0: De Puente Pueyrredón. Temperatura y sensación térmica 11 grados 9 décimas. Cielo ligeramente nublado. Humedad de 78%. Temperatura en Posadas, Misiones 20 grados. 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Estas fueron las noticias. Verónica Díaz.
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0: buenas noches para todos los oyentes de Relatores, Radio 750, noche de Copa Libertadores, cuartos de final en San Pablo, el Corinthians y Estudiantes de La Plata a partir de las 21:30, con el arbitraje del venezolano Jesús Noel Valenzuela. El partido en La Plata terminó igualado 1-1. Y en 90 y tantos de minutos se sabrá quién está en la semifinal de la Copa Libertadores de América. Sí o sí, esta noche en San Pablo, entre el Timao y el Pincha. Estudiantes va con una variante respecto del partido disputado en su estadio. No estará Gastón Benedetti y vuelve Tomás Palacios. Un jugador muy importante en el andamiaje defensivo del conjunto que conduce el uruguayo Alexander Medina. Claro que a mí me gusta más verlo de zaguero central que de lateral izquierdo, pero se impone la presencia de Palacios, aún no estando al 100% físicamente. Benedetti, por otra parte, no podía jugar porque había acumulado tarjetas. El partido en La Plata comenzó como para que Estudiantes disfrutara de una de sus noches gloriosas, hablando de Copa Libertadores. Pero no lo terminó de resolver y después el Corinthians, aún con todas sus debilidades, logró llevarse un empate. Antiguamente podríamos suponer, jugar de visitante en cualquier parte de Brasil, es durísima la cuestión. Hoy, contra este rival, no es tan así. Está muy mal en el Brasileirao el Corinthians y solo se está aferrando a esta parte de su participación en la Copa Libertadores, o sea, a seguir avanzando en la Copa Libertadores. Por prestigio y por dinero, y por dinero y por prestigio. Póngale el lugar preponderante que usted crea que lleva al primer lugar. Los dos en el mismo nivel también puede ser. Vamos a ver qué resulta de esta cuestión. ¿Estudiantes está en condiciones de superar la valla, de saltar la valla? Sí está. Claro que el Pincha también tiene sus cuitas y, según mi opinión, hace mucho que sostengo que Estudiantes de La Plata, en el largo de los años hacia atrás, 5, 7, 10 si quiere, 10 ya me parece mucho, pero 5 o 7 yo diría que se podría aceptar mi pensamiento, es el mejor equipo del fútbol argentino, por rendimiento, por logros y por estar siempre en las últimas partes de todos los torneos. Pero se ha ido desmembrando en cuanto a jerarquía de jugadores. Claro que también ha logrado llevar a su fila algunas otras cuestiones. Entonces yo diría que la situación está muy pareja. Los brasileños son los brasileños y Estudiantes es Estudiante, hablando de Copa Libertadores, su gran amiga. Vamos a ver qué pasa. Como yo no lo puedo resolver nada en la previa, vamos a ver si el doctor me ayuda, si él tiene alguna preferencia o si tiene, no sé, algún pensamiento para empezar. ¿Cómo le va, doctor Centra? ¿Qué dice?
1: Pero ¿cómo va, querido Jorge Arcapal? El placer de compartir una nueva transmisión contigo, disfrutar este Corinthians Estudiantes que se viene, que pinta para partidazo, así te lo digo, pinta para partidazo. No me digas por qué, pero tengo esa sensación.
0: Vos sabés que esa palabra a mí no me gusta que la digan.
1: Sí, así, porque vos la otra vez me dijiste pinta para muy bueno, no me acuerdo qué partido, que duró 20 minutos.
0: Vélez Estudiantes.
1: Y era justo Estudiantes. Bueno, bueno, por eso.
0: Sí, pero enfrente había un rival de jerarquía.
1: Sí, hoy también, obviamente. Sí,
0: pero no me escuchaste todo lo
1: sí,
0: que
1: sí, sí, porque obviamente, como bien dijiste, más allá de todo, lo que hay que recordar es que el Corinthians, como lo marcaste, está 13º en el Brasileirao, a un punto igualmente de entrar en la Sudamericana para el año próximo, y tras ganarle a Rosario Central en el torneo local, perdieron con el Santos y con el Chapecoense, que está último. Veremos qué pasa con este Pincha, que hace 17 años está sin meterse entre los cuatro mejores, pero que viene de ganarle a Platense 2-1. Cuando hablamos de meterse entre los cuatro mejores, hablamos de Copa Libertadores y ganarle a Platense por el torneo local. Que en realidad tenía Carrillo en el banco, entró Carrillo y terminó haciendo el gol. Ni siquiera llegó a jugar 20 minutos Carrillo, entró faltando unos 15 o menos de 15 minutos. La cuestión es que de ese partido de ida del 1-1, ¿qué es lo que se podrá repetir? ¿Qué es lo que podrá aprovechar Estudiantes? Creo que tiene todo, que es un equipo muy inteligente, que podrá sacarle ventaja a este Corinthians, que es vulnerable. Esta es la gran diferencia. No es que enfrenta al Corinthians y entonces uno se queda con el nombre, Brasil, de local, la cantidad de público que puede llevar. Obviamente que eso va a influir, pero dentro del campo de juego hay una paridad. En este día tan especial, a 50 años de la noche de los lápices, tan especial para la gente de La Plata, porque los pibes eran de La Plata, porque eran chicos de 16 años allá por el 76, y un 16 de diciembre se lo llevaron. Desaparecieron algunos, torturaron a todos, alguno pudo rescatar la posibilidad de seguir viviendo como Pablo Díaz, y alguno más, pero la cuestión es que la mayoría no siguieron. No estuvieron, no siguen con nosotros. Entonces, desde ahí, encontrarnos con esa marcha que en este momento se sigue desarrollando en La Plata, porque arrancó temprano, porque es una manifestación permanente que se hace en La Plata, y vaya que justo nos toca Estudiantes, uno de los equipos de La Plata, y por eso también lo rescatamos. Como digo siempre, si bien Alejo García Pintos hizo de Pablo Díaz en la película La Noche de los Lápices, que si no la viste te la recomiendo, mirala, si sos pibe la tenés que mirar, buscala, si no vivís en la Argentina también buscala y mirala, porque es para entender qué nos pasó, para entender qué nos pasó y para que nunca más vuelva a pasar en la República Argentina. En tanto, vamos a hablar de un partido de fútbol, de este Corinthians Estudiantes, que se viene esta revancha. Recordamos, la serie está 1-1, veremos quién será semifinalista y, por supuesto, ojalá sea el Pincha.
0: Estamos comenzando una nueva transmisión en Relatores, Radio 750, Copa Libertadores de América, cuartos de final, pero hay mucho fútbol, hay muchos torneos, hay muchos partidos, hay mucha información. Y la voz de la información a partir de este momento es la del señor Ignacio Fernández.
2: Pero querido Jorge Arcapalo, Néstor Centra, y un abrazo inmenso para todos los oyentes de Radio 750 y de la plataforma Relatores. Bien lo decías, llenos de fútbol, por suerte, en este miércoles que ya tiene 12 grados, por lo menos acá en la ciudad de Buenos Aires. Lo decías, por Copa Argentina. Hablamos de los cuartos de final. Acaba de caer el campeón. Independiente Rivadavia y Atlético Tucumán igualaron 1-1. Lo ganaba la Lepra con el gol de Arce de penal en el segundo minuto adicionado del primer tiempo. Pero en el tercer minuto adicionado apareció Canelo, sí, el ex Independiente, para estampar el empate y llevar todo a los penales. Y el conjunto de Julio César Falcioni derrotó 3-2 a Independiente Rivadavia y se metió en la semifinal de la Copa Argentina. Atlético Tucumán, que se va a enfrentar a Platense, o a Estudiantes, que también van a estar jugando por los cuartos de final de Copa Argentina. Y a nada estuvo la Liga de Quito por Copa Libertadores de producir el milagro. El milagro era eliminar al Palmeiras. Había caído 0-1 en Brasil, ganó 3-2 en Quito, y en los penales apareció el arquero del conjunto de Palmeiras para derrotar 4-3 al conjunto ecuatoriano. Marlon Víctor Roque de penal, los tantos del conjunto brasileño. Segovia, Estrada en el minuto 90 y Estrada en el tercer minuto adicionado para llevar todo a los penales. Reiteramos, Palmeiras se mete en las semifinales de la Copa Libertadores. Aguarda por justamente lo que suceda En realidad lo que sucedió en el día de ayer en Vicente López y la clasificación del Fluminense luego de la caída 2-1 frente a Platense, pero el 2-0 la semana pasada en el Maracaná fue más. Recordamos que en la Primera Nacional San Martín de San Juan y Tristán Suárez igualaron 0-0 y el otro resultado que ya tenemos es la clasificación de Atlético Mineiro. Sí, afuera el Santos de Neymar, de Gabigol, de Coutinho. Clasificó Atlético Mineiro. Tenía que levantar una 0-2 y lo hizo porque lo ganó por penales. Lo ganó el partido 4-2 y por los penales 3-1. Y se metió el conjunto brasileño a la siguiente instancia. Bombazo también por lo que había, se había sucedido en la semana pasada y la victoria de Santos 2-0. Arca. Estudiantes se clasificó 5 veces a la semifinal de la Copa Libertadores 68, 69, 70 y 2009, donde fue campeón. El asterisco está en 1983, donde integró la zona de la semifinal justamente de Libertadores y perdió con Gremio. Por el lado del Corinthians, 2 veces se clasificó a la semi. En el 2000 la perdió con el Palmeiras. En el 2012 superó al Santos y salió campeón frente al Boca de Julio César Falcioni. La vida es un boomerang, Arca.
0: Sí. Me quedé escuchando y tratando de retener todo lo que dijiste. A ver si escuché y entendí bien. Salvo que Estudiantes derrote hoy al Corinthians, todas las semifinales de la Copa Libertadores pueden ser entre equipos brasileños.
2: Exactamente, sería Fluminense ante Palmeiras.
0: Uh-huh. Y Flamengo, y siempre que gane, por supuesto.
2: Flamengo, que está ganando. Ganó en Ecuador 2-0. Mañana 21-30 estampa su clasificación a la semifinal. Y del otro lado estaría
0: Corinthians o Estudiantes.
2: Corinthians o Estudiantes, claro, exactamente. Así que podríamos tener 4 semifinalistas brasileños. Y si sumamos a la Libertadores la clasificación del Atlético Mineiro recién, Boca es otro de los asteriscos, juega contra Vasco da Gama. Y del otro lado, Atlético Mineiro aguarda por Montevideo City Torque o Cienciano, que también van a estar definiendo mañana todo en Montevideo. En Perú ganó justamente el local 2-0.
0: A lo máximo que puede aspirar el fútbol argentino es a tener 2 representantes. Boca en la Sudamericana y Estudiantes en la Libertadores.
2: Exacto.
0: Uno ya está y el otro está por verse.
2: Sí.
0: Yo diría, doctor Centra, que es un poco poco, ¿no? Un poco, muy poco en realidad.
1: Sí, entendiendo la diferencia que viene existiendo de un tiempo a esta parte, aunque en determinado momento, bueno, como Racing, ¿no? Que ha salido campeón de la Sudamericana, sí. O que nos hemos encontrado con algunas victorias argentinas, a pesar de, por eso uno tiene la esperanza en este Estudiantes, Boca que va por el lado de la Sudamericana, veremos, quizás más en la Sudamericana se ha dado que en Copa Libertadores, pero la cuestión es que hay que reconocer esa superioridad, hay que reconocer la inversión que tiene el fútbol brasileño, lo que explica Marcelo Claudio muchas veces, ¿no? Lo que se paga, cuánto paga, más allá de la cuestión económica, país por país, sino la cuestión de cuánto paga la televisión. Los derechos televisivos que pagan en el fútbol brasileño hacen que todos los clubes tengan una posibilidad económica totalmente diferente a la que tienen en el fútbol argentino, donde esos derechos televisivos no son tan altos, sí, como para poder repartir entre los diferentes clubes. Y además de campeonatos como tenemos organizados.
0: Bueno, ahí vamos, ahí me está gustando más los porqué. Porque es cierto todo lo que dijiste, pero ayer, por ejemplo, San Pablo no demuestra ser ni el 50% de lo que son el Palmeiras y el Flamengo, que son en realidad los dos únicos cucos. Porque el San Pablo, ayer, entre los dos partidos, no solo ayer, salvo la parte final de ayer, que ahí es donde se demuestra que el fútbol argentino está atado con alambre, porque Boca ayer increíblemente terminó sufriendo ante un equipo que es un equipo débil como el San Pablo. Se va entendiendo, hay que pensar todo lo que estoy diciendo, ¿no?
1: No, a ver, yo te entiendo. Lo que ocurre es que para vos, por ejemplo, a ver, estamos hablando, Palmeiras semifinalista, eliminó a Liga de Quito por 4-3 en penales.
0: Sí.
1: Porque 3-3 fue en el global y hoy Palmeiras perdió. Lo que pasa es que se define por penales, listo, pasaste por penales.
0: Sí, pero
1: pasaste por penales.
0: No, pero vamos a todo el recorrido, no solamente a este partido o a aquel partido.
1: A ver, tu equipo, por ejemplo, en Copa Argentina, tu equipo acaba de quedar afuera.
0: Sí.
1: Acaba de quedar afuera.
0: Sí.
1: Por penales.
0: Sí.
1: Ante Atlético Tucumán.
0: Sí, pero
1: quedó afuera.
0: Pero hoy ya no jugó como puede jugar o como lo hace habitualmente Independiente Real. Y creo, y tendría que revisar otra vez la segunda parte del segundo tiempo, que Berti se equivocó, creo. Quitó muy temprano a los pesos pesados de Independiente Rivadavia. Entiéndase, por ejemplo, Matías Fernández y Sala. Estaba ganando, pensó que lo aguantaba y en el último instante lo embocaron y tuvieron que ir a la definición con tiros desde el punto del penal. Yo me refiero a todos los juegos. Entonces, Boca, acá en la Bombonera, superior al San Pablo, pero ahí, cortito el resultado. Ayer, inteligente planteo, lo iba resolviendo, pero se fue quedando. Y no lo llevaron a los penales de casualidad. De casualidad. Y entonces, ahora vos me decís, no, pero juega contra el Palmeiras y le pasa
1: eso. Pero ¿por qué lo justificamos en un caso sí y en otro no? ¿Por qué si yo te estoy diciendo que el Palmeiras perdió y define por penales?
0: Pero el Palmeiras
1: y Boca me decís, no, lo que pasa es que de casualidad no lo llevaron.
0: No escuchaste lo que te dije.
1: Sí, sí,
0: el Palmeiras
1: bien,
0: en el 98%,
1: por eso mismo.
0: En el 98%, para no decir 99%, sí, de sus partidos por los torneos continentales.
1: Hoy perdió.
0: Una vez pierde y sí.
1: Perdió y ganó por penales, eso es lo que te estoy diciendo.
0: Y sí.
1: Entonces, ¿hasta dónde está? La realidad es que vos después cuando ves la placa, ves que están los equipos. Ya está, ya pasó, ganaste por penales, a otra historia. ¿Ok? Porque ayer Platense, por ejemplo, perdió dignamente el partido. Y el hincha dirá de Platense, bueno, pero a mí que me importa perder dignamente, porque en definitiva perdimos. Pudieron haber sido más inteligentes esperando y especular ir a los penales. Sin embargo, siguió yendo a buscar el partido.
0: Sí.
1: Y en un punto hasta casi lo empata. Varias oportunidades tuvo para empatar, uh-huh, para poder ir después a los penales. Y no estamos hablando que Platense en el fútbol argentino, que de hecho venía de perder con Estudiantes, y cuando vos mirás la tabla está mal en el fútbol argentino, pero resulta que creo que la mayoría, no sé si ni los propios hinchas de Platense pensaban que iba a llegar hasta donde llegó.
0: Sí, a donde yo quiero ir en realidad, para no seguirla con la sanata tanto tiempo, que salvo Flamengo, Palmeiras, Vasco da Gama, y se me puede estar escapando algún otro que no sé cuál sería, el resto no tiene tanta diferencia el fútbol brasileño. Porque el Corinthians anda como anda, nada bien. Porque el Santos anda como anda, nada bien. Porque el Fluminense anda como anda, nada bien, diría yo. ¿Y qué otro peso pesado más me está faltando? Salvo el Vasco. El Vasco sí, es otra cosa. No está al nivel de Flamengo y Palmeiras, pero yo diría que está en el segundo escalón, es el tercero. Y no sé si me falta alguno más. El San Pablo ya lo vimos, no.
2: Mirá, en el Brasileirão, el Flamengo es el puntero, Palmeiras segundo, 57 y 56.
0: Sí.
2: Y a 10 puntos está recién Paranaense, recién ascendido, Bahía también 46, el Fluminense 45.
0: Bueno, entonces yo digo que la diferencia no es tanta, pero resulta que sigue siendo diferencia, porque acá viene el gran problema. A ellos, que arreglenlo como pueda, lo nuestro es el problema. No, no pueden, ni contra esos débiles de Brasil, no llegan, no les da, no, ni siquiera le da a los grandes. El más grande o el segundo más grande, repito, ayer y el partido anterior, y ni te cuento de las anteriores, pero hablando de Boca, ¿cuánto le costó? ¿Cuánto le cuesta?
1: ¿Cómo salieron
0: a Platense? Yo no le voy a decir nada.
1: Pero
0: a Boca sí le voy a decir. Porque Boca tiene
1: de
0: 30 y pico de jugadores.
1: Pero pará, pero yo lo que digo es una cosa. ¿No ganó 1-0 en la Boca?
0: Sí. ¿Y
1: ayer empató 1-1?
0: Sí.
1: ¡Ya está! No perdió ninguno de los dos partidos. ¿Cómo no vas a valorar que no haya perdido ninguno de los dos partidos? Arca, por favor, te lo pido.
0: No, yo quiero más, porque te acabo de hacer todo un recorrido. Que el San Pablo no es aquel San Pablo. El San Pablo no existe hoy en Brasil. No, ¿cómo que no? Boca sigue siendo...
1: ¿Cómo está Boca en la tabla de posiciones?
2: Octavo.
1: ¿Octavo está? ¿De qué me hablas?
0: Sí.
1: ¿De qué me hablás, Sarca? Por favor, te lo pido. Me pone nervioso.
0: Pero Boca...
1: Mirá que vengo tranquilo.
0: Pero Boca en el fútbol argentino sigue siendo poderoso. También le pasa lo mismo que al San Pablo. Pero sigue siendo Boca.
1: Sigue siendo Boca. A ver, River reaccionó ahora. No, reaccionó, ganó los últimos partidos.
0: River tiene bastante más problemas que Boca en su accionar
1: futbolístico. Estamos hablando del torneo local, reaccionó. Sí. Boca y River tienen los nombres. Vos mismo me dijiste hasta hace poco que acá, fuera de micrófono, me dijiste recién. El mejor equipo de fútbol argentino.
0: Y lo sostengo.
1: River de Mendoza.
0: Y sí, con Argentino Junior. Bueno, y ¿qué? Con Belgrano. Sí, sí, sí. Y Belgrano también pierde. Y hoy perdió Independiente Rivadavia. Y Argentino por ahí pierde. Pero
1: Argentino tiene más al Escano y ya no juega de la misma manera.
0: Pero y sí, ahí. Y sí, se las banca
1: bien,
0: y se las arregla.
1: Se la banca, pero no es lo mismo.
0: Pero bueno, y sí, ya sé que no es lo mismo.
1: Escúchame.
0: No podría ser lo mismo si tuvieran Batista, Videla y Borges.
1: A mí me parece que el hincha quiere saber cómo forman Corinthians y Estudiantes de la Plata, ¿no?
0: Más vale, hay mucho viento. Cuidado.
1: Mucho viento. Corinthians tendrá en el arco a Hugo Sousa. En la defensa, el 2 para Mateus. El 3 para Gabriel, 13 Gustavo Enrique, 21 Bidú, el 29 Alan, el 19 André Carrillo, no me piense que tiene que ver con Guido Carrillo, pues no tengo la menor idea, el 37 para Cayo, el 8 el argentino Rodrigo Garro, el 7 para Breno Bidón y el 10 para Depay. Por el lado, bueno, dirige tácticamente Fernando Diniz. En Estudiantes de la Plata, dirigido técnicamente por Alexander Medina. En el arco, el 16 para Fernando Muslera, el 40 Eros Nazareno Mancuso, el 4 Santiago Misael Núñez, 14 para González Pires, 24 Thiago Maximiliano Palacios, 31 Baltasar Luis Rodríguez, 22 Alexis Castro, 21 Lucas Ezequiel Piovi, 17 para Tobio Burgos, 9 Guido Marcelo Carrillo. Las autoridades te las dejo a vos, como siempre.
0: El árbitro Jesús Noel Valenzuela, el asistente 1, Jorge Eliezer Urrego, el segundo asistente Tulio Moreno, el cuarto hombre Alejandro Andrés Velázquez, y van a estar en el VAR Juan Ernesto Soto y Ángel Arteaga, todos ellos son venezolanos. Cuarto de final, Copa Libertadores de América en la ciudad de San Pablo, en el estadio Arena Corinthians. Van a jugar el Sport Club Corinthians Paulista y el Club Estudiantes de La Plata. 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
2: Y mientras tanto, Arca, te cuento que van 20 minutos del primer tiempo. Inter Miami, Cruz Azul, igualan 0-0 por la Copa de Campeones. Mura, Rodrigo De Paul, Verteramen y Lionel Messi, titulares en el conjunto que dirige Kili González. Hablamos del conjunto estadounidense. Palavecino y Paradela, los dos ex River, titulares en el conjunto mexicano. Una final, podría ser el título número 49 de Lionel Messi, el capitán hoy en Inter Miami.
0: ¿Esto cómo dijiste que es la Copa cuánto?
2: Copa Campeones.
0: Claro, el campeón de la Liga de los Estados Unidos y el campeón de la Liga Mexicana.
2: Exacto.
0: Ajá, bueno. ¿Y acá es el campeón de qué sería? Acá no existe eso, porque...
2: Supercampeón argentino.
0: No, no, pero acá son dos países distintos, ¿no?
2: Acá son dos países, tenés razón.
0: No, siempre tengo razón. Bueno, estamos llegando a la hora señalada, ¿no? 21:30. El Arena Corinthians, brama, no que están tomando cerveza. Los capitanes Carrillo y Garro, los dos argentinos, el 8 y el 9.
1: La verdad que tendría que ser el capitán el 19. Entonces era Carrillo y Carrillo haciendo el sorteo.
0: Sí, pero Carrillo el peruano no funca como Rodrigo Garro.
1: Ahora, Rodrigo Garro, qué carrera, ¿no? También para estar como capitán del Corinthians.
0: Sí, sí, hay que ser capitán, Siendo argentino, tiene que ser muy bueno.
2: Bueno,
0: muy
2: pero
0: bueno.
2: En Brasil es una moda,
0: sí.
2: ¿Eh?
0: Ah, sí.
2: Hay varios. Gustavo Gómez en Palmeiras.
0: Sí, sí.
2: Ahora voy a hacer memoria, pero hay un recorrido largo de capitanes argentinos.
0: Sí, soy fue capitán.
2: El Perro Romero. En Cruzeiro.
0: Sí, también. Ah, pues sí, más actual. Sí, sí.
2: No, en la actualidad.
0: Sí, sí, sí.
2: La
0: Romero, hace rato ya que es capitán del Cruzeiro. Sí, sí. Ahí está, ¿ves? Cruzeiro. Otro que está desaparecido en acción de Cruzeiro. Bueno, el viento habrá elegido. No vi quién ganó el sorteo, si Carrillo o Garro. Usted si era capitán, ¿tenía en cuenta el sol, el viento?
1: Y el viento, ¿no?
0: La hinchada, todo eso.
1: El viento en el primer tiempo, porque quizás después
0: siempre
1: cambia.
0: ¿Siempre a favor o siempre en contra?
1: A mí me gusta a favor.
0: Ajá. No, yo siempre, yo, el primer tiempo siempre en contra.
1: ¿Y si segundo, después cambia?
0: Y bueno, pero y si después no cambia y yo usufructúo y cuando se decide la cuestión, el segundo tiempo, tengo sol a favor, viento a favor, gente a favor. Yo arriesgo en el primer tiempo. Sí,
1: el minuto por el respeto, ¿no? El respeto es titular, dice la Conmebol. También una delegación de hinchas, 1.500 aproximadamente, sí, de estudiantes, sí, aleccionados de ojo con lo que dicen, lo que hacen, por el tema del racismo y todo lo que muchas veces sucede en Brasil. Qué difícil es ir a Brasil últimamente con el tema de la policía, ¿no? Porque aparte la policía es estadual, con lo cual no es que necesariamente responde a la ideología del presidente, porque puede ser un estado, como lo ha explicado Marcelo Claudio varias veces, sí, sí, sí, desde otro lugar e interpretó y tener una policía totalmente distinta.
0: Bueno, ojalá que todo sea en orden, que todo sea como tiene que ser, que los jugadores jueguen, que los árbitros decidan como corresponde. Alguna charlita de última que tenía el venezolano Valenzuela con, sí, con Garro.
1: Y que aparezca el mejor Muslera, ¿no? No el del Mundial con Uruguay y no el de un par de partidos con Estudiantes.
0: Todo listo, todo preparado. Va a dar la orden el venezolano, el señor Valenzuela. Prácticamente
1: falta, ¿no?
0: Nada.
1: Me parece que están esperando. Ay, ahora
0: sonó
1: sí
0: el silbato. Iba a decir que últimamente no lo veía dirigir bien a Valenzuela. Ojalá sea esta noche. Ya la pelota está en el aire. ¿Cuándo la van a poner al piso? Que sea rápido. Yo, primero de todo, dijo llevándose la pelotita Memphis Depay. Está un poco excedido de peso, me parece. Giró, giró, giró. Remató el neerlandés. Ya está broquelado el Estudiante. ¿Cómo?
1: Había rebotado en el,
0: sí,
1: árbitro.
0: Y hay que detener las acciones. Quedó caído un jugador de Estudiante de la Plata. Ya empezaron las protestas.
1: Es que no, lo que pasa es que le reclaman, pero le pegó a él, por eso frena y le tiene que dar la pelota a Estudiante. Sí, gotea, sí, tierra, pero para dársela a Estudiante. Lo que están reclamando es que lo pisan a Carrillo.
0: Flor de pisotón de Alan sobre Carrillo.
1: Tremendo el pisotón, ¿eh?
0: Sí, sí. Fue a la pelota, pero Carrillo se la punteó y ya no estaba la pelota.
1: No, no, y además no solo eso, sino que no solo es el pisotón, sino que cuando baja le raspa la canilla.
0: Ajá. Bien, si tenía las canilleras, no pasa nada.
1: Sí, pero de costado me parece, Jorge.
0: Bueno, bueno.
1: Viste que vos te la ponés de frente,
0: sí, sí, sí,
1: y lo agarra de costado.
0: Sí, sí. ¿Vos te ponías una sola media o más media, por ejemplo?
1: No, no, me gustaba jugar con las medias bajas. Total, no, era no, tan malo que no me pegaban.
0: No, no, yo con dos medias, por eso, por estas cuestiones, claro, teniendo en cuenta.
1: Pero bueno, atajabas.
0: ¿Eh? ¿Y qué tiene que ver? Que los arqueros que tienen que no los rafan. La soltó el árbitro Valenzuela y ya la toma Fernando Mulera. 1:15, 1:16. Primer tiempo en San Pablo, 0 para el Corinthians, 0 para Estudiantes de La Plata, cuarto de final de la Copa Libertadores. Recuerde que el primer partido en La Plata terminó igualado en 1. O sea, que si igualan, definición con tiro desde el punto del penal. Mirá esa pisadita en defensa de Mateus Vidú. Cómo arriba ese zurdito. La pelota va para el capitán, me pareció ver, o tiró un caño de reversa, mami. El número 7 del Corinthians, estoy hablando de Mateus Bidón. La pelota va hacia la mitad del terreno, pero todavía no puede superar el conjunto corintiano para internarse en campo de pincha rata. Hay más, Garro la tira hacia atrás, pelota que va para el alto, para Gabriel Paulista. Paulista la tiró hacia el medio para Alan. Bombazo para que vaya Mateusinho. Mateusinho va, pero está el gigante. Rechaza Tomás Palacio, que hoy vuelve a ser titular. El flaco que pasó por el calcio en el Internacional de Milán. Toma Gabriel Paulista. Cede para Alan. Este va tocando para Gustavo Enrique. Gustavo Enrique se la pone en campo rival. Y allá va el que yo le hablé. El zurdito, Mateus Vidú, quiso jugar, jugarro. En vez de tirarse para adelante, se la tiró para atrás. Un rebote. ¡Ey! Mancuso, que jugó mucho tiempo en el fútbol brasileño. Evita el tiro desde la esquina en contra. Alex, defensor de Boca, lateral en el ataque para Corinthians.
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0: La voz comercial de relatores, la de Laura Caragliano. Corinthians y el trato del balón. Será así toda la noche. De Gabriel Paulista para Mateusinho. Mateusinho para Caio César. Guarda con el bajito, el zurdito. Ya en La Plata mostró que es rapidísimo y efectivo. Caio César para Mateusinho. Hacia atrás, 25 y un poco más también. Para Gabriel Paulista. Gabriel Paulista la tira sobre el costado izquierdo. Sale Corinthians.
2: ¡Arca!
0: Sí.
2: Gol de Messi. Gol del Inter Miami a los 24 minutos. Lo hizo el crack, el distinto, el mejor de todos. Inter Miami ahora en 25, derrota 1-0 al Cruz Azul.
1: Fíjate, me parece que llegó a los 100 o ya lo superó con este gol. Fíjate,
2: ahí te lo,
1: me
2: ahí
1: parece
2: te lo
1: que llegó a los 100.
0: ¿Contra quién? Contra el Cruz Azul, dijiste. Contra, sí, la máquina cementera, lo van a dejar duro la máquina.
1: Estamos hablando de 100 goles para el Inter de Miami, ¿no?
0: Claro.
1: No, no es que 100 goles ya lo superó.
0: ¿Cuánto hace que está? ¿Cuánto hace que está en el Inter Miami? 3 minutos van en San Pablo, 0 Corinthians, 0 Estudiantes. No tiene profundidad el equipo paulista. El timao en defensa va a rechazar Leandro González Pires.
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0: Tiene profundidad el timado, pero el estudiante rechazó flojito. Y ya van dos veces. Trata de salir sobre la derecha. Mancuso le dejaron la marquita. Mateus Bidón, el número 7, puso la piernita otra vez a los brasileños y lo van a amonestar.
1: Muy bien el árbitro. Bien el árbitro.
0: Y Garro dice: pero usted está loco, tan rápido va a andar amonestando. Cállese porque lo amonesta usted también. Le dijo Valenzuela a Rodrigo Garro: ya está amonestado el número 7, Mateus Bidón.
1: Y otra vez por pisotón. ¿Sí? Qué costumbre tienen los jugadores de este tiempo con el tema de los pisotones, ¿no?
2: Tenías razón, Néstor. Gol número 100 de Lionel Messi en Las Garzas, en Inter Miami, en 114 partidos, 56 asistencias. Una verdadera locura lo de Messi en Inter Miami desde el 2023, que está el capitán argentino.
0: 3 años ya. ¿Ya hace o ya va a ser? Por ahí debe andar, ¿no?
2: Sí.
0: 4 minutos y un poco más. Primer tiempo en San Pablo. 0-0 Estudiante. Me parece que tiene viento en contra Estudiante, ¿no? Me parece. Saca Muslera. Fuerte, alto y lejos. Le anda apuntando a Castro. Lo movió en el aire para mi gusto. Mateusinho para el árbitro venezolano también. Pita y marca. Tiro libre, pincha rata.
1: Bien el árbitro. Por lo menos, digo, porque uno podría decir, hasta ahora. Hasta ahora. Sí. Porque viste que después se acostumbra. Hasta ahora bien, porque no muestra ser un árbitro localista. Le está cobrando lo que le tiene que cobrar Estudiantes. Van 3 seguidas y es así, ¿eh? Tiene el viento en contra Estudiantes.
0: Yo, tiro libre, pinche rata, acomodando tal balón que se mueve bastante. Ya jugaron por Copa Argentina, Independiente Rivadavia y Atlético Tucumán. ¿Quién ganó? ¿Quién pasó?
2: Atlético Tucumán, luego de igualar 1-1 por penales.
0: ¿Y entonces Atlético es que está en qué fase ya? ¿Semi?
2: En semifinal, exactamente.
0: ¿Y sabe a su rival? ¿Conoce a su rival? Hay que seguir esperando.
2: ¿Platense o Estudiante, justamente?
0: Platense
2: o
0: Estudiante, hay que esperarlo al pincha. Para la pierna derecha, Baltasar Rodríguez. Para la pierna izquierda, intuyo yo que debe ser Alexis Castro, pero me parece que es otro. Joaquín Toyo Burgos tira la pelota vía aérea, forma de centro, cabecea uno de Corinthians. Anda metiendo para tratar de sacarla al 37, Cayo César. Es muy hábil el zurdito, contra la doble marca escapó y llegó un tercero. Mira Alexis Castro yendo al piso. Esto es una novedad absoluta. Pita y marca Valenzuela, lanzamiento, tiro libre para Corinthians.
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0: Corinthians hizo tan rápido el lanzamiento que no le dio tiempo a Valenzuela. Y después Valenzuela dijo, no, pero lo hicieron con pelota en movimiento. ¿Y qué quiere si el viento la mueve? Le dijo Mateusinho.
1: Sí, por eso. No, pero además ahora hay dos balones.
0: Bueno,
1: ¿no?
0: Ahora ya es otra cosa.
1: En el campo de juego, y me parece que lo termina cobrando el asistente, ¿no? Porque en un momento le estaban reclamando, ¿viste? Cuando vos dijiste se tira al piso para recuperar el jugador de Estudiantes, saltó todo el banco pidiendo amarilla, no correspondía para nada.
0: No. En retroceso toma la pelota en defensa del Corinthians, ahí va Alan para su arquero, la dejó pasar el señor Hugo Sousa. Qué buen arquero, qué alto, no termina nunca de abajo para arriba. Y cuando se acuesta, lo propio. En la mitad de la cancha, cortó a medias Estudiantes, pone la piernita y trata de llevársela a Joaquín Tobio Burgo, mete Joaquín Correa. A ver cómo la saca Mateus Bidú, no la va a poder sacar. Qué bien le quitó, le metió el cuerpo Joaquín Correa. Ahora va por la venganza. Cuidado, Mateus Bidú. La jugó en defensa rápidamente González Pires sobre la izquierda para Tomás Palacio. Buena del zurdo. Para Alexis Castro, también zurdo. Otra vez para Palacio, siempre con la izquierda. Juega devolución para Alexis Castro. Dormido Alexis Castro. Se la birlaron con previo aviso y ni así se enteró. Sale la contra para Corinthians en cara a Benfi de Pai. Ya corrió 25, va para los 30. Marca Piovi, quita Piovi. Sale la contra para el pinche en cabeza. Baltasar Rodríguez.
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0: 7 minutos y un poquitito más del primer tiempo. Copa Libertadores de América, cuartos de final. Somos relatores y en Radio 750 les contamos 0 para Corinthians, 0 para Estudiantes de La Plata. Con este resultado, ¿qué pasa, señor Ignacio Fernández?
2: Tenemos penales, igualaron 1-1 en La Plata.
0: Y nos vamos a las 0:40 más o menos. Va sacando la pelota en la mitad de la cancha el Corinthians.
1: Vos dijiste altísimo el arquero del Corinthians, 1.99 para Hugo Sousa.
0: Sí, ¿por qué no mide 2 metros? Ya que saca apuradito Eros Mancuso, la manda para afuera, el número 40, el que reemplaza a Eric Mesa. ¿A quién te gusta más, Mancuso o Mesa para jugar de visitante?
1: Está bien Mancuso, ¿eh? Sí. Y aparte por su experiencia, como bien dijiste, en el fútbol brasileño.
0: A mí me gusta más Mancuso porque creo que es más jugador que Eric Mesa. Va sacando la pelota en el fondo el Corinthians. Juega a su zaguero central, no, juega al medio centro. Alan para Gabriel Paulista para Mateusinho. Todavía no pasó ni una sola vez para el ataque Mateusinho. Esa es una buena noticia. Hacia la izquierda anda jugando Alan entregando rápidamente la pelota para Gustavo Henrique. Gustavo Henrique puso la pelota para Mateus Vidú. Después quisieron conectarse con lo de arriba y lo de arriba la ven pasar por ahora. Domina sin dificultad, tanta poca dificultad que la tiene entre sus piernas. El arquero Mulera.
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0: Yo le certifico que a partir de este momento la voz de la información, el señor Ignacio Fernández, va a dar a conocer a todos aquellos oyentes y televidentes, a través del canal de YouTube, claro está, que nos siguen, que nos acompañan, que nos hacen muy felices de tenerlos como oyentes. ¿Qué pasó? Infracción a la pasada de Tobio Burgo. Acá me dijeron que hay que meter y meter, dijo Joaquín Tobio Burgo. Creo que
1: está
0: la
1: bien
0: segunda,
1: la
0: falta, ¿no?
1: Es correcto.
0: ¿Eh? Sí, por la espalda.
1: Sí,
0: ¿no?
1: Sí, por la espalda, lo empuja mal.
0: Claro, infracción. Que pita y marca Jesús Noel Valenzuela. Tiro libre en la salida para el Timao.
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0: Sí, eso dice el aviso. Y son bienvenidos, por supuesto, nuestros anunciantes. Pero a mí, aunque no sea campeón del mundo, déjeme. Aunque tiene el descenso de Mundito. Va sacando la pelota en el fondo González Pires. Ojo el viento en contra. El ex zaguero de River se va con ella para atrás y para afuera. Tiro libre directo de esquina para Corinthians.
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0: Tiene todo estudiado Laura Caragliano. Te cuenta del vinito y después te vende la pizza. Sí, sí, corresponde. Tiro libre directo de esquina para el Timao. Va a rematar el capitán, el argentino Rodrigo Garro. Garro no es cordobés, ¿no es cierto? Va de zurda la pelota vía aérea. Se caen varios. Levántense que no pasa nada, dice Valenzuela. Rebote para el número 2. Ahí anda Mateusinho. Mateusinho la puso hacia el medio para uno de los bajitos. Va Alan. Alan Sousa. Sousa para Mateusinho. Mateusinho contra la raya para Cayo César. Cuidado los tobillos. Cuidado Baltasar Rodríguez. Cuidado. No pasa nada, dijo el árbitro. Y después se va otro al piso, Mateusinho. Y ya Valenzuela no puede decir cuidado. El primero vaya y pase, pero el segundo le entró a Mateusinho, ¿no? Ahí va Valenzuela queriendo poner a orden en el banco del Corinthians porque saltaron sí, como...
1: Va a estar complicado el partido, ¿eh?
0: Sí, sí.
1: Se lo están complicando, lo están apretando de una manera tremenda al árbitro. Bien, reacción local. Sí. Lo que pasa es que hubo ahí un sacudón al lado,
0: a Cayo
1: dos sacudones.
0: No, pero a Cayo César nada de Baltasar Rodríguez. A Mateusinho sí.
1: La segunda sí. Aparte al lado del asistente,
0: sí, sí.
1: ¿No?
0: El segundo
1: por
0: lo
1: eso
0: levantó.
1: Está bien el reclamo. Sí, sí. Y además hay.
0: Uy, los abrazos.
1: Pero además yo digo, ¿y el VAR? Sí. Porque la pelota estaba en el aire.
0: El tiro
1: eso
0: de esquina
1: era...
0: estamos hablando. Penal.
1: Claro, eso era penal.
0: Sí, sí, sí.
1: Eso era penal para el Corinthians.
0: Esperá que me acuerdo. Juan Ernesto Soto y Ángel Arteaga.
1: Sí, le trajeron justo una picadita brasileña.
0: Hicieron el tiro libre. Memphis Depay tira centro a Mateusinho. Arriba, golpe de cabeza. Quiso intentar la chilena el peruano Andrés Carrillo. Y él es peruano, no es chileno. ¿Me entiende? O sea que no le salió nada. Salida para el arquero Mulera.
1: En el caso de Garro es de General Pico La Pampa, porque yo preguntaba recién, sí, por eso sí. Te iba a espampear.
0: Yo también lo sabía, pero pregunté para ver si vos estabas saltando. Salida para el arquero Mulera, lo charla muy de cerca González Pires, hace lo propio con Santiago Núñez, todavía no lo mira Mancuso ni a Tomás Palacio, con una infracción el árbitro en ataque. En defensa no cobra nada, ¿no? Ataque sí. Pone la pelota al movimiento el arquero Pincharrata. Violento remate de Fernando Mulera. ¡Uepa! Que le dio duro. Movimiento y contra de todo. El argentino uruguayo la pelota picó una vez en el césped del terreno del Corinthians y se escapó por la línea de fondo. Ahora la juega el Corinthians con su arquero Hugo Sousa.
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0: Ya no es la primera, ni la segunda, ni la tercera. Creo que es la cuarta o la quinta vez que Alan Sousa, el medio centro, el número 29, casi que hace el saque desde el área de meta con su arquero Hugo Sousa. O sea, miran demasiado al Barcelona en el Corinthians. Se la va llevando por el medio Joaquín Correa. Se frenó el que estuvo no sé cuántos años en el extranjero. Ahí va, tocando la pelota para Tomás Palacios. Palacios para Correa. Correa para Piovi. Todos esos pases en campo del Corinthians. Un pasecito atrás a campo propio para González Pires, que devuelve para Correa, que entrega otra vez para González Pires, que cede sobre su derecha para Santiago Núñez, que dijo ya demasiado. Pac, 28 metros y 30 también para atrás para su arquero Mulera.
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0: Qué alto que es Gustavo Henrique, el zaguero central sobre la izquierda en la defensa del Timao. Traba la pasada Baltasar Rodríguez contra Memphis Depay. La pelota abandona el rectángulo por un costado cerca de la mitad de la cancha. Lateral Pincharrata arriba las manos para el 40. Eros Mancuso ya miró para atrás, no me gusta. Tírela para adelante, nunca para adentro. La tiró para adentro, corrió a decir que estaba atento y la alcanzó a jugar a la bomba central para Piovi. Los laterales es para adelante y contra la raya. Para la próxima Mancuso. La juega mal el pincha hacia adelante. Domina el arquero Hugo Sousa.
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0: Palmeira ganó, transpirando de lo lindo, en Quito. ¿Y el resto, señor Fernández?
2: Claro, perdió en realidad el Palmeiras 3-2 con la Liga en Ecuador, pero el 0-1 le alcanzó para ir a los penales y 4-3 derrotó Palmeiras a la Liga de Quito. Y además recordemos que en Sudamericana 0-2 perdía el Atlético Mineiro de Eduardo Domínguez, pero lo ganó 4-2 en el partido de vuelta, 3-1 en los penales el conjunto de Atlético Mineiro. Castaño, el ex River titular en el conjunto local.
1: Che, gracias a todos los que están en el chat del canal de YouTube.
0: Ahí empiezo con la lista. Pael Fernández lo va a dar a conocer. Ya mismo, por ejemplo. Comenzando ya.
2: Claro, porque tenemos casi 60 me gusta acá. Casi 400 personas en simultáneo en el canal de YouTube. Un abrazo para Pablo Oreazábal, para Alfie Escar, para Francés Renater, para Fernando Ballesteros, para Juan Domi y tantos oyentes que nos vienen escribiendo desde que comenzó la transmisión allá por las 9 de la noche.
0: Yo creo que estaban antes todavía. 14 minutos van, largos ya del primer tiempo en San Pablo, 0 Corinthians, 0 Estudiantes de La Plata. Si termina en empate, los 90 y pico, definición con tiros desde el punto del penal. No quiero ser agorero, pero yo creo que... Ya les voy a contar lo que creo. Va sacando la pelota Gustavo Enríquez, pone el medio para André Carrillo. El peruano anda sobre la izquierda, a punto tuvo que sacarle la pelota a Ezequiel Piovi. Con a punto no hacemos nada, dijo Carrillo. Carrillo jugó para Gustavo Enríquez, Gustavo Enríquez para Alan Sousa, otra vez para Carrillo. Cuidado que el peruano juega hacia atrás sin mirar. Va el balón para Gabriel Paulista. Y este la va sacando para Rodrigo Garro. El capitán anda por el medio y sobre la derecha. No lo quiere dejar pasar de ninguna manera Joaquín Correa. Bola que va un poquito para adelante para Mateusinho. Marca y rechaza a Tomás Palacio. Ya hizo el saque de costado Mateusinho. Mateusinho haciendo jugar a Rodrigo Garro. Zurdazo hacia adelante para que vaya Cayo César. Que vaya que estoy yo bien parado, dijo Tomás Palacio. Buen rechazo de Flaco. No la puede controlar Baltasar Rodríguez. Así sí lo hace Alan Sousa. Sousa juega para Gustavo Enrique. Y Gustavo Enrique para Mateo Vidú. Se adelanta al lateral izquierdo. Bien Álvaro brasileño. Hábil y rapidito. La cruza de izquierda hacia derecha. No le llega a Cayo César. Apenas la rechaza Tomás Palacio. Retrocede Mateusinho. Cada vez que lo mira Mateusinho es un poco más alto. Pero como no era bajito Mateusinho, lateral derecho, el número 2. Ahí va para Gabriel Paulista, que es el marcador central sobre la derecha, que toca para Alan Sousa, que devuelve otra vez para el zaguero central. Se adelanta el número 3. Va Gabriel Paulista hasta que apareció esperándolo bien parado de frente Joaquín Tobio Burgos. La manda para afuera el pincha, el número 17. La mandará para adentro el 2. Mateusinho, lateral para el Corinthians.
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0: Hicieron 60 hace un minuto y medio, ahora ya son 72 más o menos.
2: 62.
0: Ah, no, 72.
1: Hay que hacer, como dice Mati de Mateo, una ráfaga de me gusta hay que pedir, ¿no? Para que vengan los me gusta.
0: Vos sabés que... ráfaga hay en el rectángulo de juego.
1: Sí, una ráfaga es impresionante. Más que ráfaga, es permanente, sí, te diría. Sí. El viento que cruza la cancha en este Corinthians Estudiantes 0 0 en 16, la posesión es para el conjunto brasileño, el dominio no le encuentra la vuelta porque Estudiante está defendiendo muy bien. Recién el cabezazo que metió Palacios para despejar, hay que estar muy concentrado para jugar de esa manera y Estudiante lo está hasta ahora.
0: Sí, le faltó decir algo, doctor, qué raro. Lo más importante, ninguno de los dos pateó con firmeza al arco. Creo que ni al arco.
1: No han llegado. Sí, lo que tenemos.
0: Partidazo que pasó.
1: Es una. No, no es para nada. Está lejos del partidazo que uno podría haber sospechado. Dale. No des nada. No. La cuestión es que hay una jugada polémica. Aquella a la salida del tiro de esquina, que a nuestro entender era penal para el Corinthians.
0: Para que usted lo diga, sí. Penalazo. Va sacando la pelota Joaquín Correa. Devolución imperfecta, diría yo, de Tobio Burgo. Correa creía que el lateral era patriante y se lo dieron nomás bien Correa. Correa para Palacios, Palacios para Correa, Correa de izquierda a derecha y hacia atrás. Solito, paradito, está de frente el número 4, Santiago Núñez. Entrega para González Pires. Anda merodeando Garro. Si Garro va a ser el delantero de punta de Corinthians, tan problema Corinthians. Va sacando a Tomás Palacios para Joaquín Tobio Burgo. Tira centro, Carrillo, no. Baltasar Rodríguez era el que iba por atrás, ¿eh? Cuidado, dijo Gustavo Enrique. Rechazó Gustavo Enrique. La toma Tobio Burgo. Hizo pasar de largo a Mateusinho. Apareció Gabriel Paulista, su compañero. La levanta el zurdo Cayo César, un topetazo de Piovi, estilo topetazo, ¿no? Y al piso lo mandó a su adversario, pita y marca Valenzuela, lanzamiento para Corinthians.
1: Está jugando con mucha tranquilidad y concentración Estudiantes. Pelea cada pelota, la lucha, bien al estilo, ahí podríamos decir, ¿no? Que hay una inyección de historia, claro, en alguno de los jugadores. ¿Viste cuando decís, che, habría que mostrarle video? Y está bien, ¿por qué no mostrarle video de otras épocas para decir, mirá cómo juega Estudiantes Copa Libertadores?
0: Toca el pinche y toca el pinche, Estudiante con la roja y blanca, rayas verticales, pantalón blanco, medias negras.
1: Ah, te recomiendo, hay una página que se llama Footvalia, así, Footvalia con B larga, sí. Con fútbol, fútbol y de, en inglés y yes. Después IA. Footvalia, yes. Te tenés que loguear footvalia.net y ahí podés ver, por ejemplo, los Estudiantes Nacional de la década del 60.
0: Sí, sí. En inglés, football y loguear.
1: No, vos te podés quedar una vida eterna en esa página, así te lo digo.
0: Sí, sí. Bueno, ya voy ahí. Pelota a la mitad del terreno, ahí va Joaquín Correa, al traslado, al trotecito elegante. Correa, Correa para Tobio Burgos. Déjenmelo a mí, dijo Alan Sousa. Tobio Burgos para Correa, ahora iré yo, dijo Mateusinho. Epa, se fue al piso Tobio Burgos, lo mandaron de prepo. Pelota hacia atrás, va para Tomás Palacio. Para atrás, dice Estudiante. Tomás Palacio para uno de los zagueros centrales, para Santiago Núñez. Y que la toque el otro. Núñez entrega para González Pires para Tomás Palacio. La bola va rodando y el tiempo va pasando. Minuto 19 del primer tiempo, 0 Corinthians, 0 Estudiante. Cuarto de final de Copa Libertadores de América, fue 1-1 en La Plata. El gol de Estudiante no me acuerdo. Y el del Corinthians tampoco. Le digo en el Jorge Luis Hirsch, ¿no? Lo sabrá Fernández. El señor Ignacio Fernández, que está muy concentrado.
1: Alexis Catro fue el de Estudiante de La Plata.
0: Ajá. Y el del Corinthians.
1: Y Cayo fue el de.
0: Cayo César, tras gran asistencia de Rodrigo Garro. En la mitad de la cancha, Piovi. Bombazo hacia adelante, la bajó Correa para Correa. Flor de autopase se tiró, después la tiró un poquito para atrás para Carrillo. Carrillo enganchó y se la jugó a sí mismo. Se la quiere llevar, lo enganchan, gira, la pisa. ¿Qué tal Carrillo? Bailó sobre ella y contra los dos que lo estaban tratando de marcar, chau, les dijo. Y entregó hacia la derecha para Mancuso, tiró el centro con el hombre encima. Mancuso contra Bidú, contra Mateus Bidú. La recupera rápidamente Estudiante con Santiago Núñez. Pasa el balón para su compañero. A la izquierda Baltasar Rodríguez, no. En la conducción va Piovi, Piovi para Palacio, Palacio para Piovi, Piovi para Tobio Burgos. Centro pensando en Carrillo. Lo movió Mateus Bidú. Cabeció Gustavo Enrique por el fondo. Llega en la esquina de la cancha rápidamente Mancuso. Mancuso hacia atrás. Le meten de cuchara de revés de pie derecho. Un centro largo. La bajó y la bajó muy bien, ¿eh? Muy bien la bajó Tobio Burgos. Centro de Tomás Palacio. Era buena la asistencia. Si llegaba a tiempo Mancuso era buena. La vincha se ve que lo molestó un poquito. Le despeinó tres rulos a Mancuso. Fue largo el pase. Salida desde el fondo para Corinthians.
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0: Me parece Néstor ya trata mejor la pelota de Estudiantes.
1: Sí, recuperó la posesión en la mitad de la cancha. Juega, viste que te dije hace un rato, juega muy tranquilo, sabe lo que quiere Estudiantes y eso está muy bien. Juega en bloque, cada uno cumple su función, no le sobra nada, pero juega con lo que necesita para este partido frente al Corinthians.
0: ¿Sabes por qué juega tranquilo frente al Corinthians?
1: Porque está empatando 1-1.
0: No, porque no es ni Palmeira ni Flamengo. Va a sacar la pelota desde el fondo del Corinthians. Ay. Los dos paisos pesados, los dos equipos.
1: Bueno, si el día de mañana si le toca, veremos. Por ahora es el Corinthians, es el partido que nos toca analizar y es lo que está haciendo Estudiantes, que hasta ahora le está saliendo bastante bien, aunque con este resultado van a penales. Ya,
0: el que gana de estos dos juega con el Flamengo. Pobrecito, cualquiera lo que gane. La levanta Correa, golpe de cabeza de Gustavo Enrique, pecho de Mateus Bidú. Ese lateral me gusta cómo juega, zurdo, muy hábil y rapidito y resuelve casi siempre bien. Pasó la pelota para Gabriel Paulista, el Corinthians, tocando hacia adentro para Alan. Le dije, ¿no? El mediocentro juega de marcador central, que se abran los grandotes, que yo soy más bajito, me pongo en el medio. La sacó para Gustavo Enrique, la levantó todo hacia la izquierda, hasta de puntero izquierdo Mateus Bidú, en el retroceso sin querer queriendo, se ayudó con la manito Baltasar Rodríguez, lo vio el venezolano Valenzuela, pita y marca el referí, tiro libre para el conjunto brasileño.
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0: Cero Corinthians, cero Estudiantes. Y la gente que dice y se suma, ¿y desde dónde?
2: Desde General Rodríguez, por ejemplo, Arca Eduardo Donechi. Uh-huh. Que tengan una excelente transmisión desde General Rodríguez. Saludos para María Benítez, para Javier Santucho, que nos saluda desde Campana, desde todo el mundo, Arca.
0: Tiro libre para la pierna derecha de Memphis Depay o para la pierna izquierda de Rodrigo Garro. Me parece que va el neerlandés, el número 10. ¿Por qué? Porque me parece. Y va a ir el neerlandés. Vio que me pareció bien. ¡Alar! cerca el remate controlado por Muslera. Abajito pasó la pelota, por bajo, medio metro del vertical derecho, inclinó el cuerpo el arquero uruguayo. ¡Afuera! El remate del 10 del Corinthians.
1: Estaba ahí, estaba cerca como para poder contener. Cuando marqué lo de Muslera con Uruguay, digo porque por ahí decían una desinformación, me parece que se refiere a eso, porque no recuerdo haber nombrado otra cosa. A ver, hay que buscar el partido contra España. No puso las manos firmes ante un remate débil de Alex Baena, lo que derivó el único gol del encuentro y la salida de Uruguay del torneo. Tras esa floja respuesta, pidió no disputar el segundo tiempo Muslera. Está claro que influyó en ese momento en aquel resultado de Uruguay. Durante los partidos de la fase de grupo, Arabia Saudita, Cabo Verde, España, allí tanto la prensa como el cuerpo técnico señalaron falla de cálculo y falta de firmeza bajo los tres palos que costaron goles en contra en cada presentación.
0: Sí.
1: De eso hablamos.
0: Bien.
1: De eso hablamos de Muslera, digo, por las dudas, pues si no parece que uno, si otro lee el chat y dice, no, estamos desinformados, ¿no?
0: Sí.
1: Paremos un poco.
0: Muy bien, muy bien. Bueno, la famosa pausa.

0: los rivales de Paraguay, Uruguay, Brasil, Colombia, Venezuela, la próxima fecha FIFA, porque no sé por qué, que me parece que nos están mintiendo a todos, pero eso para después, señor Fernando.
1: Bueno, empecemos con Copa Libertadores. Hace un ratito se metió Palmeiras en las semifinales, perdió 3-2 en Ecuador, pero el 0-1 en Brasil lo llevó a los penales, 4-3 ganó el conjunto brasileño y se mete en la semifinal. Su rival será el Fluminense, que en el día de ayer cayó en Vicente López, pero el 2-0 en el Maracaná la semana pasada le alcanzó al Flu para estar en las semifinales.
0: Esta Copa Sudamericana ahora.
1: En la Copa Sudamericana, exactamente. Boca ante Vasco da Gama. Victoria, empate en realidad de Boca. 1-1 frente al San Pablo, y ayer el Vasco da Gama le ganó 2-0 Independiente Santa Fe, el rival, el verdugo de River en realidad, y hoy se metió el Atlético Mineiro, que eliminó también por penales al Santos. Aguarda por Montevideo City Torque Oscenciano en Perú. El partido de ida fue 2-0 para los peruanos.
0: 25, se reanuda el juego en San Pablo, 0 para Corinthians, 0 para Estudiantes. Trata de avanzar el Pincha, giró, remató Baltasar Rodríguez, buen intento pero desviado, la pelota vuelve arriba del ángulo superior izquierdo del arco que custodia Hugo Sousa. Carrillo lo miró y le gritó a Baldado, ¿desde cuándo que vas a meter un gol desde esa distancia? Ni cuando jugaste en el Inter Miami, que allá no te marcaba nadie, le dice. No me vengas que allá todo el mundo hacía goles, porque no es verdad. Allá todos los goles lo hace siempre el mismo. Saca la pelota fuerte, alto y lejos, Hugo Sousa, el arquero del Corinthians.
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0: Tiene problemas para la salida Corinthians, pero anda tropezando también Estudiante, pero la tiene el Pincha, la tiene en campo rival. Trastabilló Carrillo, no se la pudieron sacar, se la dio para Baltasar Rodríguez, un topetazo a la pasada para que vaya guardando de Mateus Vidú, balón que derivó para Leandro González Pire, que juega para Tomás Palacios. El Lungo, hoy marcador lateral izquierdo en la defensa, Pincha juega hacia atrás para el arquero Muslera.
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0: Piovi es amo y señor de la mitad de la cancha. Quinto corte que se manda y en campos rivales. Abre cerva izquierda, Tobio Burgo lo dejó sentado a Mateusinho. Más no, así a Alan. Ese Alan es el mejor de ellos en el medio. Raspándose todo el número 29. Antes de que Tobio Burgo pudiera ingresar al área penal, mandó la pelota para atrás. Lanzamiento de esquina para el Pincha.
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3: El primer tiro de esquina a favor de Estudiantes de La Plata. Va Tobio Burgos.
1: Entre tiempo en Estados Unidos, Inter Miami con el gol de Messi le gana 1-0 a Cruz Azul.
0: Núñez se sacó de encima a Garro como diciendo no me sujetes. Le metió un empujón Núñez a Garro. Garro quedó agarrándose la nariz. Y está en el piso el capitán del Corinthians. Claro, los que defienden abrazan a los que tratan de atacar y los que tratan de atacar se los sacan de encima como de lugar, ¿no?
3: Y aparte de una manera tremenda, ¿no? Porque le metió un manotazo. ¿No? ¿Qué se agarran? Y decir que hay VAR, imagínate sin VAR. No. Ya sabemos lo que es sin VAR.
0: Claro.
3: Ahora, con VAR, está claro ciertas actitudes permisivas, como algunas se cobran y otras no. No está la pelota en movimiento en este instante.
0: Y si hay 18
3: impresiones. Sí.
0: Parte del lanzamiento de Estudiantes, creo que fue Tobio Burgo. No, Tobio Burgo quedó por si había algún rebote en el vértice del área, se enojó Valenzuela, los Estudiantes piden para ellos y los de Corinthians dicen, sí, para ustedes, quedó fuera de la cancha el peruano Carrillo, otro que habrá sufrido, la siguieron, Núñez y Garro, mamita querida. 27 minutos del primer tiempo, salida para el arquero Hugo Sousa.
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0: Era tiro de la esquina, pero cobró una infracción en ataque.
3: Sí, cobró la... Por eso te digo, ¿te das cuenta?
0: Sí.
3: En ataque cobra la infracción y al revés no la cobra, es insólito.
0: Mateusinho la va sacando para Gabriel Paulito. Se metió en el área y se permitió una pisadita al zaguero. La sacó bien para Mateusinho y ahí sí, un bombazo como cualquier hijo de vecino. Saca para Rivas, pero saca Tomás Palacio. Salta Alexis Castro. Mirá, se despeinó Alexis Castro. Primera que falla Piovi. Lo desacomodaron. Tiene un pelotazo el Corinthians. Como si adelante tuvieran a... ¿Qué sé yo? El más rápido jugador de fútbol del mundo. Hoy en día podría ser Mbappé. No está Mbappé. Domina con tranquilidad al arquero Muslera, que la va sacando cortita para González Pire, que se la devuelve otra vez al arquero que está todo de amarillo, incluido los calzoncillos de Fernando Muslera, el arquero Pincharrata.
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0: Cuando Estudiante levanta la pelota, Néstor se equivoca. Cuando el Corinthians levanta la pelota, también se equivoca.
3: Sí, ahí uno siente la necesidad de que alguien pinche el globo para bajarlo, ¿no? La cuestión...

0: cuestión es que empezó a caer, el partido arrancó, por lo menos era disputado, intenso, lejos de...
1: Palabrita.
0: Bueno, pero uno tiene la esperanza, ¿viste? Sí, claro. De que salgan a buscar, porque vos también sabés que hay un gol en el arranque y cambia todo y puede transformarse el partido de otra manera. Tampoco me le voy a poner la excusa que es con el viento, ¿no? No pasa por ahí.
1: Yo, para el único partido que pondría en la previa ese calificativo, y hasta por ahí nomás, es para una final de campeonato del mundo, de selecciones. Solamente ahí me arriesgaría.
0: Y también tenemos algunas que fueron un desastre, ¿no?
1: No, sí, no, bueno, pero digo que yo arriesgaría a decir, en la previa, esto puede ser un partidazo porque juegan fulano contra fulano, y son los máximos que hay en cada una de sus equipos.
0: Bueno, pero la última vez vos dijiste, se viene un muy buen partido.
1: ¿De quién? Bueno, pero son excepcionales.
0: El nivel es
1: excepcional. No, por eso está la excepción que confirma la regla. O sea, no hay que decirlo nunca. Va sacando con golpe de cabeza. Le dije que juega bien el medio centro, ¿no? El que más juega, Alan, el que más rechaza. Yo juego bien, dijo por abajo. Tomás Palacio. Palacio para Tobio Burgo. Va contra Mateusinho, lo pasó. Pero ¿quién apareció? Y el que hace los relevos. Alan, que solamente con dejar salir la pelota por el fondo del terreno lo deja sin asunto a Tobio Burgo. Salida desde el fondo para Corinthians.
0: Es que Tobio Burgo se quedó. No termina de ir a correr la pelota porque se queda pensando que era tiro de esquina.
1: Sí.
0: Y él reclama, y no era tiro de esquina.
1: No. Y yo me equivoqué, no era Alan, era Caio César que había bajado. Bien. Sí, porque todos tienen que trabajar, dice Fernando Dini. ¿Qué le pasa al árbitro Valenzuela? Invadió Estudiante en el saque desde el área de meta que intentaba hacer rápido el Corinthians. Ahí la sacaron rápido. Parece que la sacaron bien. André Carrillo. Carrillo también sale desde el fondo, se pone entre los centrales, para despistar a sus rivales o para llevarlos hacia allá.
0: Sí, es una costumbre, ¿no? Que un volante se tire para atrás, se mete entre los centrales y sea salida.
1: Sí, todo muy lindo. ¿Por qué Carrillo no juega en el área rival? Si él es delantero, otrora.
0: Bueno, pero ahora está como volante. No te olvides que Alan y Carrillo y André Carrillo son los volantes, con esto de estar jugando cuatro en el fondo, dos volantes, tres por delante y Depay bien de punta. Un arquero 4-2-3-1 es lo que está planteando el Corinthians. Y ahí está André Carrillo retrocediendo como volante central prácticamente, sí, entre Gabriel y Gustavo Henrique.
1: Sí. Qué gran corte de Santiago Núñez a los pies de Memphis Depay.
0: Muy bien.
1: Lo dejó sin nada.
0: Está jugando muy bien.
1: Y va otra vez. Memphis Depay. A ver si me la podés sacar, le dijo a Mancuso. No, ese no es Memphis Depay. Es el zurdito Mateo Vidú que la pone al área. Ahora sí Memphis Depay. Tres tiene. Él le da la espalda a los tres. La va tocando hacia el medio. Garro para Mateo Vidú. Si está habilitado, tiene una chance muy clarita que no estando habilitado no pudo usufructuar.
0: Había la posición adelante.
1: Pero remató igual el zurdo y tapó Muslera. Igual Valer, obviamente, pero se la perdió el 21.
0: Sí, y además, obviamente, que si quedaba adentro, el tema es repasar la jugada. Y en este caso, iba a estar en posición.
1: Sí, iba a estar en posición.
0: Era clarita.
1: Sí. Salida del fondo para Estudiante. Cuénteme de nuestra gente, señor Ignacio Fernández.
2: Que tenemos, por ejemplo, en este momento casi 600 personas en simultáneo. Tenemos 88. Sí, estamos a 12 de los 100.
1: Muy bien. Quiere escapar Tobio Burgos, ya hizo un duelo con Mateusinho, que va ganando Joaquín, como también está ganando todo por abajo, por el medio y por arriba Tomás Palacio. La levanta Piovi, golpe de cabeza de Mateusinho, va Piovi, también la perdió contra Garro la tiró a dividir por arriba, cabezazo de González Pires, déjala pasar, le dijo Hugo Sousa en portugués a su compañero Gustavo Henrique, y sin que escuchara el venezolano Valenzuela, la dominó el arquero, la entregó rápido para Mateus Vidú, que hace jugar a Garro pensó en su compañero en el número 7, único amonestado que tiene el Dimao, que es Breno Bidón, que no la tocó nunca. Y cuando la tocó, tocó las piernas de un rival. Sale de anticipo otra vez Gabriel Paulista, para cualquier lado. La tiró el jugador del San Pablo, lateral Pincharrata.
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1: El jugador que es de San Pablo, no del San Pablo, como dije yo. Es de San Pablo porque nació en San Pablo, pero no juegan en San Pablo. ¿Entendiste?
0: No, quedó clarísimo.
1: Va sacando la pelota Muslera. Viento en contra igual, dice Fernando. Se la puso en la cabeza Alexis Catro. Se despeinó Alexis Catro. Estén más atentos, dijo Alexis Catro. Y Tobio Burgo lo mira como diciendo, pero si nunca me diste un pase con golpe de cabeza. La rechaza Hugo Sousa. Otra vez va arriba Alexis Catro. Cabeció. Busca por arriba. Qué raro, no llegó Carrillo. Pero está llegando Joaquín Correa para Carrillo. Carrillo lo desparramó a Gustavo Henrique. Va para Tobio Burgo. Para Joaquín Correa, borde de área. Los clásicos movimientos, fino movimiento. Carrillo, con los dos brazos, medio que lo empujó como diciendo, me estás molestando. La sacó el peruano, entregó para Gabriel Paulista, que va tirando para Cayo César. ¡Marca Alexis Castro! Es el partido que más estoy viendo trabajar a Alexis Castro, de arriba y de abajo. Pelota afuera.
0: Hay un compromiso de todos los jugadores Estudiantes de estar permanentemente en la marca. Esto de no distraerse, de estar siempre atento al momento en el que hay que recuperar la pelota. Y hacerlo con mucha firmeza y cada uno ocupando su lugar. Por eso esto del orden que te decía del equipo de Alexander Medina, ¿no? Estudiantes está jugando de esa manera. Ante el primer error hay que ver qué pasa. Hasta ahora no los ha cometido.
1: Hoy dice el doctor Néstor Centra en el aire de Relatores y Radio 750, cuartos de final, Copa Libertadores de América, 34 minutos 23 segundos del primer tiempo. 0 para Corinthians, 0 para Estudiantes de La Plata. Fue 1-1 en la ciudad de las Diagonales. Si persiste el empate con cualquier marcador, definición con tiro desde el punto del penal. El Atlético Mineiro está en una nueva instancia de la Copa Sudamericana, igual que el Vasco da Gama. ¿Y qué otro equipo brasileño más me falta? Porque son todos ellos.
2: Siempre. Palmeiras y prácticamente Flamengo, ¿no? Que ganó 2-0 en Ecuador.
0: ¿Viste que dijimos una ráfaga de me gusta? Estamos en 102.
1: Sí, claro.
0: Por eso.
1: Bien. Y dentro de pronto, o sea, cuando yo termine de decir esto, ya va a ser 106. Tocó Mateus Vidú, puso la pelota para Alan. Cambia de frente Alan Sousa. Izquierda, derecha, la bajó Carrillo. ¡Pégale al arco! Y no se anima. Encaró de afuera hacia adentro y va el zurdazo. Había que pegarle al arco, centra. Bien, buen remate del peruano André Carrillo. El número 19 salió de la punta, se fue para el medio y de zurda le dio. No salió tan lejos, ¿eh? No. Del ángulo superior derecho del arco que custodia Muslera.
0: Muy bien, el hombre tiene rastas, ¿no? Le pegó de afuera el bombazo, no le pudo dar comba, no pudo bajar. Hay que ver ahí sí, ¿no? Cuando vos le pegás hasta donde la fuerza con que vos ejecutás el remate, la potencia. Y hasta dónde el viento ahí sí puede influir en el momento del disparo.
1: Para tu comentario.
0: Opa, casi lo toca el técnico.
1: Sí.
0: Tremendo.
1: A Palacio. Sí, que anda en un duelo con Mateusinho.
0: Ah, bueno, pero lo de Mateusinho lo toca abajo. Es una locura lo que acaba de pasar, ¿eh?
1: Sí, sí. Eso porque los conductores están parados ahí en el área técnica. Antiguamente tenían que parar, sentarse, parar. Ahora ya pueden estar parados. Entonces se meten, tocan la pelota, tocan a los rivales, tocan a los jugadores propios. Mamita querida.
0: Porque tendría que estar sentado el técnico. Porque el técnico se puede parar, dar la indicación y sentarse. Y ya no se respeta eso.
1: No, creo que eso era antes, me explicaron. Ahora puede estar siempre parado. Sí. Que a mí no me gusta nada, ¿no?
0: Claro.
1: Se reanudó, va Garro.
0: Está casi afuera de la línea,
1: sí,
0: te digo, el corralito.
1: Sí, eso siempre. Garro desde la derecha, pero no se animó a desbordar. Tocó para atrás, va para Carrillo. Carrillo, Mateusinho, tiro centro. Cabezazo para arriba. Y no tanto para adelante de Piovi. Así tiene que cabecear, dijo González Pires. Para adelante. La tocó la pasada Carrillo. Siempre cabecea Carrillo. Esta vez estaba muy retrasado. Para atrás va un poquito el zurdito Mateus Vidú, número 21, toca para el número 13, Gustavo Enrique, zaguero central, para el otro, el 3, Gabriel Paulista, para el otro, 19, pero este no es marcador, este es mediocampista, el peruano André Carrillo, toca en corto el timao, 37, primer tiempo, 0-0 con Estudiantes. Te decía yo, para tu comentario de entretiempo, tenés que anotar o te vas a acordar que ese remate de André Carrillo fue el primer remate de cualquiera de los dos equipos buscando el arco y con cierta peligrosidad.
0: No estuvo el tiro libre que lo ejecutó de Pay,
1: sí,
0: que fue,
1: fue contra el palo. Cerca. Pero este fue más cerca.
0: Este fue sin jugada detenida.
1: Ya, sí. Este no tenía tiempo para pensar, en cambio el otro tuvo tiempo. No anotaba, ¿no?
0: Sí, pero fue el segundo entonces.
1: Pero confiar en tu memoria.
0: No.
1: Va sacando la pelota Alan Sousa para Carrillo, que empieza a moverse más. Carrillo, Garro. Garro a la derecha, Cayo César. Cayo César para que otra vez vaya Mateusinho para Cayo César. Guarda que se repite la jugada de La Plata. Tiró de zurda. Cayéndose apenas pisaba el área de Estudiante antes del cierre desesperado de Piovi González Pire. Menos mal que está Muslera atento. Contuvo el arquero Muslera.
0: Ahí vino otro remate. En este caso fue al arco porque fue debajo de los tres palos. Este sí es el primero.
1: Este es el más peligroso.
0: Debajo de los tres palos. Y el que se queda, que le pierde la marca, que se empieza a escapar, es Piovi.
1: Sí, sí. Sí, sí, hizo bien de afuera para adentro Cayo César. No puede pestañear con Cayo César. Yo ya lo sé, dijo Carrillo, que va para adelante en retrocediendo. Corta Alan Sousa. Alan Sousa es el mejor del Corinthians para mí. Y por varios cuerpos, debo decir. Minuto 38 del primer tiempo. 0 Corinthians, 0 Estudiantes en San Pablo.
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1: ¿Y vos qué estás mirando ahí? ¿Qué estás pipeando por la tablet esa?
0: No, porque hay alguien que dice, Mabel Bacari, hizo la relatora. Estoy con las 7:50. Vengo a dejar mi lag. Estoy haciendo canelones. Hasta ahora me mató.
1: Y con pan, ¿no? Me imagino. Lanza la pelota hacia adelante, Estudiante. La baja Correa de memoria. Jugó de una para atrás. Carrillo, Tobio Burgo. Pisa el balón para Carrillo. Lo tiene, tiró. La pelota rebotó. anotó primero, creo que Gabriel Paulita, y después, con muchas complicaciones, alcanza a rechazar Mateus Vidú. Todo invalidado. Todo invalidado, fuera de juego. Se ve que señaló el asistente 2, el señor Tulio Moreno. Fuera de juego le cobró uno de Estudiantes de La Plata. Igual fue bueno el intento pincha. Qué buena pisadita de Carrillo. Buena intervención de Correa. Creo que el que remató por último fue Baltasar Rodríguez.
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2: Comenzó el complemento en la Copa de Campeones entre el Inter Miami y Cruz Azul. Lo gana el conjunto estadounidense con el gol de Lionel Messi, el gol 100 del capitán en su conjunto en el Inter Miami.
1: Recordemos que hoy quedaron tristes los mendocinos y festejan los tucumanos.
2: Exactamente, en la casa de los Andes igualaron 1-1 en los 90, 3-2. Ganó el decano.
1: Y espera por el ganador. Ganador de Estudiantes y
2: Platense.
1: Tocó Tobio Burgo. Baja Joaquín Correa en el pie a pie contra Gabriel Paulista y el retroceso de Caio César. Caio César retrocede más rápido y mejor que Mateo Siño. ¿Te das cuenta?
0: Sí, lo hace muy bien.
1: Sí.
0: Y ahora la contra.
1: Y ahora ya está él en la mitad de la cancha y escapándole a la, iba a decir, a la torpeza de Tomás Palacio, que parece que medio lo empujó.
0: ¿Por qué me cobran nada si no hice nada?
2: Sé que me parece que no fue falta.
1: Sí, pero
2: ya la venía. Y lo termina molestando, además.
1: Sí, y te puedo decir por reiteración de infracciones.
0: Déjame ver el monitor.
1: Me pone la mano. El brazo derecho en la manga.
0: No, es por una cuestión de extensión del brazo.
1: Amigo, vos sos muy faulero.
0: No. Se empieza a tirar el jugador del Corinthians. Esto, en todo caso, que le muestre la tarjeta amarilla por protestar, pero no por la falta. Está bien, le muestra la tarjeta amarilla porque en todo caso puede considerar que interrumpe un ataque prometedor. Es la única que entiendo.
1: Vio. El que busca encuentra, vio. En cámara lenta vio que es otra cosa, se distorsiona mucho. En velocidad te jalan un cachito nomás.
0: Sí, qué sé yo, a veces son tan... No, en estas jugadas que...
1: Menos mal que tenemos la cara,
0: hay
1: la cámara.
0: Un gris, ¿no?
1: Una cosa es así, con el brazo cuerpo a cuerpo, como se dice. Pero otra cosa...
0: Pero yo puedo hacer así, nada más.
1: Sí, bueno, pero en velocidad te mueven y chao. Un centro, un intento de cabezazo que termina siendo cabezazo, pero flojísimo. De Gabriel Paulista o de Gustavo Henrique, de uno de los dos fue seguro. Completamente desviado, más seguro estoy. Salida para el arquero Mulera.
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1: Vos nunca te dijeron, vos sos muy faulero. Que quiere decir que cometés muchas infracciones. Y te habla en inglés, viste, fau. Pelota arriba, golpe de cabeza de Caio César, porque parece que Mateusillo no lo sabe hacer. Rechaza el delantero, el número 37. Es lateral en campo del timado para Estudiantes de La Plata. Lo va a realizar Tomás Palacio.
0: Insisto en que no lo empujó, por más que me digan, no lo empujó, que yo, no lo empujó.
1: Bueno. Único amonestado que tiene Estudiante, ¿no? Tomás
0: Palacio. Es el único que tiene amonestado hasta el momento. Y recordamos que por el lado del Corinthians está Bidón.
1: Sí.
0: Número 7. Qué bárbaro, Bidón. ¿No? Un equipo brasileño con un Bidón contra Estudiantes.
1: Breno Bidón. A vos me dijeron que te gusta tomar del Bidón.
0: No. No,
1: de Dama Juana, nada. Entonces, bueno.
0: ¿Te acordás la vieja Dama Juana?
1: Sí,
0: la vuelta de mi casa había una vinería.
1: Ah, ¿viste?
0: Olor a vino, sí, tremendo. Sí.
1: Va sacando la pelota desde el fondo Alan Sousa, le acertó a Rodrigo Garro, marca con buen anticipo y se lleva la pelota para adelante Santiago Núñez. ¿Quién es aquel que está libre pisando el área de Corinthians? Centro hacia atrás, llega de frente uno de Zurra. ¡Qué bueno! Pero qué buen remate sacó Joaquín Tobio Burgo. Pero más me gustó la proyección en ofensiva de Estudiantes sobre el sector derecho de su ataque. La izquierda en la defensa del timao. El consabido centro atrás de Eros Mancuso. Pasaron varios de largo. Es profeso. Y le quedó para la volea de zurda de Joaquín Tobio Burgo. De cachetada. La pelota se fue abriendo a medida que llegaba contra el vertical derecho del arquero Hugo Sousa. Esta fue buenísima de Estudiantes.
0: Sí, extraordinaria, pero era para el otro lado, ¿no?
1: Bah.
0: Era para pegarle cruzado para el otro lado. Le pegó con la parte externa para darle con efecto. Sí. Eso es decir, me siento bien pegándole de esta manera, que está bárbaro. Pero la verdad que había más cantidad de jugadores de ese lado que del otro, ¿no?
1: Sí. Bueno, pero ahí tendría que haber cruzado ya el remate.
0: Claro, bueno.
1: Inclinar el cuerpo de otra manera.
0: Sí,
1: y haber practicado mucho. Va sacando la pelota Caio César.
0: Yo sé que desde acá es más fácil. Sí, uno interpreta qué es lo que se pudo haber hecho, nada más. Después tenés que resolverlo en el momento, en el instante y de acuerdo a la capacidad de decisión que vos tengas.
1: Sí, lo dice el doctor Centra, que de jugar al fútbol sabe mucho. Y no de jugar a la pelota, como mucho. De jugar al fútbol. Por eso dijo lo que dijo de Tobio Burgo. O sea que tuvo mal Tobio Burgo.
0: Pues estuvo mal en la elección que
1: anímese,
0: si la pelota la mete contra el palo, me cierra la boca.
1: Ah, bueno, pero la tiro de vida. Mirá,
0: por suerte esto es fútbol, ¿viste? Porque hay algunos que se creen que es química. Dice, no, es fútbol.
1: No. La arena neoquímica, creo que se da.
0: Claro, también.
1: El estadio del Corinthians. Tomás Palacio también se cae muy fácil, ¿no? Un empujoncito de Mateusinho. Amonéstelo, referí, dice Tomás.
0: Ahora
1: Palacio
0: está buscando que la amonesten a Mateusinho.
1: Lo está mirando el asistente uno a mi tocayo Jorge Eliezer Urrego y le dice, ¿y la tarjeta para ellos? Levántese, señor, levántese. Casi lo quise decir en portugués y me acordé que son venezolanos. Es salida desde el fondo para Estudiantes que empata en San Pablo 0-0 con Corinthians. Van 44 del primer tiempo, señor Fernández.
2: Arca, hoy tuvimos también actividad en España. Ganó 7-2 el Racing, el Barcelona, el Racing de Santander. Tres goles de Rafinha, dos de Yamal, goleada 7-2 de Racing Santander. Además, el Atlético Madrid le ganó 4-0 al Osasuna, al Sevilla, 1-0 al Depor como visitante.
1: Voy a decir algo.
0: Algo.
1: El fútbol de la Liga Española, el segundo pelotón, es infinitamente inferior, casi, infinitamente inferior a cualquier segundo pelotón de cualquier liga. De las importantes ni hablar, y de las menos importantes casi que también, ¿se entendió, no? El segundo pelotón de la Liga de España es infinitamente inferior a cualquiera de... Aquí mostró la tarjeta amarilla.
0: Correcto, a la tarjeta amarilla porque fue González falta. Pires. Sí, aunque González Pires se queje, la falta fue clarita de González Pires.
1: Por eso que el Barça, fundamentalmente, y el Madrid hacen lo que hacen y ganan como ganan. Porque los que están en el segundo pelotón, encabezando el Atlético de Madrid... le ganan a los otros y no le ganan a esos dos.
0: Claro. Entonces, a ver, convengamos que el Barcelona y el Real Madrid históricamente ha sido así. Y además porque hay toda una estructura. Hay hasta diarios que representan a uno y a otro. Hay dos diarios por Madrid y dos diarios por Barcelona. Hay toda una estructura y una cultura muy difícil de romper en España. Por eso es un milagro cuando aparece otro equipo.
1: Dos minutos más como mínimo, tiro libre para el Corinthians que no saca provecho por ahora. Guarda que el flaco es alto, cabezazo de Gabriel Paulita. Se dejó caer el otro, Gustavo Henrique, como que si lo hubieran empujado y un poco más. También la rechaza Estudiante, la controla fuera de sus áreas el arquero Hugo Sousa. Minuto 46, violento remate de Hugo Sousa, viento a favor para el Timao. La va a correr, pero sabiendo que no va a llegar nunca Memphis Depay. Ya dominó el arquero Fernando Muslera.
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1: Digo esto por la goleada del Barcelona y del Real Madrid a esa segunda línea. Cosa que, por ejemplo, en Italia, en Inglaterra, en Francia, en Portugal, donde quieran, no se produce. No hay goleadas así tan catastróficas, ¿eh? Contra lo del segundo pelotón, digo. En cambio, en España sí. No solo que son muy poderosos del Barça y del Madrid, sino que los otros son pobrecitos, muy chiquitos.
0: Que es la gran diferencia. Más o menos lo que pasa en Uruguay con Nacional y Peñarol. Más allá, justamente, bueno, había ahí un oyente que hacía mención a Paco Casal y cómo maneja. Bueno, es mucho peor todavía que lo que ocurre en el fútbol argentino. Por todo esto, por la influencia que tiene. Porque en la Argentina también existen algunos representantes que tienen un gran caudal de jugadores que se nota mucho cuando a lo mejor va un técnico y atrás van un montón de jugadores y vos decís, che, ¿y a este por qué lo contrataron? Y queda muy claro. Bueno, se termina el primer tiempo con mucha discusión, ¿no? Con mucha discusión.
1: ¿Por la amarilla de González Pires están enojados?
0: Sí, González Pires se va a quejar, pero esa sí fue falta. Esa clarita fue la de González Pires.
1: Se terminó la primera parte en San Pablo, Copa Libertadores de América, cuarto de final. Están igualados. 0 para Corinthians, 0 para Estudiantes. Fue 1-1 en La Plata. Quedan 50 minutos para que se desnivelen, ¿eh? No vaya a ser cosa que lleguemos a tener que quedarnos mucho tiempo para ver quién pasa. Ya volvemos.
3: Relató Jorge Arcapalo.
2: Final del primer tiempo en Brasil, Corinthians y Estudiantes de La Plata igualan 0-0. Y con este resultado, sumando a lo que sucedió hace una semana en La Plata y ese 1-1, tenemos definición desde el punto del penal. Punto del penal que en esta Copa Libertadores le dio un abrazo inmenso el Palmeiras, porque hoy cayó 3-2 con Liga de Quito en Ecuador. El 0-1 en Brasil la semana pasada lo llevó a los penales y el Palmeiras derrotó 4-3 y se instaló en la semifinal de la Copa Libertadores. Su próximo rival será el Fluminense, que en el día de ayer cayó en Vicente López 2-1, pero el 0-2 en el Maracaná también la semana pasada le alcanzó al Flu para ser uno de los cuatro mejores de la Copa Libertadores. Copa Libertadores que mañana tendrá definiciones entre Flamengo e Independiente del Valle. Se jugará en el Maracaná y el partido de ida en Ecuador fue 2-0 para el conjunto brasileño. Recordemos que de aquí sale el otro semifinalista entre Estudiantes y Corinthians. Por Copa Sudamericana, en el día de hoy pasó el Atlético Mineiro, que tenía que dar vuelta un 0-2 o al menos igualarlo, y lo logró. Le ganó 4-2 al Santos y por penales el equipo de Eduardo Domínguez, que ahora tiene a Castaño, de hecho dio una asistencia, el ex River, lo derrotó 3-1 al Santos y se metió en la semifinal de la Copa Sudamericana. Su rival saldrá mañana 21:30 en Uruguay. Montevideo City Torque y Cienciano se miden en Perú. El partido de ida fue para el conjunto peruano por 2-0. La otra llave ya está definida. Boca y Vasco da Gama se van a estar jugando un lugar en la final. Recordemos que el Ceneice ayer igualó 1-1 en San Pablo frente al conjunto local, y Vasco da Gama derrotó 2-0 a Independiente Santa Fe en su casa. Casa que no podrá utilizar frente a Boca en el partido de vuelta. El primero será en la Bombonera, el partido de vuelta será en otro estadio. Vasco da Gama no será local en su estadio. Necesita tener al menos 30.000 espectadores. La cancha del Vasco da Gama nada más tiene para 22.000. En el día de hoy en España ganó el Barcelona 7-2 al Racing de Santander. 3 goles de Rafinha, 2 de Yamal. Además, el Atlético de Madrid sin Julián Álvarez goleó 4-0 a los Osasuna. Ganó el Sevilla 1-0 a La Coruña. Se juegan 13 minutos del complemento en el torneo campeones de la Copa de Campeones. En la casa del Inter Miami gana Lionel Messi, así te lo digo. El argentino marcó el tanto a los 24 de la primera etapa. Inter Miami se está consagrando campeón. Derrota 1-0 al Cruz Azul. Palavecino y Paradela titulares en el conjunto mexicano.
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0: Y tras los primeros 45 minutos, Corinthians y Estudiantes están empatando 0 a 0. En realidad, en el global, están empatando 1 a 1 en 135 minutos y quedan 45. Para definir quién pasa, si Corinthians, Estudiantes, si se define en esos 180 minutos, si en definitiva termina habiendo tiros desde el punto penal. Bueno, veremos cómo termina esto mientras mandamos un gran abrazo a quienes nos escuchan a través de la 750 o a quienes nos siguen a través del canal de YouTube de Relatores. Gracias por todos los me gusta que van poniendo, por todas las opiniones, estén o no de acuerdo. Es entretenido porque, insisto, esto es fútbol y esto es lo bueno y lo mejor que tiene es esto de saber desde dónde nos están escuchando, quizás ahí desde Uruguay o de Colonia Carolla o desde algún lugar de Brasil, desde cualquier punto de la Argentina, haciendo mención al relato, al comentario. Así que muchísimas gracias. Gracias por estar del otro lado. Tenía la expectativa, sinceramente tenía la expectativa de ver un partidazo, porque pintaba para eso. El partido estaba 1-1 en el global de lo que había quedado desde La Plata y quizás esa expectativa se fue diluyendo rápidamente. Tenía razón Jorge, dice, no creas, me parece que no va a pasar por ahí. Arrancó ese partido bien, antes se usaba el término, porque me cuesta mucho repetir esto de típico partido de Copa Libertadores. Se usa mucho esa frase. En realidad, porque cada vez pasa más, no solamente en la Copa Libertadores. También pasa en el fútbol local, en las distintas ligas. En este caso, el árbitro venezolano no quiso dejarse llevar por delante. De allí que rápidamente amonestó a Bidón a los 3 minutos. No aplicó ese famoso bonus track de 15 que muchas veces hacen los árbitros, como para dejar que, bueno, más o menos la cosa vaya de ida y vuelta. Mejor el Corinthians. El Corinthians tuvo la posesión del balón largo tiempo, hasta que se animó un poco más Estudiantes, aunque cuando uno repasa hay tiros que pasaron cerca. Uno solo fue debajo de los tres palos, que resolvió muy bien Muslera, que fue Caio, pero esto ocurrió recién a los 37 minutos. Estudiantes estuvo firme, se mantuvo de manera ordenada. De nada, esto de jugar con doble línea de 4, 2 de punta, respetando y estar concentrado, que es lo más importante cuando vos jugás por esto, donde vos jugás para poder definir quién pasa. Estos que habitualmente se llaman mata-mato, partidos que se definen quién queda y que no te queda otra que resolverlo de esta manera, la concentración tiene que ser de manera concreta y permanente. Y Estudiantes lo hizo. por eso quizás la más clara, el bombazo de André Carrillo a los 35 que va con efecto. No pensé que había pasado tan cerca. Cuando veo la repetición en el monitor me quedo con esto, que pasó muy cerca, fue con efecto y más allá del viento, se eleva casi al momento de estar cerca del travesaño. Y sobre el final, el cabezazo desviado de Enrique. Eso solo fue lo que terminó pasando, no mucho más. Y ustedes me dirán, y si vos sos hincha estudiante y no escuchaste, decís, che, ¿y el pincha qué pasó? Al margen de ese orden que vos me estás marcando. La de Tobio Burgos. El bombazo le pega con la parte externa del botín, la pelota toma efecto, se va abriendo. Era para cruzarla. Lo que pasa que sí, vos te tentás, viene la pelota redondita y le querés pegar con efecto con la parte externa del botín para que la pelota se meta contra el palo derecho del arquero. Bueno, se le abrió, había muchas piernas en el medio. Claro, es mucho más fácil, ¿no? Como decía un viejo amigo, sentado en un sillón y con un whisky en la mano, es mucho más fácil. Bueno, de eso se trata, porque uno desde acá puede decir, ante la repetición, la verdad, como le dije a Arcapalo, era para meter la cruzada, bombazo contra el otro palo. Pero claro, en el momento vos tenés que resolver y tenés una milésima de segundo, y el jugador resuelve de acuerdo a su instinto y a su experiencia y a lo que cree mejor que puede pasar. De así que también Alexander Medina se tomara la cabeza diciendo, no puedo creer que no hayamos definido en esa ocasión, porque Estudiantes no va a tener muchas, tuvo esa contra tres o cuatro que tuvo el Corinthians. Ninguna fue clara como para decir, no hubo tiros en los palos, no hubo tiros en los travesaños, no hubo atajadas espectaculares. Casi sin pena ni gloria terminó pasando este primer tiempo en Brasil. Tras los primeros 45, con el relato de Jorge Arcapalo, Corinthians y Estudiantes empatan 0-0. En realidad, como te dije, 1-1 en el global y tras 135 minutos.
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1: Todo listo, todo preparado, va a comenzar el segundo tiempo en San Pablo. Mueve Estudiantes, 0-0 con Corinthians. Capure Valenzuela, 15-42, 15-43. No hace cosa que se llegue como Boca ayer en San Pablo. 20 minutos con 2 segundos de entretiempo ayer. Se mueve el balón en el estadio del Corinthians. Creo no haber observado que hubiese variante. Sale a correr rápidamente a campo rival el Chimao. Tiene que obligadamente jugarlo hacia atrás en la mitad de la cancha para Gustavo Henrique, que ya se dio para Mateus Vidú. El sordito Mateus Vidú para Memphis Depay. Chocó directamente contra Santiago Núñez. Rechaza Mancuso. Baja la pelota Joaquín Correa. De cabeza, como casi siempre. Carrillo se la quiso devolver. Buen retroceso de los muchachos del Corinthians, encabezado por Mateusinho. Otra vez va Carrillo por ella. La juega bien Guido Marcelo. Carrillo para Correa. Corre el elegante Correa, la pone al fondo. Y a que llegue el centro hacia atrás. Se arrojó al piso el marcador. El del Corinthians, digo. Y cayó dentro del área penal del Corinthians desde Estudiante. Tobio Burgos pide penal, ¿no es cierto? Y el del Corinthians pide, me duele. Y el árbitro Valenzuela para el juego. Yo creo que no pasó nada, como ha señalado Valenzuela. Pero
2: fue afuera.
1: Se tiró Tobio Burgos. ¿Pero fue afuera que infracción o se tiró?
2: La infracción, y me parece que lo llega a tocar, pero con el impulso también del movimiento no es falta, a mi entender.
1: Tengo dudas ahora. Al principio pensé que no había pasado nada y después la segunda repetición creo que hay un roce.
2: Igual más allá de eso, es afuera del área, entonces no hay VAR que venga.
1: Sí, sí, pero Valenzuela dijo que nada. Y el del Corinthians está muy dolorido, es Paulista. Gabriel Paulista es el lateral, el número 3. Entraron los auxiliares. Pide la camilla al venezolano Valenzuela. Esperá, le dice Alan Sousa, Mateusinho al banco, para que no se apure. El cruce con la derecha, con la pierna derecha, en el último instante.
3: Sí,
1: ¿no?
3: Ahí, pero vos sabés que una de las cosas que pasa es que le queda enganchado el pie, me parece, ¿no?
1: Sí.
3: Y por eso queda sentido, o la, se le mueve la rodilla.
1: Sí, no por el toque a,
3: no,
1: a Tobio Burgos.
3: No que tenga que ver Tobio Burgos, sino que el jugador se tira, el jugador del Corinthians, y se le al tirarse hacia abajo, se le mueve la rodilla, y me parece que ese es el problema que tiene.
1: Están atendiendo al zaguero, el número 3 del Corinthians, partido interrumpido en San Pablo, están 0-0. Bueno, Valenzuela, ya le dije que había tomado la determinación de señalar saque desde la de meta para el arquero Hugo Sousa, el número 1 de Corinthians.
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1: La gente, nuestra gente se sigue superando, señor Fernández, ¿no es cierto?
2: Sí, claro, porque ya tenemos más de 800 personas en simultáneo, 160 me gusta. Y mientras tanto, sigue ganando el Inter Miami a falta de 17 minutos, gol de Messi.
1: Sí.
2: Para darle la victoria parcial frente al Cruz Azul.
1: Y mientras tanto, me había olvidado yo de pedir a esa gente que siempre nos acompaña y a todos los que se agregan transmisión tras transmisión, que no se olviden de suscribirse mientras están escuchando, ¿no?
2: Claro, es todo gratuito.
1: Claro, ¿usted me podría decir en qué número andamos en relatores? Al
2: en
1: respecto?
2: Relatores, sí. 147.149.
1: 149, tenemos que llegar a
3: 150 ya, ¿eh? Bueno, hay uno más.
1: Ah, bien, bien.
3: Sí, sí. Estaría bueno llegar a, no creo, difícil que lleguemos a los 148.000 hoy. Sí. Pero no estaría mal.
1: Sí, repetime el número, 147.000, ¿cuánto?
2: 150.
1: Y vos decías 148.000.
3: Aunque sea 147.500.
1: Ah, ¿no? Bueno.
3: Ahí, ¿te parece?
1: Ahora puede ser, ahora vale. Es otra cosa, pues, mariposa.
3: Hay más de 800 que están conectados.
1: Bien, bien.
3: No creo que todos estén suscriptos.
1: Centro de Tomás Palacio, fuerte y alto, de izquierda a derecha. Va a llegar Mancuso con esfuerzo, pero llega. Fondo de la cancha, la saca rapidito hacia atrás para Baltasar Rodríguez. Tira centro, le dijeron al número 31, el ex de Racing. La jugada para del piso, bien para Piovi. Piovi para Mancuso. Mancuso contra Mateus Vidú. Ese Mateus Vidú no es bueno, es buenísimo. La punteó para Breno Bidón, que entregó rápido para André Carrillo, y Carrillo la sacó para Memphis Depay, que lento y todo, ya no es aquel, pero lo dejó casi que paradito a Baltasar Rodríguez, pero después la perdió, se la afanaron desde atrás y ya la domina la arquero Mulera.
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1: 4 minutos y un poco más del segundo tiempo en el colmado estadio del Corinthians en San Pablo. 0 para el Timao, 0 para el Pincha. Traslada Joaquín Correa, abrió todo sobre la izquierda para Joaquín Tobio Burgos, para atrás para Tomás Palacio. Cada vez juega más adelante el flaco, el número 24, otra vez para el 17, Tobio Burgos para Tomás Palacio, quiere tirar al centro, lo hizo contra el fondo del terreno, llegó de frente Mancuso, lo tiene Mancuso, si llega, digo, pero no llegó, traba justo André Carrillo. Parecía que no llegaba Tomás Palacio y en el último instante sobre la raya de fondo sacó el famoso centro atrás y le acertó a un compañero, a Mancuso. Ya juega otra vez Estudiante en campo rival. Tomá la voz y dámela a mí. Allá anda Alexis Castro, Castro Piovi, Piovi Castro, Castro Correa. ¿Cuándo será el día que estaré que lo veremos apurado a Joaquín Correa? Correa hacia atrás para Alexis Castro. Castro cede el balón para Leandro González Pires. Está paradito el zaguero en la mitad de la cancha. Uno de los amonestados que tiene el pincha. Se confió Baltasar Rodríguez, le quitó la vista a la pelota y está a punto de perderla con Garro. A punto no es del todo. Dijo Baltasar Rodríguez que la punteó para Mancuso, que sacó hacia atrás para Santiago Núñez, que ya combinó con Leandro González Pires, que tocó para Palacio, que derivó el balón al medio para Alexis Castro. Los amarrean de costado y de atrás a Alexis Castro. Primero la tocó para atrás y después se quejó, como corresponde. Bombazo de Santiago Núñez sobre la izquierda. Me pregunto si está habilitado para cuando domine el balón Joaquín Tobio Burgo. Mateusinho ya cobró fuera de juego, pero el asistente todavía no. Ahí derivó el balón rápidamente, el pase para Joaquín Tobio Burgo. Mete en centro de zurda pensando siempre en Carrillo, la baja de pecho Guido Marcelo. Y cuando le iba a dar de volea con la pierna derecha, ¿sabés que estoy yo? Dijo Mateo Vidú. Rechazó Mateo Vidú a media Garro. Pelota al área, el pincha por meter el primero en cualquier momento. Centro hacia atrás, corta con esfuerzo, pero corta Alan Sousa. Y la saca para Garro, que se quiere filtrar contra dos. A uno pasaba, pero al segundo no. Y se la lleva Tomás Palacio. Y lo cuerpea Garro y sale de frente a Alan Sousa. Y el rebote lo favorece a Piovi. Piovi juega para Joaquín Correa. Correa al área para Alexis Castro. No puede con André Carrillo. Y Carrillo no puede con el tiro de la esquina en contra, que ya es para el pincha. Y
3: atento porque se viene otro tiro de esquina para Estudiantes. Veremos si esta puede sacar provecho. Buen laburo, lo venías diciendo, no solo para recuperar de Alexis Castro, sino también cerca del área. Se adelantó unos metros Estudiantes, veremos si puede sacar, insisto, ventaja de este tiro de esquina.
1: Es el mayor tiempo en continuidad de pelota en campo rival y de buen tratamiento de Estudiantes en lo que va del juego frente al Corinthians. Tiro libre directo de esquina, aquel debe ser Joaquín Tobio Burgo, zurda o Alexis Castro, pelota que va en el aire. ¿Dónde está Carrillo? Siempre me pregunto dónde está Carrillo. No, se la tiraron por arriba, entonces no lo encontramos. La devolución va para el pase por bajo, otra vez de Estudiantes que domina. Centro de Ezequiel Piovi, cabezazo de Alexis Castro. Está cabeceando Alexis Castro últimamente. Allá en el área penal del Corinthians hay uno y uno que se están haciendo de todo. Contra para Memphis Depay. Memphis Depay pone la pelota para Breno Bidón. Este juega poco el flaco, que está amonestado. Centro hacia atrás de Mateo Bidú. Entraba el peligrosísimo Caio César. Es rapidísimo y muy, muy efectivo el 37. Esta vez no la pudo controlar. Funcionó rápido el contrapié del Corinthians.
3: Sí, funcionó bien. No le pudo dar dirección. La metió contra el palo, pero fue muy interesante.
1: Perdón que lo interrumpa.
3: Sí, no, no, tremendo. ¿Dónde está el VAR?
1: El penalazo de Gabriel Paulista contra, creo, Alexis Castro.
3: Porque estaba en juego la pelota.
1: Sí, sí, recontra
3: en juego. Estaba en juego.
1: Sí, sí.
3: Yo digo, ¿dónde está el VAR ante este tipo de situaciones? Mamá,
1: el VAR, yo sé dónde está, a un costadito. Y la oficina también, sí, ahí en la tribuna, en la platea oficial del Estadio de Corinthians. ¿Dónde están los venezolanos? ¿No? ¿Dónde está el VAR? ¿No? Soto y
3: sí,
1: Arteaga.
3: Sí, Arteaga.
1: Sí.
3: Juan Soto y Ángel Arteaga, VAR y VAR.
1: Avanza una vez más Estudiante y va a atacar. Mancuso la pone al fondo. A correr Baltasar Rodríguez. Entra hacia atrás. Un rebote. Y cabeció mal. Casi que cabeció rechazando en vez de atacando el número 17, Joaquín Tobio Burgo. Sí. Si le llegaba a Carrillo, así como le llegó a Tobio Burgo, por más que era muy bajo, anda a buscarla adentro, Hugo Sousa.
3: Le quedó atrás. A ver, viene el centro. Yo no sé si le quedó atrás. Sí. Medio raro, ¿no? Sí. ¿Cómo se perfila para meter el cabezazo?
1: Sí, se perdió una gran chance de cabeza. Joaquín Tobio Burgo sale desde el fondo y a pases cortos el Corinthians, como si supieran mucho. La dividen finalmente, cabezazo de Santiago Núñez. La enganchó bien Piovi para Carrillo, Carrillo, Castro, Castro. Correa guarda el bombazo, le avisó Hugo Sousa con la izquierda, con la derecha, pelota al área. Ahí va Estudiantes, medio tropezando, pero va hasta que aparece para rechazar Gustavo Henrique, el número 13, que le dice a sus compañeros, esta vez salvé yo, pero cuidado porque ya no vamos a llegar los del fondo. Otro lanzamiento de esquina para Estudiantes.
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3: El mejor momento de Estudiantes, ¿eh? El mejor momento de Estudiantes en el partido, en sí, estos 9 minutos de arranque de la segunda etapa.
1: Y larga duración, diría yo, ¿no?
3: Sí, los 9 minutos.
1: Ya como está haciendo tiempo. Mancuso y Tobio, sí, Burgo charlaron. Voy a ejecutar yo, vas a ejecutar vos. No, ninguno de los dos, que venga otro. Para el tiro de la esquina, ¿no? Y ahí llegó el tercero, el que sí va a tocar la pelota. 9.25, pide distancia Baltasar Rodríguez. Señor 9.15, mientras mientras el señor distrajo a sus rivales, tiró centro después de zurda. El jugador de Estudiantes, Tobio Burgos, finalmente, que no lanzó desde la esquina, dominó el arquero Sousa. Otro jugador de Estudiantes caído en el área penal del Corinthians. Ya dudo de todo. Pelota para André Carrillo. Sale con felinos movimientos el peruano. Mirá cómo la levantó, la puso en el pecho de Mateusinho y después de Caio César a correr el Corinthians, que desespera a Memphis Depay. Allá entre los centrales pincha. Anda sobre la derecha el zurdo, el número 7. Breno Bidón jugó para André Carrillo, la tiró hacia el medio. Va para Alan Sousa. ¿Cuánto hace que no la toca Rodrigo Garro, doctor Centra? El capitán del Corinthians. Ahí se la tiró. Y bueno, en algún momento lo tenía que tocar. La pone al área para Caio César. Atento González Pires. Buen rechazo. Insiste Alan Sousa para Corinthians.
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1: Ahí va la pelota al área para Memphis Depay. Llega tarde el cierre desesperado del jugador de Estudiantes. Memphis sabe, centro hacia atrás. Pie firme con la izquierda. Rechaza esa pelota que quemaba González Pires. Lanzamiento de esquina para el Timao.
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1: Reaccionó el equipo de San Pablo porque si no su gente iba a enloquecer. Tiro libre directo de esquina para el equipo que conduce Fernando Diniz. Va a rematar Memphis Depay. La pelota ubicada en el cuarto de círculo. Viento en contra ahora. Va por bajo. Una papita para el loro para el rechazar con golpe de cabeza de Joaquín Correa. Balón hasta la mitad del terreno. Ahí la domina el capitán, el argentino, el pampeano. Rodrigo Garro. Garro puso para Alan Sousa. Y este fue entregando rápido para Gabriel Paulista, que está enojado con algunos compañeros. Los mandó al frente a todos, ¿no? Tuvo que jugar hacia atrás el zaguero. Para su arquero Hugo Sousa, que ya la sacó para Alan Sousa. Y Alan Sousa para Hugo Sousa. Y creo que no son ni primos segundos. La pelota larga a la derecha para Caio César. Lo va a empujar a Tomás Palacio. Se cayó el grandote. Queda de pie el chiquilín. Infracción del que ataca sobre el que defiende. Dijo el árbitro, el señor Valenzuela, asistido por su compañero Tulio Moreno, el asistente 2. Pita y marca el referí. Lanzamiento en defensa para Estudiantes de La Plata.
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1: El duelo de la noche en San Pablo, en Caio César, el delantero del Corinthians, contra Tomás Palacios, el defensor de Estudiantes. Pone la pelota en movimiento desde el fondo el arquero Fernando Mulera. Los números y nuestra gente, señor Fernández.
2: Claro, porque estamos llegando a los 200 me gusta y ya tenemos 147.164 suscriptores, casi 1.000 personas en simultáneo.
1: Corre y va abraciando Memphis Depay contra el que es empujado y se cae. Todo el mundo lo empuja a Tomás Palacios, ¿no? Pero esta vez fue contra González Pires, en el lugar de Tomás Palacio. Garro está charlando mucho con el venezolano Valenzuela. No va a hacer cosa que lo esté convenciendo de algo, ¿no? Otro lanzamiento en defensa para el pincha.
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1: Y hoy es miércoles, mañana será jueves. Mañana queda Flamengo contra el Independiente del Valle, ¿no?
2: Y Cienciano, Montevideo City Torque.
1: Claro, en Uruguay el Montevideo City Torque contra el Cienciano del Cusco. Va de arriba Breno Bidón, cabezazo contra el cuerpo de Mancuso. Pelota afuera, impulsada por el 7 sobre el 40. Otro lateral, Pincharrata. Me mueve los relevos. Hay 60.000 relevos, pero solo 6 se pueden mover. Eso no estoy de acuerdo. Carrillo muy retrasado con el mulo de su pierna derecha. Entrega para Piovi. Piovi la levantó muy bien para el que allá está en soledad. Parándola primero con el golpe de cabeza y después la lleva con su pierna hábil. La izquierda, Tomás Palacios. Palacios para Alexis Castro o para Joaquín Correa. Primero para Correa, después para Piovi. A continuación Núñez. Retrocede del Corinthians. Se adelanta despacito, pero se adelanta Estudiantes. Ahí va Núñez. Núñez, Baltasar Rodríguez, Mancuso. Mancuso para Núñez. Dini ya está para entrar a jugar, ¿eh? ¿De qué jugaba Fernando Dini? Usted que sabe todo, doctor. Va la pelota primero para González Pires. A continuación y sobre la izquierda, Joaquín Tobio Burgos, retrasado, poniendo para Tomás Palacio. Aflojaron un poco con la constante presión y el ir hacia adelante con firmeza.
3: Que la tranquilidad de buscar el espacio. Mirá cómo ahora salieron rápidamente los tres, más abrir la cancha.
1: Mancuso centro de derecha hacia adentro. Rebote.
3: Mano pide vuelta. Mancuso.
1: Rechaza André Carrillo. En fin, Mancuso pide mano. Y Valenzuela, ¿qué dice? Y no te pregunto por los demás, Soto y Arteaga. Nada creo que han dicho. Tocó González Pires para Piovi. Piovi poniendo la bola para el zurdo Alexis Castro. Demasiado fuerte para Carrillo, Correa y Tobio Burgos. Domina el arquero del Timao. Estoy hablando de Hugo Sousa. Saca el flaco de 1.98, creo que me dijeron. Pasaron para Gustavo Enrique de 1.95. Tocan hacia el zurdito, el número 7. Cada vez jugamos más atrás. Breno Bidón, el que está amonestado. El primer amonestado que tuvo el juego. Otra vez para Gustavo Enrique. Hacia la derecha para Gabriel Paulista, que saca para Mateusinho. Lo nombré. Mateusinho para Caio Rodrigo César, este bravo, dijo Tomás Palacio. Entonces va a ayudar a Alexis Castro. Pelota al medio para Rodrigo Garro. Rodrigo Garro, Mateusinho, Mateusinho, Rodrigo Garro, no lo pueden parar. Se metió en la conversación rápida sobre el sector medio, Caio César. A continuación, Memphis Depay. Pasó para Mateo Vidú, para Memphis Depay. Tiró con la pierna encima de Baltasar Rodríguez. Remató el Hernández, rebotó en el argentino y el lateral para el equipo brasileño.
2: Segundo gol del Inter Miami, lo hizo Casimiro. Faltan 5 minutos. Inter Miami ahora le gana 2-0 a Cruz Azul.
1: Tengo unas ganas de decir que Carlos Enrique Casemiro es el medio centro de los últimos... y 10 años que más y mejor han hecho las cosas en el fútbol del mundo. Medio centro, es altamente discutible tu opinión, pero dije los últimos 10 años. Hay otro que anda ahí cerca, que yo sé que lo van a nombrar. Pero... saque de costado para el Corinthians en campo de Estudiantes de La Plata. Lo iba a hacer André Carrillo, que ya ni se acuerda cómo se hace un lateral. Lo dejó Mateusinho.
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1: De lo que sí estoy seguro, una planchita dejó uno de Corinthians. Sí, estoy seguro que dejó la planchita.
3: Dejó,
1: ¿no?
3: El pie adelante.
1: Pero para Valenciana no,
3: Y está pidiendo asistencia rápido.
1: Porque sigue el juego, va Carrillo. Carrillo, Mateus Vidú, la puso al medio para Memphis Depay. Saca Santiago Núñez, se revuelca el dolor del estudiante no pudo saber quién es. Castro puede ser.
3: Y además el árbitro como si nada.
1: Ahí va Joaquín Correa, le tiró solo. El posterior izquierdo. Sí, el que está revolcándose de dolor es Mancuso.
3: Porque aparte, cuando tenés la pierna trabada así como la tiene, se toma el tobillo.
1: Mancuso.
3: Por lo menos da la impresión, no creo que esté mintiendo de lo que le ocurre, porque son esas faltas que duelen, ¿no? A ver, a través del monitor lo toca, lo toca abajo. Mira, a ver, sigamos la jugada, mira el pie, ahí está, ¿ves? Le pone el pie.
1: Pero yo creo que no tiene intención, Mateo.
3: No.
1: ¿Cómo se llama? Breno Bidón. Esta creo que no tiene intención.
3: Está la pelota y queda de esa manera. Y en el medio hay un tirón. Se juntó todo por el lado de este.
1: Qué mal momento para el pincha. Muy dolorido. Sí, Correa. Mancuso y ya fuera del juego, diría
3: Correa,
1: yo.
3: Porque
1: Joaquín Correa.
3: Siente el pinchazo clásico, ¿no? Cuando metes la manito atrás. Ahí viene, se viene y se prepara un cambio.
1: Sí. Y no sé si...
2: Fabricio Pérez va a ingresar con el número 29.
1: Sí. Suele entrar generalmente en los segundos tiempos cuando no arranca desde el comienzo. Fabricio Pérez, el número 29. Por suerte ya se paró Mancuso y lo van a sacar a Joaquín Correa lesionado.
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3: Pierna izquierda. Ahí se toma la parte posterior del muslo izquierdo, clásico pinchazo, ¿no? Cuando sentís se queda la pierna, se frena y de esa manera se va de la cancha Carlos Joaquín Correa, el 32 de Estudiantes.
2: Ahora, Néstor, ¿qué momento el de Joaquín Correa? Porque a Estudiantes se le viene la cuartos de final de Copa Argentina con Platense. Se le viene la superfinal con Rosario Central y siempre la posibilidad de avanzar a la semifinal de Copa Libertadores.
3: Y yo creo que se conoce porque, viste, vos decís, bueno, a lo mejor es una pequeña distensión, pero ya cuando se tapan la cara y se le llenan los ojos de lágrimas, saben que es lo del jugador, ya sabe lo que le pasó.
1: Ya está afuera Correa y ya está adentro Pérez, afuera al 32, adentro al 29 en el pincha. ¿Mancuso salió también o sigue?
3: No, siguen.
1: Sigue. Se reanuda el juego, toca González Pires cediendo el balón hacia la izquierda para Tomás Palacio, que la va a tirar fuerte, alto y lejos, pensando en Carrillo y en Joaquín Tobio Burgo. Tobio Burgo es un candidatazo para el cambio, no sé, se me acaba de ocurrir. Enganchó y giró y escapó bien. Baltasar Rodríguez sobre la izquierda, ese sería el otro cambio, pero como ya tuvo que salir Correa, ahora habrá que repensar mucho. Cortó Palacio, derivó el balón para Piovi, siempre un motorcito seguía el Piovi. Pasó la pelota para Núñez, Núñez para Mancuso, Mancuso lo pone a correr al recién ingresado. Le mostró rudeza en la marca, André Carrillo lo movió y lo desparramó todo a Fabricio Pérez. Y nace la contra para el Corinthians.
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1: Me imagino que sigue subiendo el numerito, señor Fernández.
2: Sí, claro, porque ya tenemos casi 1.200 personas en simultáneo. Arca, para estos cuartos de final de la Copa Libertadores, 147.060 suscriptores y tenemos 210 me gusta.
1: Ahí está, pulgares para arriba dando like. y haciendo todo lo que hay que hacer. Va, lo que hace siempre nuestra gente. Los que ya están acostumbrados y los que se van sumando. Por ejemplo, usted podría decirme cuántos se sumaron hoy, que son nuevos. ¿Se puede buscar eso en las máquinas ahora que sacan todo? Tiene,
3: o sea, una de las cosas que le podemos pedir es que quien está escuchando por primera vez ponga el número uno, ¿no?
1: Como, ah, claro, ahí está.
3: Como, muy bien. Sí, bueno, pero eso lo pide Hernán Kodakian. Acá cada uno tiene lo suyo.
1: Yo pensé que era una original.
3: No, Hernán Kodakian.
1: Por favor.
3: Es la rafa de Me Gusta de Matías de Mateo, el número uno de Hernán Kodakian. Cada uno tiene lo
1: discúlpeme,
3: suyo.
1: Discúlpeme, número uno, ya sabemos quién es el número uno. Va sacando la pelota en el fondo, Estudiantes de La Plata que sigue empatando de visitante en San Pablo frente al Corinthians. 0-0.
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1: 20 minutos del segundo periodo, así que todavía no sabe quién es el número uno. Buscó la pelota, la encontró el Corinthians, pero claro, con infracción previa. Dijo el señor Valenzuela al venezolano, lo bajaron a Guido Marcelo Carrillo. Está quejoso el 9, ¿no? Le duele, se ve. A la pasada Garro, sí, lo surdió lindo, sí, sí, Garro en la pierna izquierda, ¿no?
3: Sí.
1: Sí, el 8 al 9.
3: Pero aparte lo bueno es cuando Garro dice, no, yo no hice nada. Qué bárbaro, ¿no? Che, había quedado pendiente de lo de Fernando Diniz, ¿no?
1: ¿Qué? Ah, ¿de qué jugó?
3: Sí, de volante creativo, pero además...
1: Creativo, mirá.
3: Sí, mediocampista, digo, pero pasó por lo más importante del fútbol brasileño.
1: Entonces era bueno. No me acuerdo yo de él, que sí. Por eso... No,
3: porque entonces, creo Palmeiras, Santos, entonces, por varios.
1: Entonces no era muy bueno, pues si yo no me acuerdo, jugando en esos equipos. ¿Qué era? ¿Era parecido
3: bueno,
1: a
3: Zico? Habría que ver.
1: ¿Parecido a Zico, por ejemplo?
3: Habría que ver. Pero por favor. Pasó por todos.
1: Centro para Núñez, le digo para Pérez, y, o para Carrillo. No, yo me llamo Gabriel Palmeiras.

0: André Carrizo para Cayo César y otra vez para André Carrizo. Y hacia atrás y al medio para Mateusinho. Y hacia atrás para Gabriel Paulista. Y otro pase un poquito hacia adelante nomás, pero un poquito, 10 metros. Para su compañero Mateusinho. Dejó correr André Carrizo para Gabriel Paulista. Y este para Gustavo Henrique. Y todo para adelante para el zurdito, para Breno Bidón. Pelota que va para Mateo Bidón. No, hacia atrás para Garro. No sabe cómo progresar el Corinthians, ¿eh? No sabe cómo perforar tampoco. Metió el cambio de frente para Caio César. Se la tiraron muy alto al bajito. Lateral defensivo para Estudiantes.
1: Se viene algún cambio en el Corinthians cuando se para. Ay, esta cosa que inventaron, esta pausa de rehidratación.
0: Lo que se está acercando a pasos agigantados, sí. ¿Sabe lo que es?
1: El commercial break es esto, porque es para publicidades en general.
0: Sí, sí, ¿no me escuchaste o no me quisiste escuchar?
1: No, que, lo que estaba se acá, metido en esto,
0: lo que
1: porque
0: se está acercando
1: a la pausa de rehidratación.
0: Pasos agigantados.
1: Los penales, se acercan los penales.
0: Ay, ¿a vos te gustan? Cuánta duda. 22 minutos, 0 Corinthians, 0 Estudiantes, señor Fernández. Saque este bache, por
1: es que
0: favor.
1: Con mi equipo tengo malas experiencias.
0: Nah, yo no me pregunté por su equipo, yo me pregunté por su equipo.
2: Se juega el segundo minuto adicionado. Inter en Miami le sigue ganando 2-0 al Cruz Azul. Messi, Casimiro, los tantos del conjunto estadounidense. Podría ser, ¿no? Lo quememos. El título número 49 para Lionel Messi como futbolista profesional. Además, recordemos, Arca, que hoy temprano se jugó la Copa de la Liga en Inglaterra. Gol de Carlos Alcaraz, el ex Racing, para la victoria del Everton frente al Wolverhampton. Además, el Aston Villa derrotó 3-1 al Coventry. Y el Manchester United, Arca,
0: ¿Qué pasó?
2: Ganaba 2-0 y perdió 3-2 de local.
0: ¿Con quién?
2: Ganaba frente al Brighton. Perdió el Manchester United, que venía de perder el clásico con el City. Así que una derrota durísima. Lo bueno es el gol de Carlos Alcaraz, la victoria del Aston Villa, que lo tuvo Emiliano Buendía como titular, y la derrota del Manchester United, los partidos más significativos de la Copa de la Liga de Inglaterra.
0: Todavía no se reanuda el juego en San Pablo. Dígame una cosa, doctor Centro, usted que sabe todo.
1: Mirá, se fue Carrillo, sí, y entró André con el número 49.
0: Bueno.
1: Yo cuando entran con este número siento que está viviendo fútbol americano, ¿viste? Una cosa.
0: Se fue André, pero entró André.
1: Sí, André Carrillo y entró André solito.
0: Es alto, ¿eh? 49. Dígame una cosa. En los Juegos Suramericanos participan países que no son de Sudamérica, ¿no es cierto?
1: Hay 15 países que participan,
0: sí.
1: Y es una, se hizo algo más amplio en la participación.
0: Ya no me gusta.
1: Sí, bueno, pero
0: si son suramericanos, intuyo, bueno, pero yo que son para todos los países.
1: En la Conmebol, en las eliminatorias.
0: No,
1: en las eliminatorias.
0: No
1: juegan,
0: me meta al fútbol.
1: ¿Juegan todos los equipos sudamericanos?
0: No me meta al fútbol.
1: Vos respondeme, ¿juegan todos los equipos sudamericanos en la Conmebol?
0: No.
1: Bien.
0: Pero por eso, no me metas al fútbol. Que
1: ¿quiénes son los
0: cosa?
1: Que no juegan?
0: ¿Los centroamericanos?
1: No.
0: O mejor dicho, los sudamericanos.
1: No, en la Conmebol, en las eliminatorias sudamericanas,
0: sí.
1: ¿Cuáles son los tres países que no juegan la Conmebol sudamericana,
0: sí,
1: en las eliminatorias?
0: Surinam.
1: Ahí está.
0: Por eso, ¿no?
1: Y bueno,
0: sí.
1: Y entonces...
0: Pero no me, el fútbol no es ejemplo de nada, el fútbol no es ejemplo de nada. Pero acá también, en esta actividad, también se pasan, digamos... Invitan.
1: Por invitación, sí.
0: No me gusta eso. Si hay suficientes países para...
1: Sí, igualmente hay una ampliación ahora con el tema de los juegos. Y bienvenido sea, porque este tipo de competencia sirve después de preparación para muchos de cara a los Juegos Olímpicos.
0: Vos me vas a decir lo mismo si invitan a Canadá, por ejemplo.
1: Sí.
0: No, porque Canadá te va a sacar 200.000 medallas. No, hay que tener mucho cuidado con eso. Por
1: yo haría
0: eso digo
1: los
0: yo.
1: Juegos Americanos con todos los países
0: bueno,
1: de América.
0: Eso es otra cosa.
1: Yo haría con todos los países de América.
0: Muy bien.
1: Todos.
0: Eso sí.
1: Absolutamente todos.
0: Ahí sí te compro todo.
1: Porque aparte de América, no es Estados Unidos.
0: No,
1: América,
0: por eso.
1: No, es todo América.
0: Ah, eso sí. Pero esto que hacen ahora no me gusta esa extensión. Avanza el Corinthians, poquito de atacar. Mulera creo que no la tocó en el segundo tiempo. Va sacando la bola Estudiante, se la saca encima Estudiante. Están jugando fierito ahora. 26 van del segundo tiempo a pelota para Mateus Bidú.
1: Sí, el tema es que se le pasó el mejor momento a Estudiantes y ahora el que ataca es el Corinthians.
0: Pelota que va para Breno Bidón. Bueno, atacar. Tiene la pelota acá por rival.
1: Bueno, es una forma de atacar. El ataque siempre tiene un inicio de jugada y es lo que hace el Corinthians.
0: Sí, para mí tiene tenencia de balón y solo eso. Ahí va progresando despacito, muy despacito va para el recién ingresado.

0: André, el Lungo, la jugó hacia afuera, borde de área, Mateo Vidú, pone por bajo un centro para que rechace Piovi, va a rechazar Ezequiel, saca Piovi, toca para Mancuso, devolución para Piovi, que pasó mucho tiempo en el Independiente del Valle, por ejemplo, lo que me la tiró a cualquier lado, muy fuerte para Pérez, ya cruza al zaguero Gustavo Henrique y juega hacia atrás para su arquero Hugo Sousa.
1: Inter Miami, campeón de la Champ, campeones de lo que reunía al campeón de la MLS y de la Liga Mexicana, Messi marcó un tanto, Casimiro el resto. Restante, título 48 para el monstruo argentino.
0: Centro atrás, tira el Corinthians, rebote, cuidado González Pires que va. André, para mí puso la piernita contra Núñez, sí, para Valenzuela también. Cobra infracción en ataque el venezolano, lanzamiento en defensa para el Pincha. Gol número cuánto de Messi en total, digo, 900 cuánto.
1: 900 ya le digo.
0: 27 minutos y segundos del segundo tiempo en San Pablo por la Copa Libertadores de América, cuartos de final, 0 para el Corinthians, 0 para Estudiantes.
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0: Le pregunto para que se vaya asustando el muchachito de Madureira, ¿no? Ahí nació en Portugal, ¿no? Así es el lugar donde nació Cristiano. Va el balón hacia atrás para el arquero Hugo Sousa. Hugo Sousa la va sacando sobre la izquierda para Mateus Vidú. Trata de presionarlo en la salida alta. Fabricio Pérez. Tocan al medio para Alan Sousa. Este hacia atrás para Gustavo Henrique. A este le cuesta el Lungo al zaguero. Adelante fue Alexis Castro. Lo obligó a rematar al zurdo. Hizo rebotar Gustavo Henrique en Alexis Castro y el lateral para el Corinthians.
3: ¿Qué es el destino, no? Haber nacido en la misma época y haber compartido justo con Messi. Porque si no hubiese existido Messi, lo de Ronaldo es algo para decir, es el mejor. Sí, sí. Pero al estar Messi, termina rompiendo cualquier cosa que haga Cristiano Ronaldo, desde todo punto de vista.
1: 929 goles oficiales para Lionel Messi, 672 con el Barcelona, 124 con la selección argentina, 100 con el Inter Miami y los 32 goles con el Paris Saint-Germain.
3: Imagínate si Alonso, Bochini, Villa, todos hubiesen sido así repartidos en época en vez de estar todos juntos, ¿no?
0: Y sí. Toca y toca el Corinthians, pero en la mitad del terreno Gustavo Henrique. No estoy entendiendo el portugués para el canto de los simpatizantes del Timao. No deben estar muy tranquilos. Ahí va la pelota para Alan Sousa. Juega en corto para Gabriel Paulista. Qué poco tocó la pelota Carrillo, en definitiva, sí, ¿no? Ahí va sacando Gustavo Henrique para Mateusinho. Que nada, que cruzó campo, sí, rival Mateusinho.
3: Acá, si fuese acá, estaría que hoy no podemos perder, estarían, sí, sí, cantando, ¿no?
0: Que no juegan con nadie, sí, claro. Va sacando a Alan Sousa para Gustavo Henrique. Se adelanta el zurdo. Ahí sí hay que presionarlo. Bueno, Baltasar Rodríguez no puede llegar a todos lados. Sacan otra vez para Alan Sousa. Este para Gabriel Paulista, que ya se conectó con Mateusinho. Lento progresar a campo rival del Corinthians. Marca con todo. Arrojándose al piso Tobio Burgo. Después la levanta Alexis Castro. ¿Tuvo suerte Alexis? Sí, porque rozó en uno de los dos que fueron a buscar la pelota del Corinthians. Lateral, Pincharrata.
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1: 979 goles tiene Cristiano Ronaldo. Son 50 la diferencia entre Messi y CR7.
0: Va a salir el 31 en Estudiantes. Baltasar Rodríguez, va a ingresar el 18 o el 8. Si es el 18, es C3. Y si es el 8, es Gabriel Neves, el uruguayo. Lo concreto que ya sale el 31, Baltasar Rodríguez en el conjunto
3: entra
0: de la plata.
3: Neves con el 8. Bueno. Sale con el 31 Baltasar Luis Rodríguez y se va el 17, como bien decías, que era candidato a ser reemplazado Tobio Burgos, y entra con la 18 C3.
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0: Y un cambio bien ofensivo, el de C3 por Tobio Burgos y Neves para refrescar ahí en el medio,
3: sí,
0: ¿no?
3: Le quedan unos 20 minutos al partido porque quedan 15 más, unos 5 como mínimo de adicional que seguramente van a dar, así que estamos a 20 minutos aproximadamente del final del partido.
0: La ligó toda,
3: sí,
0: Tomás Palacio, otro
3: que Garro salta, pone y termina chocando, igual exagera, me parece, ¿no? Exagera un poquito en el choque.
0: Sí, sí. Se interrumpe otra vez el juego, minuto 31 del segundo tiempo. En líneas generales me gustó más el primer tiempo que el segundo, porque el segundo, sí, tuvo esos 10, 15 minutos de Estudiantes en el comienzo que anduvo ahí buscando y casi encontrando. Bueno, infracción. Treno, me diga que hizo lo primero, fue una infracción. La va sacando rápido Alan Sousa para Gustavo Enrique. Qué lento está el Corinthians para ir para adelante. Quiere ir para adelante. Ahí va para Mateus Vidú. Con todo fue Fabricio Pérez. Jugó para atrás el zurdo número 21 para el zaguero central Gustavo Enrique, que se dio para Gabriel Paulista, que entregó para Mateusinho. No le grita la gente a Mateusinho, andaba para adelante. Centro de Garro para la llegada de Memphis Depay, la paró en el área, no lo dejen dar libre, tiro de media vuelta. Muslera, Muslera abajo y a la izquierda ante el remate muy bueno del jugador del Corinthians. Dejó un huequito Estudiantes y casi, casi se repite lo que pasó en La Plata.
3: Casi. Bien metiendo la pelota contra el palo, bien Muslera abajo para poder sacarla.
0: Va el tiro de la esquina ejecutado por el capitán, por Rodrigo Garro, el argentino, el número 8, el pampeano Garro. Señora en el cuarto de círculo, tiene que tocar la raya o la circunferencia, la pancita. Bueno, tóquela usted, le dijo Garro. No, yo no puedo tocar el balón, dijo el venezolano. Ahí va Garro, zurdazo, la pelota se levanta, después baja y el que cabeceó la rechazó, pero le alcanzó a hacer el pase a Garro, que volvía al fuera de juego. Jugadores de nivel internacional, por favor. El cabezazo del número 3, Gabriel Paulista, fue como si estuviera en su área rechazando. Le salió un pase para Garro que estaba en fuera de juego.
3: Sí, y
0: ni a usted ni a mí nos pasa eso, lo puedo asegurar.
3: Lo que hay que destacar es la de Muslera, porque la pelota pasa entre muchas piernas. Está tapado Muslera, le viene por abajo rasante el disparo. Se le podía meter contra el palo y se tira para sacarla al tiro de esquina. Hay que destacar el tiro del número 21.
0: El mejor jugador del Corinthians.
3: Sí, el lateral izquierdo.
0: Mateus Vidú. Cabezazo ahora bien hecho de Gustavo Enrique. Y doble cabezazo. La pelota rebotó en Alexis Castro. Toca, toca el Corinthians. Ahí apareció Breno Bidón. Que aparece y de a ratos aparece. Garro fue al piso y no pudo conectarse con Mateus Vidú. Jugó rápido Piovi. Piovi para Mancuso, Mancuso, Gabriel Neves, Gabriel Neves sacando para González Pires. González Pires lo encontró el colombiano. ¡Dale, Edwin! Le gritó un plateísta que se coló allá entre los torcedores del Timao. Miró el arco, está lejos para el Moreno, el número 18. Miró el arco y está lejos Piovi. Piovi entregará la pelota rápidamente para Fabricio Pérez. Pérez está contra la marca, doble marca. Dentro de rato van a ser tres marcas. Se cayó, quedó de rodillas Fabricio Pérez. No pasó nada con los dos del Corinthians. Pelota fuera, lateral corintiano.
3: Explícame lo de Piovi. Cetré construye la jugada, toca para Piovi, sale para ir a buscar. Y en vez de volverse la Cetré, que está confiado, que entró, que está fresco, que quiere encarar, ábrese a la derecha. Sí. Un tiro anunciado contra tres defensores del Corinthians.
0: No solo hay que jugar al fútbol, hay que entender el fútbol.
3: Claro, ¿no? Es una cosa a veces insólita.
0: Usted siempre lo entendía cuando jugaba, ¿no?
3: No, una cosa es pensarlo, otra cosa es que los pies te respondan.
0: Ah, bueno. Bien, bien. Cobra infracción. En una acción contra Fabricio Pérez, de atrás le tiró Mateo Vidú. Sí. Eso es para amarilla.
3: Sí.
0: Y de frente, el 7 que no aparece, de vez en cuando aparece también, el Breno Bidón. Le metió un puntazo al balón. No sé si la pierna nos siguió de viaje contra el cuerpo del rival. Tiro libre, pinche rata. Ojo con Tomás Palacio. Por supuesto, ojo con Guido Marcelo Carrillo. Si yo fuera jugador del Corinthians o simpatizante del Timao. Tiro libre, pinche rata. Minuto 35 del segundo tiempo. Va a rematar Edwin Cetré, que entró hace nada. Derechazo del Moreno, pelota que va en el aire, cabezazo. ¿Adivinen de quién? Y sí, de él, siempre él. Guido Marcelo Carrillo, afuera, desviado contra el vertical derecho.
3: Y además toma carrera, viene desde atrás. Él sabe que tiene la posibilidad, no lo marcan porque no está cerca del área chica. Viene desde atrás para ir a buscar el cabezazo. Está preparado, está practicado y no le puede dar dirección. El hombre de Magdalena, hablando de eso, un gran abrazo para el querido Marcelo Coco Casares. Que otrora en algún momento le atajó un penal a Guido Carrillo.
0: No creo eso, no.
3: Sí.
0: Lo único que pueden tener en común es que se llaman Marcelo los dos, pero aquí le va a atajar un penal. Pero ni en sueño le va a atajar.
3: Dice que tiene testigos.
0: Sí. Contrafalso los testigos. Y nuestra gente, que no es nada falso, sino todo verdadero.
1: Todo verdadero. 230 likes tenemos en este momento, casi 1.400 personas en simultáneo, Arca.
0: A 2.000 tenemos que llegar hasta el final de...
1: Y yo confío.
0: De la transmisión. Tocó rápido Núñez. Mancuso, Núñez casi paradito en la mitad del terreno, se dio para Leandro González Pires. Ahí debería apurar el paso Estudiante. Digo yo, ¿no? La tiene González Pires, no apura, además retrocede, la juega para Núñez. Ahora sí, cinco cortas y una larga, la apuntaron a Carrizo, de arriba gana Gustavo Henrique, pero de abajo puede que se la lleve Alexis Castro. Si no es que aparece André, y apareció André, y lo primerió Alexis Castro, que ya está cansado, sería conveniente un cambio por Alexis Castro. Se la va a llevar Caio César, no, ya lo tengo junado este, dijo Tomás Palacio, y lo que se repite. Infracción en el retroceso de Caio César sobre Tomás Palacio. Tomás Palacio fue el jugador de Estudiante más víctima de infracción en la noche de San Pablo.
3: Sí,
0: le cometieron como 18 infracciones.
3: Entre las que le hicieron y las que reclamó, sí, un montón, ¿no?
0: Sí, sí, muchas. Minuto 37 del segundo tiempo, siguen 0-0, el Timao y el Pincha.
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1: ¿Sabes, Arca, que Messi también se convirtió en el jugador con marcar más goles en las finales de la historia del fútbol? En finales, son 36 goles para Lionel Messi en finales.
0: Todo el Barcelona, mala... La mayor cantidad en el Barcelona, obvio.
1: Seguramente, en Argentina.
0: Con la selección.
1: Con la selección, por supuesto, en el Paris Saint-Germain.
0: ¿Cuántas? En el Paris Saint-Germain no deben ser muchas, ¿no?
1: No, finales. Pero Supercopa de Francia.
0: Bueno, si vos decís. Vos sabés, yo no sé. ¿Dónde está la pelota? Afuera del terreno lateral, en ataque para el Pincha. Levantará las manos Tomás Palacio. 38 se van a cumplir del segundo tiempo. Siguen 0-0.
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0: Qué raro que no vaya a buscar de cabeza Palacio. Tiene fuerza en la mano, pelota vía aérea, cabezazo en defensa de Gabriel Paulista. La tomó de abajo y la mandó lo más alto y más adelante que pudo Caio César. La dejó, sí, ahí nomás.
3: Entre los títulos, imagino, ¿estarán también los juveniles?
1: No.
3: Son como los juveniles, no, solo profesionales. Bien.
0: Pelota larga para Cetré. Cetré lo va a comprometer a Mateusinho, pero no así. Le metió un topetazo de atrás. Ay, Cetré. Lanzamiento en defensa para el Timao.
3: Digo los juveniles de selección, no me refiero a los infantiles cuando Newell, ¿no? ¿no? Digo por las dudas, si alguien está escuchando y se confunde.
0: No. ¿Cuántas finales tuvo con las selecciones juveniles? No tuvo tantas tampoco, creo. Dos, tres. Tocó la pelota en el medio rápidamente Alexis Castro, cediéndole a González Pires. Acá los puse en compromiso. González Pires jugando rápido para Muslera, fuera del área Muslera. Saca Fernando, le apuntó bien a Cetré. No se molestó ni en saltar Cetré. Era muy largo el pase. El lateral que va a ser Mateusinho.
3: Gran abrazo. Dale, sí.
1: Sí, no. Finalmente sí están metidos los títulos como juvenil. Los Juegos Olímpicos. La Copa del Mundo Sub-20 que cosechó en el 2005.
3: Ahí está, viste. Dos. Bueno, saludos al querido Maxi Mernes, colega, amigo desde Nogoyá, que nos está escuchando. Así que un gran abrazo.
0: Nogoyá, provincia de Entre Ríos.
3: Sí, y para Fede Poggiani de Pujato.
0: Sí. Se adelanta Tomás Palacio.
3: No, porque me quedé porque dice, cálmelo Arcapalo.
0: Espera que va Estudiantes. No sé, estoy recontra calmo. Se ve que no escuchan. Va tratando de tener la pelota del Pincha, más de la que la tiene el Corinthians. Y eso está ganando por alto porcentaje Estudiantes. Es fundamentalmente en el segundo tiempo. Se adelanta Leandro González Pires. Bueno, ya que momento voy. Y voy y pasó. Y está por la mitad, pero ya se está yendo para el medio. Y encima puso el bracito contra Memphis Depay. Y cobra infracción Valenzuela. Y Alexis Castro lo manda a pasear allá a Caracas o a Puerto Ordaz. No sé de dónde es Valenzuela. Es tiro libre para el Corinthians.
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0: Tengo la hojita acá que pensaba que la iba a utilizar para otra cuestión, pero bueno. 40 minutos del segundo tiempo en San Pablo, en la casa del Timao.
3: No me hiciste eso, porque yo dije partidazo, dijiste no, para nada. Pero vos siempre, cuando sabés que hay penales, me agarrás la hojita en blanco, me decís, ¿sabe qué significa esto? Sí. Y yo ya sé que es porque va a haber penales.
0: Sí.
3: Pero todavía no te jugaste.
0: Y acá está la hojita.
3: Ya está.
0: Te dije hoy.
3: Vos decís que no. No sé.
0: Y porque Estudiantes aflojó el ritmo. Y con el Corinthians en el segundo tiempo, salvo ese remate de hace un ratito de Mateus Vidú, cero. Corre Fabricio Pérez, ya no corre más contra el recientemente nombrado, el número 21, Mateus Vidú, pero acá hay infracción, dijo Valenzuela. Y todos mandan a pasear a todos, ¿eh? Ahora el lateral izquierdo del Corinthians, al asistente 1, al señor Jorge Eliezer Urrego. Le dijo, usted no sabe nada. Decile a tu... padre que cobre bien. Eso creo que le dijo Mateus Vidú al señor Urrego. Tiro libre, pincha rata, acomoda Ezequiel Piovi, pero llega C3. El número 18 la va a recontra acomoda. Ahí yo ya cobro mano, ¿eh? ¿Por qué tenía que tocar la pelota C3? Si ya estaba colocado, ya estaba todo bien. Ni el viento movió el balón. Tiro libre para Estudiante.
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0: Ahora C3 le dice a Valenzuela, señores, este tiro libre, 9-15, el primero que se ponga, que es Cayo César, a 6, está a 4 ahora. Va la pelota vía aérea, saca con golpe de cabeza Gustavo Enrique. C3 hizo el lanzamiento con el hombre de la barrera a 3 metros y medio.
3: Esas cosas que... A veces se cobran, a veces no. Por eso después el hincha no entiende la regla del juego.
0: Tomás Palacio va de puntero izquierdo hasta el fondo. Otra vez buen centro. ¡Atrás está Castro! ¡Qué golazo! ¡Golazo de Estudiante! De Estudiante de La Plata, Alexis Castro. La agarró como le iba de volea de zurda. ¡Un bombazo! Para meterla en el fondo del arco del indefenso Hugo Sousa. Tomás Palacio, no es la primera vez, es la segunda, que llegó al fondo, la línea de fondo, parecía que no le alcanzaba el terreno y la alcanzó y sacó el centro atrás. Y así como le llegó, corrigió la trayectoria, le dio otra trayectoria eléctrica. Alexis Castro, es un bombazo para que el grito sea de 1500 en la inmensidad de la noche de San Pablo. Empieza a ganar el pincha. Estudiante de La Plata 1, Corinthians 0, golazo de Alexis Castro.
3: Y ahí está el reclamo para ver si la pelota se le fue o no a Palacio. Para mí no termina de salir todo el balón. Recordemos que tiene que salir toda la circunferencia. Llega a impactar antes de que termine de salir. Por eso se quedan reclamando los jugadores del Corinthians. Y Alexis Castro mete el tiro cruzado. Lo que le habíamos reclamado en un tiro a Tobio Burgos, que había que cruzarla. Lo hizo Alexis Castro, lo hizo muy bien. Termina de convertir el gol. Estaba la chance para Estudiar. Querido Arcapalo, estaba la posibilidad de quedarse con el partido, falta todavía, no terminó, pero Estudiantes gana 1-0, 2-1 en el global y está pasando en esta Copa Libertadores a la siguiente ronda, semifinales.
0: Señor Fernández, no le haga caso al doctor Central, averigüeme día, hora y dónde se juega primero Estudiantes Flamengo, por favor, yo sé lo que le digo.
1: Primero en La Plata, después en Río de Janeiro. Todavía la fecha no está. La segunda de octubre, Arca.
0: Como la Conmebol no, ya no tiene todo definido.
1: No, es en...
0: Pero qué cosa.
1: En martes, miércoles o jueves. Sí, la segunda de octubre.
0: Tiro libre para el Timao. Tres cuartos de cancha. Campo de Estudiantes. Zurdazo de Rodrigo Garro. Arriba C3. Golpe de cabeza de C3. Pelota que va para afuera. Pelota que va y para adentro. Rápido con las manos. El número 2, Mateusinho. Está ganando el pincha.
3: Se vienen dos cambios en el Corinthians.
0: Ah, sí. 11 cambios tendría que hacer. La saca para atrás, como se pueda, Cayo César, centro de Mateusinho. Taquito rechazó para atrás. Uno del Corinthians. Trata de arreglar todo. Alan Sousa no puede. La recapturó otra vez C3. Se trastabilló justo que impactaba.
3: Tenela, C3, tenela.
0: Se la hizo tirar bien Alexis Castro y se taró. C3 la sacó a la cancha. Ya la puso en juego Mateusinho. Mateusinho para Gabriel Paulista. No le va a alcanzar el tiempo al Corinthians por más que den más de 5. Y no creo que den más de 5. Pelota para Mateus Vidú y otra vez para Gabriel Paulista. Y toca para Mateusinho y cede para Gabriel Paulista. Y va entregando para Alan Sousa. Recién llegó a la mitad de la cancha el Corinthians.
3: Dos cambios también en Estudiantes.
0: Entonces se va a volver loco el doctor Central, pues son 5 cambios. Minuto 44 del segundo tiempo. Va Garro. Que no lo toque Piovi. Va Garro hacia la diagonal. Del medio hacia la derecha para entregar a Cayo César. Que cede hacia atrás para Mateusinho. Que tira centro a la carrera para Memphis Depay. No, pero para Mateus Vidú puede ser. La pelota impactó primero en el jugador de Estudiantes de La Plata. La pelea, la busca contra el fondo del terreno cerca del banderín. El 21, Mateus Vidú cometió infracción. Cometió infracción el zurdo de la camiseta número 21. Lanzamiento en defensa para Estudiantes.
3: Uno de los que se viene es el 26, José Ramiro Funes Mori.
0: Justo ese que no juega Funes Mori.
1: Y el otro es el 20, Arca, Eric Mesa.
0: Bueno, 45 minutos van del segundo tiempo en San Pablo. Se va Alan Sousa, el 29, y entró el 56, Guilherme, en el Timao. Y lo dicho, en Estudiantes, dos defensores, Eric Mesa y Funes Mori. Mesa por Mancuso, 20 por 40, en el conjunto que conduce el uruguayo Alexander Medina. Y se fue Gabriel Paulista al 3 y se Bidón, fue el 7, Bidón.
3: Alan y Gabriel Paulista.
0: No, no voy a andar anotando todo esto porque es un lío. Para que pongo acá Mesa por Mancuso. Mesa que masa masa con el 20 y Funes Mori por... ¿Usted se dio cuenta por quién entró Funes Mori? Porque yo no.
3: Mancuso y Pérez se fueron.
0: Ajá. Bueno, sacó a... ¿Cómo? ¿A Pérez lo sacó otra vez? Entró y salió y hizo la gran
3: pieza.
0: Sí,
3: sí, sí, porque creo que lo que hace es reforzar la defensa hasta los cambios que mete el Corinthians.
0: Bueno, la pone en juego desde el fondo del terreno el arquero Fernando Muslera. 6 minutos más como mínimo, ya pasó uno, van 46 y un poquitito más, toca Garro. Garro pone la pelota para uno de los ingresados. ¿Quién es el 77 en el Corinthians?
3: Lingan.
0: Lingan, ah, este es el inglés. Claro, este era el ex Manchester United.
1: Claro.
0: 7-7, Lingan. No creo que pueda ser mucho, Lingan. Y tampoco Guilherme, que no es Guilherme el que todos conocen, sino este del Corinthians. Saque de costado lo realiza Eric Mesa para el pincha. Siempre cabecea Carrillo. Cabeceó Carrillo para Carrillo. Se tiró el autopase, cubre Gustavo Henrique. No puede dejar que la pelota salga por el fondo porque va a ser tiro de la esquina. No la
3: 7 más como mínimo.
0: Bueno, ¿qué? Entonces no se le sumaba Valenzuela. Uno más, de apuradito. Mateusinho está apuradito. La sacó para Hugo Sousa. La puso muy mal, muy fuerte para su compañero Andrés. Recuperó Alexis Castro y va el autor del gol, va a cometer el segundo, va a convertir, tiró, tapó Sousa. Tapó Sousa, era el segundo de Alexis Castro. Salió muy apurado y salió mal desde el fondo el Corinthians, tuvo cerca Alexis Castro del segundo.
3: Otra vez, recordamos que Alexis Castro convirtió el gol en La Plata y convirtió el gol que le permite a Estudiantes estar ganando 1-0 en Brasil, y estuvo a punto con la parte externa del botín, de sí que la saca Sousa, vuela para tocarla, si no era el segundo de Estudiantes y el tercero de Alexis Castro.
0: Van 47, hay que llegar al 52 como mínimo. Se hace el tiro de la esquina para el pincha, toca C3 en la resolución después del pase de Neve. El uruguayo se la dio al colombiano, el colombiano quedó fuera de juego, no se avivó Edwin. Lanzamiento en defensa para el Corinthians, le pega al capitán Rodrigo Garro.
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0: Yo no me olvido de nuestros oyentes, señor Fernández. Usted parece que sí.
1: No, tenemos más de 1.600 personas en simultáneo. Arca, hemos llegado a los 250 me gusta, 280 para ser exactos.
0: Muy bien. 48 minutos van del segundo tiempo. Está ganando Estudiantes en San Pablo por 1-0 con golazo de Alexis Castro en el minuto 41. Tras un gran centro atrás contra la raya de fondo de Tomás Palacio. Tengo 2 en el podio de Estudiantes. Falta el tercero. Se lo voy a dejar al doctor Centra. Tiro libre para el Timao. Está preparado para impactar Memphis Depay. Pelota que va a ir vía aérea para los Lungos, para Lingard, para Guilherme. No, pegó la barrera Memphis Depay. Dice, estaba encima el jugador Piovi. Y bueno, ya jugó, dijo Valenzuela. Y así es en la Conmebol. Mete el Timao, mete Estudiante. Infracción de Tomás Palacio, que le hacen infracciones y él hace infracciones. Otro tiro libre para Corinthians.
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0: Casi que no alienta la hinchada del Timao. Están destruidos. Van 49. Va a impactar Rodrigo Garro, el capitán, el argentino, el pampeano. El número 8 con la pierna izquierda. Esta pelota buscará vía aérea la cabeza de Gustavo Henrique. Sale Muslera. Salió y dominó el arquero de Estudiantes.
3: Y la mejor versión de Muslera, lo que necesitaba Estudiantes. El que no pierde la pelota. El que sale y logra poder mandar y retener el balón cuando a través del monitor están repitiendo la jugada del centro de Palacio y ver si termina o no de salir completo el balón.
0: Más de la mitad del balón salió, pero no todo.
3: No, no, tiene que salir toda la circunferencia, ¿no? Sí. Da la impresión en un momento rápido que pero salió, pero cuando la frenan y le impacta, está claro que no.
0: Más de la mitad sí, pero no toda, como dice el reglamento. Como dice el reglamento, yo la tengo porque sabemos que falta poco, dijo Piovi. Piovi para C3, C3 Castro, Castro para C3 y a correr. Edwin, nadie le va a salir al cruce. El último que va a tener que salir es Mateusinho. O tal vez el retroceso de Guilherme. Se frena C3, C3 para Piovi. Piovi tiene una cuerda, ¿no? Esas pilas son buenísimas, no para nunca. Ahí va la pelota de Piovi para C3. Se deja birlar la pelota C3, pero la mandaron para afuera. Los muchachos del Corinthians, es lateral para Estudiantes de La Plata. Mirá qué gentiles que son. Le entregan la pelota en la mano a Tomás Palacio. Dale, saca rápido, le dijo Cayo César. Palacio para C3. Se cae C3. Anda Piovi molestando. Dando el rechazo de André, estorpe ese André, el número 49, el que reemplazó al peruano, André Carrillo, otro lateral pincharrata en el final.
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0: Siete más como mínimo, dijo Valenzuela. Ya pasaron 5 minutos 30. Y Estudiantes haciendo retención de balón en la punta izquierda hasta que Cetré le metió un puntazo al balón, producto de que Alexis Castro había cometido infracción desde atrás contra su rival más cercano. Lanzamiento que ejecuta el arquero Hugo Sousa.
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0: Yo ya puse mi planilla, Flamengo, Estudiante, aunque ande en el área, rival Guilherme con Lingard. Lingard para Mateo Vidú, tiró uno que se abrió de pierna, piden penal. Gustavo Henrique no dudó nada. Antes de que le llegue la pelota a Memphis Depay, a Lingard ya estaban protestando y pidiendo penal. Qué lío se va a armar. 51 lío, minutos, Valenzuela, asesonada de Silbato. Esperen. ¿Qué? Esperen nada, penal.
3: Amarilla para Agarro.
0: Que muestro tarjeta amarilla.
3: Amarilla para Agarro.
0: Sí.
3: Se abre.
0: No,
3: porque está la rodilla.
0: ¿Sonidos onomatopésicos? No. ¿De quién? ¿De González Pires?
3: Sí, porque hay una mano ahí, tira la mano hacia atrás.
0: Le digo la mano penal, te digo.
3: Sí,
0: ya.
3: Sí, porque ya. Estira la sí, mano.
0: Ya.
3: No es una posición natural, eso es lo que hay que analizar.
0: Sí, sí.
3: El tema es si le pega primero la rodilla, ¿no?
0: El tema es si saber los del VAR.
3: Ahí lo va a ver. No, ya si lo llama al VAR es porque
0: sí,
3: es penal.
0: Sí, penal.
3: Si lo
0: González,
3: llama al VAR es porque
0: lo sabe
3: es penal.
0: González Pires.
3: Sí, sí.
0: ¿Sabe cuál es el salvoconducto de González Pires? Que para el reglamento no hay ningún salvoconducto, que se abrió de piernas el del Corinthians y eso lo sorprendió hoy ahí.
3: Sí, y que le pega, hay que ver si le pega en la rodilla, pero no tiene mucha defensa porque extiende el brazo.
0: No, rodilla nada, ¿no?
3: Entonces, no hay mucho.
0: ¿Le erró al lugar donde estaba la pantalla?
3: Para discutir.
0: Valenzuela iba para un lado y para el otro. Sí.
3: Ah, increíble.
0: Bueno, ¿yo qué hago? No, yo me mantengo, yo puse ahí lo que puse. Bueno, lo persigue Núñez.
3: Ah, claro, dijo, ¿dónde está
0: Valenzuela?
3: Iba para el otro lado,
0: sí,
3: pobre.
0: Él iba para el lugar donde están los bancos de relevo y está en el otro lugar y lo tuvo que cruzar toda la cancha. Sí. A ver, tranquilo, que yo tengo que estar muy tranquilo, dice el árbitro. No, clarísimo. Estira su pierna derecha González.
1: Hay que ver si no le dan la rodilla antes.
3: Es lo que te estoy diciendo. No sé si hay un roce primero en la rodilla.
0: Primero que no lo muestre
3: y después en el brazo. Y es muy difícil.
0: No, para mí es primero en la mano. Pero bueno, se verá cuál es la decisión de Valenzuela, digo. No que si se verá, si que primero dónde y primero después o segundo.
3: Sí,
0: después.
3: Tendrá que, en todo caso tendrá que. No es fácil. Te digo que, a ver, si lo marcó penal, ya está.
0: Sí, fue mano.
3: Por eso decíamos.
0: Sí, fue mano. No, bueno. Sin dudar, era. Alexander Medina entró a la cancha. Vos lo vas a atajar, parece que le dijo a Muslera. Bueno, Muslera no sabe quién le habló, pero sabe que le dijeron eso. Hay penal para el Corinthians. Minuto 53 del segundo tiempo. El bendito juego del fútbol donde todo puede pasar. Hasta que suene el silbato indicando que ya nada más puede pasar. Hay penal para el conjunto de San Pablo. Novici hizo seña de que se terminó el tiempo y es el penal nada más. Creo que todavía eso no lo indicó. Con el lío que tiene, Piovi anda empujándose con los jugadores del Corinthians. Ellos también empujan, se siguen empujando. Salgan del punto del penal, dice el 18, Pedro Raúl. Este es otro de los que ingresó. Claro, todos van ahí a donde está el punto para hacerse los graciosos. Los de Estudiantes, para ponerlos nerviosos a los del Corinthians. Los Corinthians no me van a tocar este lugar, no lo van a destruir. Núñez anda en el tete a tete, frente a frente con Gustavo Henrique, que mide 18 metros ahora.
3: Tenés que salir a enfrentarlo al grandote, te digo, ¿eh?
0: Sí.
3: Mamita. Pero además, digo
0: ¿sabés cómo hago
3: no es para pelear? ¿Quién fue el que se abrió de piernas para...?
0: Y no sé si no fue Gustavo Henrique, porque fue el que primero salió disparado a pedir mano.
3: O fue Depay.
0: Fue el 18 también, que es muy alto. El que entró recién, el centro delantero, Raúl.
3: Bueno, que fue muy inteligente,
0: sí,
3: porque
0: claro.
3: Eso provoca una distracción, sí, en una jugada final, prácticamente cerrándose el partido.
0: Sí.
3: Bueno, ahí veremos cómo responde Muslera. Porque es Depay el que le va a pegar.
0: Él tiene la pelota.
3: Sí, le va a pegar.
0: Mirá, el grandote lo quiere sacar a Piovi como diciendo, dale, salí de acá. Bueno, ¿sabés cómo se soluciona siendo árbitro todas estas cuestiones?
3: Sí, amarilla.
0: Por supuesto.
3: Sí.
0: Una, dos, tres, cuatro, 18,
3: ahora,
0: se hay que mostrar.
3: Vos fíjate, terminan cobrando el penal. Garro se gana una tarjeta amarilla de manera totalmente innecesaria.
0: Sí.
3: Porque vos dejá, esperá a ver qué pasa, si el VAR llama. A ver, claro, ahora. Con las pulsaciones que tenés sobre el final, sabiendo lo que te está jugando, obvio que es muy difícil pedirle esto a los jugadores, ¿no? Que no protesten en una situación así.
0: Bueno, pero toda esta demora, van 10 minutos con 8.
3: Sí.
0: ¿cuánto demoró en ir a ver? Un minuto, ponele. Todo lo otro es porque no, porque salgan de acá, pero correte.
3: Me parece que le está diciendo tira y
0: terminó,
3: se termina,
0: terminó,
3: ¿eh?
0: Ahora sí,
3: porque
0: hizo la seña.
3: Dos veces le hizo la seña.
0: Qué responsabilidad para Memphis Depay. Él va a rematar desde el punto del penal, el número 10. Está ganando Estudiantes de La Plata por 1-0, cuartos de final de Copa Libertadores. Por ahora está pasando el pincha. Pero Muslera o los caños o se va afuera. Va Memphis Depay. O va adentro, mirá otro. Memphis Depay para el remate, para el empate y para seguir pateando desde el punto del penal. O para que Estudiante se las vea con el Flamengo. Da la orden el venezolano Valenzuela. Siguen portándose mal todo el resto. Ahí va Depay. Tiró afuera. Afuera, afuera, afuera, afuera. Y va a ganar Estudiante. Y ya ganó Estudiante porque si se terminó, se terminó. Si se entendimos la seña de Valenzuela, era que se terminó. Y entonces le tiró con una violencia a Memphis Depay. La pelota se fue arriba, ángulo superior, derecho. Muslera eligió ese lugar, pero nunca iba a poder llegar porque él fue abajo y la pelota fue arriba. Se salva Estudiante y va a ganar el pincha en San Pablo.
3: Lo mal que le pegó Depay, ¿no? Porque la toma abajo, la toma bien abajo y se le va arriba. Directamente ni rosa el travesaño, me parece. Le pega tan mal que se va arriba del travesaño. Es justo por lo que había hecho Estudiante sobre el final. Fue mejor que el Corinthians en esta segunda etapa, sin lugar a dudas. Es el equipo que merece pasar de ronda, pasar a la siguiente fase, estar en semifinales de la Copa Libertadores. Depay no lo puede creer, no puede entrar en sí mismo. Veremos si sacan del medio termina.
0: No, para mí ya está, si la seña fue clara.
3: Sacando. Clara. Claro, no sacan del medio porque no fue gol, tiene que sacar. Ahí está, ahí lo terminó, ¿viste?
0: Sí.
3: Yo te dije, lo terminaba.
0: Terminó el juego. No hace falta que yo cuente absolutamente nada para que ustedes puedan pensar e imaginar la alegría que tienen los jugadores, el cuerpo técnico y los simpatizantes de Estudiantes en la noche de San Pablo. Parecía que se caía el castillo, parecía que había que seguir. No hay que seguir nada, o mejor dicho, hay que seguir en la próxima estancia. Su gran amiga, la Copa Libertadores de América, le dice, seguí, pincha, que vos sabés cómo se hace. Estudiantes le acaba de ganar en su casa al Corinthians por 1-0 con un golazo de Alexis Castro. Una volea de zurda realmente espectacular en el minuto 41 del segundo tiempo. Memphis Depay, desde el punto del penal, se acaba de perder el empate. Estudiantes tendrá que vérselas contra el Flamengo.
2: Relató Jorge Arcapalo.
1: Y Estudiantes le acaba de ganar 1-0 al Corinthians. Alexis el Pucho Castro, a falta de 3 minutos, le dio la victoria al conjunto del Cacique y la clasificación a la semifinal del certamen más importante que tiene nuestro continente, de la Copa Libertadores. Lo decía Jorge Arcapalo, aguarda por Flamengo o Independiente del Valle, que mañana 21:30 van a estar enfrentándose en el Maracaná. En la ida en Ecuador, Flamengo derrotó 2-0 al conjunto ecuatoriano. Los semifinales de la Copa Libertadores se van a enfrentar el 13 o 14 de octubre. El partido de ida, 20 o 21. El partido de vuelta, el primero de pasar Flamengo, será en Río de Janeiro. El partido ante Independiente del Valle, en caso de pasar el conjunto ecuatoriano, será en Quito. Reiteramos entonces, la ida frente al Flamengo en La Plata, la vuelta en Río de Janeiro. Lo mismo sucederá ante Independiente del Valle. En La Plata primero, en Ecuador el partido de vuelta entre el 13 y 14, el primero de los partidos, 20 o 21 el partido de vuelta. Ganó Estudiantes y se metió por sexta vez en la semifinal de la Copa Libertadores. Lo había hecho en el 69, en el 68, en el 69, 70 y 2009, donde fue campeón. Además, en 1983, donde cayó frente a Gremio. Sexta vez que Estudiantes de La Plata se mete en semifinales, y de esas seis veces, en cuatro levantó el título el conjunto de La Plata. Estudiantes que tendrá mucha actividad a antes de ese partido. El lunes que viene, por ejemplo, 21-15, deberá visitar a Lanús por la fecha número 10 del clausura. El 26 de septiembre deberá jugar la Supercopa Internacional ante Rosario Central en Santiago del Estero. Y el jueves 1 de octubre deberá medirse ante Platense por los cuartos de final de la Copa Argentina. Así como lo decíamos ayer con Boca, Estudiantes también. Copa Argentina, Copa Libertadores y también con vida en el clausura. Momento inmejorable del Pincha en este 2026. Ha abierto todos los certámenes para el conjunto del cacique.
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11: Ahora comenta Néstor Centra.
12: Y pasó Estudiantes y se hablará de Mística Copera, porque de esto se trata cuando uno marca la diferencia de por qué pasó Estudiantes. Cuando Alexis Castro, el goleador, está hablando. Lo escuchamos a Alexis Castro.
13: Algo soñado. Este grupo viene luchando hace mucho tiempo, venimos haciendo las cosas muy bien, venimos soñando mucho. Y creo que hoy en este escenario, una cancha hermosa, repleta, pudimos poner por sobre encima de ellos y creo que somos justos ganadores y pasar es algo muy soñado.
14: Y ahora semifinal para frente.
13: Sí, bueno, tenemos el torneo local, que seguimos compitiendo, tenemos la Copa Argentina, estamos peleando muchos frentes, queremos ir por todo, así que ahora a descansar y a pensar en lo que viene.
14: Gracias.
13: Dale, muchas gracias.
12: Ahí estaba Alexis Castro, que hizo el gol en La Plata y que hizo el gol en Brasil. El 2-0 en el global tiene que ver con esto que ha permitido el número 22, juegue al 22, diría un amigo, el loco, porque apareció ahí, tanto en La Plata como en Brasil. Cuando los partidos duran así 180 minutos, está la diferencia, ¿no? Para poder marcar y para poder decir el 1-1 y termina 2-1. Pero los dos goles de Estudiantes, porque el global es 2-1, los dos goles de Estudiantes convertidos por Alexis Castro. Y también para destacar lo de Palacios, porque siempre buscó, peleó y mandar el centro así sobre el cierre y no dar la pelota por perdida. Así jugó Estudiantes. Todos los jugadores de Estudiantes jugaron de esta manera. Ninguna pelota se dio por perdida. Siempre tratando de respaldar al compañero, nunca dejar solo a un jugador rival. En un solo momento Piovi se le escapa un jugador del Corinthians en la primera etapa. Fue la única. Después siempre estuvieron atentos. Hay que recordar una de Muslera que tapa abajo también. Y por supuesto que si uno tiene que ser, como debe, objetivo en el análisis del partido, en el inicio hay un penal que no le dan a Corinthians. Un penal claro, una sujeción clara que no le dan al Corinthians. Y esto también hay que reconocerlo, porque si hubiese sido al revés, también se estaría reclamando y sería un escándalo. En esos primeros 45 que fueron parejos, que Corinthians tuvo mayor capacidad de contener y de tener el balón, de esa forma es donde llegó un poco más y lo que pudo hacer el Corinthians. Leve, no hubo ninguna jugada clara, no hubo atajadas sensacionales. En el segundo tiempo, siempre uno marca que el técnico que más sabe es el que acomoda las cosas en el entretiempo. Y esto es lo que demostró Alexander Medina, porque en la segunda etapa Estudiantes arrancó, jugó mejor, tuvo su momento, hubo 15, 20 minutos muy buenos de Estudiantes, después se recuperan en el final, pero salvo aquella que saca Muslera al córner, que se tira abajo para sacar ese balón, después todo había sido para Estudiantes, había tenido muchas más posibilidades, había generado lo suyo desde esa construcción, también con los cambios en un momento determinado, sacar a Tobio Burgos y poner a Cetré, rearmar la defensa hasta los cambios que hacía el Corinthians y sacar a Pérez, que lo había puesto y lo saca, superar la lesión de Correa, que sale casi en llanto porque evidentemente de haber sentido un pinchazo en la parte posterior del muslo izquierdo, cuando uno piensa que quizás puede sonar a desgarro cuando un jugador reacciona de esa manera, y superar ese tipo de situaciones no es fácil a veces para un conjunto y para un plantel, que también a pesar de jugar con suplentes algunos encuentros, o que Carrillo lo necesitó el otro día, lo puso y le termina ganando a Platense, y jugar la Copa Argentina, entonces digo que también tiene que jugar contra Platense en la Copa Argentina, y ahora lo esperará Flamengo, y como dice Arca, sí, es en los candidatos, pero si yo no me equivoco, Estudiantes hace 17 años que no llega a una instancia final de estar entre los cuatro mejores, entonces a disfrutar, vendrá Flamengo, jugará contra Flamengo, y si el Flamengo es mejor, será mejor, pero había que pasar primero al Corinthians, no se puede pensar en el Flamengo sin pasar a Corinthians. Sobre el final, la mano de González Pires se abre muy bien de piernas, creo que es Gustavo Henrique, que sí, estaba en posición de ataque, el número 13, muy inteligente, porque vos lo que hacés, te abrís de piernas, dejás pasar la pelota y vas a sorprender al rival, y logró el objetivo, se sorprende, pone la mano, tiene que intervenir el VAR, porque no es que lo cobra Valenzuela, acá sí se despertaron los del VAR, parece que ya habían comido las vituallas que le habían acercado a Juan Soto y a Ángel Arteaga, VAR y a VAR venezolano, y ahí sí dicen, hay mano y hay penal, y era la última jugada porque se terminaba, si bien hace el saque de arco, Muslera se termina, la cuestión es que Depay va y le pegó muy mal, muy mal, ni siquiera rozó el travesaño la pelota, no puede con su alma el pobre Depay, pero bienvenido sea para Estudiantes. El equipo argentino, un equipo argentino metido en las semifinales de la Copa Libertadores de América. Vaya la mística copera del Pincha para rescatarlo en esta instancia y que esté en semifinales para enfrentar al Flamengo.
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1: Seguimos en Relatores en Radio 750, Copa Libertadores de América. Otra noche más para el Pincha. Difícilmente se podrá olvidar así nomás esta la noche del miércoles 16 de septiembre del 2026 por cuarto de final de Copa Libertadores. Ha dejado en el camino a Corinthians y en San Pablo. Y con un penal a favor del conjunto local en el último instante del juego. Tenía la posibilidad de igualarlo e ir a la definición con tiro desde el punto del penal. De ninguna manera. Dijo, sabe Dios quién lo dijo. Pero eso fue lo que sucedió. Y ahora el Pincha, que ya está esperando por... Ya dijimos como 8 veces Flamengo, no hace cosa que sea Independiente del Valle, ¿no?
4: Bien, lo ganó en la ida, en Ecuador, 2-0, uno entiende y las lógicas del fútbol, pero esto es fútbol, por suerte. Recordemos también que las semifinales se van a jugar el 13 o 14, el partido de ida, tanto con Flamengo o Independiente del Valle será en La Plata, y la vuelta el 20 o el 21.
5: Sí, che, no sea cosa que nos sorprendan y dejen afuera al Flamengo, ¿no? Digo, por las dudas, digo, con todo lo que dijimos hoy, todo fundamentalmente Arcapalo. Yo me enganché en la onda de Arcapalo porque yo confío mucho en lo que él sabe del fútbol brasileño.
1: Se ha dado, se ha dado eso que yo dije, que los del segundo pelotón del Brasil no son tan fuertes.
5: Sí.
1: Y por eso, entre comillas, más broncada que los del primer pelotón, que ya ni sé cuáles son en el fútbol argentino, les cueste tanto. Y acá está la prueba. Acá está la prueba.
4: Sí, exactamente. Igual Estudiantes, en este caso, si bien siempre es protagonista de casi todo lo que disputa, pero no era uno de los mejores del Clausura, por lo menos.
1: No.
4: Copa Argentina también la mira siempre de reojo cuando empieza a clasificar a las siguientes instancias, se mete más, pero el foco estaba puesto en Copa Libertadores.
1: Usted está como el doctor Sendra. Lo dije en el principio, creo que en algún momento durante el juego, su gran amiga, mi estudiante, ¿quién es? La Copa Libertadores.
4: Y bueno, son 6 semifinales que disputó, que va a disputar.
1: Y usted escuchó lo que yo también dije, que hice un conteo, que dije primero, creo haberme exagerado, y después bajé un poquito. ¿Se acuerda cuando dije que de los últimos, 10 años o 7 años, es el mejor equipo del fútbol argentino, sin ningún lugar a duda?
5: ¿Pero no es el Independiente de Rivadavia de Mendoza?
1: No, Independiente de Rivadavia es el mejor equipo del fútbol argentino actual. ¿Ah? Lo repito, por no importa, decimonovena vez,
5: Independiente de Rivadavia o es Estudiantes
1: de La Plata, por promedio y por distancia en el tiempo y por logros obtenidos, es, otra vez, desde hace como mínimo 7 años, el mejor equipo del fútbol argentino. Lo de Independiente de Rivadavia es más de ahora, desde hace 2 campeonatos.
5: No, pensé que te estaba contradiciendo, ¿no?
1: No. Hoy Independiente de Rivadavia para mí es mejor equipo que Estudiantes. Ahora, Estudiantes en la proyección, yendo para atrás, pues para adelante no sabemos, es el mejor.
4: Recordemos, Arca, que el año pasado...
1: Es tan simple lo que yo digo, no lo quiero entender. Sí, ¿cómo? ¿Qué pasa?
4: Que el año pasado disputaron Flamengo y Estudiantes cuartos de final de Copa Libertadores. En la ida fue victoria 2-1 de Flamengo ante Estudiantes en el Maracaná, y el Pincha ganó 1-0 en La Plata, 2-4 ganó finalmente Flamengo. Esa noche Rossi fue la gran figura del conjunto brasileño. Antecedentes que se le vienen dando, ¿no?, a Estudiantes y en este caso a Flamengo. El año pasado en cuartos, en esta instancia, este año, perdón, podrá ser en semifinal. Habrá que ver qué pasa mañana, pero todo indicaría que es Flamengo.
5: Estoy observando a través de las redes sociales algunas imágenes de cómo insultan los hinchas del Corinthians a Memphis Depay luego del penal fallado, ¿no?
4: Es que la historia de Memphis Depay y Corinthians es larga, porque lo dejaron libre y después de una cantidad de reclamos impresionantes de los hinchas, le tuvieron que volver a renovar al hombre nacido en Países Bajos. Cobra una fortuna, tiene privilegios que yo diría que ni Lionel Messi en Inter Miami tiene, como puede hacer fiestas en el propio estadio del Corinthians, tiene un contrato más que europeo, pero bueno, en el día de hoy ha fallado uno de los penales que más dolor le va a causar a lo largo de su vida.
5: Sí, ¿me entiendes? Y estaba mirando que en la historia, con esto de lo de en qué momento se ejecutó el penal, es el penal marrado sobre el final de toda la historia de la Copa Libertadores, que se termina errando un penal de esta manera, ¿no? Increíble. Porque vos decís, tenías todo para quedarte, por lo menos para ir a los penales, porque tampoco era que te daba la victoria. Sí, sí. Pero bueno, puede pasar esto, ¿no? Así que Estudiantes festeja, bienvenido sea. Así que gracias a quienes nos acompañaron a través de la 750 y a quienes nos acompañaron a través del canal de YouTube, ¿no? Si bien quedan unos minutos, hay que ir pero ir agradeciendo, digo, sí, porque claro, está bueno hacerlo ahora, porque si no después lo hacemos a las corridas. Después está lo bueno que tiene del chat del canal de YouTube, es como se van peleando entre ellos, ¿no? Discutiendo.
1: ¿Te gusta que peleen?
5: Pues son, lo hablo desde el punto de vista futbolero. No me gusta cuando se agreden.
1: Bien.
5: Cuando hay agresiones, claro. Incluso muchas veces dije, che, bloqueen cuando es así porque no tiene sentido.
1: Ajá. ¿Y hoy qué discutían, por ejemplo? ¿En qué no estaban de acuerdo?
5: No, olvídate, porque el que es de Boca, de River, de otros equipos, se pelean simplemente por sus equipos.
4: A ver si se podrá escuchar a Guido Carrillo, que está hablando con la televisación oficial.
6: Se sacan ventajas, tuvieron momentos cada uno, pero la definición, no hay que darse nunca por vencido y llegar a una semi, que era un gran objetivo para ustedes.
7: Sin duda, creo que mucho valor a los chicos que entraron también, que nos dieron un poco de aire porque estábamos un poco sin piernas. Y bueno, creo que generamos esas dos situaciones, la de Pucho, un par más y bueno, el penal de final. El fútbol fue una locura, pero bueno, creo que este grupo se lo merece.
6: Decime una cosa nomás del festejo con la gente.
7: Nada, es una locura, es la gente que hizo el esfuerzo de venir, regalarle esta victoria, toda la gente que está en La Plata. Vamos por más.
4: Ahí pasaba Guido Carrillo, que regresó al amor de su vida, podríamos llegar a decirlo, en el 2023, que este año ya acumula 9 goles, 80 lleva con la casaca del Pincha en 281 partidos, debutó allá por el año 2010, pasó por el fútbol europeo, al Mónaco, al Southampton, al Leganés, al Elche, varios clubes en Europa. Escuchemos las primeras palabras de Alexander Medina, que ya se sentó y está hablando en conferencia de prensa.
8: Boa noite, Vinícius Lúcio e o Timão. Quero saber de vocês como que é eliminar o Corinthians dentro da Neoquímica Arena e como foi enfrentar essa atmosfera.

0: Bueno, buenas noches, primero que nada. La verdad que jugamos contra un buen equipo que tiene buenos futbolistas. Nos plantearon mucha dificultad. Creo que acá de local la afición, la gente, la torcida se hace sentir. Pero creo que nosotros a lo largo del partido fuimos superiores a Corinthians por manejo de situaciones, por predisposición, por posicionamiento en el campo y por ambición. Creo que tuvimos las más claras y saco el penal en la última. Creo que en la serie fuimos más que Corinthians. En La Plata tendríamos que haber ganado porque lo fuimos a buscar y lamentablemente nos fuimos con un empate, pero bueno, las cosas, el destino, Dios, nos puso este partido en el camino de la forma que lo ganamos. Obviamente que ahora se sufre más, pero ahora se disfruta muchísimo. La verdad que estoy muy feliz por haber conseguido meternos nuevamente en semifinal de Copa Libertadores.
1: Profe, ¿qué le pasó por la cabeza en los instantes finales con el penal para Corinthians, con Memphis y también la posibilidad de reencontrar Flamengo para una revancha en este año?
0: Bueno, pero primero que nada, un sabor de injusticia cuando se pitó el penal, porque creo que habíamos hecho mérito suficiente, como le dije a tu colega, de haber ganado o de haber marcado antes, decretado el final antes por situación y por manejo. Y bueno, en la última, como es fútbol, una pelota larga, no sé si fue falta antes del penal. Y bueno, la verdad que en primera instancia sentí frustración, amargura no, pero sin justicia. Y enseguida cambié el chip y traté de darle ánimo, sobre todo a Muslera, que tenía que tener otra energía él para ir al punto de penal, porque tenía confianza de que lo parara, de que lo atajara. Y bueno, y en definitiva no lo atajó, pero hizo méritos como para que Depay errara el penal. Flamengo, bueno, decir de Flamengo, donde tiene muy buenos futbolistas, donde tiene un gran equipo, ha generado una hegemonía durante los últimos años en Copa Libertadores muy grande, pero bueno, todavía falta para el partido. Nosotros ya nos enfrentamos la serie con Flamengo, hicimos dos buenos partidos, salieron dos partidos parejos, conozco la característica del rival y bueno, la problemática que nos pueden poner. Pero también, bueno, tratar de minimizar esas virtudes y potenciar las debilidades que pueda tener también como equipo. Así que falta todavía para el partido. Ahora lo que toca es disfrutar el momento, porque Estudiantes de La Plata desde el 2009 no llegaba a semifinal de Copa Libertadores, y para nosotros, que a las postres fue campeón, para nosotros es un gran paso este en el torneo. Y bueno, la verdad que estamos muy felices, bueno, la gente que vino aquí, los jugadores y la afición que quedó en La Plata.
2: Alexander Medina, el conductor táctico de Estudiantes de La Plata, que está sonriente, está en semifinales de Copa Libertadores de América. Nos estamos yendo. El número final, por favor, así nuestra gente...
3: Casi 20.000 personas pasaron hoy por el canal de YouTube, casi 300 me gusta, así que un lujo hoy lo que fue la transmisión de esta victoria de Estudiantes.
4: Y muchos suscriptores nuevos, así que gracias.
2: Todo eso por ustedes dos, por el doctor Center, por el señor Ignacio Fernández y por el ingeniero Pablo Vine en los controles, que me está haciendo la clásica seña de basta ya. Y si es basta ya, nos fuimos. Muchas gracias, buenas noches y hasta la próxima. Ha sido un placer, como siempre. Estudiantes está en semifinales de Copa Libertadores. Libertadores de América, chao.
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6: Nos vamos, como siempre, esperamos haber sido dignos, nuestro reencuentro será mañana. Un abrazo, muy buenas noches.
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2: Cero en la República Argentina, temperatura y sensación térmica 12 grados 2 décimas, cielo despejado en la ciudad de Buenos Aires, humedad 81%, temperatura en Río Gallegos, Santa Cruz, 0 grados. Se cumplieron 50 años de la Noche de los Lápices. Estudiantes secundarios se movilizaron en todo el país por la memoria, la verdad y la justicia de los adolescentes secuestrados y asesinados por la dictadura cívico-militar de 1976. En este marco, Cristina Kirchner salió al balcón a saludar a la militancia. En la ciudad, antes de culminar en Plaza de Mayo, las columnas hicieron una parada frente al domicilio de la dos veces presidenta para manifestarle su respaldo y exigir su liberación. En diálogo con el móvil de Radio 750, los estudiantes reclamaron que respeten sus derechos y pidieron memoria.
3: Yo creo que todos los secundarios tenemos que estar acá, porque capaz que somos pibes que podemos capaz pagar el boleto, pero tenemos que dar la lucha también para aquellos colegios de la villa, de un pueblo, de cualquier lugar.
4: A mí, si no tengo el boleto de estudiantil, me sale 3.000 pesos al día el viaje. No podría llegar a la escuela.
5: Nunca olvidar, para que la historia no se vuelva a repetir. Estoy acá yo marchando y tranquilamente, yo si hubiera estado en esa época, podría haber sido yo.
6: Hoy milita por todas las injusticias que vivimos a manos del gobierno. Nos quieren sacar el boleto estudiantil.
7: Los adolescentes creemos que la política nos abre las puertas, que la política nos consigue de derechos por un reclamo que es histórico ya. En los 70 fue de compañeros que lamentablemente los torturaron, los asesinaron, los desaparecieron. Y hoy nosotros volvemos a salir a las calles por ese mismo reclamo 50 años después porque nos lo vuelven a sacar. El voto estudiantil es un derecho conquistado y no nos lo pueden sacar.
2: El Senado sesionará este jueves sin incluir la reforma del Banco Central. La Cámara Alta se reunirá a las 11 de la mañana por Inocencia Fiscal 2, pliegos judiciales y la ley de biocombustibles. En tanto, la modificación de la Carta Orgánica quedó afuera por unos cambios solicitados por los bloques aliados. En paralelo, el gobierno busca juntar los votos de las provincias. Diego Santilli se reunió con gobernadores de Catamarca, Tucumán, Salta y Corrientes y este jueves hará lo propio con Luis Caputo y los mandatarios Carlos Zadir de Jujuy y Gustavo Melella de Tierra del Fuego. Por su parte, los mandatarios reclaman apoyo a cambio de fondos. Tras la reunión de este miércoles, el gobernador salteño Gustavo Sáez calificó al gobierno de Milei de hipócrita y remarcó que nunca hay un gesto con las provincias que hasta ahora lo acompañaron.
8: Hablamos de cuestiones que nos están pasando a los gobernadores en las provincias, sobre todo aquellos que acompañamos distintas leyes a nivel nacional, que a nivel provincial no nos acompañan. Me votan en contra y así también con un montón de endeudamientos que tienen que ver con obras fundamentales para Salta, ¿no? Endeudamientos que tienen que ver con rutas nacionales que debería hacerlo el gobierno nacional y que, bueno, tomamos la decisión nosotros de hacerla, pero con financiamiento internacional. La paciencia se va acabando y se va agotando cuando vemos esta hipocresía y esta falta de consideración y de reciprocidad para con los gobernadores que acompañamos, que ayudamos y que entendemos que nosotros también tenemos las mismas necesidades y los mismos problemas. Y nosotros necesitamos definiciones que se cumplan y que se cumplan lo que acordamos y lo que hablamos.
2: Javier Milei rechazó los reclamos del derrumbe de la industria textil. En relación a las pymes, el presidente afirmó que si quieren vender lo mismo que los chinos 10 veces más caro, no tienen futuro.
9: En este modelo, usted me puede decir, no hay lugar para los textiles. Mire, si los textiles quieren vender la misma remera que venden los chinos 10 veces más caro, sabe que no tiene futuro. Ahora, digo, usted, digamos, esa misma disyuntiva también la enfrentó Italia. Bueno, ¿y cómo lo resuelve Italia? Con diseño. Bueno, entonces ahora usted tiene que trabajar en diseño. Yo no lo sabía, me enteré el otro día. Si no puede competir en la remera básica, bueno, usted tiene que agarrar y crear valor. Le tiene que crear valor. O sea, ahora le tiene que poner diseño, le tiene que poner cabeza. Y bueno, ahora el modelo es distinto. Y claro, antes usted tenía una protección que le permitía cazar el zoológico. No, ahora para vender una remera básica, la gente va a comprar la más barata.
2: Sobre las Islas Malvinas, el jefe de Estado salió a los insultos contra el periodismo, pero admitió que se aprovechó de la causa.
9: Hay que ser muy estúpido, muy imbécil para creer que es algo de una maniobra electoral cuando es algo que lo venimos gestando hace 3 años y que hubo un disparador externo que permitió que esa oportunidad nosotros la aprovecháramos. Pero no tiene una intencionalidad política electoral. Si no, fíjese la cantidad de avances que hicimos, la cantidad de demandas que hemos metido. Si a usted a eso además le suma la geopolítica, ¿sí? Bueno, entonces se abrió la ventana y nosotros la aprovechamos, pero no tenía ninguna intencionalidad política. Eso muestra lo precario y lo lamentable que son los analistas políticos domésticos.
2: Una jueza argentina ordenó frenar el proyecto Sí a León en Malvinas. La magistrada federal de Río Grande, Mariel Borruto, dio lugar a una cautelar para suspender el proyecto petrolero en las islas hasta que las empresas hagan una evaluación ante autoridades argentinas.
10: Deportes.
2: Lionel Messi salió campeón con el Inter Miami y llegó a los 48 títulos. El crack rosarino convirtió un tanto en la victoria y de esta manera también alcanzó el centenar de goles, venciendo a Cruz Azul y obteniendo el título de la Campeones Cup. Estudiantes clasificó a las semifinales de Copa Libertadores. El Pinche le ganó 2-1 en el marcador global a Corinthians y pasó de llave, donde se medirá con el vencedor de Flamengo e Independiente del Valle. Además, Atlético Tucumán pasó a las semifinales de Copa Argentina. El Decano superó en etapa de penales a Independiente Rivadavia y ahora deberá enfrentarse al ganador entre Platense y Estudiantes. Valor de dólar oficial, 1.535 pesos. Dólar paralelo, 1.560. Riesgo país, 503 puntos.
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2: En Delepiane, a la altura de Avenida Escalada, hay un corte total sentido centro, mientras que en Fernández de la Cruz y Montiel se reporta un corte parcial sentido Piedrabuena. En cuanto al tiempo, se espera transitar una madrugada que rondará los 12 grados y el Servicio Meteorológico Nacional pronostica para este jueves una mínima de 10 y una temperatura máxima que llegará a los 22 grados. El cielo se mantendrá despejado durante toda la jornada. En estos momentos, temperatura y sensación térmica 12 grados 2 décimas. El cielo está despejado, humedad 81%. Temperatura en Río Gallegos, Santa Cruz, 0 grados. 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Estas fueron las noticias. Verónica Díaz.
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12: Amigas y amigos, muy buenas noches. Aquí comienza La Venganza Será Terrible. Se alzan frente a mí la figura de Patricio Barton y Gillespie.
13: Buenas noches.
14: Buenas noches, ¿qué tal?
12: ¿Qué estaban haciendo?
13: Bueno, yo me estaba refregando los ojos.
14: Sí, yo estaba... ¿Qué? Estaba eligiendo el vestuario para mañana.
13: Sí, siempre llevo el mismo.
14: No, no. Voy a ir vestido más informal porque...
13: ¿Por qué? ¿Más informal? ¿Más todavía? ¿Qué va a ir en malla? Claro. Va a ir en malla y ojota.
12: No, porque, cachoncillo va a ir.
14: Mañana tenemos en la Feria del Libro de La Matanza. Sí. Ahí en San Justo.
13: Sí.
14: y voy a ir no de traje, sino algo parecido.
13: ¿Pero cómo? ¿Parecido? No hay
12: algo
13: nada
12: parecido. Al chancho.
14: Campera de vestir, pantalón de vestir, mire zapato que lo vamos, de gamuza.
13: Lo vamos a estar mirando.
12: Bueno, vamos a aprovechar esta circunstancia para dar noticia de las hazañas que son inminentes.
13: Bueno, justo Guille dijo, mañana en La Matanza, 5:30 de la tarde es eso.
14: Sí, 5:30.
12: Qué raro, ¿no?
13: Es un horario
12: extraño.
13: Un
12: programa nocturno como este. Parece mentira, ¿no?
13: Parece mentira, pero es verdad. Ahí en la calle Almafuerte 3050 es la municipalidad.
14: Sí, sí,
12: o sea, un auditorio por el intendente la... y sale Gillespie.
14: Sí, sí,
12: con un zapato de gamuza.
14: Atención que no es en San Justo como siempre en la plaza, ni en la carpa, sino que es en un auditorio.
12: Sí, no el señor acaba de dar la dirección.
14: Bueno, no, sí, por eso.
13: Almafuerte 3050 es, sí, no sé exactamente.
14: Cómo. Pero es un auditorio cerrado.
13: Bien.
12: Bueno, el día sábado, en cambio, ¿qué sucederá?
13: Sí, vamos a Bernal el día sábado.
14: Bernal, estaremos en La Moreno.
13: Sí, igual
14: Bernal.
13: Lamento informar que está todo agotado. Si usted me quiere pedir entrada de garrón...
12: Sí, por favor, ¿por qué no me... Necesito entrada de garrón para quedar bien con mi jefe.
13: Bueno, podemos hablarlo más de fuera del aire.
12: Bueno, muy bien.
13: Pero oficialmente está agotado.
14: Está agotado, sí. No, y no hay localidades.
13: No hay más localidades. Pero atención porque se avecinan presentaciones en Córdoba, por ejemplo, en el Quality... El día 3 de octubre.
14: 3 de octubre. Antes estaremos en la trastienda, ¿eh? Cuidado.
13: Cierto.
14: El 23 de septiembre, casi festejando la primavera que ya pasó.
13: Sí.
14: 23 de septiembre, es miércoles.
13: Muy bien.
14: Vamos a estar en la trastienda a las 21 horas.
12: Bueno, muy bien. Funciones amigas.
14: Muy bien.
12: El 4 de septiembre estrenó El Pelícano de Strindberg en la versión de Hugo Álvarez... Y dirigido por Alejandra Figueras. Bueno, es una obra de principios del siglo XX. Es una versión, es una relectura contemporánea e intensa sobre la supervivencia de los conflictos humanos. Actúan Grace Colaneri, Silvia Fitzfelder, Sol Fratura, Martín H., Marcos Vergara, y dirige Alejandra Marcela Figueras. ¿Y dónde es? Preguntaron ustedes.
14: Sí.
12: En el paraje Artesón, Palestina 929, Timbre 2, los viernes a las 21. ¿Pero dónde es eso? ¿En qué pueblo?
13: La ciudad de Buenos Aires.
14: De Cava.
13: Sí, sí.
12: Paraje Artesón.
13: Sí. A mí me parece que eso debe ser Almagro.
12: Palestina 929.
13: Sí, a
12: Timbre 2.
14: Sí, señor.
12: Almagro. Todos los viernes a las 21:45.
13: Sí.
12: Usted va y toca el timbre.
14: Claro.
12: Bueno.
14: ¿Usted sabe que Buenos Aires tiene uno de los circuitos...
12: De timbres.
13: Sí, también.
14: De teatro off o teatro independiente más grande del mundo.
12: Sí, lo sabíamos perfectamente.
14: Sí, bueno, listo, bueno, pero esto está saliendo en todos los medios.
12: Tanto es así que hay una escuela de formación oficial del método María Fuchs, que está dirigida por Anabel Caeiro, quien con mucho profesionalismo continúa el método de la gran bailarina y maestra argentina que fue María Fuchs. La escuela invita a todos los que quieran participar, incluso ustedes, de los encuentros y las actividades que se realizan en el Teatro Camarín de las Musas, que queda en la calle Mario Bravo 960. ¿Quién no conoce el Camarín de las Musas? Para que se acerquen a descubrir la danza desde el concepto principal de María, que es el siguiente: todos los cuerpos pueden bailar.
14: Claro.
12: Bueno, así que con o sin experiencia están todos invitados. Pueden conocer más todavía en el Instagram, que es @estudiomariafuchs, todo junto.
13: Muy bien, bueno.
12: Bueno, ¿qué más tenemos?
14: Yo no tengo más nada.
13: Bueno, entonces hemos cumplido con toda la información. Espero que les haya gustado el programa.
12: Falta todavía. Sí. Falta todavía.
13: Listo, terminó el programa. ¿Le gustó?
14: No, recién estamos empezando.
13: Fue inolvidable.
14: Estamos desencillando recién.
12: Sí, vamos a la parte conceptual del programa.
13: Sí, apague la radio que se le prendió una cosa.
12: Sí, un momento, que estoy escuchando otra radio.
13: Está escuchando otra radio mientras estamos haciendo el programa.
12: Otro programa. Lo barato sale caro.
14: Bien. Sí, es una frase que cuando yo era chico ya la habían inventado.
13: Sí.
12: Sí, claro. Electrodomésticos que se rompen enseguida, pero ahí está un consejo que siempre damos a nuestros oyentes, que es que compren lo barato.
13: ¿Y por qué?
12: Que no compren lo barato porque se rompe enseguida. Pero lo caro no se rompe enseguida, pero si se rompe, usted gastó mucho más.
13: Sí, y además que a veces también se rompe enseguida. Sí,
14: igual también. Le voy a decir una cosa que recién se está empezando a saber. Muchas de las grandes marcas prestigiosas terminan fabricando sus electrodomésticos en el mismo lugar que las baratas.
12: Sí. Son iguales a las baratas, bueno, nomás que le cambian la etiqueta. Marca, le cambian.
13: Sí, es lo mismo.
12: Mismo el vino.
13: No, el vino no. El
12: sí,
13: vino.
12: Señor, le meten una etiqueta más o menos.
13: O sea, hay algo que
12: es el mismo ricino que usted se toma por 50 pesos.
14: Pasa también con la tecnología, los celulares, los televisores. Vayan un día a China.
13: Sí, mañana.
12: Mañana vamos.
14: Bueno, y se van a dar cuenta que ahí está todo.
12: Seguramente será más fácil viajar a China que a Neuquén.
14: Bueno, ahí fabrican todo.
13: ¿Y lo mismo? La leche, señor. ¿Por qué no hablamos de la leche?
12: Vamos a hablar de la leche. Se rompe enseguida. Ah, no.
13: ¿Qué cosa? No, la leche, vio que está la leche cara y la leche barata. La leche premium y la leche básica.
14: Pero la barata está...
12: La barata no es leche.
13: Ya. Después la
14: está rebajada con agua.
13: Pero es la misma vaca. Y el mismo...
12: Lechero, échale un poco más de leche al agua.
13: ¿Es el mismo tipo que le vende la leche, la muy serena?
14: Sí.
13: Que el otro, son todos los mismos tipos.
14: Claro, porque son productores.
12: Todos iguales.
13: Y la misma vaca.
12: Claro.
13: Es la misma vaca. Pero después a otra le tiran un poco de agua.
12: Y esa leche que es con vitaminas,
13: la
12: otra con esto.
14: Hierro.
12: Con hierro, la otra descremada.
13: Sí.
12: Y uno la quiere con crema. La otra deslechada.
13: Sí, deslactosada.
12: Trae leche.
13: Sí.
14: Y desfructosada, puede ser también.
13: ¿Y desfructosada? Sí.
12: ¿Y la chocolatada?
13: Ahora viene una chocolatada hiperproteínica.
14: Esa quiero tomar.
12: ¿Mozo?
13: Sí.
12: Traiga dos chocolatadas hiperproteínicas para mí y para mi señora esposa.
14: Con media luna, quiero.
13: Sí, sí.
12: Para mí con vainilla. Que a mí me gusta mojarla en el bascolé.
13: Que usted la ve de lejos. La descubrí el otro día en el supermercado.
14: Bueno,
12: decía, usted tiene una vida envidiable.
13: Yo lo que llegué a ver, leí que decía chocolatada.
14: Sí.
13: Una caja de lejos.
14: Sí.
13: Y músculo. Leí la palabra músculo.
12: ¿Vendían músculo o qué?
13: El envase dice músculo muy grande.
14: Claro, porque si usted ingiere...
12: Musculito.
14: Cantidad de proteínas, los fisicoculturistas, su dieta está en base a proteínas.
12: Sí, yo soy fisicoculturista.
13: Sí.
12: Pero jubilado ya.
13: Bueno, por eso. Pero igual tiene que tomar la chocolatada fortificada hiperproteínica
12: Sí. Para los músculos. Ya se lo pedimos, mozo.
13: Bueno.
12: Bueno.
13: Dos.
12: Acá dice, la vorágine.
14: Sí, claro.
13: Otra leche bárbara.
12: Otra leche,
13: la vorágine descremada.
12: Económica, dice acá. La invasión constante de productos importados de dudosa procedencia. ¿Cómo? Si son importados, no son de dudosa procedencia.
14: Un día viajen a China y van a ver toda la fábrica.
13: Mañana vamos a ir.
12: Sí, mañana.
14: En China están todas.
12: El viejo refrán popular se cumple con rigor científico. Aquello que hoy se adquiere a bajo precio termina saliendo carísimo. Ya sea en reparaciones, en disgustos.
14: Sí, puede ser.
12: Hay que ver en cuánto se justiprecia un disgusto.
13: ¿Cuánto vale?
12: Claro. O directamente en visitas de urgencia a la guardia médica. Para advertir al consumidor desprevenido sobre estas trampas, hemos preparado un compendio de las principales quejas de los usuarios en torno a 10 electrodomésticos económicos.
13: Bien.
12: Caroventores.
13: No, son...
12: empiezan a tirar frío y se rompen.
14: Sí, sí, además... Es verdad, lo que pasa es que el caloventor...
13: Y consume el chocón.
12: Sí, sí.
13: Está hecha para 2 caloventores.
12: Sí.
13: Toda la energía que produce...
12: Sí, sí. Usted lo compra de apuro en las ofertas de otoño y estos aparatos prometen templar el ambiente en cuestión de minutos. La cruda realidad demuestra que tras pocas semanas de uso, el precario motor comienza a emitir un zumbido metálico.
13: Sí.
14: Claro, pero eso también es porque se calienta.
13: Sí.
14: Se va calentando.
13: Es que está hecho para eso.
12: Bueno, y empieza a largar frío.
13: Claro, después, sí, como que se agota.
12: Sí, uno nota.
13: Sí, sí,
12: sí. Dice, pero tanto frío hace.
14: Sí, sí, se transforma en un ventilador común, porque dice, deja de andar.
12: Prendé el caloventor, que hace mucho frío.
13: Sí.
12: Y se está prendido desde anoche.
14: Sí, sí.
12: Y usted se da cuenta, sale afuera y se da cuenta que hace más calor que adentro.
13: Sí. Además, quiero advertir, acá se puede hablar de cualquier cosa.
14: Sí, claro.
12: Sí, casi cualquier cosa.
13: Quiero advertir algo que es... Hoy vine con muchas denuncias, les quiero decir.
12: Sí, usted cada vez está más botón.
13: Sí, sí. Traigo muchas denuncias porque el caloventor y sus adyacencias, como el aire acondicionado que tira calor, produce un efecto colateral denominado envejecimiento prematuro. ¿Sí?
12: ¿De quién? ¿Del caloventor o de usted?
13: De usted.
12: Ah, entonces sí que es malo.
13: Usted prende un caloventor, envejece.
14: Pero espere.
13: Envejece porque actúa como una incubadora. ¿Vio que si a un bebé prematuro lo mete en una incubadora, le madura rápido, crece?
12: Le madura rápido.
13: Pero si se pasa de rosca, se le hace adolescente.
12: Claro. Lo sacan a los 10 días y ya tiene que entrar en la conscripción.
13: Claro. O sea, ya es un tipo. Bueno, lo mismo el caloventor. Usted prende el caloventor y el efecto incubadora, usted va envejeciendo.
14: Es el calor seco.
13: El calor seco.
14: Nunca había existido el calor seco.
12: No.
13: Ancianos,
12: a mí
13: usted.
12: Me pasó con los huevos.
13: ¿Qué le pasó?
12: Y yo compré una docena de huevos y los puse justo al lado del caloventor.
13: Sí.
12: Me acosté a dormir a 7 y al rato siento pi, pi, pi, pi.
13: Claro, sí.
12: Pollitos.
13: Bueno, es una buena inversión.
14: Bueno, claro.
13: Es una buena inversión. Usted compra una docena de huevos y tiene 12 pollos.
14: Claro. ¿Sabe lo que recomiendan? Gente que tiene aire acondicionado, calor, etcétera. Un vaso de agua.
13: Sí.
12: Sí, en
14: algunas. No lo toma. Lo deja arriba de la mesa de luz.
12: Yo tenía un aparato que no sé ahora dónde lo venden o dónde lo puse, que sacaba como un humito, un humidificador.
13: Sí. Hay humidificadores y deshumidificadores.
14: Claro.
13: Es la misma industria.
12: El que los deshumidifique,
13: sí.
12: El mejor deshumidificador será.
13: Sí, señor. Como la Torre de Constantinopla. Pero nadie está diciendo lo de los caloventores. Y hay gente envejeciendo a toda máquina.
12: Sí, sí, dígamelo.
14: Sí, claro.
13: Solo por tener frío y prender el caloventor.
12: Claro.
14: Sí, sí, el calor. Aparte, el calor seco. Usted apaga el caloventor y se enfría todo.
13: Sí.
12: Sí, no dura nada.
14: Nada.
13: Nada. ¿Y una calentada?
14: Sí.
12: Sí.
13: Dije calentada.
12: Sí, sí, sí, está bien. Entiendo perfectamente.
13: No, está bien.
12: Yo también fui joven.
13: Una calentada de caloventor equivale más o menos a un mes de envejecimiento. O sea, usted lo prende 12 noches seguidas, envejeció un año.
12: Claro.
13: Y así haga las cuentas.
14: Es decir que entonces hay que volver al hombre de Neandertal que prendía un tronco y con eso se calefaccionaba.
12: No que sea nunca.
13: Llámele J.
12: Bueno, dice, cortadoras de pasto que se traban con los yuyales.
13: Sí.
12: Sí, al primer, ¿qué yuyal? No necesitan. El primer pasto un poquito grueso, chau.
13: Sí, pero porque tiene un filo que es una risa.
14: Lo que pasa es que algún día hay que entender los objetos que estamos manejando.
13: Bueno, espero que sea hoy el día.
14: Bueno. Usted da vuelta a la cortadora de pasto y se va a dar cuenta que tiene una hélice.
13: Sí.
12: ¿Y qué?
14: También se puede llamar aspa.
13: Sí, no, aspa es cada parte de la hélice.
14: Bueno, exacto. Tiene.
12: Pero nos estamos quejando.
14: Y bueno, pero espere, en el medio que tiene una tuerca.
13: Sí.
14: Y un tornillo que se
12: eleje. Señora, anda desarmando cortadoras de pato en sus ratos libres, que me imagino que son todos.
13: Pero usted está describiendo lo obvio. Es... un auto tiene una cosa llamada rueda.
14: Bueno, entonces, ¿sí? ¿Qué hace?
12: Da vuelta.
14: El aspa que se le traba con todo el pasto, usted la tiene que elevar con ese mismo tornillo y la tuerca.
12: Es en broma.
13: Pero y me queda todo el pasto largo.
14: Largo.
13: Yo la elevo
14: largo.
13: Y no corta.
12: Bueno. Sí. Parece la sabana africana.
14: Bueno, pero ahí no se traba.
12: No, pero hay otros inconvenientes. Que usted pasa con la cortadora de pasto eléctrica por encima del cable propio.
13: Eso sí.
12: Y lo corta.
14: Sí, más
12: y
14: vale.
12: Corta el cable.
14: Sí.
12: Y gracias que no se...
14: No distingue.
13: Claro, no corta el pasto, pero el cable lo corta.
14: ¿Le puedo dar un consejo si se le traba mucho con el pasto? Corte el pasto haciendo Willy.
13: Sí, pero
14: la dos ruedas de adelante
12: van
14: levantadas.
13: Pero va escupiendo pasto.
12: ¿Y no hay, no tiene cortadoras de la famada marca Alras?
13: Sí, igualmente nosotros estamos haciendo ahora una sentada.
14: Ojo con la cortadora de pasto.
13: En contra.
12: Le va a cortar todo lo...
14: Sí.
13: En contra de los fabricantes de las cortadoras Alras.
12: Sí.
13: Porque desmalezan por encima de las posibilidades de...
14: Matan el pasto.
12: El pasto no crece más.
14: Matan el pasto.
12: Claro. Sí, así empezaron con el desierto de Sahara. Sí.
13: Y bueno, por eso le digo.
12: Hay muchas cortadoras de pasto. Un día miraron y no hay más pasto. Acá.
14: Claro, queda la tierra.
12: Los mismos vendedores, la codicia rompe el
13: saco. Claro, señor. Entonces, por la brutalidad... Y hay algo más brutal todavía que se inventó hace poco, que la bordeadora...
12: La bordeadora de San Telmo, qué lindo va.
13: Que la usan ya no para los bordes, la usan para todo mucho.
14: La bordeadora es otro sistema.
13: Y eso arranca todo.
14: Es un hilo. Que gira a toda velocidad y se transforma como en una cuchilla por la velocidad.
13: Sí.
14: El hilo dura...
12: Es muy, muy, muy peligroso.
14: Bueno, el hilo dura
12: puesto... Hay que ponerlo lejos del alcance de los memes.
13: Sí, el hilo ese es como el... Como se acuerda...
14: A mí no me dura nada. Entre 10 y 15 cuidar, segundos.
13: ¿De cuántos segundos?
14: 15 segundos me dura.
13: ¿Pero qué hace?
14: No sé, miro y ya no tiene más hilo.
12: Bueno, voy a continuar adelante con esta serie de objetos. Lavarropas que se mueven y que parecen querer salir caminando. Bueno, yo he visto, yo he tenido esto.
14: Y pero claro.
12: Hay que perseguirlos.
13: Porque tiene.
14: Pero que ustedes tienen que, además del objeto, tienen que saber cómo funciona. Si no saben.
13: ¿Pero por qué que usted prejuzga? ¿Por qué prejuzga, señor?
12: A ver,
13: ¿está diciendo?
12: Le pone la ropa adentro. Lo enchufás, le echás un poco de agua y chao.
13: Ahora nos va a explicar cómo hizo con la cortadora de pasto, que tiene una hélice.
12: Una tuerca.
13: Que un lavarropa tiene
14: no,
13: un.
14: El lavarropa.
12: A mí me molesta mucho las cosas, ya lo he dicho aquí, ¿eh? Que tienen un panel con signos totalmente incomprensibles.
13: Muchos dibujitos.
12: Sí, sí, muchos dibujitos. Por ejemplo, un calzón.
14: Sí,
12: es verdad. Ropa. Debe ser ropa íntima, calcula
13: uno. No, bueno.
12: Pero después aparece, no sé, un gallo.
14: Sí, claro, porque...
12: Notas musicales.
14: Porque hay algunos que funcionan con distintas temperaturas.
13: Porque es inteligente, ese es el lavarropa inteligente.
12: Ah, sí, ¿cómo será?
13: Y sí.
14: Si miran adentro de un lavarropas, van a encontrar un tambor. ¿Ok?
13: Mire usted.
12: ¿Un tambor?
14: Sí. Bueno,
12: ¿quién lava los tambores?
13: Yo encontré su trompeta el otro día.
14: Se llama tambor, donde pone la ropa.
12: ¿Trompeta?
14: No. Si usted distribuye la ropa de forma pareja...
13: Pero para eso me pongo a lavar la ropa yo.
12: Claro,
13: si tengo que hacer todo
12: con
13: eso...
12: Con tanto melindre.
14: Bueno.
12: Agarro y empiezo a fregar y chao. Yo lavo la ropa, ¿sabe cómo? Cuando me baño.
13: Pero todo,
12: bueno,
13: no.
12: Pongo toda la ropa interior que viene juntando sucia.
13: Pero señor, ¿cómo va a juntar ropa?
12: Y empiezo, dale, qué sé yo. Mientras me baño yo, se va lavando la ropa. Después la enjuago y me la pongo.
13: Sí, pero no va a comparar porque la tiene que refregar. Hay dos condiciones de lavado.
12: Algo tenés que hacer.
13: Y bueno.
12: ¿Qué querés que se
14: no toda.
13: Sola? ¿No toda qué?
14: No toda la ropa interior.
12: Toda.
14: Las partes vitales.
12: ¿Cuál sería la parte vital?
14: No, pero digo.
12: De la ropa interior.
13: No quiero preguntar por la letal. No, por la parte letal.
14: Pero no va a estar refregando las piernitas, todo.
13: Pero sería cualquier cosa para limpiar. Digo, cualquier prenda. Hasta un Montgomery.
12: Sí. ¿Quién es?
13: Vio que Montgomery es una prenda que no está, está medio en desuso, me parece.
12: Sí. Es un... La palabra también. Te dice sí. Montgomery. Yo pienso en Montgomery sí, Cliff, sí, en el general Montgomery.
13: Este era como una especie de gabán.
14: Era como un gabán y
13: con unos,
14: unos botones que parecían alfiles.
13: Lo raro eran los botones y una capucha.
14: Alfiles de ajedrez parecían los botones.
13: Era entre elegante y canchero.
12: Montgomery, sí.
13: El Montgomery.
12: Ah, venía como... Sí. En vez de botones traía como un lazo.
13: Sí, sí, un lazo.
12: Lo enganchaba.
13: Una cuerda, sí.
12: Había que ser una persona muy especial.
13: Sí. Sí, yo tuve Montgomery's.
12: Me imagino.
13: Tuve Montgomery's.
14: No tengo duda.
13: Y saludaba sí, con el Montgomery puesto.
12: Sí, sí.
13: Bueno, es difícil de lavar el Montgomery.
12: El caso es que estos lavarropas, durante el centrifugado, desafían las leyes de la física con un estrépito ensordecedor. El tambor desbalanceado hace vibrar toda la estructura metálica, provocando que el aparato recorra la casa a los saltos,
14: claro,
12: arrastrando las mangueras de agua y amenazando con demoler las paredes si nadie lo sujeta por la fuerza. Licuadora de vaso plástico que huele a quemado.
13: Sí, es que el vaso no puede ser plástico.
14: No puede ser de plástico. Que
12: sea de vidrio, peor.
13: No, no, no va a comparar. El plástico hay que eliminarlo de una vez.
14: El plástico vale.
12: Te deja con razón. A mí, yo me hacía el banana con leche.
14: Sí,
12: clásico. Tenía gusto a plástico.
14: Sí, claro, sí, porque va alargando.
12: Me quejaba, lo peor es que me le quejaba al verdulero.
13: No, señor.
12: Decía, don Nicola.
13: Sí.
12: Esta banana tiene gusto a plástico.
13: ¿Cuál?
12: Esta.
13: No, bueno, decía, señor.
12: La compré ayer acá.
13: Mire, yo vendo señoras bananas. Porque la banana yo me la hago traer de Ecuador. Las mejores bananas del mundo, no va a comparar con ninguna otra cosa.
14: Sí, me extraña que este vecino...
13: De una banana sale 10 licuados.
14: Sí, venga a criticar a don Nicola, que hace 50 pues años... El padre Nicola, sí, también se llamaba,
13: sí, señor,
14: estuvo 50 años en esta esquina.
13: Y mi abuelo Nicola.
14: Nicola, claro.
13: Bien. Todos bueno, con bananas del Ecuador. Este es un problema de la licuadora de plástico.
12: Y acá dice...
13: Como todas las cosas de plástico.
12: Pensada para preparar licuados matutinos. El licuado matutino es igual que el vespertino.
13: Sí,
12: sí. Con total comodidad. Estas unidades económicas cuentan con granaje... No, con engranaje de plástico blando. Los engranajes también son de plástico.
14: Sí,
12: son
14: de plástico, sí. No. Sí, señor.
13: Por eso
12: al intentar procesar una simple fruta, y peor, un par de cubitos de hielo, no. Pero el cubito de hielo lo tenés que romper vos.
13: No, pero ahora
12: hay... un pedazo grande de hielo te rompe la licuadora.
13: Pero no, pero hay licuadoras hechas para...
14: Prepara tragos, por ejemplo, un mosquito.
13: Claro, un destornillador.
12: Bueno, en ese caso los dientes del motor se muelen al instante y despiden un penetrante olor a bobinado tostado.
14: Sí.
12: ¿Qué tal? Que arruina por completo la preparación.
13: Sí.
12: Buah.
13: Ese es un problema ese, ¿eh? La licuadora tiene que comprar una con picahielo y de las más caras.
14: Y si son puede
12: con fuertes, tendría que comprarme una licuadora.
14: Sí.
13: Bueno.
12: Hace mucho que no tengo y la he hecho en falta. ¿Qué me aconseja usted?
14: El motor tiene que ser fundamental.
12: Como
13: gran motor.
12: El motor de la fábrica, ¿no?
13: Sí. Bueno, esta que es importada de Italia.
12: Ah. Oh.
14: Sí.
13: Con las mejores... la licuatutto. Es la licuatutto.
12: Sí, ¿sabe dónde la hacen? En la fábrica Ferrari.
13: Bueno, sí, por
12: la
13: eso.
12: La misma fábrica que hace...
14: El auto de carrera.
12: El auto Ferrari, los ratos libres o con lo que le queda...
13: Sí.
12: Con lo que le sobra de cada auto vas en licuadora.
13: Y bueno, la licuatutto, usted con solo pulsar un instante el botón se le hace un licuado
14: espumoso.
13: No,
14: pero aparte el ruido del motor.
12: El ruido que hace esa licuadora. No,
14: parece música.
12: Se queja, uno no puede hacer licuado de noche.
13: Y bueno, no, claro.
12: ¿Cómo se ve el peso? ¡Escándalo!
13: ¿Usted es licuadero viejo?
12: Sí.
13: Sí, está muy bien. Porque ¿sabe que ahora el licuadero es para toda la vida, ¿eh?
14: Se incorporaron elementos nuevos a los licuados.
13: Sí.
14: Hasta médicos lo están recomendando. Apio.
13: Sí.
14: Puerro.
12: No me lo como entero.
13: Sí, señor.
14: Puerro.
13: Yo me hago un licuado...
14: Pepino.
13: ¿Sabes? Sí, pero todo más
12: pepino
13: parecido.
12: Pepino del 88, pero bueno, son todas Escúcheme, son todas verduras, no frutas. Bueno,
14: bueno. Zanahoria.
12: No, se puede... bueno, ¿qué le saca la zanahoria? Le debe quedar un polvillo. Se la zanahoria mezcla... es más seca que pastel de polaco.
14: Dice que con naranja...
13: Sí, señor.
12: Es un, vos no te das cuenta de nada.
14: Es una exquisitez. Se le puede poner leche.
12: Sí, leche de esa que compró usted.
13: Le voy a dar una receta de un licuado. Durazno, remolacha, miel... crema de leche.
14: ¿Puedo agregarle algo?
13: No necesita.
14: ¿Puedo? Fruta seca.
13: Muy bien.
12: Bueno.
13: Todo proteína. Usted toma eso a la mañana y tira.
12: Y a la tarde.
13: Tira una semana. No, le digo. Hay gente que vive al licuado. Ahora hay una tendencia.
12: Sí, usted sabe que me tentó, ¿no?
14: Y es riquísimo.
13: ¿Usted se compra esa licuadora? Olvídese. Tire la cocina, tire las ollas, todo.
14: ¿Alguien probó el licuado de clorofila?
13: No, eso no, probé el caramelo.
14: Directamente pasto. Pasto.
12: Y yo le ponía dentífrico. Sí.
13: Lo que le quedó de la cortadora de pasto,
12: claro,
14: sale verde.
13: Le da con una
14: el licuado, verde.
13: Y sí, ¿de qué color va a salir?
12: ¿No será mejor para los caballos?
13: Bueno, la clorofila vio que hay personas que dicen que es lo más sano que hay.
14: Claro.
13: Y que si usted se toma litros y litros de clorofila...
12: Queda verde.
13: Y hace fotosíntesis, va a tomar sol.
12: Claro, y es como si comiera.
13: Y claro, es bueno, espectacular, ¿eh?
12: Dice, ventiladores de pie cuyas aspas se desbalancean. Bueno, estos ventiladores económicos se desarman desde el primer encendido.
14: Sí, sí.
12: Las paletas de plástico económico pierden su eje con facilidad y generan una oscilación violenta que hace tiritar la estructura y produce un ruido metálico rítmico. Bueno, que condena al insomnio absoluto, ¿no? Yo me compré un ventilador, yo era muy ignorante cuando era joven. Me compré un ventilador de pie porque para ponerlo delante de la cama, porque no tenía
14: acondicionador,
12: nada. Sí. Entonces lo puse y ahí me di cuenta que el ventilador era oscilante.
14: Gira, va girando, sí, claro, semicírculo.
13: 180 grados.
14: Sí.
12: Y yo no lo quería oscilante, yo lo quería fijo. Lo voy a cambiar, me dice, no se puede cambiar, ya se lo llevó, chao. Sí. Entonces tenía que dormir.
14: No, señor.
12: Balanceándome de un lado para otro, no me dormía.
13: Acompañando el movimiento.
14: Lo que pasa es que si van a tener elementos, aprendan cómo funcionan, porque si
13: bueno,
14: no.
13: Bueno, pero ¿qué es que?
14: La parte del reverso, la cola del ventilador, hay una tuerca, usted la gira y queda quieto.
12: Pero yo no sabía.
13: Bueno,
12: no sabía.
13: Entonces lo tiene que decir.
12: Y entonces con mi novia nos turnábamos. Uno dormía y el otro le iba corrigiendo al ventilador para que lo enfocara.
13: No, claro, pero ahora por suerte se avanzó tanto que hay un coso para trabarlo.
12: Que es el que dice el señor.
13: El que dice el señor.
12: Sí. Hubo siempre, por otra parte. La, bueno, tostadora eléctrica que carboniza el pan.
13: Sí. No sirve, la tostadora
12: o
13: está mal.
12: O lo carboniza o no le hace nada, lo deja blando.
13: Sí.
12: La ausencia de un termostato, ahí está, transforma el desayuno en una lotería. Te moja la media luna y dice 5.503
13: 20.000.
14: Qué raro que no tenga el termostato, porque yo he conocido, saltan las rodajas de pan cuando...
12: Acá dice, el pan ingresa blanco y sin mediar escala intermedia sale quemado. Sí. En llamas.
13: Igual yo lo prefiero más bien negrito el tostado.
12: Sí. ¿A usted cómo le gusta? Porque cuando usted pide tostadas en un café, también.
14: Sí, está morocha. Sí, sí.
12: Uno le tiene que decir cómo la quiere de tostada.
13: Sí, sí.
12: Porque a veces ni siquiera es un pedazo de pan.
13: Sí, por eso. Si lo trae muy blanco, yo la devuelvo.
12: Y le digo, tuéstemela más.
13: Sí, pero después viene carbonizada.
12: Y entonces ya no la puede devolver.
13: Y no, ya no. Y viene carbonizada y escupida.
14: Creo que es inocuo la cantidad de ceniza negra que uno pueda comer.
13: No, mire que...
12: No, es mala, ¿no es cierto?
13: Que es muy malo, sí.
12: ¿Qué te puede pasar?
13: Bueno, le puede pasar...
12: Para
13: mucho.
12: Mí te envenenás.
13: Bueno, no es que se envenene, exactamente.
12: Y entonces, ¿qué me importa?
13: Pero no, pero si usted suma, usted está comiendo ceniza. Haga de cuenta que se está comiendo bien, cenicero con
14: pero
13: ceniza.
14: Pero antes, cuando yo era chico, la comiendo. Gente se descomponía, le daban carbón. Bueno,
12: no,
14: ahí está
12: pero
14: comiendo.
12: No había tostadora cuando usted era chico.
14: Bueno, pero
12: había
14: ahí.
12: Había una especie de planchas así.
13: Es la que tengo en mi casa, claro, esa.
12: Y
13: la mejor.
12: Metí arriba de la hornalla.
13: Sí, bueno. Y listo. Y se hace la tostada.
12: Más rica.
13: Pero sí.
14: Y el carbón mejor. Era medicinal. Y usted está comiendo carbón.
13: No, el carbón era medicinal si usted tiene. Acá se puede hablar de cualquier tema.
12: Sí, sí. Si usted tiene, digamos.
13: Claro, una producción. Juan Moreira. Una producción gasífera. Que necesite aplacar
12: por razones de convivencia.
13: Bueno.
14: Algunos tienen divertículos explosivos.
13: Bueno, señor, se come un regio carbón.
12: Se divierte como puede.
13: No, por favor.
14: Lo mismo divertículos que explosivos.
12: Sí, no, sí, no, de la misma palabra se lo está diciendo.
14: No, no avisan.
13: Pero hay muchos. Cuando yo, por ejemplo, me voy 3 meses de vacaciones en el verano,
12: sí.
13: Desenchufo la heladera. Porque para qué la voy a tener enchufada. Y le pongo adentro unas regias porciones de carbón.
14: Para la humedad.
13: Que le absorbe todos los gases podridos que largue la cosa.
12: ¿Y usted dónde va?
13: Y yo me voy de vacaciones, por ejemplo.
12: 3 meses se toma.
13: Me voy 3 meses a Villa Gesell, por ejemplo.
12: Oh, ¿cómo hace?
13: Y entonces, cuando vuelvo, me Río de Janeiro, señor.
12: Está bien. ¿A Río de Janeiro?
13: No, me Río de Janeiro porque...
12: ¿Qué quedamos? ¿A Villa Gesell o a Río de Janeiro?
13: La heladera no tiene olor a nada.
12: No tiene memoria.
13: No tiene olor a nada. Le absorbe los gases todo el carbón.
14: Dice que funciona con todo tipo de olores. Gente que trabaja, por ejemplo, con olores, supongamos un taller mecánico, que hacen caños de escape.
12: Ponen, pero no me molesta tanto ese olor.
14: Bueno, ponen carbón y absorbe los olores.
13: Sí.
12: Yo duermo... con 0.5 kilo de carbón abajo de la cama. Bueno. Por cualquier cosa.
13: Bueno, sí, la verdad es que lo felicito. Lo felicito.
12: Bueno, multiprocesadoras con engranaje de juguete.
13: Sí, pero son, es todo lo mismo.
14: Son
13: todos los engranajes.
14: Es pariente de la licuadora.
12: Planchas de ropa que manchan las prendas con óxido. No es con óxido.
13: Sí.
12: Que se quema.
13: No, pero también con óxido porque se le carga agua. Pero usted le cargó seguramente agua que no es destilada.
12: Yo estoy en el tiempo de la que la plancha era una plancha, no cargaba agua ni nada.
13: No, ahora trae agua y
14: ahora
13: hace...
14: Ahora tiene... Psss. Es como un spray.
12: ¿Alguno de usted vio las planchas de carbón?
13: No, yo no.
14: Yo sí la vi. Sí, sí. Pero en casa de antigüedades. Sí.
12: Bueno, no.
13: No, la
12: he visto también.
14: Son
12: en
14: huecas.
12: En casas de antigüedades.
14: Son huecas. Se levanta
12: claro,
14: una tapa.
12: Le pone carbón, la cerra y...
13: Claro. La ventaja es que no las tenía que enchufar. No. Pero tenía que tener el carbón caliente.
12: Ahora, bueno, a ver qué dice aquí. El regulador de temperatura de estos dispositivos económicos es decorativo. O no calienta... O quema. Y quema la ropa, ¿ves? No es mancha de óxido, quema la ropa. Además, la pésima calidad del depósito interno acumula humedad y arroja chorros de agua oxidada justo en el momento de planchar la camisa blanca más importante.
13: Bueno, no. Si es oxidada, es que usted no le puso agua destilada, le puso agua común.
12: ¿Común? ¿Y qué? ¿Voy a comprar agua destilada?
13: Sí, señor.
12: A la farmacia para echarle a la plancha.
13: Sí, le tiene que...
12: ¿Por qué no alguna de esas aguas que venden?
13: No, las minerales y esas no, porque eso le oxida todo.
12: ¿Sí?
13: Está lleno de minerales, eso, olvídese.
14: Ahora recomiendan agua de rosas.
12: Rosas.
14: Mucho menos.
12: Como hombre te perdono mis cadenas.
13: Sí. Agua, el restaurador de la.
14: Agua de rosas, cada vez más gente la está usando.
13: ¿Sí? ¿Y por qué? ¿Para el cutis?
14: Sí. Usted va caminando por la calle y se pega un par de espolvoreadas.
12: Sí. No me la puedo pegar en mi casa.
14: Bueno, la casa también.
13: En la casa.
12: Tengo que ir hasta la esquina.
14: Bueno.
13: Usted que prendió el caloventor y envejeció 10 años.
14: Porque uno va con...
12: Este rejuvenece, los mismos 10 años.
13: Claro. Se tira, pero hay que ser consecuente.
14: Uno va con la cara al aire todo el día.
13: En general, sí.
14: Bueno,
13: general.
14: Por la calle.
13: Es lo que más al aire uno tiene.
14: Bueno, pasan los colectivos, le tiran el humo, todo, bueno.
12: Dice, aspiradoras portátiles que pierden la succión. A mí me gusta la aspiradora que succiona bien de bute.
13: Claro,
12: no
13: bien,
12: me conformo
13: bien.
12: Con una aspiracióncita.
13: No, la industrial, no. Le gusta la industrial.
12: La industrial, sí. Te levanta las cosas del piso.
14: Ahora, bueno, por ejemplo, no, las actuales no tienen fuerza.
13: La berreta.
14: Usted pone la manguera de la aspiradora para levantar una amiguita y la amiguita...
12: ¿Una amiguita? Se la levanta con una aspiradora.
13: Señor, por favor. Por favor, le pido. Estamos dando un servicio a la comunidad. Entonces, seamos claros con la información.
12: Yo he visto levantar de distintas formas, pero con una aspiradora...
13: Mire, cada uno amiguita, se defiende como
12: sí,
13: puede.
12: Sí, me imagino. Bueno.
14: La amiguita no entra y sale, entra y sale, entra y sí, sale. Entra
12: esa
14: y
12: es
14: sale.
12: Otra manera.
13: Bueno. Además, ¿a usted no le pasa que tiene que levantarla y se la tiene que poner sí, usted mismo?
14: Claro.
13: Está la basura, no la agarra y se la pone con la mano para que
12: yo
13: la
12: tenía
13: absorba.
12: Una tan potente.

0: Bien, que te podía agarrar una persona.
1: ¡Epa! Cuidado con eso. Una persona menuda, sí.
0: Una persona así, de caso peso, por ahí estaba sentado en el piso, venía la tipa con la aspiradora, se lo chupaba. Para
1: es peligrosísimo eso.
2: Yo las que vi potentes son las de los lavaderos de auto.
1: Ah,
2: no
1: sí.
2: Tienen tiempo los que trabajan ahí. Tiene una potencia tremenda. No puede dejar nada el auto.
1: No deje nada.
0: Una que me contaron que venía de Australia, dicen que te chupaba tan fuerte que te mandaba al día anterior.
1: Ah, bueno, el pasado.
0: Y entonces contaban la historia de una señora.
2: Sí.
0: El marido, por ayudarla, se puso a aspirar.
2: Sí.
0: Y la agarró a ella y la pasó a la bolsa que te iba al día anterior directamente para que no te molestara.
1: Claro.
0: La basura que aspiraba,
2: claro,
0: te la mandaba al pasado.
1: Bueno, sí, pero...
0: Y, bueno, esta señora, el marido justo metió la mano y la alcanzó a agarrar la mano.
2: Pero claro.
0: Estaba en el día de ayer la tipa.
1: ¿Y cómo
2: y la sacó? La sacó para afuera.
0: La sacó para hoy.
2: Claro.
0: La sacó para hoy.
1: Por lo menos la mitad.
0: Y, ¿dónde estás? Le preguntaba.
2: Bueno.
0: Ayer.
1: Claro, todavía no estaba pasando la aspiradora ella, no, no había sido absorbida.
2: Hay 10 libros.
0: Mañana no pases la aspiradora, claro, por favor.
1: Claro. Sí, claro, pero ya es tarde para mañana.
2: Por lo menos 10 libros, sí, de física cuántica hablan de eso. Por lo menos 10
0: sí,
2: libros.
0: Sí. Sí. Venía el manual, era, sí, de física cuántica.
1: Rarísimo.
0: Escrito por Richard Feynman.
1: Es raro, manual de física cuántica y para una
0: al
1: aspiradora.
0: Final la sacaron entre varios, la sacaron, la pasaron al presente otra vez.
1: Y no, bueno. Bueno, ¿quién le dice?
0: Y entonces
1: que...
0: le preguntaron, ¿y qué tal? ¿Cómo era el ayer?
1: Pero ya se sabe cómo era
0: igual,
1: el ayer.
0: Claro, ella se lo dijo.
1: Claro.
2: El otro día.
0: Era igual.
1: Claro.
0: Era igual a hoy.
1: Se precisaba la otra aspiradora más potente para ver.
0: Claro.
2: El otro día surgió una. En una radio amiga nuestra.
1: No hay ninguna radio amiga nuestra.
0: No tengo ninguna.
1: Son todas enemigas las
0: radios. A ver, ¿quiere que le empiece a nombrar?
2: No.
1: Por la duda, no.
2: Había alguien hablando de... Creo que de Australia o de Sydney.
1: ¿Usted siempre escucha otra radio que no es esta?
0: Qué buena radio.
2: No, bueno. Y que decía que ya ahí era el día siguiente. En Australia.
0: ¿Qué programa era? Me gustaría escucharlo.
2: Entonces... la pregunta era si estaban adelantados los de Australia
0: o atrasados nosotros.
2: O atrasados nosotros.
0: Qué bueno este programa. Seguro que era de...
2: Y no hubo respuesta.
1: ¿Cómo no hubo respuesta?
0: ¿Qué le puede responder a esa pregunta?
2: Porque uno decía que si uno está ahora en la actualidad en la Argentina y
1: sí,
2: los de Australia están en el día siguiente.
1: Sí.
2: El que está adelantado es el que está en Argentina. Porque los otros están después. Están en el otro día.
0: ¿No será, sí, que el tiempo es otra cosa?
2: Bueno.
0: Bueno. Aspiradoras que pierden la succión, ya se lo dije. Pavas eléctricas.
1: Sí.
0: Que pierden agua por la base.
1: Ah, sí, muy berretazo.
0: O que se encienden solas.
1: Bueno, eso ya no nos podemos responsabilizar,
2: sí,
1: de eso.
2: Pero hay casos que se encienden solos.
0: Se han dado casos.
2: Sí, sí.
0: Yo también en otra radio amiga,
1: sí,
0: amiga de esa que escuché,
2: sí,
0: usted,
2: sí,
0: se preguntaban también.
2: Bueno.
0: Me llamó un oyente que se le prendió sola,
1: sí,
0: la pava eléctrica y ella, aterrorizada, imagínense, creyó que era un suceso sobrenatural.
1: Y sí.
0: Salió en paños menores a la casa.
1: Bueno. ¿Qué tiene que ver los paños menores?
2: No, pero
0: tiene
2: está...
0: que ver porque tuvo que salir de golpe.
1: Bueno,
0: que
1: sí.
0: Así
1: sí,
0: que
1: eso...
0: rápidamente se desvistió y salió.
1: No, pero...
0: Como Rolón cuando se tiró por la ventana del casino que hubo un principio de incendio.
1: Sí.
0: Y Rolón se creía que para tirarse por la ventana en caso de incendio había que hacerlo en paños menores. Entonces se sacó la pincha y se tiró en calzoncillo.
1: No, señor, se puede tirar con lo que esté. A veces se dice con los paños menores o con lo que esté.
0: Bueno, el caso es que esta señora se tiró.
1: Bueno, De todas maneras, vemos que es sumamente peligroso.
2: Sí, más vale. Si no para, si no se detiene, se puede prender fuego todo el aparato y...
0: Aparte te podés fulminar, bueno. ¿No?
2: Sí.
0: Porque el agua agarra toda la electricidad.
2: Sí, sí.
0: No sé en qué ciudad salió el otro día que a un tipo le llevaron un mate con una pava eléctrica.
2: Sí.
0: Y se fulminó.
2: Lo escuché.
1: Bueno, claro.
2: Lo escuché en la radio.
0: Se tomó
2: eso.
1: En la otra.
0: En
1: la
0: quedó
1: otra.
0: Electrocutado.
1: Bueno, pero la verdad es algo tremendo porque no solo eso, sino que las pavas eléctricas tienen el dibujo del mate. Tienen un matecito chiquito,
0: sí,
1: dibujado.
0: No me diga que
1: lo que a usted le gusta.
0: Es lo que a mí me gusta.
1: Sí. Tiene el dibujito del mate. Y en general nunca coincide con el punto del agua del mate.
2: No.
1: Es más adelante.
2: Yo tengo
1: más
2: una
1: atrás,
2: pava que tiene mate y me lo hace tibio.
1: Claro.
2: Tengo que
1: entonces,
2: poner un poco más.
1: Un poco más. En otras
0: qué,
1: un poco
0: ¿y qué
1: menos.
0: Otra, otro dibujo tiene que
1: no,
0: es el mate?
1: No, no tiene más dibujo.
0: Hay que decir solo para el mate.
1: Es mate.
0: Tiene.
1: Mate
0: y, por
1: o
0: ejemplo,
1: hervida.
0: Para echarle el agua dentro al agua, a la bolsa de agua caliente.
1: No le importa eso a la
0: claro,
1: pava.
0: No le importa.
1: No le importa
0: no
1: a la
0: quiero.
1: Pava.
2: ¿Tiene mate o hervida?
1: Sí.
2: Esas dos.
1: Pero nunca coincide la perilla
2: no.
1: Con el dibujito del mate.
0: Acá dice que se hierve, apenas se hierve el primer litro de agua para los mates. Y dice, el plástico de la base se dilata con el calor extremo, provoca un goteo constante sobre la mesada, se humedece la ficha de conexión.
2: Por favor.
0: Genera pequeños cortocircuitos que hacen saltar la térmica de la casa.
1: Un desastre.
0: Un desastre.
1: Hay otras de más calidad, esas son las de muy baja calidad.
0: ¿Qué productos de... ¿Cómo compro yo productos de calidad?
1: Y bueno, usted se...
0: O tengo que dirigirme al extranjero.
2: Hay marcas que son conocidísimas, que no las voy a mencionar acá porque son menciones comerciales.
0: Menciónela. ¿Cuál era la pava eléctrica buena?
1: ¿En pava eléctrica?
2: General Electric.
1: No, tampoco.
2: Bueno, por
0: no,
2: favor.
1: ¿Vamos a hablar mal de marcas?
2: No, a ver.
1: Porque tal vez ese es el modelo. Esa marca que usted nombró puede tener una versión barata y una versión cara.
2: Ah, bueno, sí.
0: Y, Coronel Electric, por ejemplo, la barata.
1: Con
0: Teniente
1: los materiales.
0: Electric.
1: Y a veces salen horneadas de electrodomésticos buenos y otras horneadas vienen mal.
2: No, bueno, pero si es
0: ¿usted
2: una...
0: cree que es todo así? Por
2: no, pero si es una buena marca tiene que...
0: Estos autos salieron buenos.
2: Sí, sí,
0: sí. Pero los del año siguiente no.
1: Y, sí, pasa mucho eso.
0: Sí, pasa mucho.
1: Sí. Algo le cambiaron al motor. Dijeron, bueno, vamos... Estos rulemanes...
0: Nos cuesta muy caro.
1: Sí.
0: Pongámosle más barato.
1: Pongámosle dos chao. Rulemanes distintos.
0: Adiós el rulemán de empuje.
1: Le arruinó todo el auto. Sale otro que suena porque...
0: Bueno, extraordinario informe.
2: Sí, muy completo.
0: Pero el informe da la sensación de que todo es de mala calidad en este mundo.
1: No, pero hay otra. Mire, donde hay mucha variedad es en la batidora de huevo.
0: ¿A qué se refiere?
2: ¿Qué es?
1: Yo me compré una señora batidora.
2: Es esa que viene
0: pero
2: con...
0: de huevo.
1: Sí, de huevo... pero después la puede amasar, todo. Es muy distinta a la que es la común.
0: Primero le bate los huevos y después amasa. Sí. Y todo así por el estilo.
1: Es muy distinta la común a la que...
2: Es la que viene con una especie de
1: puentón. Esa es la buena.
2: Bueno,
1: esa de las buenas.
2: Bueno.
1: Y cuesta, por ejemplo, 10 veces más que el modelo más bajo.
0: Que la mala.
1: O sea,
0: ahora,
1: se compra
0: ¿no
1: 10?
0: Es mejor para batir huevos que
2: la mano.
1: No. Y para algunas cosas de repostería es imposible. No.
2: Por ejemplo, crema chantilly.
1: No, eso es muy básico,
2: bueno,
1: pero
2: bueno,
1: yo
2: pero...
1: sé que los reposteros usan las máquinas de las otras.
0: Claro. Hay cosas que no las puede hacer. Que las cosas hechas a mano son mejores. Tal como siempre dije.
1: Bueno, algunos están acompañados. Las claras a punto de nieve y qué sé yo, todo eso que hacen.
2: Bueno.
1: Es distinto. Ahora voy a hacer un pastel.
0: Sí.
1: Sí. Aquí para las autoridades de la radio, porque mañana...
0: Qué hostiva que es usted.
1: Mañana tengo una reunión.
2: Creí que era para nosotros.
1: Tengo un desayuno de trabajo.
0: ¿Y qué? ¿Va a llevar pastel?
1: Iba a ser un pastel y una torta.
2: Sugerir, tiene fruta seca dentro.

0: nueces.
1: Claro.
0: Todo tenía un gusto a nuez que insoportable. Después, en algunas le ponía de relleno como sorpresa pedazo de durazno en lata.
2: Sí, se usaba. Claro, se usaba eso.
0: Y usted se encontraba, estaba masticando el bizcochuelo y se encontraba con una cosa, parecía un pescado.
1: Y lo escupía.
0: Sí. Bueno. Bueno, sí. Estupendo informe.
2: Muy bien.
1: Gran informe de electrodomésticos. Bueno, veamos en el electrodoméstico celular. ¿Es un electrodoméstico el celular? Una
0: porquería. Y ya se ha convertido
2: sí,
0: en
2: yo creo todo. Que sí, ya a esta altura.
1: Es todos los electrodomésticos. Bueno, pero han llegado aquí entonces mensajes al WhatsApp de La Venganza, que es 1165855580.
2: Buenas noches, Vengadores. Acotando a una de las barrabasadas que dice el señor Gillespie.
1: Sí, señor.
2: Les quiero contar que mi cuñado ha sido corrido de su casa cuando mi hermano lo descubrió atrapado en los tentáculos de una ubre. Los espero por Córdoba. Mauricio, muchas gracias.
1: Soy Malu, tandilense viviendo en Nueva Zelanda. Estoy trabajando en un viñedo, aunque el tema de anoche me queda bárbaro. ¿Cuál habrá sido el tema de anoche? Mm. Ahora etiquetando... la cata de vino.
2: La cata de vino.
1: Sí. Ahora estoy etiquetando un Syrah.
2: Sí.
1: Y no me hagan dar ganas de abrirme una botella escondida de mi jefa, dice. Qué rico.
0: La oyente que preguntó por el vals del desollinador lo puede encontrar como Chin Chimeni, y es de la película Mary Poppins. Bueno, sí, con Dick Van Dyke. Buenísimo el maestro, dice, con la versión en el teclado que hicimos ayer. Saludos, Ignacio de Santa Fe. ¿Qué más?
1: El show de Dick Van Dyke, ese miraba a mi abuelo el show de Dick.
2: Yo lo llegué a ver. ¿Sí? No me mire así, sí. Lo daban a la tarde.
1: Lo daban después de Bonanza, lo daban antes. Sí.
2: Lo único que me faltaba era escucharte cantar en francés Las Hojas Muertas. Sos un genio. Bueno, nos escucha por Spotify, es Lidia de la Plata.
0: Buenas noches. Como dice Alejandro, la mejor forma para el engaño es convertirse en él. O sea, no sé, lo debo haber dicho de algún otro modo. Me alegro mucho de que al fin ya se recibió de médico, claro. Sí. El engaño perfecto consiste en hacerse médico, sí. Bueno, me dio un dolor acá que estoy viendo a Hades en calzones. Estoy feliz y emocionada por este reconocimiento tan merecido, por abrir nuestros desiertos pasillos al arte, la literatura, la música, la duda y el pensamiento, como también al amor. Abrazo grande, Paola de Avellaneda. Gracias por tu lindo mensaje.
1: Bueno, Vengadores, dice aquí Matías, el formoseño que viaja en moto. Estoy ahora en Mongolia. Atravesé toda Rusia, que es enorme.
2: Sí.
1: Empecé.
0: Sí, eso es lo que tiene Rusia.
1: Sí, muy, no se termina más. Empecé en Barcelona, los escucho diariamente.
0: Pero Barcelona no queda en Rusia, no.
1: Señor. No, pero arrancó en Barcelona.
0: Mala política.
1: Y le dio.
0: Quería atravesar Rusia y. Y arrancás en Barcelona para que para tomar carrera.
1: Bueno, dice, los escucho diariamente mientras viajo. Llevo 2 meses en la moto, ¿cómo estará, no?
0: Y claro, y así va a estar años.
1: Y 15.000 kilómetros de aventura, pero vivo en México. Así que,
0: peor todavía.
1: Tienen que ir a México, dice, por favor, sería.
0: Sí, nos gustaría mucho.
3: ¡Enhorabuena!
1: Claro. Eso no dice bueno. El México.
3: ¡Órale!
0: Dice.
1: ¿Qué pasó? ¿Qué pasó?
0: Bueno.
1: Que sería un éxito la venganza en México, ¿eh?
0: Tendríamos que ir. ¿No?
1: Tendríamos que ir. Además, hay muchos argentinos en México. También.
0: Sí, y bueno, pero ellos no van.
1: Sí, esos van también.
0: Bueno. Celeste de Olimpia. No, de Olimpia. Quiero decir que la voz de señora recién divorciada. ¿De Olimpia? ¿Olimpia en dónde? ¿En Estados Unidos?
1: Puede ser.
2: Ah, puede ser.
1: Claro. Estado de Washington.
0: Sí. Bueno, debe ser. La voz de señora recién divorciada de Guilherme.

0: Espíes mi debilidad. También me sumo al pedido de otra oyente para que hagan una función en Estados Unidos. Mira, ahora.
1: Sí.
0: Pueden parar en la casa del amigo de Barton que vive por acá. ¿Que usted tiene un amigo en Olimpia?
1: Sí, señor.
0: En el estado de Washington, allá en el.
1: Sí.
0: En
1: vamos a lo de su amigo.
0: Extremo de Estados Unidos.
1: Sí, arriba.
0: Ningún
1: arriba.
0: Lugar nos va a quedar más lejos.
1: Y ahí se le. A veces está desayunando y se le mete un oso. En el jardín.
0: Oh, está loco,
1: es muy común que se le metan los osos, porque hay muchos osos.
0: ¿Es cerca de Seattle?
1: Relativamente cerca, creo que son 200 kilómetros, una cosa así.
2: Sí, bien. ¿Sabe lo que quiero comer cuando vayamos? Hot dogs.
1: Pero señor, usted tiene un estereotipado en Olimpia.
0: Yo también.
1: Aborrecen los hot dogs.
2: Hot dogs.
1: Cómaselo acá para ir hasta allá a comer un pancho.
0: Le voy a decir dónde comí los hot dogs más ricos.
2: ¿Puedo aventurar
1: ya
2: un lugar?
1: Ya sé dónde lo va a decir.
0: Día, lugar.
2: Montevideo.
1: No.
0: No.
1: París.
0: Montevideo va segundo. París no. Londres.
1: Ah, mire.
0: A un tipo que vende pancho cerca del puente de Londres. Ahí. Y me comí unos panchos que... pésimos para la salud.
2: Pero sí, riquísimos.
0: Pero bueno.
2: Por favor.
1: ¿No será que venía
0: pero
1: con
0: pero en
1: mucho...
0: París venden buenos también. Y en Montevideo ni hablar, sí. En la pasiva. Mm. Sí, sí. Bueno, se me abra, se me hace
1: sí,
0: agua.
1: Sí, queda lejos.
2: Soy Fernando Villar, desde Quilmes. Quería preguntarte por la historia del maestro vidriero Peter Van Emmen y el espejo que conserva las imágenes de quienes se reflejan en él.
0: Así hemos hecho una charla sobre Peter Van Emmen. Mm. Sí, sí. Y muy lindo recuerdo. Muy lindo, linda historia. Muy buenas noches. Soy Lizzie Weisheim de Chipoleti, Río Negro. Lo seguimos desde el Café Tortoni. Somos tres hermanas y hemos heredado de mi madre el amor a la radio y al programa. Ojalá vengan pronto. Hubiéramos ido pronto.
1: Sí, sí, hubiéramos ido.
0: Le quería pedir al maestro un poco de la música de la Champions League, que gracias a él conocí la historia. Ay, ¿cuál es la música de la Champions League?
1: Sí, no me sale tararearla, pero es muy característica.
2: A ver,
0: pero debe ser otra cosa. Debe ser una música conocida y yo le habré contado la historia de esa música, pero ahora no me acuerdo.
2: Yo tampoco me acuerdo.
1: No la puedo evocar.
0: No es Aida.
1: ¿Cuál?
0: Aida.
1: No.
0: A mí me parece que es un pedacito de una ópera.
1: No, señor, no es esa.
0: Ahora lo voy a averiguar inmediatamente.
2: Bueno, aquí le piden si puede hacer una charla sobre Nueva Germania, ese experimento que hizo la hermana de Nietzsche en Paraguay. Nueva Germania.
0: Vamos a... Sí, es un lindo tema. Lindo tema.
2: Pablo, desde Colonia nos mandaste...
0: Gracias por la compañía, queridos vengadores. Barton dice, a usted le van a dar el Oscar... por su cada vez más interpretativa presentación de Vincent.
1: Sí.
0: Guilete Banco, yo soy un libro abierto de temas de cualquier índole.
2: Muchas gracias.
1: Un libro abierto.
0: Ya es inmortal. Con cariño, dice Natalia de Paraná. Muchas gracias.
1: Acá Lucas de Caballito.
0: ¿Qué tal, Lucas de Caballito?
1: Un impertinente. Dice, Barton está loco.
0: ¿Cómo anda el caballito?
1: Dice, ¿cómo va a tomar las infusiones sin una miserable pizca de azúcar? Mire, coincido. Que no me agrada lo dulce, pero al feca con leche le tengo que asignar unas 2 cucharaditas de azúcar. No, va a ver que después se acostumbra y no soporta el azúcar,
0: No, que no la va a
1: hacer. Yo no le agrego a nada, nada, de nada.
0: Ay, así de su vida, por eso
1: tiene, bueno.
0: Por eso viene acá con esa cara.
1: Sí.
0: Viene así, güey.
1: El mate amargo.
0: Madre.
1: Bueno, hay que decir. Acá no está lo que busca, que veo que está buscando. Acá no está. Bueno, ¿usted tiene más mensajes?
2: No tengo más.
1: Bueno, acá déjeme decirle que Lidia, que está en Galicia, dice que el verdadero alma del verdadero falso es Gillespie con los festejos de los resultados desaforados.
2: Bueno.
1: Los festejos desaforados que hace.
2: Le agradezco mucho.
0: Yo no tengo más.
2: No tengo más.
1: Bueno, entonces déjeme comentarle que la producción de este programa es de Maica Iglesias y Eugenia Gorostiza, con la asistencia de Juan Fravilches. Pero el sonido... Es de Miguel Pinsen. Y las investigaciones históricas y literarias recaen en manos de Cora Barengo.
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1: Continuamos, La Venganza Será Terrible. 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
0: Hablaremos hoy del vínculo entre Piazzolla y Gardel.
1: Sí.
0: Y del momento en que Gardel le anticipó que sería un gran bandoneonista. Probablemente ya lo era. Piazzolla tenía en ese entonces 12 o 13 años, ¿no? Nos facilitó esta información Walter Santoro. Se conocieron cuando Piazzolla tenía 13 años. En ese momento, Gardel filmaba El día que me quieras en los Estados Unidos. Y Piazzolla le hizo de traductor de inglés cuando venían las admiradoras y se le acercaban y le decían cosas. Uh-huh. Lo acompañó a las mejores tiendas de ropa a comprar las pilchas que le gustaban a él, y crearon un vínculo que Astor no pudo olvidar nunca. No está claro si podemos hablar de casualidad o causalidad sobre aquel encuentro, que no fue de una vez sola, sino que duró mientras duró la breve permanencia de Gardel en Nueva York, ¿no? Gardel conoció primero al papá de Piazzolla, pero en determinado momento apareció el chico este que tocaba el bandoneón, y ver a Gardel fue para él también una inspiración por lo de él, porque en realidad él tocaba en el bandoneón casi no tangos. Bueno, en aquel entonces Piazzolla había dicho: mi sueño es imponer mi música, la de mi país, en todo el mundo. Siempre fue el sueño de él. Y como creador de un nuevo estilo, también llegó a decir: no concibo el color pastel en el tango. Mi bandoneón tiene que cantar y gritar. Bueno, incluso él fue el primero que empezó a utilizar el bandoneón como percusión, por allá va.
1: Claro, sí,
0: muchos
1: señor.
0: Golpes en la caja, ¿no? Que hoy ya forman parte del estilo tanguero. Su aparición, desde luego, ya lo sabemos, todo fue revolucionaria para el tango. Su figura fue discutida, odiada incluso, ¿no? Pero yo creo, como dice aquí también, que su figura, la de Piazzolla, es solo comparable a la de Carlos Gardel, ¿no? Muchos años después, aproximadamente en 1984, Piazzolla había comenzado a pensar en crear una ópera homenajeando a su amigo Carlos Gardel, a quien consideraba un innovador. En 1985, en Londres, Astor fue invitado a una mesa radial, y una mesa redonda sería, ¿no?, por el servicio latinoamericano de la BBC, de la que participó también el escritor Simon Collier. Piazzolla lo llevó a un costado para hablar y pedirle un favor. Dijo. Le confió que su gran ambición era escribir una ópera en lenguaje tanguero basada en la vida de Carlos Gardel, que le gustaría que el libreto fuera escrito en inglés. ¿Y cómo en lenguaje tanguero y escrito en inglés?
2: Me imagino el lenguaje musical por ahí, del tanguero.
0: En lo posible por Tim Rice, coautor junto a Andrew Weber de la ópera Evita. La idea fue calando hondo, de forma obsesiva, ¿no?, en Astor. Encargó incluso un libreto a Pierre Philippe, quien escribió un manuscrito para una ópera que duraría entre 4 y 5 horas. Fíjate vos. Quería hacer algo muy osado, dijo, queriendo decir que quería hacer algo muy largo. Y gracias a ese trabajo, este Pierre Philippe se convirtió en admirador de Gardel. Para la Navidad del 87, Piazzolla viajó a Punta del Este con la esperanza de trabajar en ese proyecto, pero no avanzaron mucho. Gary Barton, que fue amigo de Piazzolla y tocó mucho con él.
2: Vibrafonista, sí, muy bueno.
0: Claro. Comentó que a Astor le obsesionaba todo este asunto de la ópera sobre Gardel. Y se ansiaba que esta ópera constituyera un éxito consagratorio. Ya estaba consagrado. Bueno. La obra nunca pudo concretarse, ¿eh? Porque justamente ahí Astor sufrió el episodio que le impediría terminarla, ¿no? Y en una emotiva carta que Astor habría escrito en 1978, sí la escribió. Acá dice que es dudoso que la haya escrito, sí la escribió. Escribió una carta a Gardel.
1: Ah, mira,
0: sí, sí, sí, yo la he leído. A Charlie, como él le decía a Charlie, porque, y ahí deja entrever el reconocimiento, la admiración y el agradecimiento que nunca pudo darle en vida finalmente. Y aquí tengo en mis manos,
2: qué bien,
0: la carta,
2: la original,
0: de original de Piazzolla a Charlie. Dice: querido Charlie, quizá llamándote Charlie, te acordarás del pibe de 13 años que vivía en Nueva York, que era argentino y tocaba el bandoneón. Además, ese pibe trabajó haciendo de canillita contigo en El día que me quiera. Te puse Charlie porque vos me preguntaste en tu casa cómo se decía Carlitos en inglés. ¿Te acordás cuando te llevé un muñeco de madera que había tallado mi viejo? Esa mañana me dedicaste 2 fotos, una para Vicente Piazzolla y la otra para el simpático pibe y futuro gran bandoneonista. De 1934 a hoy, era 1978, ¿no? Pasaron 44 años y realmente no te fallé, escribe Astor. ¿Te acordás cuando me llevabas a tus filmaciones en los estudios Paramount de Long Island? febrero del 34. Ahí ocurrió la peor nevada del año, 2 metros de alto, 10 grados bajo cero. Siendo yo tu traductor de piropos a las pibas que te querían conocer, agarramos 2 bicicletas con Tito Luciardo y las rompimos tratando de entrar en calor. Por las tardes solía acompañarte a que compraras ropa en grandes tiendas de New York. Te mostré toda la ciudad. Bueno, yo hacía 11 años que vivía allí. Y sobre todo en mi barrio, el Greenwich Village, a donde te llevaba a conocer las mejores cantinas italianas y vos, que tenías problemas de buzarda, te cuidabas. Otra vez viniste a mi casa donde probaste ravioles de la nonina Asunta y además con un final de buñuelo de membrillo. Te gustaba comer bien, dijo. Bueno, voy a pensar en el pibe Piazzolla cuando vos le dijiste: ahora poné música de Arrabal Amargo y dale con todo. Era la primavera del 35. Soy un tipo de suerte. Algún día nos encontraremos en el último piso. Espérame. Y termina diciéndole: no te mueras nunca. Qué lindo, ¿no? Acerca del muñeco.
2: Muñeco de madera.
0: Que él menciona aquí, ¿no? Piazzolla contaba una historia extraña. Era un muñeco de madera que talló el papá de Piazzolla, que era artesano. Entonces se lo regalaron a Gardel. Y se lo llevó Gardel y ese muñeco estuvo en el accidente de Medellín. Cuando cayó el avión, Gardel llevaba ese muñeco, que era un regalo del papá de Piazzolla. Pero Piazzolla cuenta que años después, en Nueva York, él pasó una madrugada frente a una casa de antigüedades, de artículos curiosos, y miró la vidriera y vio el mismo muñeco que su papá le había tallado a Carlos Gardel. Piazzolla agrega que le parecía que estaba un poco chamuscado también. Y entonces dijo: mañana mismo vengo y lo compro. Y al otro día fue y ya no estaba más el muñeco. Después ya no supo más el muñeco. Esa es la historia que siempre contaba.
2: Sí.
0: Astor Piazzolla, sobre el misterio del... que dice que buscó ese muñeco por todas partes y no lo encontró nunca jamás. Diré que Piazzolla fue resistido, incomprendido y combatido en su tiempo, ¿no? Y sufrió la embestida de sectores conservadores, reaccionarios, gente que no quería ningún cambio. Y tuvo que defenderse, pelear, discutir. Pero su genio se impuso, yo creo, ¿no? Y triunfó. Y al final dejó un valiosísimo legado para la música de todo el mundo. Desde el comienzo, Astor siguió luchando consigo mismo para tratar de parecerse a cualquier otro en la vida cotidiana, pero sabiéndose distinto por dentro. Fueron experiencias que fueron templando su carácter. Tuvo que superar dificultades físicas. Él tuvo poliomielitis cuando era chico. Y se ejercitó mucho para poder superar ese asunto y lo superó. Pero también se sabía distinto en cuanto a que él tenía una inteligencia, un talento y un don que iban más allá de lo usual, ¿no? La música de Piazzolla y la música de Gardel siguió creciendo, impulsada por las nuevas generaciones. Tal vez podríamos afirmar que para el mundo Gardel es la voz y Piazzolla la música de Buenos Aires. Hay un detalle final que me gustaría anotar. Borges los odió a los dos.
1: No se privaba de nada, ¿eh?
0: A Gardel y a Piazzolla. Los odió con... de un modo cerril.
1: Como odiaba a Borges.
0: Sí, sí, sí, sí. Sin comprender. Odió... En general odiaba cosas que no comprendía lo más mínimo. De Piazzolla dijo cosas espantosas, pero lo peor fue que Piazzolla estaba vivo.
2: Claro.
0: Y ahí tuvieron una polémica. Borges dijo que Piazzolla era un burro, que no entendía nada. Lo que pasó es que a Borges no le gustaron las músicas que Piazzolla le puso a sus
2: poemas,
0: a sus milongas.
2: Sí, milongas, sí.
0: Y creo que discutió con Piazzolla y Piazzolla le habrá contestado, Piazzolla, que no era tampoco un tipo muy bien llevado, tenía su carácter, y ya había dicho con anterioridad cosas tremendas de Carlos Gardel, todas absolutamente injustas, y todas hijas de una gran incomprensión de lo que es la música, evidentemente. Todo esto es muy lamentable para mí.
2: Claro, claro.
0: Que amo a los tres. Imagínense, ¿no?
1: Sí.
0: Y no sé cómo justificar el odio que uno de ellos tenía por los otros dos. Bueno, nunca lo supe. Tampoco he compartido, ya lo saben ustedes, otros odios de Borges, tal vez todavía más fuertes. Pero ahí están, y por suerte para los argentinos han existido esos tipos.
2: Claro.
0: Yo estuve ayer en un homenaje, ayer o anteayer, en un homenaje que se le hizo a Antonio Carrizo, y donde había muchas personas que lo habían conocido muy bien. Y Carrizo también es alguien que ha hecho mucho bien a la radio y a la Argentina toda, ¿no? Y había allí muchos amigos. Y yo recordé que también algunos no lo han querido bien, Antonio, por razones igualmente baladíes. Y casualmente pasaron un fragmento de un diálogo supuesto que hubo entre Gardel y Carrizo, un diálogo ficticio, por supuesto, pero en donde Carrizo preguntaba y Gardel respondía cantando.
2: Mm-hmm.
0: También muy lindo. Y me acordé ahora, al nombrar a tres tipos que yo he admirado tanto, de incluirlo a Antonio también en esa terna de cuatro.
1: Sí, además que Carrizo los conoció bien a Piazzolla y a Borges.
0: Lo conoció muy bien a Piazzolla, sí, y a Borges, sí, sí, sí, también. Sí, sí. Bueno, yo creo que he tenido una buena idea para amueblar esta recordación de Gardel, de Piazzolla, de Borges, de Carrizo. Ya se están colando. Pero hay una... Lo voy a colar a Troilo. Porque hay una grabación que hicieron Aníbal Troilo y Astor Piazzolla en dúo de bandoneones del tango Volver de Carlos Gardel.

0: eran Aníbal Troilo y Astor Piazzolla. En La Venganza Será Terrible, Volver.
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0: Continuamos en La Venganza Será Terrible. Señoras, señores, este es el mejor momento para dar comienzo al siguiente segmento.
6: Atención, espías. Este es un informe para espías. Los servicios de inteligencia ya no confían en la tecnología, sino en lo humano.
0: ¿Vio? Al revés que la inteligencia artificial.
6: Al revés.
0: Todo al revés.
6: Bueno. Convertirse en un espía es más fácil de lo que imaginas, oh joven borrego que escuchas este programa. La contrainteligencia se volvió tan sofisticada y el entorno digital es tan invasivo que hoy apostar por lo analógico y por las capacidades de carne y hueso es el nuevo paradigma.
0: Bueno.
6: Entonces, aquí, si alguna vez soñaste con ser espía como salida laboral, este informe de la Agencia Global de Infiltración Civil Estratégica...
0: ¡Por favor!
6: ...te explica qué es lo que necesitas para iniciarte en el apasionante mundo del espionaje.
0: A ver.
6: Primero, mantén la apariencia de normalidad absoluta.
0: Exacto.
6: La regla de oro del espionaje contemporáneo es mimetizarse con la mediocridad cotidiana de la clase media, huyendo de estéticas cibernéticas o sobrecargadas.
0: Sí, señor. Estamos en eso.
6: Sí, yo también.
0: Estamos en eso.
6: La parte que mejor me sale del espía es esa mediocridad de la que hablaban recién. Si llevas un portafolio, asegúrate de que contenga facturas vencidas y algún folleto de supermercado.
0: ¿Pero qué va a tener facturas vencidas? No existe más las facturas de...
7: Bueno, en papel no existe más.
6: No,
0: tampoco el portafolio.
6: Claro. Y así nadie se va a dar cuenta que eres espía.
0: De lo más normal. Ahora, el espía.
7: Lo que pasa es que
0: tiene un celular que no es de espía. Tiene que tener pavadas.
6: Desnudas, todas esas cosas.
0: No, o tiene los mensajes de Putin.
7: No.
6: Bueno, también.
7: No, porque si sospechan de él y lo agarran y le sacan el celular, tiene toda la información.
6: Claro.
7: Él tiene que volver a la casa y anotar en lápiz y papel.
0: Ah, bueno, pero le queda todo el cuaderno.
6: Cuanto más aburrido y previsible sea tu aspecto,
0: sí, así, por ejemplo,
6: menos sospechas levantarás a tu paso. Parece escrito para usted.
0: Sí, pero así, totalmente así.
6: Sí. Para defenderte, improvisa armas con objetos normales.
7: Claro.
0: Comunes.
7: Pensaba, por ejemplo, en 007, James Bond.
0: Sí.
7: A veces tenía, por ejemplo, un bastón que salía una punta de una bayoneta.
6: Eso no va más, tiene que ser...
7: Bueno.
6: Alguna. Olvídate de la pistola.
7: Sí.
6: Sí, también.
7: Sí.
6: Y de las cosas explosivas, porque son voluminosas, ilegales, y un código fácil de rastrear. Si te atacan, deberás improvisar con lo que tengas a mano. Un bolígrafo.
7: ¿Vio?
6: Una revista enrollada.
0: Oh, no, pero la revista, eso
6: si
0: es sospechoso.
6: Usted está bien entrenado,
7: no, pero
6: le pega con una revista enrollada en el lugar justo,
7: no,
6: y lo mata.
7: No, le tiene que meter adentro un fierro, adentro de la revista.
0: Pero además que la revista es sospechosa porque ya hoy nadie tiene
6: una
0: revista.
6: Bufanda, dice aquí. Bueno, una bufanda, puedes ahorcar a dos personas al mismo tiempo.
7: ¿Sabe lo que tenía algunos espías en la antigüedad? Un anillo que tenía veneno adentro.
0: Sí.
7: Apretaban un botón oculto
6: y salía como una jeringuita.
7: No, largaba el polvillo La bebida.
6: Ah, adentro. Sí. Para envenenar el vermú.
7: Sí, claro.
0: Y si no, la lapicera cerbatana, ¿vio? Que sí.
6: Claro.
0: Hacía como que está.
6: Un sí. dardo entre ceja y ceja. Sí. Listo. Y no contaba más el cuento el tipo. Acá dice también que hay que tomar clases de artes marciales.
7: Sí, señor.
6: Para defenderte como. Con elegancia. Porque si te lanzás al ataque sin control, se dan cuenta que eres un espía principal.
0: No, por supuesto. No,
7: y además, cuando se pudre todo, por decirlo de alguna manera, con el espía que lo empiezan a rodear, generalmente son 4 o 5 los que lo rodean.
0: Sí, lo rodean, pero si sabe las artes marciales, de las
6: no
0: más, la más sofisticada,
7: sí.
0: Vio que con un dedo usted lo paraliza al otro.
6: ¿Con cuál es el mejor dedo? Sí.
0: Bueno, no, es que no sé bien cuál. No es tan importante el dedo como dónde lo ponga.
6: Claro.
0: Sí, sí. Es más importante dónde lo pongo. O sea, si fuera un palo,
6: pero
0: lo mismo.
6: El espía sabe y usted no.
7: Sí,
0: claro.
6: Sabe. Hay, ponele, 5, 6, 10 lugares, puntos del cuerpo humano, que si te tocan ahí, chau.
0: Chau, ¿qué?
7: Sí, sí.
6: Estoy saludando al director.
0: No, bueno, no, pero estamos ahora con el informe. Claro. Entonces esto quiere decir que detectado el punto vulnerable... Si yo lo toco con un palo o con un dedo, es lo mismo.
7: Es lo mismo, sí.
6: Lo mismo.
0: Ah, bueno, entonces para aquí estamos jugando.
6: Pero es mejor el dedo, porque usted puede apuntar exacto.
0: Y además la energía humana.
7: Hay una toma
0: el dedo.
7: De estas artes marciales que consiste en agarrar el dedo gordo del rival.
6: Y ¿del pie o de la mano?
7: De la mano. Ah. Con un leve giro.
0: Sí.
7: Le lleva el brazo para atrás. Queda el pero, tipo inutilizado.
0: Pero hay que tener fuerza.
6: Pierde el conocimiento.
7: No,
0: no, bueno, no sé si tanto.
7: No sé.
0: Además, ¿cómo usted llega a agarrarle el dedo gordo? ¿Tiene
6: es muy difícil.
7: Claro.
6: Antes de agarrárselo, ya te pegó 30 o 40 trompadas en todas partes.
0: No, usted le tiene que inventar una historia.
6: Para salvo que usted a traición.
7: Claro.
0: Claro, usted le
6: dice, diga, le voy a leer la
7: el dedo gordo. Claro. Sí.
0: Porque la fortuna está en el dedo gordo, le dice. Claro. Usted le cuenta
6: una leyenda.
0: Y entonces
6: le agarró una vez que le agarró el dedo gordo, sí. Usted le puede decir incluso sarcásticamente,
7: sí.
6: Aquí veo que vas a perder el conocimiento. Sí. Se lo retuerce.
0: Bloom.
6: Oriéntate por instinto y no por GPS. Los sistemas de navegación satelital pueden perder señal, ser bloqueado por interferencia.
7: Sí, señor.
6: Dejar un registro digital.
7: Exacto.
6: Bueno, entrena tu sentido de la orientación natural y reconoce puntos de referencia. Pueden ser kioscos, escuelas, carteles.
7: Sí, pueden ser estaciones de servicio.
6: Claro.
0: Ay, bueno, las estaciones de servicio, la mitad de las personas que están en el bar son espías.
6: Sí, claro.
0: Son todos espías.
6: Se guían por las estaciones de servicio.
0: Sí.
6: ¿Por qué cree que están sacando algunas estaciones de servicio?
7: Porque
6: son los de la CIDE.
0: Claro, pero todos los de la espía.
6: Claro. Bueno.
0: Camuflan, dice que parecen medialuna los que venden, pero no son.
6: No. Un espía verdaderamente autónomo.
0: Sí.
7: Sí.
6: Sabe salir de cualquier laberinto urbano, incluso de Parque Chas. Confiando únicamente en su propio mapa mental.
0: Sí.
6: ¿Usted tiene mapa mental?
0: Por supuesto. Nos estamos entrenando en el laberinto de los cocos, en Córdoba.
6: Sí. Ah, sí, sí.
0: ¿El de la Ligustrina?
6: Sí.
7: A mí me resultó muy sencillo. 30 segundos tardé en salir.
0: Pero porque ya le indicaron.
7: 30 segundos
6: tardé. Ustedes estaban cuando fuimos...
0: A Mendoza.
6: A un laberinto en Mendoza. Y... salimos ilegalmente atravesando el seto,
0: claro,
6: medio rompiéndolo.
0: Pero no, señor. Borgiano, era un laberinto borgiano.
6: Un laberinto borgiano.
0: Sí.
6: Después, acostúmbrate al uso de caretas. Los sistemas de reconocimiento facial.
7: Exacto.
6: Claro. Analizan cada facción de tu rostro para atraparte. Pero esos algoritmos son rígidos y fáciles de burlar. Incorpora el uso estratégico de caretas, máscaras, elementos que alteren tu volumetría facial.
0: Claro.
6: ¿Qué usted... quiere decir volumetría facial? Uno tiene cara de volumen.
0: No, señor. No. Es que usted tiene volumen. Usted está hecho de volúmenes.
7: Sí, claro.
0: Usted y su hermana.
7: Todos.
0: Todos están hechos de volumen.
7: Y lo que estudia la computadora es eso, por ejemplo.
0: Es eso. Entonces usted se pone, se compra una regia máscara de Donald Trump.
6: Claro.
0: Que las venden
6: y
0: acá.
6: Es para peor.
0: Bueno, las venden en el 11. Dos se compran, una de Donald Trump y una de Putin.
6: Claro.
7: Bueno.
0: Y las usa según su conveniencia.
6: ¿Tiene máscara de Putin?
0: Bueno.
6: ¿O es así usted?
0: Bueno, mire, si no vamos a hacer las cosas con respeto, en este mismo momento me levanto y me voy. Porque estamos hablando de algo serio con responsabilidad civil.
6: Bueno.
0: Por favor.
6: Aprende a leer los labios. Ah, ¿ustedes saben leer los labios?
0: Yo sí.
6: Como el de los jugadores de fútbol, para ver lo que se dice.
7: Sí, bastante. Uno 80%. A ver, diga algo.
0: Diga algo. No, señor.
7: No.
0: Por favor, si no hacemos la cosa con respeto, ya le digo.
7: No.
0: Eso, lo que acaba de decir.
7: Diga está, que no hay cámara, porque si no nos levantan del programa.
0: Está dicho con una claridad bucal absoluta.
6: Bueno, dice: en misiones encubiertas, un dispositivo electrónico puede fallar, bloquearse o quedarse sin batería, pero tus ojos no.
7: Claro.
6: Leer los labios te otorga una ventaja táctica absoluta, especialmente en lugares ruidosos o desde la distancia. Un par de binoculares.
7: Sí, bueno.
6: ¿Quién vino?
0: Sí.
6: Y algo de práctica frente al espejo te convertirá en un experto lector silencioso de secretos ajenos. Oh, qué bueno.
7: Muchas veces el mismo espía está en el mismo edificio que quien está espiando. Y con los binoculares mira las ventanas y ve las conversaciones de los vecinos.
0: Pero también hay aparatos como, ¿se acuerda de la mujer biónica?
7: Sí, tenía un ojo con...
0: No, el oído.
7: El oído.
0: El ojo lo tenía Steve Austin.
7: Exacto.
0: Ella tenía el oído. Y decía, corru, corru, corru, corru.
7: Como un radar era, escuchaba.
0: Y le escuchaba de a 6 habitaciones.
6: Sí.
0: Usted estaba con la hermana del señor.
6: Lo mismo que le dije al señor, digo. Sí.
0: Bueno, y lo sabía todo.
6: Aprende a seguir a alguien sin ser descubierto. Seguir a un objetivo no es caminar detrás. Claro, como cree uno.
7: Claro.
6: Si
7: claro,
6: se pone a 4 pasos y lo camina atrás, el otro se da cuenta.
7: Se da cuenta a las 2 cuadras de que usted
6: lo está... Necesita disimular, haciendo zigzag, cruzando la calle. Es peor eso. Yo veo que un tipo viene atrás de mí, cruzando la calle. ¿Qué?
7: Pero para que el tipo...
6: Escondiéndose atrás de los buzones.
7: No, para que el tipo no desconfíe de usted. Usted cada tanto lo tiene que pasar.
6: ¿Verdad? Pero mire, si lo pasa y
7: ir adelante del tipo.
6: Usted agarra y vuelve.
0: Te vuelve
6: incluso
0: a pasar.
6: Para disimular y dice, ¿cómo pude equivocarme?
7: Claro,
0: sí. Sí, se vuelve muy sospechoso.
6: Bueno, siempre ten un plan alternativo si notas que te han detectado. Claro.
0: Muchas se hace veces. El loco, se tiene que hacer el loco.
7: No, ¿sabe lo que hacen muchos espías? Abren un diario.
0: Pero usted está...
7: Empiezan a leer el diario.
0: Es con diarios y revistas. Es sospechoso porque la gente hoy no lee diarios y revistas por la calle.
7: Es verdad, es cierto.
0: No hay más.
6: Bueno, mejora tu visión nocturna. Los visores digitales de última generación pueden fallar. Entrena tus ojos acostumbrándote a la oscuridad de forma natural. Evita las luces brillantes del centro.
7: Bueno.
6: Ejercita tus monedas. Vive en la casa, por ejemplo, usted entra, no prende ninguna luz.
0: Claro. Se entrena.
6: Se acostumbre a ver.
0: Claro. Vio que al rato de estar en la oscuridad, usted empieza a ver las cosas.
6: Claro.
7: Sí, si no, también puede contar los pasos. Es sencillo. 10 pasos. Y 2 a la izquierda.
0: Penal.
7: El baño.
0: Sí, pero cuidado.
7: 5 pasos.
6: Cuando sale de su casa, ¿qué hace?
7: Ah, bueno. Pero...
0: Quizá le dejan algo tirado a los 4 pasos. Y
6: se rompe los cuernos.
0: Se rompe los cuernos y después perdió la cuenta. Y dice,
7: el ventilador que compró usted, el ventilador de...
6: Pero está bueno esto de ver de noche, ¿eh? Entrená tu memoria como un campeón de ajedrez. Mm. ¿Qué? ¿Los campeones de ajedrez tienen buena memoria?
0: Sí. ¿Sí? ¿Sabe cuántas jugadas para atrás y para adelante, más o menos, las, las puede diseñar?
6: Ajá, bueno. Entrena tus ojos, ya se lo dije, pero tu memoria no, no se lo dije. Mientras más detalles recuerdes, más confiable serás. Claro, como espía.
7: Claro.
6: El asunto es que vos tenés que entrar en una habitación y tenés que memorizar todo lo que hay.
0: Todo,
7: sí.
6: Un espía entra acá, está 10 segundos y no creo.
0: Sí, no. Va a tener bueno, que hacer bueno, un esfuerzo.
7: Pero es cierto, dos cuadros, una mesa,
0: sí.
7: Tres sillas.
0: Excelente.
7: Tres micrófonos,
0: sí.
7: Tres personas, un piano musical.
6: Un rollo de papel higiénico.
0: ¿Quién trajo un rollo de papel higiénico acá?
6: Yo.
0: Sí, tiene que saber todo.
7: Tres vasos con agua.
6: Y si se lo preguntan, dentro de 10 días también lo sabe.
7: Sí, claro.
0: Y detalles sutiles también, ¿no?
6: Por ejemplo, el cuarto ladrillo...
0: Claro.
6: Está picado.
0: Porque ahí está escondido
6: algo.
0: Algo, la contraseña de algo.
7: Antiguamente era todo miniatura, el microfilm.
6: Claro.
7: O sea, había fotitos que tenían el tamaño de
6: los 10 mandamientos en microfilm.
0: Claro. Claro.
7: Tamaño de una cabeza de alfiler tenía. Un libro.
0: ¿Y qué libro era?
6: Los 10 mandamientos.
7: Los 10 mandamientos.
0: ¿Y pero para qué quiere el espía? No hay un libro que se llame Los Diez Mandamientos.
6: No, señor.
0: ¿Qué es? ¿Una novela? ¿Qué son Los Diez Mandamientos?
6: La película, señor.
0: Por favor.
6: El libreto de la película, claro. De Cecil DeMille.
0: Bueno, la verdad que ustedes dejan mucho que desear.
6: ¿Por qué, profesor?
7: ¿Por qué?
6: Mire, yo, el señor se acuerda todo. ¿Fue al baño? Dígale lo que vio.
0: ¿Qué vio?
7: Un inodoro, la pileta.
0: ¿Qué pileta? No hay una pileta.
7: Un lavatorio.
0: Bueno, seamos precisos.
7: Faltaba el rollo de papel higiénico.
0: Lo tenía el señor.
6: Acá.
0: No, señor. Usted, por ejemplo, vi que fue a la panadería.
7: Sí.
0: ¿Cuántos cañoncitos con dulce de leche sin azúcar impalpable había en la tercera bandeja?
7: 6.
0: Exacto.
7: Claro que sí.
6: Está buenísimo.
0: No, pero no se los coma. Esto era para... Era precisamente para calificarlo. Muy bien estuvo usted. ¿Cuántos sándwiches de miga había apilados de huevo y queso?
7: 6.
0: Muy bien. Impresionante.
6: A ver, ¿qué más?
7: Sí. Pregunte, pregunte.
0: ¿Cuántos churros rellenos había sobre el mostrador en donde estaba atendiendo la empleada?
7: 6.
0: No. 10.
8: Perdón.
0: No, pero...
8: me comí 4.
0: No, pero ¿cómo puede ser que se lo comió?
7: Por eso había 6, señor. Yo vi.
0: Pero al final, el señor se comió todas las evidencias. Bueno, misión cumplida, puedo decir.
6: Sí, sí.
0: Misión cumplida.
6: Vamos a admitirlo.
8: Admitirlo, sí. Perfectamente.
0: De paso, convídeme uno, porque se los está comiendo todos usted.
7: Hablando de espías, ¿ustedes no notaron que siempre que viene Manuel Moreira viene con un sombrero?
0: ¿Qué detalle tan sutil usted ha
7: percibido?
0: ¿No
7: tendrá una cámara dentro del sombrero?
6: ¿Y qué enfoca? ¿Los piojos?
0: No, que le salió
7: para afuera. No,
6: para afuera.
7: Claro.
0: Acá todo está preparado para el espionaje. En su trompeta.
7: Sí.
6: Sí.
7: Tiene un agujero.
0: Sí. No. Espero que tenga más de un agujero.
7: No, bueno, sí.
0: Porque tiene que
6: tener... Imagínese, sopla y
0: claro,
6: se va a romper los oídos.
0: No, sale... Ahora, ¿una trompeta puede ser un arma?
6: Yo cada vez que veo a alguien con una trompeta en la mano, digo, espía.
0: Y bueno, sí.
7: Es más, le digo, tiene como una especie de gatillo.
0: Claro.
7: La trompeta.
0: Es peligrosísimo.
7: Sí, sí, podría ser un revólver, directamente.
0: Bueno, lo vamos a poner
6: algunos
0: a prueba.
6: Los trompetistas van directamente con el revólver.
0: Sí, sí, sí. Se dejan la trompeta en la casa.
6: Sí, sí.
0: Y matan al director.
6: Cuando vienen solo, sacan y aspiran al aire. Disparan al aire para amedrentar.
0: Bueno, vamos a poner a prueba su instrumento y todos los demás. Y el sombrero de Moreira, tras la pausa.
6: Muy bien.
0: Cuando venga nuestro espía preferido, que es el sordo Gansé.
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0: Continuamos en La Venganza, será terrible. Señoras, señores, está ingresando, mírenlo, déjenlo pasar. Porque ya llega aquí a los estudios de la radio nuestro querido y nunca bien ponderado maestro, el sordo Arnaldo Gansé. Se acompaña esta noche a nuestro distinguido maestro, la voz de Manuel Moreira. Bienvenido, maestro. Bienvenido, Moreira.
10: Buenas noches, Barton. ¿Cómo anda?
0: Bien, muy bien. Hay muchos pedidos que han llegado hoy también, como todas las noches. Carnaval de mi barrio.
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0: 1165855580 es el número que todo Hola. Ciudadano de bien tiene que tener agendado.
1: Radio
0: en su celular.
1: Plata, buenas tardes.
0: ¿Qué tal? Buenas noches. Ya dimos, gracias, ya dimos. Ese es otro lugar ese. For No One le piden. Esto es para usted.
2: De los Beatles.
1: De los Beatles. Sí. Qué bien.
2: Un gran tema. Está hecho con orquesta, lo voy a hacer con una guitarra.
0: Ah, qué peor. Bueno, así cualquiera, con así una guitarra. Cualquiera.
1: No, pero no va a venir. Sí, con... ¿Por qué no lo hace con este sonajero?
0: Claro. No, pero
3: tengo que defenderlo.
0: Escúcheme.
3: No puede traer una orquesta hasta ahora. Claro.
0: Antes las radios tenían orquesta.
1: Tenían la orquesta estable.
0: Sí. Entonces uno lo llamaba.
1: Inestable.
0: Dice, por favor, que venga la orquesta. Y venía la orquesta.
1: En Radio del Plata había una orquesta.
3: Sí.
0: Sí, no sé de qué. Un saludo, Mara.
1: Sí.
0: Bueno, ahora
1: la
0: es
1: disfrute.
0: Otra... Sí, sí, es otra gente igual los de ahora. Bueno, el...
2: For No One.
0: For No One.

0: buena versión.
1: Veo que hay gente de la Embajada del Brasil ya aquí.
2: Sí, claro.
1: Trayendo el bolichero.
3: Zunga.
1: Sí, claro. ¿De qué otra forma van a estar?
3: ¿De qué otra forma van a traer el bolichero?
1: Sí, sí. El,
3: ¿qué número?
1: A ver qué sale.
0: Trey.
1: ¿Cómo dijo?
0: Trey.
1: Ah. ¿Qué será Trey?
3: Tres debe ser.
1: Debe ser tres.
0: ¿Y cómo?
1: ¿Y cómo se
3: dice? No, Trace, estaba bastante
1: entonces
3: bien.
1: Ah, entonces estaba Trace, estaba bien. Porque ¿pero por qué entendió, le hace bullying?
3: Porque se entendió Trace.
1: ¡El mambuco!
4: ¿Qué pasa si sale
1: un
4: cero?
1: No, el cero, no hay bolilla cero.
2: ¿Ah, no?
3: Sí, ahí sería raro, ¿eh?
1: No, a menos que usted haya introducido una bolilla con el número cero.
2: No.
1: De forma
2: no,
1: clandestina. No. Bueno. El 3 acá me figura a Tonga Damironga.
3: Ducabulete.
2: Ah, ¿cómo la quiere?
3: Un poquito rápido.
0: Vinicius de Moraes, Toquinho,
3: toda esa...
0: María Krauser.
3: Toda esa crema del...
1: Quiero usar la jupidera porque veo que tiene como una...
0: Toquinho, Vinicius de Moraes.
3: María Krauser. En la fusa esto, esta canción.

0: Bueno, esta es su oportunidad, Gillespie, para que se luzca.
1: Muy bien.
0: Con su instrumento de viento.
1: Así es, ¿qué pidieron?
0: Tenderly.
2: Bien, hermoso, muy bien.

0: Bueno, señoras, señores, debemos retirarnos. Recuerden que mañana estaremos en La Matanza, en la Feria del Libro. 5:30 p.m. Atención, el horario.
1: Cinco y media de la tarde
0: pero para la merienda. La merienda. Vamos con los churros, las medialunas. En la calle Almafuerte 3050, en San Justo. Ahí donde está la plaza, el centro de San Justo.
2: Ok.
0: Si quiere ir con el cumbanchero, por ejemplo, donde está la plaza, el centro de San Justo.
2: Ok.
0: Si quiere ir con el cumbanchero, por ejemplo, con
3: ¡qué lindo!
4: Con mucho gusto.
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2: ¿Cómo va? Buenos días, buenas tardes, buenas noches para todos. 2:00 a.m, 5 minutos en la República Argentina. Estamos tarde o temprano, otra vez después de la venganza y hasta las 5:00 a.m. cuando llega Pancho con las tapas, para recorrer buena parte de la madrugada con todos ustedes en el 11-7000-0750. Ya nos ha dejado hace un rato largo el material informativo Verónica Díaz. Está Emma Grisetti, la puesta en marcha de la máquina desde este momento hasta las 5:00 a.m. Y los esperamos a ustedes, desde luego, para acompañarnos con la opinión, el comentario, el ida y vuelta que uno pretende encontrarle a la radio a esta hora, con tantas y tantos argentinos despiertos por trabajo, por insomnio, por la causa que fuere, y aquellos que andan por el mundo también, sobre todo los europeos, que están en pleno momento de desayuno con destino a las actividades de todos los días. Hablando de actividades, tenemos que arrancar a las 2:06 con el repaso de los temas más importantes para nuestro modo de ver, desde luego, a esta hora.
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2: Trece grados, una décima la temperatura en Buenos Aires, 79% la humedad, el cielo está despejado. Tenemos un jueves lindo por delante, aparentemente, en el ámbito de la capital y el Gran Buenos Aires, con cielo despejado y una máxima de 22 grados para el día de hoy. Ya empieza a subir la temperatura de aquí en adelante, camino al inicio de la primavera. Vamos al repaso de la información. El superávit de Milei y Caputo se apoya en la miseria, el dolor y la muerte. El proyecto profundiza el ajuste a tres de los sectores más golpeados en la gestión libertaria, mientras el gobierno reafirma su obsesión por el equilibrio fiscal a expensas de los sectores medios y bajos de la sociedad y no contempla obra pública importante. Además, el presupuesto 2027 contempla recortes para universidades, ciencia y personas con discapacidad. Respecto al sector científico, el proyecto congela los fondos para organismos como la Comisión Nacional de Energía Atómica. Además, se modifica el nomenclador nacional de discapacidad y cada obra social y prepaga deberá determinar qué está dispuesta a pagar por cada prestación básica para el sector, y golpea a la asignación universal por hijo y las asignaciones familiares, que pierden el mecanismo automático de actualización. En los 50 años de la Noche de los Lápices, estudiantes secundarios se movilizaron en todo el país por la memoria, la verdad y la justicia de los adolescentes secuestrados y asesinados por la dictadura cívico-militar en 1976. En este marco, la expresidenta Cristina Fernández salió al balcón a saludar a la militancia en la ciudad mientras se desarrollaban los eventos en Plaza de Mayo. Importantes columnas hicieron una parada frente al domicilio de las dos veces presidenta para manifestarle su respaldo y exigir su liberación. En diálogo con el móvil de Radio 750, los estudiantes reclamaron que se respeten sus derechos y pidieron memoria de este modo.
3: Yo creo que todos los secundarios tenemos que estar acá, porque capaz que somos pibes que podemos capaz pagar el boleto, pero tenemos que dar la lucha también para aquellos colegios de la villa, de un pueblo, de cualquier lugar.
4: A mí, si no tengo el boleto de estudiantil, me sale 3.000 pesos al día el viaje. No por día llegar a la escuela.
5: Nunca olvidar, para que la historia no se vuelva a repetir. Estoy acá yo marchando y tranquilamente, yo si hubiera estado en esa época, podría haber sido yo.
6: Hoy milita por todas las injusticias que vivimos a manos del gobierno. Nos quieren sacar el boleto estudiantil. Los adolescentes creemos que la política nos abre las puertas, que la política nos consigue de derechos por un reclamo que es histórico ya. En los 70 fue de compañeros que lamentablemente los torturaron, los asesinaron, los desaparecieron, y hoy nosotros volvemos a salir a las calles por ese mismo reclamo 50 años después, porque nos lo vuelven a sacar. El voto estudiantil es un derecho conquistado y no nos lo pueden sacar.
2: A propósito de la expresidenta, aseguran que las nuevas pruebas sobre la causa vialidad facilitan aún más la suspensión de la condena a Cristina Fernández. Luego de la exposición de sus abogados, el ex senador Oscar Parrilli, en diálogo con Radio 750, advirtió que hay demasiadas irregularidades en la causa vialidad. Así lo dijo.
7: Se la condenó en base a un hecho que es falso, que no existe, que no es verdad, que es mentira. Entonces esto es lo que denunciaron los abogados de Cristina y es lo que van a recurrir al Comité de Expertos de Derechos Humanos de las Naciones Unidas. Y yo creo que finalmente van a tener que rever esta situación y yo tengo muchas expectativas de que no deje pasar una cosa de este tipo porque estamos ante una violación muy grave de la democracia. Creo que hay demasiadas irregularidades, arbitrariedades y demasiados hechos que llevan claramente a la conclusión de que esto no fue una condena, fue una proscripción política la que hicieron contra Cristina Kirchner.
2: El Senado sesiona este jueves sin incluir la reforma del Banco Central. La Cámara Alta se reúne a las 11 por inocencia fiscal 2, pliegos judiciales y la ley de biocombustibles. En tanto, la modificación a la Carta Orgánica quedó afuera con la excusa de unos cambios pedidos por los aliados, pero en realidad se frenó por la mentira de Bausili sobre el destino del oro de los argentinos. En paralelo, el gobierno busca juntar los votos de las provincias. Diego Santilli se reunió con gobernadores de Catamarca, Tucumán, Salta y Corrientes, y este jueves hará lo propio con Luis Caputo y los mandatarios Carlos Zadir de Jujuy y Gustavo Melella de Tierra del Fuego. Por su parte, los mandatarios están reclamando apoyo a cambio de fondos. Tras la reunión de ayer, el gobernador salteño Gustavo Sanz calificó al gobierno de Milei como hipócrita y remarcó que nunca hay un gesto con las provincias que hasta ahora lo acompañaron. Escuchemos al mandatario salteño.
8: Hablamos de cuestiones que nos está pasando a los gobernadores en las provincias, sobre todo aquellos que acompañamos distintas leyes a nivel nacional, que a nivel provincial no nos acompañan. Me votan en contra y así también con un montón de endeudamientos que tienen que ver con obras fundamentales para Salta, ¿no? Endeudamientos que tienen que ver con rutas nacionales que debería hacerlo el gobierno nacional y que, bueno, tomamos la decisión nosotros de hacerla, pero con financiamiento internacional. La paciencia se va acabando y se va agotando cuando vemos esta hipocresía y esta falta de consideración y de reciprocidad para con los gobernadores que acompañamos, que ayudamos y que entendemos que nosotros también tenemos las mismas necesidades y los mismos problemas. Y nosotros necesitamos definiciones que se cumplan y que se cumplan lo que acordamos y lo que hablamos.
2: Un poco tarde se dio cuenta, ¿no? Este hombre, después de haber mandado a levantar la mano en favor de la legislación que reclamaba el presidente de la Nación. Ojalá se pueda revertir este panorama en el caso de cada una de las provincias que apoyaron y que tuvieron nada más que rechazos. Y hablando de rechazos, mirando la realidad para otro lado, Milei rechazó los reclamos del derrumbe de la industria textil. Afirmó que si quieren vender lo mismo que los chinos 10 veces más caro, no tienen futuro. Dijo esto.
9: En este modelo, usted me puede decir, no hay lugar para los textiles. Mire, si los textiles quieren vender la misma remera que venden los chinos 10 veces más caro, sabe que no tiene futuro. Ahora, digo, usted, digamos, esa misma disyuntiva también la enfrentó Italia. Bueno, ¿y cómo lo resuelve Italia? Con diseño. Bueno, entonces ahora usted tiene que trabajar en diseño. Yo no lo sabía, me enteré el otro día. Si no puede competir en la remera básica, bueno, usted tiene que agarrar y crear valor. Le tiene que crear valor. O sea, ahora le tiene que poner diseño, le tiene que poner cabeza. Y bueno, ahora el modelo es distinto. Y claro, antes usted tenía una... La gente va a comprar la más barata.
2: Recordamos que 6 de cada 10 máquinas está parada en la industria textil y en la industria en general en la República Argentina. Y también, hablando de su nuevo ataque soberano, Milei habló sobre las Islas Malvinas y salió a los insultos contra el periodismo nuevamente, aunque admitiendo que se aprovechó de esa causa.
9: Hay que ser muy estúpido, muy imbécil para creer que es algo de una maniobra electoral cuando es algo que lo venimos gestando hace 3 años y que hubo un disparador externo que permitió que esa oportunidad nosotros la aprovecháramos. Pero no tiene una intencionalidad política electoral. Si no, fíjese la cantidad de avances que hicimos, la cantidad de demandas que hemos metido. Si a usted a eso además le suma la geopolítica, ¿sí? Bueno, entonces se abrió la ventana y nosotros la aprovechamos, pero no tenía ninguna intencionalidad política. Eso muestra lo precario y lo lamentable que son los analistas políticos domésticos.
2: La realidad indica que mientras hay un recorte del presupuesto para todo, habrá en el año 2027 una inversión de 3.500 millones de dólares en submarinos y fragatas. En medio de la tensión por el reclamo de Malvinas, la Casa Rosada proyectó ese incremento mayor en gastos para este sector con relación al año 2026. Dicen que con el objetivo de fortalecer las capacidades operacionales de las Fuerzas Armadas. A propósito de las Fuerzas Armadas, allí fue donde apareció el nuevo caso de corrupción del gobierno. Se conocieron más detalles del desfalco de más de 1.600 millones que sacude a la Armada y salpica al ministro de Defensa Presti. El capitán de navío contador Ariel Baltasar Atanasov fue denunciado por la propia fuerza por haberle liquidado adicionales indebidos a 23 personas, incluida su esposa, que se quedó con $100.000. La justicia de Río Negro ordenó a las empresas inglesas e israelíes que frenen el avance del proyecto petrolero en Malvinas. La jueza rionegrina Mariel Borruto hizo lugar a una cautelar contra las empresas Rockhopper y Navitas del proyecto Sea Lion y les ordenó suspender perforaciones, instalaciones submarinas y el inicio de la explotación en las islas. Mientras que en Comodoro Py, la justicia impulsó la causa contra Desire Petroleum y ordenó medidas de prueba. La realidad, la inflación mayorista en agosto fue del 2,1%. El INDECI informó que el índice de precios básicos al por mayor se aceleró en el octavo mes del año, impulsado por las subas en los precios del petróleo. Pese a los anuncios de Milei, ningún índice de inflación comenzó con cero en agosto. En lo que va del año, la suba de precios mayoristas acumula un alza del 19,1%, mientras que a nivel interanual la suba fue del 29,8%. Carne para Milei y los suyos. Según el último informe de la Cámara de la Industria y Comercio de Carnes y Derivados de la República Argentina, el consumo per cápita cayó casi el 10% interanual en agosto y quedó en 46 kilos anuales por habitante, algo así como 5 kilos menos per cápita con relación al año pasado. Por suerte, el gobierno pudo

comprar 27.000 kilos de productos cárnicos para las dependencias presidenciales en la Casa Rosada y la Quinta de Olivos mediante una nueva licitación. En el plano internacional, digamos que la Unión Europea anunció que impulsará una normativa regional para prohibir el uso de redes sociales para menores de 13 años. Además, entre los 13 y los 15 podrán utilizar bajo supervisión de sus padres, mientras que para adolescentes de 15 a 18 años estarán habilitadas, pero con formatos y contenidos seguros. Vamos a la información deportiva. Lionel Messi salió campeón con el Inter Miami y llegó a los 48 títulos. El crack rosarino convirtió un tanto en la victoria y de esta manera también alcanzó el centenar de goles, venciendo a Cruz Azul y obteniendo el título de Campeones Cup. Estudiantes clasificó a las semifinales de Copa Libertadores, le ganó 2-1 en el global al Corinthians y pasó de llave, donde se medirá con el vencedor de Flamengo, Independiente del Valle. Y por otro lado, Atlético Tucumán pasó a las semifinales de la Copa Argentina, el decano superó en etapa de penales a Independiente Rivadavia y ahora deberá enfrentarse al ganador entre Platense y Estudiantes. En Buenos Aires, la temperatura es de 13 grados 7 décimas, la humedad es del 79%, el cielo está despejado, 2 de la mañana, 18 minutos.

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1: Bueno, aquí estamos. Buen día, buenas noches, buenas tardes. ¿Cómo va? 2:22 en la República Argentina. Actualizo ahora la Ciudad de Buenos Aires los datos del tiempo porque acomodo un poco y ya tenemos el dato de las 2 de la mañana. 12 grados 8 la temperatura, 82% la humedad, el cielo está despejado y la máxima para hoy 22 grados, como dije. Tenemos un día que va a ser un jueves, parece espléndido, al menos desde el punto de vista climático. Ustedes saben que nosotros, que no somos economistas, somos comunicadores, tenemos que esperar cierta digestión de los colegas, sobre todo los periodistas que son especialistas en economía y son muy buenos, para conocer desagregado el trámite que tiene la ley de leyes, como se lo conoce al presupuesto. Por eso decimos hoy, después de que los compañeros y colegas han hecho efectivamente el estudio del texto que llegó al Congreso de la Nación, por eso decimos que el superávit de Milei y Caputo se apoya en la miseria, el dolor y hasta en la muerte del pueblo. 4 años de superávit va a festejar el endeudador Caputo, basado justamente en esto. El gobierno envía un proyecto que viene empaquetado y con un moño, hablando de equilibrio fiscal, que es innegociable, y proyectando una inflación fantasiosa del 18%. Insisto con la idea, cuando presentaron el presupuesto de este año, el año pasado, la inflación en la Argentina va a ser punta a punta del 10% y va a terminar siendo mayor al 30%. Es decir, le erraron fiero nuevamente, y la inflación que va a ir en aumento en la parte final del año, septiembre, octubre, noviembre y diciembre, va a terminar teniendo un número 3 o más veces más alta que la que habían proyectado. Pero no nos engañemos con esto, porque no deja de ser un dibujo y después el gobierno hace lo que quiere. El superávit que celebran Milei y Caputo no es producto de la eficiencia de un gobierno, tampoco del crecimiento, sino que es la contabilidad que podemos llamar como contabilidad del despojo, de la destrucción. Presupuesto que se sostiene punto por punto sobre la miseria, el dolor y el recorte del camino hacia el futuro, sobre todo de las generaciones más jóvenes del pueblo argentino. Fíjense las prioridades. Mientras recortan recursos en términos reales a la universidad pública, los rectores estaban reclamando al menos 11 billones para no tener que cerrar carreras o cortar obra de infraestructura. El gobierno le mete 4 billones menos, 7. El ajuste castiga a la ciencia y la tecnología. El CONICET, la Comisión Nacional de Energía Atómica, el INTA y el INTI vuelven a perder frente a la inflación, acumulando caídas reales de hasta el 50% desde que asumió este gobierno. Y se meten, se ensañan con el conocimiento, con los científicos jóvenes que no tienen para pagar el alquiler. Mientras tanto meten cláusulas extorsivas. Y hay un capítulo donde queda en evidencia el sadismo, la perversión de este presupuesto, porque en el articulado van a derogar la movilidad mensual de la asignación universal por hijo para manejar las subas a discreción, y un ataque directo a las personas con discapacidad, suprimiendo las actualizaciones automáticas de los prestadores, eliminando el certificado único de discapacidad para el acceso a pensiones, y por supuesto vuelven a un criterio médico que parece del siglo XIX, donde trabajar formalmente, si la persona es discapacitada, equivale a perder el beneficio por la discapacidad porque está trabajando. Es la institucionalización de la crueldad contra los más vulnerados por parte de este espacio que arrancó el 10 de diciembre del 23. Ahora, no todas las noticias son malas para muchos, porque la contrapartida de todo este sacrificio que se le pide a la sociedad encierra una suerte de supermercado del privilegio para los amigos del poder. El presupuesto tiene exenciones impositivas multimillonarias para beneficiar a las usinas eléctricas Central Puerto, la empresa de el clan Caputo, parientes, más de 200 millones de dólares de beneficios, además de otorgar beneficios fiscales insólitos a las concesionarias de las rutas nacionales. Es decir, para los poderosos hay exenciones para el pueblo motosierra. Privilegios por un lado, patadas en el orto para el pueblo. Y mientras a las familias argentinas se les va desplomando el consumo de carne a pisos realmente históricos, la verdad que yo hasta pienso si ese número de 46 kilos anuales por habitante llega a ser real cuando hay gente que compra una milanesa, un churrasquito o hueso como para tironear una sopa dos o tres días, mientras les explican que hay que acostumbrarse a comer menos o el dolor, como dice Patricia Bullrich, la hermana del presidente licitó 27.000 kilos de rosbif, lomo, ojo de bife, achuras y salmón para la mesa familiar de la Casa Rosada y la Quinta de Olivos. Hay austeridad para la gilada, una doctrina que se aplica para el plato de la gente común, que es la austeridad de la pobreza. Acá no hay ningún heroísmo en cerrar las cuentas ahogando a los jubilados, congelando los presupuestos de los hospitales, vaciando los laboratorios y quitando la comida de la boca de los pibes. Es el superávit de Milei y de Caputo. No es un logro económico, es la enorme transferencia de recursos hacia lo más alto del poder, un monumento a la miseria humana que asemeja mucho a aquella pizzería que Saborido creó para el gran Diego Capusotto, los hijos de puta, ¿se acuerdan? Este es el gobierno de los hijos de puta. 2.29 en la República Argentina.

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6: Muy bien, 12 grados 8, la temperatura 82%, la humedad, cielo despejado para el día de hoy. A ver si andan por allí, nos lo hacen saber al 11-7000-0750. Estamos repasando toda la información, atención en la zona sur, porque en horas de la tarde-noche de ayer comenzó un fuego en las inmediaciones del Arroyo Sarandí, en el partido de Avellaneda. Trabajaron allí dotaciones de bomberos de Avellaneda, Lanús y Quilmes. Un amplio operativo, llamas de grandes dimensiones. Aparentemente el fuego comenzó a las 19:30, alcanzó pastizales de una área conocida como Ecopunto, donde había un pequeño basural. Aparentemente personas iniciaron el fuego de residuos acumulados en el sector y se les escapó de control la cuestión y obligó a desplegar un operativo para evitar el fuego que se extendió a las zonas linderas, y el humo, bueno, alcanzó la zona sur del Gran Buenos Aires, manifestaba nuestro querido Emma Grisetti, que además se podían observar las llamas desde la autopista La Plata-Buenos Aires. Supongo ya debe estar todo controlado, pero causó preocupación efectivamente entre la gente del lugar y además el trabajo de los bomberos. Hola Mario, me pareció un gran acierto comparar este gobierno con la pizzería de los hijos de puta. Soy Juancho de Del Viso. Bueno, gracias. Buen día, compañero Mario. Gracias por acompañar nuestras jornadas de trabajo. Hoy de Frankfurt a Hamburgo, CFK libre. Milei es para la gilada. Abrazo de gol, dice nuestro amigo radicado allí en Alemania. Más mensajes que van llegando al 11-7000-0750. Alguien me dice, don Mario Giorgi, tiene razón, soy un viejo, hay que tratarme con esa categoría que tiene algo de nobleza, también es cierto. Buen jueves, espero que tengan un maravilloso día usted y su equipo de tarde o temprano. Es un tremendo desgaste esta situación que nos toca vivir. Abrazo grande, dice Carlos, desde Remedios de Escalada, también en el sur del conurbano bonaerense. Bueno, gracias a todos y todos. Y en realidad lo que uno hace es buscar y tratar de encontrar explicación, más allá de que la sabemos, esta de memoria, sobre todo los veteranos, de cómo ha sido fácil apretar a los vulnerados y doblegarse o hacer negocios con los que siempre la tuvieron bien atada, ¿no? Con la nuestra, como dicen ellos. Ahí ahora, más allá de lo que comentaba hace un rato respecto al presupuesto, algunas otras sorpresas que los diputados de la oposición empezaron a ver al analizar el texto, porque aparecen beneficios fiscales para las empresas que firmen nuevos contratos de concesión de rutas nacionales, pero también se los extienden a las que ya tienen contratos y realicen ampliación de obras. Allí hay unos cuantos amigos del poder, obviamente, que son los que han facilitado la privatización de tramos de las rutas argentinas bastante hechas pelota por falta de obra pública del gobierno, el proyecto está habilitando a los empresarios a realizar una suerte de amortización acelerada del impuesto a las ganancias por las inversiones que realicen en bienes muebles adquiridos a la par de la concesión vial y su ejecución u obras de infraestructura vial. Yo la verdad que me gustaría conocer un poco más para poder entenderlo, pero no veo cuáles son las obras viales profundas, más allá de su capacidad de recaudación en todos los peajes que instalan, respecto de la calidad del servicio que se presta en las autopistas. No soy un viajero frecuente por todas las rutas nacionales, pero me da la impresión que se recauda y no se aplica mucho. Más o menos lo mismo que sucedió con las privatizaciones de los 90, donde cada uno de nosotros iba a poder elegir la compañía de teléfonos o el prestador de energía eléctrica, y la verdad que se privatizaron a monopolios, como también la comunicación en manos ahora casi integral del grupo Clarín en la telefonía celular, etcétera. Siempre los beneficios corren para el mismo lado y siempre los que pagamos el pato somos nosotros, ¿no? Quiero agradecerles a todos por acompañar el programa y a veces permitirnos estas reflexiones. A veces se nos escapan algunas palabras en otro idioma o palabras más duras, pero la verdad es que uno no tiene más recursos. Habría que pedirle a la Real Academia Española que nos ayude a inventar algún tipo nuevo de insulto más abyecto para que encuadre de estos personajes esté un poquito mejor descrito que las que tenemos a la mano, ¿no? Pero realmente es de una infamia y de una perversión tan grande, tan malos son con respecto a las necesidades del pueblo, y encima gozan con el festejo de un superávit durante los 4 años del mandato de Milei, que es un superávit apoyado en la muerte, en el suicida que tiene deudas, en el que revuelve la basura para poder comer y en el pibe que tiene que salir de caño porque no tiene contención en la familia ni tampoco un plato de comida para llevar a la mesa. Esa es la realidad. Después que cuenten lo que quieran. Faltan 20 minutos para las 3 de la mañana en la República Argentina. Espero que sigan allí, que no se aburran y que nos sigan acompañando. Tenemos mucho material hoy también para recordar en nuestras ya tradicionales efemérides después de las 3. Y tenemos, por supuesto, otra música como la que propone el amigo Grisetti en este momento.

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1: Faltan 16 minutos para las 3 de la mañana, 12 grados 8 en la Ciudad de Buenos Aires, 82% la humedad. Tengo allí un mensaje que no entendí muy bien. Mario, compañero, buen día. La carne, otro capítulo del gobierno de HDP. Tan boludo, nos creen que comen 161.000. No, acá hay un error. ¿Quién es el proveedor? ¿Quién mandó ese informe? Otra distracción. Soy Griselda. Gracias por estar ahí bancando los trapos. A ver, vamos a explicar un poquito este tema. Lo que dije yo, que para los próximos 6 meses, la Secretaría General de la Presidencia licitó la compra de 27.000 kilos de productos cárnicos para las dependencias presidenciales, Casa Rosada y Quinta de Olivos, mientras el promedio que consume un argentino, de acuerdo a la Cámara de la Industria del sector, cayó un 10% interanual, es decir, que de 51 kilos casi que por año se calculaba por cabeza, los argentinos comen, según este dato, 46 kilos anuales por habitante. Estamos hablando de un poquito más de un kilo por mes per cápita en una línea de promedio, obviamente. Habrá gente que no come carne en este último tiempo, y mucho menos esa cifra. Pero lo concreto sobre el tema de la Casa Rosada es que el 16 de septiembre, ayer, venció el plazo para esa licitación y para un periodo de 6 meses. En los próximos 6 meses hay 9.400 kilos para la residencia de Olivos en cuanto a carne vacuna o de cerdo, y 3.600 kilos de pollo. Si quieren, voy más allá y doy los datos. Roast beef, nalga, paleta, lomo, ojo de bife, vacío, asado, bondiola. Y entre los productos solicitados figuraba, por ejemplo, el bife de chorizo fresco deshuesado y a una costilla con especificaciones sobre su aspecto, color, grasa y condiciones de presentación, que parece que es lo que come el energúmeno que preside el país. 2.100 kilos de roast beef, 1.000 kilos de nalga para milanesas, 1.200 de paleta, 540 kilos de bondiola y 260 kilos de chorizos y achuras, además de otros cortes, y los 3.600 kilos de pollo, como ya dije antes. Y ahí está el contraste, ¿no?, en el discurso oficial, porque en septiembre el titular de una cooperativa porcina de Misiones sostuvo que el consumo argentino de carne vacuna estaba fuera de los parámetros internacionales y señaló que lo nuestro no era normal en referencia a los niveles históricos del consumo. Y mientras se nos explica que tenemos que acostumbrarnos a consumir menos carne vacuna, los pliegos de licitación oficial muestran esta contratación de miles de kilos de productos para la Casa Rosada y Olivos para 6 meses, 27.000 kilos cada 6 meses. Yo estaba sacando una cuenta, supongamos que fueran 300 personas las involucradas en el almuerzo o la cena directa, no estoy hablando de todos los empleados, sino estoy hablando de la conducción política en la Argentina. Si dividíamos 27.000 kilos de carne por 300 personas, estamos hablando de un promedio de 90 kilos en 6 meses, es decir, 180 kilos por año para que consuman estos muchachos que están allí en Olivos y en la Casa Rosada, ¿no? La Argentina produce y exporta, pero los argentinos cada vez menos acceso al consumo tenemos como consecuencia de los precios inalcanzables, realmente. Ese comentario, perdón que lo amplíe, pero me parece que valía la pena para corregir un poco los números y entender que mientras hay un discurso donde te dicen que hay que acostumbrarse al sacrificio, el dolor y bla, bla, el presente es hoy, el futuro es hoy mismo. Si no tenemos chicos comiendo, tendremos adultos desnutridos y vas a saber en qué condiciones psicofísicas en el futuro, pero les importa un pito. realmente les importa un pito. Bueno, 2:49 minutos en la República Argentina. Aquí tengo otro mensaje de Carlos de Remedios de Escalada. Buen día, buen jueves. Espero que tengan un maravilloso día usted y su equipo de tarde o temprano. Es un tremendo desgaste esta situación que nos toca vivir. Ah, ya lo había leído esto, perdón. Hola, buenas noches. Los peajes no deben ser nada comparado con los subsidios que les van a pagar, dice Johnny de Morón. Sí, hay regalías, pero el tema de la recaudación sin ninguna inversión es como el tema recurrente de los inviernos y los veranos de las empresas distribuidoras de energía, ¿no? Edenor, Edesur y toda la CDEA, Eden y compañía, que no hacen grandes inversiones teniendo en cuenta que tienen consumo, inevitablemente tienen consumo. La tarifa te la levantan, pero la inversión, y entonces llega a una temperatura muy baja o muy alta, de acuerdo a la temporada del año, y aparecen los cortes, ¿no? Bueno, a ver, ¿qué más? Hola Mario, aunque no le escriba, estoy escuchando, no falto nunca, o voy a hacer mi lista de carnicería yo también, pregunto, alas, espinazo, se escriben con H, mejor tomarlo a joda para evitar malos impulsos. No está mal insultar, el problema que tengo yo es que me parece que todos los insultos quedan chicos, dice. Bueno, escuchando los 7:50, buenas noches, volvé pulpo querido, te perdonamos. Esto, por favor, no me le peguen al compañero, El pulpo debe tener un grupo de seguidores o hace llamar gente, supongo. Bueno, nunca aburre, la verdad, querido Mario, a no aflojarle estos perversos. Abrazo, Raimundo de Ranelag. Mario, compañero, buen día. La carne, otro capítulo del gobierno. Gracias, ya lo habíamos visto. Ellos licitan 27.000 kilos divididos en ese lapso. ¿Cuántos kilos diarios dan? Yo entendí lo nuestro, hablo lo de ellos. Bueno, esa cuenta que acabo de hacer. Poniendo en el escenario que haya más o menos 300 personas involucradas en la órbita de Presidencia de la Nación, ¿no? Que para eso se licita, y la Residencia de Olivos. Bueno, basta de dar vuelta por este tema de la carne, faltan ahora 9 minutos para las 3 de la mañana, sigo esperando más amigas y amigos en el 11-7000-0750. A veces no me gusta meter mucho número en la noche porque por ahí confunde cifras y demás. Lo concreto es que hay aquí una doble vara, un buen trato y una mejor atención a los poderosos, los socios, los que representan el poder real, y les sigue pegando este gobierno a los más vulnerados, ¿no? A los sectores más desposeídos, los que tienen más dificultades, la siguen pasando muy jodida, y el presupuesto del año que viene no tiene ni siquiera una maniobra vinculada con la intención de, como hizo Trump, de meter platita para aquellos que voten al anaranjado en los Estados Unidos. Acá eso no va a pasar porque el superávit se apoya en la miseria del pueblo. Ahora sí, 8 minutos para las 3, seguimos hasta las 5 de la mañana, tarde o temprano.

0: Ayer en la madrugada adelantábamos un nuevo escándalo de corrupción en el gobierno de Milei, en este caso a través de la Armada Argentina. Hoy desarrolla, como siempre notablemente, Tuni Colman en Página, el detalle de lo que sucede con la Armada a raíz de un desfalco en la liquidación de haberes. El responsable del área, capitán de navío contador Ariel Baltasar Atanasov, fue acusado por el arma de haberle liquidado adicionales indebidos a 23 personas, entre ellas cuatro que ni siquiera tenían relación con la Armada. La principal beneficiaria fue la esposa de Atanasov, María del Carmen Prieto, a quien le transfirieron en forma fraudulenta más de $100,000. El total del desfalco supera los 1,000 millones de pesos. Habrá que ver cuál es la suma final. Se decía que puede ser más de 1.600 millones. Es uno de los hechos más graves y todo fue descubierto por una contadora de rango más bajo, lo que significa que fracasó el organismo de contralor, la auditoría de la Armada. Sucede que los desfalcos empezaron en el año 2022. El segundo conflicto se desató porque el ministro de Defensa, Carlos Presti, se enteró del escándalo minutos antes de que se hiciera la denuncia penal, algo que desnuda la relación pésima que ya tiene o venía existiendo entre la Armada y el titular de la cartera de defensa, que recordemos sigue utilizando su uniforme y no ha renunciado al ejército a pesar de estar representando a un gobierno civil, pero anda vestido de milico por todos lados, con lo cual el perfil nos remite a tiempos realmente de mierda en la República Argentina. La denuncia fue presentada contra la Armada por Carlos Alberto Castromayo, que es el jefe de Administración Financiera, y consigna que hubo 645 acreditaciones indebidas a favor de 23 personas, pago de adicionales que ni siquiera estaban en las liquidaciones oficiales, y el pago de honorarios a cuatro personas que no tenían vinculación con la Armada. Vamos a ver qué pasa con esto, porque obviamente estamos hablando de la pérdida de controles, el afloje de auditorías y obviamente las tensiones que genera esto, porque la Armada debió dar cuenta al ministro Presti, y que es la cartera de defensa la que comunica lo ocurrido, más allá de que esto trascendió, parece, antes de que el propio Presti se hiciera cargo de la información. En fin, este panorama es el que estamos viviendo. Tenemos muchos mensajes de amigas y amigos. Buen día para todas y todos. Hoy un compañero me pidió que por las dudas me prepare mentalmente. La intensidad de daño es enorme. No tendrían problemas en trampear las elecciones. Buen día, Mario. Se quedó corto. Son terribles hijos de puta y una bolsa enorme de pus, dice Emilio de San Luis. Bueno, gracias. 3:00 a.m. en la República Argentina. Creo que es la hora de repasar rápidamente la información.
1: Es la señal de una nueva hora.
2: Hora 3 en la República Argentina.
3: Son las 3.
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0: -8 grados la temperatura en Buenos Aires, 82% la humedad, el cielo está despejado en la capital de la República Argentina. El superávit de Milei y Caputo se apoya en la miseria, el dolor y la muerte. El proyecto profundiza el ajuste a tres de los sectores más golpeados en la gestión libertaria. Mientras el gobierno reafirma su obsesión por el equilibrio fiscal, lo hace a expensas de los sectores medios y bajos de la sociedad y sin contemplar la obra pública de magnitud. Además, el presupuesto contempla recortes para universidades, ciencia y personas con discapacidad, modifica el nomenclador nacional de discapacidad y cada obra social y prepaga deberá determinar qué está dispuesta

pagar por cada prestación básica para el sector, al tiempo que golpea la asignación universal por hijo y las asignaciones familiares que pierden el mecanismo automático de actualización. En los 50 años de la Noche de los Lápices se movilizaron estudiantes secundarios en todo el país. Una columna pasó a saludar a la ex presidenta Cristina Fernández en San José 1111 al culminar las actividades del día de ayer. Desde el sector kirchnerista aseguran que las nuevas pruebas presentadas por los abogados facilitarán aún más la suspensión de la condena a la ex mandataria. El Senado sesiona este jueves sin incluir la reforma del Banco Central de la República Argentina. Se reúne a las 11 para tratar inocencia fiscal, pliegos judiciales y la ley de biocombustibles. En paralelo, el gobierno busca juntar los votos de las provincias para el tema del presupuesto, mientras los mandatarios provinciales están reclamando apoyo a cambio de fondos, como han venido haciéndolo ahora y han fracasado muchos gobernadores acompañando los intereses del gobierno nacional sin tener una contrapartida. Milei rechazó los reclamos del derrumbe de la industria textil, dijo que si quieren vender lo mismo que los chinos 10 veces más caro no tienen futuro, y volvió a hablar de Malvinas, dando a conocer indirectamente que aprovechó la causa como una suerte de trampolín de lanzamiento de la campaña por su reelección. El presupuesto del año 2027 proyecta una inversión de 3.500 millones de dólares para comprar submarinos y fragatas. En la Armada apareció el nuevo caso de construcción de corrupción del que estábamos dando cuenta. La justicia de Río Negro ordenó a las empresas inglesas e israelíes que frenen el avance del proyecto petrolero en Malvinas. La inflación mayorista de agosto fue del 2,1%. El INDEC informa que el índice de precios básicos al por mayor se aceleró en el octavo mes del año, impulsado por las subas en los precios del petróleo, y están haciendo cálculos que pueden levantar el número de índice de precios al consumidor de septiembre una vez más cercano al 2%. En materia deportiva, digamos que Messi salió campeón con el Inter Miami y llegó a los 48 títulos, convirtió un tanto en la victoria y de esta manera también alcanzó el centenar de goles, venciendo a Cruz Azul y obteniendo el título de la Campeones Cup. Estudiantes clasificó en Brasil a las semifinales de la Copa Libertadores, le ganó 2-1 en el global al Corinthians y pasó la llave, donde se medirá con el vencedor del Flamengo, Independiente del Valle. Además, Atlético Tucumán pasó a las semifinales de la Copa Argentina en el fútbol de ayer. El decano superó en etapa de penales a Independiente Rivadavia de Mendoza y ahora deberá enfrentarse al ganador del partido entre Platense y Estudiantes de La Plata. 12 grados 8 la temperatura en Buenos Aires, 82% la humedad, cielo despejado, 3 de la mañana, 5 minutos.

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0: Bueno, 12 grados 8 la temperatura, 82% de la humedad. Hay gente que le va bien, realmente, en el gobierno de Milei. Uno de ellos es un señor que se llama Daniel Alfredo Neira, que acordó un retiro voluntario, trabajaba en el ENACOM, fue despedido, estaba allí desde el año 2012, fue despedido con una indemnización de 110 millones de pesos, una cifra que pagó el gobierno con la nuestra, y días después de su salida fue contratado como gerente en el INTA. Es una situación poco menos insólita, si no viciada de un tufillo de corrupción, porque fue cesado como subdirector de Contabilidad y Finanzas de ENACOP, del ENACOM. Un día más tarde, una vez que lo indemnizaron, ingresó al INTA, que depende de la Secretaría de Agricultura, con un cargo gerencial. Uno que tuvo alguna vinculación con cargos públicos sabe que renunciás, termina la gestión y renunciás, naturalmente. Acá el tipo vino flotando desde el año 2012 y consiguió que le reconocieran deudas por 73 millones de pesos por antigüedad y 24 millones por vacaciones no gozadas y 9 millones más por preaviso. 110 palitos se llevó el chabón. Es muy raro porque cuando uno mira que está Sturzenegger ahí con la lupa para cagar a la gente que tiene derechos en el Estado, se le escapó este muchacho o miraron para otro lado, según explican gente que de esto sabe y que ha estado vinculado obviamente a la actividad pública. No, el 28 de julio fue habilitado a cobrar la indemnización y el 31 de julio se desvinculó para ingresar el 1 de agosto a trabajar en el INTA. Ve que hay gente que le va bien, ¿de qué se quejan los argentinos si hay un tipo al que le fue bien, como le está yendo bien a Adorni, que sigue teniendo tiempo para explicar que cómo la hizo para poder comprar tanto lo que compró, gastar tanto de lo que gastó, cómo consiguió jubiladas millonarias que le dieran alguna manito económicamente? Todas estas cosas hay que mirarlas con una mirada positiva, porque hay gente a la que le está yendo muy bien realmente con este gobierno. Bueno, en fin, las 3 de la mañana, 12 minutos en la República Argentina, 12 grados 8 la temperatura, el pronóstico adelanta una máxima de 22 grados, no hay temperaturas mínimas más bajas de 10 grados de aquí hasta el miércoles de la semana que viene, todas serán las máximas entre 22 y 25 grados, sobre todo el domingo que va a estar, dicen, fantástico, con el anuncio de la primavera, pero atenti porque el domingo a la noche se anuncian tormentas aisladas. Falta bastante para eso. Es el momento de ir a otro tramito del programa donde vamos a buscar un poquito de recuerdo, memoria y algo de música en el segmento que va desde las 3 hasta las 4 de la mañana.
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0: Bueno, vamos a repasar cosas de la historia y del presente y el pasado, que a veces recurrentemente vuelve o está entre nosotros, ¿no? Mientras esto sucede, no pierdan la oportunidad de dejarnos un mensaje en el 11-7000-0750, como cada madrugada. Hoy se cumple el aniversario de la Batalla de Pavón. En 1861, las tropas de la Confederación Argentina, comandadas por Urquiza, son derrotadas por las fuerzas del brigadier y gobernador bonaerense Bartolomé Mitre en la llamada Batalla de Pavón, librada a orillas del arroyo homónimo en el sur de la provincia de Santa Fe. 8 años después se desarrolla en la Argentina el primer censo nacional, termina el censo de población, Sarmiento era el presidente, impulsa el sondeo, los censistas trabajan entre el 15 y el 17 de septiembre de 1869, los habitantes de la Argentina para esa época, 1.877.490, medio millón de personas se concentraba en la provincia de Buenos Aires y tres cuartas partes de la población no se habían alfabetizado. El segundo censo llegará bastante más tarde, en 1895, cuando la población del país alcanzaba los 4 millones. En 1894 muere José Manuel Estrada, a los 52 años. Bisnieto de Santiago de Liniers, sostuvo las ideas creacionistas cuando surgió la teoría de la evolución de Darwin, combatió desde el catolicismo la enseñanza laica junto a Pedro Goyena y Emilio Lamarca, y también se opuso al matrimonio civil. Fue diputado nacional y rector del Colegio Nacional de Buenos Aires. La fecha de su muerte se recuerda en el país como el Día del Profesor, así que hoy estamos saludando a todos los profesores en su día. Y la primera parada musical la tenemos con alguien que nació en el siglo XIX, en 1817, que se llamó Hiram King Williams, nacido el 17 de septiembre del año que citaba, como se lo conoció artísticamente como Hank Williams, un cantautor estadounidense considerado un ícono de la música country y de los más influyentes músicos del siglo XX. La música que se conoció como honky tonk grabó numerosos éxitos y dicen que era un tipo carismático. Yo la verdad que lo que pude ver fueron algunos videos de sus apariciones en la televisión en blanco y negro, pero cantaba así: Hey, good looking.

Bueno, típicas melodías de la música country de los Estados Unidos. Hablando de Estados Unidos, hoy se cumple el aniversario del nacimiento de Anne Bancroft, la actriz que llegó al mundo como Anna María Luisa Italiano, nacida en Nueva York. Hay una película que aquí se conoció como Ana de los Milagros o The Miracle Worker, que le valió el Oscar en 1962 por su retrato de la maestra Ann Sullivan, la maestra de Helen Keller, que era una joven sorda, ciega y muda, que aprendió a comunicarse gracias a ella. Bancroft quedó asociada, de todas maneras, a su papel de la señora Robinson en la película El Graduado, y más tarde acompañó a su marido, que fue nada menos que Mel Brooks, en películas como Silent Movie y la remake de Ser o No Ser. También se la vio en El Hombre Elefante, producida por Mel Brooks en 1980. Murió en el año 2005. La vamos a recordar con la música del Graduado. ¿Qué les parece? Señora Robinson, Simon y Garfunkel.

señora Robinson, 13:23 en esta madrugada del jueves 17 de septiembre, estamos recordando sucesos. En 1978 se firman los acuerdos de Camp David, que tan presente tenemos que tener en este momento, porque después de 12 días de negociaciones en la residencia de verano del presidente Jimmy Carter en los Estados Unidos, negocian el primer ministro de Israel, Menachem Begin, y el presidente de Egipto, Anwar el Sadat. El entendimiento entre israelíes y egipcios es el mayor avance en Medio Oriente desde el año 1948, cuando se estableció el Estado de Israel, y en los siguientes 25 años se desataron cuatro guerras. Begin se compromete a abandonar la península del Sinaí, que Israel ocupa desde la Guerra de los Seis Días, y a desmantelar las colonias, y Egipto se convierte en el primer país árabe en reconocer la existencia de Israel. También se establece el libre tránsito de barcos por el Canal de Suez y comienza a negociarse la autonomía de Gaza y Cisjordania. Sadat y Begin comparten semanas más tarde el Premio Nobel de la Paz. Esa autonomía de Gaza y Cisjordania que el gobierno genocida de Netanyahu obviamente pone cada vez más lejos. Vamos a completar esta primera parte de las efemérides antes de una ligera pausa, recordando que hoy cumple 51 años Álvaro Fuentes Ibarz, el bajista del grupo La Oreja de Van Gogh. Nació en el Guecho, en Vizcaya, el 17 de septiembre de 1975, se mudó a San Sebastián, allí en el País Vasco, por el trabajo de la familia. Así que hoy, en los 51 años, vamos a escuchar a La Oreja de Van Gogh y este tema tan conocido, Rosas.

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Bueno, muy bien. Antes de seguir con las efemérides, saludo a los amigos y las amigas que han dejado su mensaje en nuestro WhatsApp de oyentes, 11-7000-0750. A ver, ¿por dónde anduve? Mario, buenas noches. Los funcionarios son obscenos, impunes y lo hacen a plena luz. Ayer compraron jueces, hoy compran carne y mañana será otra cosa. Siempre la burla como política de Estado, dice Elena Calegari. Gracias, Elena. Hola, soy Mirta de Once. Gracias por la compañía de estas noches de insomnio y angustia provocada por lo que estamos viviendo. Buena la música. Muchas gracias, Mirta. Buen día. Saludos desde Pilar. Este gobierno, una tragedia para los trabajadores y jubilados. Ojalá el pueblo lo saque con el voto en 2027. Insostenible la vida con estos crueles en el poder, dice Alicia Oliva. Hola Mario, buenas noches o buenos días. Te escucho siempre. ¿El musicalizador alguna vez no pondría una chacarera, samba, una milonguita? Dice Omar Suárez de Lavallol, que odia la música en inglés. Bueno, va de todo en el programa. Ya como digo siempre, no es un programa con interés especial en la difusión musical, sino acompañado con un poco de música, para romper aquella idea de que se puede hacer algo en la madrugada con todos los géneros y con todos los estilos. Ya vienen un ratito en la efemérides. Antes, lamento avisar, viene algo más en inglés, pero tenemos que seguir repasando algo de lo que sucedió un 17 de septiembre como hoy. Antes les recuerdo, buen tiempo hoy en la ciudad de Buenos Aires, 12 grados 8 ahora, cielo despejado, humedad 82%. En 1980, el 17 de septiembre, muere en la ciudad de Suiza, en Ginebra, Ginebra, en Suiza, Piaget. Jean Piaget es un hombre que murió a los 84 años, epistemólogo, biólogo, reconocido por sus estudios sobre el pensamiento, el lenguaje y el desarrollo intelectual de los niños. Hoy en su honor es el Día del Psicopedagogo. En el año 1980, también el 17 de septiembre, el último dictador de la dinastía Somoza, fundada por su padre en Nicaragua en 1934, es asesinado en Asunción. Tachito Somoza, Anastasio Somoza de Baile, había arribado a Paraguay tras una caída del régimen y el ascenso del sandinismo en julio del año 79. El auto que llevaba al ex dictador, que en ese momento contaba con 54 años, es atacado por un comando que le dispara con fusiles y un lanzacohetes. En la operación participan integrantes del Ejército Revolucionario del Pueblo, la guerrilla en la Argentina, que había quedado desarticulada. Incluso Enrique Gorriarán Merlo asume la responsabilidad del hecho, en el que también matan al chofer de Somoza y a su asesor financiero. Los restos de Anastasio Somoza nunca pudieron volver a Nicaragua y fue enterrado en Miami. Y ahora volvemos a la música, porque el 17 de septiembre del año 1991 se produce el lanzamiento de Use Your Illusion de Guns N' Roses. En el pico de su popularidad, la banda lanza dos volúmenes de este mayor éxito de la banda desde el primer disco. En total 30 canciones, en dos ejemplares, 1 y 2, varios de los grandes hits del grupo están allí, como November Rain, que es considerada una obra maestra, y es lo que vamos a escuchar en este momento.

Bueno, ahí estamos, escuchando los Guns. Vamos a ir cambiando rápidamente de tema. Antes intervengo con alguna información actualizada, sobre todo porque me parece que estamos sobre las 9 menos 20 en España. Otra vez aparece la Dana, esa depresión que genera a fines del verano, que está terminando sobre el Mediterráneo, una gran cantidad de lluvia, inundación. Parece que las desgracias no son pocas, ¿no? En el mundo el cambio climático afecta. Y hablando de clima, actualizamos aquí 12 grados 5 la temperatura, el cielo despejado. Un saludo a todos los argentinos que están en España y que toman contacto con la patria a través de Radio 750. Volvemos al recuerdo. En el año 2010, el 17 de septiembre, murió en Salta el enorme Ariel Petrocelli. Había nacido en Camposanto el 10 de mayo de 1937, uno de los poetas y compositores más destacados y grandes del cancionero popular argentino. Obras imprescindibles de la música popular como El Antigal, Cuando tenga la tierra, Zamba del Ángel, y una que vamos a escuchar en coautoría con otro grande como Daniel Toro. Las letras de Petrocelli destacaron el profundo arraigo a la tierra, la reivindicación de la cultura andina y su permanente defensa de las causas sociales y populares de Latinoamérica. Grabaron sus temas Mercedes Sosa, Fronterizos, Guaraní, Los Cantores del Alba y Los Trovadores, que cantan de Toro y Petrocelli, Para ir a buscarte.

0: Ahí están, los enormes trovadores cantando Para ir a buscarte, de Ariel Petrocelli y Daniel Toro. Vamos a ir terminando. Hoy es el Día del Profesor, como dije, en conmemoración a la fecha de la desaparición de Jean Piaget y de Estrada, perdón, de José Manuel de Estrada, el del psicopedagogo, es por Piaget, me estoy confundiendo las conmemoraciones. Saludo a todos los profesores, a todos los colegas que han pasado estos últimos años, sobre todo los universitarios, momentos espantosos con la falta de presupuesto y los salarios con una pérdida de casi el 40%. Para terminar, les decía, vamos a recordar a la enorme China Zorrilla, que murió en Montevideo el 17 de septiembre del año 2014, allí en su ciudad natal, a los 92 años. Concepción Matilde Zorrilla de San Martín Muñoz, es el nombre de China, miembro de la familia tradicional uruguaya, hija de madre argentina. Su abuelo paterno fue Juan Zorrilla de San Martín, el autor de Tabaré. Destacó, obviamente, en ambos lados del Río de la Plata, su presencia en cine, en películas. Bueno, y desde luego su recuerdo está permanente. Incluso la empresa de barcos Buquebus le ha bautizado al nuevo vehículo que tiene China Zorrilla. Es una nave eléctrica. La han presentado estos días justamente en homenaje a la enorme China Zorrilla. La vamos a escuchar en el ya tradicional y reconocido, disculpen la falta de originalidad, pero me parece que es un pasaje inmortal de Esperando la Carroza, con el cual vamos a despedir este recuerdo de las efemérides con China Zorrilla en este pasaje tan trascendental del cine costumbrista de la República Argentina.
1: ¿Hola? Ah, doña Elisa. ¿Qué dice? Ah, momento. ¡Mamá! ¡El hincha pelota de al lado!
2: ¡Idiota, te va a oír!
1: Dice que se hirven los ravioles, pero se lo consumió el agua y tiene demasiada harina.
3: Anda a buscarla igual y tenés cuidado de no quemarte.
1: Siempre tengo que ir yo.
3: ¡Llévalo a la ladera, Matilde! ¡Se me va a quemar!
2: ¡Que se joda! Oh.
3: ¡Nos cortaron el agua esta mañana! Menos mal que la charlatana de al lado me imita en todo. Yo hago puchero, ella hace puchero. Yo hago ravioles, ella hace ravioles. ¿Qué mirás? ¿Viste la casualidad?
2: ¡Mira el teléfono!
3: Ay, habrá oído. Ay, Dios, que no haya oído. Hola. No. ¡Oyó! ¡Qué criatura estúpida!
1: ¡Mamá! Dice doña Elisa que nos vayamos todos a la mierda.
3: ¡Mira, válida mental! ¿Quién te enseñó a dejar el teléfono descolgado?
1: ¡Nadie! ¡Aprendí sola!
3: ¡Oh!
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0: Bueno, seguimos, sorteamos las efemérides y vamos al paso siguiente. 3:47 minutos en la República Argentina, 12 grados 5 la temperatura en Buenos Aires, 85% la humedad, cielo despejado. Va a estar despejado aparentemente durante toda la jornada de este jueves. Quiero saludar un mensaje de Héctor de la Lucila. Buenos amaneceres, dice. Para el musicalizador, excelente la música que colocó desde el principio hasta ahora, buen programa. Ahí hay un debate con el oyente que de la Bayolo, Omar Suárez, que odiaba, dice, la música en inglés. Bueno, y agrega, me encanta que un tipo que también maneja y conoce el lenguaje y las pausas necesarias para dar climas, de repente para encontrar la palabra adecuada para calificar a estos cipayos caraduras, tenga que recurrir al lenguaje, eso es propio de la barra brava de algún equipo de fútbol. Bueno, me aplaudo y se ríe. Gracias. A veces no encuentra uno más palabras que definan bien la infamia, ¿no?, de haber llegado lamentablemente a la Argentina, que va a cumplir 43 años de democracia, con este régimen siniestro, dantesco, ¿no?, contra el pueblo argentino. Pero esta es nuestra realidad, y a veces una palabra afrancesada puede ayudar, para comprender un poco más dónde estamos parados y lo que nos pasa cuando vemos esta realidad que todos los días nos toca atravesar, porque estamos acá en la Argentina, no venimos de afuera, no estamos encerrados en un country, sino que estamos corriendo, sobre todo yo, el conurbano permanentemente, ¿no? Vamos a ir repasando, lo escuchábamos en las noticias y después lo vamos a repetir a las 4:30, la palabra del gobernador de Salta, Sanz, que tantas veces ha levantado la manito en favor del gobierno, señalando que Milei es un hipócrita o algo así. Tarde Piaste, el jefe de gabinete Santilli, que también tiene un prontuario interesante, se reunió con Jalil, con Jaldo, con Sáenz y Valdés, un cuarteto que ha acompañado a través de sus diputados todas las porquerías que en contra del pueblo tuvo este gobierno la idea de poner en marcha y consiguió respaldos, ¿no? Ni hablar del artículo 70, ni la ley bases, que incluyen encubiertamente modificaciones hasta de la Constitución argentina. Bueno, ahora se siente maltratado, porque esta gente que por alguna razón y con el verso de la falsa gobernabilidad le dio votos, habiendo asumido en algunos casos como Jalil y Jaldo representando al peronismo, Sáenz la verdad no lo tengo claro a quién representa, pero subieron por un color político y terminaron votando La Libertad Avanza, ¿no? El gobierno quiere negociar ahora con todos ellos, con los proyectos que le interesan, el presupuesto, precario texto, y también obviamente la idea de modificar la cuestión electoral para el año que viene, donde los tiempos están venciendo poco a poco. La Cámara Nacional Electoral avisa que hasta 6 meses antes se puede hacer algún tipo de ajuste, pero ahora parece ser que no han encontrado el número como para modificar el tema de las PASO, y la verdad que uno no sabe si en el fondo interesa, porque en la propia PASO puede estar también el fin del propio Milei. Si desde el escenario de la derecha y el poder real consideran que es un preservativo ya gastado, van a buscar a otro para que con un poquito más de mejores modales intente continuar con un modelo de ajuste de las características que estamos viviendo, ¿no? Allí está el desafío de la oposición, a ver si pueden armar una propuesta que vaya dando respuesta a tanto desapego de la realidad y la situación severa que atraviesan millones de argentinos, ¿no? Por ahora es curioso ver cómo estos gobernadores están mirando de nuevo a la provincia, se les viene la noche desde el punto de vista electoral, y en el caso de Tucumán ya está haciendo campaña el senador Mansur, que ya fuera también gobernador, indicando que Jaldo es un hombre más de La Libertad Avanza que del peronismo, de acuerdo al comportamiento que tuvo este mandatario de Tucumán durante estos años del gobierno de Milei, ¿no? Jugando para ese sector. Las 3:53 minutos en la República Argentina, vamos a ir viendo qué nos dicen los oyentes. Feliz día del profesor, feliz día para mí, 37 años dando clase en secundarios y terciarios, dice Alicia Oliva. Bueno, feliz día a todos los profes, profesoras y profesores, que tengan un buen día a pesar de los tiempos complejos que sacuden a la enseñanza en todas las áreas. Vamos a ponerle música, después de las 4:10 más o menos, vamos a recordar a un grande del tango como fue Jorge Maciel, pero por ahora vienen estos sonidos. Con todo respeto para el que le guste y al que no le guste. Ahí va Grisetti con la música.

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1: Bueno, faltan 3 minutos para las 4 de la mañana. Hoy, les decía, sesiona la Cámara de Senadores. Van a la sesión con el tratamiento de inocencia fiscal 2, este tema también aberrante del gobierno, y sin la reforma a la Carta Orgánica, porque después de las mentiras de Bausili, parece que el gobierno decidió retraer o retrotraer ese tema, que tiene media sanción de la Cámara de Diputados, que es el que fija y atornilla su asiento al presidente del Banco Central.

0: Argentina. Y entonces el temario viene otra vez con este tema del perdón, la inocencia fiscal, esta forma desesperada que ha encontrado el gobierno y el ministro Timbero Caputo para recaudar dólares. Inocencia fiscal que llega con competencias penales al fuero porteño, alguna designación más de jueces, y que significa que aquellos que tienen dinero no declarado lo pueden hacer sin tener ningún tipo de consecuencias penales o de otra índole. Ideal para narcotraficantes, para traficantes de armas, personas que no sabemos cuál es el origen, y imaginando que nadie le ha preguntado a este impresentable de Caputo, porque solo va a los escenarios periodísticos donde se siente como en casa, cuando él va a traer la guita que tiene en la isla de Man, que son formas de hablar de la guita en el colchón, aunque el colchón lo tengan a miles de kilómetros de la Argentina, ¿no? Bueno, eso va a tratar el Senado en el día de hoy, porque lo demás se le está cayendo un poquito en el tema de la iniciativa política al gobierno, ¿no? Y después está el tema del presupuesto, que como vengo marcando, a la oposición le han planteado unas cuantas dudas sobre el régimen de pensiones, sobre discapacidad, el acceso a beneficios. Es un dato no menor, uno de los aspectos más graves, sobre todo en los sectores con discapacidad, es aquel que indica que cuando una persona con discapacidad consigue un empleo, y si es un empleo formal con relación de dependencia, peor, le pueden quitar el beneficio por la discapacidad, ¿no? Este tema de carácter tan insensible efectivamente hace que otra vez la oposición ponga el acento en este tema. Hay además un cambio en la ley que regula las pensiones no contributivas. La iniciativa eleva la edad de acceso de 60 a 70 años y reemplaza la obligación del Estado de otorgar el beneficio por una facultad del Poder Ejecutivo, y vuelve a vincularla a las prestaciones con la imposibilidad de trabajar. Si podés trabajar, no tenés el beneficio. Así de corto y clarito es el asunto. Sos discapacitado, podés trabajar, no tenés el beneficio. Así están las cosas, ¿no? Y obviamente hay una capacidad de retener recursos que tienen que ver con la acción social, con el cuidado, y ni hablar de los salarios y los honorarios de las jubilaciones y las pensiones, esos saberes jubilatorios que son retaseados, ¿no? El bono de 70 lucas, como decimos siempre, debía costar hoy o debiera ser de 213 mil pesos, ha perdido muchísimo, está congelado desde el año 24, ahí sí se mete mano, ¿eh? A los grandes jugadores, a los que tienen la guita, a los que se los sigue subsidiando, a los que se van del país, como el caso del dueño de Mercado Libre, para evadir impuestos, también le damos subsidios. Mientras tanto, los sectores más desposeídos siguen sufriendo en la Argentina. 4 de la mañana, vamos a iniciar de este modo la última hora del programa.
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2: Hora 4 en la República Argentina. Son las 4.
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1: Bueno, muy bien, 4:06 para los que nos escuchan en las zonas patagónicas del frío, en Neuquén, en Santa Cruz, hasta La Pampa, diría, y en la provincia de Buenos Aires, en aquellos distritos donde tiene vigencia la cuestión de la zona fría, tengo malas noticias. El gobierno consiguió dictamen para quitar la zona fría con la idea de ahorrar 400 millones de dólares por año en materia de subsidios. Vamos a ver qué pasa con esto y qué pasa con los gobernadores de esos distritos, porque el gobierno podrá retirar la cuestión del régimen de zona fría que beneficia, entre otros, 90 distritos de la provincia de Buenos Aires y otras regiones del país ya no corra y que estén pagando por el consumo para calefaccionarse y salvar la vida en muchos casos, una fortuna realmente. Dicen los libertarios que no puede haber subsidios generalizados, que la ley actual se subsidia con un cargo a todos los usuarios del país y que van a cortar regularizando el mercado de energía eléctrica con este mecanismo de ahorro, dólares que sabemos que si o van a pagar deudas con el Fondo Monetario y otros, o directamente algunos se las encanuta para otros fines, ¿no? Pero atentos porque hay dictamen, vamos a ver qué pasa en el Senado cuando llegue y qué cosas van a votar aquellos senadores que representan a estas provincias donde hay distritos donde si no está la calefacción eléctrica o gas, la vida corre peligro, sin duda alguna, ¿no? En fin, 4:08 en la República Argentina, 12 grados 2 la temperatura en Buenos Aires, 82% la humedad, una máxima para hoy de 22 grados.
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Bueno, acá estamos, ¿eh? Aquí vamos. Les adelantaba que íbamos a hablar hoy de Jorge Maciel, que nació un día como el de hoy, 17 de septiembre del año 1920, en el barrio de La Boca. Es probable que haya tomado el apellido Maciel por la vereda de enfrente del riachuelo, la isla Maciel. Su nombre real era poco probable que fuera serio para el tango, porque se llamó Carlos Pellegrini, se llamaba Jorge Maciel, ni más ni menos, ¿eh? Murió el 25 de febrero de 1975, después vamos a contar esa historia. Pero vamos a recordar que este cantor afinado y muy expresivo de la década del 40, la etapa de oro del tango, se caracterizó por esa voz bella, de potencia dramática, que según los especialistas, en los que uno abreva para poder contar esas historias, contaba con una clara dicción y un estilo potente, con recursos y efectos que tienen que ver con el dramatismo que narraba cada letra del tango. Comenzó cantando en conjuntos de La Boca, formaciones como las de Juan Carlos Cabielo, Miguel Zavala, Zavalita y Roberto Caló. Pero tiene un momento importante de su paso como cantor en la orquesta de Alfredo Gobi, y con un tango que creo que marca uno de los grandes éxitos de Jorge Maciel. Es este tema de Larry Suárez que se llama Canzoneta.

Jorge Maciel, con la orquesta de Alfredo Gobi, ese aire también con la carga itálica en el barrio de La Boca. También con la orquesta de Gobi, una etapa de consagración, logró su gran éxito con el tango Remembranza en 1948. Realizó más de 16, 18 grabaciones, destacándose títulos como El Pollero y este tango que se llama La Intriga, que es del propio Alfredo Gobi y que con esa orquesta interpretó así Jorge Maciel.

Bueno, la intriga es un tango de Alfredo Gobbi que cantó Maciel, y después viene su paso por la orquesta del maestro Osvaldo Pugliese, como decimos siempre, Pugliese, Pugliese, Pugliese. Entre 1954 y 1968 consolidó su carrera realizando 66 grabaciones, y un dato no menor es el recorrido internacional, las históricas giras de la orquesta cooperativa de Osvaldo Pugliese por la Unión Soviética y por China en 1959 y Japón en 1965. Es bueno pensar esto cuando las distancias eran enormes y cuando la comunicación era bastante precaria. En esas épocas, Jorge Maciel canta y graba con Pugliese uno de los más grandes éxitos de su carrera, que es la versión cantada del tango Recuerdo.

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1: Bueno, recuerdo con la orquesta de Pugliese, Jorge Maciel, que grabó finalmente en el tramo de su carrera con el Sexteto Tango, formado junto a ex compañeros de orquesta de Pugliese, Julián Plaza, Osvaldo Ruggiero, Víctor Lavallén, entre otros. Allí grabó 24 tangos, desde Sentimiento Gaucho, Mi Dolor, hasta tangos contemporáneos como Mi Ciudad y Mi Gente, que vamos a escuchar. También grabó Chiquilín de Bachín. Lo que quiero señalar es que los días de Maciel terminaron, lamentablemente, cuando tenía 55 años, cuando fue intervenido por una cirugía y no resistió la anestesia y falleció el 25 de febrero de 1975, lamentable pérdida, sin duda alguna. Aquí entonces, en la despedida, con el Sexteto Tango, Mi Ciudad y Mi Gente.

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0: Bueno, muy bien, aquí seguimos, 4:26, en un ratito estamos repasando la información, 12 grados 2 décimas la temperatura y 22 de máxima para este jueves 17 de septiembre, donde hay muchas noticias sin duda alguna. Hay un dato, un punto, ya que estoy hoy medio enroscado con el tema del presupuesto del año que viene, un rubro que pareciera tener alguna justificación en el ataque repentino de soberanía que tuvo Javier Milei, porque el proyecto del presupuesto del año que viene, que llegó ya a la Cámara de Diputados, tiene partidas nuevas en materia de defensa, diplomacia soberana y logística antártica. Destina 3.500 millones de dólares para tres submarinos y fragatas en medio de la tensión que la Argentina mantiene por Malvinas. Hay una planilla anexa a un artículo que autoriza al Poder Ejecutivo a cerrar operaciones de crédito público con tres ítems. Dos corresponden a la Armada Argentina, con 2.300 millones de dólares para la compra de tres submarinos convencionales que se van a destinar a la base naval de Mar del Plata, con un plazo mínimo de amortización de 3 años. Y hay 1.200 millones de dólares para dos fragatas multimisión en la base naval de Puerto Belgrano, también con amortización mínima de 3 años. Y tercero, el llamado parque fotovoltaico Cauchari en Jujuy por 250 millones de dólares. Los submarinos y las fragatas no figuran en los proyectos de inversión del ejercicio 2027. Que se hagan efectivos depende de que se especifique el financiamiento y de que el Congreso apruebe el presupuesto en su totalidad. Vieron cómo es la cosa, ¿no? Cuando hay algún interés, vamos a ver qué pasa ahora con este acto de corrupción de la Armada que desprestigia, pero que este humo, este renacer o aparición casi milagrosa de la defensa de los intereses soberanos, viene acompañada por este asunto. Solo falta que nos digan que los submarinos y las fragatas se los van a comprar a los Estados Unidos para completar el círculo de entrega absoluta a este acto de permanente genuflexión ante Donald Trump, el jefe de Milei, ¿no? Pero lo cierto es que para este rubro, donde la hipótesis de conflicto está permanente, pero que obviamente hay conversaciones para el mantenimiento de la paz en las Naciones Unidas permanentemente, habla de una iniciativa que se lleva para ese sector 3.500 millones de dólares mientras se sigue cerrando la canilla para el presupuesto y la ley de financiamiento universitario sin cumplir, y ni que hablar de las personas con discapacidad, ¿no? La vara es distinta para uno y otro caso. 4:30 ya en la República Argentina.
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0: Bueno, muy bien. Vamos repasando la información, como hacemos siempre sobre las 4:30 de la mañana. Les recuerdo que en este momento en la ciudad de Buenos Aires la temperatura es de 12 grados 2 décimas, la humedad 86%, el cielo está despejado. El superávit de Milei y Caputo se apoya en la miseria, el dolor y la muerte. El proyecto profundiza el ajuste a tres de los sectores más golpeados en la gestión libertaria, mientras el gobierno reafirma su obsesión por el equilibrio fiscal a expensas de los sectores medios y bajos de la sociedad y no contempla grandes inversiones en obra pública. Además, tiene recortes para las universidades, para la ciencia y las personas con discapacidad. Respecto del sector científico, el proyecto congela los fondos para organismos como la Comisión Nacional de Energía Atómica y modifica el nomenclador nacional de discapacidad, y cada obra social o prepaga deberá determinar qué está dispuesta a pagar por cada prestación básica para el sector. Además, golpea a la asignación universal por hijo y las asignaciones familiares, que pierden el mecanismo automático de actualización. En los 50 años de la Noche de los Lápices, estudiantes secundarios se movilizaron en todo el país por la memoria, la verdad y la justicia de los adolescentes secuestrados y asesinados por la dictadura cívico-militar en 1976. En este marco, una columna se dirigió a San José 1111, donde la expresidenta Cristina Fernández está viviendo su condena injusta, y al culminar las actividades, los jóvenes dialogaron con el móvil de Radio 750 reclamando que respeten también los derechos y pidieron memoria sobre la figura de la expresidenta. Escuchemos.
2: Yo creo que todos los segunderos tenemos que estar acá, porque capaz que somos pibes que podemos capaz pagar el boleto, pero tenemos que dar la lucha también para aquellos colegios de la villa, de un pueblo, de cualquier lugar.
3: A mí, si no tengo el boleto estudiantil, me sale 3.000 pesos al día el viaje. No podría llegar a la escuela.
4: Nunca olvidar, para que la historia no se vuelva a repetir. Estoy acá yo marchando y tranquilamente, yo si hubiera estado en esa época, podría haber sido yo.
5: Hoy milita por todas las injusticias que vivimos a manos del gobierno. Nos quieren sacar el boleto estudiantil.
6: Los adolescentes creemos que la política nos abre las puertas, que la política nos consigue de derechos por un reclamo que es histórico ya. En los 70 fue de compañeros que lamentablemente los torturaron, los asesinaron, los desaparecieron, y hoy nosotros volvemos a salir a las calles por ese mismo reclamo 50 años después, porque nos lo vuelven a sacar. El voto estudiantil es un derecho conquistado y no nos pueden sacar.
0: Bueno, se expresaron a lo largo de todo el país los estudiantes secundarios recordando aquella tragedia del año 1976. A propósito de la expresidenta, aseguran que las nuevas pruebas sobre la causabilidad facilitarán aún más la suspensión de la condena a Cristina Fernández. Luego de la exposición de sus abogados, el ex senador Oscar Parrilli dialogó con Radio 750 y advirtió que hay demasiadas irregularidades en la causabilidad.
7: Se la condenó en base a un hecho que es falso, que no existe, que no es verdad, que es mentira. Entonces esto es lo que denunciaron los abogados de Cristina y es lo que van a recurrir al Comité de Expertos de Derechos Humanos de las Naciones Unidas. Y yo creo que finalmente van a tener que rever esta situación, y yo tengo muchas expectativas de que no deje pasar una cosa de este tipo, porque estamos ante una violación muy grave de la democracia. Creo que hay demasiadas irregularidades, arbitrariedades y demasiados hechos que llevan claramente a la conclusión de que esto no fue una condena, fue una proscripción política la que hicieron contra Cristina Kirchner.
0: Bueno, vamos a otro tema. El Senado va a sesionar este jueves sin incluir la reforma del Banco Central. La Cámara Alta se va a reunir a las 11 para tratar inocencia fiscal 2, pliegos judiciales y la ley de biocombustibles. En tanto, la modificación de la Carta Orgánica quedó afuera con la excusa de unos cambios pedidos por los aliados, pero en realidad se frenó por la mentira de Bausili sobre el destino del oro de los argentinos. En paralelo, el gobierno busca juntar los votos de las provincias. Santilli se reunió con gobernadores de Catamarca, Tucumán, Salta y Corrientes, y hoy lo va a hacer con, junto al ministro de Economía, los mandatarios Sadir de Jujuy y Gustavo Melella de Tierra del Fuego. Por su parte, los gobernadores están reclamando apoyo a cambio de fondos. La reunión de ayer de Santilli con los gobernadores determinó que el salteño Gustavo Sáenz califica al gobierno de Milei como hipócrita y remarcó que nunca hay un gesto con las provincias que hasta ahora lo acompañaron. Escuchemos al mandatario salteño.
8: Hablamos de cuestiones que nos está pasando a los gobernadores en las provincias, sobre todo aquellos que acompañamos distintas leyes a nivel nacional, que a nivel provincial no nos acompañan. Me votan en contra, y así también con un montón de endeudamientos que tienen que ver con obras fundamentales para Salta, ¿no? Endeudamientos que tienen que ver con rutas nacionales que debería hacerlo el gobierno nacional y que, bueno, tomamos la decisión nosotros de hacerla, pero con financiamiento internacional. La paciencia se va acabando y se va agotando cuando vemos esta hipocresía y esta falta de consideración y de reciprocidad. Para con los gobernadores que acompañamos, que ayudamos y que entendemos que nosotros también tenemos las mismas necesidades y los mismos problemas. Y nosotros necesitamos definiciones que se cumplan y que se cumplan lo que acordamos y lo que hablamos.
0: Un poco tarde, ¿no? Se acordó este muchacho de describir al gobierno de Milei, al que mandó a acompañar con el voto en todas las iniciativas. Hablando de Milei, el presidente rechazó los reclamos del derrumbe de la industria textil. Afirmó que si quieren vender lo mismo que los chinos, 10 veces más caro, no tienen futuro. Escuchamos.
9: En este modelo, usted me puede decir, no hay lugar para los textiles. Mire, si los textiles quieren vender la misma remera que venden los chinos 10 veces más caro, sabe que no tiene futuro. Ahora, digo, usted, digamos, esa misma disyuntiva también la enfrentó Italia. Bueno, ¿y cómo lo resuelve Italia? Con diseño. Bueno, entonces ahora usted tiene que trabajar en diseño. Yo no lo sabía, me enteré el otro día. Si no puede competir en la remera básica, bueno, usted tiene que agarrar y crear valor. Le tiene que crear valor. O sea, ahora le tiene que poner diseño, le tiene que poner cabeza. Y bueno, ahora el modelo es distinto. Y claro, antes usted tenía una protección que le permitía cazar el zoológico. No, ahora para vender una remera básica, la gente va a comprar la más barata.
0: Bueno, hay que recordarle que 6 de cada 10 máquinas están paradas en la industria textil y en la industria en general al presidente. Mientras tanto, sobre las Islas Malvinas, el jefe de Estado salió a los insultos contra el periodismo, aunque admitió que se aprovechó de la causa en el escenario de su sueño reeleccionista del 2027. Lo escuchamos.
9: Hay que ser muy estúpido, muy imbécil para creer que es algo de una maniobra electoral cuando es algo que lo venimos gestando hace 3 años y que hubo un disparador externo que permitió que esa oportunidad nosotros la aprovecháramos. Pero no tiene una intencionalidad política electoral. Si no, fíjese la cantidad de avances que hicimos, la cantidad de demandas que hemos metido. Si a usted a eso además le suma la geopolítica, ¿sí? Bueno, entonces se abrió la ventana y nosotros la aprovechamos, pero no tenía ninguna intencionalidad política. Eso muestra lo precario y lo lamentable que son los analistas políticos domésticos.
0: Bueno, lo cierto que en el presupuesto 2027, como señalamos, el gobierno proyecta una inversión de 3.500 millones de dólares para comprar submarinos y fragatas en medio del reclamo por Malvinas. La Casa Rosada tiene un incremento mayor en gastos para el área de defensa, con el objetivo de fortalecer las capacidades operacionales de las Fuerzas Armadas. Allí, justamente, en una de las Fuerzas Armadas, fue donde apareció el nuevo caso de corrupción del gobierno. Se conocen más detalles del desfalco de más de 1.600 millones que sacude a la Armada y salpica al propio ministro de Defensa, Presti. El capitán de navío contador Ariel Baltasar Atanasov fue denunciado por la propia Fuerza por haberle liquidado adicionales indebidos a 23 personas, entre las que está incluida su propia esposa, que se quedó con 100 mil dólares. En tanto, la justicia de Río Negro ordenó a las empresas inglesas e israelíes que frenen el avance del proyecto petrolero en Malvinas. La jueza rionegrina Mariel Borruto hizo lugar a una cautelar contra las empresas Rock Hopper y Navitas del proyecto Sea Lion y les ordenó suspender perforaciones, instalaciones submarinas y el inicio de la explotación en las islas. Mientras, en Comodoro Py, la justicia impulsó la causa contra Desire Petroleum y ordenó medidas de prueba. La inflación mayorista en agosto fue del 2,1%. El INDEC informó que el índice de precios básicos al por mayor se aceleró en el octavo mes del año, impulsado por las subas en los precios del petróleo. Carne para Milei y los suyos, según un último informe de la Cámara de la Industria y el Comercio de Carnes y Derivados de la República Argentina, el consumo per cápita cayó 9,5% interanual en agosto y quedó en 46 kilos anuales por habitante por cabeza, es decir, casi 5 kilos menos que la medición del año 2025. Por suerte, el gobierno pudo comprar 27.000 kilos de productos cárnicos para las dependencias presidenciales en la Casa Rosada y la Quinta de Olivos mediante una nueva licitación, y habrá 27.000 kilos en los próximos 6 meses. En el plano internacional, digamos que la Unión Europea anunció que impulsará una normativa regional para prohibir el uso de redes sociales en el caso de menores de 13 años. Además, entre los 13 y los 15 podrán utilizarlas bajo supervisión de sus padres, mientras que para adolescentes de 15 a 18 años estarán habilitadas, pero con formatos y contenidos seguros. En la información deportiva, Leo Messi salió campeón con el Inter Miami y llegó a los 48 títulos. Además, alcanzó 100 goles jugando para el Inter de Miami en la victoria frente al Cruz Azul, obteniendo el título de Campeones Cup. Estudiantes clasificó a las semifinales de la Copa Libertadores. El Pincha le ganó 2-1 en el global al Corinthians y pasó la llave, a donde se medirá con el vencedor de Flamengo e Independiente del Valle. Y por la Copa Argentina, Atlético Tucumán pasó a la etapa siguiente al superar por penales a Independiente Rivadavia y deberá enfrentarse al ganador del partido que van a jugar Platense y Estudiantes de La Plata. 12 grados 2 la temperatura en Buenos Aires, 86% la humedad, el cielo está despejado, máxima para hoy 22 grados, 4:41 minutos.
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Hoy van a continuar las protestas aprovechando el Día del Profesor para reclamar por el tema de las universidades en el marco del conocimiento que ha tomado el Cuerpo de Universidades Públicas Argentinas respecto de los contenidos del presupuesto, que una vez más el año que viene hacen otro nuevo torniquete a los presupuestos en la educación superior, así que veremos qué pasa. Se está preparando una movilización, otra marcha de las universidades para el próximo día 5 de octubre. Vamos a ver qué es lo que sucede en este marco, ¿no? El gobierno está incumpliendo hace ya unos cuantos días, más de un año, si no me equivoco, o cerca de un año, con la aplicación de la Ley de Financiamiento Educativo, que tiene además un mandato de la justicia para cumplir y no lo está haciendo, ¿eh? Así que hoy seguramente habrá otro tipo de realización. Qué tango hermoso, gracias Mario por tan buen programa, dice alguien que ha llamado al 11-7000-0750. Buen día, Mario, compañeros de tarde o temprano de las 7:50, gracias por hacerme sentir en mi patria. Y con este último tango, Buenos Aires, ya la emoción me desbordó. Soy Eduardo desde Finlandia, con el corazón partido entre Lago Puelo y acá. Abrazo enorme. Bueno, saludo al querido amigo allí en Finlandia. Mi ciudad y mi gente, seguramente el último tango de Maciel. Qué indignación el gobernador de Salta. Mejor que se ponga unas rodilleras, así se pone más cómodo para pedirle a Santilli, dice Rubén el Pana de Catán. Y hablando de hipocresía, el gobernador de Salta es realmente una sensación insólita, por supuesto, ¿eh? Los servicios de trenes metropolitanos operando normalmente, todas las líneas, sin demoras. Veremos hoy si sigue habiendo exteriorizaciones de las universidades, como ha venido pasando estos días con la UBA, en Plaza de Mayo, en la Plaza Jusey, con relación a la conmemoración del Día del Profesor y la situación que, insisto, están viviendo las universidades públicas argentinas. Tenemos más información, pero a las 4:48 minutos quiero contarles que hay una situación que ahora va a marcar el ritmo de lo que le queda al año respecto de los sectores del Poder Real y el Gobierno Nacional. Es la inercia inflacionaria que dejó entrever entre el índice de precios al consumidor una aceleración generalizada de precios en septiembre, lo están viendo las consultoras, tras la bajada aparente de agosto, aunque uno siempre entiende que hay algún tipo de arte rupestre en el dibujo del costo de vida. Parece que le cuesta al gobierno alejarse del 2% y prevén que haya nuevamente un repunte hacia esa cifra en los costos de vida del mes de septiembre, que está en curso, y también los costos de los precios mayoristas, que en agosto tuvieron un salto al 2,1%, ¿no? Con el índice de precios que publicó ayer mayoristas del INDEC, están marcando allí una tendencia que puede inclusive derivar en números más graves, y aquel 10% que el gobierno nacional había estimado en ese anuncio patético del propio Milei maltratando a todo el mundo en el hemiciclo de la Cámara de Diputados. Bueno, ese 10% forma parte de otra de las grandes mentiras del gobierno, porque la inflación va a terminar por encima del 30% a lo largo de este año 2026, y están estimando para el año que viene un 18%. Dicen que no le gustó mucho a Milei el primer cálculo y le ordenó a Caputo bajar unos puntos, porque estaba previsto en el 21-22% la estimación presupuestaria y terminó dibujada en 18, con lo cual estaremos más o menos en un escenario similar. Más allá de que si se sostiene el modelo de ajuste, va a haber una enorme recesión acompañando el costo de vida en la República Argentina, ¿no? Así que veremos. Las noticias no son buenas. La Fundición San Cayetano, por ejemplo, fundada en 1956, es la empresa de fundición más grande de la Argentina, ha entrado en concurso preventivo.
le aseguró a los 260 empleados que no va a cerrar, pero tiene una deuda de 22.355 millones de pesos a entidades bancarias y casi 200 cheques rechazados, entrando de ese modo en concurso preventivo. Es una siderúrgica y petrolera que tiene el 80% de su producción que se vende en el mercado externo. Sin embargo, tiene un ahogo financiero por estas cuestiones de las deudas bancarias, es decir que también le está llegando esta señal negativa a empresas que son realmente poderosas y que tienen una actividad vinculada con el exterior. La Fundición San Cayetano, que fue fundada hace 70 años, cuenta con una planta de 45.000 metros cuadrados y uno de los hitos mayores de esta empresa ocurrió en el año 2018 cuando despachó la pieza colada más grande en la historia industrial argentina, un cilindro de 40 toneladas destinado al fabricante de acero Nucor Yamato Steel de Arkansas en los Estados Unidos. Fíjense que el deterioro arranca en el año donde volvimos al Fondo Monetario Internacional y obviamente comienzan los procesos recesivos en la República Argentina. 4:52 minutos en este momento. Estamos recibiendo saludos por el Día del Profesor. Saludos a los amigos, a Néstor Mantini, a tanta gente querida que nos está escribiendo también en el WhatsApp personal. Así que muchas gracias. 11-7000-0750, 12 grados 2 la temperatura en Buenos Aires, 86% la humedad. Un poquito más de música para ir arrimando el bochín a las 5 cuando llega Pancho con las tapas.

desagregadas sobre lo que algunos medios, obviamente pro gobierno, están señalando como una suerte de reaparición de obra pública escrita en el presupuesto 2027. De ahí a que se concreten o no es otro paso, pero cuando uno mira, son algo así como si uno comprara un par de macetas para adornar el jardín de la casa o algo parecido, o cambiar una cortina de una ventana, porque son obras de infraestructura mínima, precaria, que seguramente son necesarias, pero no hay una cuestión de fondo. Hay ampliaciones en edificios de juzgados, cercos en la traza del ferrocarril Roca y cosas parecidas. Pero mañana podemos extendernos un poquito más para remarcar que obviamente vive otra vez el gobierno en este presupuesto el último año de mandato, ojalá sea así. También la obra pública está ausente absolutamente. O si ahí aparece alguno que dice hay obra pública, cuando uno va mirando los montos y lo que quieren hacer, es bastante pobre. Nos vamos yendo un minuto para las 5 de la mañana, ya llegan las tapas de Pancho. Quiero recordarles antes cómo va a estar el tiempo. Va a llover el domingo recién, ahí se descompone un poco el tiempo, el domingo en horas de la tarde, noche, con tormentas aisladas, pero de acá al domingo tenemos máximas de 22, 23 y hasta 25 grados, y con buen tiempo más o menos despejado el cielo en el día de hoy, mañana, viernes, buen día también, el sábado más nubladito. Nos vamos, 12 grados, 2 la temperatura, cielo despejado ahora, 86% la humedad. El agradecimiento, como siempre, por el respaldo informativo a Verónica Díaz y la puesta en marcha de la máquina con Emma Grisetti. Hasta mañana, Manuel, muchas gracias. Y a todos ustedes y a todas, muchas gracias por estar allí del otro lado, como cada madrugada, acompañándonos. Mañana viernes, cuando a las 2 de la mañana del viernes sea la hora, tarde o temprano, prometemos estar por acá. Gracias, hasta mañana.

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Buen día. Buen jueves. 17 de septiembre del año que usted conoce. El 19 hay marcha. Y el 21 hay primavera. Obviamente, había que recordarlo. El 19 hay marcha. Y el 21 hay primavera. Parece que el tanto frío amaina a partir de hoy mismo.

y que sobre el fin de semana por ahí llueve. Yo no estoy en condiciones de asegurar nada. 5.03 de este jueves, 12 grados 2, y acá arranca este programa de un round de 60 minutos de reloj con J.

0: gracias Grisetti, que es quien conduce esta máquina hasta las 6 en punto de la mañana. Usted no se indigne, ni tampoco se desespere. Eso es cuestión del periodismo. Y más, che, y más, muchísimo más, del periodismo especializado. Bueno, 12 grados 2, la actual. Se espera una máxima para este jueves 17 de septiembre de 24 grados. Y acá están las tapas y nosotros frente a ellas con la enjundia de siempre. Qué palabra enjundia, ¿no? Bien. En riguroso orden alfabético, usted nos conoce, nos conocemos, consorcistas de este edificio informativo, arrancamos con BAE. BAE tiene una ironía en tapa, ¿no? El subtítulo dice, hacia un capitalismo nacional. ¿Qué te habrá quedado de nacional? BAE. Gracias, Grisetti. Bien, Milei estima cerrar su mandato. Bueno, menos estima algo, ¿no? Estima de estimar, de te estimo. Milei estima, no, pero es cerrar su mandato. Él estima a Conan. Milei, sí, sí, al espíritu de Conan. Es un aura espiritual que tiene. Che, se viene fuerte esto de farmear aura, ¿eh? Están quien los vio, que siempre hay alguien que se resiste. Pero viene fuerte, ¿eh? Este farmeo contemporáneo. Milei farmea con los deditos de las manos. ¿Vio cómo mueve los deditos? Me da un asco. Uy. No creo que me llamen a la tarde por eso. Pancho. Está buena esa amenaza, ¿no? Así es, suena el teléfono, atiendo. Yo digo sí, no digo hola, porque soy simpático. Sí, y me dicen, Pancho, Pancho.
1: Pancho, se tranquilo, me complica el día, tranquilo. Tranquilo, Pancho, tranquilo.

0: Bien, vamos al desparramo. Tapa de BAE, tres columnas, jueves 17 de septiembre. Eso es lo único cierto en portada. Milei estima cerrar su mandato con una baja del gasto del 5,7%. Y la bajada dice: el dato surge del contenido del proyecto de presupuesto por excepciones impositivas. Se dejará de recaudar 55 billones. Le repito, Milei estima cerrar su mandato, bueno, está bien que estime cerrarlo, con una baja del gasto de 5,7%. El dato surge del contenido del proyecto de presupuesto por excepciones impositivas. Se dejará de recaudar 51 billones, que es un montón de teca, ¿no? Bien, esa es portada de BAE para este disparatado jueves 17 de septiembre. Clarín. Pirín, pim, pim. El presupuesto, que es la tapa, parece ser la monotapa de hoy. El presupuesto... ¿Me está escuchando? Hola. Sí, me está escuchando. Tranquilizo, digamos. ¿Cómo le va, Lama? ¿Bien?
1: Muy bien, sí.
0: Bueno,
1: sí.
0: Me alegro. Me alegro mucho.
1: Gracias, Pancho, ¿usted?
0: Yo ahí.
1: ¿Ahí? Oh, después vamos a ahondar entonces.
0: Ahí. No, no, yo no quiero ahondar en nada. No, no, no, no, no.
1: Hoy no, no es un día para ahondar.
0: No quiero ahondar en nada. Me deslizo con estas Adidas tan modernas.
1: ¡Apa! ¡Qué colorcete!
0: Estas Adidas aereadas.
1: Muy buen, muy buena elección a la hora
0: es
1: del calzado.
0: Es un regalo.
1: Me gusta. Y si es un regalo, mucho mejor.
0: El presupuesto reabre la pelea. Reabre la pelea. Por los fondos para las universidades. Esto es un disparate, ¿no? Que se cumpla con la ley de financiamiento educativo. No le dan bola a nada. A ver. Esto es por ley, ni bola. Escuche, escuche. No se indigne. No se nerviose. No se topatumbe. No se atragantúa. Tengo un montón de esas. Estaba leyendo ayer que la energía tiene que tener rendimiento en este mundo, ¿no? Y yo pienso que no. ¿Que por qué tiene que tener rendimiento de la energía? Si eso no es capitalismo, el capitalismo, ¿dónde está? ¿Por qué tiene que tener rendimiento la energía? Energía al pedo, perdón por el exabrupto, pero porque sí. Música porque sí, música vana, como la vana música del grillo. Mi corazón es lógico y sencillo, se ha despertado grillo esta mañana.

0: 5, 11 de la mañana y nos vamos a los datos del tiempo. 12 grados 2 décimas la temperatura, el cielo despejado, humedad 86%, presión 1018 hectopascales, el viento noreste a 10 kilómetros por hora, la visibilidad 10 kilómetros. Y esperamos para este jueves 17 de septiembre una mínima de 10 grados y una máxima de 22.
1: Muchas gracias. Cortito y al pie. Bueno, Clarín, este disparate. Escuche. El presupuesto reabre la pelea por los fondos. ¿Qué pelea por los fondos? Para las universidades y la discapacidad. Qué dos temas, ¿no? La educación, el tercer nivel de la educación, y la discapacidad. Che, de español no se sabe nada, ¿no?
0: Nada, cero novedades tengo, Pancho.
1: ¿Y de Adorni?
0: Y de Adorni...
1: vive de prórroga en prórroga.
0: El 22 de septiembre tiene que estar presentándose, ya. Sí, dentro de unos días nada más, y responder 20 preguntas.
1: Bueno, ¿y de la criptolibra?
0: Bueno, usted quiere saber todo, Pancho.
1: No, quiero saber los que tienen que estar en otro lado.
0: Cero novedades.
1: Y no en su casa. Bueno, tres columnas entonces, Clarín, 5 y 13. El presupuesto reabre la pelea por los fondos para las universidades y la discapacidad. El gobierno asigna 33% menos de lo que piden las universidades para el 2027. Y tiene un recuadro sorprendente, ¿no? Es la pirueta de la gola. Esta cosa que me desesperiza. Tengo un montón de esas. El gobierno pide permiso para endeudarse. ¿Pero por qué no se van al joraca, hermano? ¿Qué es esto? El gobierno pide permiso para endeudarse. Escuche, por favor, porque esto recién comienza, ¿eh? Economía podría, que rima economía con podría, empiezan los condicionales en las portadas de todos los diarios porteños. Va, hay excepciones o excepción. El gobierno pide permiso para endeudarse. Economía podría pedir prestado hasta 34.000 millones de dólares, según se detalló en el proyecto de presupuesto. Bueno. Présteme atención. Economía podría pedir prestado hasta 34.000 millones de dólares, según se detalló en el proyecto de presupuesto. La pregunta es a quién, ¿no? ¿Y cómo se devuelve? Es la historia vuelve a repetirse, mi muñequita dulce y rubia. El mismo amor, la misma lluvia, el mismo loco afán. Está buena esa letra, ¿eh?
0: Me gusta.
1: Tango,
0: ¿de quién?
1: Tango puro. Tango puro. Bien. Tenemos llamados, creo.
0: Tenemos llamados, así es, Pancho. Al 11-7000-0750, bueno, nuestros oyentes siempre acompañándonos. Sí. Bueno, por eso saludamos a Gaspar de Palermo. Dice, hola, dúo dinámico. Aún sigo escuchando...
1: Sí, aún sigo
0: escuchando decir a algunas personas que hay que seguir apostando por este gobierno para no volver atrás. Se me revuelven se me revuelven las tripas, dice. Abrazo, Gaspar. Sergio también saludándonos, nos dice: los cortes premium que comen en Olivos me hacen acordar a las tortas que comía María Antonieta, reina de Francia, dice.
1: ¿Cómo?
0: Claro. Sergio dice: los cortes premium que comen en Olivos me hacen acordar a las tortas que comía María Antonieta.
1: ¿A las qué?
0: A las tortas. ¿Recuerdan la imagen de las tortas de María Antonieta? Sí, bueno, ahí está. Eso es lo que asocia Sergio.
1: Estaba fuerte María Antonieta.
0: Nos vamos con otro de los mensajes. Buen día, soy Carlos de Pacheco.
1: Lástima que...
0: Sí.
1: Le separaron la cabeza del cuello.
0: Buen día, Pancho. Tenemos que decir lo que sentimos, sí. ¿No? Dice Juan de Lanús.
1: Digo, pero... ¡Uy!
0: Bueno, por otro lado también nos deja un mensaje otro oyente. Bueno, gracias a él, no deja nombre. Bueno. Buen día, Pancho y Nancy. A mí me dan asco las manos del coso. Dice, me gustaría darle un fuerte apretón con las manos mías hasta que le crujan los dedos.
1: Sí, tiene una cosa con los deditos, ¿no? Vio como, ¿no? Se fijó en eso.
0: Quieto, sí. Bueno, un abrazo entonces a Pierre de Sarandí. Por otro lado, Pepe. Pepe nos comparte imágenes de lo que sucedió hace unos días aquí en la radio. Fue un encuentro en el que participaron Nora Beira, Joaquín Soriani y León Gieco, y fue un homenaje a quien fuera director general de Página 12. Y bueno, y nos comparte esas imágenes de la presentación del libro Contratapas de Hugo Soriani. Gracias, Pepe. Bueno, José de Merlo también dice: la mejor información en las 7:50. Y seguimos recibiendo más mensajes en el 11 7000 0750.

0: Bien, gracias, Grisetti. No, no, a tanto no sé. Bien, 5:20, 12 grados 2, se espera una máxima de 24 para este jueves 17 de septiembre. La tapa de Crónica no dice nada nuevo, ¿no? Pero lo que dice enturbia el panorama. La natalidad, escuche el número, Lamas. Y usted que esté en su casa o donde ande, escuche este número. Salvo que esté en una sala de parto, pero ahí no hay radio. La natalidad retrocedió 46% en una década. La natalidad retrocedió 46% en una década. Y titula Crónica, la caída que más preocupa. Los datos de la Argentina muestran que la cantidad de nacimientos está en permanente descenso. Especialistas explicaron el fenómeno y advirtieron sobre la importancia de contar con la información necesaria para la planificación familiar. Hay personas que quieren tener hijos, pero postergan la búsqueda por las condiciones económicas. Mirá vos, ¿no? Hay que ser inteligente, ¿no? ¿Cómo hay gente que ve cosas que uno no ve, no? Ahí está, flaps en posición de descenso, Pancho. Especialistas explicaron el fenómeno y advirtieron sobre la importancia de contar con la información necesaria para la planificación familiar. Eso de hablar de planificación familiar es un insulto a la realidad, ¿no? Planificación familiar. Hay personas que quieren tener hijos, pero postergan la búsqueda por las condiciones económicas. Y después agrega, laborales, que son las mismas, o personales, que son consecuencia de las mismas. Bien, esa es la pavada de Crónica en tapa. La explicación es una pavada. El hecho es relevante, ¿no? La natalidad en el ISPA, en la República desregularizada de la Argentina, retrocedió 46% en 10 años. 10 años parece menos que una década, ¿no? Una década parece mucho más. Como decir un lustro, parece mucho más que 5 años. Bien. Tapa de Popular distrae. En tapa lo pone a Messi. La Pulga, qué jugador, ¿no? Obtuvo el título 47. Ya vos. Qué de títulos. Y dice siempre Messi. El inoxidable Leo, que recientemente anunció su retiro de la selección, sigue acaparando copas. Con el Inter de Miami, logró la Champions Cup. Los de Miami derrotaron 2-0 a Cruz Azul. La Pulga hizo un gol y llegó a los 100 tantos en las Garzas. ¿Al Inter le dicen las Garzas?
1: Así parece.
0: Donde debutó como técnico el Kili González. Eso sabíamos. Bien, esa es portada de Popular. Grisetti, Toso y le juro que vuelvo.

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0: 5:25 de la mañana y vamos con la agenda del día. Bueno, comienza con una reunión que va a tener a cabo en la Casa Rosada con Diego Santilli, que va a estar recibiendo a los gobernadores de Jujuy, Chaco y Tierra del Fuego para negociar apoyos al presupuesto 2027.
1: ¿Cómo?
0: Sí. Y se va a reunir el jefe de gabinete con los gobernadores de Jujuy, Chaco y Tierra del Fuego para negociar apoyo al...
1: Ya lo hizo con el de Corrientes.
0: Lo hizo con Salta, con Catamarca, Salta, con todo el norte. Fue al norte ayer, en el día ayer. Y hoy vamos por otros lados.
1: Santilli.
0: Claro, mañana se va a reunir con Carlos Sadir, por ejemplo. A la mañana se va a reunir con Sadir, después al mediodía con Edero de Chaco y a la tarde con Melilla.
1: ¿Y a la noche con Kicillof?
0: Sí, justamente. A las 11 de la mañana el Senado va a estar sesionando con Inocencia.
1: ¡Cara dura!
0: El Senado, bueno, sesiona con Inocencia Fiscal 2 sin la reforma del Banco Central en el temario, un tema que viene, bueno, tratando de sumar y de meter el gobierno. Bueno, esta semana no va a ser. A las 11 de la mañana va a haber un acto frente al Palacio Pizurno durante la reunión paritaria universitaria con la Subsecretaría de Políticas Universitarias.
1: ¡Qué movida!
0: Esa es la agenda del día de hoy, que es miércoles 17 de septiembre.
1: No, es miércoles hoy.
0: Ay, perdón, jueves. Ahí está, ahora sí.

0: 5 y 28. La temperatura sí hay 12 grados una décima para hoy por la tarde de este jueves 17 de septiembre. Se espera una máxima de 24 grados. Parece que el frío se está yendo. Por suerte, porque fue un infierno, Fue un invierno duro, ¿no?
1: Complicado, sí, que duró hasta hace nada, hasta ayer. Estábamos.
0: Hasta ahora, ahora.
1: Está fresco ahora, pero.
0: Para acá está fresco.
1: Sí, está fresco para esta hora, está muy fresco. Ya creo que empezamos a habilitar el look cebolla, ¿vio? A la mañana abrigadito y a la tarde va sacando un poquito de lo que, bueno, sumó a la mañana, porque realmente cebolla. Está fresco. Así es.
0: Mi viejo se comía la cebolla cruda.
1: No, mi abuelo también.
0: ¿Sí?
1: Sí.
0: La pelaba, obviamente.
1: Claro, sí, sí, como una fruta, como si estuviera comiendo manzana.
0: Sí, pero es mucho.
1: No es mucho, sí.
0: Es mucho. Sí, hacía eso. Bueno, yo, ¿cómo? El tiempo se me escapa entre las manos como arena. Está buena esa imagen, ¿eh?
1: Me encanta.
0: El tiempo se escapa entre mis manos como la arena se escapa. En la plenitud de la playa. Pavada tras pavada, después hacen un monumento y queda como un prócer de la literatura el tarado. Y hay unos cuantos, hay unos cuantos muy famosos que deben su fama a la taradez, digamos. Bien, 5:30, discoteca del tumbado.
2: Día. La disco del tumbado.

0: Tumbado. Va. Del tumbadito.
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0: Bien, 5:35 de este jueves 17 de septiembre de 2026. La temperatura sigue clavada en los 12 grados. Para hoy se espera una máxima de 24. Parece que el frío se está yendo. La mañana va a estar fría, ¿eh? Bien. El cronista no tiene más remedio que forzar la sonrisa pletórica de optimismo que nos propone en sus tapas diariamente, ¿no? Y dice, mientras trata de sonreír, insisto, el aumento de las tasas que aumentaron ayer en Estados Unidos preocupa al mercado. Subieron el dólar y el riesgo país. A pesar nuestro, tendrían que haber agregado. La Reserva Federal dispuso un alza de un cuarto de punto. Repito título, portada del cronista, tres columnas. El aumento de las tasas en Estados Unidos preocupa al mercado. Dos puntos, subieron el dólar y el riesgo país. Contra el deseo de Trump, qué frase, contra el deseo de Trump, la decisión del Banco Central estadounidense, que es la Reserva Federal, era esperada a raíz de la persistente inflación en ese país, pero teme más subas. Ese pero está absolutamente descolocando la frase, ¿no? Porque dice, era esperada a raíz de la persistente inflación en ese país, pero temen más uvas. Y temen más uvas, claro. No pero. Che, Gil a cuadros. Gil, en realidad es tan Gil que es Gil a círculos. No es Gil a cuadros. El aumento de la tasa en Estados Unidos preocupa al mercado. Subieron el dólar y el riesgo país. Contra el deseo de Trump, la decisión del Banco Central estadounidense era esperada a raíz de la persistente inflación en ese país, pero temen más persistente inflación en ese país. Eso es lo que dicen. Pero te la disfraza un poco. No la viste, ¿eh? La disfraza, que es distinto, muy distinto. Nación, tapa. Una, dos, tres, cuatro columnas. El gobierno impulsa cambios con la ayuda social y genera. Y genera. Otra más. Y provoca fuerte tensión con los aliados. Estos tipos, la verdad, iba a decir una grosería y no anularía la reflexión. Dice, el gobierno impulsa cambios con la ayuda social y genera fuerte tensión con los aliados. Se lo leo a lo Pancho. El gobierno impulsa cambios con la ayuda social y provoca fuerte tensión con los aliados. La bajada dice presupuesto. Derogaría parte de la emergencia en discapacidad y la actualización de la asignación universal por hijo. Y Clarín ya suma, ¿no? Clarín suma otra, que es la universidad. Porque Nación dice, después de este genera, no genera nada, provoca. Derogaría parte de la emergencia en discapacidad y la actualización de la Asignación Universal por Hijo. Y Clarín, haciendo la doble pinza, porque todo no se podía, era mucho, pone nada más que el presupuesto reabre la pelea por los fondos para las universidades y la discapacidad. La actualización de la AUH la deja de lado. La olvida. Como se olvida una novia. Terrible olvidar una novia, ¿no? Duele.
1: Duele, duele mucho el amor,
0: bueno,
1: Pancho.
0: Queda la portada de página está espléndida, pero es toda suya.
1: La portada de página 12, con una imagen de un Javier Milei personificando a quien nosotros veíamos en las películas, a Maléfica, pero en la tapa de página 12 lo vemos como Miléfico, así lo titula página 12. Una nota que lleva la firma de Agustín Gullman, dice: no contento con ignorar las leyes de financiamiento universitario y emergencia en discapacidad, el proyecto de presupuesto 2027, el gobierno profundizó el ajuste en esas áreas, también arrasa con la ciencia y hasta golpea la asignación universal por hijo y las asignaciones familiares, que pierden el mecanismo automático de actualización. Los ricos... bien, gracias. Bueno, voy a repetir nuevamente el título de página 12, Miléfico.

0: 5:43 de este jueves 17 de septiembre del año que usted conoce. Llegamos a la portada bonus, que es el suplemento LE, que es el suplemento futbolero de Diario Clarín. Dice, pincha a semis, único. Estudiantes eliminó en Brasil 1-0 a Corinthians y es el crédito argento. Yo la palabra argento la detesto. Entre los cuatro mejores de la Libertadores. Festejo loco, el Timao, que es el Corinthians, erró un penal a los 97. ¡Qué partido! ¡Qué partido me perdí! Y después dice, único, Leo campeón. Messi con la Champions Cup, su título número 48. Yo leí por ahí 47. Gol y asistencia en la final con el Cruz Azul mexicano.
1: A ver, vamos a chequearlo.
0: Sí, acá lo tengo.
1: ¿Sí?
0: Acá tengo portada de Popular.
1: Sí, ¿qué dice Popular?
0: Popular dice, obtuvo el título 47.
1: No, pucha.
0: Es joda, ¿no?
1: Uno dice 47.
0: Uno dice, no puedo ahora. Uno dice 47, otro dice 48. Dice, ponle 50. Que Messi es un mago.
1: Claro.
0: Messi con la Champions Cup, su título número 48. Gol y asistencia en la final con el Cruz Azul mexicano. Y Popular dice, siempre Messi.
1: Sí.
0: Obtuvo el título 47. Es como así, ¿no? Así, viéndolo al pasar. Hay llamadas, ¿no?
1: Hay llamadas, así es, Pancho. En el 11-7000-0750 llegan mensajes. Y bueno, y vamos a agradecer a José. Dice, un abrazo, compañeros. Un régimen hambreador y entreísta. José, desde la provincia de Córdoba. Dice, por favor, que haga frío hasta enero. Dice, que si ya trabajamos mal en la panadería, no me imagino con calor, dice Rubén desde Catam. Bueno, también nos saluda Bea. Dice, un feliz día del profesor. Está saludando a los profesores en su día. Dice, buenos días, Pancho. ¿Qué tema eso de la natalidad? Bueno, a ver qué dice. Hace una década, yo recuerdo que se hicieron fuertes campañas porque en la época de Mauricio las chinas se embarazaban para cobrar la asignación, dice. Bueno, muchas gracias a Bea por su mensaje. Bueno, ahí Sergio me dice, Nancy, hoy es juernes. Claro, en corrección de lo que se me había... Juernes, le puso
0: nadie
1: bueno.
0: Te está escuchando hasta que te equivocas.
1: ¿Viste? Es increíble.
0: Es así, sí.
1: Bueno, Susi, un abrazo enorme también. Qué lindo escucharnos, nos dice Daniel. Carlos también dice hola a todo el equipo presente. Carlino desde Pacheco. Buen día, Pancho y Nancy, gracias por estar. A mí también me dan asco esas manitos. Y algo muy bueno, también estuve en el homenaje a Soriani. Otro oyente que también estuvo por la radio. Dice, lo de León sin palabras. Abrazos, Isabel de Villa Ortúzar. Y seguimos recibiendo más mensajes en el 11-7000-0750.

0: Gracias, Grisetti. El presupuesto entonces reabre la pelea por los fondos para las universidades y la discapacidad y dice: el presupuesto enviado al Congreso se le asignan 7,3 billones a universidades, pero los rectores reclaman 11 billones que consideran necesarios para su funcionamiento. El gobierno tampoco contempla lo que se adeuda por la ley de financiamiento, que se encuentra judicializada. El gobierno tampoco contempla lo que adeuda por la ley de financiamiento, que se encuentra judicializada. Y dicen que se encuentra judicializada así como sin importar eso, ¿no? Que la ley de financiamiento esté judicializada. Es un espanto. Es un espanto. También impulsa la derogación de artículos clave de la ley de emergencia de discapacidad. Esto es cartón lleno, ¿no? Por ejemplo, regresar al esquema de pensión por invalidez. Pero el oficialismo se mostró dispuesto a negociar con los bloques dialoguistas. No sé qué se mostró dispuesto a negociar, no explica. Y después está este disparate que lo volvemos a repetir. El gobierno pide permiso para endeudarse.
1: ¿A quién? ¿Por qué?
0: Economía podría pedir prestado, no se dice a quién, hasta 34 mil millones de dólares. Hay cosas que no se pueden creer, pero, como decimos aquí, se pueden leer. Economía podría pedir prestado hasta 34 mil millones de dólares, según se detalló en el proyecto de presupuesto. ¡Qué dibujo, Dios mío! Clarín pone en tapa a Estudiantes de La Plata, el pincharrata, y dice, la foto es de Marcelo Carroll, y dice, volvió la mística de Estudiantes y dio el golpe ante Corinthians. El final en San Pablo fue electrizante. Alexis Castro marcó el gol del 1-0, faltando apenas 3 minutos. Y cuando terminaba el descuento, iban 7, el neerlandés Memphis Depay erró un penal para los locales. Uf, me lo perdí. Así Estudiantes vuelve a la semifinal de la Libertadores después de 17 años y evita que sea copada por los brasileños. Su rival surge hoy entre Flamengo, ganó 2-0 el partido de ida, e Independiente del Valle. Fluminense Palmeiras la otra. Está llena de equipos brasileños la Libertadores, ¿no? Estaba Corinthians, está Flamengo, está Fluminense, está Palmeiras. No es joda, ¿eh? Carlos Polémico. ¿Quién será el Carlos Polémico? Olvidaremos pronto a Diana. Ah, debe ser Lady Di. La muerte de la princesa Diana hace 29 años en un accidente automovilístico en París causó conmoción. Ahora el diario Daily Mail difundió un adelanto del libro del conde Spencer, hermano de la princesa, El canto del cisne, así se llama Brolin. Allí habla sobre el conflictivo matrimonio con Carlos, actual rey británico, y revela duras declaraciones de este luego de la tragedia de Carlos, digo, las revelaciones duras de Carlos. Ten por seguro que lo olvidaremos pronto. Es duro, ¿no? El rey. The King. Yo estuve ahí, golpeé la puerta del palacio y nadie sí. abrió.
1: Mucha.
0: Porque de Hola. La puerta a la otra sí. puerta hay como 300 metros. Después de 3 años, suben las tasas en Estados Unidos. ¿Cómo impacta en Argentina? ¿Cómo impacta en la República desregularizada de Argentina? ¿No? Hay que ver cómo impacta en Brasil, cómo impacta en Uruguay. La Reserva Federal de Estados Unidos aumentó las tasas de interés 0.25 y las dejó en el rango de 3.75/4%. La decisión... ¿Estoy gritando o...? No. La decisión se explica por el aumento de los costos en la principal economía del mundo, por los hutíes, por el petróleo, en pleno conflicto con Irán y el boom de la inteligencia artificial. Tasas más altas podrían revalorizar el dólar a nivel global y generar presiones inflacionarias al resto de las economías emergentes. Esto de economías emergentes es una pirueta de la... Es una pirueta, ¿no? Como Argentina. Sí, a mí hay una cosa que me sorprende.
1: A ver.
0: Es la cantidad de espacio
1: sí.
0: que está ocupando la invasión de los yemenitas embanderados con los hutíes en Arabia Saudita. Están tomando el estrecho de Mar el Mandeb. Si los hutíes toman el estrecho de Bar el Mandeb y los iraníes siguen controlando el estrecho de Hormuz, el petróleo va a valer $1.000.000 el tambor. Y no está, ningún medio se ocupa de eso, nadie habla de eso. Y las redes están mostrando a los irregulares yemenitas, que son los hutíes, que no es un ejército regular, que están armados con las mismas armas que les quitaron al ejército de los Estados Unidos. Porque Arabia Saudita es un obediente alumno de la política de los Estados Unidos. Y los hutíes, que son yemenitas del Yemen, le dijeron, pará hermano, acá esto se acabó. Se acabó la diversión, dijeron. Y en los diarios no hay nada, ni un poquito, nada, ningún diario nada. Raro, ¿no? Muy raro.

0: 5:57 de la mañana y nos vamos a seguir saludando. ¿Ya? Sí, saludamos rápidamente a nuestros oyentes. Buen día.
1: Ya está la gente.
0: Nos dice Guille desde Mar del Plata.
1: De Tomás ahí esperando.
0: Ahí está esperando. Bueno, dice: me asusté, pensé que era como la peli, el día de la marmota. Otra vez miércoles. No, me dice: no, es jueves. Perdón. ¿Qué más? Hola, buen día, muy lindo escucharlos. Pregunta: ¿quién es la cantante que estuvo en
1: no
0: la disco?
1: Sabemos.
0: Lo mejor de esta mañana y no la mencionan, dice.
1: Es un misterio.
0: Totalmente. Bueno, Susi, un abrazo enorme, siempre del otro lado. Muy buen día. Muchas gracias por estar. No me gusta que nos ganen las repeticiones y el silencio, dice. Sí, que gane el agradecimiento. Nos dice este oyente que no nos deja el nombre. Bueno.

0: Nacional que definiría eventuales amenazas, y acá agarrate, y quedaría habilitado para el derribo de aviones. Después trata de suavizar y dice, más asociado con la actividad del narcotráfico.
1: Claro.
0: No vamos a andar derribando aviones ingleses.
1: No, nunca.
0: Es joda, ¿no? Grisetti, gracias. Lamas, gracias.
1: A usted, Pancho.
0: Oyentes de las tapas de Pancho, muchísimas gracias por escucharnos. Los números, al menos, nos dan la razón. Chau, che, y nos reencontramos mañana. Ojo al piojo, que el viernes hay marcha.
1: Así es.
0: De la bronca. El 19 es viernes.
1: Así es.
0: ¿Y el 21?
1: No, 19 no es viernes. Hoy es 17, 18.
0: Es sábado.
1: Es sábado, así es. La marcha de la bronca es el día sábado 19.
0: Por eso, para que la gente pueda ir.
1: Claro, ahí está.
0: Y después viene la primavera.
1: La primavera, qué hermoso.
0: Que me encanta. Chau, che, muchas gracias.

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0: Muy buenos días a todos. 6 de la mañana, 6 minutos. Arrancamos la mañana con algunos títulos que van apareciendo por ahí por los diarios. Te voy leyendo directamente los títulos para ver en qué anda la agenda bastante licuada en esta República Argentina. Hay llamada dentro del predio de Siamse ahora, ¿no? Esto es último momento, se está quemando el Siamse. Es un incendio bastante difícil de controlar, por lo que estoy viendo. Están trabajando los bomberos, pero no va a ser fácil controlar semejante llamas. Bueno, esto está pasando ahora, obviamente con una temperatura muy agradable en la ciudad. El gobierno impulsa cambios en la ayuda social y genera fuerte tensión con los aliados. Esto es porque derogaría parte de la emergencia de discapacidad y la actualización de la UH. Se ve que no se va a actualizar más la UH y bueno, no va a haber más emergencias en discapacidad. Sube la tasa en Estados Unidos y esto va a impactar en el país. Atención, el Banco Central desafió a Trump con la primera alza desde el año 2023. Escándalo en la Armada por los millonarios viáticos truchos de los que hablábamos ayer. Levantarán el secreto bancario de Chiqui Tapia y anulan el testamento de una mujer con deterioro cognitivo. El Popular habla de Messi, que salieron campeón con su equipo. Malvinas, justicia ordena frenar el proyecto petrolero. Milei negó que el reclamo por las islas sea electoral. La inflación mayorista se aceleró durante agosto. Se ubicó en el 2,1%. Atención con esto porque el mes pasado había estado en el 0 y pico, 0,8 creo que fue. Ahora es del 2,1% la mayorista. Y la caída que más preocupa es obviamente la natalidad, que ha retrocedido un 46% en una década. A mí me parece extraordinario que los pibes a este mundo decidan no traer niños, porque la verdad que la estamos pasando muy mal y nadie sabe dónde carajo estamos yendo, sinceramente. Así que me parece que es una actitud bastante inteligente de los pibes en Argentina. Milei, sobre el reclamo de soberanía, lo veníamos gestando desde hace 3 años con Donald Trump. Después tenés el BAE Negocios, que dice Milei estima cerrar su mandato con una baja de gasto del 5,7%. ¿Tanto quilombo por el 5,7, che? Bueno, mirá vos. O sea, tanto ajuste para después decir, no, reduje el gasto un 5,7. A mí me parece que eso es un fracaso, Javier. Pero bueno, ¿qué es eso por ahí? Para vos no. La Fed subió la tasa por primera vez en 3 años. Los gobernadores llevaron su reclamo por obras y subsidios a la Casa Rosada. Y la inflación mayorista, atención con el dato, fue del 2,1%. Pues, obviamente, eso se traslada a los precios minoristas. Tenemos el aumento de las tasas en Estados Unidos como tema principal. Está en todos lados. Y también lo tenemos a Santilli, que ha iniciado el operativo para recolectar adhesiones entre los gobernadores por el presupuesto para que sea obviamente votado. El presupuesto reabre la pelea por los fondos, lo que dije recién. Y bueno, son los mismos temas en todos los diarios de la República Argentina. En el último momento que te tiré recién, está esto del incendio en un depósito de gran magnitud cerca del shopping de Avellaneda. 8 dotaciones de bomberos están trabajando en el lugar y empezó a las 21 horas y todavía se lo ve bastante, bastante fuerte. Según contaron a los medios, es por los residuos acumulados, así que el fuego tiene sumidos en intranquilidad a los vecinos de Villa Domínico, Wilde y Sarandí. Bueno, vamos a arrancar con los audios de ayer, lo que nos dejó la política en el día de ayer, con una agenda, insisto, hiperlicuada, pero obviamente con el foco este en la Reserva Federal de los Estados Unidos, que ha subido la tasa de interés. No vamos a hablar de Milei con Malvinas, porque la verdad es que es una estupidez. Él dice que es una cuestión electoral, yo pienso que no. Y bueno, pero es una cuestión de dichos, cada uno que piense lo que quiere. Para mí es una cuestión electoral, para él no, así que no vamos a repasar ese audio. Pero sí vamos a hablar del segundo audio de Javier Milei, que se refiere a los textiles, que eso está un poquito más claro, ¿no? Tanto en números como en la propia realidad. Dale.
1: O sea, en este modelo, usted me puede decir, no, no hay lugar para los textiles. Mire, si los textiles quieren vender la misma remera que venden los chinos 10 veces más caro, sabe que no tiene futuro. Ahora, digo, usted, digamos, esa misma disyuntiva también la enfrentó Italia. Bueno, ¿y cómo lo resuelve Italia? Con diseño. Bueno, entonces ahora usted tiene que trabajar en diseño. Yo no lo sabía, me enteré el otro día. En Italia hay una universidad universidad donde se enseña a diseñar zapatos. Es decir, entonces, si no puede competir en la remera básica, bueno, usted tiene que agarrar y crear valor, le tiene que crear valor, o sea, ahora le tiene que poner diseño, le tiene que poner cabeza. Y bueno, ahora el modelo es distinto. Y claro, antes usted tenía una protección que le permitía cazar el zoológico. No, ahora, para vender una remera básica, la gente va a comprar la más barata.
2: Y agreguemos...
1: Si usted quiere competir, lo va a poder hacer, pero va a tener que tener, dice. A ver, la contracara de eso es que podríamos tener salarios más altos. Claro. Mire, yo le devolví a los argentinos 3 puntos del PBI. Es más, y si contemplo, digamos, todo lo que dejamos de emitir, y con lo cual nosotros le devolvimos a los argentinos 100.000 millones de dólares, le devolvimos 18 puntos del PBI. Con lo cual, yo el trabajo lo hice.
0: Bueno, señores, pasaba el presidente de la Nación y ahora lo vamos a escuchar a Carlitos Melconian. Yo no entiendo cómo esta gente sigue con vida política, sinceramente. Pero bueno, estamos en Argentina y el año que viene vamos a empezar a ver desfilar todas las mismas caruchas de siempre. Hermosas caruchas que van a estar desfilando por la previa a las urnas. Y bueno, lo vamos a escuchar a Carlos. Si no hay otra, lo escuchamos.
3: Ahora, esto lleva un punto a un tema que es la motosierra, ¿no? El ajuste, el gasto. Terminó
4: la licuadora, no la motosierra. La
3: no licuadora. Hubo motosierra, hubo licuadora.
4: Hay algún mango debe haber habido, pero... Shock, este se lo llevó la inflación de los primeros 6 meses del 24.
3: O sea, no hubo tanta caída, tanta...
4: No hay ningún milagro argentino para ir a explicar al MIT. Sí hubo una pelota grande como una casa, de un hombre que vino, metió un golpe inflacionario y se lo bancó. Y vos me decís, cuando los ajustes son así, caen todos. ¿Lo estoy justificando? O sea... No, pero caen todos. Cae este, cae aquel, cae el otro. Cae... Después, la mayor crítica es que él, de todo eso, en lugar de ver cómo a la licuadora lo sigue, la parascópica empezó con los quilombos de universidad, discapacidad.
0: Bueno, ahí pasaba el tiburón Melconian hablando un poquito de la economía, en realidad criticándolo un poquito para ver si puede ser parte del espacio. Viste que el año que viene también se habla de la fórmula Milei-Bullrich, así que bueno, seguramente algo debe querer morder el tiburón con sus dientes. Más o menos se explica lo mismo, licuadora, serrucho, motosierra, es básicamente lo mismo, lo explica un poco más técnicamente y está muy bien, pero el resultado es este que estamos viendo. Pero habló Gabriel Rubinstein, ex secretario de Massa, de Economía de Massa. Gabriel Rubinstein es un hombre que empezó con Sergio Massa a hacer un gran ajuste. Él me lo contó públicamente, además fue publicada esa entrevista. Él dice, mirá, nosotros empezamos un ajuste importante, llevamos por 2 puntos, Milei lleva el 4, nosotros íbamos por 2 en 2 meses. Y el objetivo de nosotros era hacer un ajuste del 4%, igual al que Milei ha practicado en Argentina. Pero nos agarró en el medio de la sequía. Entonces, como nos agarró en el medio de la sequía, no pudimos seguir practicando el ajuste. Con lo cual, básicamente, es una persona que está más cercano al pensamiento de hoy del propio gobierno y lo explica de esta manera. Ahora se lo explicó a otra persona, no sé a quién, pero lo escuchamos, dale.
5: Y yo te diría, para que haya tranquilidad cambiaria, sería importante que lleguemos a esa situación con muy amplias chances de que Milei sea reelegido. No es que yo diga que tiene que ser reelegido, ni siquiera ni me gustaría que sea reelegido. En general no le tengo simpatía porque veo que tiene un montón de posiciones, y menos mal que no le hicieron caso económicamente Caputo en muchas cosas, ¿no? Que la verdad que las cosas que decía Milei de la economía, empezando por la dolarización y por tantas otras que fueron tan negativas. Milei, acordate que fue muy negativo para la macroeconomía cuando ganó las PASO. La primera vez que gana un liberal las PASO y en vez de ayudar a la economía la entorpece, porque Milei ganó y a la hora de ganar las PASO el dólar había subido 20% en el mercado informal. Cuando ganó Macri a Cristina bajó 10%, o sea que es todo lo contrario, porque él venía a dolarizar sin dólares. Después él votó el plan Platita en el Congreso y tenía ideas alocadas en cuanto al dólar, y si es por él ni hubieran comprado dólares y hubiera llevado el dólar más para abajo. Tiene ideas extremistas Milei, pero Caputo es más pragmático, entonces es mejor.
0: Bien, bien, ahí coincide más con Caputo Rubinstein, pero coincido, digamos, obviamente hay una situación de locura económica alucinante. Pese a que, bueno, la mayoría de esta dirigencia política pensaba que el ajuste era lo mejor para nuestro país. Ahora, ese ajuste, esa licuadora, llámale como quieras, motosierra, licuadora, batidora, exprimidora, ponele el nombre que se te cante las pelotas, nos lleva a una situación realmente angustiante a todos. Hay un comerciante que habla, es el número 6, si te parece, Emma. Él dice, la gente viene y compra 50 gramos de fiambre. Pero claro, la balanza mía empieza a medir o a pesar a partir de los 100 gramos. Y entonces, ¿cómo hacemos? A ver.
2: Al consumo bajó de una manera, no sé si la palabra es estrepitosa, pero bajó de una manera increíble. Gente que viene asiduamente acá al local y se llevaba una horma de queso de 4 kilos, hoy viene y compra medio kilo de queso. Gente que viene a comprar fiambre de 50 gramos. Y vos saques las balanzas...
6: ¿De 50 gramos?
7: No, balanza, 100 no, es el mínimo siempre.
2: No pesan 50 gramos, ¿no?
7: Claro.
2: La balanza que ahora se ha modernizado, sí. No te dan el ticket de 50 gramos. Claro. Le dije, perdóname, pero 50 gramos no te podemos vender porque no lo podemos pasar por el sistema, porque lo mínimo 100, no nos pesa la balanza. Y bueno, la gente se retira. La tarjeta de crédito, yo me acuerdo que antiguamente era para la heladera, para lavarropas. Hoy acá, no sé el porcentaje muy bien, pero todo el mundo compra un paquete de galletita, un kilo de azúcar, tarjeta de crédito.
0: 6 de la mañana, 17 minutos, bienvenidos a la Argentina. ¿Cómo andamos, Ana? ¿Todo bien?
8: Buen día, Tomás, buen jueves para todos. Una mañana que está, como decías, más agradable, ¿eh? No fría como ayer, 12 grados 7 décimas ahora, 81 el porcentaje de la humedad. Y con cielo despejado, que parece que va a seguir así todo el día, ya con un adelanto de la primavera que se viene en pocos días nada más, porque vamos a tener una máxima de entre 22, 23 grados, así que con sol, 22, 23 grados, bueno, una tarde más que templada. Así va a seguir la jornada, con cielo despejado, y una semana también que continúa con temperaturas máximas en 22, 23 grados. El domingo puede haber recién algo de tormentas, pero ya abrimos nuestro WhatsApp para que empiecen a sumar sus mensajes de voz, de texto al 11-7000-0750. Recuerden que también nos pueden escuchar por YouTube.
0: Bueno, Juli, ¿cómo estamos? ¿Todo bien?
9: Bien, buenos días para todos. Bueno, hoy la verdad es que lo que más se ve en agenda y lo que más se ve en redes sociales también por la gente de cómo reacciona es el tema de el presupuesto 2027 que va a enviar Javier Milei al Congreso de la Nación Argentina. Vamos a ir, si querés, de a poquito y repasando a medida que vayamos viendo todo lo que pasa. La verdad es que se va a hablar mucho de la asignación universal por hijo, de los trenes, de la discapacidad, del 144, todas las cosas que él va a ir recortando cada vez más en pos del superávit fiscal. Lo que se dijo es que quieren hacer foco, como siempre, en el superávit fiscal y no importa qué haya que recortar para llegar a ese objetivo.
0: Bueno, 6 de la mañana, 18 minutos. Vamos a ir al número 11, donde Milei dice que el periodismo está alineado con el statu quo. Bueno, es obvio, Javier, y vos también. Pero él dice que el periodismo está alineado con el statu quo que arruinó a la Argentina. Y posteriormente dice, le corté la pauta. Al periodismo le corté la pauta. Mira, yo no vi nunca en mi vida la cantidad de pauta de YPF que reciben medios opositores y oficialistas. Nunca en mi vida, ¿eh? La cantidad de guita que reciben los opositores y los oficialistas de YPF nunca la vi en mi vida. Del Banco Nación, otro tanto. De Aerolíneas Argentinas. Milei, vos no sigas mintiéndole a la gente. Por lo menos no a nosotros los periodistas, porque yo no soy pelotudo, veo todo, ¿eh? Y están hasta los streaming opositores, están apoyados por YPF. Con una cantidad de guita inusitada. Lo escuchamos al presidente mentir de nuevo, dale.
1: La pregunta es entonces, digo, porque es falso lo que me decís, Malena, porque ¿sabes? Porque nosotros todo el tiempo nos damos cuenta, digamos, que tratan, digamos, las excelentes noticias que no pueden tapar que son buenas, no las dan. Las buenas las muestran como mediocres, las mediocres como malas y las malas como muy malas. Que hay todo el tiempo un intento de mostrar todo mal. Entonces no es un problema de comunicación, es un problema que, digamos, el periodismo está alineado con el estatus que arruinó la Argentina.
8: Pues,
1: uno hace el esfuerzo, que puede, está bien, pero digamos, cuando hablamos de entonces de la comunicación, bueno, digamos, a ver qué efecto de la comunicación. Bueno,
8: me imagino
1: está bien,
8: que habrán hecho la autocrítica.
1: Sí, a ver, pero el statu quo también juega. Bueno, por eso, bueno, entonces, digamos, no es que yo, digamos, me he cansado de ver como, por ejemplo, determinados diarios, digamos, van cambiando cómo muestran los datos para tratar de mostrarlos mal. Hay un esfuerzo sistemático de los, pero está bien, yo entiendo lo de los medios de comunicación, les corté la pauta, me odian, además son zurdos, me odian también ideológicamente.
10: Solo en página 12.
6: más zurdo que Página 12.
0: Señores, vamos a escucharlo a Gaby Mazzaro. ¿Cómo anda, Gaby? ¿Todo bien?
10: ¿Cómo estás, Tomás? Buen día a todos.
0: No me hagas un análisis zurdo del tránsito, te pido, por favor.
10: Me estaba riendo de eso, justamente. Voy a hacer un análisis zurdo del tránsito. Vamos a contar lo que está ocurriendo en Wilde, Sarandí, porque anoche, cerca de las 8 de la noche, en un predio de residuos, comenzó un incendio de magnitud que todavía continúa, y están trabajando en este lugar, acceso sureste, Juan B. Justo, aproximadamente. Esto es al costado de la autopista La Plata, Buenos Aires, a metros del mercado y hortícola que se encuentra en la zona. Toda la gente del lugar lo conoce. Bueno, se va a ver afectada posiblemente la visibilidad todavía por las columnas de humo. Esto ocurrió durante toda la noche, pero estuvieron trabajando y lo hacen aún 10 dotaciones de bomberos, así que vamos a recomendar precaución al tránsito que está viniendo hacia la ciudad por la Plaza Buenos Aires, a fin de que todavía noche cerrada hasta las 7 de la mañana la visibilidad se vea afectada. Y por otro lado, tengo una buena noticia con respecto a Lugones. Se liberó el corralito en el empalme de la Avenida General Paz, que estuvo complicando tanto todas las semanas ya desde el lunes. Una obra importante de Metrogas, se había roto una válvula. Bueno, en definitiva, ya terminó la cosa y ahora fluye el tránsito, afortunadamente, desde la General Paz para tomar Lugones. Y el acceso oeste se carga a la altura del Paso del Rey. Podría haber un incidente vial en esta zona, lo estamos averiguando en este instante, pero hay una congestión más marcada de lo normal, digamos, para llegar hacia nuestra ciudad. General Paz en Lugano, Mano Río, el resto de los accesos vienen bien, bastante fluidos, y los servicios también a esta hora, Tomás.
0: Muchas gracias, Gaby. Muchísimas gracias.
10: Un gran abrazo.
0: Bueno, miren esto. El gobierno asigna un 33% menos de lo que piden las universidades, ¿no? Mm. Después vamos con la asignación universal, que quizás sea más interesante para muchos. Yo acá quiero hacer un pequeño análisis político porque, digamos, las universidades están pidiendo 11 billones de pesos para funcionar y el gobierno le va a dar 7,3 billones, ¿no? Mm. Entonces, yo me pongo a pensar, ¿qué le pasa a los muchachos de la universidad que, no por una cuestión caprichosa, sino por una cuestión, o sea, delictiva, porque hay una ley que dice que tiene que financiarse las universidades, ya salió del Congreso en reiteradas ocasiones, ya fue aprobada, la Corte se rasca los huevos como siempre, o recibe ITA, la verdad que yo no sé cuál de las dos es, pero las dos son malas, y entonces no se expide respecto a, no un conflicto, digamos, hay una ley que no se está cumpliendo. Por eso, yo digo, si somos republicanos lo somos, creemos en los tres poderes del Estado, creemos la independencia de cada uno de los poderes, cada uno lo suyo, muchachos, cada uno lo suyo. Un juez no puede opinar si está bien o mal una ley, salvo que sea inconstitucional, pero si no, tiene que cerrar el orto y ejecutar la ley que le llega. Esto es así, ¿no? Esto va para Marta Pascual, que hace poco se hizo la pícara y no respetó la división de poderes, y ahí está donde está. Pero también esto va para el gobierno con el tema universitario, muchachos. Si sale una ley, puede ser que no te guste, pero vos la tenés que cumplir. Si no la cumplís, sos un delincuente. Entonces, si tenés un presidente que está delinquiendo, junto con el señor Alejandro Álvarez, repito, Alejandro Álvarez, que está pasando bajo el radar, se hace bien el pelotudo, solamente va a los streaming, pero sería muy bueno que todos le conozcamos la jeta a ese muchacho, porque estoy convencido, va, me llega una información, que se sienta con los principales representantes de las universidades nacionales, a la misma mesa. Entonces, yo lo que estoy empezando es a dudar de qué está pasando en esa mesa, porque si vos pedís 11 billones y te dan 7 billones para funcionar, quiere decir que vos no podés funcionar o te estaba choreando 4 billones. No hay otra, ¿me entendés? O sea, yo al comerciante que me dice, mira, este producto vale 10 pesos, pero yo te lo dejo a 5 y te dice, yo voy a pérdida, te está mintiendo. No va a pérdida, nadie va a pérdida, nadie puede ir a pérdida. Tiene que cerrar el comercio. Yo me hago el pelotudo y digo, ah, sí, claro, bueno, ah, es para mantenerte. Y me hago el boludo, obviamente, pero nadie va a pérdida. O sea, antes se ve que le ganaba el doble, el triple. En eso tenía razón el pelotudo este del presidente, que me vendía las cosas al triple, porque había más guita en la calle. Te aprovechaste, te abusaste de la gente. Bueno, listo, reconócelo, te abusabas de la gente. Ahora, en este caso particular, ¿qué mierda les pasa a los dirigentes de las distintas universidades nacionales? Ya no estoy hablando de la de Buenos Aires, le estoy pidiendo a la de Córdoba, que también, ese mamita mía, ¿eh? Mamita mía, el rector de la Universidad de Córdoba. Mamita mía. Yo no le dejo ni, no un hijo, no le dejo ni un perro al hijo de puta ese. Ni un perro para que me lo cuide. Vos no sabés lo que es ese hijo de puta, ¿eh? O sea, tenés que conocer un tipo tan garca como el rector de la Universidad Nacional de Córdoba. La verdad, sinceramente. Pero bueno, me doy cuenta por qué los muchachos siguen funcionando. Ahora, cualquier lógica te diría que esto no podría seguir funcionando. Yo tengo un presupuesto para hacer mi programa de televisión y sé con qué me muevo más o menos. Si vos me das el 40% menos de mi presupuesto, yo no te lo hago. Me voy a la mierda, se acabó. Ahora, ¿qué pasa con los rectores? ¿Los están cagando los profesores? ¿Están cagando a los alumnos? ¿Por qué no van a medidas de fuerza como corresponde? ¿Cómo puede ser que el gobierno se anime a enviar un proyecto de ley en donde te diga que te va a dar 4 billones de pesos menos de lo que vos estás pidiendo para el funcionamiento de las universidades? ¿O están recontrachoreando con Alejandro Álvarez? ¿Qué es lo que a mí me llega? Lamentablemente. Y tengo que decir esto, yo soy periodista, no toco de oído ni leo ningún periodista. Yo no leo el diario Clarín, ni La Nación, ni veo ningún medio de comunicación. Esta es la verdad, ¿eh? No estoy expuesto a ningún medio de comunicación. No veo ningún medio de comunicación. No leo ningún medio de comunicación. Simplemente me informo porque la realidad... Lamentablemente, yo estaba muy, muy, muy cerca de Alejandro Álvarez. Laburábamos en el mismo lugar. Hasta que en un momento, de un momento a otro, Alejandro Álvarez pasa a ser secretario de Políticas Universitarias. Un tipo que me asesoraba en cuestiones internacionales en mi programa de televisión. O sea, un tipo que era peronista de la Guardia de Hierro. De un momento a otro pasa a ser secretario de Políticas Universitarias. Bueno, la gente que lo conoce, Álvarez, que nos quedó de Renación, dice, bueno, Ale, se está llenando. Se está llenando. ¿Llenando de qué? Bueno, se está llenando, no importa de qué. ¿Está claro? Ahora, si se llena Álvarez, hay otro más que se llena. Pero ¿qué es el que lo está cagando a los alumnos? Yo no creo que le joda demasiado a Alejandro Álvarez cagar a los profesores, porque además lo dice directamente, le pone la jeta a todo este ajuste, ¿se entiende? Porque no va a volver a ser nunca más profesor este muchacho. Si es lo que dicen, real. A mí me encantaría poder hablar con Alejandro. Nunca más me atendió el teléfono. Antes hablábamos todos los días casi. Y ahora nunca más me atendió el teléfono, Ale. ¿Qué pasa, Ale? ¿Por qué no me atendés el teléfono? ¿No querés dar más la cara? Ahora, no me preocupa, insisto, Alejandro Álvarez. Me preocupan los rectores, muchachos. Me preocupa qué mierda les pasa que no vamos a un paro general durante 6 meses, 7 meses, no importa. Que se haga bosta todo, pero después recuperemos las clases normalmente, porque tampoco la calidad educativa se está cumpliendo. No me vengan a joder con eso. Los profesores no están dando clase como corresponde, en las circunstancias que corresponde y en los contextos que corresponde. No los caguen siempre a los pobres, muchachos. No los caguen siempre a los de abajo. Es horrible esto, loco, es horrible. Después desglosemos un poquito de todo lo que va a pasar con la UH, sí. Desglosemos qué va a pasar con discapacidad. Sí. Es una población muy grande, loco, es un colectivo demasiado grande a los cuales le hemos dado derechos y estos hijos de puta se lo van a sacar. Sí. Con los pibes no, muchachos. 6:28, vamos.
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8: Seis de la mañana, 30 minutos, 12 grados 7 la temperatura en la ciudad de Buenos Aires. Máxima hoy, no se lleve mucho abrigo, 22, 23 grados.
0: Te pido, Karina Castañola, que es presidente de las familias TEA de Quilmes, que nos espere dos segunditos, así le damos un contexto a la nota.
9: Sí, bueno, vamos a hablar un poquito de lo que pasa con la discapacidad en el presupuesto. Digo, además del presupuesto, lo que quieren es modificar las reglas de prestaciones y pensiones, digamos. Lo que se propone son cambios normativos sobre el sistema de discapacidad. Sabemos que la ley de emergencia en discapacidad no se cumple, que la derogaron, que la gente salió a la calle. Y la verdad es que lo que dice es que se propone eliminar el esquema de precio único y actualización por inflación. Digamos, cuando se habla del capítulo de discapacidad que manda el presupuesto, hay que separar dos cuestiones. Primero, ¿cuánto dinero figura presupuestado y qué reglas pretende cambiar el Ejecutivo para determinar las prestaciones y servicios? A ver, lo que se cree es que se continuaría un 24,4 por debajo del 2023 en términos reales.
0: Bien. Bueno, hablamos con Karina Castañola. ¿Qué haces, Karina? ¿Cómo estás?
12: ¿Qué tal? Buen día.
0: Bueno.
12: La verdad que muy preocupada. Siguen golpeando al colectivo de personas con discapacidad. Hace poco se había decidido votar a favor de la prórroga de la emergencia en discapacidad, de esta ley que nunca se cumplió. Y bueno, y ahora esta noticia nos viene a traer, ¿no?, claramente decisión de no cumplir con una ley tan importante que necesitamos para poder seguir garantizando los derechos de las personas con discapacidad en nuestro país.
0: Che, ¿y qué crees que...? Porque digo, ya le han sacado de todo, han acelerado muy, muy fuertemente. Y los reclamos me parece que no alcanzan a estar a la altura de esa circunstancia. Digo, la cantidad de gente, las posibilidades de, digamos, de presionar al gobierno para que se modifique esa política. ¿Qué nos está pasando como sociedad que no nos podemos organizar para pelear contra semejante atrocidad?
12: La realidad es que sí, nosotros como colectivo de personas con discapacidad logramos organizarnos. La realidad es que no le interesa al gobierno nacional gobernar en favor de los derechos de las personas con discapacidad y reconocer la Convención de los Derechos de las Personas con Discapacidad, que en Argentina tiene rango constitucional. No creo que pase porque el colectivo no esté organizado. Fue lo único que logró este gobierno, que decididamente las personas con discapacidad, familiares y prestadores, saliéramos a la calle todos juntos a reclamar, pero claramente ellos gobiernan de espaldas a las necesidades de la gente.
0: Está bien. Bueno, Karina, te mandamos un abrazo. Muchísimas gracias.
12: Un abrazo, gracias.
0: Bueno, 6 de la mañana, 33 minutos. Es un poco... estamos cayendo en lugares comunes, ¿no? Y estamos escuchando siempre el mismo discurso. La verdad no entiendo qué es gobernar de espaldas a la gente. En serio, o sea, no... O sea, ¿qué sería? ¿Robarle a la gente...? Y eso es de espaldas a la gente. Yo creo que tenemos que salir de las frases hechas. Necesitamos dirigentes y representantes que nos digan realmente lo que está pasando, porque evidentemente no vamos a poder, no se van a poder organizar los colectivos de jubilados. Hay algo evidente que está pasando. O sea, digo, el reclamo de los jubilados es siempre las mismas personas, y son siempre el mismo perfil. Son gente que peleadora, luchadora, pero que no se queda en más de 50, 100 personas. Entonces, ¿qué está pasando que los universitarios no pueden darse a conocer en serio con sus reclamos? Van a decir, no, pero la marcha universitaria de hace un año y medio. Pará, ¿qué es un año y medio? Tócame a mí, tócame a mi familia. Vas a ver si en un año y medio salgo, o salgo en tres segundos. Digo, muchachos, o sea, esto es simple. Si, digamos, es inentendible cómo mierda llegamos a un estado de situación como el que estamos. Y si llegamos a este estado de situación y el gobierno promete acelerar en función de lo que ha hecho, bueno, uno espera que haya más reacción. Porque se ve que Rubinstein maneja los mismos números que manejamos nosotros. Insisto, la última encuesta publicada es la de los muchachos de la agrupación Hijos. O sea, no le pueden decir libertarios, ¿entiende? Y Milei está con vida política. Milei está a tres puntos de ganar en primera vuelta, muchachos. tres puntos de ganar en primera vuelta. Hoy, obviamente hoy, pero te presenta un presupuesto que lo va a perjudicar en campaña. Gracias a Dios, el presupuesto lo va a perjudicar en campaña. Salvo que venga Donald Trump o Bessent y le ponga una torteguita de nuevo, que es muy probable, y Milei gane. ¿Se entiende? O sea, está la chance de que Milei gane en la Argentina de nuevo. Con lo cual, esta política que venimos acarreando desde hace 3 años, se puede extender 5 años más. ¿Alguien imagina eso?
9: Es inimaginable.
0: Bueno.
9: Es inimaginable.
0: Bueno, entonces...
9: Yo te he escuchado con el tema de salir a la calle, ¿no? Históricamente salir a la calle siempre ha presionado y se han logrado muchas cosas. ¿No te parece que está teniendo menos impacto?
0: No tiene menos impacto porque no sale nadie. Pero
9: cuando se ha salido...
0: Los universitarios tuvieron impacto.
9: Sí.
0: O sea,
9: pero igual no se cumple la ley.
0: Claro, pero yo estoy pensando en esto. O sea, digo, tenés razón. O sea, una movilización no alcanza. O sea, un paro no alcanza. Son 14, 15, 16, 17 paros seguidos.
9: Parar el país.
0: Y vas a ver, sí, cómo alcanza. Claro, cuando Guaso no tenga recaudación, ¿qué ajuste fiscal vas a hacer, uh-huh, si no tenés recaudación? Lo cagás.
9: Sí.
0: O sea, si vos le hacés bajar la recaudación al presidente de la nación, el presidente está muerto, game over. Y por eso el Fondo Monetario le dice, no, pará, cabeza, cuidado con esto. Sí. No, bueno, está bien, entonces vamos a recortar la UH, que ahí nadie se va a quejar y la guita va a entrar más o menos lo mismo. O sea, por UH vos no recaudás. A vos te sale guita, vos después me decís, bueno, pero va el consumo. Generalmente va el consumo en negro.
9: Sí.
0: Porque realmente la UH se paga abajo. Cuando vos vas abajo, vas al almacén de barrio y el consumo en negro. Con lo cual, vos tenés que paralizar el país. Ahora, vos me vas a decir, guarda, porque los obreros no están todos dispuestos a salir. Te lo tomo. Pero los universitarios no. ¿No estamos con capacidad de hacer un acampe frente a Casa Rosada y en las principales rutas del país y cortar las rutas? ¿Quiénes son más? ¿Quién es un colectivo más grande? ¿Los alumnos, los estudiantes, los auxiliares en educación o la gente del campo, para vos? ¿Quién es un colectivo más grande?
9: Y yo creo que los estudiantes
0: es el
9: grupo más grande de los que nombraste.
0: Mucho más.
9: Sí.
0: ¿Y por qué el campo te paralizó el país en 4 o 5 rutas del país y los universitarios no lo pueden hacer? Si hay universidades en todos los puntos de la República Argentina.
9: Menos poder.
0: No, yo creo que no hay convocatoria.
9: No, pero vas allá de la convocatoria. Si el campo te para el país, te para una gran parte de la producción del país. Yo no sé si cuando paran las universidades...
0: Te para la ruta, vos le parás la ruta, le cortás la ruta y el campo no puede sacar. O sea, vos le cortás la ruta entre, ponele, no sé, General Cabrera y Rosario y listo. O sea, toda la producción de la Pampa y de la Argentina, sí, productiva no puede salir.
9: Y pero ¿vos crees que los universitarios van a poder parar una ruta?
0: Sí, yo creo que
8: y
0: sí,
8: y resistir,
0: claro,
8: ahí, sí, que claro, sin, porque van a apelar al aparato represivo.
0: No, yo te digo una cosa, hay mucha plata. No seamos pelotudos, o sea, no, sí, hay que balones. A ver, vamos, si hacemos la lectura que hace mi abuela, y bueno, no, hagamos la lectura seria.
8: ¿Pero, sí, cuál es la lectura, o sea, que hace tu abuela, digamos? No entiendo.
0: Y que no tienen plata para salir, que no van a poder bancársela, que pobrecito. No, muchachos, vos ponés 50.000 universitarios en la ruta, ¿y qué poder represivo? ¿De dónde va a sacar el poder represivo? Si vos ponés 20.000, si vos ponés 10.000, ¿qué poder represivo?
8: No,
0: si toda la provincia de Córdoba tiene 24.000 agentes, bueno, ¿qué vas a poner 24.000 agentes en una ruta?
9: No, para mí pobrecito es nada, pero digo, no sé si está el germen de ir a decir...
0: No está la dirigencia universitaria llamándolos, bueno, no los está convocando.
9: Bueno, por algo será.
0: Sí, claro, es por eso.
9: Porque la regla que hay.
0: Entonces, básicamente, guarda con esto, porque yo estoy seguro que el rector de la Universidad Nacional de Córdoba tiene coincidencia con Javier Milei.
9: Sí.
0: Coincide en lo que está haciendo Javier Milei. El resto no los conozco demasiado, ¿está claro? Pero intuyo que también deben coincidir, porque no hay un llamado a una carpa blanca, por ejemplo, como le hicieron a Menem.
9: Sí.
0: Que esas señoras tenían plata, tenían recursos, no, que no les pegaban.
9: Eran maestras.
0: Bueno, muchachos, entonces hay que dejarse de joder. No se nota el reclamo. No se nota el reclamo. No se lo están haciendo notar al presidente de la nación. No lo están haciendo notar en la incidencia que tienen realmente en la economía los sectores que más están siendo afectados. ¿Qué pasa con las pymes? Si hay un montón de agrupaciones pymes. Hay un montón de presidentes de agrupaciones pymes por todos lados. Con representación en el Congreso, con esto, con lo otro. ¿Qué pasa? Si realmente todas las pymes se están quebrando, ¿dónde están? ¿Vos me entendés? O sea, hay una ¿Hay un correlato respecto a lo que está pasando supuestamente? Porque a mí me hacen dudar. Si vos a mí me decís, mirá, el señor se está muriendo de hambre, y el señor va, sale todos los días, anda en auto, anda en bicicleta, te dice, no, se está muriendo de hambre. ¿Cómo se está muriendo de hambre? El señor sale todos los días a caminar, va, juega al fútbol. No se está muriendo de hambre. ¿Entendés? Entonces decís, no, cerraron 50.000 pymes. Bueno, ¿dónde están? ¿Qué pasa?
9: ¿Dónde está el reclamo?
0: ¿Dónde está el reclamo? ¿Dónde están los 50.000 pymes? ¿Dónde están los trabajadores de esas 50.000 pymes? ¿Dónde están los laburantes que quedaron en la calle? Eso en el 2001 sí se veía. ¿Y qué me vas a decir? ¿Que en el 2001 no había represión?
9: No, sí.
0: ¿Estamos hablando en serio?
9: Sí, está, de hecho hubo estado de sitio. Así
0: no, que... no, 10 veces más que hoy. El que era ministro del Interior era Ramón Mestre. Yo lo conozco, Ramón Mestre, de que era al hijo de la cuna y al padre ya un poco más grandecito. Pero digamos que no había represión. Mestre era peor que Bullrich. La diferencia de Mestre es que no respondía a Estados Unidos. Bullrich responde a un sector un poco más amplio y tiene mucho más poder. Pero había represión, no,
8: y a cagarse. Tampoco se pone en duda el espíritu universitario en cuanto a que, a ver, cordobazo, ¿no? Digo, pensemos en la historia misma.
0: Pero si vos lo conocieras lo que es el rector hoy, ¿qué cordobazo vas a hablar?
8: No, por eso digo, pero evidentemente tiene que ver con esto, con los estratos superiores, porque claro, si uno, digo, como estudiante, ese germen de lucha tiene que estar. Lo que digo, por ahí pensar en que vayan a cortar la ruta, si, como decís vos, si no hay 20.000 claro, personas, es muy difícil.
0: No, claro.
9: No es autoconvocado, la dirigencia de las universidades tiene que llamar a que los estudiantes lo hagan.
0: Pero es obvio.
9: Y sí.
0: Es obvio, tenemos que... Che, no, pero además...
9: Generar traslado, toda la estructura que requiere.
0: Miren,
9: hacer
0: esto
9: una
0: es
9: movilización.
0: Simple. Esto es simple. Acá se cierran las universidades, chicos. El que no quiere venir, que no venga, no hay ningún problema. Pero se cierran. Cuando logremos que el presupuesto esté, volvemos todo, ¿eh? Y vas a ver cómo se van a empezar a preocupar los papás de los estudiantes. Eso que decían, no, porque estamos bien con el ajuste. Y le van a decir, miren, muchachos, si vos no estudias, a mí me cagás la vida. Y te la estás cagando vos. Bueno, entonces no abrimos la universidad hasta que no estén los 11 billones de pesos. Si no están los 11 billones, ¿cómo hacen los sectores que tienen poder de lobby en el país? ¿Cómo hizo el campo, muchachos? Esto es simple. Ahora, yo me pregunto, ¿está ese caldo de cultivo? Porque ayer hablaba yo con la mujer de Guille Moreno, ¿no? Le hice una entrevista. Y ella me decía, cuando sale la 125, se enrareció el clima social. O sea, nosotros no podíamos salir a caminar, no podíamos comer algo con mi esposo, no podíamos salir a ningún lado. O sea, realmente eso prendió en gran parte de la población. Sí. En gran parte de la población no dejaba que la dirigencia política saliera a la calle. Hoy eso no pasa, muchachos, ¿eh? Hoy eso no pasa. O sea, yo a Toto Caputo lo he visto en restaurantes acá, ¿eh? O sea, esto que dice, no pueden caminar. ¿Querés que te muestre la foto? Digamos, la mayoría de los dirigentes políticos hoy de gobierno salen como si nada, ¿eh? A comer, salen al shopping, salen. Uno que lo putea a Sturzenegger, Ponelo, yo lo he visto a Zanini salir a la calle, cómo le tiraban, cómo lo escupían. O sea, ¿me entienden lo que estamos diciendo? Sí. O sea, digamos, siempre hubo ese tipo de reacciones. Pero no son reacciones colectivas ni masivas. Hoy la gente de gobierno puede salir a la calle y la camina. Lamentablemente, esto es doloroso, pero es así. Entonces, ¿los números son reales? ¿Lo que está pasando es real o no es real? Pues yo no puedo creer. ¿O estamos adormecidos o qué carajo nos pasa? Digamos, es un problema. Es un problema el que estamos viviendo, pero bueno, alguien va a tener que hacer algo, porque la verdad que lo que se está debatiendo el presupuesto, que en un ratito lo va a ir desglosando punto por punto nuestra compañera Julia, nos va a dejar un poquito más claro todo. Ana, te escuchamos a vos.
8: Vamos con mensajes que van llegando a nuestro WhatsApp 11-7000-0750. Feliz día del profesor Tomás y equipo. Saludos, dice Jorge. Buenos días, amigos. Gladys desde Federación. ¿No dirán nada de que cayó la causa que la tiene presa a Cristina? Acá Alejandro desde Córdoba le responde al testimonio del almacenero. Dice, a ver, con muchas R's, señor almacenero, ¿usted conoce las pesas adjuntas que tenían las balanzas antes? Bueno, si no sabe, ponga un rulemán en la balanza a pesar, luego apriete la tecla tara, a continuación venda tranquilo 50 gramos que le pide la gente. Usted es un pillo bárbaro, todas las balanzas modernas tienen una apreciación mínima de 50 gramos. Usted lo sabe, señor almacenero, lo sabe bien. Alejandro dice que es técnico electrónico desde Córdoba.
0: Estuvo muy bien.
8: Buenos días, amigos. ¿Cómo no los universitarios alguna vez? Mira, claro, acá lo dice también Rubén, el pana de Catán. ¿Alguna vez tuvimos un cordobazo? Claro. ¿Eh? Saludos, dice el pana. Buenos días, vamos con esta ronda de mensajes. Buenos días, Milei. Lo que quiere es eso, paro para decir. No quieren estudiar y primero cortarles la luz, después el agua y cerrarlas. Ese es su objetivo. No hay conciencia política en ese es el tema, dice Graciela.
0: Aguántame, ahí voy con Rodo, dame un segundito, por favor, por lo que decía.
9: Sí, recién, no, porque...
0: De la causa de Cristina.
9: Claro, dice que se cayó la causa.
0: Sí.
9: No se cayó la causa.
0: No, no se cayó.
9: Digo, eso es importante también decirlo. Pero ayer hablamos un poco de lo que había pasado.
0: Internacional,
9: es un
0: reclamo bárbaro.
9: Claro, es un reclamo, el abogado de Cristina, se contrataron dos abogados más, uno de España y uno de Brasil, que fue el abogado de Lula, y se presentó ante los derechos humanos de la ONU, apelar para que se revoque esta condena. También van a presentarse ante casación, también para que quede sin efecto la condena y ella pueda estar libre, eventualmente presentarse a elecciones, pero no se cayó la causa. Es un paso que se pone a nivel internacional.
0: Exacto. Esa exposición tuvo que ver con algo que se está buscando, que es obviamente que se expida internacionalmente alguien,
9: sí,
0: ¿no? Alguien que más o menos represente algo de justicia en el mundo. Uh-huh. Porque lo que se presupone, que claramente se presupone con mucha razón, que la justicia argentina es una mierda. Uh-huh. Entonces, como la justicia argentina es una mierda, no solamente con Cristina Fernández, sino con el pueblo en general, lo que se está buscando es que se expida alguien internacionalmente. Y me parece hiper correcto. Eso es lo que se está buscando, hay que ver si va a encontrar respuesta o no va a encontrar respuesta.
9: Sí, sí, de hecho, el Comité de Derechos Humanos de la ONU se reúne 4 veces por año.
0: ¿Qué está pasando con los periodistas que supuestamente analizaron esa causa?
9: Porque sí.
0: Ahí escuchaba a nuestro productor.
9: Sí, hay muchos periodistas, se dividió muchísimo, a ver qué opinan los periodistas, también saber para quién trabajan, ¿no? Pero qué opinan de si está bien esto, si está mal esto.
0: Entonces la opinión depende de quién para quién trabajan.
9: Sí, claro.
0: Bueno, eso es un quilombo.
9: Eso ahí tenemos un problemón, ¿no? Porque pasó, ¿puedo decir el medio todo?
0: No sé si fue una otra cosa, yo no sabía.
9: Bueno, no, lo que ocurrió es que en el Destape, o sea, que es el medio de Roberto Navarro, Ariel y Jalad hablaron diciendo como subestimando lo que había pasado, de que no era necesario tal vez que esto llegara a tal lado, de que no era tan importante, como bajándole un poco el precio. Ajá. Y salió Paula Penaca, la diputada, a se le saltó a la yugular, ¿no?
0: Sí.
9: Diciéndole, a ver si te proscriben a vos. Bueno, se armó como una cosa, para mí es una estupidez tan grande. O sea, es como para mí, es hablar de esto es para decir, ¿a quién carajo le importa esto?
0: Está bien, pero para Juli, pero eso coincido absolutamente. Pero lo que pasa es que ahí yo no lo sabía. Hay una interna muy grande en función de lo que vos acabas de decir, que depende para a quién responda vos.
9: Sí.
0: Yo no lo sabía, insisto con esto. Me dijo Facundo que aparentemente Roberto Navarro está apostando sus fichas por Axel Kicillof.
9: Sí, claro.
0: Sí, lo he visto con Axel Kicillof en la calle.
9: Hace mucho tiempo que ya Roberto Navarro, que era un fiel defensor de Cristina, le suelta la mano.
0: Sí,
9: bueno. Le suelta la mano por completo, está bien, puede pasar, le suelta la mano y. Sí, milita para Kicillof. Lo que le dice Paula Penaca a Arely Jalad, le dice, no entiendo cuál es tu estrategia, bancar la proscripción, ojalá nunca seas víctima del loafer. Si pasa, seguro vas a contar con la solidaridad de los peronistas que bancamos a Cristina. No creo que suceda igual, el poder económico solo persigue a quienes le ponen límites en serio.
0: Ah, mira.
9: A ver, la pelea es la Cámpora contra Kicillof.
0: Claro, es eso. La lectura es esa.
9: La lectura es la Cámpora versus Kicillof. Kicillof, lo que representaría Kicillof es, en este caso, el Destape.
0: Bueno, a ver, el tema es... Vos fíjate cómo se mezclan las cosas en los supuestos análisis, entre comillas. Porque, no estamos hablando de un análisis político. Estamos hablando de una interna.
9: Claro.
0: En donde un periodista supuestamente participa de la interna.
9: Sí.
0: Digamos, bueno,
9: opera.
0: Eso me pareció horrible. Que es lo que trato de explicarle a nuestros oyentes constantemente. Tratar de ser objetivo y no participar por quien nos financie. De una interna de la manera tan descarada como para poder dejar de lado que objetivamente el reclamo es sano y es justo. O sea, es sano y es justo que el reclamo sea internacional. Claro que es una causa vieja, pero es una causa que la lleva en cana a Cristina Fernández, y por lo menos esa causa particularmente, porque tengo el gusto de conocerla y conocerla desde hace mucho tiempo, es una causa jurídicamente injusta. Jurídicamente injusta. Yo no digo que no haya sido real ni no los hechos. Yo lo que digo es jurídicamente injusto, porque si vamos a hacer lo que nosotros que sabemos y conocemos que es real, bueno, entonces tiene que estar preso Epstein, Milei, Macri, bueno, y la mayoría de la dirigencia política argentina.
9: Creo que no queda uno.
0: Pero por eso no queda uno. No, yo no creo, yo te digo, no queda ninguno. Sí. En función de la información que se maneja. Ahora, si vos jurídicamente lo podés calzar al hecho, todo bien. En este caso no está calzado jurídicamente. Entonces, lamentablemente, eso es una causa injusta. No importa si vieja, nueva, lo que puta fuera, es injusto que Cristina, por esa causa, esté presa. Sí. Entonces, si es injusto que Cristina, por esa causa, esté presa, hay otra motivación. ¿Cuál es la motivación? ¿Entendés? O sea, ese es el problema. ¿Cuál es la motivación de la justicia para meterla presa? ¿Es lo que dijo Parrilli ayer? ¿De que no quieren que participe? Yo no estoy tan seguro de que Cristina gane la elección si va se postula como candidata. Pero bueno, pero deja abierto todo, digamos. A mí me es contrafáctico. Yo no lo sé si gana. Yo creo que no, pero no lo sé. No. Parrilli dice que sí.
9: Sí, bueno, gente del riñón de Cristina dice que gana caminando. Yo no lo sé, no me parece que sea está tan bien. Claro, ¿eh?
0: Está bien, pero esa interna la van a tener que resolver, muchachos. Sí. Se van a tener que sentar.
9: Pasa que estaría bueno que no se resuelva de esta manera también. Porque
0: no sé, que la resuelvan como si le cante los huevos.
9: Pero mira,
0: que
9: la palabra.
0: El periodismo no participa de eso, porque si no empezás a marear a la gente.
9: A eso voy, la palabra interna debería tomarse, o sea, claro. La etimología de la palabra, es interno.
0: Claro.
9: O sea, no hace falta que esté toda la población pendiente de esto, que en los medios hable de esto, cuando hay tantas cosas para hablar y la gente está tan mal, que también genera mucha indignación.
0: Bueno, deja de ser periodista, digamos, pasás a ser la función que hace Diego Recalde con La Libertad Avanza, pero del otro lado.
9: Sí, sí.
0: Y ayer dijo algo muy y sin crítica a Diego, Diego Recalde defiende La Libertad Avanza, porque bueno, tiene intereses en La Libertad Avanza, listo, se acabó. Danan ayer dijo algo muy interesante, muy interesante. El tipo dice, mire, muchachos, vamos a llegar a la elección de nuevo con la consigna, Milei es malo o saquemos los cuca, ¿no? Para siempre. Y me parece una consigna de mierda para un país que está hecho bosta, ¿entendés? O sea, realmente el país está hecho mierda. Esto no es una apreciación personal. El país está hecho mierda, sobre todo en las clases populares. Después podemos hablar de la profundidad de esa crisis social que estamos viviendo, que para mí es inusitada y que es irreversible. Mucho más allá de cuántas pymes cierran, mucho más allá de si la inflación mayorista sube el 2%. Hay cosas 10.000 veces más graves, muchachos, que no se vienen resolviendo desde hace 20 años. Entonces, no vamos a hablar nunca de los problemas reales que tienen los barrios. Después, no le pidan civismo a la gente de los barrios y que vaya a votar. Porque si vos le pedís civismo a la gente que le queman una casa porque alguien dijo que la habían violado, o porque alguien dijo que vendía falopa y en realidad no vendía, o porque un tipo consume paco y no puede salir de la adicción, no le pidas a ese tipo después que vaya a votar. Si no tuviste nunca. 6:53, vamos.
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0: Buenas, Martín de La Plata. Gente no reacciona porque cree en Dios y cada vez hay más creyentes. El católico está más católico. Bendiciones. Ni hablar que hay más evangelistas. Y toda esa onda religiosa. Nació el positivismo de que no hay que quejarse. La gente en las estaciones de tren donde ustedes entrevistan tiene trabajo. Está yendo a trabajar y no puede quejarse en el trabajo. Entonces ya se pone el chip de no protestar, no quejarse. Así es fácil. Como ustedes.
1: A ver,
2: Tomás.
1: Vamos a escuchar.
3: Es muy temprano para la oreja.
0: Buenas, Martín de La Plata. Gente no reacciona porque cree en Dios y cada vez hay más creyentes. El católico está más católico. Bendiciones. Ni hablar que hay más evangelistas. Y toda esa onda religiosa metió el positivismo de que no hay que quejarse. La gente en las estaciones de tren donde ustedes entrevistan tiene trabajo. Está yendo a trabajar y no puede quejarse en el trabajo. Entonces ya se pone el chip de no protestar, no quejarse. Así es fácil. Como ustedes.
1: ¿Cómo usted?
3: ¿Qué? No, que tenemos trabajo, carrera.
1: Ah, que tenemos trabajo.
3: Y no nos podemos quejar.
1: No nos podemos quejar de qué. ¿De qué no nos podemos quejar? No sé, no entiendo. No entiendo la consigna.
3: Que no nos podemos quejar en el
1: Está
3: trabajo.
1: Bien. Le mandamos un abrazo grande y un beso muy grande. Yo me voy a rezar ahora. Sí, señora, le escuchamos.
3: Bueno, con muchos mensajes también acá de texto. Buenos días. Hay gente que ni carne picada puede comprar, dice Juan de Tandil. Y más tarde que temprano, Javier Milei se tiene que ir. La gente lo puso y la gente lo va a sacar. Gracias, dice Juan. Daniel, de Concepción del Uruguay. No hay conciencia política. Estamos desmovilizados por nuestro individualismo.
1: Puede ser.
3: Ahí
1: sí.
3: Hay un punto.
1: Sí.
3: Tomás, buenos días. Yo voy a Derecho a la Universidad Nacional de Córdoba. Los alumnos y profesores no hablan del ajuste y no hacen paro. Tenés razón. Creo que no baja línea el rectorado, dice Beatriz de Córdoba. Más allá del reclamo a la ONU, no existe el delito de que la acusaran a la Cristina. Bueno, acá cambio de tema. Ojo, no será que la... no sé qué hará la Corte, pero este gobierno y Macri no estarán para siempre. Habrá juicio como el de las juntas. Ellos lo saben.
4: Tomás, equipo, buen día. El problema no es solo la dirigencia, es la gente. Porque vos no podés esperar que salga un dirigente a la cabeza cuando te estás cagando de hambre o te quedaste sin trabajo, no pagas algunos medicamentos. Uno sale solo, y si sale solo y por salir solo lo castigan, que lo castiguen. ¿Qué están haciendo los jubilados, los discapacitados? ¿O ellos se organizaron? No, salieron solos y se encontraron. Como la madre, como 17 de octubre. Salir, ya no hay que esperar más nada, hay que salir. Y una vez que uno sale, que pase lo que pase. Yo terminé internado en un psiquiátrico. Saludos.
3: Hola, no es que se presentó a la ONU, aparecieron nuevas pruebas de su inocencia, esas que la justicia no quiso acreditar en pleno juicio. Apareció en otro juicio por pedido de la fiscalía, un testigo empleado de Vialidad, donde presenta la planilla con los beneficiados con el decreto que supuestamente beneficiaba a Lázaro Báez y resultó
1: eso
3: que
1: no
3: el más
1: nuevo.
3: Beneficiado era Iexa de Macri.
1: No, eso no es nuevo, eso se vendió como nuevo, pero no es nuevo. Igual, es una barbaridad, así que vamos.
5: Hola cordobés y equipo, ¿cómo va todo? No hay que ser ni anti ni pro sistema, hay que intentar estar por encima del sistema, por lo menos digo para que no te

0: De verdad les preocupa a la gente que no llega a fin de mes, hagan algo desde acá, porque para sacarse la foto, levantar banderas y hacer discursos siempre están.
1: Buen día, Tomás. Mira, te estoy escuchando, pero vos no podés descreer de que no haya pymes cerradas y trabajadores en la calle. En 2001 fue muy diferente, el entorno, la sociedad era diferente. No existían las redes sociales. Hoy todo el mundo putea por Facebook, por X, por Instagram, porque de esa manera no los cagan a palos en la calle. Hoy les meten miedo por los medios, por las redes. En 2001 no había redes. Era la calle o quedarse en tu casa comiéndotela. Esa es la gran diferencia. Pero yo soy uno de los tantos que quebraron después de 30 años de actividad con mi empresa, de una pyme. Así que no podés no creer. La gente está cagada de hambre tratando de sobrevivir, subiéndose a un Uber, como lo estoy haciendo yo, y después que sea lo que Dios quiera.
2: Che, hablemos. Si tenés ganas de salir al aire, hablamos, dialogamos. Está bueno el testimonio y podemos hablar del estado de situación de tu empresa, cómo llegaste a ese lugar y después, bueno, cómo te está haciendo hoy en el Uber. Está bueno lo que dijiste recién, es una buena apreciación. No te calentes, yo no lo digo para que te calientes. Por ahí parece que estoy enojado, pero no lo estoy. Mi mujer me dice eso. Parece que estás enojado en la radio constantemente, pero no lo estoy, poco, no lo estoy. ¿No? ¿Cómo?
0: Un poco parece, ¿no?
2: ¿Analia?
0: No, pregunto.
2: ¿Analia?
3: No. Pero puede ser que estés enojado, no tiene nada de malo.
2: Te ofrecí hacer lobby para que te subieras a ese globo de mierda que venís reclamando hace 1000 años. Te regalé un vino.
0: Escúchame. No me pases ahora la factura.
2: Te regalo un
0: tetra.
2: Si sé que sos adicta al alcohol y te regalo alcohol. ¿Qué querés? ¿Pastillas? ¿Querés Rohypnol? Te traigo.
0: No sé ni qué es eso, pero escúchame. No, si no estás enojado, está bien. Yo te creo, Tomás.
3: Yo te creo, hermano.
2: No. Posta, sí, parece que estoy enojado.
0: No, estás así, bebé. Sí, es sí. Otra cosa.
2: No, pero soy así, lamentablemente. Mis hijas me dicen lo mismo, mi mujer.
0: Anda a rezar, dice.
2: Tengo medio que me voy a rezar, ¿sí?
0: Sí.
2: Me voy a rezar, ya vuelvo, aguanta.
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5: La hora 7, 1 minuto, la temperatura en Buenos Aires es de 12 grados 7 décimas, el cielo está despejado, humedad 82%, en San Miguel de Tucumán 13 grados 1 décima. En el Senado el oficialismo logró el dictamen para reducir el alcance de la ley de zonas frías. La norma achica las regiones de bajas temperaturas alcanzadas por subsidios energéticos y el gobierno busca así un ahorro de $400 millones anuales. Para dictaminar, el oficialismo propuso implementar el régimen de zonas cálidas para otorgar subsidios a regiones de altas temperaturas en verano y aseguró así el respaldo de las provincias del norte. La inflación mayorista de agosto fue de 2,1%. El indicador superó al IPC minorista, que había sido de 1,7 para el mismo mes, y alcanzó el valor más alto en el último trimestre. La suba estuvo impulsada principalmente por los aumentos del petróleo, los productos primarios y el costo de la energía eléctrica. Una familia fue detenida por el presunto abuso de un menor de edad.
6: En la calle.
7: Un nene de 8 años permanece internado en el Hospital Garrahan, donde recibe atención especializada en el marco de una investigación por abuso sexual. La denuncia fue presentada por su padre y después de la declaración del menor en Cámara Gesell, la justicia ordenó distintas medidas que derivaron en 4 detenciones, entre ellas la de su madre, su abuela y su tía. También fueron secuestrados teléfonos, computadoras y memorias digitales que serán analizados como parte de la investigación. Informó Rodo Gerardi desde el Hospital Garrahan para Radio 750. Derecho a la información.
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5: Estudiantes está en semifinales de la Copa Libertadores. El Pincha venía de empatar con Corinthians en La Plata por 1-1 y en Brasil se impuso por 1-0, logrando así la clasificación. Dólar oficial 1.535 pesos, dólar informal 1.560 pesos y riesgo país 510 puntos. En Buenos Aires, la temperatura es de 12 grados 7 décimas, el cielo está despejado, humedad 82%. En San Miguel de Tucumán, 13 grados 1 décima, allí podés escuchar Radio 750 por FM 99.9. Estas fueron las noticias. Federico Martín.
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1: Choque múltiple en el acceso oeste a la altura del kilómetro 23 en Ituzaingó, mano a capital. Varios autos que bloquean el carril rápido y hay una congestión fuerte. Mientras tanto, atención a los usuarios del ferrocarril Roca, porque el ramal a La Plata corre corto Quilmes La Plata y el Bosques vía Quilmes hace el trayecto Berazategui Bosques. Es por la colisión con una persona a la altura de Bernal. Mientras tanto, dentro de la ciudad, Paraguay y Ecuador, un ciclista que fue atropellado por una moto, el SAME que va en camino y está liberada la avenida Lugones. Ya sin obras en el enlace con la avenida General Paz. Informó Gabriel Mazzaro para Radio 750.
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0: 7 de la mañana, 6 minutos en todo el país, en la ciudad de Buenos Aires, 12 grados 7 décimas, mientras suena No te va a gustar, vamos a tener hoy máxima, les cuento, 22, 23, quién te dice, algún gradito más, pero sí, bien de primavera ya esta tarde, por lo menos en esta zona del país. Igual miraba las alertas en el resto de la República Argentina en verde, así que estamos bien estos días.
1: Perfecto, está el niño Gustavo, oyente nuestro, que hace un ratito se comunicó, dijo que quebró su empresa y que ahora está laburando de Uber. Llamaste caliente, Gustavo, ¿no?
2: ¿Qué tal, Tomás? Sí, muy caliente, pero no con vos, con la situación, porque nunca viví, jamás me imaginé terminar de esta manera. No es lo que elegí para mi vida, pero es lo que me tocó. Y yo tenía una emisora de radio alternativa, que la fundé en 1995, y en 2025 la tuve que cerrar porque no la pude sostener. Si vos me preguntás por el 2001, yo en 2001 lo pasé como si fuese Disneylandia al lado de esto. Está bien, no le vamos a dar toda la culpa a este gobierno, que la tiene en gran parte, porque esto, para mí, el calvario empezó en la pandemia. Al cerrarse todo lo que era deporte, se cerró el fútbol, se cerraron los espectáculos de baile, los restaurantes, y la mayoría de mis anunciantes eran ese tipo de cosas. Quedé medio groggy, digamos, ¿no? Pero no como para caerme del todo. Tuve fe, la remé, me tuve que achicar, pero me puso el tiro de gracia. Y te digo la verdad, ya hace 2 años que estoy haciendo Uber, porque en un momento estaba haciendo la radio y Uber. Bueno, hace 2 años Uber era una cosa, hoy es muy otra. Te puedo asegurar que no podés elegir los viajes, tenés que agarrar lo que te viene porque te los roban. O sea, no que te los roban, sino que hay tanto Uber que no te dan tiempo a elegir lo que tenés que hacer, ¿viste? Y para mí fue muy, muy doloroso. Fui sobreviviendo con el Uber, que no... te digo la verdad, si fuese solamente por el Uber me estaría muriendo de hambre. Me hice una jubilación anticipada porque todavía no cumplí los 65, empecé a tramitármela, me salió, tengo la mínima, más el Uber, más que yo soy músico, estudié batería toda mi vida, bueno, me la rebusco dando clases de batería también. O sea que con esas tres cosas la remo. Pero
1: y en el caso tuyo, digamos, del Uber, ¿te has llevado a endeudarte o aguantás, llegás a fin de mes, digamos, con lo justo, como decís, pero no te endeudás?
2: No, trato de no tomar deuda, porque estoy viendo lo que es. Es una locura endeudarse hoy día. Con las 3 entradas que tengo, por más que el Uber la mitad me la lleve el combustible, porque encima mi auto es naftero, trato de sostenerme sin tener que pedir prestado. Es más, la modalidad de trabajo de Uber me cambió, porque antes era estar con un pasajero y 5 minutos antes de que se baje ya me estaba saliendo otro viaje. Eso hoy no ocurre. Bien. Tengo que pararme para no empezar a girar como un taxi y no quemar combustible al pedo.
1: Claro.
2: Entonces paro y espero.
1: Y desde que estamos hablando nosotros, ¿cuántos viajes te han entrado? ¿De qué estamos hablando ahora?
2: No, empecé, justamente yo llamé y me estaba calentando el auto para salir. Yo arranco a las 6:00 a.m, 6:30, y le pego hasta las 5, no mucho más que eso, porque después tengo la clase de batería y tengo que hacer otras cosas. Pero está durísimo.
1: Y le pegamos,
2: yo te puedo asegurar que por día, sí, con suerte por día, podés llegar a hacer, antes hacía 150.000 pesos, hoy por día, si haces 90, llamate Rockefeller, ¿viste?
1: Está perfecto. Che, viejo, te mandamos un abrazo grande, gracias, ¿eh?
2: Gracias a vos, Tomás, un abrazo enorme.
1: Chao, Gustavo, abrazo grande. Bueno, está bien, hay gente que lo aguanta, hay gente que no, pero ha venido en negro, así que, y es parte del equipo, Analia.
0: Sí,
1: estuvimos hablando toda la mañana.
0: Sí.
1: El que no se lo aguante, que se la banque, ¿viste? Pero bueno, venir iba a venir, yo se lo dije.
0: Sí, claro.
1: Recién nos va a dar paz la semana que viene, que creo que lo voy a ir a
0: buscar.
1: Mañana,
0: ¿eh?
1: ¿A mañana?
0: Mañana no.
1: ¿Ya se va a buscar los Bardán?
0: Sí.
1: Se va a tomar el Uber para Rusia.
0: Le presto el globo.
1: Claro. Así como Macaya Márquez, ¿eh? Que se fue en Uber a Estados Unidos.
0: Todo bárbaro.
1: Se va a Rusia a buscarlo, Bardán. ¿Cómo anda? ¿Todo bien?
3: Bien, porque me enteré que Putin le dio la bendición ya.
1: No lo atendió Putin. Él dice que después de Putin viene otro que lo atendió a él. ¿Viste los versos que te dicen cuando no te entiende el presidente?
4: En la mano derecha es el segundo.
0: Claro. Es el sub-Putin.
3: Para, ¿fue un Adorni o ni siquiera?
1: No, no. De más o menos un Adorni. Esta es la mano derecha de Putin.
4: Para mí fue la pepona de Putin.
1: Fue Juan Doe. El gordo Dan. Esta es la mano derecha. Pero bueno, no importa.
3: No, no.
1: Estuvo, o sea, en la reunión.
3: ¿Vos fuiste? No.
1: ¿Fue? No. Y bueno, entonces... Él entró, está ahí. ¿Está claro?
3: La puede contar. La puede contar tranquilamente. Me atendió. ¿Sabés? Me atendió. Me dijo que Putin tuvo ganas, pero bueno, estaba medio...
1: Claro, estaba enfermo.
3: Sí.
1: Claro, no, me tuve que juntar con Bardán, decía, en la lista de Putin.
4: Claro. Con lo mejor me voy a cazar un león.
1: Voy a matar un par de elefantes por ahí. Bueno, ¿cómo estamos?
3: Bien, estudiantes... Semifinalista de la Copa Libertadores de América.
1: Sí. ¿Qué jugó el Neymar? No.
3: No. Neymar estaba en Santos. Este fue con Corinthians.
1: Bien.
3: El que jugó fue Memphis Depay, que es como la figura internacional que tiene el equipo corintiano.
1: Sí.
3: Que erró un penal.
1: Memphis.
3: Sí. Minuto 100, para que te des una idea. Habían adicionado 7, ya se jugaban 10. De lo que adicionaron, tuvo la chance frente a Muslera, la tiró por arriba de travesaño. Y la fue a buscar lejos, Estudiantes, que pudo abrir el marcador faltando 3 minutos para que termine el tiempo. El minuto 87, si se quiere, de partido, 42 del segundo tiempo. Alexis Castro un golazo hizo,
1: ¿sí?,
3: para darle la ventaja a Estudiantes de esta manera que clasifique. Un Estudiante se hace más fuerte de visitante que de local. De local empata.
1: ¿Ah, eso fue de visitante?
3: Claro, fue en Brasil, en el Arena Corinthians, allá en Sao Paulo, donde termina ganando y sacando...
1: ¿En cuartos?
3: Pecho y Mística, en semis. Está entre los 4 mejores de América. Espera rival, seguramente Flamengo sea el que clasifique a la próxima ronda y se enfrente a Estudiantes. Justamente Flamengo juega como local ahora en el Maracaná frente a Independiente del Valle. Juega hoy, ganó 2-0 en Ecuador.
1: Sí.
3: Entonces tiene ventaja suficiente como para de local no pasar sobresaltos ni sustos. Un Flamengo que nuevamente está peleando. Palmeiras también, recordemos, creo que es una de las finales más repetidas de los últimos tiempos, Palmeiras-Flamengo.
1: Sí.
3: Palmeiras ya está en semifinales. Parecía que Liga de Quito le iba a poder dar vuelta al encuentro, pero por penales termina clasificando. Entonces tenemos Palmeiras-Fluminense, Estudiantes y seguramente Flamengo, 3 brasileños, 1 argentino. En lo que queda la Copa Libertadores de América, ¿no?
1: Hubo una Copa Libertadores que se definió acá en River, ¿no? Que
3: sí,
1: se dividió la ciudad en 2, que uno albergaba a unos hinchas y los y
3: Atlético Mineiro Botafogo.
1: Eso.
3: Sí, y termina saliendo campeón Botafogo, ¿no? El equipo John Textor.
1: ¿Y eso puede pasar?
3: El estadounidense. Que se define acá en River.
1: ¿Cómo gastaban los brasileños en ese momento? Estaban chochos los comercios acá, los restaurantes, los taxis.
3: Todos lados, sí.
1: No, te traen mucha guita.
3: No, sí.
4: Consumen mucho.
1: Es impresionante cómo el fútbol derrama guita.
4: Sí.
1: No sé cuánto costará hacer un mundial, organizarlo, pero
3: mucha
1: te traen un
4: recauda.
1: Montón de plata, loco.
4: Mucha recaudación.
1: Mucha guita.
4: Si no, lo harían. Eso
1: no,
4: negocio.
1: No, claro.
3: Bueno, en ese sentido, hasta los de televisarlo te genera mucha guita.
1: Sí.
3: Viste que este mundial, el gobierno decía, no vamos a invertir ahí, es un gasto, no lo necesitamos. Y después terminó pagando 4 palos para retransmitir lo que hacía DirecTV.
1: Sí.
3: El gobierno de Javier Milei, sí.
1: 4 millones de dólares.
3: Sí. En el 2022, el gobierno de Alberto puso 11 millones de dólares para transmitir el mundial. Ganó 15. O sea, recuperó 4. O sea, tuvo 4 ganancias. Y ahora directamente esos 4 los perdieron, porque no recuperaron nada, porque la publicidad era toda de DirecTV.
1: Ah, claro, está bien, está perfecto.
3: Me explico, digo, cuando mirá el negocio que es.
1: No, claro, obvio. El segundo costaba, era tremendo.
3: Bueno,
1: te revienta.
3: Y esto decidieron perder. Pero bueno, nada, después son los capos de los negocios.
1: Señores, nos vamos con Rodo a la calle. Rodo, ¿cómo estamos? Buenos días.
5: Buenos días, Tomás, equipo, ¿cómo están? Aquí en Roque está Espeña, Carlos Pellegrini, en el obelisco. Cuando miramos el obelisco y empieza a iluminarse con el sol, una mañana agradable, 12 grados, la verdad que hermosa mañana, diría por ahí un actor. Y estamos acá hablando un poco con la gente, tomando el pulso de la calle. Estamos en el nuevo fin de mes, ¿no? Que ya después del 15 empieza a ser el fin de mes para la gente. Así que hablando también un poco de eso. Y queremos preguntarle, por ejemplo, si tuvieras que marchar, ¿por qué lo harías? ¿Cuál sería tu reclamo? Acá no hay mucha gente en este momento, pero empieza a despertarse la ciudad. Y vamos a ir aprovechando a algunos. Hola, amigo, ¿cómo anda? ¿Cómo estás? ¿Todo bien?
6: Todo tranquilo.
5: ¿Cómo te llamas, hermano?
6: Teófilo.
5: Un gusto, Teófilo. Te consulto. Mira, estamos haciendo una pregunta para el programa de Tomás Méndez. Estamos en vivo. En la radio, Radio AM750.
6: Ah, Radio AM750.
5: Mira, te consulto. Si tuvieras que ir a una marcha para reclamar algo, primero, ¿irías? ¿Cuál sería tu reclamo?
6: Y sí, la marcha está lindo que se vaya todo. Está lindo ir a reclamar, por lo menos, porque sin reclamo el gobierno hace lo que quiere.
5: Sí, ese sería tu reclamo para hoy, por ejemplo, hoy poner que hay una marcha hoy. Sí, bueno, ¿qué es lo que más te importaría reclamar?
6: Y por lo menos que afloje más un... que se rompa la motosierra.
5: Que tire unos mangos, ¿no?
6: Para que, por lo menos, que ayude a los pobres en... Que se acuerde de los discapacitados, que está pasando re mal.
5: Ya.
6: Y está muy mal que la gente, que le falte el pan de cada día. Esto es lo malo. Debería ayudar a los más vulnerables, a los más viejos, digamos, a los abuelas, que está, a veces pasa muy mal.
5: ¿Cómo estás vos, amigo? ¿Cómo estás pasando esta situación?
6: Yo estoy pasando bien porque, gracias a Dios, puedo decir que puedo trabajar, puedo sacar unos mangos para comer, porque para comer nomás, para levantar una casita, para arreglar la casa, ya no sobra más.
5: Claro.
6: Yo agradezco porque tengo salud y puedo salir a trabajar, sacar unos manguitos. Pero hay otros que no se puede, entonces se tienen que ayudar.
5: Te agradezco, Teófilo. Seguimos por acá, compañeros, si tenemos tiempo, a ver, nos metemos en este kiosco que está acá, en la esquina, para ver si los trabajadores de acá, ¿cómo andan, amigo? Buen día, ¿cómo va? Les consulto, estamos en vivo para el programa Tomás Méndez, haciendo una consulta que tiene que ver con si pudieras ir a una marcha para reclamar algo. ¿Qué reclamarías, amigo, vos?
6: La concha de su madre, mire.
5: Ahí se complicó un poco con el francés. Vení, acercate y contame por qué. ¿Por qué querés que se vaya este gobierno?
6: Porque es una mierda, porque es un sorete, porque no cumple nada, todo mentira, el que lo votó no tiene dos dedos frente.
5: ¿Vos cómo andás acá con las ventas en el comercio?
6: Ah, con las ventas bien. Estás en un punto límite.
5: Claro, estamos acá en el obelisco.
6: Y vivís de extranjero, si fuera por argentino, chau, estás al horno. Eso, sí, claro. Ahora está lleno de extranjero.
5: Claro.
6: Acá está lleno de brasilero, lleno de chileno. Y llevan regalería y todo eso, y es lo que te da de comer.
5: Sí, te agradezco mucho, amigo.
6: Por favor, Emilio.
5: Gracias, Emilio. Bueno, compañeros, hay algunos testimonios acá desde el obelisco. Un trabajador acá de un kiosquero, y bueno, otro que pasaba por acá, que se iba para trabajar, contaba un poco por qué hoy saldría a marchar, cuál sería su reclamo. Volvemos en minutos, si quieren, con algunos testimonios más desde acá.
1: Dale, Rodito, gracias.
5: Dale, abrazo.
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22: Choque múltiple en el acceso este, a la altura del puente Santa Rosa, mano a capital. 3 autos son los involucrados, hay personas heridas y una congestión importante ya que está tomado el carril rápido. Mientras tanto, atención a los usuarios del ferrocarril Roca, porque está corriendo limitado el ramal La Plata, Quilmes, La Plata y el Bosque vía Quilmes. Hace un servicio corto, Berazategui y Bosques. Hay una colisión con una persona a la altura de Bernal. Mientras tanto, dentro de la ciudad, congestión fuerte en la General Paz. Desde Lomas del Mirador hasta Devoto, Mano Río, Panamericana desde la bifurcación y hasta llegar al camino del Buen Aire, y en Paraguay, Ecuador, un ciclista que fue atropellado por una moto y la reducción al paso del tránsito. Gabriel Mazzaro para Radio 750.
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0: Mira, el tema de los saberes militares, así como también hubo la desinversión en equipamiento, en una cuestión cultural hacia las Fuerzas Armadas, también lo fue desde el punto de vista salarial. También es de la primera vez que ahora estamos recomponiendo los salarios de manera, te digo, continua, con un plan de... Estamos con, de acá a fin de año, un aumento salarial para las Fuerzas Armadas de un 15%. Perdón, 12%. Así que, sí, obviamente que estos son los sueldos, ese haber básico del personal. Esto no es lo que cobra en mano. En mano cobran suplementos de zona, suplementos por título. Hemos trabajado en... Porque es variable. No es lo mismo tal vez un sargento que esté destinado en la Patagonia a un sargento que esté destinado en el Rompentec, o uno que esté en el monte, o uno que esté en Córdoba. Son, o sea, variables de acuerdo a la...
1: Antes los milicos eran malos, ahora son pelotudos. Este es el ministro de Defensa, Presti, que dice que los sueldos se están actualizando. Mami,
2: boludo,
1: también.
2: ¿Qué te pasa?
1: Qué manera de haber giles, por Dios. ¿Por qué no te pones un Gordis Burger, boludo? Y dejá de pelotudear en...
2: ¿Gordis Burger puede ser?
1: Claro, hermano, salimos del anterior... El novio de Cristina Pérez, ya ni me acuerdo el nombre, pero sé que
3: Petri,
1: el novio de Cristina
3: Pérez. Son todos igual, Petri Presti.
1: Claro, bueno.
3: Petri Juli.
4: Se ve que habían querido hacer una portada de una revista así, la de rostros.
1: Sí.
4: Y le pusieron mal el apellido. Puesto,
1: ¿a Presti?
4: A Petri, le habían puesto Luis Patri.
1: Luis Petri.
3: Bueno, está más cerca de Patri que de Petri.
5: Es otro disfraz que quiere hacerse, el de Luis Patri, ¿no?
1: De Patti, puede ser.
3: De Patti, Luis Patri.
1: La verdad, sinceramente, muchachos, lo digo con sinceridad, ¿no? No sé qué pensarán los muchachos de las Fuerzas Armadas, de la pelotudez que acaba de decir este señor, que le dio vergüenza decir que era el 12%. Para ser más exacto, yo sé más que vos, Presti. O sea, es el 12,7. Quisiste decir el 15 porque te sentías mal. Pero ¿hace cuánto no se actualizan y cómo están los salarios de las Fuerzas Armadas? ¿Por qué no hablas en serio? Yo no sé quién te hizo la entrevista, pero los que hagan entrevistas, muchachos... ¿Quién? Ah, Johnny Viale. Bueno, sí, claro. Obvio. La verdad, sinceramente, debe cobrar más Johnny Viale que todas las Fuerzas Armadas juntas. Y sí, se lleva una fragata de libertad por mes, hijo de puta, metida dentro de un sobre. Pero lo que quiero decir es, muchachos, una contrapregunta, nada, o sea, no te cuesta nada decirle, a ver, Luis, ¿usted vive con esto en serio? Sacate más o menos lo que cobra cada uno y le empezás a preguntar con eso. O sea, vos vivís con 900 lucas, mira, un voluntario cobra 600, vos vivís con 600, mira, no sé, lo que fuera, vos vivís con 800, con 900, la mayoría está en un promedio de un palo, dejen de joder. No se le caguen de risa así a los muchachos de la fuerza. Yo creo que es peor, es contraproducente. Pero bueno, cada uno que piense y diga lo que quiera. Juli, sí. ¿Seguimos desglosando el presupuesto? Dale.
3: Sí, bueno, recordemos que el presupuesto 2027, el eje central va a ser el equilibrio fiscal. Estas son palabras del presidente. El gobierno lo que proyecta es terminar el 2027 con un superávit primario equivalente al 1,3% del PBI. Quiere también superávit financiero, quiere que crezca el PBI. Y la realidad es que hay decisiones muy concretas sobre varias cosas. Ya lo dijimos, AUH, asignaciones, universidades, ciencia, discapacidad, programas educativos, políticas de género, vivienda social, infraestructura ferroviaria. ¿Vamos con AUH?
1: Sí, dale.
3: Bien.
1: Dale.
3: Quieren eliminar la actualización automática.
1: Claro.
3: Por inflación. Claro, a ver. Actualmente la asignación universal por hijo, la asignación por embarazo y las asignaciones familiares están alcanzadas por un mecanismo de movilidad.
1: Sí.
3: O sea, naturalmente, desde la modificación de la movilidad jubilatoria que se hizo en 2024, los aumentos se realizan mensualmente de acuerdo al índice de IPC, informada por el INDEC. Entonces, el artículo 17 de este presupuesto lo que propone es derogar los artículos que dicen que esto va a ocurrir, que se va a actualizar naturalmente. A ver, no quieren decir que desaparezca la UH, esto no es así. Lo que desaparece es la obligación legal de actualizar el monto según el índice de IPC.
1: Bien, pero la están licuando.
3: Licuando.
1: Lo que dijo el tiburón hace un rato, te licúan todo con la no actualización. Y bueno, está bien, en un año ya tenés, perdiste el 35 en el mejor de los casos.
3: Claro, lo que deja de existir es la garantía de movilidad automática de la asignación universal por hijo. No es solamente la AUH. Hablamos de AUH porque es la más grande, pero también está la asignación por embarazo, la asignación por hijo.
1: Sí, se elimina la garantía porque se va a eliminar la actualización.
3: Claro, asignación de hijo por discapacidad, prenatal, nacimiento, adopción, matrimonio, ayuda escolar, digamos, todas las asignaciones que tienen que ver con el bienestar y los derechos de las personas.
1: Sí.
3: No,
1: De los niños sobre todo.
3: De los niños sobre todo, de los discapacitados, de los más indefensos, podríamos decir.
1: Los colectivos vulnerables,
3: de los que más necesitan de nosotros.
1: Pero aparte son hasta idiotas para comunicar, porque te dicen, no, los que se saca la garantía de actualización.
3: Sí.
1: No, muchachos, te la van a licuar, te la van a reventar, como hicieron con el bono de jubilados, como hicieron con las jubilaciones. Digamos, no tengan vergüenza, por lo menos, ya que lo hacen, no tengan la vergüenza de decirlo como corresponde. No busquen eufemismo, porque es peor.
3: Sí.
1: Porque alguien lo va a traducir. Y es peor, porque digamos, es mejor decirlo de frente, como hace Donald Trump. Mira, yo gano, te doy $5,000. Mira, yo me choré a Maduro, no porque era narco, eso es basura. Quería robarles el petróleo. Vamos de frente, muchacho, que me parece que es un gran avance en nuestra sociedad. La verdad, para la política es un gran avance hablar de frente y con la realidad.
3: Que igual te voten.
1: Sí, claro, obvio, sí.
3: Sí, bueno, pero Milei, la campaña fue eso.
1: Sí.
3: Milei dijo, yo voy a hacer esto, eran barbaridades, todos estábamos asombrados y la gente que lo votó sabiendo que el tipo pensaba así.
1: Sí, sí, por eso mucha gente se mantiene claro, en la CG.
3: Sí.
1: Pero bueno, los resultados de ese ajuste y de toda esa tragedia todavía no se estarían viendo. José Castro Videla, referente barrial de Tartagal, de Salta. La municipalidad de Tartagal sacó a la venta un producto alimenticio que combina carne, hígado y corazón de cerdo con avena y verdura. ¿Cuánto cuesta esta hamburguesa? 3.500 pesos el kilo. ¿Cómo anda, José? ¿Todo bien?
2: ¿Qué tal, Tomás? ¿Cómo estás? Muchísimas gracias por el llamado.
1: No, por favor, gracias a vos por atendernos. Eso es una es un emprendimiento mixto, ¿no? ¿Público-privado?
2: Sí, en realidad la propuesta de este medallón nutritivo es público-privado porque nace una iniciativa de un privado, un empresario gastronómico que nos trae la receta. Nosotros somos una empresa pública municipal que es Tartagal Productiva, Sociedad del Estado, que tenemos dentro de las unidades de negocio una abastecedora de carne que nació hace 10 años también en un contexto donde el consumo de carne vacuna bajaba. La municipalidad decidió crear una abastecedora para poder comercializar de manera más directa la carne de cerdo.
1: Sí.
2: Este empresario nos trajo esta receta, que es una receta escocesa,
1: sí,
2: del famoso haggis, un plato escocés. Bueno, nos capacitamos, modificamos, lo adaptamos al cerdo y al contexto nuestro y sacamos este medallón nutritivo a 3.500 pesos el kilo, que es un poco el resultado final de una política pública que incluye un matadero municipal,
1: sí,
2: una abastecedora de carne,
1: sí,
2: y bueno, después de la abastecedora, los productos elaborados que comercializamos.
1: Sí, no, te pido por favor, José, a mí me parece bárbara la iniciativa. Porque bueno, si no los pibes no pueden comer carne, no pueden tener los mismos nutrientes. Vos me decís que importaron la receta, ¿de dónde dijiste que la importaron?
2: De Escocia,
1: perfecto. Pero yo no sé si en Escocia se come tanta carne. Creo que obviamente fruto de que en algunos países no sobra la carne, nosotros somos justamente el país de la carne, que tengamos que reemplazar proteínas y cuestiones que necesitan los pibes alimenticias para que coman esto que no estábamos acostumbrados, por lo menos culturalmente. ¿Cómo lo ves a eso, sí, vos? ¿Cómo?
2: Mira, es una pésima noticia.
1: Ah, bien.
2: Nosotros lo que querríamos es que todo el mundo pueda acceder al kilo de carne de milanesa de vaca, por ejemplo, o en nuestro caso, milanesa de cerdo.
1: Claro.
2: Nosotros el kilo de milanesa de cerdo hoy lo vendemos a 13.000 pesos.
1: Uh-huh.
2: Es barato. Y aún así hay mucha gente que no accede.
1: Claro, claro.
2: Ese es el problema que nosotros vimos. Nosotros vemos que el consumo de carne de vacuna bajó. Creo que el año pasado a este año, 5 kilos per cápita bajó.
1: Claro.
2: En los mínimos históricos, eso es un drama.
1: Uh-huh.
2: Y es fruto, nosotros creemos, de la política económica de este gobierno nacional. La
1: bien,
2: carne de cerdo.
1: Pero le buscaron la vuelta.
2: Pasa,
1: ustedes lo que hacen es buscarle la vuelta y para que los pibes por lo menos tengan alimento. Eso me parece extraordinario.
2: Más allá de la falta de alimento,
1: sí,
2: aquellos que pueden comer terminan comiendo guiso todos los días.
1: Claro, claro.
2: O llenándose con un pan y un mate cocido a la noche porque,
1: exacto,
2: no tienen para cenar.
1: Exacto.
2: Entonces dijimos, vamos a poner un producto nuevo que es de buena calidad, más allá de que culturalmente no estamos acostumbrados, y queremos que sea el producto más barato de nuestra lista de precios.
1: Claro.
2: Ese fue nuestro objetivo. Y vos decís, che, no estamos acostumbrados. Es verdad, pero estamos acostumbrados a ir a comprar salchichas al supermercado, que yo te doy mi palabra que es de peor calidad nutricional que el medallón nutritivo que estamos haciendo.
1: No, pará. Eso me lo explicaba un compañero. Me decía, che, pará, y la salchicha, y la verdad que vos tenés razón, olvídate, tenés razón, pero es una salida a la crisis dramática de alimentación que sufren los pibes, digamos, es la salida.
2: Totalmente.
1: Bueno, yo lo que le pido a la política hace no sé cuánto tiempo acá de este programa son este tipo de emprendimiento y soluciones. Si vos sos un Estado y tenés que estar presente, no dejes que se caigan de hambre los pibes, y metele a las empresas, no le tengamos miedo a las empresas alimenticias, lácteas o de lo que fuera para competir con el privado. Y me parece que esta es una gran salida. Pero bueno, obviamente habla mucho más de la crisis que la prosperidad en la Argentina, lamentablemente. José, te mandamos un abrazo grande y bueno, no sé si te sirve, pero por lo menos te quiero felicitar por esto que están haciendo.
2: No, sí, sirve y te agradezco un montón, porque también es pensar un municipio no solamente como el alumbrado y la limpieza, sino comprometido con los problemas que tiene su población.
1: Claro, claro. Gracias, José. Un abrazo grande. Gracias. José Castro Videla, referente barrial de Tartagal. Señora, le escuchamos.
4: Bueno, estos días, estas últimas horas, Julieta Prandi ha sido noticia por su casamiento con Manuel Ortega, pero hay otra noticia, ahora si quieren repasamos un poquito eso, que tiene que ver con su ex marido, porque sí. La justicia de la provincia de Buenos Aires, hablamos del Tribunal de Casación Penal, confirmó la condena para Claudio Contardi a 18 años y 6 meses de prisión. Mm. Sí, de hecho, él mismo dijo, me voy a morir en la cárcel. Tiene que ver con los reiterados abusos y violaciones a su exmujer, con lo cual, vieron cuando esto de ay no, qué exagerada, ¿no? Ay. Bueno, la realidad, la justicia se expidió, es más, pedían 19 años, le bajaron 6 meses. El defensor de Julieta Prandi, que es Fernando Burlando, dijo que eso, bueno, no representaba nada. Defensa en su momento había pedido la nulidad del juicio, pero lo cierto es que, es más, escribieron que había problemas en la defensa al haber cambiado de abogado y demás, porque el acusado pedía un juicio por jurado, que eso no sucedió, pero bueno, ya está la condena para este hombre que, insisto, irá a prisión por 18 años y 6 meses por abusos sexuales reiterados y agravados contra su expareja. Todavía no habló, porque imagínate que está recién casada con su pareja de hace ya varios años, 7 si no me equivoco, hablamos de Manuel Ortega, así que supongo que irán a preguntarle, ¿no?
1: 18 años de prisión al tipo, o sea... lo que ha hervido esa piba, ¿eh?
3: Sí, la historia que cuenta ella, en las declaraciones del juicio, que bueno, son tremendas, pero antes ella hace una gira mediática donde se anima a contar las cosas. Sí. O sea, que cuenta en podcast y en entrevistas.
1: ¿Qué es lo peor que le pasó? Que recuerden ustedes.
3: Violación reiterada.
1: Violación.
3: Sí. Violación reiterada.
4: Sí. Y después, bueno, todo
3: lo físico.
4: Los otros tipos de violencia, ¿no? Sí. Porque es como que estaba en todo el combo. Lamentablemente. Y había, ahí estaban sus niños, pero lo que digo es que desde la violencia económica, la violencia, creo que le había puesto, sacado el dinero, la
3: en realidad,
4: potestad que ella
3: la que
4: tenía,
3: trabajaba
4: lo que
3: era ella.
4: Claro.
3: O sea, la que hacía la plata
4: y
3: era
4: manejaba
3: ella.
4: La guita él, bueno, y toda la violencia psicológica, por supuesto.
1: Bien, pero al margen de la chica, ahora vamos a los pibes que son víctimas, también lamentablemente de todo esto. ¿Qué quedó de los pibes? ¿A dónde van? ¿Qué hacen?
3: Los nenes, lo que ella cuenta es que no lo querían ver. Ella se escapa con los nenes, no es que se separa, escapa, claro. Se alquila un departamento sin nada, se va con los nenes, porque además él le tenía todas las cuentas y ya él la había, por supuesto, alejado de su familia.
1: ¿Ayudaba a Julieta?
3: Hacía años que ella no se hablaba con la familia porque él no la dejaba.
1: Pero un amigo de la no sé, Franchella.
3: Sí, ella dijo que le ayudó mucho Gerardo Rosín en su momento.
1: Ah, Rosín.
3: Porque ellos hacían juntos un programa. Todos sus amigos, o gente de la tele, como que veían cosas raras, pero él la iba a buscar, no la dejaba vincularse con sus compañeros.
4: Un manejo total y absoluto.
1: Está bien, pero digamos, es una actriz que tenía muchas relaciones.
4: No, claro.
1: Como modelo y como actriz. Digo, no hubo nadie bueno al lado de ella que le haya dicho, che, pará, no te vas a hacer un departamento solita, tomá que tenés la guita, no sé.
3: Creo que creo que ella no dio nombres, pero dio a entender que era Gerardo Rosín en su momento, claro. Que eran muy, muy, muy amigos. Y ahí es cuando ella, digamos, los nenes no lo quieren ver, no lo vieron más, de hecho.
4: Pero lo que pensaba es esto, ¿no? También el temor, porque vos, cuando estás metido en eso, también es muy difícil a veces decir lo que vos estás planteando, que suena lógico, pero si yo hablo, este me vuelve a pegar, o si yo hablo, este me vuelve a hacer algo, más con niños de por medio, ¿no? Entonces, hay ese temor, que ese miedo que inhabilita, que paraliza, bueno, fue también, me parece, lo que en los primeros años, sobre todo, pero bueno, después logró hacer la denuncia, la ayuda, y ahora finalmente pudo rehacer su vida. Fernando Burlando decía...
1: ¿Cuánto tiene el tipo?
4: Es más grande.
3: Es más de 50 seguramente.
4: Sí,
3: ¿no?
4: Sí, ella tiene 45. Pero ya te digo, a ver, porque no recuerdo.
1: O sea, sale los 70 años el loco este.
4: 57 tiene.
1: ¿El tipo?
4: Sí.
1: Ah, 57 años. Bueno, va a pasar porque va a tener buen comportamiento, me imagino.
3: Sí, seguramente. Sí, va a estar cuidado además.
1: Sí.
4: Así que bueno, habla burlando de que ella no tiene, se ve que la conoció de mucho antes, que no tiene como ese brillo, ¿no? Esa, bueno, todo lo que atravesó, imagínate. No, no. Pero bueno, por ahí, viendo ahora un poquito el futuro de ella, se la vio muy contenta igual en su casamiento, que ahora el bolonqui viene más del chusmerío y tiene que ver con la familia de los Ortega, porque viste, estaban los que dijeron no, los hermanos no la quieren mucho.
1: No la quieren.
4: Pero no, supuestamente los hijos de Manuel Ortega y Ana Paula Dutil, su pareja anterior, salieron a decir... En realidad avisaron, nosotros sabíamos, estaban todos, hablamos de Rosario Ortega, Luis Ortega, Sebastián Ortega, con compromisos laborales, no pudieron ir.
1: Si lo quiero,
4: no, bueno, pero quiero decir, porque se habló de todo, ¿viste? ¿Cómo es esto? ¿Cómo es el chusme? Pero estaba Palito con Evangelina firmes ahí, claro. Súper contentos de que se casaba el nene nuevamente.
1: No, a mí me Palito Ortega me parece horrible cantando, pero dicen que es una excelente persona. Pará, ¿es esta? Bueno, me toco la izquierda.
3: Tiene lindas canciones.
1: No lo sabía.
3: No, pero bueno.
1: Hay una canción de Cacho Castaña con Palito Ortega que la hacen juntos en vivo.
3: Qué lindo, sí.
1: Esa es la que a mí me gusta.
3: Qué lindo, Cacho Castaña. Me encanta Cacho Castaña.
1: Pero pará, porque cantan los dos.
3: Amo a Cacho.
1: Bueno, aguanta un segundito.
6: Bueno,
1: aguanta un segundo. Ahí te digo el tema. Pará.
3: Ya salió el progre.
1: Pará, aguanta un segundo.
4: A Humberto Castaña.
1: Madre, lo venía cantando. Sabor a nada. En vivo. Es un temazo. Igual ahí ya Palito Ortega se le nota que no tiene voz. Cacho, que está en la última.
3: Es en el último recital que da Cacho sentado.
1: Con el último con la última bocanada de aire, tiene más voz que Palito Ortega. Ahí está, escucha.
3: A ver.
1: Ahí vamos. Es más lento que el negro, pero va bien, escuchen.
7: No sucede, vida que últimamente ya nos miramos.

0: sucede, vida que...
1: Prepárate porque la vas a pasar mal.
0: Ya discutimos.
2: Bueno, seguimos, pues yo ya en esta parte no me...
3: Escucho,
2: en esta parte no me meto.
3: Escucho esto... Y también escucho Caligaris con los Auténticos Decadentes. ¿Cuál es el problema?
4: Para yo banco muchísimo la playlist de Tomás Méndez. A mí, Cacho Castaña y Palito Ortega juntos me parecen dos íconos, próceres del romance.
3: Yo me vengo a la página 12, somos zurdos. También Hugh Lewis and the News, también escuchando.
4: ¿Don Johnson te gusta?
3: Don Johnson también me gusta, vengo escuchando Miami, Phil Collins.
5: División Miami.
3: Vengo caminando escuchando música.
4: Sí.
3: Hoy casi me afanan de nuevo y estaba escuchando música. De todas maneras.
5: BTS.
3: De todas maneras, que venga a afanarme, sepan que yo vengo con otras cosas, no solamente el celular solamente. Le digo porque me miró.
5: Eso, por favor.
3: No, yo me
5: voy.
3: Ahora sí, ya me afanaron una vez. Ya dos veces no. O por lo menos no la vas a sacar gratis. No. Pero eso es un temazo.
4: Es hermoso el tema. Es precioso.
3: Es un temazo, loco. ¿Sabés cómo surgió este tema? Había una pareja adelante hablando en el colectivo y Palito venía atrás.
5: Mira.
3: ¿Es Palito o Cacho? No, Palito venía atrás. Y lo venía escuchando. Lo venía escuchando los dos y hablaban de esto.
0: Hoy la rutina ya le dio sabor a nada.
3: Es un temazo. Escucha.
0: Reflexionemos.
2: Ay,
0: vida mía.
2: No te quejes de ciertos otros temas.
3: ¿Qué?
0: O nos condenaremos.
3: Está bien, es lento. Entiendo el tema.
2: No me molesta la lentitud.
3: Si vos estás triste en tu vida, no se lo traslades a Palito y al Cacho. ¿Qué mierda tiene que ver?
5: Esa película de los 70, tan divina.
4: Qué lindas las películas de los 70.
5: Blanqueaban todos. Terminó el rock and roll.
3: Bueno, ahí estamos, señores. Ahí va. Me chupan un huevo, ¿no?
6: Ahora todo el mundo come huevo.
3: Señores, nos vamos a ir a una pequeña tanda. Arreglamos la cosa con el negro. Negro, tirate algunos títulos para después de la tanda. Dale, ¿con qué vamos?
5: Qué buena pregunta.
3: Bueno, vamos a la tanda, ya lo piensa. Dame un segundo.
0: Y todo aquello que hasta ayer nos quemaba.
3: Vas a hacer lavar el orto.
0: Hoy la rutina ya le dio.
3: A mí me lo huevo.
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3: Bueno, vamos a hablar con Jerónimo Guerrero Iraola, que es abogado del Centro de Excombatientes de las Islas Malvinas en La Plata. Hay una cautelar contra el proyecto Sea Lion y lo lanzó una jueza argentina. ¿Cómo anda, Jerónimo? ¿Todo bien?
21: ¿Cómo estás, Tomás? ¿Todo en orden?
3: Bien, acá estamos. ¿Vos cómo estás?
21: Bien, por suerte muy bien. Muy conforme con el fallo de la jueza Borruto que conocíamos ayer.
3: ¿Y qué te deja... ¿Qué te deja conforme? A ver, ¿qué es lo más importante que viste?
21: ¿Que hay una lo primero que voy a caracterizar es que en más de 1000 días de gobierno habíamos encontrado una inacción total del Poder Ejecutivo Nacional, por eso acudimos a la justicia a pedirle a una jueza de la Nación que haga valer la Constitución Nacional y las normas argentinas en lo que concierne a la defensa de la soberanía nacional. Uh-huh. Nos presentamos con acción preventiva de daño ambiental y soberano, expresando todas las cuestiones que tenían que ver justamente con esta acción ilegal que están realizando estas dos empresas, Rockhopper Exploration y Habitat Petroleum. Y ayer, en el marco de esa acción, la jueza hizo lugar a la medida cautelar que habíamos pedido, pidiendo el cese inmediato de todas las acciones de exploración que están haciendo, pero en el marco de ese fallo, la jueza construye a la soberanía como un bien jurídico indivisible. Con esto quiero decir que en la República Argentina, en la plataforma continental argentina, en nuestro mar argentino, rige nuestra Constitución, nuestras leyes, y no hay discusión al respecto.
3: ¿Vos decís que significativo? ¿Se va a poder cumplir? O sea, ¿le ves posibilidad y chances de cumplimiento?
21: Mira, las notificaciones ahora las tenemos que cursar a través de los convenios de la Haya, pero básicamente lo que nosotros estamos expresando, y por eso la satisfacción de la que te hablaba al principio, es que esto constituye un mensaje también para los accionistas, para los inversores. Recordemos que uno de los titulares de Navitas Petroleum había dicho hace poco en una ronda de inversión, mientras buscaban fondos para saquear nuestro petróleo, que todas las acciones de exploración de los últimos 2 años se habían realizado sin ningún tipo de objeción por parte del Estado argentino. Bueno, ahora este argumento ya no lo tienen. Hay una jueza de la Nación que ha declarado presuntamente y preventivamente la ilegalidad de este accionar, y para nosotros esto constituye un mensaje muy importante que está saliendo por todos los medios del mundo, lo están levantando medios británicos, con lo cual es un primer paso para empezar a encarecerles y a dificultarles la ecuación económica y logística del saqueo. Y esto nos parece central de cara a lo que se está discutiendo en el país.
3: Y digamos, básicamente, si vos decís que es de cumplimiento efectivo, supongamos que las empresas, las dos empresas, deciden no hacerlo, ¿qué posibilidades tiene el Estado Nacional para hacer cumplir eso? Digamos, efectivamente, vamos a la práctica. Yo, digamos, ya Gran Bretaña se ha expedido al respecto, digamos, básicamente lo va a hacer también jurídicamente, pero después de eso hay que ir a la práctica, digamos, si se cumple o no se cumple, ya depende también un poco del Estado, de otros poderes del Estado. ¿Qué crees que se puede hacer o hasta dónde se puede llegar?
21: No, básicamente hay que tener la correa corta. El Reino Unido se viene moviendo de forma unilateral desde siempre, incumpliendo las resoluciones 2065 de Naciones Unidas, la 3149 del 76, que exhorta a los estados a abstenerse de realizar acciones unilaterales. Este tipo de cuestiones, a ver, son dos empresas que se están moviendo en el plano de lo privado, incumpliendo el derecho argentino, pero con la anuencia de un Reino Unido que incumple todas las mandas de la comunidad internacional. Nosotros lo que tenemos que hacer, Tomás, bien concreto, para no entrar en cuestiones o elucubraciones muy complejas, es encarecerle al pirata el costo del saqueo. Esto se va a entender muy fácil. Si nosotros le permitimos al Reino Unido que saquee nuestros recursos naturales sin ningún tipo de consecuencia, desde el plano jurídico, desde la política exterior, desde las quejas ante la comunidad internacional, desde tratar de bloquear la posibilidad que ellos se aprovisionen en el territorio continental argentino, a ellos les va a salir barato y van a ir adquiriendo y ganando y mejorando su posición en el derecho. Nosotros como argentinos, como dijimos desde siempre, digamos que ha sido una gran política de Estado, salvo momentos muy tristes de nuestra Argentina, como por ejemplo durante el gobierno de Mauricio Macri con el acuerdo Forador y Duncan, o el gobierno de Milei con el acuerdo Mondino-Lami, más allá de la cadena nacional del otro día. Es históricamente la República Argentina ha intentado por todos sus medios encarecer la ecuación del saqueo. Por ejemplo, que no haya barcos que puedan aprovisionarse en Punta Arenas para generar las condiciones de explotación de nuestros recursos. Bueno, eso es lo que nosotros tenemos que ir logrando en el plano de la materialidad. Nosotros estuvimos del CECIM el año pasado en Malvinas, en septiembre, en un viaje humanitario, estuvimos recorriendo Cementerio Darwin, pero estuvimos recorriendo todas las islas, y lo que uno puede ver es que cuando el Estado argentino relaja su posición, y cuando digo el Estado digo el Ejecutivo, el Legislativo y el Judicial, cuando relajamos el reclamo y no tenemos la rienda corta, lo que sucede es que el pirata avanza. ¿Y cómo avanza? Construyendo puentes, construyendo puertos, construyendo carreteras, construyendo infraestructura que le permite abaratar la ecuación del saqueo. Por eso es tan importante lo que sucedió ayer, porque el Poder Judicial de la Nación le está dando un mensaje no solo a las empresas, le está dando un mensaje al mundo. Acá en Argentina rige la normativa argentina y nosotros no vamos a parar hasta lograr que estos emprendimientos tengan la tacha de ilegales ante también las bolsas de valores del mundo, ante los distintos accionistas, tratando de obturarles ese flujo de capital y dinero.
3: Te mandamos un abrazo muy grande, Jerónimo. Gracias por habernos atendido, viejo.
21: Un abrazo grande, hasta luego.
3: Jerónimo Guerrero Iraola, abogado del Centro de Combatientes de las Islas Malvinas. Está bueno, entonces una excelente noticia. Yo creí que no se iba a poder cumplir, pero bueno, básicamente lo escuchamos a Jerónimo y hay muchas alternativas, muchas aristas para que esto sea una realidad. ¿Tenés tanda, Emma, vos? No, ¿estamos bien? Acá en Aries se nos está muriendo, está tosiendo.
5: No, tranquilidad.
1: No, yo estoy.
3: ¿Estás bien?
1: Sí, por supuesto.
3: Bueno, lo escuchamos, Negrito.
5: Messi llegó al gol 100 en el Inter Miami. Consiguió un nuevo título de la mano de Kiri González.
3: Mirá,
5: que ya asumió como entrenador del Inter Miami. Le ganó al Cruz Azul la Campeones Cup. De esta manera, entonces, 2-0, gol de Messi. Después, otra asistencia. Así que muy bien, Leo, que de esta manera llega a los 48 títulos.
3: ¿No les cansó un poco ya Leo Messi? La verdad, sinceramente.
5: No, para nada.
3: O sea, de nuevo hablar de Leo Messi, que llegó el 100, algún 100 en Inter Miami. Bueno, si llegó el 100 está bien. No sé, es raro, ¿no?
4: A mí me cansó.
5: Ahí está, una hincha de Ñul, mira. Te lo dice.
3: A mí también.
5: Así está el país.
4: No me cansó la selección.
5: Manga desagradecido.
4: Lo del Inter Miami me cansó de entrada. Y ya está. Yo. ¿Por qué no se retira del fútbol en general? ¿Por qué se retira solo de la selección?
3: Y tiene que
5: seguir. Quiere seguir jugando al fútbol. ¿Ya compró otro club? Uh-huh. ¿Se va a hacer cargo de otro club? Allí en la comunidad valenciana.
3: O sea, compra clubes.
5: Sí, se hace cargo.
3: Va de shopping por los clubes.
4: Qué lindo.
5: Bueno, pero es también.
4: Plata.
5: Y sí. Pero es también a lo que se dedica. Le gustó siempre el fútbol. Se dedica al fútbol.
4: Claro.
5: ¿A qué se va a dedicar?
3: Y bueno, que haga pelota, que compre Dale Más en Belleville y que.
5: Y acá tiene al hermano en Leones Fútbol Club.
3: Claro.
5: En Rosario, que está disputando el torneo de Primera C.
3: Sí.
5: Claro. Digo, está. Se interioriza por lo que ocurre en diferentes partes del mundo. Como el club que tiene con Luis Suárez en Uruguay. El Deportivo
4: Vélez.
5: ¿Cuatro clubes? El Leones, a ver, es un club, entonces vota la gente votó claro, con presidente.
3: Supuestamente.
5: Sí, pues los
3: cambien socios. Cambien la silla, por lo menos. ¿Viste donde estaba sentado Messi? son esas sillas de cemento que tienen las canchas de fútbol en el interior. Bueno, que cuando mi vieja me iba a ver, me decía, este pendejo, ¿cuándo va a dejar el fútbol? Íbamos los domingos en julio. Se tenía que sentar en esas, en esa cosa así de cemento agarran un frío, que te sacan la hemorroide por 10 años.
5: Y te duerme las piernas. Pero
2: tenés que llevarte una almohadita, algo.
5: No, pero que no se lo saquen. Que Lionel se siente ahí. No se olvida de sus orígenes, pies en la tierra.
3: Ah, mira vos, yo le vi el auto de los orígenes. Parece que el auto que en el que anda, no sé si es de los orígenes.
5: Ah, ahora le vamos a contar la billetera.
3: No, pero está bien, pero bueno.
5: Mirá, empezamos a contar los bolsillos. A ver, ¿qué tenés en el bolsillo?
4: Fiat Cronos se va a mandar a hacer Uber ahora.
5: Otra que juega con los bolsillos y los demás. Viejo, dale.
3: No lo vi en un R12, negro.
5: Se lo ganó laburando, hermano.
2: ¿Cómo va a tener un R12?
3: Pero sí, no se olvide de los orígenes.
5: Y no, porque vuelve, y a pesar de tener...
3: ¿Viste el reloj de la mujer de Messi?
5: A pesar de tener el DeLorean de Volver al Futuro... El tipo va y se sienta en el coso de cemento y no chista.
3: No querés hablar en serio, está bien, listo, parece Caruso Lombardi.
5: No, que no me comparé, que Caruso parece que tiene una causita, ¿no? En Deportivo Español, ¿no?
3: ¿Una causa?
5: Y con Generación Zoe, con el amigo Cositorto. ¿Se acuerda quién lo llevó a Deportivo Español, a Caruso, no? No, porque ahora se olvidan todos. No, nos olvidamos todos, no tenemos más amigos y somos denunciantes seriales. Un poquito de memoria, por eso. Messi tiene memoria y se sienta en el asiento de cemento. Otros los ponen en un streaming. ¿Y qué hacemos? Porque ahora me calenté yo. Porque así como vos te calentás a las 6 y acá venís más, más tiernito, calienta, más tiernizado. Yo soy un peseto a esta hora.
3: Ay, un cuchiburga, ¿no? Soy.
2: Sí. Un peseto.
3: Se viene cuchiburga, no sabés lo que soy. Cuchiburga. No sabés qué hay ahí adentro.
4: Cuchiburga
3: Burga.
4: Cuchiburga. Claro, por si.
3: ¿Viste el logo?
4: Sí, porque burga es como la gente cool. Le dice burga.
5: Cuando le cambian, el neologismo argentino. Sí. Para no decir burgers en inglés.
4: A ver. Cuchi por los chanchos.
3: Claro, cuchiburga.
4: Cuchiburga.
3: Es la vena del chancho. O sea, nos dicen que está buenísimo porque lo comían en los países nórdicos.
5: Dale. Suena
2: lo que contó.
4: Se ha evolucionado.
2: En verdad, en Escocia lo comen, usan el estómago como tripa.
4: Sí.
2: Yo lo comí. El estómago del animal como tripa.
3: Está buenísimo. A mí me encanta. Pero acá somos el país de la vaca.
2: No, ya lo sé.
3: ¿Cuánta vaca hay en Escocia, hermano?
2: No, está perfecto. Y está perfecto lo que dijo el entrevistado.
3: Porque está bien, en China también se comen murciélago. ¿Querés comer murciélago?
2: No, gracias.
5: Bueno.
3: ¿Una empanadita de murciélago?
4: El negro me
5: cuando hay
4: que
5: hambre.
4: Al negro, cualquier bicho.
3: Pero está bien lo que dijiste, negro. Cuando hay hambre. Chico. Cuando hay hambre. No cuando tenés un país normal. Entonces, no hay. Yo dramatizo esta situación.
5: Sí, claro.
2: Sí,
3: porque
2: obvio.
3: Si un Estado tiene que hacer esto para que los pibes más o menos ingieran algo parecido al alimento, bueno, sí lo dramatizo. Culturalmente no estamos acostumbrados. Sí, yo entiendo que si te caes en un avión en la cordillera de los Andes, te puede morfar a otro flaco. Sí, lo entiendo. Bueno. Pero eso es cuestión de. En la crisis, muchachos.
4: Sí.
3: Dejen de joder.
5: Sí. Igual cuchiburga me suena a jugador que le hizo un gol a Racing y después no jugó más. Cuchiburga. Me suena eso. ¿Viste esos jugadores que aparecen una vez, le hacen
3: Racing
5: un gol a tu equipo?
3: Racing está para la cuchiburga en cualquier momento.
5: Sí, por eso te digo, me suena eso.
3: Te van a tener que pagar así a los jugadores. Vos sos de Racing, hace algo por tu club. ¿Qué mierda estás haciendo acá? Hablando de Messi que hace el gol 100. Andá a tu club y solucionalo, hermano.
6: Se bajó Carlitos Páez Vitaro, te aviso.
2: No, durísimo.
5: Mirá cómo viene, así le gusta.
3: Es chicanero el hijo de
5: puta. Sí, le gustan esos chistes al productor.
3: ¿Por qué no te pones a editar audio? Que quedan como 15 ahí audios sin editar. Y viene acá a boludear al aire.
5: No te enojes con los pibes.
3: ¿Qué?
5: No te enojes con los pibes.
3: No es pibe.
5: Enojate con los verdaderos culpables de la situación en que está el país.
3: Este da catequesis, supuestamente.
4: Para pibes, ¿hasta qué edad se puede decir pibes? Porque me parece que está este veterano.
3: Sí.
5: 53. Hasta los 53.
3: Hasta los 53 somos pibes.
5: Y viste, me voy a juntar con los pibes. ¿Así vos?
2: Sí, obvio. Las chicas y los muchachos.
3: Sí, eso me pasa en crónica. Chicos, ¿qué, boludo? Tengo 50 años. Chico, la bola, estoy más cerca de...
4: ¿Y cómo crees, señor?
3: Señor, yo soy un señor. No me gusta que me digan chico.
2: No, está bien, pero vos a tus amigos no decís me junto con los señores, decís me junto con los muchachos, me junto con los pibes, me junto con los chicos.
3: Mis amigos son caballeros, no son como este. Mis amigos son caballeros presentables.
2: Uy, vas a un club de caballeros, me preocupo, entonces.
4: Se afeitan.
3: Nos afeitamos todos los días, somos gente de bien, sabemos rezar, por lo menos el Padre Nuestro, vos no sabés ni...
5: ¿Cómo que no? Tengo hasta la confirmación, Tomé.
3: ¿De la confirmación de qué tenés vos? La confirmación del carnet de la pileta de Racing. Escucha esto.
2: Ay, dale, compartida.
5: Dios, patria, familia.
2: Y dale con pernía.
3: Así, así estaba Analía antes de cumpleaños.
2: Se fue ahora te, hotel cinco ahora te voy a contar algo en un ratito al aire.
3: Me dice que se rompió una cama ahí, ¿eh? En el hotel.
4: ¿En el globo?
3: El colchón, sí.
4: En el globo quedó enclenque, que se le soltó un coso.
3: Sí, cuidado, ¿eh? Mira, mira cómo se cayó, ¿eh? Está roja, ¿eh?

0: Burga.
1: Hicieron, rompieron la cuchi.
2: Por eso el otro día preguntaba por lo de las camas de los Juegos Olímpicos, chicos, de los sudamericanos.
3: Está obsesionada.
4: Eternamente.

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1: Hora 8, la temperatura en Buenos Aires es de 12 grados 7 décimas, el cielo está algo nublado, humedad 82%, en la ciudad de Neuquén 6 grados 4 décimas. El gobierno finalmente presentó la ley de defensa de soberanía para evitar la actividad petrolera en Malvinas. El proyecto fue enviado al Congreso y establece sanciones económicas para las compañías que operen en la región y contempla también penas de prisión para sus directivos. La iniciativa también establece la creación de un Consejo de Seguridad Nacional que tendrá la función de llevar a cabo acciones de defensa, seguridad, inteligencia, económicas y diplomáticas orientadas a impedir la explotación de recursos en el archipiélago. En este marco se incluyó además un protocolo de derribo para aeronaves que sean declaradas como hostiles en el espacio aéreo argentino. El presupuesto 2027 busca eliminar los aumentos automáticos de la asignación universal por hijo. Así lo establece el proyecto enviado este martes al Congreso y se trata de la tercera vez que el gobierno intenta anular por ley la movilidad de este beneficio. Recordemos que el presupuesto busca eliminar también el nomenclador para prestaciones de discapacidad.
0: Internacionales.
1: Donald Trump espera que la guerra con Irán termine pronto. El mandatario señaló que espera que pronto finalice el conflicto y aseguró que la nación islámica tiene muchas ganas de llegar a un acuerdo. Ayer se conoció que desde que comenzaron los intercambios de ataques, Estados Unidos perdió 3.700 millones de dólares en equipamiento militar. Dólar oficial 1.535 pesos, dólar informal 1.560 pesos y riesgo país 510 puntos. En Buenos Aires la temperatura es de 12 grados 7 décimas, el cielo está algo nublado, humedad 82%. En la ciudad de Neuquén, 6 grados 4 décimas. 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Estas fueron las noticias. Federico Martín.
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2: Ramal Campana, a la altura del kilómetro 37.5, mano a capital, una persona fallecida por muerte natural en Banquina, nos informa Usol. Se está trabajando en la zona y esto genera demora fuerte en este sector de la autopista Panamericana. Mientras tanto, en el acceso oeste, tenemos un choque a la altura del kilómetro 26.800, mano a capital, una reducción de la rama de ingreso de Martín Fierro por la colisión entre un auto y una moto, un herido en el lugar. Mientras tanto, la unidad general Camano al Río está muy cargada y con retenciones por sectores. También dentro de la ciudad, la autopista de Lepia es la más complicada, justamente por las obras manos en torno a empalmar luego con la 25 de mayo. El ferrocarril Roca tiende a normalizarse, pero corre con demora por un accidente vernal. Y ahora también es el ferrocarril Sarmiento que está corriendo con retrasos, en este caso por falla técnica. Gabriel Mazzaro para Radio 750.
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0: Buenos Aires, decía 12 grados 7 décimas. Ahí está medio andando mal el botón de aire.
1: No, te están jodiendo.
0: 8 y 5. Serenamente. 8 y 5 de la mañana. 8 y 5 de la mañana.
1: Es un pícaro, te saca del aire.
0: Son luchas internas que tenemos.
1: No, pero no lo hagan al aire.
0: No, jamás me pelearía con Emanuel Grisetti, que está en los controles. 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
1: Bueno, estamos en línea con el nadador olímpico y campeón sudamericano José Meolans, que está en línea para hablar con nosotros un ratito. ¿Cómo anda, José? ¿Todo bien? Buenos días.
2: ¿Qué haces, Tomás? Buen día, ¿cómo andás?
1: Bien, acá estamos. ¿Cuántos años tenés, José, vos?
2: Yo estoy en 48 ya.
1: 48. Y yo te conocí hace 25 años, más o menos.
2: Por lo menos. Claro. Sí.
1: Claro. ¿Y qué haces ahora? ¿A qué te estás dedicando?
2: Bueno, estamos un poco metidos, siempre relacionados al deporte y a la natación específicamente, con la organización de torneos. Uh-huh. También dando algunas charlas, armando campus de entrenamiento. Uh-huh. Y un poco de eso con respecto al deporte.
1: Sí. Bien, o sea, seguís vinculado, recontra vinculado al deporte. ¿Y tu viejo siguen teniendo el comercio ahí en calle Lima?
2: Sí, siguen teniendo. Ahora está en manos de mi hermana, uh-huh, de mi cuñado, uh-huh, que tomaron la posta, y mi viejo ya jubilado, bueno, uh-huh, ya mucho más tranquilos. Uh-huh. Pero sí, le delegaron todo el comercio ahí de iluminación a mi hermana. Ajá. A mí no me tenían fe.
1: Y bueno, pero la rompes con lo tuyo, ya está. Tampoco quieras todo, loco. No podés ir por todo, José.
2: No. Igual mi hermana siempre se involucró mucho más. Claro. A medida que bueno, después que se recibió, ella, uh-huh, medio como que incursionó también en la parte comercial, y, uh-huh, y a partir de ello también tuvo ese lugar y sigue estando con lo difícil que es sostener en el tiempo un comercio acá en Argentina.
1: Claro. Che, José, bueno, preguntarte un poco sobre cómo lo estás viendo a esta realidad, esto que decís recién, de la Argentina en general. Vos hablabas del comercio, nosotros hablamos con gente de las pymes y no la están pasando bien, por lo menos la mayoría, yo no digo todos, pero gran parte de las pymes, sobre todo las pymes que producen a nivel nacional, la están pasando bastante mal. ¿Cómo lo ves al deporte argentino? ¿Lo ves con apoyo ahora que se está disputando el sudamericano? ¿Cómo lo estás viendo ahora en la actualidad, la coyuntura?
2: Mira, el sudamericano puntualmente ahora, estos dos de sur, yo creo que dejan como un legado de infraestructura importante para lo que viene, para generaciones futuras, para la gestán. Uh-huh. Rosario es, en Santa Fe, una plaza que también tenía la necesidad de tener un espacio como el que se llegó a concretar ahora para estos Juegos. De todas maneras, hay un denominador muy común que existen los atletas y que no difiere demasiado a lo que era en mi época con respecto al acompañamiento, ¿viste? Yo el otro día escuchaba a las chicas de las Leonas que volvieron del Campeonato del Mundo y varias haciendo saber un poco también de esta falta. Bueno, el mismo Maligno Torres hace un tiempo atrás. Sí. Es como que, bueno, en un momento se había creado el ENAR, pensando un poco en la financiación de la preparación de los atletas. Hoy el ENAR está céfalo. Y bueno, y vas un poco a la deriva con respecto a gobiernos que van pasando, que algunos apoyan más al deporte, otros menos.
1: Pero José, pero nunca ese apoyo fue, digamos, satisfactorio, eso es lo que querés decir, digamos. Alguno más, otro menos, pero siempre fue malo el apoyo.
2: Sí, siempre, a ver, no sé si fue malo, no fue el que por ahí debería ser.
1: Claro.
2: Porque si también después cuando llega algún tipo de evento y el resultado no es el que por ahí los argentinos quisiéramos, entramos a cuestionarnos por qué el deportista falla, pero tampoco se hace una lectura del detrás de escena, de las condiciones en las que entrena, de que cómo llega, de que a qué torneos puede ir, a qué torneos no, porque tiene que entrar en una limitación donde tiene que seleccionar los lugares porque por ahí no le da el bolsillo, porque tiene que laburar o tiene que llevar a cabo alguna profesión para a la par poder hacer el deporte. Y la verdad que en Argentina eso es dificultoso, o sea, y por supuesto que me parece que en ese plano es como que estás dando ventaja cuando vas a competir afuera.
1: ¿Sabés que
2: el argentino tiene?
1: Vos sos un número uno, para no decir, era en tu momento fuiste el número uno, a tal punto que de la natación trascendiste la propia actividad de la natación, cosa que le pasa a muy pocos deportistas. Y hablaste de que, bueno, nunca el deporte recibió lo que se merecía. Yo te pido, por favor, en esto, porque, digamos, se habla que obviamente hoy se está muy mal, y yo, en función de lo que vos estás describiendo, más o menos pasa lo mismo en toda la realidad. Hoy estamos muy mal, pero también no venimos de estar en el mejor de los mundos en la mayoría de las actividades. ¿Se entiende? O sea, es por eso que por ahí la sociedad está un poco más paciente y tolerante con quizá con todo este ajuste, todo este recorte, y todo que para mí está horrible. Pero está más tolerante porque es lo que vos decís, digamos, tampoco nunca fue una panacea. Yo recuerdo, ¿sabes qué? En el año 2005 yo te hice una entrevista y vos dijiste algo parecido en Córdoba. Dijiste, mirá, no tenemos apoyo ni nacional ni provincial. Solo dijiste eso, pero vos eras el referente número uno del deporte en ese momento y a mí me echaron del medio en el que laburaba. Me dice, mirá, no vamos a poder renovar el contrato porque le hiciste decir esto a José. O
2: sea, por culpa mía.
1: No. Pero, digamos, vos eras el número uno, loco. O sea, sinceramente, era porque la natación y lo que vos simbolizabas no es el futbolista que, bueno, está bien, cobra su guita y especula más y te puede decir alguna cosa u otra. Vos, digamos, trascendiste el deporte para hacer una palabra que se tomaba como referencia. Entonces, ya venís quejándote de hace 30 años respecto a lo que pasa con el deporte. ¿Quién crees que debería financiar el deporte? ¿Cómo debería ser para que esto cambie de una vez por todas y tengamos deportistas de élite en serio apoyados como corresponde?
2: No sé realmente quién debería, si debería ser el gobierno, si debería haber una mixtura entre lo privado y el Estado. Sí, creo que hay una cuestión que hace a que todos los deportistas tengan como la misma observación en este caso. Por eso te digo, yo marcaba un poco el tema del ENAR en su momento, que eso como que, no sé si facilitó, pero allanó un poco el camino a que los deportistas puedan planificar un año competitivo y tener el respaldo como para hacerlo de manera regular. Y eso de un momento para otro dejó de existir. Entonces, es como que hacemos dos pasos para adelante y retrocedemos dos de nuevo, ¿viste? Como el juego de la oca. Y lamentablemente eso para con el deporte no contribuye. Vos también resaltabas el tema de que otras áreas, y obviamente hay prioridades donde la educación, donde la salud, donde la seguridad están en vilo y creo que son súper importantes, pero el deporte también tiene su parte formativa, su parte de educación, de una apuesta, de doblegar una apuesta al deporte social, que es un poco la base de la pirámide, y después hacia el deporte federado y hacia el alto rendimiento. Pero la realidad es que siempre llegamos a lo mismo, ¿no? Que entramos a mirar para atrás y comparamos y no mejoró mucho, digamos. Siguen saliendo atletas de casualidad, porque no son causas de un proceso que viene generando. Y así seguimos como en algo cíclico, ¿viste? Que en un momento está bien, en un momento baja, Y vamos.
3: José, ¿qué tal? Buen día, Sergio Altieri te saluda. Es interesante esto que marcás del ENAR, porque de 2009 a 2017 se financiaba con el 1% un impuesto a la telefonía celular. Después, a partir de la reforma tributaria, eso se modifica y pasa a depender de la Secretaría de Deportes, ¿no? Pero te quería llevar a esto que mencionabas, ¿no? Esos atletas que salen medio de casualidad y volver al sudamericano, donde Argentina en natación tuvo 28 medallas. Digo, la disciplina sigue mostrando que está fuerte en Argentina y que crece. Digo, más allá de todo, ¿qué es lo que tiene el atleta o el deportista argentino, en este caso de alto rendimiento, como que, a pesar de todo, se sigue destacando en muchos deportes?
2: Bueno, el argentino tiene, yo creo que un poco esa impronta y ese corazón y esa actitud distinta que lo hace ir por un poco más, que teniendo por ahí los recursos necesarios y las herramientas que por ahí tienen en otros lugares, creo que seríamos, no sé, potencia. Porque en ese plano es como mencionaba anteriormente, venimos retrasados. Así todo, hoy la natación demuestra que está en un momento súper interesante y súper importante de cara a por ahí a dos eventos importantes que se van a venir el año que viene, que son Panamericanos y Juegos Olímpicos a posterior. Con un sobre todo un grupo de femenino, de jóvenes, que están entre los 15 y 17 años con una proyección y con un futuro súper auspicioso. Pero hay que ver también cómo van recorriendo ese camino, no pasar como nos pasó con Delfina Piñatielo, que a los 18 años, 19, dejó la natación con un futuro impresionante y nos quedamos sin una gran nadadora, producto de otras cuestiones también, ¿no? Pero creo que tenemos que cuidar a nuestros atletas, por sobre todas las cosas.
1: José, te mandamos un fuerte abrazo. Gracias por la entrevista, viejo.
2: Un abrazo grande, que esté muy bien.
1: Igualmente. Bueno, José Meolans pasaba por acá. Fue interesante, ¿eh?
3: Sí, y estuvo bueno lo que dijo.
1: Deportista de casualidad, dijo. Está bueno.
3: Sí. Y es esto, digo, los resultados se siguen dando. Uh-huh. Claro, el exitismo muchas veces hace creer que estos números no valen la pena, porque, digo, de todo lo que ganó, de estas 28 medallas, tan solo 7 fue dorada. Son doradas, ¿no? Y entonces a Delfina Piñatielo le pasó esto, de como no lograba la medalla dorada en un juego olímpico o algo, la atacaban por redes de una manera despiadada. Y ella se cansó y dejó la natación.
1: ¿Por el ataque en redes?
3: Sí, por el odio que le generaban, al final no ganaste nada, ¿ves? ¿Me entendés?
1: Pero dejó de 19 años, ¿no?
3: Sí, jovencísima.
1: Por las redes
3: sociales.
1: Con mucho
3: futuro, sí, por el odio que le expresaban.
0: Ella empezó a los 13, ¿no?
3: Sí, muy, muy joven, la nadadora. Digo, Agostina Hein, hoy la nadadora número uno de Argentina, no pudo estar en estos Juegos Suramericanos, pero también es jovencísima.
1: Pero pará, pero por eso ese fue el argumento de Piñatielo.
3: Por el odio que recibía, sí.
1: No, bueno, pero está bien, pero no está acompañada, no tenía un equipo.
3: Bueno, está bien, pero también te cansás. Vos rendís.
1: ¿Por qué qué obligación tenés de ver las redes? Nadie te obliga a ver las redes, negro.
3: Pero recibía críticas también en los medios, en un montón de lugares.
4: Bueno, pero pero claramente para mí un deportista de alto rendimiento tiene que tener una contención psicológica y un equipo interdisciplinario, porque, a ver, las críticas van a venir de todos lados y la gente es cruel. Entonces, digo.
3: Pero con cosas que no sabe, porque la gente desconoce.
1: Pero es obvio, negro, justamente porque desconoce, porque son ignorantes, opinan y vos tenés que tomarlo como tal.
3: Pero no por eso es válida la opinión,
1: opinión.
3: Y el odio.
1: Nunca es, podría ser válida. Es que es algo que yo no entendía justamente de los jugadores de fútbol. Los jugadores de fútbol respondían a las redes. Los jugadores de primera división en el mundial. Tenés que ser muy tarado. Vos leés los mensajes que te dejan a vos en las redes. Yo no leo nunca ni un puto mensaje.
3: No me deja mensaje.
1: Nunca, jamás. Vos tenés que seguir por la tuya y chao. ¿Qué le vas a dar bola a las redes? ¿En serio? O sea, no, ni siquiera los medios de comunicación le tienen que dar bola. Porque también están recontraoperados para el deporte. Entonces, evidentemente que no tenía una contención. Ahí el problema es que no armaste un buen equipo. Que te diga, che, no, pará, esto no. Pero claro, todo se trata de financiamiento. Si vos no tenés guita para pagar un equipo psicológico, estás en el horno, ¿no? Mm. O a un psicólogo.
3: Sí.
1: Tampoco es tan complicado.
3: Y lo decía José, perdimos una gran deportista.
1: Sí.
3: Una gran deportista.
1: Bueno, ahí no estuvo el Estado. Ahí no estuvo el Estado. Bueno, sí, 8:19, vamos.
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9: El acompañante de un conductor que circulaba en el ramal Campana a la altura del kilómetro 37.5, mano a capital, se descompensó y falleció. El coche está en la banquina, están trabajando en la zona y, por supuesto, esto está generando una demora fuerte en este sector de la autopista Panamericana. Mientras tanto, el acceso este tiende a normalizarse tras un incidente ocurrido a la altura del kilómetro 26, también mano a nuestra ciudad, en una mañana de caudal fuerte y una avenida General Paz que está muy congestionada, mano Río de la Plata y con un posible incidente a la altura de Saavedra para ingresar luego a Lugones, que ya está libre de toda reparación y reducción. Los servicios, recordamos, el Roca y el Sarmiento corren con demora a salir con tiempo. Gabriel Mazzaro para Radio 750.
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0: desbordando la información, sí. Y tiene que ver con el Totem Gate. No sé si está saltando.
1: ¿No? ¿Qué?
0: El Totem Gate o el Aka Gate.
2: Aka Gate.
0: Sí. Porque hace unos días renovaron, por decir así, de alguna manera, el tótem del Automóvil Club Argentino, de la sede central.
2: Por, sí, hombrecito que está.
0: Sí, muy bien, muy bien, muy bien. El muñequito o el señorito, como le digo yo. Sí. Y esto lo digo con una expertise muy seria porque soy casi especialista en el tema.
2: Me cambiaron la mano.
0: No. Cambiaron el tótem completamente. Lo hicieron moderno. ¿Qué pasó? ¿Cuándo fue esto? Cuando vino la FIA para hablar con el presidente Javier Milei. En ese previo a esa reunión, a ver si venía la Fórmula 1, no sé qué, lo de la moto.
2: Toda la payasada en negro, Altieri.
0: No. Yo estoy muy preocupada, porque hicieron un tótem como del futuro. Entonces le sacaron el mapa característico y lo que parecía una cosa de que nos quejábamos quienes seguimos, porque yo debo confesar, y acá es donde espero el palazo de Tomás, yo tengo un perfil en Instagram, además de mi usuario, Analia Grafiña, tengo una cuenta que pues yo me saco fotos con los tótems de todo el país. Donde voy, del ACA. Soy fanática de eso. Entonces, por eso le digo, lo hablo con...
2: ¿Sos fanática en serio del tótem del ACA?
0: Lo hablo con conocimiento de causa.
2: ¿Tenés el de Carlos Paz?
0: Te voy a mostrar. Tengo el de Carlos Paz, no lo subí todavía, pero lo tengo porque he pasado. Porque tengo que estar yo en la foto, porque antes le sacaba solo,
2: claro,
0: y después digo, qué gracia tiene.
2: Sí, claro.
0: Bueno, entonces, listo. Algunos tengo que volver. Mientras, ahora te voy a mostrar la prueba, pues si no, no me vas a creer.
2: Miedo poner el de Carlos Paz, no vas a quedar como gorila porque estuviste en Córdoba.
0: No. Lo tengo, tengo el de, los dos de Córdoba, qué tengo lindo. El de Carlos Paz.
3: Pasa que es muy gorila Córdoba.
0: No importa, claro. Yo te voy mostrando mientras tanto. Pero el tema es que el tótem es Monumento Histórico Nacional.
2: Mira vos.
0: Y lo removieron, entonces se dice armó el tole tole, porque ya hay una causa, un pedido en change.org para que vuelva el tótem original. Desde el ACA dicen que lo van a poner en el museo, otra fuente a mí me ha dicho que lo están poniendo en la parte de atrás, en la calle Pereira Lucena, hablamos del edificio que está Libertador. Sí, tengo fuentes.
2: ¿Y cómo es el nuevo, che?
0: El nuevo es como si, sin corazones el nuevo.
2: Claro.
0: Es muy moderno, es como el brazo, tiene un visor LED,
1: como el productor.
0: En donde antes decía ACA, el bracito, digamos, el brazo largo que dice ACA, ahí es todo un visor donde va renovando la información y el mapa, que sería su cuerpito, que ahí estaba el mapa de la República Argentina, porque es el central, de hecho tengo del central ahí, eso se fue. Y ahora es... por eso digo, es como si fuera de volver al futuro, es como muy futurista.
2: ¿Pero por qué te gusta esto también? O sea, me parece que está poniendo mucha energía a algo que no sé si...
3: Claro, a mí me interesa la justificación de... ¿Qué día? Un día dijiste, voy a hacer una cuenta y voy a subir tótems por el país.
0: Empecé en el 94, empecé con mi... Estoy pasando el teléfono a Julia para que vean, me pueden seguir, acá por el país, se llama.
2: ¿Así la cuenta acá por el país?
0: Sí.
2: ¿Y lo haces gratis?
0: Sí, estoy intentando de que no en el futuro, pero por ahora es gratis.
1: Estamos buscando.
0: Por ahora es amor al aire. Por ahora es amor al arte. Pero no, porque de verdad me gusta, viajo por el país, me gusta sacarme. Es como, bueno, una colección rara que tengo, ya lo sé.
2: Muy rara.
0: La gente me manda cuando viaja o va a sus ciudades, me manda sus muñequitos.
2: No.
0: ¿Y la foto laburando, dijo?
1: Mirá, está.
3: La de laburar no te la sabes.
0: No, esa me la sé también. Mirá dónde estoy. Y te voy a mostrar para que veas, Tomás, cómo quedó el tótem, el nuevo. ¿Ves? Este es el nuevo.
2: Ay, muy feo.
0: Es feo, claro.
2: No, no.
3: A verlo.
0: Este es el nuevo. Entonces le saco un poquito el espíritu. Y de verdad,
3: feo.
0: La causa escaló tanto que hay una petición en Change para que la gente firma y que vuelva el anterior.
2: ¿Y cuánto firman ya? ¿3?
0: No, bueno, yo ya firmé, somos 10 en total todavía. Pero...
2: bueno.
0: No. Va a ser una causa. Hay un montón de gente que se quejó de que vuelva el otro. Porque, no, hablando en serio, es, y acá tengo la ley, es está protegido por el decreto 637 del 2017 como Monumento Histórico Nacional. Ahí está. Así que vamos a ver si vuelve. Los voy a mantener informadísimos.
2: Gracias. Después contanos qué pasó con Georgina Barbarossa y Porcel.
0: Ah, sí, sí, sí. Me
2: intriga eso.
0: Se descargó del Olimpo.
2: Dale. Me intriga eso porque hay algunas ex vedette que lo defienden y otras que lo defenestran. Sí, creo que también habló Graciela Alfano, ¿no? O sea, han hablado varias mujeres. Bueno, vamos, Juli, dale.
3: Seguimos con el presupuesto. Bueno, recién estábamos viendo también que hay demoras, complicaciones en el Tren Sarmiento. Todos los días hay demoras en todas las ramales. Digo, no solamente en el Tren Sarmiento, todas las líneas, en el Roca. Bueno, también vemos que hay muchos accidentes en todo lo que tiene que ver con trenes. Sí. Que no hay banderilleros, que no andan las barreras, que siempre hay un accidente. Y uno esperaría que en el presupuesto 2027 haya inversión, ¿no? Que haya un plan de renovación. Y la realidad es que es todo lo contrario. Los beneficios que va a traer para los trenes, digamos, va a ser beneficios para importar y no un plan integral de renovación. El presupuesto 2027 lo que habilita es beneficios impositivos para importar, no renovar trenes, locomotoras, vagones, repuestos, rieles, sistemas de señalamiento. Todo lo que debería hacerse a nivel inversión para nuestros trenes, sí, se va a hacer para importar. Y lo que apunta es a abaratar la incorporación de equipamiento extranjero y establece que el beneficio se aplica cuando la industria nacional no esté en condiciones de proveer esos bienes.
2: Sí.
3: Ya lo sabemos. Claro. Que no estamos en condiciones, pero la realidad es que este gobierno presenta la medida como una herramienta para renovar el sistema ferroviario, pero una exención impositiva, o sea, no equivale por sí mismo a un plan de renovación. Entonces, no va a haber inversión para renovar, sino para importar.
2: Bueno, esta niña, Euclide Bugliotti. Euclide Bugliotti es un empresario, dueño del grupo Dinosaurio, tiene varios moles en Córdoba. Hace una semana lo escuchábamos acá en la radio, en una entrevista que dio en Córdoba respecto a lo que opina del gobierno nacional. Tiene hoteles también, pero sobre todo vende alimentos en los moles, tiene cines, es un desarrollista de Córdoba. ¿Cómo andas, Tati? ¿Todo bien? Buenos días.
4: Hola, Tomás. ¿Cómo estás? Mucho gusto. Saludarte.
2: Igualmente, viejo, igualmente. Che, Tati, la pregunta es, te escuchamos muy duro, siendo muy duro, en algún momento no sé si es lo que quisiste decir, si no, esto de, che, bueno, que la gente si se quiere suicidar, que se suicide, y le viste chance de reelección a Javier Milei. ¿La seguís viendo de esa forma?
4: Bueno, más que chance, lo que yo creo que, vos sabés que nosotros hemos recorrido todos los partidos, sí, porque lo primero que va a decir la gente, ahora sí, son mileístas,
2: sí.
4: Vos sabés que hemos andado también yo junto con vos, en el kirchnerismo, en el peronismo, en todos lados. Uh-huh. Bueno, como todos los argentinos, empresarios. Yo creo, lo que yo veo, que veo las críticas que hay del grupo Los 40, economistas que están pidiendo evaluación, el, sí, Círculo Rojo. ¿Por qué no lo dejan terminar que gobierne? Porque todos los gobiernos, Cristina, Kirchner, presidente... Bueno, los presidentes han terminado el mandato, no sé qué caso Alfonso, y todas esas cosas. Pero bueno, dejaron terminar, y bueno, después yo creo que tiene que venir un cambio, pero el problema ahora es que si vos no le votas leyes, y Milei pierde por 2 o 3 votos, por 5%, por 2%, porque no va a perder por viaba, va a tener mayoría en el Congreso, entonces los votos que asuman van a estar los mismos.
2: Claro.
4: Y nosotros, yo no tengo ya edad para esperar que estos chicos sigan jugando a la payana, los que vienen, los que van, los que están, los que quieren ser. Las empresas no se pueden hacer de un día para otro, con un gobierno de 2 años, de 4 años. Entonces, a mí me preocupa, yo soy grande, tengo una empresa ya muy grande, tengo 2.000 empleados, tengo 4 hijos, tengo 9 nietos, tengo una torta que se me viene el malestar encima. Si no le doy una estabilidad yo... ayuda al gobierno, a cualquiera, tú nomás, ya que me importa si vemos el ministro con todos los partidos. Uh-huh. Esa es la dureza que yo tengo con esto. Uh-huh. Y yo no creo, porque si vos pensás que puede venir cualquiera de los chicos, Kicillof, Massa, Cristina, vos sabés qué va a pasar. Emisión monetaria de nuevo, plan platita que quería Cristina, esas cosas se pueden hacer cuando hay un resto. Pero si vos hoy en día gastas más de lo que tenés, no vas a nunca salir de este país. Yo creo que estamos en una visera jodida, porque la gente de abajo es la que está golpeada, muy golpeada. Yo te digo, yo tengo 2.000 empleados, y yo todos los días hablo con todos los empleados. Yo no soy una empresa que estoy encerrado en la oficina.
2: No, sí, sí,
4: a mí los 2.000 empleados, 1.000 me ven todos los días. Uh-huh. Y yo veo que ya hay problemas, ¿te das cuenta? Uh-huh. Bueno, pero tampoco le critico, como te dije, que yo estoy proponiendo que los empresarios que pueda, o un plan como hizo el Gordo Mestre, acá un ahorro forzoso, que lo devuelvan con impuestos, porque acá hay que pasar 5 o 6 meses, ese es el problema.
5: Claro, claro.
4: Entonces, ahora vos pedís devaluación, todo más querido, no hace falta, que yo no tengo, no soy un economista, vos devalúa mañana, y en la gona los 15 días la claro. tenés al mismo precio,
5: sí, sí,
4: y
5: sí,
4: aparte quién se queda bajo el salario,
5: está claro.
4: porque los negros que están manejando lo que me compran a mí, uh-huh. está aquí, mire, 3%, 8%, 5%, y nosotros, digo, yo te aumento, le digo, a mí me viene la caja para atrás, le digo, bueno, uh-huh. ese es el problema, yo no sé cómo vamos a salir de esta. Acá hay un 5, hay un 50, hay un 50% que está muy bien, demasiado bien, y hay un 50% que está en la raya, ¿viste? Bueno, uh-huh. ahora hay que ver, si yo decía que por qué no, con todo el tema, hoy en día la única, hoy laburando en la Argentina no puede salir, todo más, nadie va a fabricar para ganar plata porque es imposible con los impuestos que hay. Si vos sacás los impuestos, fundís la municipalidad, fundís las provincias, fundís todo. Bueno, es como vive Chile, como vive Uruguay. Uruguay no tiene nada, no tiene luz, no tiene petróleo, no tiene nada, y vive. Y hay estabilidad. ¿Por qué nosotros no podemos tener la estabilidad algún día? Ahora, yo creo que lo único que vamos a salir con los recursos naturales. ¿No es cierto? Bueno, pónganle un impuesto que venga la gente, que saquen el cobre, que saquen el oro, que saquen todo lo que tenemos, las tierras malas. Hay infinidad de cosas. Y algún día los chilenos lo van a pasar por este lado de la cordillera y nosotros no podemos sacar el cobre acá. Y eso sí, subvencionemos a la gente. Ese plan que tenía Cristina, el plan Platita, era muy bueno. Pero ¿qué pasa? No obligaba a la gente que trabaje. Entonces, ese error que hubo, ese plan Platita, yo lo hubiese ayudado a la gente. Pero yo obligado a que trabaje. Yo quería tomar un ejemplo bueno que tenía. Y yo, no, yo pido el plan, tengo 7 planes. Mientras me obligaba a mí a tomarlo en negro porque no había gente.
5: Eso es así, Tati. Vos hablabas con Cristina, ¿no? ¿Llegaste a hablar con Cristina?
4: Claro, Cristina no era amiga, pero me conoce, estuvimos un montón de veces. Y vos sabés que yo soy muy amigo de Carlos Sanil, Roberto Porcaro. Tengo muchos amigos, pero bueno,
5: claro.
4: Y no te voy a decir que yo soy kirchnerista, soy peronista nato, pero he estado con todos los gobiernos, con todos los empresarios.
5: Sí. No, pero se
4: pero
5: entiende.
4: Yo lo que he ahora, siento fracasa, pobre país. Bueno, te acuerdas que hace un año atrás teníamos inflación del 30% mensual. Hay noches que no podíamos dormir, los caíamos a pedazos, íbamos a entrar en una hiperinflación. Bueno, ahora tenemos una inflación del 30, que es alta, pero para la gimnasia que tiene la Argentina, es nada. Porque al final vos tenés tasa al 30, tenés UVA más 5 puntos al 30, tenés dólares más 5%, es todo más o menos parecido. Te puede ir por nada. Es como que sacan plata y bueno, tenés que producir. No te va a molestar la tasa de interés. Lo que pasa es que si produce caro, no te compra nadie.
5: Che, Tati,
4: nosotros estamos trayendo 3 hipermercados en barco, 3 hipermercados, 3 hipermercados completo. ¿Me das cuenta?
5: ¿Cómo? ¿Qué dijiste de los 3 hipermercados? ¿Qué dijiste de los 3?
4: 3 hipermercados, 3 estoy trayendo. Ya están como. Estoy trayendo 50 autoelevadores, al 30% del valor de Argentina. ¿Qué quiere que hace? Siento una bendición lo que está haciendo Miguel, lo que está haciendo el Toto. Bueno, si antes lo estafaban, una mula valía 28, 30 mil dólares. Escúchame, y te digo una receta que vale 50 mil dólares.
5: Uh-huh.
4: Y allá vale nada, vale 6 mil dólares, 8 mil dólares. Y que está sobre el plano, bueno, yo no sé qué hacen los chinos, no sé. Pero son buenos para colmo, ¿eh? No es que el chino de antes, ¿eh? Ojo, ¿eh?
5: Sí, y Tati, ¿y la venta cómo está? La venta tuya en los moles. ¿Cómo está?
4: La venta nuestra viene perfectamente, venimos más uno, menos uno, viene subiendo la venta, estamos muy agresivos, estamos muy dedicados a los precios, pagamos muy bien, cada día pagamos mejor los proveedores para que los bajen, los acomoden, los aumenten los precios. Yo te digo, por supuesto que eso no se puede decir, pero vos estás al aire, yo no te digo que el supermercado esté pasando un mal momento. Las grandes superficies tienen problemas porque calculamos que Carrefour tiene 20.000 empleados.
5: Claro.
4: Y bueno, ¿cómo hacen para pagar 20.000 empleados? Bueno, evidentemente no se van a fundir porque es Carrefour. Las chicas están destruidas. Ajá. Nosotros lo hicimos Carla Grané con 6 bocas, 8 o 10 días más y a la broma, ¿eh? Te digo, y tuvimos que hacer cargo de 170 empleados. Bueno, y así todo, y te digo una cosa, el teléfono mío, 90% lo llamo, es cosa que me ofrece la gente. Es una situación difícil. Yo no le hago cargo a este gobierno, no, simplemente tienen que sentarse después y ponerse de acuerdo, chicos, o pongamos un ahorro forzoso a lo que tienen. Si los empresarios argentinos ganan mucha plata, no me digan, aparte de la hiperinflación, quien gana plata, que tiene movimiento, que tiene entrada del crédito, que tiene movimiento, que trabaja en la bolsa, que tiene vea. Uh-huh. Bueno, hay mucho. Entonces, dejemos de pelearlo en el Congreso, si sacamos o no sacamos la ley. Pongámoslo de acuerdo. Escucha, no falta nada. En abril, en mayo, el año que viene, tienen que ser las elecciones ya. Y bueno, que venga, y que gane, uh-huh. Y sea mejor, y se ubique. Que venga, que tenga en cuenta. Que no va a venir a darle la maquinita, porque no se puede, ni va a venir a devaluar como quieren ahí, 200%, como quiere el círculo rojo, porque vos ponete a pensar vos como periodista o como conductor, que te aumente mañana el 50% la devaluación.
5: No, claro.
4: Escúchame, que pierde es el pobre, entiéndelo, Tomás.
5: Está claro.
4: Yo no estoy en especialista en economía, pero los años me han dicho cómo ir en la mano, porque yo vengo todos los días de evaluar los 2 minutos, bomba, de nuevo. Bueno, a lo mejor es torpe lo que digo.
5: No. No, vos sabés que cuando vos le das contexto a lo que se extrajo en el testimonio anterior, ahora vos dándole contexto, entiendo absolutamente todo, y es algo que estamos pidiendo todos, que haya racionalidad en la próxima elección y que no sea si sos cuca o si sos anticuca o si sos libertario o antilibertario, sino que se hablen las cosas profundas del país. Y lo que dijiste es verdad, no se puede devaluar porque eso se traslada rápidamente a precios, pero bueno, entendemos que el dólar está bajo presión y que en algún momento lamentablemente va a tener que pasar algo, no sé bien qué, evidentemente no soy economista, pero todo lo que vos acabas de escribir, entiendo que lo hiciste con buena leche y lo hiciste en función de tus negocios. Te mandamos un abrazo grande y muchas gracias, Tati.
4: Bueno, gracias por la nota, Tomás, tus órdenes.
5: No, por favor, igualmente.
4: Comemos un asadito.
5: Dale, un abrazo muy grande. Gracias, viejo, gracias. Bueno, acabamos de hablar con un comerciante grande. Sí. O sea, un tipo que debe manejar, no sé, ¿será un millonario de dólares? Sí, probablemente sí. Es lo que debe tener de patrimonio Tati Bugliotti. Se ha sentado con todos los dirigentes, él mismo lo dijo. Es más, dijo, yo soy peronista.
3: Sí.
5: Yo laburé en su radio. Claro. Cuando él dice, che, mirá, estábamos en el peronismo, yo estaba en la radio de Tati Bugliotti. Se entiende un poco más el contexto, ¿no? Digo, está mucho más cercano a lo que vengo diciendo de hace rato. El tipo duerme en el supermercado, guarda, ¿eh? O sea, no es un tipo que se va del supermercado, ¿no? O sea, y estamos hablando de un tipo que tiene no menos de 1.000 millones de dólares. 90 años debe tener, 90, 90 y pico. Y lo que dijo, soy medio bruto para hablar, pero hizo la descripción. ¿Es para descartarla? Para mí no. Es un tipo que da 2.000 empleos. ¿Yo doy 2.000 empleos? No. Alguien de acá da 2.000. Y bueno, entonces digo, algo debe saber. La mayoría de la gente, inclusive que no tiene la guita que tiene Tati, pero que es almacenero, dice, guarda porque el momento de mucha inflación era un momento de zozobra. Hay que escuchar eso, muchachos. Nosotros como periodistas no tenemos la posta. Lo que tiene la posta es ir escuchándolo a todos los que tienen comercio y los que derraman laburo en la Argentina, que son los tipos valiosos. Yo puedo coincidir o no coincidir con Bugliotti, pero la verdad es que lo que escuchamos recién es la radiografía de por lo menos 3 ramas de negocio. Desarrollismo, espectáculos, venta de alimentos al sector más carenciado de Córdoba, porque, digamos, los negocios de Tati son eso, es al sector más popular, sí. No carenciado, más popular. Bueno.
3: La clase media.
5: Media baja.
3: Pero que consume.
5: Sí.
3: Que es la que realmente consume y mueve. Sí. Que consume gas.
5: Sí. Y alimentos y eso, ¿no?
3: Claro. Sí.
2: O sea, son supermercados que es medio granel, tenés que romper la bolsa para sacarla.
3: Sí, sí, sí, sí, como eran, sí, en un momento también había acá varios supermercados cadenas que después se regularizaron como supermercados más comunes, pero eran mucho más baratos y vos tenías que abrir la caja.
2: Exacto.
3: Pero te ahorrabas unos mangos.
2: Y el tipo no mintió, es lo que él está viviendo hoy.
3: Sí.
2: Es lo que vive hoy. Bueno, nada, eso. Es una voz más que hay que escucharla. 8:43, vamos.
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0: 8:46, muchos mensajes al 11-7000-0750. Graciela de Chaco dice, ese empresario es un chanta, seguramente se benefició con las mieles del Estado. Por culpa de los cordobeses estamos mal, la mayoría votó a Milei. Aclaro que amo Córdoba.
1: Sí, yo le voy a decir una cosa, en la mayoría, mira, en provincia de Buenos Aires, ¿cómo le fue? A Milei ganó 42% de los votos, no se olviden, ¿eh? Acá en la última elección le ganó. Y en Ciudad de Buenos Aires sacó el 47%. También ganó. Mira vos, qué raro. Así que es culpa de Córdoba. Y le voy a decir otra cosa más. Este señor que salió recién parece bruto, pero no es ningún pelotudo. ¿Qué dijo? Yo me juntaba con Porcaro y con el Chino Zanini. ¿Qué hace Porcaro en el kirchnerismo? Vamos, cuéntenme ustedes. ¿No es el que recauda la plata?
2: Sí, sí.
1: Ah, bueno.
2: Valijas.
1: No, dijo claramente, o sea, yo financié el kirchnerismo. O sea, los que son brutos son los que no saben interpretar lo que acaba de decir este señor. O sea, yo me sentaba con los tipos que recaudaban la guita. Digo, por la duda. Yo digo, a ver, escuchemos las cosas como son. Entonces, la próxima vez, yo lo que le pido al kirchnerismo es que no vaya más a buscarlo Bugliotti. Porque esto es lo que piensa la gente. Bueno, no lo busquen más. Es lo que tiene que hacer el kirchnerismo, no buscar más este tipo. Porque si no, volvemos siempre a lo mismo. ¿Viste cuando te dice que el sistema, el círculo rojo, es el que financia a todos y son los mismos de un lado y del otro? Esta discusión la tengo siempre. Pero, muchachos, hay que revisar la lista de aportantes. Vos agarrás la lista de aportantes con un marcador y te va a dar la mayoría. Están en todo. Pero, muchachos, dejemos de joder. Si son tan malos estos empresarios, no le busquen más guita. Porque si no, después les piden y ustedes le dan. Eso es lo que quiero decir. O sea, no usen más el Orfeo Superdomo para las fiestas partidarias. No usen más los hoteles de Bugliotti. No usen más la guita de Bugliotti para llegar. Si es que les molesta a Bugliotti. ¿Se entiende lo que quiero decir? Claro. Porque recién el tipo te dijo, yo soy empresario. A mí me da lo mismo cualquier gobierno. Pero soy peronista. Bueno, nada de eso. Sigamos, vale.
0: Más mensajes al 11-7000-0750. Si es culpa en gran parte de Córdoba, lo que vos decís, Tomás, es en la de medio término. Y Milei llegó a presidente en gran parte porque ganó en Córdoba, claro, no por las de medio término, dice Gustavo de Citibel.
2: Ganó en todos lados.
1: Qué manera de ver termo por todos lados. Muchachos, yo los quiero mucho a los oyentes, en serio, pero salgamos de ese lugar porque, en serio, la cosa así no va a estar bien el año que viene. Va a ganar de nuevo este tipo. Si seguimos así, no interpretando las demandas de la Popu y no viendo lo que está pasando para poder solucionarlo y revertirlo, van a perder de nuevo. A mí no me preocupa. Otra cosa, otra chicana que tiró Bugliotti, es con vos militábamos en el kirchnerismo. Sí, yo nunca milité en el kirchnerismo.
2: Dijo, estábamos juntos.
1: Claro, pero Guaso, yo laburaba en su radio y presuponía entonces que yo era kirchnerista. No tengo ni ganas de refutarla ni rebatirle nada. Pero el tipo es muy picante, muy vivo en toda su lectura. Y ha tirado un par de frases a la política acá. Letales, ¿eh? Letales. La entrevista de recién fue más que para la gente, fue para la gente de la dirigencia política peronista, ¿eh? Yo escuché varias cosas que fueron letales, ¿eh? Bueno, está Agustín Gullman en línea, periodista de Página 12. Vamos a hablar del presupuesto del año que viene. ¿Qué prevé este muchacho Javier Milei? ¿Cómo andas, Agustín? ¿Todo bien?
3: ¿Qué haces, Tomás? Muy buen día. ¿Cómo andan?
1: Igualmente. Bien, che, bien. Bueno, desglosemos el presupuesto. Lo peor para las universidades, para el CONICET, para discapacidad. ¿Cómo viene?
3: Pues bueno, sí, yo diría que la caracterización que haces es muy precisa. Me da la impresión de que el mayor problema que tiene el presupuesto es el nuevo ataque que representa para la discapacidad. Básicamente porque ratifica la política que sostuvo el gobierno de Javier Milei desde el día uno, ¿no? Que es este ajuste feroz contra un sector que la viene pasando mal históricamente, pero que desde 2023 está pasando realmente muy, muy mal. Es una situación verdaderamente dramática. Incluso a pesar de que haya leyes y pasos judiciales que le ordenan al Poder Ejecutivo cumplir con prestaciones básicas y garantizar fondos, ahora el proyecto, el presupuesto, lo que hace es eliminar la actualización obligatoria, mensual y automática de los pagos que reciben los prestadores de acuerdo con el IPC, con la inflación. Este es un golpe letal para el sector, que se suma a otros golpes, como por ejemplo que ahora cada prepaga, cada obra social va a quedar autorizada a fijar sus propios valores. Esto elimina la universalidad. Y yo diría que el peor de todos los cambios que impulsa el gobierno de Milei con el presupuesto es esa eliminación del modelo histórico que había adoptado la Argentina hace ya varios años, de cómo concibe a la discapacidad, ¿no? Argentina ahora, con este modelo, este regreso al modelo de invalidez laboral que propone Milei, va a quedar casi al margen de lo que establecen las Naciones Unidas, ¿no? Que dice que la discapacidad no es una enfermedad individual, y bueno, regresa a un modelo de criterio médico anacrónico. Es un nuevo ajuste muy, pero muy fuerte sobre este sector, que se suma a otro, ¿no? Como bien decía vos recién, las universidades, el proyecto de ley que impulsa Milei.
1: Agustín, ¿sabes qué? Buscate una mejor ubicación porque se nos va cortando. Recién decías cómo concibe el gobierno a la discapacidad. Digamos, el que decide un presupuesto de recorte a discapacitados y a la UH es un monstruo. Yo no sé cómo lo conciben ellos a las personas con discapacidad, pero simplemente el que hace recortes en este estado de situación del país, porque recién escuchábamos un empresario, yo no creo que el negocio de él esté creciendo, claramente eso no debe estar pasando, pero bueno, el que concibe a un discapacitado con recortes en este estado de situación o la UH es un monstruo, realmente.
3: Sí, sí, absolutamente. Y además, el gobierno está tratando de este modo de financiar el plan de déficit cero, de déficit fiscal cero, que bien podría ser de otra manera, ¿no? Digamos, hay un montón de otras herramientas. Por ejemplo, poner impuestos a los sistemas acaudalados de la Argentina, como se ha hecho en otros momentos de la historia reciente del país. El gobierno insiste con esta lógica, es un plan que es muy ficticio, ¿no? El gobierno como dicen algunos informes y como dicen también algunos diputados opositores, se le va acabando los lugares de donde recortar, ¿no? En este plan por sostener el cistero, por atarse a esta ancla económica que puso en marcha Milei desde el día uno.
1: Te mandamos un abrazo, Agustín, gracias,
3: Abrazo grande.
1: Gracias, viejo. Bueno, ahí estamos. ¿Algo más del presupuesto que nos quedaba, Julia? ¿Algo que no nos hemos hablado?
2: Sí, digamos, la verdad es que quedaron afuera algunas cosas, todo el tema que también tiene que ver con el financiamiento de la ciencia.
1: Sí.
2: Eso también es importante. Creo que por lo menos lo más importante que hablamos es el tema de la asignación. Uh-huh. El AUH, uh-huh. Me parece que además es una de las cosas que el gobierno reivindica como propias, como un gran logro.
1: Sí.
2: Que gracias a Dios están, Digo, él decía sacar los planes, pero por suerte
1: la
2: no sacó.
1: Actualización de la UH
2: es reventar
1: a la gente. O sea, digamos, está licuando la UH. Uh-huh. O
2: claro.
1: Sea, no podés ser más hijo de puta. O sea, vos licuás la UH y le sacás a los pibes la posibilidad de comer pan.
2: Así es.
1: O sea, el pan y el té, que hoy te dicen la gente que está morfando, le sacás eso. Lamentablemente, mirá, estoy viendo crónica, más fábricas que cierran.
2: Sí.
1: Ahora van por una metalúrgica, 60 empleados más a la calle. Entonces digo, esta es la realidad. Por más que se intente buscar otro tipo de lectura, esta es la realidad. Ahora, ¿cómo salimos, che? ¿Cuál es la propuesta?
2: No lo sé.
1: ¿Milei es malo? ¿Esa es la propuesta? O che, esto lo vamos a reestructurar y vamos a.
2: Lamentablemente, desde la elección presidencial, las elecciones de medio término que tuvimos el año pasado, uh-huh. Y por lo que se ve que se está planteando ahora, no sabemos qué va a pasar el año que viene, pero la campaña ya empezó, es todo completamente simbólico y sin ningún tipo de propuesta.
1: Bueno,
2: son crueles, no somos libres.
1: Claro.
2: ¿Qué es eso? Eso no es nada, querido. O sea, perdón, a mí eso es lo que más bronca me da.
1: Y sí,
2: es decir, combatamos la crueldad. Ese es el sistema de la crueldad. ¿Qué es la crueldad?
1: Exactamente, porque mirá, Fate, por ejemplo, a ver. Tenés propuesta para FATE. Listo, vamos a obligar como Estado Nacional a que todos los colectivos utilicen marca FATE en su goma. Uh-huh. Si no, no reciben el subsidio del gasoil. Listo, eso es una propuesta.
2: Listo.
1: Se abre FATE.
2: Es el Estado.
1: Exactamente.
2: Es el Estado.
1: Exactamente. Entonces yo no te pido que te hagas cargo de FATE. O sí, hacete cargo de FATE y FATE va a abastecer a todos los estados de la nación de gomas. Y el que no adhiera, el gobernador que no adhiera a esto, bueno, no recibirá...
2: La coparticipación.
1: No sé, lo que fuera.
2: Sí.
1: Subsidio al transporte o lo que puta fuera. Ya está, tener resuelto el tema FATE. Vamos a la metalúrgica. ¿Qué hace usted, señor, en la metalúrgica? Y hago, cuestiones para los colectivos. Bueno, listo, vas a tener de nuevo un subsidio y vamos a abastecer a todas las empresas colectivos del país. Y el que no lo tenga, listo, no recibe subsidio. Es muy fácil, no es tan complicado, muchachos. Es atar la industria a lo que el Estado necesita.
2: Así es. Sí, bueno, otra cosa que está pasando que también es preocupante es que le quitan la asignación al FISU. o sea, el Fondo de Integración Sociourbana,
1: sí,
2: que es lo que genera condiciones de vida también para las villas, para los barrios populares.
1: Sí. Bueno, Cordón Cuneta,
2: sí, todo lo que tiene que ver con
1: asfalto,
2: agua, luz. Uh-huh. Se había hecho a través de la CISU, también la Secretaría, ¿sí?, del FISU, el plan Mi Pieza, donde las casas que están hacinadas, los chicos, sobre todo las mujeres que son hogares monoparentales, donde las madres son las que se hacen cargo de todo, en la pandemia podían armar una pieza para que los hijos duerman en otro lado con las mamás.
1: Tenía resuelto el tema de la vivienda y tenía resuelto el tema del laburo en el barrio.
2: Claro, bueno, eso se definancia, no le asigna ningún tipo de partida. Directamente no hay partidas cero. Demás se definancia, pero acá no hay. Figura con cero para el próximo año.
1: Claro, y hablan de corrupción y no hay ningún condenado por haber administrado el fisco. ¿Me entendés?
2: No, o sea, porque no hay, es que no hubo ningún tipo de, no hubo corrupción.
1: Claro.
2: En la Secretaría.
1: Claro, porque te dicen, no hay obra pública porque hay corrupción. Y bueno, pero si el presidente presupone que los periodistas somos corruptos, entonces ¿qué? ¿Tenemos que dejar de ejercer el periodismo porque el presidente dice que somos corruptos? ¿En serio? Eso es una lógica de idiota.
2: Es un delirio.
1: Es una lógica de idiota. Bueno, va a haber un ataque muy grande a las clases más postergadas y espero que esto sí lo anoten. Las clases más postergadas. Las clases populares deben anotar este ataque. Y ahí sí tenemos que machacar. Y ahí sí tenemos que hablar. Y ahí sí tenemos que decir.
2: Pero ¿sabes por qué? Además, cuando se retire el Estado, que ya se estaba retirando, pero si la partida es cero, ahí es cuando avanza el narco. Y ya avanza. Ya está. Va a avanzar muchísimo más. Va a avanzar porque el narco te pavimenta, el narco te da la luz. ¿A cambio de qué? De tu vida. Pero va a pasar eso.
1: Bueno, 8:58 nos estamos yendo. Ya se viene Víctor Hugo. Negro, ¿te quedó algo en el tintero?
4: Se viene una nueva fecha, la décima. Esto arrancará a partir de mañana con los partidos entre Central Córdoba, Defensa y Justicia y Racing frente a Sarmiento. Así que estaremos atentos a todo lo que pase el fin de semana. Me voy a buscar a Bardán, vuelvo el martes.
1: Mañana el negro se va, me dice Facundo Soloaga.
0: Sí. Yo le presto el globo.
4: Voy a buscar a Bardán.
1: ¿Le prestás el globo?
4: Sí. Sé que me está extrañando, entonces lo voy a ver negro, un ratito para que no sufra.
1: Te vas a Rusia, lo traes a Bardán en el globo.
4: No sé si lo traigo, pero le voy a dar un abrazo para que no se sienta, para que no extrañe tanto la patria.
1: Habla con Putin, decirle que lo atienda.
4: Sí.
1: Porque va a venir y vas a ratear y va a decir, hablé con el riñón, la mano derecha de Putin. Le han puesto a cualquiera, disfrazan a cualquiera.
4: Yo lo llamo a Vladimir, está todo bien, nos conocemos de chico, hicimos...
1: Domaban osos juntos.
4: La KGB juntos. Así que no se preocupen.
1: ¿Se acuerdan cuando Nelson Castro lo puso arriba un oso y se la comió, no?
2: Sí.
1: Dijo, mirá, anda arriba un oso.
2: No, hermoso.
1: Mami también. Bueno, nos vemos, gracias.

0: hora 9, un minuto, la temperatura en Buenos Aires es de 13 grados, el cielo está algo nublado, humedad 80%. En la ciudad de Río Cuarto, Córdoba, 11 grados, dos décimas. Los recortes en discapacidad no fueron mencionados en la planificación del presupuesto 2027. Es en referencia a los recortes para el sector y la modificación del nomenclador que otorga discrecionalidad a las obras sociales para determinar las coberturas sobre las prestaciones. La senadora Patricia Bullrich aseguró estar sorprendida por estos artículos y aclaró que no fueron discutidos en la mesa política.
1: A mí me sorprendió porque, digamos, estando en la mesa política, el tema no salió a la luz y llegó el presupuesto con esta introducción, de alguna manera, de cambios en la ley de discapacidad que no eran conocidos. Y eso es un tema porque, digamos, cuando uno es jefe una bancada y no se entera estando en esa mesa, que es donde se discuten las cosas, no se entera las cosas que van exactamente como van a venir, digamos, uno llega al Congreso y te dicen nos estás engañando, no, yo no sabía, o quedás como un tonto o quedás como lo que los engañás. Entonces parece que está bastante peliaguda la discusión, veremos cómo la ordenan.
0: Se desarrolla un incendio en un descampado en Avellaneda. El siniestro se encuentra activo en la localidad de Sarandí y es visible desde la autopista Buenos Aires-La Plata. Varias dotaciones de bomberos trabajan en el lugar desde la madrugada, pero el difícil acceso y el viento dificultan las tareas para sofocar las llamas.
2: Internacionales.
0: La justicia de Colombia autorizó al gobierno a reanudar los bombardeos sobre campamentos guerrilleros. Un juzgado de Bogotá levantó el amparo que impedía los ataques sobre agrupaciones que pudieran haber reclutado a menores de edad. Dólar oficial 1.535 pesos, dólar informal 1.560 pesos y riesgo país 510 puntos. En Buenos Aires la temperatura es de 13 grados, el cielo está algo nublado, humedad 80%. En la ciudad de Río Cuarto, Córdoba, 11 grados, dos décimas. 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Estas fueron las noticias. Federico Martín.
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1: La inflación, no de agosto, que es la que sale en septiembre, sino ya la de julio, arrancó con cero, siendo 0,8%. Es más, debería cumplir la promesa de que si arrancaba con cero en agosto iba a ser un recital, así es que, estás trabajando en eso, gracias. Así que, digamos, haré otro recital, porque sí voy a tener que buscar tiempo para ensayar, que eso se me va a complicar un poco, pero ya lo haré.
2: Creo que de acá para adelante la inflación tendría que empezar a ceder. Si ustedes revisan muchos de los reportajes, tanto de Toto como mío, siempre dijimos que ese movimiento asintótico no tenía por qué ser suave. O sea, que una hipérbola, digo, que se va tendiendo.

0: a un piso, ¿no? O sea, cae, pero no cae linealmente, cae de una manera curva y va tendiendo
1: como si cayera serruchando, como cuando cae un precio de una acción durante un tiempo largo, que sube y baja, sube y baja.
0: Pero puede, claro, pero puede tener oscilaciones. Bien. En puede, esa
2: pero
0: tendencia.
2: Eso es importante. Puede tener, hubo un retweet suyo hace un tiempo donde mostraba también esto de la inflación cero en agosto, no pensando ya en eso, sino
0: igual yo dije empezando con cero, claro, que no es lo mismo 0,9. Decir cero. Claro. Yo sé que algunos malintencionados dicen cero. Yo dije empezando con...
3: Nosotros fijamos la cantidad de dinero recién cuando terminamos de sanear el Banco Central a mitad del año pasado. ¿Qué quiere decir esto? Que si el rezago de la política monetaria acorde a nuevos estudios que dicen que son 26 meses, quiere decir que para mitad del año que viene o para agosto, ¿sabe qué? La inflación va a ser cero en Argentina.
4: Respecto a lo que tiene que ver con la inflación, el único dato que nos va a dejar cómodo es que sea cero, ¿ok? Digo, eso es lo primero. Digo, que quede claro que el único dato que a nosotros nos trae alivio es que sea cero.
5: La inflación mayorista en agosto fue de 2,1%. El INDEC informó que el índice de precios básicos al por mayor se aceleró en el octavo mes del año, impulsado por las subas en los precios del petróleo. Pese a los anuncios de Milei, ningún índice de inflación comenzó con cero en agosto. En lo que va del año, la suba de precios mayoristas acumula un alza de 19,1%, mientras que a nivel interanual la suba fue de 29,8%.
6: Pero también, mucho más, pobre nosotros. ¿Cómo fue que nos pasó Milei? ¿Lo piensan a veces? Hace apenas un mes, Javier Milei festejaba el dato de inflación mayorista de julio. El INDEC había marcado 0,8 y Milei salió a celebrarlo en redes. Y al final, julio empezó con cero, dijo. Y Caputo, más vivo, más cínico, también destacó que era la variación más baja para un julio desde 2019. El cero era una verdad mentida, porque lo que quería Milei era demostrar que la prometida inflación cero, con cero, aunque no fuera la inflación cero, había llegado. Pobre Milei, no le había salido bien el número de la inflación y se aferraba con las uñas, como la gota de lluvia de Cortázar en el vidrio, a la tontería expuesta de la inflación mayorista. Bueno, el cero duró exactamente un mes. El INDEC acaba de informar que en agosto la inflación mayorista fue del 2,1. Pasó de 0,8 a 2,1 en 30 días, más que se duplicó, y alcanzó el nivel mensual más alto desde mayo. Los productos nacionales aumentaron 2,1%, y los importados todavía más, 2,9. No quiero ni pensar su brote de patadas a la silla y diciéndole salir de aquí, al bueno de Conan. Olivos rompió la calma chicha de las palmeras y los olivos. Milei gritando, me lo hacen a propósito. Es que hay un detalle especialmente incómodo para aquel festejo de julio. Una de las razones por las que el mayorista había conseguido el 0,8 fue la caída del petróleo. En julio, petróleo crudo y gas habían bajado 9,2 y ese rubro le había restado casi un punto, 0,91 al índice general. Es decir, ayudó decisivamente a conseguir el famoso número con cero adelante. Ahora la película se dio vuelta. En agosto, petróleo crudo y gas subieron 8% y aportaron 0,71 al índice. Fue el componente de mayor incidencia en la inflación mayorista del mes. Entonces, hay algo bastante sencillo para recordar. Cuando el petróleo bajó y el mayorista dio 0,8, Milei salió a festejar el número. Ahora que el petróleo subió y el mismo índice dio 2,1, el dato muestra hasta qué punto aquella foto de julio dependía también del comportamiento de precios muy volátiles. ¿No se daba cuenta Milei de la fragilidad de su embuste? Y hay otra comparación. Durante meses, Milei utilizó el comportamiento de los precios mayoristas como una señal de lo que podía venir después en los precios del consumidor. E incluso cuando apareció aquel 0,8, lo vinculó con su pronóstico de una inflación que empezaría con cero. Pero especialistas advierten algo importante. El mayorista y el IPC son índices diferentes y no tienen un traslado automático uno sobre otro. Ahora tenemos dos números en agosto. Inflación minorista 1,7. Inflación mayorista 2,1. Chau 0,8. Y ninguno empieza con cero. El IPC de agosto, además, quedó en 1,7, cuando fue el registro más bajo del año. En 8 meses, los precios mayoristas acumulan 19,1%, y en 12 meses, en el año, avanzaron casi 30, 29,8. Hace 30 días, el gobierno convirtió, Milei, el 0,8 en una celebración política. El dato siguiente fue 2,1. El problema de festejar una foto es que envuelve todo en una clamorosa falsedad. El gobierno no tiene un solo dato creíble. Y la verdad, Milei, no es justo que Conan, pobrecito, pague el fastidio adolescente que le dio en Olivos al conocer el número. Y por esta gente, hasta por Conan, pobre, hay que poner todo para adelante. La vida en pausa nunca. Allá vamos con la segunda mañana de las 7:50. Buen día, Lourdes Suazo.
7: Muy, pero muy buen día, Víctor Hugo, equipo, y a todas y todos nuestros oyentes. Podemos decir que estamos en Narnia, la República de Narnia. Ahí es donde vive el presidente Javier Milei y ahí es donde gobierna. Bueno, ayer, entre otras cosas, dijo que Argentina está creciendo al 18%. Sí, claro, hizo una comparación, mencionó a los gobiernos anteriores, pero lo vamos a escuchar, porque de verdad es Narnia, es otro país, otro planeta. Bueno, el gobierno envió al Congreso el proyecto para endurecer las penas por explotar recursos en las Islas Malvinas, pero si el gobierno de Milei cumpliese con lo que ya existe, sería otra cosa. Pero bueno, salió a responder, no es un efecto electoralista. Él está acelerando todo por Malvinas y él tiene razones, ponele. Lo que sí, Milei, es que tiene buenas noticias para la CIDE. Habrá un presupuesto 87% mayor al original de 2026. Ahí hay plata, y mucha plata. Santilli sigue con la reunión con gobernadores. Ayer se reunió con algunos, hoy es el turno de otros. La agenda por el presupuesto 2027 y, podríamos decir, extorsión capítulo 1000. De todo esto vamos a estar hablando en esta mañana, en la segunda mañana, en este jueves, en donde empieza a mejorar la temperatura y donde también hay deporte. Sergio Altieri, buen día.
8: Buen día, Lourdes, buen día, Víctor Hugo. Así es, y una buena noticia en el deporte, porque Estudiantes de La Plata, ex semifinalista de la Copa Libertadores, ayer venció por 1-0 a Corinthians en Sao Paulo y clasificó, espera rival entre Flamengo e Independiente del Valle. Por otro lado, mañana comienza una nueva fecha de la Liga Profesional, la décima, con 2 partidos. Central Córdoba frente a Defensa y Justicia a las 18 y Racing frente a Sarmiento de Junín. Además, por supuesto, Messi nuevamente campeón, su título número 48, con el Kili González en el banco. Le ganó 2-0 a Cruz Azul el Inter Miami con un gol de Lionel. Y se llevó la Campeones Cup, esta nueva copa que jugó frente, como digo, al equipo mexicano. También, por supuesto, llegó a su gol 100 y estaremos hablando de todo lo que ocurre. Siguen los Juegos Sudamericanos, Argentina sigue muy bien en esta competición, en el medallero está segundo. Y vamos a hablar de muchísimas otras cosas en esta mañana en la que le decimos a los oyentes y a Víctor Hugo, muy buen día.
6: Preocupaciones, y de inmediato vamos a dar una vuelta por Buenos Aires. Una tiene que ver con Catamarca. Hay un docente imputado por una protesta que reclama naturalmente su sobreseimiento. Se llama Bruno Corso, docente catamarqueño, referente de los autoconvocados. Está imputado en la Justicia Federal por su participación en una protesta el 7 de marzo sobre la Ruta Nacional 38 en Valle Viejo, en el marco de una jornada de reclamos por salarios, condiciones laborales y todo lo que usted sabe. La causa fue impulsada por el fiscal federal Santos Reynoso y quedó encuadrada en el artículo 194 del Código Penal, que sanciona el entorpecimiento del funcionamiento de transporte y servicios públicos. Bueno, la defensa sostiene que durante la protesta el tránsito no estuvo completamente interrumpido, pero además acá lo que veo a distancia es que, pese a tratarse de una movilización colectiva, ha quedado individualmente imputado el profesor. Hay distintas organizaciones gremiales que se han pronunciado en las últimas semanas. Pugnamos por la libertad de Bruno Corso, el docente catamarqueño detenido desde ese 7 de marzo. Parece mentira. Lo pedimos desde la radio 750 y estaremos atentos para hacer alguna nota si fuera posible. El otro tema tiene que ver con este audio que vamos a escuchar. Pato Bullrich, los recortes sin discapacidad, dice, no fueron mencionados en la mesa política.
7: Vos sabés que La Libertad Avanza, algunos con las bullrichistas, por ejemplo, ex-pro, se enteraron de la misma manera que la oposición. Cuando entró el proyecto, ahí vieron, che, hay nuevos recortes en discapacidad, y hoy le preguntaron, esto lo dijo hace un ratito.
6: Escuchemos a Patricia Bullrich.
9: A mí me sorprendió porque, digamos, estando en la mesa política, el tema no salió a la luz y llegó el presupuesto con esta introducción, de alguna manera, de cambios en la ley de discapacidad que no eran conocidos. Y eso es un tema porque, digamos, cuando uno es jefe de una bancada y no se entera, estando en esa mesa, que es donde se discuten las cosas, no se entera las cosas que van exactamente cómo van a venir, digamos, uno llega al Congreso y te dicen nos estás engañando, no, yo no sabía, o quedás como un tonto o quedás como lo que los engañás. Entonces parece que está bastante peliaguda la discusión, veremos cómo la ordena.
7: Está peliaguda la discusión, o quedás como un tonto porque a vos no te contaron y no sos parte, o quedás como que estás engañando a la
6: pero
7: gente.
6: Pero se integra la mesa.
7: Pero dice que no se habló en la mesa política.
6: Es una vergüenza. Raro. Todo. Es el otro alerta que me permito para empezar. Tenemos mil temas que provocan lo que se llama la angustia del pueblo. Muchas cosas que son un desastre. Pero lo de la discapacidad mueve en forma especial. Patricia Bull reconoce que los cambios que el gobierno incluyó en el presupuesto y que son un desastre para la discapacidad, para los jubilados, no fueron discutidos previamente en la mesa política. Es decir, lo llevaron así como así, sin ningún tipo de consideración política sobre lo que atraviesan hoy día los discapacitados.
7: En un rato vamos a repasar en detalle algunos números fuertes de qué contempla este presupuesto 2027. Pero a modo de adelanto, Víctor Hugo, el proyecto propone volver al modelo de invalidez laboral, elimina el certificado único de discapacidad para la pensión.
6: Están,
7: es decir,
6: en otra cosa.
7: Queda a discreción del Ejecutivo.
6: Están en otra cosa. Durante la mañana el presupuesto determina que el gobierno, con el presupuesto en mano, el gobierno sale a buscar los votos que no tiene. Es decir, no los puede tener. El presupuesto es una desgracia para la República Argentina. Y salen a ver si pueden gastar plata en comprar votos en vez de gastar plata en mejorar el presupuesto de los universitarios, las personas con discapacidad, de los propios jubilados, que van a tener el mismo bono el año que viene. Ya no es solamente que hablamos del pasado, sino del futuro, indecente, del bono a los jubilados.
7: Y puede aprobar, el presupuesto del año pasado se aprobó, Víctor Hugo. Acordate que no es lo que van a hacer, sino la hoja de ruta.
6: Bueno, ahí tenemos a los docentes universitarios realizando una medida de fuerza nacional por 24 horas otra vez.
7: Que reclaman que se aplique la ley de financiamiento universitario que está aprobado y también recomposición del 33%.
6: En lo que están metidos a muerte es en la inocencia fiscal, eso les importa de una manera muy particular. La reforma del Banco Central está en puerta, nada más ni nada menos que bancar para siempre, hasta que Dios diga, a Bausili, el mentiroso del oro, el mentiroso que no puede ni siquiera informar dónde está el oro de los argentinos. Bueno, en lo del Banco Central tiene que ver con eso y con asegurarle a la derecha tener un Bausili, un Milei, un Caputo, es decir, alguien de los que está ahora para hacer lo que hacen ahora para siempre.
7: Y para limitar al futuro gobierno, cuando gane las elecciones en 2027, imaginemos que es un gobierno nacional y popular, va a tener limitaciones si esta ley se aprueba.
6: Vamos a tener algo de lo que fue la presentación de Milei ayer sobre Malvinas. Todo lo que hace da vergüenza ajena, pobre, porque quiso defender la idea de que él de Malvinas se ha preocupado toda la vida, estos 3 años. Más adelante les vamos a mostrar algunos datos concretos, no solamente adjetivaciones, sobre lo que Milei es respecto al tema Malvinas.

0: En un ratito vamos a estar con Funes el Memorioso, es decir, con Gustavo Campana, que se presenta con Funes el Memorioso el sábado que viene en Veteranos de Malvinas Unidos de Merlo, ahí en la calle Maipú 409. Y también el domingo, el día siguiente, a las 6 de la tarde, con su libro Argentina Desaparecida en la Feria del Libro de Malvinas Argentinas. Les quiero recordar que mañana, en Bartolomé Mitre 744, se hace la presentación del libro Pactos de Silencio, la historia de una familia víctima de la dictadura de Pinochet, de la escritora y periodista chilena Sofía Tupper. A lo mejor hay que decir Tupper, que charlará con la gente que esté presente. La cultura estará a cargo de las danzas de la Callejera del Parque y los de Patricios y las canciones de Luis Roldán. Convocan la CTA Autónoma, FEDEFAM Argentina y Madres de Plaza de Mayo, línea fundadora. Mañana a las 6, a las 5 de la tarde. Me dieron dos horarios. Bueno, a las 5 de la tarde, ahora sí confirmado, en Bartolomé Mitre 744.
1: Aires, podemos decirlo, sí, porque ya hay 13 grados a esta hora. ¿Se acuerdan que era la máxima para el día de ayer? Bueno, es algo así como el paraíso. Nos estamos acercando a la primavera. Bueno, esperemos que así sea. Una linda jornada, en este jueves. No sé si en el tránsito, a mí me tocó demasiado. Todo congestionado, muy lento. Llegué un poquito más tarde. Gabriel Mazzaro, buen día.
2: Buen día, Lourdes, viste lo que es el tránsito, ¿no? Tenemos días y días, y hoy es uno muy complicado. Vamos a empezar con lo que ocurrió en la autopista Panamericana. Una persona que falleció mientras transitaba por el ramal Campana de la Panamericana era acompañante del conductor. El auto se detuvo en la banquina a la altura del kilómetro 37, mano a capital, así que vamos a recomendar precaución para manejar por la zona. Mientras tanto, tenemos una congestión bastante fuerte en el camino de Buen Aire para llegar justamente a la autopista Panamericana. La General Paz está imposible, toda mano del Río de la Plata, prácticamente desde Lugano y hasta llegar a la avenida Lugones y a Perito Moreno, con un choque a metros de la avenida General Paz, mano centro, de Lepiane con tránsito frenado. Así que es un día muy, muy complicado. Dentro de la ciudad, avenida Carabobo y subiría a otro punto para evitar por un choque, y vamos a ver los servicios que nos afan. Línea Roca en los ramales de La Plata y Bosque vía Quilmes está corriendo con demora. Hubo un accidente con una persona impactada por una formación a la altura de Bernal, y el ferrocarril Sarmiento también en sentido Moreno está corriendo con demora, en este caso por falla técnica.
0: Las 9 de la mañana y 24 minutos, seguimos dando vuelta por Buenos Aires, ¿eh?
1: Sí, porque hay mucha actividad, decíamos, adelantábamos reuniones, porque Santilli está de reunión comprando comprando vistos buenos, se puede decir, a través de la argumentación. Bueno, nos vamos a las calles. Rodo Gerardi, buen día.
3: Muy buenos días, Lourdes, Víctor Hugo y para todo el equipo. Tenemos 13 grados, estamos en el obelisco que ya se empieza a iluminar con el sol, y desde el centro porteño seguimos tomando el pulso a la calle. Hablamos de la caída del consumo, de cuánto rinden los sueldos y de cómo hacen las familias para enfrentar los aumentos del costo de vida. Además, en la agenda política, Casa Rosada, el jefe de gabinete Diego Santilli, recibe a los gobernadores de Jujuy, Chaco y Tierra del Fuego para negociar, como bien decías vos, apoyo al presupuesto 2027, entre otros temas. Y también participa de uno de los encuentros el ministro de Economía, Luis Caputo, y al frente del Palacio Pizurno los gremios universitarios se concentrarán mientras se desarrolla una nueva reunión paritaria. El gobierno había ofrecido un aumento del 3% en el último encuentro y los docentes esperan una nueva propuesta. Todos estos temas y mucho más cuando saludamos a todos nuestros oyentes y les decimos muy buenos días.
0: La mañana. He hablado en más de una ocasión con admiración de Mbappé. Algunos se sorprenden porque quieren convertirlo en una especie de enemigo de Messi. Messi no tiene enemigo, Messi es el mejor y no hay que recorrer ningún camino. Es un goleador, Mbappé, extraordinario y un jugador fabuloso. Posiblemente cuando ya no esté Messi podamos admitir que es el mejor jugador. Tiene que discutirlo con el del Barcelona, Yamal, sí, que está hecho una fiera. El Barcelona mete de a 7 goles a todos los que encuentra. Pero Mbappé es una persona que trabaja muy bien como ciudadano. A mí me gusta muchísimo Mbappé.
4: Sí, y en este caso, en la antesala de un encuentro, él, junto a Vinicius Junior y a Konaté, decidieron no salir con una camiseta que expresaba "Todos somos caballa", que es una iniciativa que les pidió la Asociación Valenciana de Empresarios a diferentes clubes para apoyar supuestamente a los ciudadanos de Ceuta. Por ese motivo, por la situación de los migrantes también en Ceuta, tres jugadores del Real Madrid decidieron taparse esa insignia, "Todos somos caballa", y salir a la cancha porque fue un pedido de los clubes, no de los jugadores. La iniciativa es de la Asociación Valenciana de Empresarios y los clubes bajaron la orden de "todos salen con esa camiseta". ¿Qué hicieron con Konaté, Vinicius y Mbappé? Salieron con la camiseta, pero con el eslogan tapado. Por eso Kylian Mbappé habló de este tema.
5: Fue una decisión de los clubes de meter la camiseta, de vestir la camiseta. Entonces nosotros como jugadores tenemos que vestirla. Yo pienso que primero tengo que decir que yo tengo toda la solidaridad con la gente de Ceuta y todas las víctimas, porque antes de ser jugador soy humano. Pero también yo quería tener también un gesto y un pensamiento por todos los inmigrantes que han perdido la vida, que también están en condiciones duras. Entonces fue una posición no fácil, difícil, porque al final la gente puede pensar que yo soy contra la gente de Ceuta, pero no, absolutamente no. Yo no tengo nada contra ellos y yo apoyo 100% mi pensamiento con ellos, pero quería tener un pensamiento por toda la gente que sufre, porque al final soy humano y yo no quiero meter prioridad en el sufrimiento, ¿sabes?
4: Un gesto de humanidad, ¿no?
1: Vos sabés que esto pasó un mes y medio, todavía hay algunos niños menores de edad marroquíes que están ahí en Ceuta, no tienen ningún centro de acogida, pero a mí me parece crucial esto que hizo, no voy a priorizar sufrimiento, porque hay muchos que murieron, hay migrantes que intentaron llegar a Ceuta y que fallecieron ahogados, abandonados por las autoridades. Todo indica que también desde Marruecos fue promovido, ¿te acordás que lo llevaban en camiones como para generar un lío y golpear a España? Entonces él dice, ojo con esto, todos con Ceuta sí, pero también con los ciudadanos que son víctimas de estas redes.
0: No hay que olvidar que por allí anda Trump, que por allí está la recesía marroquí, de mucha derecha, con acuerdos provisorios con España y con desacuerdos. Y todo esto tiene que ver con el dolor, el sufrimiento de quienes ayer pasábamos una imagen en AR12 a las 7 de la tarde, en la cual estaban los ciudadanos de Ceuta, estos pobres que han tenido que atravesar el mar nadando, haciendo campamentos, haciendo un acampe en la playa. Alguien podrá decir, por lo menos es en la playa. Es decir, no es en la situación más terrible que tienen en sus poblaciones. Pero de verdad que daba muchísima pena. Era un escenario sumamente doloroso. Volviendo a Mbappé. No importa que tenga razón o no. Importa que se juega. Pero además tiene razón. Y en consecuencia valoramos muchísimo. No es obligatorio para las personas conocidas participar de la vida política nacional o internacional, pero cuando lo hacen es mucho mejor. Estamos hablando de esta situación de Ceuta gracias a Mbappé, al gesto de Mbappé y de Vinicius.
4: Sí, y Konaté, los con tres jugadores que decidieron salir con la remera a mitad.
1: Eso de jugársela y no jugársela también se lo están cobrando en el mundo artístico. Ayer hablábamos con Analía, un dato, Ed Sheeran y una gira y unos músicos que están siendo criticados. El no jugársela también ahora tiene un precio.
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0: 9:30. Buen día, Analía Grafiña.
1: Buen día, Víctor Hugo. Buen día, compañeros, compañeras, a toda la audiencia. Comenzamos musicalmente con el dúo Catriel y Paco Amoroso, con este tema que han hecho junto a Sting. Hablamos de Hasta Jesús Tuvo un Mal Día, porque es una de las nominaciones que tiene este dúo argentino en los premios Grammy Latino. Son de los argentinos los más nominados. 7 categorías en estas están participando, acá con esta canción como justamente mejor tema del año, también mejor álbum. Otro de los nominados, Milo J, Fito Páez, Los Babasónicos. Bueno, son muchos los artistas, pero ellos son los que encabezan esta lista. El 12 de noviembre en Las Vegas será la entrega de los premios Grammy Latino 2026. Ahí los escuchamos a los argentinos que ya dan vuelta por el mundo desde hace unos cuantos años.

0: enseguida vamos a estar con Gabriela Alicia, el mundo del teatro. Quiero hablarles de Noche Inmensa, con la actuación de Pablo Caramelo y la dramaturgia y dirección de Irina Alonso. Esto va los sábados a las 6 de la tarde y va todo el mes de octubre y lo que queda de septiembre. Sábados, Noche Inmensa. No, son 5 funciones a partir del 3 de octubre. De ahí en adelante, Noche Inmensa. Recuerdo el 3 de octubre por ser el cumpleaños de uno de mis hermanos. Muy bien. El jueves, vamos adelantando el jueves, tenemos El Amateur de Mauricio Dayub, dirigido por el Indio Romero con Gustavo Lupi en el Chacarerian. Jueves tenemos a Julia Calvo y Juan Gil Navarro, que han estado en nuestro programa protagonizando Misery, con dirección de Manuel González Gil. En realidad, de jueves a domingos a las 21:30 y los domingos a las 16:30. Jueves tenemos La Mesa de Alejandro Ojeda con la dirección de Diego Casabat. Es en el Centro Cultural de la Cooperación, la Sala González Tuñón, esta noche a las 20 horas. Jueves tenemos Salir del Ruedo, la obra creada y dirigida, interpretada por Laura Ascurra y Mariana Astuti, celebrando sus 10 años, una función especial en el Centro Cultural Rojas. Esto será la semana que viene, el jueves 24 a las 21 en la Sala Batato Barea. Y jueves tenemos la penúltima presentación en este ciclo tan brillante de Incidente en Vigy, la obra de Arthur Miller, realizada genialmente por Pablo Gorlero, con un elenco inolvidable que me parece también se ha ganado todos los premios. Hoy a las 20 en el Camarín de las Musas, sin olvidarme de Medida por Medida, de Gabriel Chamé Buendía, que está jueves hoy a las 20 horas en el Politeama.
1: Y hablando de teatro, Víctor Hugo, en un ratito te prometo vamos a repasar, porque de todas estas obras que vos mencionás, muchas están nominadas para los premios ACE. Es la 35ª edición. En un rato repasamos estas obras que nos ponen tan alegres cuando entramos a la sala, a disfrutar del buen teatro.
0: Hoy jueves voy a adelantar algo del viernes, con tiempo más adelante, porque si no mañana viernes se me junta sábado o domingo con viernes y no damos abasto. Así que estén atentos los que están pensando en alguna salida teatral el viernes, tenemos algunas sugerencias para darles.
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0: El presupuesto y la discusión lo vamos a revisar palmo a palmo después, pero lo que importa son las primeras reacciones de las personas afectadas. Lo de la discapacidad en la Argentina parece un cuento. Cuando uno dice cuento, siempre apuesta a que sea un cuento agradable de escuchar o de seguir. Este cuento que hace la Argentina al mundo marca la situación inexplicable que se vive en el país hoy día. Que sean las personas con discapacidad las destinatarias de tanta crueldad, miserabilidad, desprecio por parte de un gobierno, es inadmisible, es impensable, no sirve ni para cuento. Escuchemos a Valentina Bassi hablando de lo que es el presupuesto 2027 dispuesto por el gobierno.
1: El gobierno en el presupuesto 2027 vuelve con todo a atacar con ferocidad los derechos de las personas con discapacidad. Elimina el concepto de prestaciones que funciona hace 30 años y provoca que cada obra social y prepaga paguen lo que quiera por las terapias que necesitan nuestros hijos. O sea, desregula el nomenclador único. Las familias y las personas con discapacidad van a tener que ir negociando con la obra social o con la prepaga cada tratamiento que necesiten nuestros hijos. El nomenclador único lo que hace es provocar que una persona que no tiene un mango pueda acceder a las mismas terapias que la persona que tiene la prepaga premium. En la escuela, por ejemplo, donde va mi hijo, hay personas que tienen una obra social muy chiquitita y hay otras personas que tienen una prepaga premium. ¿Por qué? Porque todas están obligadas a pagar lo mismo, porque rige el nomenclador único. Bueno, rompe con el nomenclador único, eso es lo más grave. Además, elimina un montón de artículos de la ley de emergencia en discapacidad.
2: Todo mal, todo mal. Todo va a estar peor si se aprueba este presupuesto 2027. Fíjate que en el Congreso se está tratando de extender una emergencia en discapacidad, pero Milei dice, no, no, es ahora, ¿eh? Ahora hay que discutir de dónde va a salir el dinero. Ahora, ¿qué pasa? Eso es por parte de las familias, pero los prestadores de servicios de discapacidad también la ven muy mal. Gilda Kriskovich es presidenta de la asociación civil que presta estos servicios.
3: Porque hay mucho desempleo, hay más trabajadores que quedaron. Yo tengo paciente que los padres fueron despedidos y tienen sus chicos, tienen la obra social hasta noviembre, diciembre por el fondo de desempleo. Y tenés una gran cantidad de empleados que están de manera informal, entonces vos tenés menos aporte que vas al fondo solidario. ¿Esto en qué impacta? Que hoy el prestador esté cobrando a 90 días. ¿Ustedes pueden vivir con 90 días a cobrar su sueldo? El prestador no. El prestador no vive de la vocación. No paga las cuentas con la vocación y con el amor. No paga el consultorio, no paga el combustible, no paga el gasoil, no paga las cuentas que uno tiene en la casa. Nosotros no llegamos ni al 10 de cada mes. Es una cosa que es angustiante y esta bronca, pero esta lágrima es más que nada por la impotencia que nos agarra a nosotros. Porque ustedes no saben lo indignante que es, siendo profesional, estar pidiendo que por favor te paguen lo que vos has trabajado.
0: Es un gobierno criminal. Cuando uno escucha a Valentina Bassi y a Gilda Kriskovich, no puede evadirse de la responsabilidad de señalarlo y subrayarlo. Es un gobierno criminal, un gobierno que ha hecho de la crueldad un arte absurdo, pero arte al fin, porque no se puede ser peor. No hay manera de recorrer un camino que sea más vulnerable en lo moral, en lo ético, en lo humano. Juan Marino, que es un político sumamente interesante para mi gusto, dice que usan el ajuste como excusa para atacar deliberadamente la vida, y tiene razón.
4: A esta altura ya queda claro que no es que atacan a las personas con discapacidad para ajustar. Acá uno ya tiene que sacar la conclusión de que usan el ajuste como excusa para atacar deliberadamente el derecho a la vida, a la salud y a la educación de las personas con discapacidad. Que ponen en riesgo su derecho a la vida, a la salud y a la educación. Y eso tiene un nombre, se llama eutanasia social. Es muy grave lo que están haciendo con las personas con discapacidad.
0: Así viene la protesta, la angustia y también lo que políticamente marcaría la necesidad de que participen todos. Yo creo que tendrían que salir unánimemente, juntarse todos los que piensan igual del Parlamento, cruzar la plaza en el Congreso, tomar una foto, no hablar solamente en el lugar donde van los periodistas especializados, sino que se convoquen a todas las cámaras, a todos los micrófonos del país, para decirles que esto es criminal, no puede ser lo que está pasando con los discapacitados. Yo estoy harto de decirlo por radio, de decirlo con la frustración de tener la idea de que no sirve para nada, que es una lucha que jamás prospera. Están ahí, pongámonos un minuto, en la casa donde hay una persona discapacitada. Hay personas severamente discapacitadas que están siendo atendidas con una humanidad maravillosa por quienes tuvieron que ser mejores padres y mejores madres que aquellos que no han tenido, que no hemos tenido esos problemas. Gente que ha tenido toda la vida que luchar, día por día, hora por hora. No lo entienden, no advierten para nada cuál es el sufrimiento, el padecimiento. Ya ni siquiera la indignación de la gente que sufre frente a este desamparo no se puede entender. Me parece que no alcanza con una declaración, que encontrarse con un periodista y decirle, sí, es una barbaridad lo que hace el gobierno, basta de eso. Tiene que ser una cosa más orgánica. Tienen que salir a dar fuertemente la cara y el mensaje para el gobierno, y si el gobierno no quiere tomar medidas a favor de las personas con discapacidad, que sea el gobierno claramente enrostrado frente a todo el país por lo que le está haciendo a los discapacitados.
2: Imagínate no tener que enfrentar un gasto extra o una terapia adicional por tener un miembro de tu familia con alguna discapacidad. No se llega a fin de mes. El que tiene laburo, el que tiene pluriempleo tampoco. Si no, fíjate, ¿vos te imaginás en algún momento decir, che, en el país de las vacas, en el país de la carne, tener que ir a comprar un kilo de azúcar con tarjeta de crédito? Bueno, eso es lo que está pasando en muchos comercios, en los grandes, pero también en los pequeños. Un almacenero le preguntan, ¿cómo vendes hoy?
5: Al consumo bajó de una manera, no sé si la palabra es estrepitosa, pero bajó de una manera increíble. Gente que viene asiduamente acá al local y se llevaba una horma de queso de 4 kilos, hoy viene y compra medio kilo de queso. Gente que viene a comprar fiambre de 50 gramos. Y vos sabés que las balanzas...
6: ¿De 50 gramos?
7: No, 100 no, es el mínimo siempre.
5: No pesan 50 gramos, ¿no?
7: Claro.
5: La balanza que ahora se ha modernizado, sí. No te dan el ticket de 50 gramos.
7: Claro.
5: No, le dije, perdóname, pero 50 gramos no te podemos vender porque no lo podemos pasar por el sistema. Tema, porque lo mínimo 100, no nos pesa la balanza. Y bueno, la gente se retira. La tarjeta de crédito, yo me acuerdo que antiguamente era para la heladera, para lavarropas. Hoy acá, no sé el porcentaje muy bien, pero todo el mundo compra un paquete de galletita, un kilo de azúcar, con tarjeta de crédito.
0: Vamos a conversar con David Morales, que es miembro del Coro Polifónico Nacional de Ciegos. Esa manera de prosperar que tiene la malaria en la Argentina. Hay una manifestación en defensa de los trabajadores contratados por el Coro Polifónico Nacional de Ciegos. Ya saben lo que pasó con el coro de niños. David, ¿cómo estás? Buen día.
8: ¿Qué tal, Víctor Hugo? ¿Cómo le va? Buen día.
0: Bien, bien, por así decir. ¿Cómo es la movida de mañana? No, de hoy.
8: Sí, es de hoy. Hoy nos estamos movilizando a las 13:30 con el coro de ciego ahí a la explanada del CCK. De Sarmiento 151. Si usted me permite, Víctor Hugo, le cuento la situación que estamos viviendo en el elenco, ¿no? El elenco está que en el mes de febrero, para ser más exacto, el 2 de febrero va a cumplir 80 años de vida. Es único organismo de estas características en el mundo, donde sus integrantes son ciegos, ¿no? Y nos encontramos con esta situación de hace 3 años atrás ya prácticamente, que cada vez nos atacan más, nos recortan más, cada vez nos encontramos con una situación muy complicada para los compañeros, se nos ha sacado lo que era en su momento poder concursar y estar en planta permanente, y ahora tenemos compañeros contratados, que no, ya prácticamente no es una amenaza, sino es un hecho que le estarían recortando alrededor del 40% del salario, ¿no? Y teniendo en cuenta lo que eso significa para nuestros compañeros poder seguir adelante con su familia, con sus alquileres y con todo lo que eso implica para vivir, ¿no?
0: Queríamos acompañarlos, David. Esto es a la 1:30 de la tarde, hoy en la explanada del Centro Cultural Kirchner, en esta ciudad de Buenos Aires, para reclamar por el recorte del 40% en los saberes del personal contratado. 13:30 en Sarmiento 151. David, que sean muy acompañados. Les dejo un abrazo.
8: Bueno, muchas gracias, Víctor Hugo.
0: Un David abrazo. Morales, miembro del Coro Polifónico Nacional de Ciegos, también viviendo esta etapa crucial, esta etapa tremenda de desamparo de los sectores medios y de los vulnerables en la República Argentina.
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Paulina Torres, se canta todo, Paulina, ¿eh? Te va de un gran tema brasileño a esta maravilla del folclore, Chacarera del Monte, ¿no? Cutufoz, se llama este tema. Paulina Torres está presentando su espectáculo Pausaje esta noche en la Biblioteca Café, la querida Biblioteca Café, a las 21, Paulina Torres. También es bueno saber que mañana está Belén Pérez Muñiz y el sábado tenemos el jazz a la tarde del dúo Power Talarico y a la noche Parlami d'Amore, excelencia italiana. Esto es en la Casa Amiga de la Biblioteca Café.

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0: He recibido el libro de Ramón Maschio y Mariano Gil, Tango en Guitarras. 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
1: Hoy comienza, Víctor Hugo, la primera edición del Festival de Cine y Música. ¿De qué se trata esto? Bueno, el cine mudo en su momento tenía música, una orquesta que lo acompañaba a esas películas del principio del siglo XX. Bueno, esto se va a vivir ahí en el Complejo Teatral de Buenos Aires. Cuatro películas de hoy hasta el domingo a las 20. Por ejemplo, El Maquinista de la General de Buster Keaton y otras más, pero en ese blanco y negro, en ese cine mudo, acompañados con música en vivo para revivir esas épocas. Bueno, hoy primera edición del Festival de Cine y Música.
0: Pero tenemos que volver a nuestros asuntos, Lourdes. Milei dice que Malvinas se viene gestando hace 3 años. ¿Lo podés creer que él dice que hace 3 años que está metido en el tema Malvinas? La mentira de lo que era la inflación, el 0,8, eso que metió en su momento, es nada comparado con esta guarangada, porque no se la puede juzgar de otra manera. Todo lo que ha hecho es negar a Malvinas. Todo lo que ha hecho es ignorar Malvinas. Porque, por ejemplo, desde 2022 en adelante nunca hubo nada en la base naval que ahora adjunta a las tareas de recuperación de Malvinas. Todo lo que hizo fue despertar al León, a los ingleses, mucho más para que, por política interna, ellos refuercen todavía más por encima de lo que hacen en las Malvinas, y que se pongan más firmes en seguir robando el pescado y el petróleo, entre otras cosas.
2: Ahora, él dice que se viene gestando, pero también reconoce que hubo algo coyuntural, y no fue la bandera de los jugadores, que podría haber sido, sino que menciona a Trump.
0: Primero habló de 3 años, el 3 de septiembre había hablado de meses, ¿te acordás?
2: Sí, es verdad.
0: Ahora hace 3 años ya. Sí. El propio Milei admite que hubo un disparador reciente. Uh-huh. Quiere decir que entonces, si hubo un disparador reciente, no hace ni 3 años, olvídate. Pero meses tampoco. Uh-uh. Esto es de ahora. ¿Por qué no reconoce que el tema tiene que ver con la bandera de los muchachos en Malvinas? Parece mentira. Lo tercero que hay que señalar frente a esta falacia más de Milei es que la herramienta para sancionar petroleras no nació con él. Buena parte de la capacidad legal del Estado para actuar contra empresas que explotan hidrocarburos sin autorización argentina tiene una ley, la tengo escrita, el número 26.659. ¿Sabes de cuándo es?
2: 2011, con una profundización en 2013.
0: Acertó, señora. Uh-huh. Y ya contemplaba prohibiciones, sanciones, inhibiciones. ¿Esto qué viene a significar? ¿Qué quiere decir todo esto?
2: Que el gobierno en realidad no hace absolutamente nada nuevo. Es más, ignora legislaciones que permitían sancionar a algunos empresarios. Pero hay otro dato que tampoco hay que borrar, ¿eh? Malvinas no apareció hasta ahora en la agenda. En 2024 hubo reuniones, Víctor Hugo.
0: Sí, contacto con el Reino Unido, reactivación de espacios vinculados en la cuestión Malvinas, pero la estrategia era completamente distinta. Ahora habla de sanciones, denuncias, presión, pero lo notable es que él está reconociendo que ya no es por una cuestión de soberanía, sino para presionar a los empresarios, a las empresas. Claramente dice que lo que le importa es que las empresas tengan miedo, no inviertan en Malvinas e inviertan en Vaca Muerta. Un disparate más salido de la frustración que significa hacer todo por la ley del mercado, invitar a todo el mundo a que venga, hacer 170.000 viajes por el mundo de un verdadero inútil dando vueltas, y a veces 2 inútiles porque lo acompaña Caputo, y han traído 3.000 millones de dólares de inversión extranjera a la Argentina, mientras Brasil consigue 77.000 millones de dólares. y México, 33 mil millones de dólares. ¿Sabes en qué lugar está la Argentina? Solamente por arriba de República Dominicana. Está por debajo. Chile tiene más del doble de lo que ha invertido lo extranjero en la República Argentina. Entonces él se manda con que esto lo quiere hacer fundamentalmente para que los empresarios tengan miedo.
2: Lo que quiere hacer es un cambio de invasores. Por eso dijo, es una posición geoestratégica y tenemos amigos, somos socios de los Estados Unidos. Por eso ya hay militares de Estados Unidos en Ushuaia, en Tierra del Fuego. Están presentes allí con la excusa de reactivar una base naval. Pero lo cierto es que ya se envió el proyecto al Congreso, para poner, para profundizar las sanciones, pero pide poner en pausa otras discusiones.
3: Hay que ser muy estúpido, muy imbécil para creer que es algo de una maniobra electoral cuando es algo que lo venimos gestando hace 3 años y que hubo un disparador externo que permitió que esa oportunidad nosotros la aprovecháramos. Pero no tiene una intencionalidad política electoral. Si no, fíjese la cantidad de avances que hicimos, la cantidad de demandas que hemos metido.

aflojemos un poco con Milei y sus mentiras. Es desopilante el tipo, por un lado. Por otro, es lamentable, porque así como es, está haciendo mucho daño a muchos argentinos de los sectores medios y vulnerables. No a los ricos, los dejo fuerte a ellos, afuera, ellos tranquilos.

0: sonó el top. Y en Radio 750, estas son las noticias.
1: Es la hora 10, la temperatura en Buenos Aires es de 16 grados 3 décimas. El cielo está algo nublado, humedad 67%. En la ciudad de Mar del Plata, 6 grados 3 décimas. Mientras el gobierno ajusta a discapacitados, científicos y docentes, propone tomar deuda para comprar submarinos. En febrero pasado habían circulado versiones sobre negociaciones para adquisición de este tipo de embarcaciones, pero el Poder Ejecutivo lo negó. Ahora el presupuesto 2027

0: 2.300 millones de dólares para comprar 3 submarinos de origen francés. Tras la mitad del mes, los vecinos de la ciudad aseguran que es muy difícil hacer rendir los ingresos.
1: En la calle.
2: En el marco de la situación económica y del aumento del costo de vida, salimos a consultar a los trabajadores cómo llegan a esta altura del mes, qué gastos ya pudieron cubrir y cuánto les queda del sueldo para afrontar las próximas 2 semanas. La comida, el transporte, los servicios y el alquiler aparecen entre los principales gastos que condicionan el bolsillo.
3: No alcanza para nada el sueldo. Claro que hago charlas, por eso sobrevivo.
4: Para atrás, ¿no? Para atrás.
5: Todo muy difícil.
4: Es complicado de lo, y lo básico que tiene que ser más accesible, digamos.
6: Mal, mal, como a todo el mundo. Yo no pago alquiler, pero mi hija sí, ya le aumentó de nuevo, tiene una bebé, carísimo todo. Es trabajar, pagar las cuentas y nada más.
2: Desde el Centro Porteño informó Rodo Gerardi para Radio 750, Derecho a la Información.
7: Internacionales.
0: En Bolivia entró en vigencia la extensión del estado de sitio por 90 días. La Asamblea Nacional del país aprobó la solicitud de prórroga presentada por el presidente Rodrigo Paz. La medida se extenderá hasta diciembre en medio de anuncios de movilizaciones contra las políticas de ajuste del gobierno nacional. Dólar oficial 1.535 pesos, dólar informal 1.560 pesos y riesgo país 510 puntos. En Buenos Aires la temperatura es de 16 grados 3 décimas, el cielo está algo nublado, humedad 67%. En la ciudad de Mar del Plata, 6 grados 3 décimas. 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Estas fueron las noticias. Federico Martín.
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8: Mundo, Matías Morales.
9: Después de que la presidenta de la Comisión Europea, Ursula von der Leyen, le comunicara al primer ministro canadiense Mark Carney que le gustaría trabajar con él para que su país se convirtiera en el primer miembro asociado del bloque, Donald Trump consideró que el plan era ridículo y que si consideraba que era hostil hacia Estados Unidos, impondría aranceles muy serios y dejaría de comerciar con Europa en muchos sectores. Canadá se encuentra en plena guerra comercial con Estados Unidos, mientras que la Unión Europea también mantiene tensiones con Washington por los aranceles y las constantes amenazas de Donald Trump, por lo que ambos buscan profundizar los lazos y diversificar el destino de sus exportaciones. Además, von der Leyen anunció que la asociación con Ottawa también permitiría aumentar la cooperación en áreas clave como tecnología, defensa, energía, inteligencia artificial y minerales críticos, aunque no está del todo claro qué significaría el nuevo estatus, ya que la figura de miembro asociado todavía no existe en los tratados europeos, por lo que varios estados comunitarios le pidieron aclaraciones internas a la Comisión sobre qué implicaciones legales y económicas reales tendría. Informó para Radio 750, Matías Morales.
10: Y en España, Pedro Sánchez, jefe de gobierno, dice: el PP y Vox no quieren que sepamos quiénes son sus amos. Claro, se refiere a un decreto que había firmado, conocido como la ley de lobby, para conocer, transparentar cuáles son los empresarios que están financiando diferentes sectores políticos. La idea era conocer. Que se hay reuniones, que se conozcan, que sepamos quiénes son los que están poniendo la tarasca. Bueno, se acaba de tumbar por el Partido Popular y Vox. Por eso Sánchez dice, no quieren y no sabremos todavía quiénes son los verdaderos amos del poder.
8: Vamos a dar una vuelta por Buenos Aires. El 10 de octubre, a las 2 de la tarde, en el Museo del Cine, se va a ofrecer una película que se llama Ponson Vilán, un personaje de la historia muy fuerte, conocido, Lord John Ponsonby, que tiene que ver con la fundación de Bélgica y Uruguay al mismo tiempo. Bueno, esto es lo que la película investiga. El director, co-guionista, editor es Ramiro Cabrera, con Eva Moraert. Hay una cantidad de gente muy valiosa en materia cinematográfica. Ponson Vilán. Va a ser el 10 de octubre, ya les vamos a contar mejor en el Museo del Cine.
10: Nos vamos a las calles, a dar una vuelta. 16 grados, 3 décimas en la zona metropolitana y la máxima 22. ¿Te parece? ¿Puede llegar? Bueno, esperemos que así sea. Nos vamos a ver qué pasa con el tránsito, accesos y servicios, Gabriel Mazzaro.
11: Gracias, Lourdes. Tenemos tránsito fluido en la avenida Lugones, desde la General

obras que permanecen son las de Altura de la Pampa y Puente de la Bruna, pero la que teníamos en el empalme con la General Paz afortunadamente ya terminaron. Una avenida Lugones que recibe un caudal de unos 120.000 autos por día. Mientras tanto, está bastante frenada marcha en la autopista 25 de Mayo, mano centro, desde la bifurcación de la Perito Moreno y de Delepiane. Los accesos norte-oeste, La Plata, Buenos Aires, ya se normalizan en la ciudad. Un peatón que fue atropellado en la avenida Paseo Colón e Independencia, en el Bajo Porteño, y en Lanús está cortado el tránsito de Nueva Perón al 2700. Es una protesta, así que es un punto para tratar de evitar. Y atención a los usuarios de trenes, porque la línea Sarmiento está corriendo con un servicio limitado hace 11 Castelar. Hay un accidente con una persona a la altura de Merlo, así que a tenerlo en cuenta y a considerarlo, línea Sarmiento de Ferrocarriles.

0: A esta hora me graban para compartirlo en las redes con Julián Capazo al frente. Pero hoy me están haciendo otra toma para que no se vea mucho de este lado todavía la hinchazón que quedó o que aún mantengo, mucho menos por supuesto que ayer, por este problema bucal que no se lo deseo a nadie y que motivó mi ausencia física ayer, por ejemplo, en el programa. Y hacer el programa de AR12 preguntándome qué dirá la gente, porque aunque la maquilladora Analía Mohamed es un fenómeno, igual yo tenía la sensación de cara hinchada. Bueno, hecha esta consideración, que pretende ser nada más que un comentario amable para todos los que sufren de vez en cuando de un ataque de muela, quiero pensar con ustedes en que hablamos ya en el programa de tres temas bien claros. El gobierno mintió a través de Milei cuando puso énfasis en el 0,8. ¡Qué tristeza! Hace un mes, el 0,8 había cambiado abruptamente la inflación que tomamos habitualmente por una nueva porque él quería ver un cero. Y se pasó días en eso. ¿Cuánto invirtió? Un mes más tarde, ese 0,8 es 2,1. ¿Cómo se disfraza? ¿Cómo se dibuja a sí mismo Milei ahora? También hablamos de lo de Malvinas. De buenas a primeras apareció Malvinas en su vida. De lo berreta que era la bandera de los muchachos en el Campeonato del Mundo, a un juego de soberanía implacable. Pero de repente está aclarando dos cosas. Una, que hace 3 años que está metido en eso, y usted sabe que es mentira. Dijo después, hace un mes dijo que hacía meses que estaba con ese tema. Pero después dijo que hubo un disparador del momento, que fue lo que dijo el obsceno personaje Trump. Y con eso él se lanzó al ruedo y ahora está tratando de justificarse. Pero lo peor es que dice que no es por una cuestión de soberanía. Es para presionar a las empresas para que inviertan en Vaca Muerta. ¿Por qué? Bueno, porque no viene nadie a invertir en la Argentina. No genera confianza. No da la impresión de que desde afuera digan, che, la Argentina es buen negocio. Lo dicen de Brasil, 77 mil millones de dólares. Lo dicen de México, 33 mil millones de dólares. Y así baja por toda la escala de los países de América Latina y la Argentina es el penúltimo. República Dominicana creo que está debajo de la Argentina en la pobreza de las inversiones que han llegado. Por eso, en la desesperación, quiere decir que en Malvinas no se debe invertir sino en Vaca Muerta. Todo es un disparate. Pero ustedes van a escuchar después de estas palabras algo que marca que mientras estuve diciéndoles este editorial, echaron a 4 personas, si mal no hago el cálculo, porque cada 38 segundos hay un despido en la Argentina. Lo dice la gente de Picante, un portal con bastante predicamento, al parecer. Y Picante dice, sacó la cuenta, cada 38 segundos hay un despido en la República Argentina. Entonces, sufren las personas con discapacidad, por lo que hablábamos hace un rato, el presupuesto les destina una situación más desgraciada todavía, los jubilados, etcétera. Pero además, aquellas personas que se quedan sin trabajo, uno cada 38 segundos, imaginen ustedes qué camino puede recorrer, se quedan pedaleando en el aire. Y esta es la tristeza que lamentablemente tenemos que remarcar desde un programa que no hace otra cosa que tomar la actualidad. Y con esa actualidad, entregar su opinión y su punto de vista y compartirlo y someterlo a la consideración de ustedes.
1: En la Argentina de Milei y Caputo se manda un telegrama de despido cada 38 segundos. Mientras ves este reel, una familia está a punto de perder un trabajo. Esta es la libertad que votaron. Los tipos que nos gobiernan nos están liquidando.
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0: seguiremos andando.
1: Oscar Mangione, junto a Leonora Botello, se presentan esta noche a las 21 en un lugar tan lindo, muy sofisticado, muy agradable. Je suis Lacan, es en Balcarce 749, a las 9 de la noche. Vale la pena también conocer el lugar, hay buenos espectáculos. Ahí fui a ver a Alfredo Smock haciendo tangos. Bueno, Oscar Mangione se presenta esta noche junto a Leonora Botello, con un espectáculo en el cual el amor, el desamor, como dice él cuando habla de estos temas, la pasión, la nostalgia, la alegría, qué sé yo, le puedo agregar tantas cosas, la ausencia, los paisajes, todo, encuentra su lugar desde la música. Tangos, boleros, folclores, se canta todo con Eleonora Botello. Esta noche en Je suis Lacan, Balcarce 749, el valor de la entrada por persona, por si se preguntan, porque dije que es un lugar
2: bacán.
1: Bacán porque está muy bien puesto, por el buen gusto. Es en la calle Balcarce 749. Les digo que el precio es 15.000 pesos, porque por ahí vos decís, un lugar, no sé qué, toda una historia. La gente dice, ¿cuánto costará eso? Que es época de preguntarse, ¿eh? Cada vez que uno va a salir, hay que tener en cuenta cuánto cuesta la movida.
0: Vamos arriba.

0: Qué bueno, llegó Campana. Buen día, Gustavo.
1: Buen día, Víctor Hugo. Buen día, compañeros, compañeras. De los autores de Rigi 1, Super Rigi, Reforma de Ley de Glaciares y fundamentalmente Extranjerización de la Tierra, apareció esta sobreactuación con forma de proyecto de ley de defensa de la soberanía nacional. La verdad es que es una contradicción en sí misma, pero bueno, la sobreactuación va a continuar hasta que Santiago Caputo diga, bueno, rinde, mide, en las redes nos va un poquitito menos mal que hasta hace un par de meses, pero en un marco muy complejo, porque mientras le metes un poquitito más de leña al fuego, se está hablando del rearme chileno, del rearme británico y hasta de nosotros comprando fragatas y destructores, más 4 submarinos. La verdad es que es un marco de locura total, porque no somos hipótesis de conflicto de nadie, porque no tenemos que tener hipótesis de conflicto en función de una vocación republicana y democrática, pero estamos metidos en este limbo. Ahora, defensa de la soberanía nacional sería no recortarle ciencia y tecnología en el presupuesto a quienes nos garantizan que desde ahí tenemos nación, por ejemplo.
2: Ya entró este proyecto de profundización, ponele, de acciones contra estas empresas, y dice que vamos a poner en pausa otras discusiones. O sea, esto es prioritario, claro, como si estuviésemos en guerra o por entrar, pero dice, vamos a poner en pausa otras cosas.
1: Por ejemplo, no discutimos la economía. Ah. Y entonces la nube de humo lo tapa todo.
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0: Y ayer Estudiantes se convirtió en el único semifinalista argentino de esta Copa Libertadores. Recordemos, ya están clasificados Palmeiras y también Fluminense. Ahora resta conocer si Flamengo o Independiente del Valle será el rival de Estudiantes, que lo ganó con un golazo de Alexis Castro. Faltaban 3 minutos para el cierre. Ahí adicionó 7 el árbitro. Y en el minuto 10 de adición, Memphis Depay falló un penal que hubiera generado el empate y la definición desde los puntos del penal. No fue así. Estudiantes sigue con mística, Estudiantes sigue vivo y es el único semifinalista argentino en la Libertadores.
1: Y hablemos de los premios ACE. Esto tiene que ver con el teatro y con la Asociación de Cronistas del Espectáculo. Son la temporada, por supuesto, 2025-2026. La ceremonia será el 19 de octubre en el Teatro Nacional. Va a tener transmisión de la TV pública y hay un montón de rubros, por supuesto, 31. A ver, para repasar algunas nada más, porque son un montón. Company está encabezando la lista con 11 nominaciones. También Billy Elliot tiene 10. La Niña sobre un Altar, 7, Misery tiene 6 nominaciones a estos premios, que van a tener por primera vez premios a la trayectoria. Lo van a recibir Jorge Ferrari, el escenógrafo, Moria Casán y Soledad Silveira. Y después, si te parece, Víctor Hugo, vamos repasando algunas de estas obras nominadas, porque muchas son mencionadas aquí en la mañana. Así que la celebración del teatro tiene ya su noche con la 35ª edición de los premios ACE.
2: ¿Quién libretó que hubiese en algún momento una discusión entre Lemoine y Kicillof? Es imposible, ¿no? Que me disculpe Kicillof, tan solo porque Lemoine habla de que la deuda es una cuestión de responsabilidad personal e importa la respuesta del gobernador de la provincia de Buenos Aires, lo ponemos en la misma línea, en el mismo nivel, con todas las disculpas del caso de Lilia Lemoine.
3: Y que encima la gente que tuvo la mala experiencia de tomar un crédito que no puede devolver porque se dio cuenta, no se dio cuenta de que no lo iba a poder pagar, no va a aprender. ¿A qué le pasa? A mí me pasó. El que le pasa una vez no le vuelve a pasar. Es así. Debe haber casos puntuales de gente que tuvo mala suerte, que hizo todos los cálculos bien y falló, pero son una muy pequeña minoría comparada con todo el resto. Entonces, Elía, lo que busca el Grupo Santoro justamente es utilizar que algunas personas les fue mal con esto, o algunas no pueden pagar, o muchas no pueden pagar porque hicieron un mal cálculo, para echarle la culpa al gobierno, cuando es una cuestión de responsabilidad personal hacer esto.
4: ¿Para qué se endeudó la gente con Milei? Para comer, para pagar la nafta, para pagar la luz, para lo básico, para lo mínimo. Este no es un plan anarcocapitalista, ni dolarizó, ni destruyó el Banco Central. El Banco Central se lo dio a JP Morgan. Es que nos han puesto en una especie de compresor, ¿no?, de licuadora, y nos están exprimiendo los recursos a todos. Y cada vez es más difícil.
5: Hay un dato que es, no sé, es revelador, pero ya a esta altura del partido es demasiado obvio. Nunca antes en la historia argentina sucedió esto. Lemoine, que está diciendo que hay una bacteria en el agua y que de repente todo el mundo se volvió loco y salieron a buscar créditos porque sí, no. Hay hambre y necesidades de todo tipo. Pagar el alquiler, pagar los servicios, todo es una enorme deuda para asalariados con paritarias pisadas, porque cuando empezás a recorrer la línea de tiempo, te encontrás con todas las respuestas. Te encontrás con las PA de los cementerios que buscaron para generar una inflación a la baja, te encontrás con las paritarias pisadas, te encontrás con todo. Y ahí están todas las respuestas que niega Lemoine.

Daniel Ruggiero. Marrón y azul. Hoy se pone en marcha el Festival de Bandoneón con Osvaldo Ruggiero. Osvaldo Ruggiero, Daniel Ruggiero, bueno, los hijos del maravilloso bandoneonista de Pugliese. Hoy, en varias sedes, es el cuarto Festival de Bandoneón. Un montón de propuestas. Daniel y Adrián Ruggiero para honrar el nombre de Osvaldo. Son los hijos de quien fuera un verdadero fenómeno, un artista reconocidísimo. Hay muchas actividades, conciertos gratuitos en varios lugares. Empiezo por decirles hoy a las 5 de la tarde, atención, el dúo Solera Ábalos, integrado por el bandoneonista argentino Rodrigo Ábalos y la bandoneonista panameña, que dicen que es un verdadero fenómeno, Eine Solera, con entrada libre en Juan Domingo Perón, 1560, a las 5 de la tarde. Y el sábado, Violentango y Milagros Caliba, el trío, se presentan junto a Milagros Aranzetti y Marco Flores en el CAF, en Bustamante 772. ¡Viva el bandoneón de Buenos Aires!

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8: En la segunda mañana vamos a conversar con Gilda Kliskovich. Hace un rato la escuchábamos en un audio que nos impresionó porque habla desde la Asociación de Prestadores de Discapacidad que preside y fue muy conmovedor escucharla. ¿Cómo le va, Gilda? Buen día.
9: Hola, buen día. ¿Cómo estás, Víctor? Gracias por el espacio. Tengo unos tiempitos, pero gracias.
8: Las deudas nos están ahorcando, dice usted. ¿Cómo es?
9: Y nos está ahorcando porque nosotros estamos cobrando para las obras sociales que dependen de la superintendencia y servicio de salud a 90 días y incluir en el interior del país debe más de 120 días. Entonces la verdad que cada día se hace más difícil sostener la prestación y esto perjudica a la persona con discapacidad porque los centros se están cerrando, estamos sobreviviendo.
8: ¿Me puede contar un caso, uno, dos, los que tenga en mente de personas para ponerle el aspecto humano y no solamente?
9: Te pongo el ejemplo de Bastián. Bastián Machuca, tiene 9 años, es un chico que está en tercer grado en la escuela común. Yo la semana pasada cuando estuve en Buenos Aires me fui a reclamar los pagos de hospice que nos deben desde marzo del 2026. Y me dijeron que con suerte me van a estar pagando el año que viene.
10: ¿Desde marzo de este año le deben?
9: Sí.
8: Claro. ¿Y de qué?
9: Así estamos.
8: ¿Qué problema tiene él?
9: Él tiene trastorno específico del lenguaje con un retraso madurativo, pero nosotros nunca le cortamos la prestación ni nada. Pero la solución que ellos me dieron es, mirá, queda depende de vos, si querés brindarle. Ahora, ¿cuándo vas a cobrar? No te lo puedo decir, porque nosotros estamos pagando recién en algunos casos con fondos propios de la obra social, agosto del 2025.
8: Es decir, esto...
9: Bueno, esto lo vas a...
8: Impacta directamente sobre la atención a las personas con discapacidad, la deuda que tienen con...
9: Hay una deuda con incluir salud, que es por un lado, que deben desde con 4 meses de atraso a todo el interior del país, así, y después tenés las obras sociales que dependen de la Superintendencia de Servicios de Salud y tenés PAMI, que también tiene su deuda. O sea, no es que están pagando a 60 días. Claro. Eso fue lo que ayer dije. Ellos podrían estar como diputados, cobrar 90 días su sueldo. Bueno, sí. Nosotros no podemos, por eso estamos ahorcados.
10: Ahora, Gilda, no es que yo perdería de hacer yoga, pilates. Una terapia para estos chicos o para estos adultos es su vida, es todo.
9: Nuestros hijos no tienen los mismos tiempos que cualquiera. Uh-huh. Cuando vos perdés la prestación, perdés un mes, comenzar de cero de vuelta. Es todo. La prestación es vida. Es calidad de vida. Por eso ayer lo decía y puse énfasis en eso, ¿no? Mi hijo llegó a donde llegó porque tuvo todas las prestaciones necesarias de los 2 años de edad. Y yo trabajaba todo el día hasta las 12 menos 20 de la noche para poder traerlo a Buenos Aires y hacer su tratamiento. Y hoy está en la universidad. Así que imagínate lo importante que es la prestación, los prestadores en la vida de una persona con discapacidad. Es sumamente importante.
8: ¿Dónde está usted? ¿Sí?
9: No, yo estoy en Buenos Aires, a punto de entrar en otra nota, pero no te quería dejar de atenderte, así que muchísimas gracias por el espacio.
8: ¿De dónde es Gilda?
9: Yo soy de Corrientes, capital.
8: Me parecía, había un Teresa Parodi ahí adentro. Le mando un abrazo. Bueno, muchas gracias.
9: No, gracias a usted. Hasta luego.
8: Gilda Kriskovic, presidenta de la Asociación de Prestadores de Discapacidad.
10: Hacé lo que quieras. Vos, si querés, le cortale el servicio. Yo no te voy a pagar. Es una cuestión entre privados, te terminan diciendo.
11: Al mejor estilo Milei con Malvinas, aparece ahora Patricia Bullrich señalando: la verdad que nadie nos dijo nada de cómo se iban a profundizar los cambios en discapacidad. En la mesa política no se trató. Parecemos unos tontos. Y quiere empezar por ahí a despegarse de una manera bastante, bastante tibia, si querés, en función de todo lo que se está discutiendo, y porque con su silencio avaló más de 1000 días de esta locura. Pero con elecciones adelante, algunas cosas empiezan a acomodarse hasta en el club de los hipócritas.
0: La mañana.

0: Funky Torinos, que regresa a La Carbonera con toda esa música, es espectacular. Es un show incomparable. El viernes, ya estoy pensando cómo me queda. A las 9 de la noche. El horario que dice aquí es la 22. Es verdad, son muy puntuales ahí, pero es muy bueno ir antes.
1: Sí, claro.
0: Esta comida, me permito recomendar. Y también los precios son, atendiendo cómo está hoy el país. Yo creo que en general se han puesto la camiseta todos, ¿no? Porque la sensación es, primero, si no, no te viene la gente entrenada, y perder de ganar un poco, me parece que se elige esto último. Pero hay una consideración especial de los lugares con música, La Carbonera, la biblioteca. Esos sitios, les gusta tener el lugar con gente por los artistas, especialmente. Si vos tenés un bar a las 5 de la tarde y no hay nadie, bueno, es tu problema. Por supuesto que es un problema. Pero a las 9 de la noche, cuando tenés un artista ahí y la sala no está bien, por lo menos bien o completa, te sentís mal por el artista. No tenés culpa, pero te sentís mal. Por eso es importante saber que todos estos sitios no te pegan un sablazo de los que después no te recuperás hasta el miércoles, si es que vas el sábado. Bueno, Funky Torinos está esta noche y mañana, mañana la vamos a escuchar, está Karina K, una divina, con Alberto Favero, maestrísimo. Bueno, ahí están mañana sábado a las 21 horas con canciones de los musicales. No. Espectacular.

0: Buen día, Gabriela Lich.
1: Buen día, Víctor Hugo. Hoy comienzo con Deshonrada, de Gonzalo de María. Tras el golpe de Estado de 1955, la ex estrella cinematográfica Fanny Navarro sufre un interrogatorio clandestino por su cercanía con Eva Perón y su romance con Juan Duarte. Deshonrada, con dirección de Fabi Maneiro, se puede ver el sábado a las 21 horas en Andamio 90.

0: adelantando el viernes, porque mañana nos dedicaremos a sábado y domingo. Así que si la salida la tienen pensada para mañana, piensen, por ejemplo, en Promoción 98, un encuentro lleno de humor, nostalgia, emoción. Tiene que ver con esos reencuentros de estudiantes algunos años después. La dramaturgia es de Romina Fernández y la dirección de Gastón Urbano, con un excelente elenco al que le mando un saludo porque los vi la semana pasada. Medida por Medida, va mañana viernes también. Shakespeare, humor y abuso de poder bajo la mirada de Gabriel Chamé Buendía. Un genio para mí. Gabriel Chamé Buendía va este viernes a las 20 horas en el Teatro Politeama. Medida por Medida de Shakespeare. El cristal con que se mira va también los viernes de septiembre y octubre en Ítaca. Ítaca es en la calle Humahuaca, las entradas por Alternativa Teatral, la dirección del consagrado Bruno Blasi. La obra se llama El cristal con que se mira. Todo depende del cristal con que se mira. Abrazo de frío azulejo, la roca que siempre vuelve, con Daniel DiBiase, dirigido por Estela Matute y Fernando Alegre, que es el autor, va en el Espacio Callejón. Va mañana viernes a las 20 horas. Y una también de las preferidas que he visto este viernes, Mis cosas preferidas, con Valeria Giorgele, que hace verdaderamente una proeza de actriz en esta obra de Macarena García Lanzi. Mis cosas preferidas, que va en el Camarín de las Musas. Y Espuma de Oriente, un melodrama argentino, va en el Centro Cultural de la Cooperación, con esa mujer divina que siempre tiene algo muy maravilloso para que la vida fluya mejor. Escrita y dirigida por ella, la obra con Mariana Giovini en la dirección. Espumas de Oriente va mañana a las 21 horas, horario bien cómodo, ahí después de hacer absolutamente todo en el Centro de la Cooperación. Tengo más para el viernes, pero hay que ir poco a poco. Pero tengo el Teatro de la Vida. Hoy hace 12 años falleció China Zorrilla.
1: Esta actriz uruguaya, pero que la hemos adoptado, ¿no? Rioplatense, una de las fundamentales y con una particularidad para contar, para actuar, por supuesto, pero para contar anécdotas también, me parece, ¿no?
0: Sí, un lujo de amiga, además. Un barco con muy buena idea lleva su nombre. El que hace Buenos Aires, Colonia, Colonia, Buenos Aires, se llama China Zorrilla. Es el primer barco eléctrico que tiene esta zona, por lo menos. Una inversión seguramente importantísima, pero ahí está el nombre de China Zorrilla. Más rioplatense que China, y no sé, porque podría ser Gardel. Tengo el pedido de nota, de información, de gardelianos uruguayos que han empujado tanto para decir que Gardel es uruguayo, que creo que van a conseguir una ley. Están pugnando por una ley que diga que Gardel es uruguayo. Yo me siento incómodo porque muchos que yo conozco uruguayos están convencidos de esto. Yo no, yo estoy con la historia tradicional, la que aprendí, no me puedo apartar de eso. Toulouse, Francia, Berta, qué sé yo, el abasto, la R, tantas cosas que hacen a la idea de que Gardel es francés. Y muy rioplatense, es verdad.
2: Sí.
0: En 1930, Gustavo, él cantó, claro, en la concentración de los argentinos y los uruguayos.
2: Sí, antes de la final, porque el tipo tenía casi alma de empresario de sí mismo y entonces no podía estar mal con las dos barriadas. Ya lo había hecho en los Juegos Olímpicos del 28, cuando la cosa había terminado mal después de dos finales, y lo juntó a todos en un restaurante, un argentino, en París, de Ámsterdam a París, y de ahí se iban en buque. Salió mal, porque terminaron los 22 agarrándose a trompadas adentro del restaurante. Pero lo que hacía Gardel todo el tiempo era, muchachos, somos uno solo, somos una sola familia.
0: ¿Cómo fue lo de la pelea que alguna vez te escuché contarlo?
2: Estaba Gardel armamesas, donde había un argentino y un uruguayo, un argentino y un uruguayo. Llegan allí y nadie sabe lo que va a pasar. O sea, se encuentran los uruguayos con los argentinos con los uruguayos, y no lo sabían. Pero está Gardel. Se sientan. El Negro Andrade, crack de Uruguay, pareja de Josephine Baker en algún momento.
0: José Leandro Andrade.
2: Le dice a Mumo Orsi, excelente win de Independiente, Mumo, me pegaste el otro día. Y no te pegué. Me pegaste, ¿cómo que no? Sí, me pegaste. No, y Gardel le dice, Mumo, venís a tocarte un tango, porque Mumo Orsi era violinista además. Sube Mumo, dice, pero no tengo violín. Y de allá lejos un tipo dice, yo le presto el mío, tengo este Stradivarius, soy violinista de la Sinfónica de París. Un Stradivarius. Y empiezan a tocar, y cuando arranca el tango, los 22 estaban moliendo a palo abajo. Y lo ve el Mumo Orsi, que viene el Negro Andrade, pero derecho, ¿eh? Derecho, derecho, derecho. Y agarra el Stradivarius y se lo parte por la cabeza al Negro Andrade. Cuando se dan cuenta que ahí volaron miles de dólares, se escapan y a la madrugada se van al barco, primereando a la Cana, que los va a buscar a las 4 o 5 de la mañana al hotel. Se suben al barco y de ahí vienen a Buenos Aires. Pero así terminó aquello que Gardel decía, tenemos que estar todos juntos y ser un
0: Hablamos del Río de la Plata. Yo soy un rioplatense nato, nací en un pueblo y me crié, Cardona, equidistante de Montevideo y Buenos Aires. ¿Vos podés creer que queda prácticamente la misma distancia en kilómetros?
1: Sí, sí. ¿Sí?
0: ¿Eh? 182 kilómetros de Montevideo, pero yendo por ruta en línea recta, ya pasan a ser los que yo estimo son 150, 160 kilómetros que separan Cardona de Buenos Aires, ahí en el medio. Y todo lo que me pasó en mi vida es una cosa rioplatense. Soy locutor, que empiezo en una radio uruguaya, Radio Colonia, para el que le dan trabajo Bernotti y Montellano, inolvidables dueños de la Radio Colonia, que eran argentinos. Me da la oportunidad para relatar fútbol Héctor Ricardo García. Pero el primer partido me toca la selección juvenil argentina, dirigida por don Miguel Ignomilielo, recientemente fallecido, personaje maravilloso, y Nacional de Montevideo. Es el primer partido de mi vida, relatado con Panseri. Todo el tiempo con la mano sobre mi hombro para darme fe. Yo tenía 18 años y tenía el susto de mi vida, de no acertar a los jugadores y todo eso. Hay muchos rioplatenses, pero de todas maneras, rioplatense de vivir en los dos lados, de importar en ambos sitios. China Zorrilla está muy bien con su nombre en ese barco que va y viene por el Río de la Plata.
3: Si hablamos de cine inmediatamente, o de teatro, o de la vida, podemos pensar en ella, en China Zorrilla. ¿Qué tenés para contar de que no hayas contado de tu vida? ¿Te quedan cosas todavía?
4: Qué buena pregunta. No, mira, yo soy muy charleta, y cuando a veces pienso que tengo que dar una charla a beneficio de algo, y voy, y siempre digo, ¿de qué voy a hablar? ¿Me voy a enfrentar con 300 personas, o 100 personas, o 500? ¿Qué les digo? Y después, cuando estoy frente a ellas y empiezo a hablar, no me para nadie, porque es el contacto con el público lo que me inspira, ¿te das cuenta?
3: Y si tenés que...
4: Porque por más que uno esté hablando solo, uno está hablando con la gente. Hay un silencio que es aprobatorio, hay toses que son desaprobatorias. Cuando empiezas a acordar, es un diálogo con una sola voz. Y entonces me encanta hablar.
3: Por ejemplo, te puede preguntar, si tuvieses que elegir un rol más querido, una película que te diese más satisfacciones, te nombro Tocar el Cielo, Elsa y Fred, Conversaciones con Mamá, que te permitió ganar un premio muy importante en Rusia, Darse Cuenta, que todavía la tengo en mi corazón, Esperando la Carroza, ¿cuál elegirías? Mira,
4: todas me inspiran cosas. Yo, para Esperando la Carroza, quiero hacer un homenaje a Jacobo Lanxner, porque escribió quizás el clásico argentino del cine. Es el único, es la única película que la gente sabe de memoria, porque a mí me dice por la calle, yo hago puchero, yo hago puchero, y hay otro que me dice otra frase, y de golpe frase que yo no me acordaba de Esperando la Carroza, que la gente me cita. El otro día alguien me citó, cuando están hablando de aquella húngara, una frase que yo digo, que es genial, esta húngara, ¿pero de dónde salió? ¿Por qué no se quedarán en su país estos comunistas muertos de hambre? Es una frase que yo nunca había oído. Y es Esperando la Carroza. Está la gente en boca de todos los argentinos. Hay diálogos de Jacobo Lanxner.
0: A 12 años, fallecida en 2014, el recuerdo de China Zorrilla. la inmensa actriz uruguayo-argentina, claramente lo podemos decir así.
1: Me encanta el nombre completo, Concepción Matilde Zorrilla de San Martín Muñoz, ¿no? Toda esa vida por ahí que decís, bueno, no nació en un barrio o en una familia humilde, sin embargo, era una más de todos los actores y de todos los rioplatenses. Vos sabés, Víctor Hugo, que se puede visitar la casa de Esperando la Carroza, donde se filmó en el barrio de Versalles, calle Echenagucía 1232, ahí hay una placa, de hecho, donde recuerda, por supuesto, la filmación de esta película. Es un documental que se llama Carroceros, hecho por Denise Urfeig y Mariano Frigerio, ambos documentalistas, hicieron otros documentales también interesantes, pero ahí hay un recorrido también con todos los actores del año 2021, y para los fanáticos de Esperando la Carroza es también un infaltable.
2: Película que se hizo grande después que salió del cine. Exacto. Se hizo grande en videoclub. En el cine la vio muy poca gente. Uh-huh. Se hizo enorme a través del videoclub y el boca a boca, y mirá esta película. Pero en el momento, o no tuvo buena crítica, la cosa no pasó desapercibida. Pero es un fenómeno de videoclub, del boca a boca en el barrio.

0: archivos de la dictadura uruguaya sobre Víctor Hugo y los 50 años del golpe en Argentina en plena restauración del autoritarismo. Un ciudadano común en dictadura. 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
11: Está en línea el cosecretario general de la CGT, Cristian Jerónimo. Cristian, buen día.
12: Hola, buen día, Víctor Hugo. Gusto saludarte.
11: Parece que vino muy feliz con la visita al Papa, ¿no?
12: Sí, fue una visita muy amena, la verdad que reunirse con un Papa es algo importante y movilizador, ¿no?
11: Seguramente le interesaría al Papa cómo ve usted a la Argentina, ¿qué le contó?
12: No, bueno, hicimos un breve relato de cuál es el estado de situación de la Argentina. Digo, la verdad que cuando ese tipo de audiencias son muy protocolares, no es que tampoco uno tiene el tiempo para desarrollar todo, pero sí le transmitimos cómo está sufriendo nuestro país, cómo se están perdiendo los puestos de trabajo, el cierre de empresas, y si hay algo que marca muy claramente este Papa, es la dignidad humana siempre en el centro, ¿no? En el cual plantea la responsabilidad de los estados de proteger, de cuidar y de generar las condiciones dignas para que la ciudadanía en su conjunto pueda vivir dignamente.
11: ¿Qué tal es el Papa, Cristian Jerónimo? ¿Es un hombre simpático, afable? ¿Cómo es la mirada del Papa?
12: No, bueno, es una línea muy parecida. A mí me tocó, tuve la posibilidad también de estar con Francisco, y es muy, muy de la línea de lo que es el Papa Francisco, del pensamiento del Papa Francisco, digo, pregonando la paz, el diálogo. Creo que es un hombre profundamente reflexivo y que tiene muy claro que sobre la base de la paz se construye la justicia social, ¿no?
11: Induce que cuando esté aquí hará alguna referencia al conocimiento de lo que pasa en la Argentina.
12: Sí, creo que, digo, yo no puedo decir yo qué es lo que va a plantear, pero está claro que él en su encíclica Magnifica Humanitas plantea muy claro el tema este del punto de encuentro, del diálogo, de la negociación, todo sobre una construcción de un piso de construcción de derechos, de justicia social, y lamentablemente nosotros estamos ante un gobierno que no cree en nada de eso, no cree en el diálogo, no cree en la cultura del encuentro, no cree en la concordancia y la tolerancia, todo lo contrario, prioriza los agravios, las descalificaciones. Me parece que no es el camino para construir una sociedad más justa, ¿no?
11: Más bien. Cristian, muchas gracias por esto,
12: No, muchísimas gracias a usted, Víctor Hugo.
11: Cristian Jerónimo, secretario general de la CGT.
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0: Tigre Ariel.
1: El pie de oro llegó. Dale, Lionel. No está esperando la gambeta otra vez. Queremos ver la magia que traes en tus pies.
0: Dale, Lionel. Grande y el Dale, Lionel, que sonó ayer en Miami. ¿Por qué? Porque se quedó con la Campeones Cup, el Inter Miami, dirigido por el Kili González. Hombre que representa al canalla central, pero que sin embargo está dirigiendo hoy a Messi. Y él dijo, y bueno, yo sabía que el gol 100 lo iba a hacer cuando yo lo dirija. Sacó chapa el Kili luego del primer gol de Lionel en el Inter Miami para este triunfo 2-0. Luego fue asistencia de Lionel. El título número 48 que gana, y el gol 100 en el Inter Miami significa el gol 929 en su carrera profesional. Quiere llegar a 1000. Llegará, bueno, es una competencia que tiene con Cristiano Ronaldo, ¿no? En dos ligas diferentes, pero que sin embargo compiten aún en el día de hoy dos de los mejores jugadores de la historia. Messi, título 48 y gol 100 en el Inter Miami.

0: Y un dato de color, la carta a mano que Messi escribe para despedirse de la selección ya tiene tipografía, es decir, ya la podés descargar y en la computadora o en el celular podés escribir como la letra manuscrita de la pulga. Vos sabés que el diseñador argentino Pedro de Stefano creó, digitalizó la carta y armó, así como se armó la tipografía del trapo de Malvinas, bueno, en este caso también de la carta de despedida de Leo Messi.
1: Nos vamos a ir a las noticias de las 10, no, de las 11.
2: Las 10 claro, más 1.
1: Bueno, tienen que tolerarme un poquitito porque estoy medio trabado.
2: A veces le pifias a la hora igual, ¿eh? No le eche la culpa a la muela, dale. A
1: veces me dijo, te quedó bien el Botox.
2: Te dijimos porque, que no te queda bien el Botox.
1: Porque me tengo los labios un poquito hinchados.
2: Medio Luli Salazar quedaste. Sí. Medio Luli.
1: Bueno.
2: Pero está bien, a veces se va. Tranquilo.
1: Pero estoy sobrellevándolo con unos buchecitos acá más o menos. Porque de verdad, por este dolorcito, digo yo. Es un poco más a veces, hoy es dolorcito, chiquitito.
2: Vos tenés un umbral del dolor
1: mío. Quedarte en tu casa, qué sé yo, me siento...
2: No, igual por una cuestión de salud tendrías que haber descansado. Ayer a la tarde, por ejemplo.
1: Yo siempre entiendo esto, un privilegio, una posibilidad muy grande de compartir la herramienta. Es un privilegio tener esto.
2: Lo sabemos.
1: Estar cerca de Campana, que a las 11 y 11, ¿de qué va a hablar?
3: Vamos a hablar, y mucho, del presupuesto, del cinismo del gobierno, mostrando un presupuesto cada vez peor que el anterior, con más ajustes sobre los ajustados, una locura.
1: Bueno, tengo un tema para mañana.
2: ¿Mañana? ¿No lo querés contar hoy? Bueno, va a quedar viejo, pero no importa. El gobierno hace de las suyas. ¿Echó a alguien? Lo indemnizó por 110 millones de pesos. Hasta ahí, qué sé yo, bueno, hay que ver el caso. De Nacomes, Y al día siguiente lo volvió a contratar. Pero lo dejamos para mañana, si querés.
3: ¿Cuántos fueron en esa mordida?
1: ¿Cómo se llama?
3: Neira.
2: Daniel Alfredo Neira. Acordó retiro voluntario, porque viste que el gobierno tira en todos los estamentos del Estado. Dijo, yo me voy. Dale, retiro voluntario. Acordó 110 millones de pesos y al día siguiente empezó a trabajar en el INTA.
3: Justo en el INTA, que mirá, lo están desarmando porque no hay plata.
2: Pero necesitaban a alguien.
3: Qué bárbaro. Mirá,
2: suertudo.
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0: Hora 11, un minuto, la temperatura en Buenos Aires es de 18 grados 7 décimas. El cielo está ligeramente nublado, humedad 59%. En la ciudad de Río Gallegos, Santa Cruz, 6 grados 4 décimas. En minutos, el Senado trata la modificación de la Ley de Combustibles e Inocencia Fiscal 2. La sesión está convocada para las 11 de la mañana y el oficialismo confía en tener los votos para ambas iniciativas. Los cambios a la ley de biocombustibles establecen que por cada litro de diésel se podrá incluir hasta un 15% de bioetanol en vez de un 12% como era anteriormente. En tanto, la ley de inocencia fiscal 2 busca captar los llamados dólares bajo el colchón, eliminando sanciones y límites para las personas que tengan fondos no declarados ante el fisco. Desde la UBA advierten que el presupuesto 2027 del gobierno contempla el incumplimiento de la ley de financiamiento. El vicerrector de la Universidad de Buenos Aires, Emiliano Jacobiti, alertó que el proyecto del Poder Ejecutivo no cumple con lo que establece la norma ni con lo que dicta la cautelar avalada por la Corte Suprema. En este sentido, el funcionario reclamó que la justicia tome cartas en el asunto.
1: Obviamente el presupuesto lo que consolida es las prioridades del gobierno y dentro de esas prioridades no está el sistema público de universidades claramente y tampoco está cumplir la ley. En el presupuesto se consolida que el gobierno tiene pensado no cumplir la ley. Hoy la justicia es la que tiene que actuar. Si la Corte Suprema falla algo, el gobierno utiliza todas las instancias que tiene para apelarla y después así todo queda firme y no la cumple. Bueno, la justicia es la que tiene que definir. Mira, el gobierno dice que está cumpliendo la ley, las universidades dicen que no. Bueno, ¿quién tiene razón? Bueno, tiene que haber alguien en un Estado de Derecho que tiene que decir, no, mira, esto es así. Bueno, eso es lo que hoy desespera a muchos y yo creo que lo que no nos puede hacer eso es abandonar el sueño de tener una universidad pública como la que tenemos hoy.
0: Internacionales. Donald Trump espera que la guerra con Irán termine pronto. El mandatario señaló que espera que pronto finalice el conflicto y aseguró que la nación islámica tiene muchas ganas de llegar a un acuerdo. Ayer se conoció que, desde que comenzaron los intercambios de ataques, Estados Unidos perdió 3.700 millones de dólares en equipamiento militar. Dólar oficial 1.535 pesos, dólar informal 1.560 pesos y riesgo país 510 puntos. En Buenos Aires la temperatura es de 18 grados 7 décimas, el cielo está ligeramente nublado, humedad 59%. En la ciudad de Río Gallegos, Santa Cruz, 6 grados 4 décimas. 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Estas fueron las noticias. Federico Martín.
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3: Después de los reclamos del mandatario ucraniano Volodymyr Zelensky, el Congreso de Estados Unidos aprobó el primer paquete de sanciones contra Rusia desde que Donald Trump regresó a la Casa Blanca. El republicano ya había anunciado que aumentaría la presión económica contra Moscú en medio de los contactos que mantiene con Vladimir Putin para poner fin a la guerra contra Ucrania, en los que promete beneficios económicos enormes para ambos en caso de que se alcance un acuerdo. Con el nuevo paquete, Washington intenta impactar en los ingresos energéticos y financieros de Moscú, abriendo la puerta a imponer aranceles de hasta el 100% contra terceros países que compren hidrocarburos rusos, lo que apunta principalmente contra China e India. Además, congela activos y restringe las operaciones del sector de defensa, dirigiendo sanciones directas contra el presidente Vladimir Putin y otros altos funcionarios del Kremlin. Informó para Radio 750, Matías Morales.
4: Un saludo para la gente de Caras y Caretas, la sala Caras y Caretas Sarmiento. Para Silvina, que nos tiene al tanto, para Florencia Pereiro. La actividad es impresionante en Caras y Caretas, ¿eh? Teatro día por día, cosas notables, persona, héroe latino que va los martes, derecho de piso que va hoy, son las últimas dos funciones de derecho de piso, un musical ganador de 7 premios Hugo, una maravilla. Adelanto que el sábado 26 a las 6 de la tarde va a estar El Bien, que es un unipersonal protagonizado por Verónica Pelaccini, con la dirección de Lautaro Vilo. También para mañana, El Mal,

0: a las 22 horas, con Verónica Peracini, dirigida por Lautaro Vilo. El viernes, 7:30, la última función de Las Mujeres de Lorca, uno de los espectáculos más deliciosos vistos en los últimos tiempos. 5 premios Hugo, 2 premios ACE, con Ana María Core, pero un elenco además formidable. Y el sábado es la última de Chauma Coco. Chauma Coco se despide con toda su gracia, con su enorme calidad artística, celebrando 40 años de trayectoria. Las entradas en Caras y Caretas van por Pass Line. Y también debo mencionar Animal o La Salida Humana, que va los viernes a las 20 horas y quedan 2 funciones nada más. Y a propósito de los besos, indagaciones pseudocientíficas del besuqueo, con Connie Marino, escrita por Alfredo Megna, que va los sábados a las 7:30, son las últimas 2 funciones. Estamos hablando de Caras y Caretas San Telmo. Ahí tenemos Animal los viernes y a propósito de los besos los sábados.
1: Y hoy jueves nos vamos a las calles a ver cómo está el tránsito, acceso, servicios, toda la información con Gabriel Massaro.
2: Gracias, Lourdes. Bueno, los accesos ya están bien, 11 y 10 de la mañana, pero algunos puntos para evitar dentro de la ciudad. En Constitución, 9 de Junio y San Juan, la colisión entre un auto y una moto. En Flores nos encontramos en Gaona y Terrada también un incidente entre 2 autos. Palermo, Acuña de Figueroa y Honduras, una persona que se cayó de la moto, también una restricción al paso del tránsito. Y en Balvanera, 24 de Noviembre y México, todos los lugares para tratar de evitar manejando por una ciudad que tiene un cielo despejado, un día primaveral. La línea San Martín, que está operando con demora, tiene fallas técnicas. Se está normalizando el Roca La Plata, que habíamos tenido un accidente, pero el Sarmiento corre con un servicio limitado. Hace 11, Castelar, en este caso también por un accidente con una persona a la altura de Merlo, a considerarlo.

audiciones en la banda Soy tu padre con Marco Cittadini. ¿Por qué Marco Cittadini en este momento? Bueno, por la música primero, pero además porque con Claudio Gallardú y Alex Sanz se presentan el domingo a las 20 horas en el Alambique, ahí en la calle Griveo, las entradas por alternativa. Marco Cittadini, Claudio Gallardú y Alex Sanz. El espectáculo se llama Antes que sea tarde. Y si se quedó preguntando, pero Marco Cittadini, ese sí, efectivamente, el magnífico periodista. Además, es el cantante de Soy tu padre.

nos vamos a Campana a las 11 y 11. Quiero señalar el gusto que me da recibir un libro de Ramiro Juri que se llama La sencillez de matar. Naturalmente, habrá que entrarle. Son cuentos. Y me permití leer un poquito del crimen fundacional y me encantó. Así que seré lector, seguramente. Además, un libro breve de cuentos. Ramiro Juri, La sencillez de matar.

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1: Cuando Bush hijo era el inquilino de la Casa Blanca, no podía ocultar su duelo a muerte con la inteligencia. Solía proponer soluciones que nunca entendía cómo antes no se habían puesto en práctica. No comprendía por qué no se habían terminado antes, de una vez por todas y para siempre, algunos problemas muy viejos. A la población le planteaba recetas mágicas a través de posiciones tan absurdas como infantiles. Bush fue el autor de definiciones filosóficas como «la mayoría de las importaciones proceden de afuera del país». Y que el riesgo de fracasar existe si no se alcanza el éxito. Pero posiblemente el primer puesto se lo sigue llevando aquello de nuestros enemigos son ingeniosos, pero nosotros también. No cesan nunca de pensar en cómo dañar a nuestro país y a nuestro pueblo, y nosotros tampoco. La explicación final de la mayoría de esos planteos que hacía con cara de estadista, a través de una dosis de irracionalidad incompatible con un presidente de la nación, era casi siempre un monumento a el fin justifica los medios. Uno de los cientos de ejemplos que dejó el conductor de los Estados Unidos entre 2001 y 2009 fue el remedio que planteó para terminar con los incendios forestales que azotaron en 2002 al oeste del país. La solución era talar todos los árboles. Igual que todos los liberales del planeta, sin excepción, a sus políticas de destrucción las titulan con frases que significan vida, y a ese ataque a la naturaleza, para cerrar la historia del fuego devastador, Bush la llamó bosques sanos. Cualquier similitud con Macri explicando las inundaciones con hay lugares donde falta el agua y hay lugares donde sobra, o justificando las dificultades para encontrar el ala San Juan con el mar es inmenso y el submarino es pequeño, es algo más que una mera coincidencia. Cualquier similitud con Milei diciendo ¿para qué voy a crear puestos de trabajo si la tasa de natalidad bajó y la cantidad de gente no cambia? O si fuera cierto la idea de que la gente no llega a fin de mes, la calle estaría llena de cadáveres. Bueno, esto marca que estos personajes están hechos en la misma fábrica. Confirman con sus hechos y palabras que para matar por petróleo o hambrear para pagar deuda externa, solo hay que buscar seres que no superen la profundidad de un asiento contable. Con relación al proyecto de presupuesto para la Argentina 2027, lo primero que hay que plantear es que, en teoría, la palabra equilibrio es una palabra con carga positiva. Significa estabilidad. Es como si anulan mutuamente fuerzas opuestas, logrando una dosis justa de sensatez, de moderación, ecuanimidad. Por lo tanto, no hay equilibrio en la destrucción. No hay equilibrio fiscal en la destrucción. No existe equilibrio alguno en la demolición de las partidas de discapacidad, ciencia y universidad pública. Solo se hace para cumplir con los acreedores, seguir a rajatabla el mandato imperial de subdesarrollo eterno, iniciar un rearme guerrero ridículo, engordar a la CIDE o pagar los salarios de las fuerzas represivas que criminalizan la protesta social. Desde el 10 de diciembre del 23, el gobierno le llama equilibrio a cada uno de sus actos de injusticia, a sus decretos cargados de desigualdad. Así titula a que el 80% de la población que lo padece lo siga padeciendo, y que el 20 restante, ese que lo festeja, lo siga festejando. Equilibrio para Milei y compañía es bajar las retenciones a los terratenientes y, paralelamente, aumentar la energía eléctrica un 1.768% en 1.000 días o el boleto de colectivo 1.510%. El proyecto de presupuesto 2027 es un nuevo parte de guerra del oficialismo que se basa en contarte cómo será definitiva la demolición de la Argentina. Es una partida de defunción de la República y no un esquema de inversiones pensando en el crecimiento. A esta obsesión enferma de talar todos los árboles para terminar con los incendios forestales la entienden como sinónimo de gobernar. En realidad, esas son columnas vertebrales de la derecha local y representan insensibilidad, ignorancia y entrega de soberanía a los patrones. Y como entramos en la fase final del experimento, ese momento en el que el capitán del barco sabe que no hay lugar para todos en los botes salvavidas, ahora el anarcocapitalista va a atentar contra una de las murallas más cínicas de todas las que construyó para que el hambre de 4 millones de los más pobres no llegue a la puerta del palacio. Los efectos sociales de congelar anular la asignación universal por hijo, o por lo menos de quitarle la cláusula gatillo con la inflación, que durante un porcentaje muy alto de casi 34 meses de gobierno siempre le ganó a la inflación, ahora puede resultar un suicidio. La ley de leyes para el año que viene propone más concentración de la riqueza a través de una mayor transferencia de recursos, menos leche en las mesas obreras y más blanqueo de capitales y menos carga impositiva al consumo de alta gama, menos industria nacional y más desocupación, pero beneficios impositivos millonarios para las empresas concesionarias de las rutas nacionales y de centrales energéticas. Los liberales llaman equilibrio al desnivel, a la asimetría, a la desproporción. Algo tan absurdo como los genocidas mirándose al espejo en el 79 para decirnos que eran tan derechos como humanos.
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2: Sumo lo que acaba de decir Gustavo Campana, un dato que tomo ahora de la actividad económica. Me acuerdo de la lectura de un libro hace muchos años de Vivian Forrester, francesa, El horror económico. Y estamos viviendo el horror económico, porque todo lo que has descrito, Gustavo, también contiene que el gobierno pide permiso para endeudarse hasta 34 mil millones de dólares el año que viene.
1: Sí, sí.
2: Y tiene todo tan bajo control, todo está fantástico. ¿Por qué necesitas 34 mil millones de dólares, además de los más de 100 mil millones de dólares que ya pidió?
1: El problema es quién le va a prestar. Con un riesgo país a más de 500, los bancos no. ¿Viene otro salvataje del Fondo Monetario Internacional? Si le dan ese salvataje, estaríamos por encima, con un solo ministro de Economía, por encima de los 100 mil millones de dólares en menos de una década, los 54 mil del 2018, los 20 mil del año pasado y 34 mil más.
2: Escuchá lo que ha dicho Milei en el 2023. ¿Qué diferencia con lo que hace realmente? ¿Por qué nos tocó Milei? Bueno, cada uno tendrá una respuesta, ¿no? Escúchenlo.
3: Para mí, parte del acuerdo del fondo se lo patinaron en el Banco Central para salvar a quienes financiaron, los que quisieron ocultar el desastre del 28 de diciembre de 2017. Hacen una conferencia de prensa en la que está Federico Sturzenegger, presidente del Banco Central, Marcos Peña, el Toto Caputo, ministro de Finanzas, y Nicolás Dujovne, ministro de Economía. Y frente a la política monetaria que estaba llevando a cabo el Banco Central, deciden avanzar sobre la independencia del Banco Central y modificarle las metas.
4: Para la confianza, uno de los ejes centrales tiene que ver con tener un Banco Central independiente. Nosotros como Poder Ejecutivo, como gobierno, lo que estamos planteando le a la sociedad y también al Banco Central en su independencia es una corrección de las metas que nosotros mismos le planteamos.
3: Viene la corrida. Cuando viene la corrida, el Banco Central trata de bancar los trapos. Argentina se queda sin financiamiento y Argentina entonces consigue financiamiento afuera. De BlackRock, Pinco y de Templeton. Y se van a decir, no, vieron que no pasó nada, conseguimos el financiamiento. Pero, digamos, obviamente, después había que salir.
5: ¿Y cómo salimos?
3: Y como no nos daban los números, tuvimos que ir al Fondo Monetario Internacional, nos pusieron 45 mil millones de dólares.
1: Es increíble, no solamente escucharlo a él decir todo lo contrario a lo que ejecutó como presidente de la nación, pero todo lo contrario, es tan impresionante como escuchar al que pregunta que también en aquel momento pensaba, supuestamente, todo lo contrario a lo que hoy dice. Fíjate vos cómo el manejo del relato a través del que pregunta y el que responde son dos tipos parados con un giro de 180 grados en lo que decían antes de que Milei sea presidente.
3: De Pinco y de Templeton. Y se van a decir, no, vieron que no pasó nada, conseguimos el financiamiento. Pero, digamos, obviamente, después había que salir.
5: ¿Y cómo salimos?
3: Y como no nos daban los números, tuvimos que ir al Fondo Monetario Internacional, nos pusieron 45 mil millones de dólares.
6: Y por consecuencia de esas deudas, la de Macri y la de ahora, tenemos que hablar de cómo llegar y abastecer a los comedores populares, a los merenderos. Vos sabés que hay un proyecto de la Universidad Nacional de Quilmes que ya lo conocimos, se llama Super Sopa. Es un superalimento que se desarrolla y ahora hay novedades. Anaí Cuellas es directora de Super Sopa. Anaí, buen día, ¿cómo estás?
7: Hola, buen día, qué gusto hablar con ustedes.
6: Guiso, sopa, proteína, un poco de todo allí en la Super Sopa. Si la tenés que definir, contanos un poquito del proyecto.
7: Bueno, este es un proyecto que primero de todo es súper importante porque está pensado desde la universidad pública. Uh-huh. Desde encontrar una respuesta a las necesidades del territorio, surge esta planta elaboradora de alimentos sociales en el año 2002, ¿no? En respuesta de una crisis muy parecida a la que nos estamos atravesando ahora, sí. Una crisis alimentaria, social, económica, que necesitaba la respuesta y la implementación de políticas públicas. Esta super sopa, ¿no? Sí. Super, como le decimos nosotros, y por eso lleva el nombre, es un alimento que es enlatado, que tiene un equilibrio nutricional. En su composición tiene verduras, hortalizas, proteínas de alta calidad que vienen de la carne y de las legumbres, y además un aporte de calorías a partir de los carbohidratos. Sí. Este alimento está pensado para que pueda llegar a los comedores y se pueda almacenar durante 2 años sin necesidad de energía. Está Bien. Pensado para cuando en un comedor está sobrepasado por personas que necesitan comer, se puede abrir una lata de 4 litros que rinde 50 porciones.
8: Bien.
7: Ahora, evitar...
8: Sí. Sí. Recuerdo que...
7: Sí,
8: decime.
7: No, digo que también es importante el tema de la manipulación de la lata, porque Totalmente. Muchas veces los comedores no cuentan con las instalaciones adecuadas para no mezclar la carne con las verduras, falta de energía, claro. Falta de suministro de agua.
8: La pensaron re bien, en todos los detalles estuvieron ahí, desde 2024 claro. Venimos contando cómo viene funcionando. El tema es que ahora necesitan más escuelas, más organizaciones sociales y más comedores. Lanzaron una campaña para cubrir todo, ¿verdad?
7: Lanzamos una campaña que la llamamos 5.000 por 5.000, porque con donaciones a partir de 5.000 pesos, uh-huh. Que con 5.000 pesos hacemos 5 platos de sopa, o sea, Bien. Una familia tipo de 5 personas podría almorzar o cenar con un alimento nutritivo, y si 5.000 personas llegamos a que donen estos 5.000 pesos, podemos llegar a tener 250.000 porciones.
8: Se tiene que
7: y
8: llegar.
7: Y es importante.
8: Se tiene que llegar.
7: Tenemos que llegar. Y
8: ¿dónde se dona, cuando, Anaí?
7: En supersopa, sí. @unq.edu.ar, ese es nuestro mail. Uh-huh. Y nos encuentran en redes sociales como supersopa-unq de Universidad Nacional de Quilmes.
8: Bien, perfecto. Supersopa-unq
7: UNQ.
8: De Universidad Nacional de Quilmes para hacer las donaciones. 5.000 pesos o sí. más.
7: 5.000 pesos o más, ponemos Dale. Como base 5.000 pesos porque esta donación nos permite que una familia tipo pueda comer, ¿no? Teniendo en cuenta de que 1.000 pesos comparado con un paquete de figurita que comprábamos hace 2 meses es la mitad, o sea, un paquete de figurita nos permitiría tener 2 platos de comida para nuestros chicos y nuestras chicas Totalmente. Que la verdad están pasando hambre.
8: Ahí está el dato entonces, supersopa-unq, gracias UNQ. Anaí, gracias por el laburo que realizan y lo vamos a ir repitiendo todos los días esto. Me comprometo para tener un aporte entre todos. Un fuerte abrazo.
7: Gracias, abrazo también.
8: Anaí Cuellas, directora de Supersopa, y la campaña es sencilla, un aporte de 5.000 pesos para la alimentación de una familia. Supersopa-UNQ.
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1: Completamos con Analía Grafinia. Quiero hablar de Acto, que va los viernes en Timbre 4. Marcelo Gubar, Pablo Kuznetsov, Emanuel Saldúa, genios de la magia, dirigidos por Flor Micha. Gran espectáculo de teatro y magia. Viernes 20:30 en Timbre 4. Estoy dando los viernes porque mañana no me van a dar los tiempos. También viernes, Siberia con C. Dramaturgia de Ariel Zagarese. Grandes intérpretes, por cierto. Esto va en No Avestruz, espacio de cultura ahí en la calle Humboldt, mañana viernes a las 20. También mañana viernes, Traición, de Harold Pinter, que llega al Teatro Itaca, con Ernesto Falque, Natalia Pascal, Pablo Singi y Matías Turena. Viernes, 20 horas en el complejo Itaca. También el viernes, El Inconsciente presenta Lo Inefable, viernes a las 21 en el espacio Scalavera, con la dramaturgia y dirección de Marcelo Aruj. De esto me hablan maravilloso, es un espacio íntimo, 20 espectadores caben. Así que no duden en meterle para adelante en la para comprar la entrada si piensan ir. El Inconsciente presenta Lo Inefable. Mientras tanto, también viernes, Informe sobre Nadie, de Teo Fernández con la dirección de Benicio Chendo. Esto va en la sala Cancha del Centro Cultural Rojas, en la Avenida Corrientes. Viernes también, Sueños de Partida. Sueños de Partida, de Valentina de Julio, con María Laveña. Esto va en el Teatro Azul, viernes a las 21:30. Mala Madre, la voy a ver de nuevo. Una de las cosas más geniales que vi jamás en materia teatral. Hablando de la mujer, del feminismo, sí, pero no, mucho más de la mujer como tal, con una vida contada en forma tan pero tan teatral. La dramaturgia es de Baruja Bustamante, que a la idea de Raquel Ameri le puso un brillo excepcional, y la directora, que no se queda atrás, Paola Lutini. Un espectáculo fascinante de teatro en el NUN, mañana viernes a las 22:30. También mañana viernes, coro en el Toda Teatro de la calle Tacuarí 964, con la dirección de Paco Zarzoso. La dirección es de Germán Rodríguez y Paco Zarzoso, la autoría de Paco Zarzoso. Coro en el marco del festejo de los 30 años, los últimos espectáculos de Buenos Aires y toda una historia muy pero muy bien contada. Coro en el Teatro Toda. También viernes a las 22 horas, Yabel, el mito. Yabel, el mito, es de Miguel Ángel Diani, el presidente de Argentore, nada menos. Débora Fidelés, Pablo Finamore y Román Lamas. Esto va los viernes a las 22 en el Teatro del Pueblo. Me queda un poquito más de los viernes, pero está llegando Stoppelman en 2 minutos.
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1: Llega Stoppelman con una canción, algo de los auténticos Recalientes, que nos pone en clima de la gran presentación de siempre de Adrián Stoppelman.

0: ¿Quién se ha llevado todo el oro por los auténticos recalientes? Ale Sanz y Adrián Stoppelman. Esto que está ya probado por ellos mismos como un espectáculo que cautivó el domingo pasado en Perón Perón y que se presenta otra vez el otro domingo, ¿no? El 25, Adrián.
1: Viernes 25 a las 21, buen día. El viernes 25 ya están las entradas por Passline, ya hicimos unos retoques.
0: Tengo una mano que viejo.
1: va a quedar muy lindo.
0: El viernes 25. No, este es un cheque al portador. Estas canciones, esto que se dice, la gente cantando, por lo menos tarareando, llevando la punta de todo esto. Contanos qué vas a hacer este fin de semana.
1: Este fin de semana es especial porque el viernes, estoy en la casa de Oscar. Yo no me había dado cuenta, es la función despedida de La Plata, de total anormalidad, es la última del año, porque ya después de noviembre y diciembre, octubre, no vuelvo a hacerlo en La Plata, así que los que la quieran ir a ver, 555-4366, y la función es al sobre, porque es el aniversario de la casa de Oscar, 21 años laburando por la cultura de La Plata, decidimos abrir la puerta para que todo el mundo pueda venir.
0: Muy bien.
1: Y el sábado estoy en Quilmes, en Arte en Pie, también entrada libre, ahí tienen que reservar a showsadrian@gmail.com, así de fácil.
0: Bien, señor, allá vamos. Stoppelman.
1: Gracias, Víctor Hugo. Buen día, ¿cómo les va?
2: ¡Hola, Adri!
1: Estamos sincronizados con Campana porque yo voy a hablar del presupuesto.
2: Muy bien. Bien.
3: Me encanta.
1: Que presentó el gobierno del presidente. Que es tan absurdo que ni siquiera va a presentarlo al Congreso, ¿no? Porque, claro, no queda bien presentarlo colgado en pañales de la lámpara del recinto tampoco. Tampoco se habla de que vaya a presentarlo en cadena nacional, porque parece que ni Conan lo mira.
2: Mira.
1: Y tiene menos rating que un documental sobre la fabricación de pulsera de mostacilla en una cueva del Himalaya filmada de noche con un Nokia 1100. Como siempre, el presupuesto hace hincapié en el déficit mental, déficit fiscal.
2: No, por favor.
1: Sí, dijo Toto Caputo que estamos haciendo lo mismo que en China. No creo que se refiera a tener empresas de tecnología, fabricar autos, ser una potencia económica, sino más bien la China es a la que con suerte se comió un plato de arroz al día. Otra vez insisten desde el gobierno con que la población se comprometa con el equilibrio fiscal.
2: Sí.
1: Mira, no sé si fiscal, pero que estamos haciendo equilibrio todo y muy comprometidos para llegar al día 15 estamos, viejo. Lo que no se les cae la cara de vergüenza es que el presupuesto no plantea en ningún momento una inflación que se acerque a cero. Lo único que plantea es que lo que se acerca a cero es la guita que la gente tenemos en el bolsillo. Se supone que el presupuesto es un elemento que se presenta para que, entre otras cosas, se lleve calma a los mercados. Los mercados no necesitan calma. Los mercados necesitan clientes que entren a comprar comida, ropa, limpieza, esas cosas materiales que reconoció que, dijo la Pato, todavía no le llegaron a mucha gente. Pero ya estamos en los mejores 18 meses, no sé cuándo va a pasar. Es al revés, no es que no le llegaran a la gente no llega. No solo no llega, ni siquiera alcanza para salir. Estaba leyendo Infobae y titulaba las 10 claves del proyecto de presupuesto. No me gustó la palabra claves. Yo diría que son los 10 clavos que nos van a enchufar o las maniobras con las que nos van a clavar. Y el presupuesto viene con más recorte que sinagoga en el Día del Perdón.
2: No,
1: por favor. Hay muchos ahí. Y como mucha gente no sabe qué contiene, le pedí a la división.
2: ¿Cuál, Adri?
1: El presupuesto de Milei está muy bien calculado.
2: ¡Ah! Mira qué dulce.
1: Un informe con las sorpresas ocultas.
2: Cuénteme.
1: Porque hay sorpresas ocultas en el presupuesto, que hay que leer la letra chica. Con los recortes a la ciencia, en lugar de mandar naves al espacio, la empresa Arsat mandará autos con chofer de Uber a la casa de los 4 gobernadores que transaron. En salud se eliminan las partidas de insumos para hospitales, la gasa será reemplazada por papel de diario que proveerá la empresa Papel Prensa. Todo lo demás, medicamentos descartables, materiales, será distribuido por una droguería de terminal, probablemente llamada Droguería Suizo-Argentina. Y hay por ciento más destinado ahí, ¿no? En el rubro economía permanece en el proyecto de presupuesto misteriosamente una partida de 16 millones de pesos destinada a la compra de Doggy Celestial. En política energética se prevé un fuerte aumento en la tarifa de gas para resarcir a las fuerzas de seguridad por el uso de gas lacrimógeno y gas pimienta en las manifestaciones. la obra pública se recorta totalmente, la obra pública de infraestructura, y se vuelca todo al pago del arreglo de la vereda donde viva la señora Cristalina Georgieva, que eso queda a cargo de Macri, la vereda, ¿no? Política previsional, está difícil entender la letra, no se entiende si dice jubilaciones, pensiones o eliminaciones. Valor del dólar. El presupuesto establece que todos los cálculos están hechos en base a un valor de dólar cuyo número oscila entre y la pucha digo. Sí. Cultura, ya termino, recorta el 95% porque cortar todo queda feo. El 5% se destinará a la realización de falsos videos de manifestantes gaseados y a la realización de memes donde se ve a Milei sin papada y hablando con próceres que lo molerían a palos.
3: Por favor.
1: Después hay una parte en hebreo que no se entiende. No. Por último, en educación, interesante sorpresa. El proyecto de presupuesto en el área de educación no habla de recortes ni de ajustes. Sí. Simplemente un renglón. Dice, educación, 2 puntos. Sí. Lo que... Y eso es todo.
0: Bravo, Adri, como siempre, bravísimo. En resumidas Gracias. Cuentas, viernes La Plata.
1: Sí, lo de Oscar.
0: Lo de Oscar.
1: Sábado Quilmes, Arte en Pie. Cualquier cosa en mi Instagram me entran, y el otro viernes Los Auténticos Recalientes en Perón Perón.
0: Muy bien. Y nuestros amigos Ale Sanz, Marcos Cittadini y
4: Gallardú.
1: Gallardú están el domingo en
0: Alambique.
1: Alambique, entradas por alternativa ahí.
0: Muy bien, señor. El abrazo.
1: Abrazo a todos, gracias.
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4: Y hoy el Tribunal de Disciplina dará a conocer el veredicto respecto a la petición de Vélez de que Boca hizo mala inclusión de 6 extranjeros en el partido por octavo de final de la Copa Argentina. El partido de cuartos se frente a Racing el 27 de septiembre. Entonces, por ese motivo, hoy el Tribunal de Disciplina seguramente diga que no hubo ventaja deportiva en el caso del Ceneice y que además fue un error. Más allá habrá alguna sanción económica, pero no deportiva. Así que Boca va a ser el rival de Racing, entonces, en Rosario, por cuartos de final de esta Copa Argentina, y Vélez se quedará nada más ni nada menos con la resignación por el pedido de quedarse con su lugar en esta competición, la más federal de nuestro fútbol.
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12: Vamos a hablar en este caso de la semana del Cilian Evan, 26ª edición de este festival, que nos va a acompañar con músicas y películas, en verdad, de este país que siempre, ¿no? Tenemos estos festivales, Víctor Hugo, que te gustan, cine italiano, cine francés. En este caso, hoy comienza la 26ª edición del Festival de Cine Alemán en Buenos Aires.
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0: Palma, milagro de la canción oriental. Están celebrando 50 años de historia con un show único en esta ciudad de Buenos Aires. Será un espectáculo excepcional, el de Fernando Rótulo y Jorge Griot, que van a presentarse este sábado, pasado mañana, en el Teatro del Globo. Los vamos a tener de visita, así que vamos a tener algunas canciones al mediodía. Vamos a ir a Gabriela Lich. Gabriela, quiero invitarlos al estreno, ya estrenaron, de Deshonrada, de Gonzalo de María, la vida de Fanny Navarro, todo lo que es una entrevista de Fanny Navarro con un personaje tremendo de la dictadura del 55. Sábados a las 21 en el Teatro Andamio de Gonzalo de María. Suavecito para abajo de Mariana Cumbi Bustinza, que estuvo el otro día acá. Música de Facundo Salas. Los viernes, estoy dando viernes ahora, a las 20 horas en el Teatro El Extranjero. También viernes, Yo Olmedo, en el Portón de Sánchez. Maravilla, me hablan de esta producción de El Baldío Teatro, la autora Florencia Aroldi, la dirección de Antonio Célico, con Manuel Longueira y Jessica Schulz, nada menos, En el Portón de Sánchez, viernes a las 20. También viernes a las 20, en el Parque Avellaneda, el grupo Tambo Teatro sigue presentando 1789, La Revolución Francesa, de Ariane Nouchkine, una de las obras cumbres del teatro internacional, con más de 100 artistas en escena, en el grupo Tambo Teatro Parque Avellaneda. No Matarás inicia su segunda temporada con Osvaldo Pelufo y Verónica Ayans Pelufo. Esto es en Muy Teatro, Muy Teatro de Humahuaca 4310. Entradas por Alternativa Teatral. La Verdad de los Mentirosos de María Paula del Olmo. Los viernes a las 21:30 en el Camarín de las Musas. Argentino, El Payaso Errante. Fantástica también. En el Teatro Beckett, Un Circo a Medio Armar. Una Patria que se Desarma. Argentino, El Payaso Errante. Esto va los viernes a las 20 horas en el Beckett. Y termino señalando esta parte, La Sierva, de Andrés Rivera, la novela de Andrés Rivera, con dramaturgia de Daniel Moreno, que va los viernes en Patio de Actores a las 20 horas.
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0: Y bravo, Gaby Lich, por Toc Toc. Sigue Toc Toc, de miércoles a domingo, es increíble. Y los sábados, dos funciones. Con ese elenco imbatible, siguen en el multiteatro la irrompible comedia Toc Toc.
2: En La Emoción No Te Dije, Víctor Hugo, el Festival de Cine Alemán es en Cinépolis Recoleta. Y si quieren ver la programación, hay una página muy fácil, cinealemán.com.ar. Ahí están todos los días, los horarios y la programación completa. Esto será hasta el 23 de septiembre, desde hoy.
3: Faltan detalles, Víctor Hugo, pero pretende el gobierno que toda esta historia que te voy a contar esté resuelta para el viernes. Grandes cambios en la Quinta de Olivos, con reasignaciones del personal civil y despidos. La Quinta de Olivos queda en manos de la Casa Militar por razones de seguridad extrema. Se refuerza la custodia del presidente de la Nación. No se sabe qué es lo que va a pasar con gran parte de funciones que tienen que hacer civiles, cocineros, pero aparentemente esa gente será resguardada, pero se va a reducir el número. Queda en manos de la Casa Militar la Quinta de Olivos, en una especie de actuación que el tipo viene generando desde hace un rato largo, de robustecer la custodia porque parecería que está amenazado y en peligro.
4: Mensajitos que están llegando. Por ejemplo, Raúl de Tucumán dice de no hay plata a comprar, qué sé yo, ahora nuevos submarinos chatarras. Y ligo esto que decís de la seguridad, porque este proyecto que envió Milei habla de la seguridad nacional. Derribo de aviones, hundimiento de buques. O sea, se está vistiendo de guerra el presidente en este contexto. Y Grisel y Aldo de Bernal dicen, che, el más rioplatense sos vos, Víctor Hugo. Tanto que hablábamos de la China y demás, el más rioplatense, el número uno, es Víctor Hugo. Lo dice la gente.
0: ¿Qué gente?
4: ¿Qué gente? Nuestros oyentes.
0: Mi familia,
4: no, Grisel y Aldo.
0: Pará con el teléfono, Beatriz.
3: La gente, Diamir.
4: Gracias a los oyentes.
0: Ranking del día. Las cinco promesas del presupuesto electoral de Milei a la carrera, porque ya viene Paola Avena. En el quinto puesto tenemos 4% de crecimiento.
4: ¡Ja! Permíteme que me ría.
0: Muy gracioso.
4: Pero no era que crecimos 18. Ayer dijo 18.
0: Puesto 4 de las 5 promesas del presupuesto loco, bueno, de Milei. 25% de aumento salarial.
4: Sí, mira, eso es lo que proyecta, pero tenés una inflación de casi 20 puntos según el dibujo, el presupuesto.
0: Estamos en la misma.
4: Estamos en lo mismo.
0: El puesto 3, más de 15 mil millones de dólares de superávit comercial.
4: Es lo único que le importa, superávit.
0: ¿Cuándo la vemos? Esa gente no, que nadie. No va a tener aumento de salario.
4: Nada.
0: Nada.
4: ¿Inflación qué dice? A ver. Puesto 2.
0: Puesto número 2, 18% de inflación.
4: ¿Pero qué dice, señor?
0: Es increíble.
3: Para dio 10 este año y vamos por 30.
4: Claro, el año pasado había proyectado
0: todos
4: 10
0: los años
4: y vamos
0: 33.
4: Por 33.
0: Vos decís que no bajamos a 18.
4: No.
0: No, pero es que la baja a 18 no es una buena noticia.
4: Depende, qué sé yo, si tenés una inflación de 20 puntos.
0: Que se acabó el país.
3: Claro, no. El tema es cómo si se no logra. ¿Cómo se logra?
0: El cardio, ¿cómo se llama lo que le ponen?
4: El marcapasos.
0: Que marca.
4: El electrocardiograma.
0: Le haces un electrocardiograma al país y no funciona.
3: Línea recta.
0: No sube la rayita. Y en el puesto 1 de las promesas del presupuesto: 3.3 billones de pesos de superávit financiero.
4: Ningún número vinculado al empleo, a la industria, al valor agregado. Es decir, cerrá la cortina. No, este gobierno es pésimo.
3: La realidad es pésima.
0: Paola Avena, buen día.
5: Buen día, Víctor Hugo. Estamos transitando la semana de prevención del embarazo no intencional en la adolescencia. En Argentina, los embarazos en adolescentes vienen descendiendo de manera sostenida. Entre el 2012 y el 2021, la tasa se redujo un 58%, y en 2022, el 8.7% de los nacimientos correspondió a adolescentes de entre 10 y 19 años. Sin embargo, las desigualdades persisten y en algunas jurisdicciones ese porcentaje llegó al 16% según UNICEF. Además, la mayoría de estos embarazos no son intencionales. Entre los adolescentes de 15 a 19 años se estima que alrededor de 7 de cada 10 embarazos no fueron planificados. En menores de 15 años el embarazo requiere una mirada especialmente cuidadosa porque puede estar relacionado con situaciones de abuso o violencia sexual. Víctor Hugo, en la adolescencia, conocer los métodos anticonceptivos permite tomar decisiones informadas y responsables. Existen opciones como el preservativo, las pastillas anticonceptivas, el dispositivo intrauterino, DIU, el parche, el anillo vaginal y las inyecciones hormonales. Para los adolescentes, los métodos reversibles de larga duración, estoy hablando del implante y el DIU, son muy eficaces y no requieren recordar una toma diaria. El preservativo siempre es fundamental, porque además de prevenir un embarazo, es el único método anticonceptivo que también, como decimos siempre, protege frente a infecciones de transmisión sexual. La elección debe ser individual y acompañada por un profesional de salud, respetando las preferencias y necesidades de cada adolescente. Escuchemos a la doctora Ingrid Weihiller, médica ginecóloga, matrícula nacional 142.073, hablando de otra opción, el implante subdérmico.
6: Tienen 99% de efectividad, y si bien hay otros métodos que también son bien efectivos, como los anticonceptivos orales o el DIU, el dispositivo intrauterino, con este método logramos que las pacientes adolescentes, que a lo mejor no tienen mucha constancia en tomarlas diariamente, queden cubiertas para prevenir su embarazo. Este método no previene enfermedades de transmisión sexual, por lo que no es que con solo este método las chicas se tienen que olvidar y no tienen que usar preservativo.
5: Para terminar, Víctor Hugo, la prevención implica Por supuesto, educación sexual integral, acceso gratuito a métodos anticonceptivos, acompañamiento profesional y espacios donde los y las adolescentes puedan consultar sin prejuicio. Porque prevenir no es prohibir, es informar, acompañar y garantizar derechos.
0: Gracias, Paola. Hasta el lunes.
5: Hasta el lunes o hasta mañana. Beso. Chao.
3: Lo que los diarios publican, muy lejos de las tapas, el gobierno pide permiso para endeudarse hasta 34 mil millones de dólares. Dice el cronista, los subsidios siguen a la baja en línea con el reclamo del Fondo Monetario Internacional. El gobierno asigna 33% menos de lo que piden las universidades para el 27 y se profundiza el conflicto. Víctor Hugo, volvió Sanz, según La Nación. Sanz no descarta ser candidato y busca recrear Cambiemos sumando a una parte del PRO. La economía mundial empieza a mirar con desconfianza a los Estados Unidos, analiza La Nación después de la suba de tasas. Escándalo en la Armada por irregularidades en el pago de haberes. Granja Tres Arroyos pidió la apertura de un concurso de acreedores. Crisis en la empresa de fundición más grande de la Argentina. Fundición San Cayetano, fundada en el 56, pidió el concurso preventivo. La Fed subió las tasas para contener la inflación. Una señal que impacte en Argentina, dice BAE. La UIA pide alivio fiscal, reducción de impuestos y planes para pagar la energía. Criar a un chico de hasta 12 años cuesta 713 mil pesos. El presupuesto prevé una suba en inversión militar. Advierten por la falta de nutrientes en niños y cómo el déficit afecta a la altura. Lo que los diarios publican, muy lejos de las tapas.

0: La hora 12, la temperatura en Buenos Aires es de 20 grados 6 décimas. El cielo está despejado, humedad 56%. En la ciudad de Posadas, Misiones, 21 grados 6 décimas. Los ajustes del presupuesto en discapacidad generan críticas en la oposición, pero también en el oficialismo. Luego de conocerse que el proyecto busca alterar el nomenclador para la cobertura de prestaciones, la senadora Patricia Bullrich aseguró que no estaba al tanto de esta modificación.
1: A mí me sorprendió porque, digamos, estando en la mesa política, el tema no salió a la luz y llegó el presupuesto con esta introducción, de alguna manera, de cambios en la ley de discapacidad. Y eso es un tema porque cuando uno no se entera las cosas que van exactamente como van a venir, digamos, uno llega al Congreso y te dicen, nos estás engañando. No, yo no sabía. O quedás como un tonto o quedás como lo que los engañás. Entonces parece que está bastante peliaguda la discusión.
0: Por otra parte, también crecen las críticas por el desfinanciamiento al sector universitario en el presupuesto 2027. El vicerrector de la Universidad de Buenos Aires, Emiliano Jacobiti, alertó que el proyecto enviado al Congreso establece que el Poder Ejecutivo no cumplirá con la ley de financiamiento para las universidades.
2: El presupuesto lo que consolida es las prioridades del gobierno, y dentro de esas prioridades

0: cumplir la ley. En el presupuesto se consolida que el gobierno tiene pensado no cumplir la ley. Hoy la justicia es la que tiene que actuar. Si la Corte Suprema falla algo, el gobierno utiliza todas las instancias que tiene para apelarla. Y después así todo queda firme y no la cumple. Bueno, la justicia es la que tiene que definir. Tiene que haber alguien en un Estado de Derecho que tiene que decir, no, mira, esto es así.
1: Mientras tanto, los gremios universitarios se concentran en este momento frente al Palacio Pizurno para reclamar la actualización de los salarios que establece la ley.
2: En la calle.
3: Los gremios universitarios se concentran frente al Palacio Pizurno, donde se desarrolla una nueva reunión paritaria con el gobierno. El reclamo central es por la recuperación de los salarios y el cumplimiento de la ley de financiamiento universitario. Desde FEDUN advierten que los docentes acumulan meses de pérdida de poder adquisitivo y reclaman una recomposición. Hablamos con Daniel Ricci, secretario general, y esto nos contaba.
4: Bueno, ya hay dos poderes de la nación, el poder legislativo y el poder judicial, que obligan al poder ejecutivo a cumplir la ley de financiamiento universitario, que es igual los salarios de los trabajadores docentes y no docentes a noviembre del 2023. Esto implica un 32,5% de incremento salarial.
3: Desde Palacio Pizurno informó Rodo Gerardi para Radio 750, Derecho a la Información.
1: Por otra parte, se conoció hoy que el gobierno buscará tomar deuda para comprar 3 submarinos. En febrero pasado habían circulado versiones sobre negociaciones para la adquisición de este tipo de embarcaciones, pero el Poder Ejecutivo lo negó. Ahora el presupuesto 2027 confirmó que la Nación tomará un crédito por 2.300 millones de dólares para comprar 3 submarinos de origen francés. El Senado ya trata la modificación de la Ley de Biocombustibles e Inocencia Fiscal 2. La sesión comenzó a las 11 de la mañana y el oficialismo confía en tener los votos para ambas iniciativas. Los cambios a la Ley de Biocombustibles establecen que por cada litro de diésel se podrá incluir hasta un 15% de bioetanol. En tanto, la Ley de Inocencia Fiscal busca captar los llamados dólares bajo el colchón, eliminando sanciones y límites para las personas que tengan fondos no declarados ante el fisco.
5: Internacionales.
1: Donald Trump afirmó que espera que la guerra con Irán termine pronto y aseguró que la Nación Islámica tiene muchas ganas de llegar a un acuerdo. En tanto, ayer se conoció que desde que comenzó el conflicto, Estados Unidos perdió 3.700 millones de dólares en equipamiento militar. La Asamblea Nacional de Bolivia aprobó la extensión del estado de sitio por 90 días más. La medida solicitada por el presidente Rodrigo Paz fue avalada en medio de anuncios de grandes movilizaciones contra las políticas de ajuste del gobierno. Dólar oficial 1.535 pesos, dólar informal 1.555 pesos y riesgo país 508 puntos. Se espera cielo despejado para la tarde y algo nublado hacia la noche con una máxima de 22 grados. En este momento la temperatura en Buenos Aires es de 20 grados 6 décimas. El cielo está despejado, humedad 56%. En la ciudad de Posadas, Misiones, 21 grados 6 décimas. 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Estas fueron las noticias. Federico Martín.
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6: Enseguida vamos a estar con Soli Palma. No participé del informativo con el querido Federico Martín porque estoy medio para la lectura de buena vocalización. Estoy con algún problemita todavía. Pero no para entender lo que está pasando, don Campana. Es impresionante lo que está pasando con el presupuesto en discapacidad, cómo la gente se va enojando, hasta los propios. Patricia Bullrich aseguró que no estaba al tanto de la modificación, tampoco hizo mucho por saber de qué se trataba, ¿no?
7: Hay como 3 guerras personales que tiene el presidente con discapacitados, con universidades y con ciencia y tecnología. Arrancaron el mismo día que asumió y por supuesto el tipo a esta altura del partido va por la batalla final, entonces sigue ajustando lo que ya no se puede ajustar.
6: Bueno, y después tenemos la Universidad de Buenos Aires, lo que dice Jacobiti, en serio, ¿no?
7: Tiene razón, porque lo que está planteando casi como una declaración de principios el gobierno es que no va a cumplir la ley, no va a haber emergencia, le dice no a la justicia, no a la corte.

0: Corte Suprema. Bueno, es tiempo de que la Corte se despierte si tiene ganas.
1: Ahora mismo tenemos a los gremios universitarios frente al Palacio Pizurno. Sí. Planteando... Es que parece que lo hicieran a propósito. Uno no viene con este ánimo criticón, sí. Pero no hay una, no pegan una, para el pueblo no pegan una.
0: No, no tiene un problema con la universidad, Milei, sino con la universidad pública. Tiene un problema con los discapacitados porque no los siente productivos en la cadena de producción. Y fundamentalmente no quiere ciencia y tecnología porque eso es parte del modelo de país y él es parte del modelo de colonia.
1: Y van a comprar submarinos ahora, comprar los helicópteros. Los F-16, la chatarra dinamarquesa que Estados Unidos les dijo que compraran.
0: Claro.
1: Cuatro helicópteros que Estados Unidos seguramente los tenía en algún hangar abandonado, si los compra. Y ahora, tres submarinos, ¿eh?
0: Vamos a recordar lo que pasó con los aviones chinos que había comprado Alberto a precio compañero, porque se lo habían dejado, aviones de última generación a un precio bastante noble. Como eran de última generación, por orden de Inglaterra, Estados Unidos mandó que no se hiciera esa compra. ¿Qué me está queriendo decir Milei? Salvo que me esté tratando de tonto. ¿Que ahora vamos a saltar por encima de la orden de Estados Unidos y vamos a comprar material bélico de última generación? No, vamos a comprar chatarra.
1: ¿Sabe lo que voy a hacer? Mejor me voy a charlar con Fernando Rótulo y Claudio Rinaldi, porque nos visita Sol y Palma, celebrando sus 50 años de historia en Buenos Aires. Lo celebran mañana en el Teatro El Globo, un acontecimiento excepcional para quienes conocen la trayectoria de Sol y Palma. Antes, tres teatros que me faltan de viernes, quiero completar Lo Posible, una obra dirigida por Sol Cintas, con Elena Acuña la dirige, que va los sábados a las 20:30 en el Teatro El Grito. Telefonista, la comedia que habla de comedia trágica del bombardeo a Plaza de Mayo en 1955, obra de Martín Ortiz, que la tenemos en el Centro Cultural de la Cooperación mañana a las 20:30. El Reverso de la Memoria, de Marcos Arano Forteza, y la compañía Malvado Colibri, Oberón, donde se destaca una muy querida amiga, Magalí Meliá, que es un poco el eje de lo que hacen como 20 actores. Notable recuerdo, repaso de los 50 años últimos de la Argentina. El Reverso de la Memoria, para reír, pero también para llorar, podríamos decir. Esto va en El Extranjero, mañana viernes a las 22:30. La Laguna de los Rosarios, que va los viernes, la obra de Adrián Murga, viernes a las 20 en el Teatro del Pueblo. Nunca me detuve, de Muriel Rebori, que va en el Teatro Arriba, ahí en Honduras 4753, con la actuación de Muriel Rebori, una obra que va sobre la vida de una enfermera que se prepara para un importante discurso de graduación en la Facultad de Medicina. Parece que es muy impactante. Viernes 21:30 lo tenemos con entradas por alternativa en el Teatro Arriba. Y termino lentamente con La Tortuga de Darwin, de Juan Mayorga, con Ana María Castel, Mariana Rupen, Abuel López y Mario Mahler, la dirección de Saramón, que va esta obra de Juan Mayorga, La Tortuga de Darwin, viernes a las 20 horas en el Método Kairos.
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0: Tiempo de preguntarse qué tiene Rocha para darnos, aunque no es el caso de los dos, ¿no? ¿Uno de Paysandú? Sí, sanducero. Bueno, estoy hablando con Fernando Rótulo y Claudio Rinaldi, que se van a presentar en el festejo de Sol y Palma, 50 años en el Teatro del Globo, mañana a las 20:30. Me da muchísimo gusto tener a Sol y Palma entre nosotros. ¿Cuántos años ya? 50.
1: 50.
0: 50 exactos es un festejo por los 50, ya son 51, 52.
1: No, 50, 50.
0: 50.
1: Arrancamos en el 76. Año 76, plena dictadura en Uruguay.
0: Acércate un cachito más al micrófono, plena dictadura en el 76.
1: Sí, la verdad que te acuerdas que fue una avalancha de cantores que surgieron en esa época.
0: ¿Y cómo hacían
1: para resistir la resistencia? ¿Te acuerdas de aquellos festivales multitudinarios donde se había que decir cosas sin decirlas directamente?
0: Ahí está, te iba a preguntar eso.
1: Mucha metáfora.
0: ¿Cómo hacían para meter las letras? Era una búsqueda, ¿no?
1: Y era una búsqueda, y a veces el pueblo las entendía, los militares no, capaz, ¿viste?
0: A veces
1: seguramente.
0: No.
1: Y censuraban a veces cosas que no decían nada, porque viste que tenías que presentar las letras por triplicado en cada actuación, y a veces te censuraban, esta no se canta, y no tenía nada que ver, hablaba de, no sé, de la abuelita, no sé qué, y ellos pensaban que era subversiva, yo no sé.
0: Está muy bien, y eso fue quizás un espaldarazo, porque en ese tiempo hablar de ciertos temas se hacía muy difícil, y no lo hacían todos, por supuesto. Había muchos intérpretes,
1: claro,
0: que un poco hacían el dribbling, la gambeta,
1: claro,
0: poder estar.
1: Y ya los históricos cantores estaban en el exilio, como Zita Rosa, como Biglietti, como Numa Moraes, los Solimareños.
0: Pero qué tiempo igual, ¿eh? ¿Qué
1: algunos tiempo? Presos, como Sampaio, que estuvo años preso en libertad, en la penal de libertad. Qué contradicción, ¿no? Preso en libertad.
0: Sí. Tenemos Cerro Chato también en,
1: sí,
0: Uruguay, ¿no? Muy bienvenidos. ¿Cómo preparan este concierto para mañana?
2: Explica que tú eres tanto mal.
3: Sí. Bueno, buen día, Víctor, un placer, un honor estar con
0: para mí, acá. Para mí, muchachos.
3: Y aclaramos siempre, Fernando es de Sol y Palma, que son los que están festejando los 50 años. Nosotros somos Tantomán, oriundo de Paysandú, que estamos acompañando. Tenemos también el honor de ser invitados en los
0: ¿Y festejos. ¿Y ustedes cuántos años tienen?
3: 33 nomás.
0: Entonces, nada más.
3: Nosotros nos criamos escuchando a estos locos.
0: Así que van a mixturar.
1: Invitados. Invitados nuestros, amigos. Tenemos también a Leo Silva, otro uruguayo que hace mucho tiempo está acá en Argentina, cantando, hace mucha murga, mucho candombe. Y bueno, ellos son amigos y les invitamos que vinieran a pasear y a cantar con nosotros.
3: Te pagamos todo, dijo, hotel, coso. Bueno, vamos, ¿cómo no vamos?
0: No se lo podían perder.
1: Viático.
0: ¿Y con qué repertorio?
1: Nosotros tenemos un repertorio de, bueno, tú conoces muy bien a Jorge Rodríguez Benítez.
0: Muy amigo.
1: Claro, el Bayano Rodríguez. Con él tenemos un montón de canciones.
0: O sea, me imaginé, Rocha, él estaba con los Sucará.
1: Claro.
0: Fue el gran impulsor de los Sucará, claro, si mal no recuerdo.
1: Por supuesto. Me acuerdo, ¿te acuerdas de un programa que había en Canal 4, Viernes Espectaculares, que tú lo conducías?
0: Sí, sí, sí.
1: Cuando todavía creo que en blanco y negro la televisión, me parece. ¿Puede ser?
0: Todavía, sí,
1: y usted, claro. Y el Bayano llevó a los Sucará a ese programa, que se hacía en vivo, ¿no? Era espectacular, me acuerdo de ese programa muy bien.
0: Sí, muy querido también para mí. Jorge Rodríguez Benítez es un poeta de cabecera, un hombre con una prosa excepcional.
1: Sí, y lo que sabía de fútbol, ¿no?
0: Y lo que sabía de fútbol.
1: Tiene un acervo que ahora lo tiene la hija Mariana, tiene una biblioteca con todas las historias del fútbol.
0: Él escribía algo muy lindo que se llamaba Se Acuerda Abuelo.
1: Se Acuerda
0: que
1: Abuelo.
0: Que yo leía en las previas. Sí. En Radio Oriental y después aquí también en las radios argentinas.
1: Eso lo tiene todo, Mariana.
0: Sí, todo.
1: Sí.
0: Él me preguntó si yo tenía alguna de las grabaciones de aquella época. Hemos buscado y seguiremos buscando, pero todavía no. Hay cosas que han desaparecido. Son muchos años ya, a veces. Y en esos muchos años ustedes ¿Qué canciones eligen del repertorio? Las y del bueno, principio.
1: Vamos a hacer, claro, vamos a hacer digamos un compendio de todos esos discos que hemos grabado desde el año 83 que empezamos a grabar con canciones de Gallineta Silva. Yo sé que tú también una vuelta hablaste de Enrique Silva, un poetazo rochense, de Dagoberto Vaz Mendoza, otro poeta melense pero que se afincó en Rocha. Para que la audiencia sepa, Rocha es bien al este del país, del Uruguay.
0: Yo creo que Rocha acá no necesita mucha presentación.
1: Bueno,
0: a cada rato te dicen que lo más lindo del Uruguay es Rocha. Acá los argentinos están siempre muy pendientes.
1: Nosotros vamos a estar pasando el sábado a las 20:30 horas en el Teatro del Globo. Vamos a estar exhibiendo una película antes del espectáculo, mientras la gente se va acomodando.
0: Es mañana.
1: Con paisajes
3: pasado,
1: de...
3: El sábado.
0: Pasado mañana, sí, pasado mañana,
1: con,
0: el sábado.
1: El sábado, con paisajes de y promoción de nuestras bellezas naturales. Vamos a estar pasando un video antes del espectáculo.
0: Ah, muy bueno.
1: Sí, sí.
0: Bueno, porque vos tenés mucha relación con la cultura. Fuiste medio ministro de cultura, secretario.
1: Fui director de cultura durante 10 años.
0: En Rocha.
1: En Rocha, sí. En el gobierno del Frente Amplio, el primer gobierno de izquierda que hubo en la ciudad de Rocha, en el departamento de Rocha.
0: ¿Y cómo está ahora Rocha? ¿Tiene gobierno de izquierda? No me acuerdo.
1: Blanco, del Partido Nacional.
0: Ajá.
1: El Frente Amplio gobernó 3 periodos, 15 años, y ahora volvieron a ganar el Partido Nacional.
0: Bueno, es la alternancia, como dicen, en democracia.
1: La democracia.
0: Sí. No sé por qué me aclaraba. Yo dije en alguna otra fecha, en algún momento, porque me...
1: Habías dicho mañana por viernes.
0: Ah, mañana. Siempre me equivoco el día.
1: Y bueno, pero lo importante es que la gente sepa que el sábado a las 20:30 en el Teatro del Globo estuvimos, es allí pegado el Teatro Coliseo frente a la Plaza Libertad, a un par de cuadras del Colón, precioso teatro. Estuvimos visitándolo hace un par de días. Y bueno, y toda la barra viene ahora mañana.
0: Con una acústica excepcional.
1: Ah, impresionante, sí. Impresionante. Y los músicos, el compañero de él, Bebe, mi compañero Jorge Griot, vienen mañana.
0: Ah, llega mañana Jorge.
1: Así ya estamos.
0: Bueno.
1: Claro, no podíamos venir toda una semana, era complicado.
0: ¿Y Tito Rinaldi, ustedes qué traen con tanto man?
3: Bueno, nosotros traemos algunas 4 o 5 canciones para regalarles en estos 50 años. Y regalarnos, porque estar en Buenos Aires para nosotros es realmente importante. Decíamos ayer y conversamos cuando estas noches que estamos ahí solos, que en realidad venir a Buenos Aires no es que vengamos a lanzarnos a nada, es venir a otro lugar muy importante del Uruguay, donde hay más de 500.000 de uruguayos en la vuelta. Entonces traerles un montón de canciones de hace 50 años, que capaz que mucha gente se fue o tuvo que irse hace 50 años, ¿verdad? Sí. Entonces, trae esas canciones de vuelta, capaz que son un ponchito pa el alma y nosotros nos sentiríamos muy muy honrados que nos escucharan.
0: Sí, yo no conozco uruguayos recién llegados, casi nunca me toca coincidir con laburantes o lo que fuera. En general es toda gente que ha venido hace muchos años. Hubo una etapa quizás, pienso así, ¿no? Pero siempre digo, ¿cuánto se lleva usted por acá? 15, 20, 30, 50.
1: Sí, sí.
0: Y con una... ¿cómo se dice? Melancolía siempre muy grande por todo el lugar. Acá vienen las murgas y es una fiesta colosal. Cualquiera de los artistas que cruza el charco, así que ojalá que mañana tengan esa respuesta. Y hoy día, en este tiempo ya más flexible en materia de lo que se puede hacer, ¿por dónde van las canciones de Sol y Palma?
1: Y bueno, van hablan de nuestros paisajes. Muchas canciones de amor, canciones de temas sociales, ¿verdad? De problemas de la gente, comunes, cotidianos. Tuvimos la fortuna de tener, como te decía hoy, cerca nuestro poetas maravillosos como Lucio Muniz, como Rubén Lena.
0: Pero vos también sos
1: Rubén Lena.
0: Por favor. Un poquito de música, a ver si esta es quien la escribió.

0: Déjalos armar.
1: Es un masaje al corazón escuchar algo así. De verdad, Fernando, que...
2: Esa fue una de las canciones de la escritas durante la dictadura, que habla, deja que los pájaros regresen, a los cantores que se habían ido, a los presos políticos. Siéntelos volver en el ocaso. Cada verso una metáfora impresionante.
1: Deja que los pájaros retornen. ¿De quién es?
2: De Enrique Silva, música mía.

0: Rojas.
1: Una verdadera maravilla, pero además situarse en lo que significaba escuchar esto en aquella época y captarle la onda, la emoción que todo esto significaría, ¿no?
2: A mí todavía me estoy emocionado de escuchar. Es una versión que hicimos cuando los 25 años en la sala Zita Rosa, una versión en vivo, y hacía tiempo no la escuchaba.
1: Qué bien que está.
2: Está lindísimo.
1: Sí, qué bien, qué bien grabada que
2: sí,
1: está.
2: Sí, sí, sí.
1: Sí, parece de recontra estudio. Fernando Rótulo y Jorge Griot. Hablamos un poquito de Jorge, que bueno, viene mañana.
2: Jorge es un gran amigo. Siempre me preguntan, ¿cómo aguantaron 50 años cantando? Bueno, somos amigos desde ya de la escuela.
1: Claro.
2: ¿Viste? Del liceo, de la secundaria. Tenemos una misma barra de amigos en común, pero amigos, amigos de toda la vida, de hace 50, 60 años, que seguimos juntando, nos seguimos reuniendo, nos haciendo asados, los cumpleaños. Y fueron los que nos apoyaron siempre y nos dieron para adelante. Muchas veces nos criticaron también, ¿no? Cuando empezamos a cantar. Fue una cosa, ya salió naturalmente, no nos juntamos a cantar. Cantábamos en los asados y un día aparece un amigo con un cupón para llenar de un festival que se hacía en Montevideo Estudiantina, que se hacía en el Teatro Odeón, en Canal 12, para participar. Y tal, nos anotamos y le dijimos al Gallineta Silva, no tenemos nombre, ¿cómo nos inventan? Los Cantores de Sol y Palma, los puso Los Cantores de Sol y Palma.
1: ¿Por qué?
2: Y ahí, porque se dice que en Rocha nace el sol de la patria. En el escudo dice donde nace el sol
1: y
2: de la
1: patria. Y entra por ahí el asunto.
2: Y entra,
1: ¿no?
2: Por ahí el.
1: Así que no se puede.
2: Yo lo veo porque yo vivo en La Paloma, en La Aguada, estoy vivo frente al mar y lo veo salir todos los días. Así que por ahí sale, yo qué sé. Para mí que es ahí.
1: ¿Cuánto vale ese privilegio? Qué maravilla.
2: Y después Las Palmas, porque hay una extensión muy grande, miles de hectáreas de palmares, ¿verdad? Es lindísimo, es una cadena de palmares que viene desde Perú, atravesando toda América, está bien marcada una diagonal y muere en Rocha. Y está la leyenda del palmar. La leyenda del palmar que le escribió Osiris Rodríguez Castillo y varios autores más. Habla de la leyenda de que los incas venían buscando el sol. Entonces iban comiendo los coquitos, los butiaes, la fruta de la palmera, y se iban plantando, y así que se armó esa cadena, que entra por Paysandú y muere en Rocha.
1: O sea, estaban unidos ustedes, de alguna manera.
3: De alguna manera ya estábamos unidos.
1: Con la gente de Tantomán.
2: ¿Viste? Ahí está, mira qué lindo, de verdad. Tenemos ahí una conexión.
1: De la propia naturaleza. Nos vamos a despedir con una canción que elige Ricardo Cutufós. Yo quiero recordar los datos fundamentales. Las entradas por Ticketek, ¿verdad? Le pregunto a quienes acompañan. Sí. ¿Vos sos uruguayo o argentino?
4: Argentino.
1: Argentino. Acércate un poquitito. ¿Nos conocemos nosotros y yo soy un despistado?
4: No, nos conocemos, pero quería conocerte y hoy estoy feliz de conocerte.
1: ¿Cómo es tu nombre?
4: Marcelo Facio.
1: ¿Y estás con el manejo periodístico?
4: Haciendo la producción de ellos acá en Argentina.
2: Qué bueno. Ya hizo otras veces, veníamos en el 90 y pico, 2000.
1: Yo me acuerdo de algo, yo decía, ¿cuándo fue?
2: Veníamos un par de veces por año.
1: Qué bueno.
2: Sí, sí.
1: Así que los datos son esos, ¿no? Teatro del Globo.
4: Teatro del Globo. Marcelo T. de Alvear, 11:55, sábado 19, 20:30, entradas por Ticketek.
1: Es un sector muy teatral de la ciudad.
4: Muy lindo.
1: Está el café de la biblioteca Café.
2: Adivino,
4: hermoso.
2: Estuvimos ahí, hay jazz todas las noches, flamenco.
1: Una maravilla.
4: Se van a vender por Ticketek y en la boletería del teatro, el sábado. El que quiere comprar el sábado puede ir
1: el
4: a la boletería.
1: El mismo sábado,
4: sí,
1: claro.
4: Señor.
1: Sí, cuando se tiren el lance. Muchachos, me ha dado mucho gusto que,
2: muchas gracias
1: que aceptaran por venir, que pudiéramos conversar un poquitito.
2: Un placer volver a estar contigo. Yo estuve contigo en lo de Rodríguez, en lo de Loayano, en uno de tus visitas a Rocha. Pero te estoy velando hace 40 años.
1: 40 años, qué cosa. Nuestros cuentos son... Un gran saludo a Jorge Rodríguez Benítez, a la familia de Jorge Rodríguez Benítez.
2: ¿Cómo no?
1: Hombre muy inspirador. Él fue el que me hizo pensar en el fútbol como consecuencia de la batalla de lo más importante de Napoleón y increíble que no sea alguien nombre. No, Waterloo es por tierra, una batalla naval. Bueno, ahora va a salir. Y él decía que si esa exactamente, si esa batalla de 1806 la ganaba Inglaterra, bueno, se imponía el fútbol. Si lo hubiera ganado Francia, porque era la discusión por los mares, y el fútbol entró por el por los puertos, hubiera entrado más fuertemente el rugby de los franceses. Era una idea de Jorge que yo tomé muchas veces para...
2: Sí, pero él tenía todas esas historias de cuando se hizo la primera vuelta olímpica, que la primera camiseta, que la primera pelota, el primer cuadro, que la primera vez que se jugó al fútbol, sí, en tal lado, en Rocha, no
1: era,
2: sé,
1: poeta y aprendizaje al mismo
2: era
1: tiempo.
2: Impresionante.
1: Así que dejo el saludo para la familia. Muchachos, muchas gracias.
2: No, muchas gracias a ti.
4: Gracias, Victorino.
1: Fernando Rótulo, de Sol y Palma, Claudio Tito Rinaldi, de Tantomán, que uniéndose, a mí me encanta presentarle estas cosas a la uruguayada de aquí, porque se dan situaciones de mucha emoción en los reencuentros. Así que más que bienvenidos una vez más.
2: Muchísimas gracias.
0: Muchas gracias.

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16: Ahí estamos a 23 minutos del final. ¿Quieren el ranking del día? Lo que quedó fuera del carrito, lo que no se pudo comprar. Echa un vistazo a lo que preparó Nancy Palma.
17: Mira, Nancy Palma. ¿Quién es?
8: Quedó con Sol y Palma.
18: Ya, Palma se fue. Palma se fue.
17: Mira, antes del ranking, tres datos
16: no
17: para entender.
16: Nada que ver.
17: Nada que ver. Tiene A, nada más, la misma vocal. Tres datos para entender qué está pasando con el consumo. En el segundo trimestre de este 2026, el volumen de compras en los hogares cayó 3,7% interanual. No importa el mes que agarres, está para abajo. Pero la frecuencia de compra subió, es decir, la gente compra poquito. Cada vez que tiene un manguito y para el día, no más. Basta de eso, compra para el mes, compra para la quincena, no, de puchitos.
16: ¿Y después el súper grande?
17: Sí.
16: 12,7 para abajo.
17: 12,7 para abajo, sí. El supermercado, todo lo que tiene que ver con las grandes cadenas, que, bueno, dan cuenta de cómo la estamos pasando. Una de las caídas más fuertes aparece en hipermercados y en supermercados y también en mayoristas. ¿Quién no compra mayorista? ¿Alguno de ustedes compra mayorista?
18: Sí, a veces.
17: ¿Vos sí? Yo a veces.
8: Lo he hecho.
17: Ahí está.
16: Es el dato que contiene absolutamente todo, ¿eh? El consumo masivo cayó 3,7 sí, en total. Aunque la frecuencia con la que las familias van a comprar aumentó. ¿Qué significa? Van más veces
17: para comprar poquito,
16: necesario. Claro. Y vuelven con menos.
17: Anda a comprar leche. Bueno, lácteos bajaron 7,6%. La categoría básica también muestra retroceso. Y en shopping, 5% abajo.
18: Hay un dato, sumo números negativos. La pérdida del poder adquisitivo y la precarización empujaron a más mujeres a financiar gastos cotidianos con deuda. Dentro de la morosidad, las mujeres, pero fundamentalmente jóvenes y jubiladas, son las más golpeadas. Hay más de 10 millones de deudoras y aunque se endeuden por montos menores que los varones, es una proporción mayor de su deuda la que queda en mora. Es impresionante.
17: Hablando de morosidad, mira, en medio de este aumento de falta de pago de compromisos, la provincia de Misiones fijó por decreto que hay un tope. No más del 30% de tu salario de los empleados públicos te lo pueden cobrar. No importa lo que debas, sí, no importa el monto, no importa el tiempo. 30% de tu salario para empleados públicos te lo pueden retener, te lo pueden chupar de la cuenta, pero no más, porque están tan asfixiados que a veces te querían cobrar hasta el 60%.
18: Lo demás es estafa. Entonces, exacto, ahí necesitas el Estado.

0: Bob Dylan suena aquí en la mañana. Víctor Hugo, porque anunció el cantautor, premio Nobel de Literatura, la salida del álbum de Rolling Thunder Review, que tiene, no es un álbum tradicional, porque es una caja que tiene 371 grabaciones inéditas. Esto se viene, es un trabajo de 39 discos que reúne todos los conciertos registrados ya en la segunda etapa de la gira, íntegramente, aparte, hecha con cintas originales. Así que este nuevo material va a ver la luz el 6 de noviembre. Y ya les digo, un montón de material inédito. Todo lo que tiene que ver con Bob Dylan, seguramente los fanáticos y los fanáticos de la música van a estar muy interesados con este nuevo material.
1: Y Estudiantes está intentando que le habiliten el Estadio 1 para las semifinales de la Libertadores. Recordemos, los estadios que se pueden utilizar son los que tienen más de 30.000 espectadores. El Estadio 1 tiene 32.000, pero el problema es con la hinchada visitante, porque tan solo tiene lugar para 2.000 localidades en el codo tubular, pero necesita para 4.000.
2: Axel Kicillof
3: habla, inaugura un polo educativo en este momento.
4: Provincia de Buenos Aires, la Argentina, hoy tenemos graves problemas de vinculados, ¿no? A padecimientos, a sufrimiento. Tenemos, y es espantoso decirlo, pero es la realidad, a nivel nacional, los suicidios lamentablemente superaron ya los accidentes viales, otros tipos de homicidios. Es una situación que está pasando. Tiene que ver con un montón de cosas. Ahora digo, ¿cuál es nuestra responsabilidad como dirigentes que tenemos lugares de gobierno? Dar una respuesta para todos y para todas, pública, gratuita y de calidad. Así que ahí están los consultorios que va a llevar adelante el municipio, el centro comunitario para la salud mental. Hay que defenderlo. Y hoy esto que tengo acá no lo voy a poder transmitir con palabras. Ya sé que no lo voy a poder transmitir con palabras, porque acá yo recorrí esta obra, pero antes de la obra había un baldío. Y en este barrio los pibes y las pibas iban a la escuela, los que no tenían problema de vacantes, pero lo hacían lejos de su casa.
3: De un baldío a una escuela. Eso es lo que acaba de decir el gobernador de la provincia de Buenos Aires, en Florencio Varela, inaugurando, dice, no solamente es educación pública y de calidad, consultorios de asistencia para la salud mental, hablando de los suicidios en el país.
2: 300 establecimientos escolares inauguró Kicillof desde que es gobernador de la provincia de Buenos Aires. Uh-huh. Está bueno para una charla, me imagino, ¿no? A nadie se le ocurrió una charla por inteligencia artificial con Sarmiento, ¿no? Para preguntarle, ¿qué opina, maestro, de un gobernador que inauguró 300 y un presidente que no inauguró nada?
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5: Bueno, son los minutos finales. La Pampa volverá a cobrar el 50% de las regalías de los Newiles, dice el diario de La Pampa, y también La Arena. Mirá qué coincidencia los dos diarios pampeanos con este tema. En La Voz, en 2026 se suman 90 los médicos agredidos por pacientes en Córdoba. ¿Cómo puede ser? ¿Y por qué, no? En Río Negro, dice... ¿Qué diario? El diario Río Negro. Sí. Buscan eliminar los impuestos provinciales en inversiones viales. Bueno, Messi está en la etapa de Tierra del Fuego, de Tiempo Fueguino. En El Sureño, el intendente de Río Grande valoró la decisión judicial, pero no me puedo detener. La cautelar del CECIM La Plata. Bueno, pido disculpas. No me puedo detener porque quería pasar por varias tapas. A ver cómo tratan periodísticamente los temas nacionales en el resto del país. En el diario de Cuyo avanza el despeje de la huella de los azules. Creen que terminarán en febrero. ¿Qué será? Bueno, lo vamos a revisar previamente. Los títulos, porque algunas cosas, claro, son muy locales y nos toman un tanto de sorpresa. Palabras finales. En nuestro programa de hoy, antes de la llegada de Brancatelli. Ya se sirvió Branca, ¿eh?
0: Sí.
5: Está.
3: Acá, mirá, para el mic que no se te escucha.
5: Buen almuerzo.
3: ¿Ya está comiendo? Bueno. Che, ¿qué hay detrás del cambio, cómo desplazan al personal civil de la Quinta de Olivos y Casa Militar haciéndose cargo de la Quinta Presidencial, que es donde más está el presidente Milei?
2: Bueno, es el juego de... A ver, uno dice el juego, y por otro lado, no sé qué hay en la cabeza de Milei, en su desequilibrio, para... Vos fíjate cuando baja en Casa Rosada, dos tipos se ponen al frente del auto con armas largas, hay como una sobreactuación o hay un tipo que está sintiendo una persecución que no existe.
3: Reforzar la seguridad de Javier Milei, esa es como la excusa. Ahora, algunos empleados ya fueron informados de que van a ser reubicados y otros ya fueron desvinculados.
2: Sí.
3: Ojo, porque esto es lo que está pasando. ¿Por qué el cambio? ¿Por qué ahora? Y el día que se introduce en el Congreso el proyecto de seguridad nacional.
2: ¿Hay denuncia del gobierno nacional sobre amenaza contra Milei? No. Bueno, si hubieran existido, tendrían que haberlas hecho.
15: Vamos a tomar los 1000 días de Milei por el lado de la inflación. Dale. A través de Juan Enrique. A ver qué les parece.
16: 1000 días de gobierno de Javier Milei, la inflación es del 326%. La de Mauricio Macri en los primeros 1000 días fue del 150%. Javier Milei la duplicó a la de Macri. Y la de Alberto era del 200%. O sea que Javier Milei no bajó la inflación y encima utilizan una canasta desactualizada.
3: Pero explícale al que tal vez no entiende, ¿cómo que no bajó la inflación?
16: Javier Milei no bajó la inflación, lo que bajó fue el salario, el ingreso de los argentinos. Por eso lo que dicen los mensajes de todo vacío, la gente no consume. Javier Milei tiene la inflación más alta de la democracia después de Alfonsín. Más alta que Mauricio Macri, más alta que Alberto Fernández.
3: Más alta que Macri, más alta que Alberto Fernández. Los primeros 1000 días es dato estadístico oficial del INDEC. No es especulación, no es una consultoría privada, ni es Bullrich con el cartelito del 2% en el Congreso.
0: Varios estrenos renuevan hoy la cartelera. Víctor Hugo, Dos argentinos, Lo malo del amor, pero me quiero detener en Desobediente, que estrena hoy. Este documental indispensable, me atrevo a decir, tiene la dirección y la autoría de Federico Coringrato con Analía Kalinek. Es la vida de ella, pero tiene que ver con su historia y con ese padre torturador, genocida, el doctor K, así lo conocían, y ella va contando y va charlando incluso con sobrevivientes. Estrena en distintas salas, en el Cine Gomón, pero para tenerlo en cuenta porque va a estar, y después me parece es muy importante que pueda seguir en cartel, ¿no?
15: Hoy es el estreno.
0: Hoy es el estreno para todo el público, ya hubo alguna función de prensa e incluso para los sectores, ¿no? Colectivos de derechos humanos. Pero la verdad, Víctor Hugo, hay que verla porque cuenta esa hija que fue sacada de la familia por ser desobediente.
15: Cuando usted escucha hablar del superávit, por ejemplo, escuchándolo a Caputo, también escúchelo a Kicillof sobre el superávit. Es interesante.
17: Bueno, vamos a estar presentando por cuarto año consecutivo superávit financiero, superávit fiscal en la línea financiera. Y para darles una idea de la relevancia de esto, va a ser la primera vez en nuestra historia que, no estando en default, un gobierno en Argentina tiene 4 años consecutivos de superávit fiscal en la línea financiera.
18: El superávit que dice tener Milei es el déficit de las familias. Lo está pagando el pueblo. Con ese verso de que el mercado regula todo solo, hace todo solo, quitaron todo el control y entonces con 2 botoncitos, con 2 toquecitos al celular, terminás endeudado y no sabés cuándo lo vas a poder pagar. Es también coerción económica y es culpa de Milei. Toda de Milei. La tasa de interés, los ingresos abajo, el endeudamiento de las familias, la falta de regulación, la especulación y la usura. Toda de Milei.
2: ¿Cómo le da a Caputo el superávit? ¿Cómo le da positivo? Bueno, mirá lo que va a hacer ahora. Contabilidad creativa, le dicen. Va a girar más de 113 mil millones de mangos del Fondo de Infraestructura Hídrica, que se arma con el impuesto a los combustibles líquidos, para armar recursos financieros. O sea, en un momento donde el campo le dice necesitamos obra hídrica por el Super Niño que se viene, el tipo agarra 113 mil millones de mangos para trabajos hídricos, maquilla el superávit, pero las inundaciones que pueden llegar a venir entre finales de diciembre y principios del verano del año que viene pueden ser terribles.
15: Y ese superávit no le impide derogar parte de la emergencia en discapacidad. Claro. Una brutalidad, un acto de una crueldad insostenible. Y la actualización de la AUH también está ahí en veremos.
3: El presupuesto quita esa actualización automática. Por lo tanto, que se jactaba del aumento, bueno, a partir de ahora, si se aprueba, chau.

0: Sergio Altieri.
1: Con Marilina Bertoldi, que estará en la próxima edición del Festival Bandera en Rosario el sábado 24 de octubre, en este caso con su canción La Cena.

0: hasta mañana, Gabriela Lich.
1: Víctor Hugo, me despido con Muerto Muerto. Dos mujeres que viven en una estación de servicio en medio de una ruta se transforma en un espacio de confrontación entre la realidad y los sueños. Muerto Muerto, con dirección de Lucas Pérez Araujo, se puede ver este domingo a las 18 horas en el Abasto Social Club. Eso fue todo por hoy, la seguimos mañana.
0: Chau, Sergio Altieri.
2: Hasta el martes, Víctor Hugo. Parece que Estudiantes quiere un refuerzo, como en aquella Libertadores que ganó, que llevó a Schiavi. Bueno, ahora quiere a Marcos Rojo. Veremos si vuelve al Pincha.
0: Nos vamos a Analía Grafinia.
3: Y te sumo un lugar también, una sala para ver esta película documental que recomendé recién, Espacio Inca, Sala Norita Cortiñas, ahí en Moreno, al 2600, para que lo tengan en cuenta, va a proyectarse en también espacios incas de Quilmes, por ejemplo, y de todo el país.
0: Se despide el maestrísimo Gustavo Campana.
4: El gobierno pide autorización para endeudarse en $34 mil millones vía el presupuesto. El riesgo país en este momento 508. Por lo tanto, está muy lejos de que sea la banca privada la que ponga la guita. La gran pregunta es, ¿quién es el que se va a hacer cargo del próximo salvataje? El dólar en alza, el oficial 1533, el blue 1550. Pero en alza el oficial. Pero el riesgo país se amesetó bien arriba, por encima de los 500 puntos, y eso a Caputo le impide tomar crédito en la banca privada. ¿Quién lo pone? ¿El gobierno de Israel? ¿Quién lo pone? ¿El gobierno de Estados Unidos? ¿Quién lo pone? ¿El Fondo Monetario? Los bancos no.
0: Nos vamos, Lourdes Suazo.
5: Hablando del fondo, se viene una nueva misión del FMI la semana entrante y el gobierno ya anticipa, no vamos a cumplir todas las metas, pero queremos más plata. Bueno, nos vamos, nos fuimos. Víctor Hugo, descansa todo lo que puedas, sí. Un poquito. Fíjate cómo estás a la tarde, si no, descansa.
0: Mal.
5: Sí, porque te forzás mucho, por eso hay que descansar.
0: Hasta mañana. Hasta mañana, si Dios quiere. Sí.

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1: Hora 13, temperatura 21 grados 7 décimas, cielo despejado en la ciudad de Buenos Aires, la humedad 55%. En San Miguel de Tucumán, temperatura 23 grados 6 décimas. El Ministerio de Defensa ordenó una decena de destituciones de militares. Tras el escándalo por la trama de corrupción detectada en el sistema de liquidación de sueldos, Carlos Presti decidió avanzar con los consejos de disciplina para aplicar la máxima sanción. Ya fueron relevados 8 capitanes de corbeta y un suboficial, mientras avanza la investigación de la Justicia Federal, que reveló 645 acreditaciones indebidas que alcanzaron un monto de casi 200 millones de pesos. El gobierno envió una reforma dentro del proyecto de Malvinas en la cual se podría aplicar 12 años de prisión para quienes manipulen la opinión pública. El proyecto de ley de defensa de la soberanía por las islas incluye un artículo oculto que pretende imponer sanciones para quienes manipulen con campañas de desinformación masiva o promuevan o financien actos de violencia o sabotaje contra el Estado. Expertos advirtieron que abre un peligroso antecedente que podría ser utilizado para la persecución de opositores en Argentina. La Facultad de Económicas organiza una feria de empleo.
2: En la calle.
3: En el marco de la Feria con Empleo que se desarrolla en la Facultad de Ciencias Económicas de la Universidad de Buenos Aires, Guadalupe expone para el móvil de Radio 750 las enormes barreras económicas que enfrenta para poder estudiar y trabajar al mismo tiempo.
4: Con la situación económica hoy del país es un poco complicado sobre todo por lo que te dije, tienes que tener un trabajo de tiempo completo para poder vivir solo en capital, tener la cercanía con la facultad, con el trabajo, con los precios de los transportes. Entonces en mi caso es un poco más fácil porque vivo muy cerca de la facultad y tengo todas esas posibilidades, pero si no, es un poco más complicado, creo, para la mayoría de personas.
3: Desde la Facultad de Ciencias Económicas informó para Radio 750 Luciano Marcos, Derecho a la Información.
1: Valor de dólar oficial 1.535 pesos, dólar informal 1.560 pesos, riesgo país 508 puntos.
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1: Se reportan demoras en Cantilo, en Lugones, en la General Paz, en zona Mataderos Liniers, sentido Río de la Plata, en la autopista 25 de Mayo, sentido César Liniers, y en Telepiane, mano al centro. Trenes, subte, cipre, metro a horario. Temperatura 21 grados 7 décimas, cielo despejado en la ciudad de Buenos Aires, la humedad 55%. En San Miguel de Tucumán, temperatura 23 grados 6 décimas. 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Fueron las noticias, Sergio Becerra.
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0: amor.
1: ¡Qué temazo!
0: ¡Mejorío! La ciudad no me sienta.
1: ¿Cómo le va a todos?
2: ¡Ay, qué lindo! Hacemos un lindo dúo, ¿eh?
1: Buena dupla arriba, ¿eh? Estamos solos aparte, así
2: bueno,
1: que...
2: no importa, pero le ponemos una guerra, un amor.
1: Qué bien. Me da un poco de nostalgia cuando... porque me empieza a palpitar el corazón, sí, con Marisú así saltando y golpeando la mesa y... Es un temazo, chico. No podemos terminar con este tema. ¿Por qué Brancatelli propuso eso?
2: ¿Por qué cambiaste? ¿Por qué querías cambiar? ¿Qué necesitabas?
1: ¿Qué sé yo? Siento que...
2: tipo que se aburre los dos, tres meses.
3: Brancatelli, cortala.
1: De psicólogo, sí, chicos.
2: Por Dios, chicos.
1: Pero bueno.
2: A veces está bueno estar en lugares cómodos. Esta cosa de, ay, hay que salir de la zona de confort. ¡No! A veces no hay que estar en la zona de confort. En estos tiempos, por ejemplo.
4: La

0: ¿Qué hacemos? ¿Qué hacemos? No ¿qué sé. Disyuntiva?
1: Ponemos una y después claro, la otra
0: dos. Y arrancamos sí. Y 20, exactamente. Sí. Después nos despedimos con Trotsky y Bengarán. Y nos despedimos con... Bueno, ¿cómo les va a todos? Bien. Bienvenidos, buenas tardes.
1: Ay, qué linda esta primavera que se acerca, amo. 21 grados 7.
0: Ay, sí, Marisú, amo, gracias, amo, amo. Bajé del auto, dejé el auto, vieron que encontré el lugar, hoy no tuve que
1: muy
0: hacer doble
1: bien,
0: fila.
1: Diego.
0: Lo dejé acá en la otra cuadra, una cuadra y pico. Sí. Y venía caminando, ni bajé el buzo del auto en remerita, qué lindo, por favor.
1: Ya se palpita el verano.
0: Bueno, y aquí estamos, arrancando este programa de jueves hasta las 3 de la tarde. Arriba, vamos a no dormirte.
1: No.
0: Abrí bien los ojos, subí el volumen.
1: Sobremesa con nosotros, ¿eh?
0: Exactamente, de 13 a 15 en Radio 750 arranca el programa de Branca, como dicen muchos. El programa de Branca, el programa de Branca. Con Branca en gran compañía,
2: qué lindo,
0: ¿eh?
2: Que sea, Branca.
0: Con Lucho Ajuán. Con Lucho Ajuán.
1: Sí.
3: ¿Qué tal? ¿Cómo te va? Un gusto.
0: Como te dicen el nombre.
3: Yo qué sé.
0: Con Lucho Juan.
3: No quiero interrumpir. ¿Qué tal? Buen día. ¿Cómo les va? Un gusto.
0: Con Marisú Papaleo.
1: Un placer estar.
0: Vamos, Marisú.
4: Hola.
0: Con el polaco Caimi. Con Guadalupe Regalzi.
1: Me cuenta que estamos mal, ¿no? O sea, los oyentes nos escuchan así como somos.
3: Nos quieren.
1: Y natural,
3: así.
1: No consumimos nada. Juguito de naranja,
0: nada,
1: no, agua.
0: Nunca consumí drogas.
1: No.
0: ¿Ustedes algunos consumieron drogas?
1: No,
0: alguna
1: no,
0: vez?
1: ¿Qué no
3: sería drogas?
0: ¿Cómo que son las cribanas?
3: ¿Viste cuando uno era chico?
0: Definime droga.
3: Definime falopa.
0: Cocaína, no, chicos,
3: era,
0: no sé yo.
3: Cuando éramos chicos nosotros.
0: El porro era
3: el
0: droga.
3: El porro era, eras un criminal de guerra si tenías un porro.
0: No, hoy porro está ahí, tienes un gris. Yo no fumo, ni siquiera tabaco, pero sí. Digo, el porro hoy.
3: No lo necesitas igual. Yo cuando te veo, te conozco y te trato, no necesitas esas cosas.
0: ¿Sabes? No, no, por eso digo, pero si no lo diría, o sí, tuvo un momento, no, nada, nada, cero. Ni tabaco. Si le doy a la birra como loco, que no es el caso hoy, no, no.
3: Y al vino también.
0: Y al vino ahora también.
3: También.
0: Pero en la cena.
1: Te
0: nunca.
3: No, son 6 botellas para asado. Que se toma, Diego,
0: no,
3: nada,
0: no, pero
3: no tanto.
0: Tomo responsablemente. Sobre todo ahora que digamos, está mal decirlo, pero no, que soy público, me cuido mucho de eso. ¿Entendés?
3: Podés, claro,
0: tengo estar en casa. El otro día fui a un lugar y
3: te
0: pedí.
3: Ponés en pedo, pero en tu casa.
0: Exacto, sí,
3: está
0: sí,
3: bien,
0: sí. Muchas veces local. Yo también voy a dormir a la habitación. Y el otro día salimos a cenar, sabía que iba a tomar y pedí que me pasen a buscar. O sea, trato.
1: Está muy bien
0: sí,
1: eso.
0: Sí, sí, sí. Y re bien. Justo con alguien que no tomaba, entonces fui de acompañante y digamos, me despaché. Alcohol sí, lindo, es lindo. Me encanta la sensación de compartir una birra, un vino. Ahora uh-huh. Estoy vinero. Hoy compré es el cumpleaños de mi suegra el sábado.
1: Sí.
0: Elvira, que es la mejor suegra del mundo. Y compré un barril de 30 litros.
1: No, mucho, ¿cuánta gente?
0: De cerveza, sí. 6.
1: Ah, de cerveza. Sí.
0: No, 30 litros de vino no va a ser.
3: 30 litros, pero
0: aparte barril de vino, no.
3: 30 litros porque él va con su vianda.
1: Cualquiera.
3: Es para él,
0: claro.
3: Él se lleva su propio...
1: Perdón.
0: 30 litros para mí, el
3: sí.
0: Resto trae otras bebidas.
3: Claro, sí. No son de comer mucho, no. Un pollo para todos está bien, ¿no?
0: Además, voy a contar esto con los oyentes porque esto es una gran familia.
1: Sí.
0: Compré un barril de 30 litros porque dije, el domingo vienen los chicos de la radio.
1: Ah.
0: Y va a ser un poco lo de mi suegro, un poco los chicos de la radio. Pero como se pinchó...
3: No, ¿nos ibas a dar las sobras? ¿Nos ibas a dar las sobras
0: no, no.
3: De lo de la
0: comida,
3: cerveza?
0: Comida todo nuevo.
3: No, no, la cerveza.
0: Pero no hay sobra de cerveza. Es un
1: no.
0: Barril hasta que se termine.
3: Y si queda
0: no, no está escupido. Son 30 litros.
3: Yo qué sé.
0: Usás 10, 15. No sé, aparte, porque aparte es desagradecido. Me fui a
3: no, si no lo tomé todavía. Capaz que, yo qué sé, no la tomé. Capaz no me gusta,
0: una
3: no
0: cervecería,
3: te
0: la encargué, la pagué. Te estoy invitando
1: te
0: a mi casa. Te abro la puerta y sos un mala leche. Y dices, la sobra de la cerveza, ¿no?
3: No, yo te digo, no sé cuánto queda.
1: ¿Qué
3: sé? Nah, igual me gusta.
0: De última hay latas. De última hay latas. Hay 120 latas nada más si querés para tomar.
3: Para la picada.
0: Pero bueno, el polaco que no puede, Guadalupe que no puede, Nacho que no puede. Cuando hay más de 3 que no pueden, se suspende.
1: Manu puede.
0: Manu, vení, ¿no? Va a la cancha de San Lorenzo. Y bueno.
1: Y bueno.
3: Aparte de eso, privarse de un asado por ir a la cancha de San Lorenzo, no sé si vale la pena.
1: No, eso.
0: ¿Y Nacho por qué no puede? ¿Laburás? ¿De qué laburás? ¿Un domingo al mediodía?
3: Domingo laburás, luna viernes
1: sí.
3: No.
1: Sí.
0: Bueno, pero a la noche laburás.
1: Dale,
0: alguien labura a la noche, no puede venir a nosotros
1: bueno,
0: al mediodía.
1: Bueno, es un trabajador, o sea, todos trabajamos y hay gente que trabaja
0: bueno,
1: el fin de semana.
0: Bueno, no señoras y señores, lo,
1: sí.
0: Los que...
1: Podés,
0: y no, viajo a Rosario a ver Racing
1: Pero
0: Boca,
1: podemos cuidar
0: Boca
1: tu
0: Racing.
1: Casa mientras vos viajás.
0: No, no, yo quiero invitarlo, le quiero un asado, quiero ser asador. Ahora ponemos fecha nueva. Va a ser tipo 11 de octubre, una cosa así.
1: Bien.
3: Quiero decirte que...
0: Domingo al mediodía, 10, 11 de octubre.
1: Yo tengo un casamiento el sábado, pero estoy lista para llegar a tu casa el domingo.
3: Acá tengo anotado yo
1: Chicos, ¿por qué estamos haciendo esto al aire? Hablemos de cosas.
3: Te digo, el 9 de octubre cumplimos 200 programas.
0: ¿En serio?
3: Mi contabilidad.
0: Listo, hecho, ahí está.
1: Ya está.
3: Con la duda les digo.
0: 10 u 11, pero no vengan después, Guadalupe, no puede, que Nacho no sé qué trabajo, que tengo no sé qué cosa.
3: Hoy es el programa 184
0: Yo invité, y de hecho ya pedí la carne para el domingo, pero bueno, aguardo.
1: Ay, me pone cara de pobrecito.
0: Ya está, bueno, no importa. Escuchen esto, los que trabajan, y esta charla está hecha así, porque estamos emulando, imitando, reproduciendo, copiando a un grupo de virgos, a un grupo de libervirgos.
1: ¿Cómo es eso?
0: El único que conozco nombre, pero quiero saber bien quién es, me tienen que aportar, es ese Emma Briones, ¿cómo se llama?
3: Beltrán Briones.
0: Beltrán Briones, ¿quién es?
3: Sí. Es el hijo de un constructor muy adinerado, hijo también el padre de otro adinerado. El abuelo tiene las sidras, por ejemplo, las sidras Briones, Sáenz.
0: Lucho es un libro abierto.
3: De familia de muchísima guita, el padre es el constructor, el hijo tiene una formación.
0: O sea, que no la hizo, la heredó toda.
3: Sí, exactamente. Y te dice que vos tenés que ser esforzarte, emprendedor y esforzarte.
1: Grupo
3: y todo
1: Briones.
3: Eso.
0: Grupo Briones.
3: Sí, señor.
0: O sea, él fue el más rápido de los Briones.
1: Tiene 26 años.
3: De los embriones, muy embriones. Sí,
0: bueno, escuchen esto.
3: Habla muy bien, tiene cierta formación, no sí, es pero que no, pero...
0: Es un cuna de oro.
3: Sí, sí, claro.
0: Tiene todo obvio, resuelto.
3: Con todos los privilegios,
0: es fácil todo resuelto. Escuchen, oyentes y oyentas. Un grupo de virgos, con este Briones a la cabeza, porque era como el que lleva la batuta, en una ronda hicieron humor con la economía de la gente. Cada uno tenía que poner un ejemplo de lo que gastaba por mes... simulando que gastaban poco. Que en realidad, antes que lo escuchemos, después lo vamos a analizar porque muchos no saben de qué estoy hablando, creo que ni en la mesa tampoco lo saben, no entendí el humor. Si en realidad lo hacen quedar bien o lo hacen quedar mal a Milei. Porque se hacen los graciosos, hablan como si fuesen casos reales y todos los que vivimos en este país y en esta provincia sabemos que eso no puede ser real. Pero se jactan de vivir barato en un país que está realmente muy caro. ¿No me están entendiendo? Escuchemos primero el audio y después analicemos cómo hacen humor burlándose de que la gente no tiene un mango y sin embargo ellos te dan a entender de que sí pueden vivir y barato que hoy está la Argentina regalada. Escuchen.
2: Escúchame, dos personas fuimos a comer, lugar tipo Kansas, como un gurí así, yankee, muy bueno, 12 lucas por pera. El otro día en el laburo, sushi para 10. Uno dirá, no, me rompieron la cabeza, no sé qué, 35 lucas. Cada uno 40 piezas por cabeza.
3: Sí.
2: Así, ¿eh? Boludo, el otro día quise hacer una gasolera, Plaza Francia. Me compré un pan de masa madre de eso recién hecho. Fui a Valenti, 500 gramos de jamón crudo importado italiano, una horma de brie, éramos dos. Todo eso, 6.500 por cabeza, éramos dos.
4: El otro día, nada, vino unos flacos de Estados Unidos, también te pone una moneda en Real Estate Argentina. Fuimos al burladero. Al mozo lo miro, me mira. Así le hago, lo de siempre.
2: Sí, lo de siempre.
4: Pulpo, jamón serrano, babé, la tortilla,
2: sí,
4: ¿no?
2: Mm.
4: Marisco, nuestra mesa parecía una pecera.
2: ¿Cuántos eran?
4: 7. Y el capanga, el que quiero que la ponga, me dice, me encantó todo, riquísimo, soy dulcero. Así le hago.
2: ¿Para qué?
4: Me trae la carta, el mozo, le digo, me haces un favor, le hago así. Donde dice poste, le hago así. Todos. Tac. Descuento en efectivo, 20%. Agarro el monto. Lo divido por 8, 20 mil pesos por persona.
1: ¡No!
4: ¡Esta
1: es la
4: economía de Milei!
1: ¡Es lo que sale a comer afuera hoy en día!
2: Boludo, ¿y yo? ¿Qué tengo a la esquina, Sotoboche? Voy al mediodía. Querido el ejecutivo, márchame lo que sea. Croquetas bechamel con espinaca de entrada. Lomo de postre almendrado. Pero un almendrado no como el de paquete. Copa de vino, Aperol, café, todo incluido. ¿Cuánto?
5: 15 lucas.
2: 12. ¿Y no te enteraste de lo que paga Marco de alquiler?
6: Estaba rompiendo la bola, vivir con mi viejo. Digo, me parece que me tengo que ir, qué sé yo. Pero me da cosas, ¿viste? Porque uno quiere ahorrar. Subo una historia, che, estoy buscando departamento. Me responde uno, tengo dos ambientes en verano, listo, amoblado para vos. Con cochera. Dos ambientes, 45 metros, 250 lucas por mes con las expensas. La tele, el sillón, me tuve que comprar vajilla.
4: ¿Cuánto salió por ahí amoblado un dos ambientes así?
6: 300, 400 dólares lo tenés todo.
7: Justo me mudé también. Viste, estaba ahí viendo, hablando con mi novia, le digo, che, gorda, me parece que cada uno se tiene que ir a los viejos, proyecto de vida juntos. Bueno, vamos, tenés que ir a un edificio de categoría. Sin amenities no puedes estar viendo.
6: Porque te sale más caro después, es peor.
7: Pileta techada.
6: Sauna.
7: Sauna. Y ella me dice, gordo, no, es poquito caro.
6: Nos van a matar.
7: Tranquila, tranquila. ¿Cuánto decís que sale por mes el alquiler? 70 lucas.
5: El otro día tenía que salir y me estaba a tomar alguna piba, ¿viste? Y dije, no, vamos a comer algo y después tomamos algo. Bueno, vamos con Julio, comemos, te cuento. De entrada, picamos unos coliflores, entraña, y después un ojo de bife por pera, tubo de vino. El tubo de vino entre los dos. No hubo postre porque sentí que se iba larga, pero bueno, adiviná cuándo salió todo. 40 lucas total.
1: No termino de
0: entender. No, yo tampoco.
1: Por eso estaba por decirlo en voz alta. No termino de entender si es un chiste.
0: No, no es un chiste, Marisú, es un chiste.
1: Es un chiste.
0: Claramente, están jodiendo. A ver.
1: De lo barato que
0: tubo de vino, dos bife chorizo, otra casa, ta, ta, ta, ta, 40.000 pesos no existe. O sea, te están jodiendo. Un plato solo vale 40 lucas. Digo, a mí no me quedan dudas de que es un chiste. Por eso lo planteo así. No es que me la estoy comiendo, no es una fake. Che, sos un boludo, caíste. Yo estoy entendiendo. A ver, entiendo lo que hacen, no entiendo. No es que entiendo lo que hacen. Entiendo que no es cierto que están poniendo ejemplos en joda. Lo que no entiendo es el humor. Por eso lo pongo acá con ustedes, porque cuando lo vi quería romper el celular, porque me parecen tan papanatas.
1: Se ríen de la realidad.
0: Porque si
1: digo
0: pelotudo, quedo feo en radio. Tan papanatas me parecen.
3: Sea como sea.
0: Se reían.
3: Si es en serio.
0: No es en serio.
3: Pero
0: Lucho.
3: Pará. No, si no es en serio, es un espanto porque los números no son reales. O sea que no cierra por ningún lado.
0: No es en serio.
3: Si es en joda, no te podés burlar tampoco con la carencia que hay, digamos. O sea, mires por donde lo mires,
0: ricos,
3: es un espanto.
0: Bien.
3: Lo único que no, que menos creo, la verdad, más allá de los números y todo, es que el que dijo que tiene novia.
0: Ah, sí, total. Ese, ahí nos dimos cuenta que era mentira.
3: Ahí nos dimos cuenta que era mentira.
0: Ahí volví a escuchar el audio.
3: ¿Vos
0: viste las caras de todos esos amigos?
3: No, sin novia no saben si es una calle. No. Son programas que tienen en streaming estos.
0: No, ya sé, chico, pero a ver, ¿qué te estás burlando el gobierno? ¿Te está burlando la gente que no tiene guita? Porque esa gente tal vez sí haga lo que dicen que hicieron. No pagaron eso, claramente. Uno dijo, okay, pago por mes 70 lucas. O sea, no. O 200 y pico de lucas un departamento en Belgrano. Sabemos que no son los precios reales. Hoy, los que no vivimos en un termo, los que no vivimos en una caja de cristal y que sabemos cómo la está pasando la gente, uno puede estar en una situación mejor, pero no por eso a uno tiene que dejar de mirar y observar lo mal que está la gente. Un alquiler, a ver, vamos a poner ejemplos ahora. Un alquiler está 500, 600, 700 lucas como mínimo. ¿Quién alquila acá? Yo no digo nombres. Pone, toma, no irme. ¿Cuánto paga el alquiler? No voy a nombrar quién. Acá hay uno que alquila de la mesa. Pone cifra de
3: cuánto.
0: ¿El
3: único?
0: Che, sos un boludo.
3: Bien que le va todo.
0: ¿Cuánto alquilás? ¿A cuánto alquilás? Ahora no me lo escribo, ya dijiste soy el único.
3: Ah, qué boludo. Ya te digo, total. ¿Con expensa o sin expensa?
0: Eso es más expensa, ¿cuánto? Pobre, para comparar esto que dicen los pibes.
3: 700 lucas.
0: 700 lucas de alquiler.
3: Sí, lugar chiquitito. En un barrio en San Cristóbal.
0: Eso, 250 lucas en Belgrano no existe.
3: Pero luchador, pelusa. Las 70 lucas que dice este pelotudo. Ni las expensas.
8: Me quedó claro qué opinás.
3: ¿Está bien? ¿Ni el alquiler?
0: ¿Quién más alquila afuera? ¿Quién dijo? ¿Vos, Nacho? Nacho, ¿un palo de alquiler? ¿Sonia? Bueno. ¿Palo 200 de alquiler, Sonia Giorgis?
8: Sí.
1: Es una locura. Sí.
0: Ah, bueno. No, pero, chico, está tremendo. ¿Eh?
3: Además, ¿cómo yo tengo la cochera aparte también?
0: ¿Pagás cochera aparte?
3: Sí, moto y auto, todo, dos cosas.
8: Es más o menos eso. Ese es el valor, más o menos, ¿no?
0: ¿Un palo de alquiler, chicos, sí, para empezar a vivir el mes?
8: Sí.
3: Sumar la luz, el gas, tener que tener cable, internet,
0: comida, transporte, celular, internet, lo que sea.
8: En la ciudad de Buenos Aires, en un determinado lugar, después, obviamente.
0: ¿Te pusiste a pensar un palo de arranque de alquiler? Sí. ¿Cuánto tenés que ganar, chicos?
8: Acá en Buenos Aires, sí. Es eso.
0: No, se hace un silencio porque estamos todos
3: no
0: nos quedamos mirando.
3: Acá en Buenos Aires, como si. Porque si no queda. Que si vos te vas a la saca en Buenos Aires, parece que esté condicionado, como si fuera un lujo vivir en Buenos Aires.
0: No,
8: yo te estoy diciendo, la gente vive acá y. Pero es más caro que en otros lugares.
0: Por supuesto que sea más caro. Que Santa Rosa, La Pampa, que Rafaela, qué sé yo.
8: Sí, habría que ver igual, pero sí.
0: Bueno, ¿qué hacen estos pibes que tiran así, me comí dos bife chorizo, un tubo de vino? Estoy gastando en total 40 lucas. ¿Cuál es el humor en estos tiempos de donde hay tanta pobreza y donde hay una caída de consumo estrepitosa, donde se están burlando la gente?
8: Sí, bueno, minimizar esto que se plantea de que la gente no tiene un sope. Bueno, es una disputa permanente.
0: ¿Pero no tiene costo, no tiene consecuencia que se burlen así la gente?
8: En algunos sectores claramente sí, que ya ni le dan bola ni los escuchan, y por el otro lado, bueno, hay otros que seguirán creyendo que esto, bueno, si hay gente que no le alcanza de verdad, que no puede pagar siquiera esto, no puede salir afuera,
0: no todos pueden pagar,
8: sin embargo defiende,
0: sí.
8: Y sin embargo defiende porque consideran que los chorros eran los otros y todo lo demás, que la chorra, que los cuca y no sé qué, bueno, es... Alguno puede pensar, sí, que mirá qué barato que está. Lo increíble es que hay muchos que pueden pensar que está barato, pero ¿cómo accedes? No tenés cómo. Y terminás votando, ¿se entiende? Porque puede, sí, 10 lucas, 20 lucas, 30 lucas, 40 lucas, sí. Pues no son 200 lucas. Pero ¿cómo no tenés la guita? No te alcanza. Podés ir una vez, a comer algo medio pelusa y no poder ir al el fin de semana posterior. Antes era costumbre juntarnos con amigos.
0: Sí, chico, normal.
8: Che, juntémonos, dale, ustedes, un día pagaba uno, un día pagaba el otro.
0: El domingo, pagaba yo encima.
8: Bueno, ponele. Igual eso se puede repetir en cualquier momento, pero a lo que voy, igual hay juntada, pero a lo que voy es que antes se hacía de manera frecuente, ¿o no? Che, hacemos un asadito, compramos dos pizzas y hoy dos pizzas. ¿Cuánto?
0: 40, 50 lucas.
8: Y claro. No, entonces tenés que mirar y
0: salvo la pizza de mi Matute.
1: Qué riquísima.
0: Grande, gracias a mi Matute que hoy nos mandó pizza.
8: No, pero
0: que tiene precios populares.
8: Pero por supuesto, tienen precios populares y vayan todos a Matute. Ahora, después hay
0: una docena empanada también. ¿A cuánto? ¿Dos lucas de empanada? Está 24, 25 lucas la docena empanada.
8: Una docena empanada una familia, un sábado, no querés laburar. 25 lucas te gasta. Ni hablar un sushi, es 40, 50 lucas.
0: Mira, ayer, y esto quiero que llame la gente y nos diga.
8: Es guita, o sea.
0: ¿Quién nos explica el humor de estos pibes? Si quieren, lo repetimos el audio. 11-7000-0750. No, para que me traten de explicar qué estamos viviendo en esta época. No sé si es humor, por eso, no sé si es humor o es cinismo.
1: Sí.
0: O es burlarse, es provocar a la gente, realmente. Porque si esto encima, ustedes lo están escuchando, si ven las caras, de verdad, uno más cara de Virgo que otro, de verdad los ven, todos con camisitas, todos chetos, este Briones que me dijiste que es hijo de un millonario, es una falta de respeto muy grande, pero muy grande. Ahora, ayer me tocó en Argenzuela hablar nuevamente, siempre que hablo me peleo, o siempre que hablo discuto, y no sé si alguno lo vio, con un carnicero que es un carnicero liberal.
3: Tipazo, de Vicente
0: se
3: López.
0: Llama Marcelo, sí, de Florida, creo, ¿no? De Vicente
3: sí,
0: López.
3: El partido de Vicente López.
0: Bueno, hace un tiempo había dicho que habían caído las ventas, pero no por culpa de Milei, sino porque había llovido mucho y los camiones con vacas no podían salir de los campos, entonces se había caído el consumo de carne. Ayer esbozó dos nuevas teorías. Uno, que las mujeres no compran más carne, que ahora los que compran carne solamente son los hombres.
1: Ajá.
0: Y segundo, tiró que hay cambio de costumbres, que ahora la gente optó por cuidarse mucho más y que la carne no hace bien, entonces optan por otro tipo de comida. Por ejemplo, la carne de pollo o la carne de cerdo. Cuando uno le dice que todos nos volcamos más a comer bondiolita o un pollito, ahora les voy a contar lo que compré ayer, es por una cuestión económica, porque es mucho más costoso la carne vacuna que el resto. Y él dice que no, que es porque es más sano y porque la gente se volcó por gusto. Ayer fui a una granja, porque es cierto, pese a uno que a mí, yo lo digo para que después no salgan payasos a decir boludeces, a mí que me va mejor y considero que tengo la oportunidad de darme estos gustos, aún así me duele comprar carne vacuna. Y opto también por comprar más cerdo y más pollo. Ayer fui a una granja, les decía, y compré lo que se llama pata y muslo,
1: sí.
0: Viste, se vende así como por pieza,
1: kilo, claro.
0: Y barato, 4.000 pesos el kilo. Entonces vos compras 3 kilos, que son unas 6, 8 cuartos de esos, y con 10, 12 lucas come una familia. Compré bondiola, creo que 8.800 el kilo de bondiola.
1: Sí.
0: ¿Entendés? Y compré pero milanesas de pollo a 11.000 pesos.
1: Esa bondiola puede ser que sea importada.
0: Puede ser brasileña, no lo sé, pero igual, me refiero,
1: pero igualmente es riquísima.
0: Comparado, sale sí. La mitad el cerdo que la carne y el pollo sale una cuarta parte en cuanto a relación kilo-precio. Estoy diciendo a 4 lucas el kilo de pollo, contra 20 mínimo sale la carne. Entonces, ¿cómo no vas a elegir pollo? Hoy la gente
1: claro. No
0: se puede gastar. Si vos son 6, tenés que comprar 3, 4 kilos, te gastás 100 lucas de carne, chicos, así, a ver y cerrar de ojos. Y de pollo te gastaste 20, ¿entendés la diferencia? Y hay un carnicero que sigue defendiendo las políticas de Milei. Y estos pibes encima se burlan. Porque cuando vas a salir una noche a cenar, más en los lugares que nombraste, un plato no baja de 40 lucas. Nunca le creí cuando lo escuché. No estoy cayendo, estoy diciendo que no entiendo. Escucha, Manu, pone, ¿qué es lo que hacen? Fíjense de vuelta cómo se burlan, porque nombran lugares, se jactan. Lucho está acompañando, está viendo, estoy viendo que estás viendo las caras de ellos. Se jactan y se ríen entre ellos. Y del otro lado hay gente que la está pasando mal, escuchen.
9: Escúchame, dos personas fuimos a comer, lugar tipo Kansas, como un gurí así, yankee,
0: tipo
9: muy bueno.
0: Kansas, 12
9: lucas por pera.
0: El otro día en el laburo,
9: sushi para 10. Uno dirá, no, o sea, me rompieron la cabeza, no sé qué. 35 lucas. cada uno 40 pizzas por cabeza.
0: ¿Estás criticando al presidente,
9: o no? Boludo, el otro día quise hacer una gasolera, Plaza Francia. Me compré un pan de masa madre, de eso recién hecho. Fui a Valenti, 500 gramos de jamón crudo importado Valenti, italiano. Importado una horma de brie, éramos dos.
0: Horma de brie.
9: 6.500 por cabeza, éramos dos.
10: Ah, el otro día, nada, vinieron unos flacos de Estados Unidos, también lo ponen como en Real Estate Argentina. Fuimos al burladero. Al mozo lo miro, me mira.
0: Este virón es.
10: ¿Lo de siempre?
9: Sí, lo de siempre.
10: Pulpo, jamón serrano, babé, la tortilla,
9: sí,
10: ¿no?
9: Mm.
10: Marisco, nuestra mesa parecía una pecera.
9: ¿Cuántos eran?
10: 7. Y el capanga, el que quiero que la ponga, me dice, me encantó todo, riquísimo, soy dulcero. Así le hago.
9: ¿Para qué?
10: Me trae la carta al mozo, le digo, me haces un favor, le hago así. Donde dice pues le hago así. Todos. Tac.
0: Todos.
10: ¿Descuento en efectivo? 20%. Agarro el monto. Lo divido por 8, 20 mil pesos por persona.
9: ¡Sí! ¡Es lo que sale a comer afuera hoy en día! Boludo, ¿y yo? ¿Qué tengo en la esquina? Sotoboche. Voy al mediodía. Querido, el ejecutivo, márchame lo que sea. Croquetas bechamel con espinaca de entrada. Lomo de postre. Almendrado, pero un almendrado no como el de paquete.
0: Lomo, almendrado.
9: Copa de vino, Aperol, café, todo incluido. ¿Cuánto?
5: 15 lucas.
9: 12. ¿Y no te enteraste de lo que paga Marco de alquiler?
6: Estaba rompiendo la bola, vivir con mi viejo. Digo, me parece que me tengo que ir, qué sé yo. Pero tenía me da cosas, ¿viste? Porque
0: bueno, así sí, ahorrar. Entonces, ejemplo. ¿Vos qué sentís, polaco, cuando se te ríen en la cara de esta forma? O en realidad, pará, teoría. Por ahí pensé mal yo, de caliente que estoy, que vengo escuchando audios. Y todos los días con la producción pensamos qué testimonio analizar. ¿Será que yo los estoy juzgando mal y en realidad están siendo súper críticos del gobierno? Como diciendo, mira, esta es la realidad que Milei nos quiere hacer creer y yo estoy siendo injusto con ellos.
8: No, yo creo que al contrario, ellos lo que están tratando es de reflejar o minimizar esa crítica de que no
0: se ¿entendiste
8: llega,
0: lo mismo que yo?
8: Que no hay un sope, que no se llega a fin de mes, que la gente puede ir, que los lugares... Bueno, ahí es lo que te dice Milei, ¿no? Que están llenos. El otro día mostraron una imagen de un teatro en donde estaban Moria y Francella, por ejemplo. Y sí, que la primera noche va a estar lleno, obviamente, la gente va... eso no quiere decir que se esté bien. Me parece que hay una construcción, un relato que tratan de fomentar también estos pibes, ¿no? En el lugar donde están, desde donde miran el país, de donde se paran, desde el lugar que pueden expresarse. Y bueno, sí, yo fui acá, a Kansas, Sotoboche, ¿viste? ¿Entendés? Qué sé yo, lugares re top y nada, por dos mangos.
0: Por persona.
8: Y por dos mangos, morfé, ¿viste? Todo lo que dicen los Puka es una mentira.
0: ¿Qué opina la gente? ¿Creen? ¿Están en la línea mía, Branca A, creyendo que nos están tomando el pelo, provocando, nos están insultando? ¿O Branca B, teoría que me acaban de escribir y de decir esta teoría, que en realidad están pegando al gobierno y están siendo irónicos, pero lo están matando al presidente? ¿Vos?
1: Ay, a mí me genera ¿dudás? Muchísimo rechazo. Quizás le estén pegando al presidente realmente, no, pero... Sí. Pero
0: vos no, somos tres que no.
1: No me parece coherente igual lo que dicen. Te juro que no les entiendo.
0: Che, este lo podemos sacar a embriones.
3: Yo lo suelo ver. Te aparecen los reels, se ve que el algoritmo me juega mala pasada.
1: Pero...
3: Veo el programa, veo el stream.
0: ¿Lo podemos sacar a embriones?
3: ¿Lo están diciendo en serio?
0: ¿Embriones? Vamos a ver si lo podemos localizar. Y le decimos, che, de buena leche, ¿qué es esto que hacen? Porque son precios que no existen. ¿Es pegarle al gobierno o se están burlando la gente? Hagamos una cosa.
1: Sí.
0: La producción se está intentando comunicar. ¿Quién te dice que tenemos una sorpresa? ¿Hacemos tránsito? Después los títulos, porque pasó de todo con estudiantes, pasó de todo en el fútbol. Vienen cosas muy importantes. Muchísimo Marisú, que tiene un libro gordo de petete acá para decir. Y todos los invitados de hoy. Dale.
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12: Pues informamos a los oyentes de Radio 750 que hay un corte parcial en la avenida Varela entre Castañares y Oceanía por el siguiente vial. Chocaron un auto y una moto. Personal del SAME trabaja en el lugar. Hay demoras en Cantilo desde avenida Udaondo, la General Paz, desde Eva Perón hasta avenida San Martín, sentido el Río de la Plata, y en zona norte, sentido el Riachuelo. En la autopista 25 de Mayo, desde Boedo hasta Parque Chacabuco, sentido de 6 a Liniers, siguiendo el Epiane al centro. A los usuarios de trenes y subtes, el tren Belgrano Sur en su ramal Catán circula limitado entre Sáenz y Tapiales y Querandí y Catán por colisión con persona en el paso a nivel de Eva Duarte. Resto de trenes, subtes y premetro a horario.
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0: Hola Branca y equipo, habla Miguel de Lomas. Respecto a la disyuntiva por el tema, no conozco el nuevo tema, no lo escuché. Me parece que el actual no lo pueden sacar. Es muy identitario del programa. Yo lo que propongo que pongan de entrada el nuevo tema, y aprovechando que el tema este dice "Te despido con amor", ahí lo mandan al final. Flaco, fácil.
1: Es bueno lo que dice "Me despido con amor", y ahí nos fuimos y pasan hora. Y es el tema de cierre, pero pasa que es muy arriba y eso te da, nos hace empezar el programa con una energía, con una fuerza bien arriba. Sí. Yo creo que el que está en el auto laburando, en el camión, en el colectivo, en el bondi, hizo la una
2: alegoría.
1: Posta que es. Posta que es energizante. Es energizante y. Energizante y no, digamos, no somos speed, ¿entendés?
3: No.
1: O sea,
3: no hace falta tomar brebajes.
1: Levanta. Claro. Escuchen, tenemos muchos mensajes. 11-7000-0750. Tenemos muchos mensajes. No podemos esperar a más tarde porque si no, nos llegamos a cumplir con todos. Dame dos y metemos los principales títulos. Dale.
4: Hola, Branca. Los pobres descerebrados, que son pobres de verdad, que escuchan a estos boludos, porque para eso sirven. Dicen, ay, qué cerca de estoy de ser como ellos. Y es mentira todo lo que le están batiendo, como siempre. Saludos para todos. Daniel de Sensación de Cruz.
1: Gracias, vamos todavía. Mucho abrazo, mensaje, dale. Querido.
5: Sí, Branca, ¿cómo estás?
1: Bien.
5: Moreno. Sí, Branca, un alquiler vale en Provincia de Buenos Aires, pleno centro de cualquier estación, por ejemplo, sí, muy cerca de una estación de tren.
1: De tren, también.
5: De Gamba, 8.
1: 8, sí.
5: Pero lo que dicen estos pibes de Palermo, esos que están hablando, me parece, se están burlando.
1: No
5: saben
1: obvio.
5: Cuánto van un paquete de azúcar, no. Esa es la realidad.
1: Obvio.
5: Sí, pero se burlan, pero bueno. Se burlan, aparte, evidentemente esos son unos afortunados que tienen la suerte que sus padres tuvieron plata y es fácil la cuenta, de cada 10 incipios de eso, de cada 10 de eso, 9 tienen la vida resuelta.
1: Bueno, yo sé que no es cierto y no es real lo que dicen. Lo que planteo es si se están burlando de nosotros o le están tomando el pelo al gobierno creando una realidad paralela. Tenemos tantos, dale, meteme dos más, dale.
6: Hola Branca y equipo, habla Silvia de Goné. Estos marginales con guita, tilingo, están hablando de Lucas Verde seguramente. Chorros.
7: Hola, ¿qué tal? Saludos para todos. Esos son libertarios y ellos hacen lo que quieren, digamos. O sea, que ellos pueden ir a comer. Y sí, dicen que les sale 2 mangos las cosas, pero las cosas no salen 2 mangos. Mienten. Son asquerosamente libertarios. Eso es mi definición. Como que hacen todo lo que ellos quieren que la demás gente no puede. Eso sería.
1: Uno más, dale.
8: Hola, mis amigos. Rubén de Catán del Pana, saludito. Para mí es una joda eso. Miren, chicos, siempre es lindo vivir en la Capi. Cuando recién nos casamos, con la mamá de mi pibe, a principios de los 90, nos costaba un huevo alquilar en Capital Federal. Teníamos el terreno en Catán, ¿qué va a hacer? Nos fuimos, hicimos una piecita en el fondo, nos bañábamos con un tacho y nos tomábamos el tren para inaugurar la capital. Y bueno, no todo el mundo puede vivir en la Capi. Y ahora tenemos nuestra flor de casa. Abrazo.
1: Abrazo.
3: Vamos.
1: 11-7000-0750, explotaron los teléfonos. Dame dos más, dale.
9: Buenas tardes, Brancatelli y equipo. Sergio de Monserrat. No te hagas mala sangre, Brancatelli. Asumí al enemigo. Son así, bueno, nos desprecian, nos odian, se explotan y ellos están felices. Porque la pasan bien.
1: Uno más.
10: Ya de la realidad. El otro día un hombre acá en una parrilla necesitaba 15 puestos de trabajo y se presentaron más de 2.000 personas en Berazategui y el sueldo era 800 mil pesos. Cuando vas a pagar de alquiler no te queda nada. Te están cargando, te hagan ahí a buscarlo y darle un par de catañazos.
3: No, tranquilo. No,
1: sin violencia, no, por favor. No. Con respeto, con respeto. 11-7000-0750, en un ratito tenemos más llamados. Qué lindo que estén del otro lado. Qué lindo que cada vez seamos más. Muchísima gente que llama y se comunica y vos también sos tan protagonista como todos nosotros.
11: Algunas personas se quedaron enganchadas con el tema alquiler, En 3 de febrero los alquileres superan el millón de pesos. Upa. Si vas hacia Sáenz Peña, 1.300.000 pesos. Dice Marta de Caseros, que es un tema realmente que preocupa muchísimo, y más en este contexto que en cualquier momento te podés quedar sin trabajo o que tenés que vivir, pagás el alquiler y tenés que vivir y ver cómo lo resolvés.
3: No hay manera. ¿Y cómo hacer? La verdad, que la gente lo cuente. Los que pagan 8 gambas, 7 gambas, un palo, ¿cómo viven? La verdad. Que cuente la gente, que lo cuente la gente. Porque la verdad que yo me lo pregunto, ¿cómo hacen la gente? Porque no es que tiene 5 laburos, no es que tiene 3 laburos y gana 800 lucas en cada uno. Capaz que tienen un solo trabajo. Ponele que pueden tener algún otro rebusque. La mayoría sí, para acá salen en Uber.
1: Vamos a ir al móvil, sí. Pero antes, hagamos una cuenta sencilla. Rapidito, Lucho, perdóname. Lucho y Manu. Lucho está enganchado. 700 lucas, anota. 700 lucas alquiler.
3: Sí. Uh-huh.
1: Te lo voy a hacer por lo bajo. 700 lucas alquiler. Sí. 70 de luz.
3: Luz. 70.
1: 50 de gas. Estoy tirando todo barato, ¿eh? Sí.
12: 820 ya vas.
1: Poné que agua no pagás. Cable, pues todos tenemos cable. O cable más internet. Sí, 40 lucas.
11: Sí, 40.
3: Como barato.
1: 40 lucas. En bondi, colectivo, ponele que viajás. Sí. 50 lucas más por mes.
3: Ponele.
1: Como bajo, como mínimo. ¿Qué otro gasto? Así fijo, chicos, algo. Pará, ni arrancamos eso. Ah. Algo más así, gasto fijo para empezar.
12: ¿Y el celular lo tienes que pagar?
1: Celular, 30 lucas, ponele celular.
11: Sí.
1: ¿Para cuál plan? ¿La 27, 28, 30 lucas? ¿Me estoy equivocando? ¿Qué más? Fijo,
12: depende
1: gasto
12: si
1: fijo.
12: Tenés expensas o no tenés expensas donde alquilás.
1: Ponele.
3: Ponele que
1: 100 lucas de expensas. No hay nada que valga menos de 100 lucas de expensas. Salvo que pasa, hay mucha casa en el conurbano. No, no, no. Es un más de capital el tema del edificio. Ponele que ese no iría. Pero bueno, y después de comida.
11: Sí, comida, ¿cuánto?
1: En tu casa, siendo 4, que gastes por día 30 mil pesos. Como barato.
12: Cocinando vos.
1: Sí, estoy diciendo barato,
11: ¿no?
1: No,
11: es imposible, 30 mil pesos, no sé.
1: Bueno, pero si no, no nos va a dar peor, va a ser la cuenta. Vamos a hacer 30 mil pesos por día, que es un kilo de milanesa, sí, sí. Un kilo de arroz, otro día un kilo de papa con un kilo de cosas.
12: Exagerando para abajo, exagerando
1: para
12: abajo.
1: Claro. Para 4 personas, son 30 lucas. Por 30 días son 900 lucas.
12: 900.
1: Anota, 900 de comida.
3: 900.
11: Ay, 800.
1: Gastás en. ¿Qué más? Mínimo, cosas así.
12: No, si tenés hijos, tenés que llevar a la escuela. Sí. Depende qué
1: tipo. Escuela de pública, por ahí, no lo mandás a escuela privada. Lo
3: sí.
1: ¿Qué otro gasto?
3: Ropa.
1: Ropa.
3: Que comprar a los pibes.
1: Ponele por mes que compre uno solo, 50 lucas por mes. 50. Como para decir que un día le compré un pantaloncito de 20, unas medias de 10, sí. De 5.
12: Pero ropa, fotocopia, cartulina.
1: Para comida, dijimos comida.
3: No,
1: verdura, bebida, todo eso, tenés que contar más. 10, 15 lucas por día. O 10 lucas por día.
11: ¿Y un 60, 70 por semana? ¿80? No sé, yo,
1: sí,
11: por ejemplo, yo,
1: entre bebida, verdura, huevo, harina, todo eso que no es la comida. Comida yo digo carne, pollo, carne. Pues hay accesorios. Ponés 10 lucas por día de bebida y todo lo más, son 300 lucas más.
3: Bueno,
1: anota por ¿cuánto, chico, cuánto hay?
12: Y dos palos 200, dos palos 100.
11: Eso es una vida que...
1: Sin salir afuera a comer, 16, sin ir a la 21, cancha, 24. Sin ir al cine... Sin. Y no se me estoy olvidando algún gasto fijo, 29, fijo, fijo, fijo.
3: 2, 9.
1: Amo las cuentas del polaco tipo. Ya, 6,
12: 200, 9, 200. 10, 200.
3: Sí, 100, sí, 1.990.000, dos palos.
1: Dos palos, chicos.
11: Para...
3: Dos palos.
1: Recontrabásico, no, dos palos, ¿eh?
12: Te faltan un montón de cosas.
1: Faltan un montón de cosas. Ahora vemos qué sumamos.
12: ¿Qué, cuántos hijos tenés?
1: Luciano Marcos está en la Expo Econo Empleo, en la Facultad de Ciencias Económicas. Qué lugar, ¿eh? Quiero ver el termómetro, qué está pasando. Y si querés al 11-7000-0750, ¿qué otros gastos hay que contemplar para el mes para sacar la cuenta de cuánto es lo mínimo que necesitas para vivir? Nada de lo que te dice el INDEC, ni toda esa zaraza, esa mentira que te dice el gobierno. Hola, Lucho, buenas tardes.
13: Buenas tardes, Diego. Buenas tardes a todo el equipo. Escuchando atentamente los números ahí, lo que están
1: diciendo. ¿Hay algo para agregar?
13: ¿Qué cuentita? No, ya está. Creo que... Sí, no. Qué caro que está todo, muchachos. Qué caro que está todo.
1: Y
13: ya,
1: si queremos
13: uno,
1: ser...
13: Dos, laburo.
1: ¿Sabes lo que hago? Te pongo, poné 20 lucas, un kilo de helado por mes te puede comprar. 20 lucas. Empiezo a agregar los gustitos de a uno por mes y te suman otras 500
12: lucas.
1: Pero
12: no le sumaste vehículo. Si el tipo llega a tener un auto...
1: Peaje, nafta, mantenimiento, seguro.
12: Cochera, bueno, cochera olvidaste. O sea,
1: ¿pero entendés a lo que te lleva este gobierno? A que tengas una vida de mierda. ¿Por qué? Sin prepaga, sin escuela privada, sin auto.
12: Ocio, sin salir, sin
1: ocio,
12: nada.
1: Sin salida, sin diversión, sin cancha.
12: Ya te dije.
1: Sin
12: la
1: sin
12: variable
1: nada,
12: de ajuste,
1: sin vacaciones, sin nada.
12: La variable de ajuste de este gobierno es tu felicidad.
1: Bueno, perdón, Luciano.
13: Terrible.
1: Perdón.
13: No, está bien. No, me estaba interesando muchísimo el tema que estaban hablando, escuchaba atentamente. Coincide muchísimo acá con los chicos estudiantes de la Facultad de Ciencias Económicas, muchos de carrera de Ciencias Económicas acá, que vienen justamente con el número, con buscando empleo, buscando un segundo empleo, muchos part-time porque están avanzando obviamente en la carrera. Pero bueno, esta exposición lo que está básicamente es atrayendo a los futuros egresados, algunos que ya están digamos, con un medio término, una tecnicatura dentro de las carreras, dentro de la facultad, acá adentro, pero la mayoría está buscando empleos, por lo que busco, que puedo hablar, y lo que me contaron, arriba de $1,000,000 es lo que tienen a haber estimado para poder cobrar por sus servicios, sea de contador, sea de estadista, sea cualquier carrera acá, no piensan bajar de $1,000,000. Y la mayoría viven con los padres, la mayoría están, sí, digamos, en una situación dentro de todo, no sé si la palabra es cómoda la que estoy buscando, pero tampoco están apurados. Pero de todas maneras son chicos que están buscando, jóvenes que están buscando salir al mercado laboral y que las posibilidades hoy que se están encontrando son muy, pero muy pocas. Dentro del lugar, para que te des una idea, hay distintas empresas como Grupo Macro, Grupo Galicia, entre otras. Si te parece, Diego, equipo, vamos a ir hablando un poquito acá con los chicos que van saliendo. ¿Qué tal? Buenas tardes, ¿cómo estás? Estoy en vivo para Radio 750. Preguntarte, ¿encontraste laburo?
14: No, pero voy a buscar. Sí.
13: ¿Qué te llevas de acá hoy?
14: Y muchas empresas para postularme. La verdad que muy bueno.
13: ¿Estás buscando algo part-time, full-time?
14: Lo que sea estoy buscando, porque me estoy por recibir y la verdad que...
13: ¿Nunca pudiste trabajar en estos años? ¿Esa es una situación apremiante para vos o conseguir laburo ahora?
14: Sí, mucho.
13: Muy bien la situación económica en tu casa.
14: Bien, re bien. La verdad que mis papás también me están ayudando bastante.
13: ¿Vos querés laburar?
14: Obviamente, sí.
13: ¿Qué fue la empresa que más te interesó de las que están acá dentro?
14: La que más me interesó, bueno, varias consultorías, después UI también, la verdad que bastantes.
13: ¿Una promesa de trabajo te llevaste de acá o simplemente fueron las postulaciones?
14: Lo que me gustó es que muchas empresas buscan sin experiencia, que es lo que no tengo.
13: Muchas gracias. Te pregunto a vos también, ¿cómo te fue? ¿Qué viste? ¿Te gustó algo de lo que encontraste acá?
15: Sí, me encantan las empresas que vengan justamente a mi facultad, a poder reclutar a jóvenes profesionales o que estamos por terminar la carrera. En mi caso particular me gustaría poder trabajar, porque ya estoy en las últimas 10 antes de recibirme. Me gustaría empezar a tener experiencia en lo que estoy estudiando. Así que bueno, me llevo un montón de folleterío para poder subir el currículum, buscar y estar atenta en LinkedIn también. En LinkedIn también buscan, así que el que no tenga perfil de LinkedIn, estaría bueno que puedan crearse uno. Sí, porque realmente el CV en papel quedó como muy obsoleto hoy ya 2026 y todos piden o QR o suscribir.
13: Depende igual el rubro.
15: También, sí. Así que no, la verdad que me llevó una buena experiencia.
13: ¿Cómo ves el mercado laboral actualmente?
15: Trabajo hay, depende, como vos decías, depende el rubro también, por ahí. No sé.
13: ¿En tu caso, por ejemplo, qué estudias vos?
15: Contador.
13: ¿En tu caso hay trabajo?
15: Sí, hay un montón. Y tiene mucha salida laboral.
13: ¿Actualmente vos estás trabajando?
15: No, solamente estudio, pero me gustaría poder trabajar.
13: Muchas gracias.
15: No, por favor, gracias.
13: Más o menos también acá las respuestas que encontramos son siempre esas. Están trabajando. Hay trabajo, te dicen. El relato por un lado. Sí, hay trabajo. Es lo tuyo. ¿Hay trabajo? No. Esa es la respuesta que te suelen dar, o que no están trabajando, o como te decía al principio, Branca, que algunos tienen por ahí la suerte, la fortuna de que pueden tener una familia que los banque con el sacrificio. Sí.
1: Esa es una, pero digo, hay algunos que van a buscar de lo que sea, y después están los que van a buscar de lo suyo, que resulta mucho más difícil, porque hoy por hoy son los menos los que dicen, no, yo solamente voy a laburar de lo que quiero, van y consiguen. Hoy por hoy, yo conozco, de hecho... Hoy hablamos con un muchacho acá hoy en la radio, hace un año no tiene laburo, y tengo muchos jóvenes sobre todo, que necesitan pagar los estudios o dar una mano en la casa, y laburan de lo que sale y lo que pinta, no andan eligiendo mucho, no hay para elegir.
13: No, acá tampoco hay mucho para elegir, creo que la mayoría están abocados a finalizar los estudios, pretenden obviamente encontrar de lo suyo, pero pasa también que hay otras personas que... simplemente tienen que trabajar porque se están dando cuenta que la situación, depende del rubro, como te dicen acá, está bastante complicada. Vamos a seguir hablando un poquito más con los chicos acá. Hola, buenas tardes chicos, ¿cómo les va? quería preguntarles cómo les fue con la expo.
16: Bien, bien, pudimos mandar a bastantes lugares, y hay varios puestos así abiertos, así que...
13: ¿Qué te pareció la oferta laboral, particularmente?
16: Es verdad que hay muchos que, o sea, te daban para... porque quedes en la base y no para una propuesta específica. Pero bueno,
13: fue más, digamos, de una presentación de empresas buscando futuros egresados.
16: Sí, fue más para que vos te presentes, dejes tu CV y en un futuro te puedan llamar.
13: Una pregunta, ¿cómo ves vos el mercado laboral en tu rubro? No sé qué estudiaste.
16: Economía, estoy estudiando. Lo veo más complicado, justo en la misma feria piden mucho contador, mucha administración, no tanto economía. Pero bueno, expandar y ver.
13: Y una última pregunta, ¿actualmente trabajas?
16: No, estoy buscando.
13: ¿Necesitas trabajar?
16: No necesito como tal, pero sí ya me gustaría empezar.
13: A tener experiencia.
16: Claro.
13: Bueno, mucha suerte.
16: Gracias.
13: Gracias. La situación es esa, justamente acá. Mucho de presentación, de buscar justamente futuros talentos, pero lo que se dice empleo formal, por ahora, en este lugar, ninguno me ha dicho, hoy conseguí trabajo, hoy me hicieron una propuesta.
1: Claro, claro.
13: Esa
1: claro.
13: Parte, por lo menos, no llegó acá.
1: Hoy no se escuchó, exactamente. Bueno, ojalá consigan laburo nosotros.
13: Sí, de todo corazón.
1: Con esto no es que no queremos que consigan laburo. Lo que estamos diciendo es que el panorama es otro. Está bueno que exista esta Expo Empleo en la Facultad de Ciencias Económicas. Ojalá muchas empresas necesiten y de ahí muchos se vayan con laburo o por lo menos que se vayan habiendo entregado un QR o un currículum que el día de mañana les permitan tenerlo. Nosotros, los peronistas, yo al menos hablo por mí, yo quiero una Argentina donde todos vivan mejor, donde todos tengan laburo, donde todos puedan ahorrar, donde todos puedan irse de vacaciones, donde todos puedan hacer lo que quieran, donde todos puedan regresar a su casa para estar unas cuantas horas con su familia y no esto que están pregonando ahora, que es ¿para qué querés ocio? ¿Para qué quieres salir? ¿Para qué quieres disfrutar? ¿Para qué quieres ahorrar? ¿A qué sacrificarse? ¿Qué sacrificarse? ¿Qué sacrificarse? En 30 años vamos a ser Austria. En 40 años vamos a ser Finlandia. Hay que matarse laburando. Basta, basta, basta. Todo lo que cuesta, todo lo que querés cuesta. Todo vale. No podemos pagar regalado. Dale, dale, dale. Tenés que romperte el alma. Tenés que tener 4 laburos. No, chicos. No es así. Es lo contrario. Luciano, abrazo grande.
13: Un abrazo, chicos. Gracias a ustedes.
1: Chau, chau. Luciano Marcos en las calles de la Ciudad de Buenos Aires. Bueno, Polaco.
17: ¡Vamos! ¡Vamos!
1: ¡Vamos, los pincha! ¡Vamos, los pincha!
17: Grité mucho el gol de Alexis Carlos.
1: Que pará, cuando el del
17: penal. Me quedé muy mal. Me quedé muy afectado. Porque...
1: No, pero casi me muero cuando dije, no, te pueden empatar ahora. Increíble. Encima, penal casi, y termina.
17: Casi le corto el cable al VAR.
1: No,
17: que no la
1: chicos,
17: ver.
1: Chicos, casi me muero y no soy de estudiante. ¡Vamos, pincha!
17: Vamos, pincha. Muy bien, espectacular lo del pincha. La verdad que jugó muy bien, Muy bien. El segundo tiempo manejó la pelota, merecía convertir cuando llegó el gol. Con una personalidad enorme, ganó fenómeno.
1: Una cancha muy difícil. Ahora, ¿cómo está la Copa? ¿Cómo están los brasileños en realidad?
17: Sí, bueno, está bien.
1: Lo que nosotros tenemos de entrenadores, ellos tienen de equipos. La Copa Libertadores es Fluminense Palmeiras, Flamengo Estudiantes.
17: Claro, claro, claro. Bueno, pero.
1: Si no era Flamengo Corinthians, eran 4 de Brasil. Quedó Estudiante como nuestro representante.
12: El 75% de los equipos.
1: Todos, chicos. Y en la Sudamericana les queda Vasco, que enfrenta a Boca. Y del otro lado tenés Atlético Mineiro, que eliminó a Santos ayer.
17: Sí.
1: Y bueno, después tenés dos, Cienciano y Montevideo. Pero digo, todos brasileros, loco.
17: Claro, pero no, bueno, hay una diferencia abismal de presupuesto. Esta es la realidad. O sea, mientras, no sé, el Flamengo te trae jugadores de selección de diferentes lugares del mundo, vos al contrario, los vendés, no tenés ni uno.
1: Están reasustados, me dijeron.
17: Traes a paredes, pero que es la verdad, es una... Es una aguja en el pajar.
1: Están reasustados porque...
17: ¿Quién?
1: Y porque de estudiante no, pues ya los conoce, pero estudiante. Flamengo y Palmeiras dicen que no dejan de pensar que si serán campeones de Libertadores tienen que jugar la Recopa Sudamericana con tiki, tiki, tiki, tiki, tiki. Ya están pensando en el...
12: Son como los pibes que escuchamos recién, ¿viste esa teoría?
17: En serio.
12: Creada por Diego.
17: ¿Sabés que sí?
12: Es lo mismo que Beltrán Briones, pero de Boca.
17: ¿Sabés? Son lo mismo.
1: Están asustados.
18: Tiki por allá, tiki, tiki por allá.
17: Qué locura.
12: El otro día fui a una embajada brasileña y me contaban que le tiré miedo a Boca. Empecé los que cuentan esto, que van a comer a Sotoboche y todo eso, pero...
1: Sí, chicos, tiene miedo a Boca. Timonio. Están pensando en la Recopa Sudamericana. Sí, nadie quiere ganarla, pues tiene miedo a enfrentarse a Boca.
17: Bueno, gloria y loor al pincha de La Plata, que la verdad ya jugó un partido...
12: ¡Estudia!
17: ¡Mística
12: Copera! ¡Mística Copera! ¡Mística Copera tiene estudiante!
1: Sí.
17: Sí, pero está bien, tiene una historia impresionante, estudiante, con la Copa... son esos equipos que son de copa, claramente.
1: Pregunto al 11-7000-0750. ¿Estudiantes es más grande que Huracán?
19: Pero lejos.
1: Pará, vos no, no tenés
19: que. Ah, perdón, como me estás mirando.
1: Al 11, vos Polaco, ¿qué decís?
17: No. Yo creo que no.
1: ¿En qué te basás? O sea,
17: claro, en nada. Yo no me baso nunca en nada.
19: Diego, lo que tiene.
11: Es intuición.
17: Ni medio argumento.
19: Diego, no. Lo que tiene que para considerar grande o chico un equipo, mide mucho la presencia de su hinchada. Vos.
1: Sí, totalmente.
17: Mucho. Sí,
1: bueno, y hay canchas llenas, títulos verdad, internacionales, verdad, cantidad de socios.
17: Cuando Estudiantes juega local, hay más gente que cuando juega Huracán. Está la
1: punto a favor, estudiante. Que título internacional, ¿punto a favor de quién?
19: Estudiante tiene cuatro Libertadores.
1: Ya. Ídolos, campeón del mundo. Entrenadores y demás. Ídolos.
17: Bueno, ¿por qué no? Estudiante tiene más copa que San Lorenzo, y San Lorenzo es más grande, tiene más hinchas.
19: Bueno, pues los hinchas, no por las copas.
17: Y Estudiante tiene un montón de hinchas, ¿eh?
1: Para mí, Estudiante es más grande que Huracán.
17: Estudiante tiene.
1: 11-7000-0750, quiero saber opiniones.
17: Pero bueno, Estudiantes es un grande.
1: ¿Qué te queda con Estudiantes? ¿Por qué Estudiantes es
19: porque
1: esto grande?
19: Porque tiene miedo que lo agarren al Polaco porque la plata le queda lejos. Entonces el Estudiante lo agarran acá. No, cuando va a la cancha lo agarran ahí en la avenida corta. No, pero la cancha
1: Estudiantes. ¿Por qué el argentino sigue repitiendo Huracán es el sexto grande? ¿Qué? Nos quedamos con Bonavena y ya está.
17: Sí, ya te parece
1: pero
17: poco.
1: Ya pasó, chicos. Juega Alumni también en un momento y ya no existe más.
17: Ah, pero Huracán tiene hincha en todas partes.
1: Tiene que ver.
17: Pocos, pero nada que hay tantos, ¿viste? Vos vas a Santiago del Estero, hay mucho dicho Huracán.
1: Peor lo que lo está bardeando peor vos que yo.
17: No, al contrario, no.
1: Vélez es más grande que Huracán.
17: Vélez creció mucho. Creció una
1: chico,
17: barbaridad.
1: Hay nene de Vélez por todo lado ahora.
17: Sí.
1: Nene de 10, 12 años.
19: Te das cuenta que son de Vélez al toque.
1: Mi hijo tiene compañito de Vélez, tiene cuatro hinchas de Vélez. No tiene uno de ninguno de Huracán.
17: En Vélez hubo un proceso muy particular porque cuando los del barrio eran de Vélez. Cuando San Lorenzo va a jugar el ascenso, que es sin cancha, todavía no tenían el nuevo gasómetro, ahí todos los pibes del barrio, que juega en la B, se hicieron hincha de San Lorenzo. Oh, porque San Lorenzo llevaba multitudes a ver al equipo en la B. Asciende a primera, siguió jugando en la cancha de Vélez, hasta que un día pistó la gama y todo, y dijeron, no, le alquilamos mal la cancha, porque estos guachos no vamos a quedar.
1: Están copando el barrio.
17: Y claro, bien y cuando aparece Bianchi, la época gloriosa de Vélez, todos los hijos de ese empiezan a ser hinchas de Vélez. Entonces vos vas por el barrio ahora y está lleno de camisetas de Vélez, pibe.
1: Hermoso.
17: Ay, de Boca, de River. Yo ahora me bajo en mi Mercedes Benz 34, frente a la cancha de Vélez. Y son todos los pibes que Vélez salen del instituto, del lindo, club, del polideportivo. Son todos pibes de Vélez, todos.
1: Bueno, ¿me bancás que ahí seguimos?
17: Sí, dale.
1: Dos de la tarde vamos al título de ahora, le discutimos. Lo hay cuatro grandes indiscutidos, o hay dos gigantes.
17: Y bueno, hay otro. Grandes. Central puede ser otro.
1: Para mí el sexto grande es Central.
19: ¿Quién ganó Central?
1: Estudiante y Vélez por el séptimo lugar. Sí, ahora lo discutimos. Pará, vamos al título, porque si no, Sonia me miró ya tres veces con el rayo que te liquida. Vamos a los títulos y volvemos, dale.
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21: Hora 14, 2 minutos, temperatura 23 grados, una décima, cielo despejado en la ciudad de Buenos Aires, la humedad 52%. En San Miguel de Tucumán, temperatura 25 grados, 6 décimas. Senadores peronistas volvieron a reclamar que Santiago Bausili explique dónde está el oro de los argentinos. En tanto, La Libertad Avanza respaldó al titular del Banco Central y tildó de fábula las acusaciones al funcionario, mientras que el senador justicialista Martín Soria cuestionaba a Bausili.
22: El presidente del Banco Central, en vez de mandarle a un senador por WhatsApp lo que tiene que decir, venga y nos diga en la cara a todos, donde corresponde, la comisión se rectifique de lo que nos informó el miércoles pasado, ¿no? Digo, por si no les llama la atención la defensa insólita, ¿no? Y la inversión de la carga de la prueba, yo nunca la vi. Ahora los senadores y senadoras de la Nación tenemos que investigar nosotros dónde está el oro de las reservas, los lingotes. Una cosa de locos. Así que nosotros tenemos que rastrear qué hizo Bausili y dónde escondió el oro de los argentinos. No tenemos nada que ver nosotros con las operaciones ruinosas con lingotes de oro que haya hecho Pinocho Bausili.
21: Universitarios buscan empleo en la Feria de la Facultad de Económicas.
23: En la calle.
24: Para el móvil de Radio 750, Bruno, alumno de la carrera de contador público, expuso la cruda realidad del mercado, donde mientras busca insertarse en su profesión, trabaja en un rubro distinto para poder costear la facultad y también advirtió que las empresas presentan más promesas a largo plazo que contrataciones efectivas.
25: Yo puedo trabajar de lo que sea, desde chico trabajé lo que sea.
24: Sí.
25: ¿Sí? O sea, somos estudiantes, directamente estudiamos.

0: veo, o sea, digamos, ahora si no tenés un título, o sea, digamos, bastante difícil.
1: Complicado.
0: Sí, muy complicado. Estoy compartiendo la habitación con un amigo, así que directamente es eso lo que usualmente hacemos. O sea, digamos, nos juntamos con un compañero, pagamos el alquiler, pagamos las expensas, entonces disminuye mucho los gastos. Y con eso sí se puede sobrevivir, pero de a dos.
2: Desde la Facultad de Ciencias Económicas informó para Radio 750 Luciano Marcos, Derecho a la Información.
3: Deportes.
4: AFA postergó el fallo respecto al reclamo de Vélez contra Boca. El Tribunal de Disciplina esperará el descargo del Ceneice para anunciar su veredicto. El Fortín había elevado una denuncia por la inclusión de 6 extranjeros por parte de Boca y solicitó quedarse con la clasificación a semifinales de la Copa Argentina. Valor de dólar oficial 1.535 pesos, dólar informal 1.560 pesos, riesgo país 508 puntos.
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4: Se reportan demoras en Cantilo, en la General Paz desde Eva Perón hasta Avenida San Martín, sentido Río de la Plata, y en zona norte, sentido Riachuelo, en la autopista 25 de mayo, sentido 6 a Liniers, siendo Lepiana el centro. El tren Belgrano Sur en su ramal Catán circula limitado. Resto de trenes, subtes y premetro a horario. Temperatura 23 grados una décima. Cielo despejado en la ciudad de Buenos Aires. La humedad 52%. En San Miguel de Tucumán, temperatura 25 grados 6 décimas. 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Estas fueron las noticias. Sergio Becerra.
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0: Sí, estamos hablando de fútbol con el polaco Caín.
1: Es un libro abierto, chicos. Qué locura. Tenerlo acá en vivo.
0: Sí.
1: Ser compañero, qué impresionante.
0: Qué honor. 6 minutos pasaron de las 14 la temperatura en la ciudad de Buenos Aires. 23 grados, una décima, y nos llegan mensajes al 11-7000-0750.
2: Hola, buenas tardes para el programa de Branca. Yo creo que está hecho el sketch, ¿no? Libertario o sketch de personas que dicen que está todo barato, me parece que lo hacen para extranjeros, para, ya que lo ponen en redes, lo hacen para los extranjeros, para que crean que acá está todo bien.
1: 11-7000-0750, dale.
3: Son fanfarrones que nunca sufrieron de que les faltara la rodaja de pan y el mate cocido en la mesa. Por eso fanfarronean, porque siempre lo tuvieron todo. Y no saben lo que es que te falte la rodaja de pan y el mate cocido en la mesa a una criatura.
1: 11-7000-0750 y más de 40 mensajes, dale.
4: Hola chicos, buenas tardes. Estos parásitos se burlan de nosotros.
1: Todos se burlan, de nadie lo tomó alquilo, como crítica Milei, ¿eh?
4: Pago 7.50 alquiler, gano un palo y medio.
1: Imagínate, la mitad alquiler.
4: Se burlan de nosotros estos parásitos. Buen programa.
1: Parásitos,
4: chicos.
1: Es buena la palabra también. Gracias, amigo. 11-7000-0750.
5: Ay, hola, ¿cómo están? ¿Cómo están? Bueno, pero esto es lo mismo que en el 2001. Nosotros, me acuerdo que habíamos pasado por Palermo y estaban todos tomando su copa,
1: como si nada,
5: y nosotros íbamos para la Plaza de Mayo y estaba la Casa de Rosa incendiándose. No cambia mucho. Lo que habría que ver de estos muchachos, a ver qué otras cosas hay.

0: dice?
1: 11-7000-0750.
2: El nuevo tema me encanta y me parece la
1: producción
2: muy bien.
1: Sonia, escuchá.
2: Es muy agradable la forma en que está, o sea, instalado, ¿no? Que lo van instalando. Pero me parece que el anterior no lo tienen que sacar. Por ahí fijar un día o en un bloque, no sé, será fácil a lo mejor, pero dejar el anterior también, que era muy bueno.
0: Bueno,

0: no se aguantan.
1: Bueno, buena,
2: me lo bajaron, es una cosa
1: es
2: loca.
1: Que es un tema que
3: la quieren todo para
1: está bueno,
3: ello.
1: Pero
2: para hay que instalarlo.

0: Este, que, para cuando tengamos la letra, eso. Cuando tengamos la letra escrita y todo, sí. Golpeemos, saltemos ahí, también les va a gustar. Es cuestión de acostumbrarse. Más mensaje, dale.
1: El nuevo tema.
0: No, otro, hola, otro, vamos.
2: Chicos, yo acá creo que estos tipos se están ironizando, se están burlando de la gente que se queja que la guita no alcanza, que está todo caro. Y como diciendo que la gente pretende comer lomo, mariscos, postre por 12 lucas, por ejemplo.
0: No lo había pensado así,
2: ¿eh? Esa es la ironía. Porque para ellos, viste, es todo mentira lo que nosotros decimos.
0: Es buena,
2: como que
0: ¿eh?
2: Nos quejamos de
0: tercera
2: lleno,
0: vía, ¿eh?
2: Como decía mi mamá. Bueno, les mando un abrazo grande. Soy María de Barbañera.
0: Uno más, dale,
3: vamos,
0: el último.
3: María, hola, Blanca, hola, equipo. Mira, si sacan la cortina de fondo, yo no los escucho más.
4: ¡No, no, no! ¡No, no, no! ¡No, no, no, no lo digas!
2: Todo para ellos.
0: No, pero fue terrorista el mensaje. Me hacen quedar.
2: Embusteros. Cara de llenas este.
0: No, pará. Vamos a hacer una cosa. Sí, habla Marisú, que tiene mucha información. Pará. Esto que mostré es una maqueta. Falta hacerle, agregarle instrumentos, la voz de Nahuel Amarilla, que es el cantante de La Perra que los Parió. Falta agregar información del programa. Va a ser otro tema distinto. Un otro pibe de la banda, que no es el cantante. Por eso digo, no es esta voz, va a ser otro tema. Es otro tema. Yo de ansioso me dijo, te paso este tema, no lo pases, porque todavía no está. Esto es grabado casero, van a ir a un estudio a grabar. O sea, es otro
4: es que acá
0: tema.
4: Acá la gente no está cuestionando la calidad de la
0: cuando obra. Tengamos el tema real, concreto, verdadero, definido, editado, con calidad de estudio, todo, ponemos los dos y hacemos ese día una gran votación de los oyentes. Uno va a ir a las 13 horas y otro a las 14.
5: Bueno,
0: para ver.
5: ¿Listo? Me parece bien. Mensajes que llegan al 11-7000-0750. Dice este, yo trabajo por mi cuenta, tengo que pagar monotributo y la camioneta que uso para llevar herramientas sale 230.000 pesos de seguro. En combustible, un tanque por semana sale 170.000, al mes 610.000. Y si uso autopista, tengo que sumar peajes. Así que solo de movilidad tengo un palo. Tengo un hijo de 18 que estudia. Para vivir medianamente necesito 4 palos y no alquilo, dice Gerardo de Berazategui. Unos números.
0: No, impresionante, chicos.
5: Difíciles de sostener, ¿eh?
0: Totalmente, totalmente.
5: Y con respecto a quién es el más grande, si estudiantes o Huracán, dice Huracán es el sexto grande. Estudiantes es un equipo de pueblo, suma un oyente.
0: Huracán. Yo no soy ni Huracán ni de estudiante. A mí, yo lo veo desde afuera.
4: Ni de un lado ni del otro.
0: Yo no. Y pará, le tengo mucho cariño a Huracán. Primero me parece hermoso el globito, que la historia de Bonavena, posta. El estadio, el Tomás Ducó es impresionante, chicos.
6: El palacio es una cosa.
0: Boca que jugó ahí, fui. Es el palacio. Es hormigón, es concreto.
6: No, mucha historia.
0: Es un mastodonte, es una cosa hermosa, se ve bien de todos lados.
4: Abajo tiene como negocio.
0: No, es impresionante.
6: Vas ahí,
0: el estadio es impresionante.
6: Te encontrás con Tucho Méndez, con Baldonedo, Estábile.
0: No, es tremendo. Sali
6: González, Flaco Menor, están todos ahí.
0: Es hermoso. Está todo bien. Pará. A lo que voy es. Objetivamente no encuentro argumentos sólidos. Argumentos sólidos. O sea, es por esto y esto.
6: Dos de los mejores equipos de la historia del fútbol argentino.
0: Huracán le arruinó varios campeonatos a River con Darly Soto, me acuerdo. Tengo un gran cariño a Huracán. No es contra Huracán, es simplemente objetivamente tratar de analizar.
6: El dato es el dato. Dos de los equipos más extraordinarios de la historia del fútbol argentino. El del 73 con el Flaco y el posterior de Capa.
0: ¿Por eso el sexto grande?
6: Sí, es grande.
0: ¿El de Capa salió campeón?
4: No, pero jugaba bien. La fanática.
0: Bracenas fue.
4: Sí.
6: Sí, sí. Mirá que yo a Vélez lo adoro, pero
4: robaron.
0: Bueno, está bien, pero por
4: a
0: eso
4: Vélez lo adoro. Y
0: más que por eso. Y entonces bueno, Boca que ganó 6 Libertadores, 30 y pico de títulos
6: más
0: locales.
6: Antonio, Estábile, toda figura de la selección argentina, Cesario Onsari, el primer gol olímpico.
4: Coco, el Coco.
6: Mucha historia.
4: La Rosa,
6: Coco
4: viene
6: de Racing, claro.
5: Sí. Y para ir cerrando, dice Eduardo de la Plata, entre los equipos platenses, simpatizo con el Lobo, pero Estudiantes es más grande que Huracán, de eso no tengo dudas. 11-7000-0750. Y aprovecho, mirá como.
0: A ver.
5: Aprovecho para avisar que vamos a estar regalando, sí, 2 pares de entradas para ver a Darío Grandinetti, que llega al Teatro Roma con El escritor de todas las cosas, una obra escrita y dirigida por Javier Dolte, este viernes a las 20:30 horas. Y la obra se llama El escritor de todas las cosas, para ver en el Teatro Municipal Roma, Sarmiento 109, en Avellaneda. Si hermoso. Quieren ir, si quieren participar, recuerden nombre, apellido, el DNI completo.
0: Y teléfono también, pónganlo así. No te
5: ya
0: mando...
5: cuando nos escriben por WhatsApp, a mí me queda registrado el teléfono.
4: Ay, Diego.
0: Para.
5: Voy a decir para los que mandan
0: yo
5: audio.
0: Esto aprendo de la escuela de Vanessa Olivieri.
5: Sí.
0: Que si vos ya te pones el título, copiás y pegás. Si no, vos te tenés que tomar el trabajo de ver arriba qué teléfono es y vos escribirlo, ¿me entendés?
5: Ok. No, igual acá yo tengo manera de verlo si lo escriben directamente al 11-7000-0750. Bueno, mandan el audio y después escriben y ya está. Queda.
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0: piense.
1: Bueno, la consigna del día de hoy es de tratar de entender el humor de estos chicos que hicieron una especie de parodia con unos precios que son irreales, pero no sabemos si es chiste o es ironía. O sea, si es ironía y humor que no entendemos, o es un palazo al gobierno, ¿no? De la economía falsa que nos quieren hacer creer. Está Tomás Semborain, abogado, conductor y creador del contenido en este streaming de La Castrim. Hola, Tomás, ¿cómo estás?
2: Hola, Diego, un gusto, buenas tardes, ¿todo bien?
1: Bien, ¿algo que ver con Semborain, Rómulo Semborain?
2: Rómulo, no, la verdad que nada que ver, creo que es tío segundo o tercero.
1: Ah, listo, niño. Listo.
2: Creo es primo segundo de
1: dirigente
2: viejo.
1: De Boca, listo, listo.
2: Okay. Dirigente de Boca, él es de la rama bostera, yo soy de la rama gallina.
1: Ah, ok, bueno, no arranquemos mal porque si no, peor todavía.
3: No, por favor.
1: Bueno, che, ¿sabes que acá nos quedó la duda? Pusimos, acá todos los días tenemos un audio disparador de consigna para que la gente llame. Y hoy la producción eligió un audio de una mesa del programa que hacen ustedes, donde con respeto pedimos todos que opinen y que nos digan qué piensan. Y como que no entendimos el humor de que cada uno cuente una anécdota de precios irreales. No sabemos si es un palo al gobierno o es una tomada de pelo a la gente, digamos. ¿Cómo, no? Queremos compartir eso, que nos expliquen cómo era la idea.
2: No, Diego, no es ni un palo al gobierno, ni una falta de respeto a la gente, es una mera charla irónica entre amigos tratando de pasar un buen rato, no mucho más, pero sí, es totalmente irónico, no, los precios no son tal cual.
1: No, por eso lo entendimos, pero ¿y el chiste cuál es? Era...
2: Nah, el chiste, viste, me imagino vos tendrás asados con amigos o juntadas en los cuales divagás y te divertís así divagando, básicamente estábamos así charlando y nosotros tenemos bastante chat y gente que nos está viendo... Se divierten con nuestro contenido irónico y así le mandamos.
1: Bueno, o sea, es pura ironía y un humor que a la gente le gusta y lo siguen así de esa forma.
2: No, a cierta gente le gusta y mucha gente en Twitter nos putea.
1: Bueno, pero también, viste, que a mí no me lo diga que yo, a mí me pasa eso. Bueno, lo bueno es que hablen de vos, bien o mal, pero que hablen, eso es siempre así. Che, y ustedes en particular, ¿cómo? Contame, ahora aprovecho, sé que tenés una audiencia y que muy amablemente nos atendiste, pero quiero desde la juventud, sé que hay también un empresario, un pibe empresario exitoso, que acá recién Lucho hablaba muy bien de él. ¿Cómo era? ¿Me decías?
4: Beltrán Briones.
1: Digo, ¿cómo ven, pibe de la edad de ustedes, jóvenes, cómo ven la economía de hoy, cómo ven el país?
2: No, la verdad que nosotros vemos que la macro ya está muy bien, con mis amigos creemos que sí, y que la micro sí, es complicada, pero creemos que a largo plazo podría ir mejor. Pero claramente estamos atravesando una época de trance complicada, aunque de a poco está mejorando para mí la situación. Los sueldos mejoraron mucho y esperemos que a largo plazo mejore, pero sí, estamos en una etapa de transición complicada.
1: ¿Ese largo Eso plazo no, de qué calculas que puede llegar a ser?
2: Y yo espero que con una reelección ya se solucione todo. Por lo menos yo y mis amigos, económicamente, tenemos un pensamiento muy similar al del gobierno actual.
1: Tal cual. No es mi idea ni pelear nada, simplemente al contrario, escuchar y conocer. ¿Qué es lo más positivo o lo que rescatás de Milei que más los entusiasma?
2: No, para mí es la libertad que tiene para dirigir la economía y por sobre todas las cosas, la poca molestia que le genera a la gente en términos de que cada uno con sus ahorros hace lo que quiere, ¿viste?
1: Sí, podés ahorrar, digamos.
2: Sí, totalmente.
1: Che, y esto de... Nosotros acá con los llamados que tenemos, hoy por hoy, después del audio de ustedes, la mayoría se enojó porque decían que les estaban tomando el pelo, que los estaban como que provocando, porque hay mucha gente que no llega a fin de mes, y acá con nuestra locutora, compañera, la mayoría de los mensajes fue para los alquileres, ¿no, Marisú?
5: Sí, porque
1: la
5: gente hay gente alquila, que... Por
1: obviamente
5: ejemplo,
1: que las cifras que tiraron son irreales, pero digo, un alquiler está 700 lucas, un palo.
5: Sí, situaciones, por ejemplo, de 3 de febrero que decían, che, 1.000.000 pesos, 1.300.000 pesos, y mismo un oyente hace un rato nos contaba que gastaba ya... 1.000.000 pesos por mantener el vehículo, que por suerte tenía casa propia y que 4 millones más o menos necesitaba para
1: millones.
5: Vivir.
1: ¿Cómo hace un argentino hoy para ganar 3-4 palos mínimo para y sin gustitos, como dice Majul, si alquila? ¿Cómo hacemos hoy, Tomás?
2: Y la verdad que hoy está caro, de igual manera, hablando ahora a precios reales, uno se puede manejar bien con, te diría que con 2 millones uno ya puede vivir solo. Solo manejándose, obviamente por ahí no te puede dar los mejores gustos.
1: ¿Solo decís, de composición familiar?
2: No, me refiero a solo en un departamento, alquilando, pagando expensas, etcétera. Por ahí no en ciertas zonas, ¿no?
1: Claro.
2: Pero sí, yo creo que hoy en día el tema es que, bueno, sí, no todo el mundo gana de 2 millones para arriba, no estoy generalizando en lo más mínimo.
1: Bueno, está difícil. Entonces era ironía, de eso queremos salir. Por ahí hay algo que no habíamos entendido. Vamos a la fuente, vamos a preguntar a los chicos cómo, o por ahí al ser un recorte, porque de hecho fue un recorte, por ahí entendimos mal algo y no estamos quedando afuera del chiste. Tomás, gracias por estos minutos y por aceptar hablar con nosotros.
2: No, gracias a ustedes, Diego.
1: Gracias,
2: buenas tardes.
1: Fíjate, loco. Tomás Zemborain, que el llamado le prometimos a la producción, todo iba a ser con respeto y no era para él pelear ni discutir, mucho menos si aceptaron hablar con nosotros, pero queríamos preguntarle esto. Era ironía, chicos. Viste que no, sabíamos que no eran reales los precios ni lo que decían, pero era un consumo irónico y a la gente a alguno le gusta y a otro no.
4: Bueno, es un humor a la carta para su gente, digamos, para los que lo ven y se ríen de eso.
1: Bueno, yo sé. No sé. Bueno, Marisú.
5: Sí.
1: Bien la producción, la ¿eh?
5: Qué rápido,
1: bien.
5: Llegó
1: Marisú.
4: Vamos, Marisú.
5: Hablando de estrellas, chicos. Sí. ¿Vieron la foto de Juan Minujín con Salma Hayek y Angelina Jolie? Las flasheamos todas, ¿no?
1: Juan Minujín.
5: Juan Minujín.
4: Sí,
5: sí. Y a todo
4: sí.
5: esto,
4: es
5: Juan
4: bombero.
5: Minujín ya en una presentación, en un festival de otra película.
1: El silencio.
5: Se lo vio hablando con Angelina Jolie, sonrientes, hace unos meses atrás, y la gente de prensa decía, pero che, ¿cómo le hiciste reír a Angelina Jolie? No, y aparte a ella le cuesta reírse.
1: ¿Ah,
5: no,
1: ¿sí?
5: ¿Qué le va a costar? Es divina. Pero, ¿cómo fue que
0: vamos,
5: se pusieron
0: Juan,
5: a charlar?
0: Si te das cuenta
5: y
0: que porque argentinos, tenemos chamucho.
5: Y él dice, no, porque bueno, nosotros hace 2 años filmamos una película y ella estaba en pleno proceso de edición en ese momento que nos encontramos. Y bueno, y ahora se hizo la presentación especial, sí, en Estados Unidos, de la película que se llama Without Blood, Sin Sangre, una obra dirigida y escrita por Angelina Jolie, protagonizada por Salma Hayek y también por Demián Bichir, que es un actor mexicano, y allí obviamente en el elenco está Juan Minujín. Y como fue la premier, obviamente en sus redes sociales Juan Minujín puso las fotos contento, diciendo estoy profundamente orgulloso y agradecido de haber formado parte. La película es hermosa y tremenda, ojalá pronto la podamos ver en Argentina, México, en el resto de Latinoamérica y España. Así que se estrena en Estados Unidos mañana.
1: Mirá, qué groso, ¿eh?
5: Estoy chusmeando ahí de cuándo en Argentina, todavía no está confirmada la fecha con respecto de a qué tema, por dónde va la película. Bueno, recorre 2 tiempos y se centra en las secuelas de la guerra, trauma, memoria, venganza y la posibilidad de sanar. Qué película que se rodó en Italia y tiene vistas de Roma y Apulia. Así que aquellos que les dé curiosidad, estén atentos porque todavía no tiene fecha, pero van a poder ver actuar a Juan Minujín junto a Salma Hayek y dirigido por la mismísima Angelina Jolie.
1: Mirá.
5: Esta película que por ahora no tiene fecha de estreno en Latinoamérica. Y hablando de argentinos,
1: dale,
5: por el
1: más
5: mundo, ya está. Vayámonos a los Grammys Latino, porque se anunciaron ayer. La Academia Latina de Grabación anunció entre los argentinos que están nominados, por ejemplo, a Catriel y Paco Amoroso, que tienen
1: la están 7 rompiendo
5: nominaciones, que van a presentarse, por ejemplo, en abril de 2027 con Harry Styles en Texas, Estados Unidos. Y también tiene 5 nominaciones Milo J, va muy bien.
1: Qué bien
5: con el disco La Vida Era Más Corta. Dentro del palo del rock argentino, la banda 1915 fue nominada a Mejor Álbum de Rock por Ceremonia. También aparece Fito Páez por Shine y Dillon por Rojo Profundo. Mejor Álbum Pop Rock, están allí compitiendo Emmanuel Horviller por Mi Año Gótico. Usted señálemelo por Términos y Condiciones. Y en la escena alternativa también figura Dante Spinetta como mejor canción nominada a alternativa por el Reset. Y entre tantos argentinos está Bizarrap, Yami Safdi y Nati Peluso. Recién vamos a conocer a los ganadores de estos Grammy el 12 de noviembre y se va a poder ver la ceremonia por TNT, HBO Max y VIX. Así que esas son las novedades con respecto a los argentinos artistas por el mundo.
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5: Sí, preferentemente que manden mensajes.
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5: De
1: sí,
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1: sí.
5: O texto. 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
1: ¿Quién anda
4: bravo
1: por ahí?
4: ¡Bravo!
1: ¡Ah, Minujín! ¡Minujín!
4: ¡Vamos a hablar! ¡Juancito!
1: ¿Se habrá cruzado con chiquito. Diego o no?
4: Sí, sí, sí.
5: Chiquito.
4: Sí,
5: chiquito, claro.
4: ¡Bravo! Cuando gateaba, ¿no?
0: Claro. Escuchame.
4: Y Diego con Salma. Se suspendía en el aire, Juancito. Paraba así.
1: Era un triciclo.
4: Era una cosa de loco. Juancito.
0: Escuchame.
4: Bravo.
0: ¿Y con Salma, Diego?
4: Salma High, la época. ¡Qué bomba! ¡Banda vuelve!
0: ¡Qué bomba!
4: Salma.
1: Salma.
5: ¿Penélope?
4: Penélope Cruz.
1: A Diego le encantaba Penélope, ¿no?
4: Kim Basinger, lo que era
5: Kim Basinger.
1: Che, la la carpeta de Diego, tremendo, ¿eh?
4: Diego también. Diego tenía un catálogo, Diego, un currículum. Y yo agarraba lo que sobraba también ahí. Ahí lo diga. Agarraba, se caía algo. Era, ahí
1: como
4: nació
1: nosotros polaco en el boliche, ¿no?
0: Totalmente.
4: Ahí justamente, en los 90.
0: Claro.
4: La todo. Teoría del derrame. Claro, la teoría del derrame.
0: La teoría del
4: iba cayendo, hablando de economía.
0: Íbamos a traer el fachero del barrio, digamos, ¿no?
4: Mirá.
0: Y a las 4 y media de la mañana aplicábamos el plan Lucky. Lucky venga, ¿no?
4: Lucky venga. Decímelo a mí, que un día me lo agarré en el nenito Nelson.
1: ¡No!
4: ¿Qué va? Estaba ahí, nenito.
0: ¡Ay, no se tenía que llevar!
4: Lo peinaron bien. Bravo el nenito Nelson también.
1: ¿Ah, sí?
4: Tripo del nenito.
1: Bueno.
4: Es impresionante, nenito.
0: Por favor.
4: Qué nostalgia. Ahora,
0: cálmense.
4: Ahora que soy más complicado ahora. Una época de virilidad, de vigor. De vigor, de fuerza. Fuerza, ahora.
0: Dale.
4: Ahora, polacos.
0: Era un momento los 80, los 90.
4: Ahora vos sabés que.
0: A ver.
4: Es complicado. Ahora.
5: Sí, sí, ya años. Te dije que
4: soy como un juez de línea, me cuesta echar uno, pero.
1: No.
0: Pero está
4: ahora,
0: bien.
4: Y ahora ya te lo digo entre nosotros.
0: Está bien.
4: Café, bien.
0: No, es que ya, la azulcita y lisa.
4: Ya no se me para.
1: No.
4: Se me arrodilla ahora. No se para. Me gano la vida, la empato, ¿viste? Ya no. Pues.
1: Me gano la vida, no me gano la vida, la empato, es buenísimo.
4: Pero Juancito Minujín.
1: Bueno, todo esto por Juan Minujín.
5: Sí.
4: Y la tía, de Juan.
1: Marta era.
4: La Mar. La tía.
5: ¿Es la tía?
4: La tía.
0: ¿En serio?
1: ¿Estás seguro, Guillote?
4: Googleamelo. Bueno,
0: no.
4: Guillote sabe. Mirá que Guillote.
5: ¡Apa!
4: ¿La
0: qué
4: tía
0: figura?
4: Brava, la tía.
0: Qué
4: brava.
0: Figura extraordinaria.
4: Maravillosa. Maravillosa.
0: La Minujín, una cosa
4: una
0: maravillosa.
4: Una vez hizo una obra mía.
0: Sí, Marta
4: ¿sí?
0: Minujín.
4: Me hizo desnudar.
0: Ah, ¿sí?
4: Me hizo desnudar. Y,
5: ajá.
4: Estaba difícil.
1: ¿Y qué? ¿Por qué?
4: Estábamos en agosto.
1: Agosto.
0: Hacía frío, frío.
1: Oh,
4: tormenta
1: pleno
4: de
1: invierno.
4: Tormenta
1: pleno
4: de Santa Rosa.
0: ¿Y qué pasó? No sé.
4: Relámpagos. Bueno, me hizo como pudo. Quedó miniatura, bueno. Bueno, dije, hacémelo un poquito de escala.
1: Era el frío
4: de Marta, le digo, Marta, hacemos un favor.
1: Escala,
4: Marta.
1: Como el Mónico Gallardo.
4: Claro, claro, hacele zoom. Hacele zoom.
1: Pones
4: pixelámela. Con
1: no sabía, Guillote viene de Micromini, ¿no?
4: No, no.
1: Era el frío.
4: La peleamos.
1: Era el frío. Bueno, por acá un título antes de ir al tránsito.
0: Bueno, más que un título, 49 títulos.
1: ¿Qué pasó?
0: Qué hijo de puta.
1: ¿Lo vieron? ¿Qué?
4: No me digas
0: el
4: así.
0: 49º título de Lionel Messi, el gol de cabeza. Gol de cabeza, asistencia Casemiro.
1: 2-0.
0: 2-0 ganó el Inter Miami sobre el Cruz Azul en esta Campeones Cup, qué sé yo qué.
4: Otro que viene bien.
0: Pero escúchame, además de esas dos jugadas que fueron determinantes, se manda uno arrancando de 8. ¿La vieron? ¿La vieron? Arranca de 8. Raya central. Y entra a encarar, pasa entre dos a toda velocidad y llega con medio jugado, con la lengua afuera y con. Decir que un defensor se le puso a la par, llegando a la media luna, pero ya sin fuerza, Messi. Pero mete un alargue de 70 metros, 50 metros, que es una cosa gloriosa. Le faltó resto para entrar al área y definir él. En otro tiempo aguantaba la embestida del defensor y definía. Pero la verdad que es tan impactante lo que hace este muchacho. Si hubiese hecho ese gol, te imaginás, estaba recorriendo todo el mundo.
1: Entendés que tiene casi 40 años.
0: No,
1: el
0: es
1: pibe.
0: Un animal, porque además del gol de cabeza, ¿vieron? qué sé yo, el, si alguno recuerda, no sé si no lo vieron, no sé, un, viene de atrás, lanzado, se eleva de nueve, ¡pac! Cabecea y gol al segundo palo, ante el centro de Luis Suárez, ¿no? 49, más que un título, 49 en su carrera. Y además una vigencia, una plenitud. Kiri González jugó, dirigió un partido y salió campeón.
1: No es récord, sí, yo no pensaba es eso. Un partido dirigido, un título.
0: Y salió campeón. Y salió campeón. Y el 100 goles en el Inter Miami. El Kiri dice que...
1: Estaba en la casa.
0: Sí, que estaba en la casa viendo los partidos previos, todavía no arreglaba.
1: Gol 99.
0: Claro, y dice, va a ser el gol conmigo, el gol 100. Un Mundial... Dos Copas América.
1: Qué bárbaro.
0: Un Juego Olímpico. Una finalísima contra Italia. Un Mundial Sub-20. Con el Barça, 4 Champions League. 10 torneos de la Liga. 8 Supercopa de España. 7 Copa del Rey. 3 Supercopa de la UEFA. 3 Mundiales de clubes. Con el Paris Saint-Germain, 2 ligas francesas. Bueno, la ganan siempre, ¿no? Una Supercopa de Francia. Y en el Inter Miami ya tiene 5 títulos con el de ayer, ¿no? 49 títulos en la carrera. ¿Qué quiere que te diga?
3: Una primera vuelta el año que viene.
1: Sí. ¡Epa! ¡Epa! Primera vuelta, no va al balotaje. Ahora hablamos con Leo. Pará, tenemos tránsito. Quédate, Leo, que hablamos. Dale.
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7: Les informamos a los oyentes de Radio 750 que hay un corte parcial en Nazca y Rivadavia por incidente vial. Una ciclista fue atropellada por un auto. Personal del SAME trabaja en el lugar. Hay demoras en Cantilo desde Aeroparque, en la General Paz desde Eva Perón hasta Avenida San Martín, sentido el Río de la Plata, y en zona norte sentido el Riachuelo. En la autopista 25 de Mayo en toda su traza sentido de 6 a Liniers y en Delepía en el centro. A los usuarios de trenes y subtes, el tren Belgrano Sur en su ramal Catán circula limitado entre Sáenz y Tapiales y Querandí y Catán por colisión con personas en el paso a nivel de Eva Duarte. Resto de trenes, subtes y premetro a horario.
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0: Llame.
1: Héroes del Silencio.
0: Qué bandaza.
1: 750.
0: Qué bandaza, por Dios.
1: Sí.
0: Bueno, 11-7000-0750 explotados. Los teléfonos, vamos a reconocer algo. Hubo mucho mensaje con insulto. Dijimos que insultos no, con respeto, porque además no queremos usar los mensajes para bardear mal a la gente. Vamos a ver lo que se pueden escuchar, y en eso sí hay filtro, simplemente por educación. No somos los mismos que ellos. Mensajes, a ver, dale.
2: En Hurlingham hay departamento de dos ambientes, están en 700 mil pesos, 500 mil pesos. Y hay una parte de Hurlingham que no tiene agua corriente. O sea que también es caro. No, las cosas están totalmente caras para todos y todas. Bueno, un abrazo.
1: Un abrazo.
3: Chicos, ¿cómo les va? Brancatelli, el polaco, todo. Yo soy de Gimnasia, el tripeo. No puedo ni hablar, no debería ni opinar. Porque somos una vergüenza.
0: No pasa nada, nada.
3: Hizo una cancha para 30.000 personas. ¿Sí? 30.000.
0: 30.000 nada más el uno.
3: Eso es lo que lleva. Después puede tener de 40, 50 mil socios. Es lo que lleva a Gimnasia. 30.000 personas yéndose y peleando siempre el descenso. Tiene el sector grande. Sí, obviamente no Gimnasia.
0: Che, no sabía, pensé que era más grande el uno, el lindo estadio. Yo, en tema de la plata tengo... Yo no quiero que se enojen conmigo, eso es lo que a uno le pasa. Estudiantes me gusta mucho por su historia, por Bilardo, por Sabela, son principalmente los dos que les tengo mucho cariño. Tengo amigos hincha Estudiantes. Fui a almorzar dos veces. Almorcé pegadito al campo de juego.
4: Ah, mirá, ¿con quién?
0: Con la familia. Las dos veces con la familia, sí, con los nenes y eso.
4: Ah, y al lado, después, en el boliche abajo de la tribuna.
0: Exactamente, en el restaurante de Estudiantes de La Plata. Una vez, haciendo un programa para Canal 9, hicimos un especial de La Plata y nos trataron muy bien en Estudiantes. Nos atendió la Bruja Verón, padre, paz descanse.
1: Pero te atendió.
0: Me hicimos una nota en medio del campo de juego. Ajá. Impresionante, hace tres o cuatro años.
4: Juan Ramón.
0: Y la gente de Gimnasia no me quiso dar nota. Aún así, digo, con Estudiantes tengo un montón de recuerdos muy lindos. Y de Gimnasia me gusta por Favaloro, por Cristina, por el Diego. Me tira mucho más los colores azul y blanco, el bosque, la historia. Yo tengo como
4: la carnecita.
0: La carnecita enfrente,
4: Carne del fútbol argentino.
0: El mejor sándwich lo hacen enfrente. Ellos le dicen vacío, pero es pulpa de cerdo, tipo bondiola, una cosa así. Es impresionante. Y Gimnasia también está bueno. Tengo amigos de Gimnasia, entonces ahí no me metan en un brete. Como me pasa con lo de Chacarita.
1: Sí.
0: Mi familia política de San Martín, son todos Chacarita. Mi amigo Adrián Pompil tiene palco, me invita a ver el palco. Ahora, voy con la gente de Chicago, lo voy a ver y le paso bien. Tengo amigos de Atlanta, ya le dije, mi amigo Juancito Rada, voy a ver al Bohemio, vamos al Bohemio. Digo,
4: algo de Floresta.
0: Tengo ganas de ir a ver al Boys ahora.
1: Qué buena vida que tenés, Branca, porque me gusta, vas de cancha en cancha.
0: Pero yo soy frontal, yo no la careteo,
1: amigo,
0: chicos.
1: Amigo.
0: Yo no la careteo. Bueno, los colores de Ituzaingó son por ferro, por la historia del ferrocarril. Pero digo, yo tengo ganas de ir a ver al Boys ahora, que están re peronistas, ¿viste? Y le prohibieron usar la bandera de Perón y llegaron a la cancha cantando la marcha peronista.
4: ¿Cómo puede ser tan
0: hermoso?
4: Chicago fue la primera que cantó la marcha. La
0: marcha, siempre, es verdad.
4: Pues, dura,
0: y es una cinchada más peronista que hay.
4: Donde iban todos en cana, los cagaron
0: al
4: palo, iban todos en cana y cantaban la marcha.
0: Aguante Chicago en eso, es verdad. Por eso yo no tengo drama con nadie. Con el que tengo drama lo digo también, y no voy a la cancha, punto. Uh-huh. Con River no iría a ver a River.
1: Claro, en este caso hay un oyente que dice, grandes hay tres, Boca, River e Independiente. El resto hace lo que puede.
0: Racing... No, ponemos no, una grande raza.
1: Qué difícil.
0: Bueno, 11, antes de ir con el polaco y con Marisú nuevamente, 11-7000-0750.
5: Hola, Branca y equipo, Silvia de Bonet. Polaco, sí, te invito a visitar la cancha de Estudiantes. Uno, lindo, paseo de los profesores, linda todas las cosas que tenemos. Un beso. Los escucho.
4: Te agradezco. Tuve hace, mirá, en el último, los últimos dos meses, dos veces fui. Fui con Independiente y con Defensa y Justicia. Así que imagínate, vamos a comer siempre temprano, damos una vuelta al lado del lago, vemos desde las cabinas el lago que está ahí enfrente. Uh-huh. No, es una cancha hermosa, sí. Estudiantes tiene una historia impresionante.
0: Y lo de Maradona con Gimnasia.
4: Bueno.
0: Le abrió las puertas cuando no se abría nadie.
4: Sí, la verdad que
0: y
4: sí.
0: Y Cristina de Gimnasia.
4: Me di el gusto de relatar un domingo a la mañana la vuelta del primer partido de Diego. 2-1 perdió con Racing.
0: Mirá,
4: perdió 1-0, le empató y en el final se mandó una macana al fondo de Gimnasia y gol de Racing, y Diego debutó ese día.
0: Ustedes de verdad no entienden, ¿no?, que Maradona hace milagros. Estaba condenado al descenso Gimnasia.
4: Sí.
0: una pandemia, Maradona, lo mantuvo Gimnasia en primera, ¿entendés? Que tuvo que... Pero fue Diego el que iluminó a Gimnasia. Yo creo que si Diego no iba, bueno, era...
4: Los jugadores te dicen que se emocionan todos cuando hablan de Diego, de aquel grupo, y otros también, pero dicen que su sola presencia es tan magnética, porque la verdad que el equipo ahí lo dirigía el Gallego Méndez, ¿no? Con Adrián González, ¿te acordás?
0: Es verdad.
4: El Gallego, que estaban, eran como los ayudantes de Diego, pero Diego llegaba y se transformaba todo. Todo, no, bueno, Diego era él, ¿viste? Era él, su imagen, ese momento tan especial de su vida. Para cualquier jugador se le caen las medias, ¿viste? Como nosotros vemos a Víctor Hugo.
0: Claro.
4: Todos los días.
0: Sí, sí,
4: y
0: vos, sí.
4: Y después vengo yo atrás de Víctor Hugo.
1: Claro.
4: Y te dirige Diego, ¿no? Bueno, es magnético.
6: Hola, Branca y equipo. ¿Qué duda cabe que el sexto grande es Vélez Sarsfield? Les mando un abrazo grande. Soy Pilar de Villa Luzuriaga.
4: Vamos, Pilar.
0: Gracias, Pilar. Vamos todavía. Me encanta para hacer otro día una consigna completa, sí, todo el programa de quién es el sexto grande y el séptimo y el octavo. Que fundamenten. Acá claro. Yo respeto todas las opiniones. Dale, mensajes.
7: Si me cambian la cortina, me voy a Radio Mitre.
0: ¡No!
4: ¡No!
0: No
4: hay ninguna radio. Quédate acá.
1: No, bienvenido, acá.
0: Uno más, dale.
8: Buenas tardes, Diego y equipo. Bueno, mientras nosotros juntamos la moneda para poder comprar alita de pollo en la Casa Rosada y Olivos, sí, el presidente se da el gusto de hacer una licitación de carne por 500 millones de pesos. 29 toneladas de carne. O sea que hace dudar si realmente... En Olivos le están dando de comer a sus perros lomo. Bueno, habla Claudia.
1: Un beso, Claudia.
0: Uno más y vamos con Marisú y el polaco, dale.
9: Bueno, difícil saber, como vos decís, Branca, difícil saber si estos muchachos hacen propaganda libertaria o están hablando con ironía. Lo que sí es seguro es que los productos importados, los productos premium, son cada día más baratos. Productos que consumen una selecta minoría.
0: 11-7000-0750, Marisú Papaleo, que nos cuenta.
1: Ay, en este caso. Sí, él se presenta solo. Escuchen esta versión.
0: ¿Quién es?
1: ¿Quién? ¿Qué me pregunta?
0: Sí, ves. Cristian Castro.
1: Es
0: Diego.
1: Una falta de respeto esto.
10: Debes comprender que entre los dos.
0: ¿Enrique Iglesias?
1: No.
0: Luis Miguel.
10: Todo ha sido puro.
1: Me están cargando.
0: Ricardo Arjona.
1: Chicos, escuchemos la canción. Corten el aire, por favor.

0: Estamos escuchando. Sí, Fuego de Noche, Nieve de Día, ya lo sé, es un clásico de Ricky Martin.
1: Pero
0: hace poco lanzó un disco de reversiones. Y entre esas reversiones está, por ejemplo, A Medio Vivir, Asignatura Pendiente, Vuelve con Tini, también Extraño, que canta en portugués, en una versión en vivo, también junto al grupo Frontera, Tu Recuerdo, y con Cristian Nodal, el ex de Cazzu, Fuego de Noche, Nieve de Día. El video lo van a ver, a un Ricky Martin vestido prácticamente de blanco, sobre una plataforma de un barco, luces, y cantando, todo ahí compenetrado. Sí, sí, ¿se viene el estribillo? Vamos a cantarlo.
1: Dale, dale, dale, dale.

0: Digamos la verdad, en otra época daba vergüenza decir que te gustaba Ricky Martin. Pero tiene unos timbones.
1: A mí no me gusta,
0: ¿no?
1: ¿Eh?
0: No te gusta.
2: Claro, no, no, no vas a convencer. Vergüenza,
3: pero, no, te dice la gamba porque me hace la gamba vos con lo mío.
0: Pero yo te vi tan apasionado cantando.
3: No, yo te remo todo, no me gusta.
4: Branca Fest.
0: Fest, sí.
3: Branca Fest.
4: Fest. 4:30 de la mañana.
0: Sí.
3: Ah, eso sí, ahí sí.
0: Sí,
3: Branca Fest. Estoy decidiendo las
4: 4
3: bandas
4: de la mañana.
3: Banda de cumbia,
0: Ricky
3: de
0: Martin,
3: rock.
0: Llama Ricky
2: banda
0: Martin.
2: De borracho.
3: Si hay alguien que está escuchando la radio y quiere ser parte de la Branca Fest con bandas y o con aportes de otro tipo, sea bebida, comida, show.
4: Maratea, boludo.
3: A lo maratea. Sí, chicos, en época de crisis hay que manguear todo. Claro. Y no se rían porque para ustedes también.
4: Maldita manguear. Sí.
3: Bueno. 11-7000-0750 nos escriben y Marisol les toma.
0: Sí, los datos. Sí, o si no. Al Instagram de Diego Brancatelli también.
3: Arroba Diego Brancatelli, que tal vez somos más.
4: Gran compañero, Ricky, ¿eh? Gran compañero, ¿sí? Sobre todo en época de crisis, él arrancó bien de abajo. Hoy los escuchaba hablar a ustedes de lo que come la gente, de cómo se va alimentando, de la carne, del cerdo. Bueno, Ricky Martin arrancó bien de abajo porque él empezó con menudo. Empezó con menudo y ahora come carne premium. ¿Viste? No va muy bien, pero arrancó bien de abajo. ¿Está?
0: Muy bien.
4: En el conurbano comiendo menudo.
5: Muy sutil.
0: Y para cerrar, bueno, este es el disco Revivo, pero está trabajando en un disco de estudio, ¿eh? Así que atentos con el nuevo material de Ricky Martin.
3: Bueno, Polaco, que ahí mi dale, que nos quedan 10 minutos.
4: Vamos. Bueno, llegó Gallardo a Ecuador, recibido como una gloria, por supuesto, para lo que va a ser esta nueva etapa.
3: Mira bien, che, cómo se le...
4: Tenía, sí, yo creo.
3: ¿Entrenador de selección?
4: Bueno, él dijo...
3: Bueno, es lo mismo que un
4: antes
3: equipo
4: antes de salir de Buenos Aires, dijo, tenía la curiosidad de ser entrenador de una selección. Así que...
2: qué curioso.
4: Bueno, le gustó, analizó el plantel, considera que hay muchos pies, que es verdad, que vimos algo de eso en el Mundial. Vimos algo de eso que pueden ser, la verdad, pueden resultar muy importantes para la proyección, para el crecimiento, para el salto de calidad. Ecuador viene de hacer un mundial, un aprobado, ¿no? Porque si bien no le pudo ganar a Cabo Verde, digamos, no, aquí no es que no, le ganó al otro equipo que fue...
2: Alemania le ganó.
4: Después le ganó a Alemania, claro, por supuesto. Le ganó a Alemania y quedó ese reflejo, ¿no? Becasese trepándose en la tribuna
3: porque
4: para abrazar.
3: Por muerto ya.
4: Y bueno, porque había empatado los dos primeros partidos con Costa de Marfil. Había empatado el segundo contra el otro de los equipos que fue una de las grandes revelaciones. Y después le termina ganando a Alemania. Bueno, queda eliminado, pero le gana a Alemania. Yo creo que tiene, ¿eh? Tiene material para seguir creciendo, para jugar otro mundial de acá a 4 años. Así que, bueno... Gran desafío y va a dirigir a Ener Valencia, por supuesto, veremos si
3: lo convoca. Si Gallardo, como es Gallardo, no lo va a poner.
4: Veremos si lo convoca.
3: No. Mérito no está haciendo mucho.
4: No, no, mucho mérito.
3: Para jugar a selección.
4: No, no.
3: Pero bueno.
4: Mucho mérito no, pero convengamos que, bueno, es un gran desafío el de Marcelo Gallardo y Juan Sebastián Verón. A propósito de uno, ¿cómo la capacidad no le da para jugar con el Flamengo semifinales?
3: ¿Posta?
4: Sí, no le da. Porque en semifinales se amplía la aforo.
3: ¿Cuánto necesitas? Esto es lo que dice el hincha Gimnasia.
4: Claro.
3: No le da para jugar.
4: No le da.
3: Para como planificación de club. No. Es una vergüenza que no pienses en eso.
4: No, bueno, pero llegás a... Es una exigencia de la
3: Comebol. No. Polaco, que voy.
4: Pero
3: yo soy estudiante. Sos un club grande. Sí. Aspirás a... Ya ganó Libertadores, ¿te acuerdas de la época de...? No,
4: sí,
3: de,
4: no le da. Bueno,
3: ¿cómo no le va a dar? Tenés que pensar en hacer un estadio que te dé. Si vas a jugar muchas finales.
4: La idea es gestionar directamente. Flamengo tiene hoy que terminar de resolver su clasificación. Ganó 2-0 el primer partido visitante. Ahora juega local.
3: Sí.
4: Con Independiente del Valle es un equipo respetable.
3: No, pero no va
4: a lo que se supone está virtualmente clasificado. Y la idea es hablar directamente con el Flamengo para ver cuánta gente viene de ellos, que van a venir un montón. Te llenan la tribuna, los hijos.
3: Ya vino Flamengo estudiante.
4: Sí,
3: pues
4: sí.
3: Yo lo quisiera
4: y
3: ver.
4: De hecho, ya jugó Flamengo. Jugó en primera fase.
3: No, pero está bien. Pero...
4: Jugó el año pasado. Lo que pasa es que y jugaron perfectamente en uno.
3: ¿Y dónde jugaría?
4: Lo que y bueno, en el Estadio Único de La Plata.
3: No, lo están refaccionando, no está en condiciones. No.
4: Y bueno, ya es otra cosa, pero van a hacer la gestión. Directamente como, che, ¿cuánto vas a traer?
3: Y en fin, en virtud, reciprocidad.
4: Y bueno, en virtud del aforo, digamos, que traiga Flamengo.
3: Y si te dice 10.000 personas.
4: Van a pedir. Y bueno, se va a complicar, van a tener que ir a jugar a otra cancha.
3: A River, a Boca. A Racing.
4: No, bueno, Racing.
3: Algo
4: puede
3: que
4: se
3: dice que la autopista.
4: Y sí, Racing Independiente, qué sé yo. La verdad.
3: Nah, entre Racing Independiente elegí Racing, es más linda la cancha, más capacidad.
4: La mística coopera. No,
6: que me
4: está?
6: Queda el bodegón en la loma.
3: No,
6: del
3: pero
6: orto,
3: che, tiene más capacidad la de Racing.
4: Pero la mística coopera. Vos estás jugando con el Flamengo en la semifinal del Libertadores. ¿Dónde fueron? siete veces y tantas veces semifinales de copas. La mística está ahí. Está ahí flotando.
2: El aura.
4: La, el aura. No,
3: Laura. Laura, soy Laura, el número uno. Laura, cuando puedes te vacuno. ¿Qué Laura?
4: Va por el pasillo, están todas las copas. No termina nunca. El pasillo porque tanta copa que. Pero bueno,
3: tiene razón la producción, Nacho, y si los colores del estadio ya es rojo y blanco, te ayuda también.
4: Igual, viste, hay un poquito de pica a veces con esto de las copas.
3: Pero ¿cuánta capacidad para fuera de juego? No, no es chicana. ¿Qué capacidad tiene la cancha independiente?
4: 40 lucas, más o menos.
3: ¿Tiene 40?
4: Sí, 46.
3: ¿El cenicero ese tiene 40 lucas?
4: Está loco, vos.
3: ¿Y cuánto tienes de estudiante?
4: No, un poco menos.
3: ¿25,
4: claro,
3: verdad?
4: Claro. Claro, pero es insólito que haya jugado fase de grupo. Y el año pasado jugó en otra instancia previa la Copa Libertadores y no pudo jugar a la semifinal.
3: Qué error, che.
4: Pero bueno, Racing puede ser, pará.
0: Racing 55.880 espectadores.
3: Es más lindo el cilindro, chico. ¿Eh? Es más lindo el cilindro.
4: No sé.
3: La imagen, la salida, cilindro, se corre iluminado.
4: Cilindro es un club.
3: Iluminado, el aura ahí de Perón, dando vuelta, peronismo.
0: Claro, estudiantes.
3: Fíjate capacidad independiente.
0: 32.530.
3: Fíjate independiente, a ver. El polaco dijo 40. Para mí se le fue la mano. No tiene 40 lucas ni.
4: ¿Cómo no? Hay un poquito.
3: Ni loco. Entonces arriba tiene 182 con eso.
4: Y bueno,
3: no, la Boca tiene más.
4: ¿Cuánto
3: Boca
4: entra? Grande. No, el ¿Vos rojo,
0: decís?
3: Boca tiene tres bandejas, Independiente tiene dos.
2: De sándwiches.
0: 48.069 espectadores.
3: ¿El qué 48?
4: Me quedé corto.
3: Independiente 48.000.
4: Por supuesto.
3: Está loco.
4: Depende, más hincha
3: ¿Qué va a tener 48.000 la capacidad independiente?
4: Está loco.
3: Chico.
4: Si tiene más hincha que Boca y River juntos.
3: No, no digo la cantidad. Se fue el carajo.
4: Ya se embaló, ¿no?
3: Briones.
0: Me gusta cuando empiezan a escuchar cualquiera y después dicen por qué los argentinos son chamulleros.
3: No, no.
0: Son todos hinchas independientes.
3: Claro. Pará, posta, ¿no? ¿Cómo hace 48.000 la capacidad?
4: Sí, obvio, te lo está diciendo oficial.
3: ¿De Boca?
4: Oficial, oficial.
0: No sé si es oficial esto,
4: oficial, ¿viste? No retroceda, Marilu.
0: Según Wikipedia.
4: Ahí está, Wikipedia dice.
0: Que cualquiera puede cargar Wikipedia, bueno, ¿no? Pero bueno.
4: Que serán 45. Te dije 40, con un poquito
3: de polaco, ¿no? Tienes, todos parados. Debía gente como más o menos lo ve 45? A ojo. No entendí, ¿cómo va a tener 45, 48 independientes?
4: Apretaditos,
3: la capacidad.
4: Apretaditos.
3: Menos. Si tiene todo platista y solamente menos. Dos populares chiquititas. ¿Cómo va a tener 48.000?
4: Las dos bandejas tenemos. Dos,
3: son chiquitas.
4: Dos bandejas de un lado y dos bandejas del otro.
2: De sándwich. De sándwich
4: tiene bandeja. Tenemos la bandeja arriba de la platea.
2: Queso, arriba de jamón y queso.
3: Pará.
2: ¿Se acordó? Pará.
0: Voy a preguntar a ChatGPT.
3: Lo que pasa es que la producción no me hace acordar. Quiero... ¿Ustedes vieron la nueva versión de ChatGPT? Yo no puedo creer que te hable una piba como si estuvieses en diálogo en línea.
4: ¿Cómo?
3: Vamos a preguntarle a Chat... Va a empezar un diálogo todos los días ChatGPT.
2: Te charla.
3: Escuchen esto, ¿eh?
4: Ah, sí.
3: Yo no lo descubrí hace esta semana.
4: Sí.
3: Escuchá, ¿eh? Mirá, ¿eh?
4: ¿Qué tal?
3: Escucha. Hola, ¿cómo estás?
1: Escucho.
3: ¿Todo bien?
1: Todo tranquilo. Sí. Bueno. ¿Qué tal por ahí?
3: Bien, estamos acá con el polaco, con Marisú, con Lucho...
1: ¡Ah, saludos!
0: ¡Hola!
2: ¡Hola!
4: ¡Chao, querida! ¿Cómo te llamas?
1: Hola, muy bien. Yo soy voz de ChatGPT. Muchos me dicen GPT.
3: Bueno, escúchame, estamos con una duda. Queremos saber capacidades de estadios de fútbol de Argentina.
1: Uf, claro.
3: Bueno.
1: Esa es buena. Saludos al polaco, a Marisú y a Lucho.
3: Wow. Escúchame. Gracias. ¿Me decís la capacidad del estadio de Independiente? Pero la posta, sí. No me infles el número, nada.
0: Me pone muy nervioso.
1: Dale,
0: esto.
1: Nada de inflar números. Vamos posta.
3: Posta, dale.
1: Ejemplos de estadios grandes de Argentina.
3: Sí. Dale, grande.
1: River Plate.
3: Sí.
1: El Monumental tiene una capacidad aproximada de 84.567 espectadores.
3: Okay.
1: El Kempes en Córdoba.
3: Ah, ok.
1: 57.000. Okay. La Bombonera, 54.000.
3: 54 Boca, sí.
1: Y así.
3: Para Independiente de Avellaneda.
4: Ahí va. Viste, no, es tanto que no.
2: Equipo chico, no.
3: No se escuchó, perdón. ¿Cómo Independiente de Avellaneda cuánto?
1: Dale, 42.069 espectadores.
4: Un poquito apretado, 48.
3: Okay. ¿Y Racing?
1: Dame un segundo.
4: Ahí está.
1: 42.372.
3: Ah, lo mismo que Independiente.
1: Están casi igual.
3: Para escucha y para vos. Peleados. Para vos, ¿quién es el sexto grande del fútbol argentino?
1: Eso da para 4 horas. No hay una respuesta oficial.
4: Sé que sí.
1: Es un debate histórico de nuestro fútbol. están los cinco grandes indiscutidos.
3: ¿Cómo es el orden de supuesto. Los cinco grandes?
1: River.
3: ¡Anda a cagar!
2: ¡Anda a cagar!
1: No, en serio. Racing, Independiente y San Lorenzo.
3: ¿Y Boca?
1: Boca es...
4: quinto.
1: Es de los más grandes, sí.
3: Ah, y ah.
1: Después, por ahí, el sexto, se debate mucho entre Estudiantes de La Plata y Vélez. Claro.
0: ¿Pero estás segura?
1: Pesan un montón.
2: Nos viene escuchando.
1: Por convocatoria e historia, Rosario Central y Newell's. Yo le preguntaría al Polaco y a Lucho qué piensan ellos. Si dicen Estudiantes, si dicen Vélez, Central o Newell's. Ahí se arma.
2: Te dejó fuera. Te dejó fuera, Marisú.
4: Yo lo que te voy a...
3: ¿Qué dice? A ver, Polaco y Lucho, ¿qué dicen?
2: A Estudiantes.
3: Estudiantes, dice.
2: Estudiantes. Sexto grande, Estudiantes.
4: Huracán.
1: Bueno, Estudiantes, ahí está.
3: Y Huracán, dice el Polaco.
4: Claro.
1: Huracán. Bueno, también es un tema de
2: la hermana de Tenenbaum.
3: De preferencia, sí. Tiene razón. Déjenle hablar a la chica.
1: Claro. Y sí, es cuestión de puntos de vista, preferencias. Hay muchos candidatos para el sexto grande.
3: Para ahí, la última y te dejo. Sé que estás con mucho laburo.
2: Mañana no venimos nosotros aquí.
3: Pará. No vengo mañana. ¿Quién gana las elecciones presidenciales en Argentina en el 2027?
1: Uf. Esperá que ahí lo chequeo. Esa es más difícil, ¿eh? Decide al Polaco que la quiso clavar al ángulo, pero nadie sabe quién va a ganar.
0: Okay.
1: Así que, nada. Saludo al Polaco, a Marisol.
4: Gracias,
1: a
4: Lucho.
3: Ah, te lavaste la mano.
4: No. Podés preguntarle, entre Kicillof y Milei.
1: Que tenga linda tarde.
4: Massa, Milei.
3: Entre Kicillof y Milei me dicen que elijas.
4: Y las tres. No, salvo el bombo.
3: Uno que ajusta y te empobrece, como Milei, o alguien que le da mucho trabajo a la gente.
0: Estás tirando como que...
3: Sí, sí, la tengo. Tengo que inventar el ChatGPT así. ¿Quién sería mejor candidato?
1: Si la pregunta es quién es el mejor candidato entre Milei o Kicillof, yo les diría que miremos los hechos. Por ejemplo, propuestas, gestión,
4: no, aquí,
0: para mí es libertaria.
1: Antecedentes, para que decidan ustedes.
0: No, no, te estaba preguntando.
1: Y sí. Lo que es concreto y reciente es que una encuesta muy reciente de hoy, 17 de septiembre de 2026, marca un escenario muy peleado, una elección pareja entre los dos principales espacios.
3: Okay. Bueno, nos tenemos que ir, porque viene Nora, sabes que viene Nora. Nos tenemos que ir.
1: Sí, sí.
3: Gracias.
1: Dale, dale.
3: Chau.
1: Después charlamos.
3: Chau, chau.
1: Saludos a todos.
3: Chau, chau.
0: No, ese es el ChatGPT. Chau, chau, chau. Habla así.
3: Es tremendo.
0: No,
3: es re peligroso.
0: Me hace mal esto. No,
2: jefa de campaña, jefa de campaña. De a poquito estamos peleando, ¿eh?
3: Mañana otra charla con ChatGPT. Le empezamos a preguntar de todo lo que quieran preguntarle. Es hermoso, chicos. Es hermoso.
4: Nos vamos a quedar sin laburo, Brancatelli.
3: No me hicieron acordar. Mañana empezamos a hablar de esto. No, no se escuchó, salió mal. Dijo,
0: no
3: Boca es el más grande.
0: Boca, no sabía.
3: Hasta mañana. No, madre, ¿cómo puede ser esto?

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1: Hora 15, 2 minutos, temperatura 24 grados, cielo despejado en la ciudad de Buenos Aires, la humedad 48%. En San Miguel de Tucumán, temperatura 26 grados 9 décimas. La oposición criticó al gobierno por los recortes en el presupuesto.
2: En la calle.
3: Este fue uno de los temas centrales en donde se apoderó el bloque de cuestiones de privilegio antes de la sesión que busca la aprobación de la inocencia fiscal 2, el traspaso de competencias judiciales a la Ciudad de Buenos Aires, algunos pliegos e incluso una iniciativa de biocombustible. Fue el senador Guado de Pedro que, cuando tomó la palabra, cuestionó al presidente, quien tildó de menospreciar a estudiantes universitarios, desconocer las leyes aprobadas y atacar a la discapacidad. Además, les pidió que por fin gobiernen para los que menos tienen.
4: Me tocó participar de una marcha hace poco donde familias, prestadores, médicos, profesionales, técnicos que ayudan a que estas personas puedan vivir un poquito mejor. Lo que hace una familia, el esfuerzo, el sufrimiento, las garras que ponen las madres y los padres de niños y niñas con alguna discapacidad para poder hacerle la vida un poquito mejor, debería ser el ejemplo para este presidente cobarde y para muchos de los que están en el poder ejecutivo que se cagan en esas realidades.
3: Desde la Cámara Alta, para Radio 750, Laura Medina, derecho a la información.
1: Fracasaron las negociaciones paritarias entre el gobierno y los trabajadores de universidades. El Ministerio de Capital Humano ofreció un 3% de aumento en septiembre y un 3% en octubre, pero no convalidó el 32,5% de recomposición salarial solicitado por personal docente y no docente. Gremios universitarios anticiparon que preparan más medidas de fuerza en reclamo de todo lo adeudado por la ley de financiamiento y por paritarias. Universitarios y graduados denuncian requisitos inalcanzables para conseguir un trabajo.
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5: Para el móvil de Radio 750, Joel.

0: De 2 meses, relató su frustración con los portales de empleo y graficó la crisis de inserción laboral en el país.
1: Hay bastante, es bastante cerrado, te voy a decir la verdad. Yo estuve buscando por portales y todo eso y mira, a un chico de 21 no le puedes pedir 5 años de experiencia para entrar a un puesto junior. Eso es lo que yo vi en varios anuncios. Entonces, que haya este tipo de eventos ayuda un montón y que gente que te diga, mira, postulate acá para una base de datos, también suma. Puede que te llamen o puede que no. Entonces, para mí suma bastante.
0: Desde la Facultad de Ciencias Económicas, informó para Radio 750, Luciano Marcos, Derecho a la Información.
2: Valor de dólar oficial 1.535 pesos, dólar informal 1.560 pesos, riesgo país 508 puntos.
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2: Se reportan demoras en Cantilo, en la General Paz, desde Eva Perón hasta Avenida San Martín, sentido Río La Plata, y en zona norte, sentido El Riachuelo. La autopista 25 de Mayo, en toda su traza, sentido 6 Avenida, siendo Lepian al centro. Tren en Belgrano Sur, en su ramal Catán, circula limitado. Resto de trenes, subte Cipermetro a horario. Temperatura 24 grados, cielo despejado en la ciudad de Buenos Aires, la humedad 48%. En San Miguel de Tucumán, temperatura 26 grados 9 décimas. 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Estas fueron las noticias, Sergio Serra.
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0: buenas tardes, ¿cómo les va? ¿Cómo anda, señora Vero Lorca?
1: Muy buenas tardes, ¿cómo anda? Qué linda tarde hoy, ¿eh?
0: Hermosa la tarde, la verdad que por lo menos nos acompaña el clima. Y sí. El señor Cufré, sí. ¿Cómo
2: buenas
0: le
2: tardes,
0: va?
1: ¡Feliz!
2: Buenas tardes.
0: Estoy comiendo chocolina.
3: Para que me traiga un cacho de agua.
2: Buenas tardes.
0: Entonces está feliz, ¿no?
2: Muy ricas.
0: Muy ricas. Gracias, Vero Lorca.
1: Sí, vamos a charlar un rato.
2: Estoy de ese lado de la mecha.
1: Bien, de cualquier, no importa qué.
4: Sí a todo. Viste que la computadora te da la opción. Sí,
1: sí
4: a todo.
1: Sí, a todo. Ya está. Sí.
0: Bueno, ¿qué día? Y sigue esta Argentina. Vamos a seguir hablando a lo largo de la tarde sobre las consecuencias del presupuesto de superajuste que mandó el Gobierno Nacional al Congreso de la Nación. Con esa lógica de proteger el déficit fiscal, pero en realidad...
2: El superávit, perdón.
0: Mirá, sí. mi
4: ya va a llegar el déficit fiscal, no te preocupes.
0: No, pero el tema es que es una gran mentira, digamos, y que hace que nosotros nos comamos esa falacia. Cuando digo nosotros, que se venda como concepto positivo, la lógica de, en realidad, nadie

0: está en contra del equilibrio fiscal. El tema es la decisión política que se toma para lograr ese equilibrio,
1: claro,
0: que siempre recortar a los más vulnerables y beneficiar a los más poderosos.
1: Claro, porque si podés tener superávit fiscal cobrando un impuesto a los que más tienen y dándole plata a los que menos tienen. Igual podés tener superávit fiscal, o sea, eso es independiente. Lo que pasa acá, siempre la presión o la resistencia de los sectores que más tienen fue muy evidente. Bueno, de hecho se van consiguiendo gobiernos que le sacan los impuestos.
0: Exactamente. Y en eso avanza el gobierno nacional y apretando directamente el acelerador contra los más vulnerables. Y en esta lógica de establecer agenda y fijar temas de agenda, el hostigamiento contra Cristina Fernández de Kirchner no tiene fin. Hoy en la causa Cuadernos exhibieron las imágenes de todo el allanamiento que se realizó al departamento de la calle Junín de la expresidenta en el 2018. No todas las imágenes. Hubo un planteo del doctor Ubeira reclamando que se muestre aquello que se consideraba relevante, claro, según la investigación, pero no que se viole la intimidad de esa forma. El argumento de la fiscalía fue que, avalado por la presidencia del tribunal, fue que, bueno, siempre se muestran los videos de los allanamientos.
1: Claro.
0: Independientemente.
2: No, aparte hay como 30 segundos mostrando sillas.
0: Decís,
2: ¿qué carajo?
3: Es Pinterest.
0: Es mostrar un departamento muy bonito de donde vivía la expresidenta con su marido Néstor Kirchner hasta que él falleció, siendo ella ya presidenta. La verdad que es increíble, y ahora están con que obviamente se fijan las fechas para los nuevos juicios que involucran a Cristina Kirchner y a su familia por la causa OTESUR. Es decir, que van a seguir, el año electoral es el año próximo, pero el hostigamiento contra Cristina Kirchner en el Poder Judicial no tiene fin.
1: Es el poder real, ¿no?
0: Sí. Es este poder ratificado por la ampliación de la designación de jueces que logró el gobierno con mucha habilidad, entre comillas, pactando la renovación de los jueces federales y manteniendo esta Corte Suprema que le es absolutamente funcional a los deseos del Ejecutivo en contra del kirchnerismo, básicamente eso. Claro. Más allá de los deseos de libertarios, es en contra del kirchnerismo, porque el Poder Judicial sigue siendo el terreno sellado por el poder que construyó Mauricio Macri con el establishment y ratifica Milei con su alianza con el poder,
1: claro,
0: real.
1: Sí, sí, eso, o sea, es el macrismo y el establishment, el círculo rojo, o un sector, no será todo el círculo rojo, pero el poder económico, y que después son los que ponen los jueces. Y esos jueces son los que, y los medios de comunicación que completan el círculo, ¿no? Y digamos, es impenetrable, o sea, pueden hacer lo que quieren, demuestran su poder, demuestran el poder que tienen con estas cosas, ¿no? En una manera desembozada.
0: Es absolutamente desembozado, no tienen ningún tipo de prurito.
1: Ni de código, ni no, nada. Mira, recién veíamos una pelea de código, ningún código de nada, ¿no? De respeto, ni de convivencia, ni de nada.
0: Y en realidad es un bastardeo permanente de lo que debe ser realmente el ejercicio del Poder Judicial, pensado como garantía de derechos y búsqueda de pruebas que permitan llegar a la inocencia o la culpabilidad de un acusado. Acá está la manipulación que se realiza, que en realidad generan la sospecha por sobre todo, y esa sospecha bancada por los medios dominantes legitiman el discurso, obviamente, de condena a aquellos que critican al, sí, establishment, ¿no?
1: Y van a coro, ¿no? Como lo vemos todos los días. Bueno, ahí en 11-11 pasaban esta semana el informe cuando mostraban todos los periodistas de los medios que, digamos, están en esta campaña permanente contra el kirchnerismo, decían, el fallo fue contundente. Y todos decían, repetían contundente, la contundencia, la contundencia, el fallo de vialidad. Era coro, o sea, se lo mandaron por WhatsApp.
0: Marcan directamente una línea editorial y la repiten.
1: Pueden coincidir o tener una mirada, pero justo, qué casualidad, usaban todos exactamente las mismas palabras en bueno, a coro.
0: en el mismo, con los mismos calificativos, es realmente grotesco cuando uno hace un seguimiento de eso y después el ensañamiento, ¿no? Nosotros veíamos ya la semana pasada y siguieron, pero creo que durante 15 días, obsesionados, sobre todo en La Nación Más, con el tema de si la tobillera de Cristina Kirchner tenía un GPS, por lo cual si no tenía un GPS no le permitía saber al juzgado si se desplazaba dentro del edificio de San José 1111. La verdad es, viste, cuando ya es grotesco.
1: Claro.
0: Es grotesco.
3: Lo cual, salió al palier o no salió al palier.
1: Lo cual pone en peligro toda la humanidad, básicamente, ¿no? No la democracia argentina, ¿no? Claro. O sea, si mirás, si se movió y subió a sacar salió a sacar la basura a la escalera. Claro,
0: subió a la terraza más de la hora permitida, claro, que tiene para que pueda tener acceso al sol.
3: Claro.
0: No, es una cosa, la verdad son grotescos, pero hacen mucho daño, porque alimentan un odio que obnubila el razonamiento y termina, se termina votando con los efectos que sabemos.
1: Mirá,
0: ¿no?
1: Si se aplicaran a los Spert, ¿no? A los Adorni, las mismas reglas.
0: Imagínate,
1: o a los Macri.
0: A los Spert, a los Adorni, a los Macri, hay tantos para...
1: Ni un segundo,
0: los,
1: ¿no?
0: ¿No? Viste que Cerimedo también salió de la escena mediática. No sé si la semana próxima aparecerá a partir de la citación a declarar de esta mujer, Belli, en la causa por los sobreprecios en la ANDI, ¿no? En la Agencia Nacional de Discapacidad. Bueno, todo eso pasa a segundo plano mientras el gobierno nacional avanza con esta lógica de recorte, afectando los derechos realmente de los más vulnerables.
1: Hoy vamos a conocer los datos ahora a las 4 del desempleo del segundo trimestre y el dato también de actividad económica del PBI del segundo trimestre. Son datos económicos de mucho peso, ¿no? Que van a mostrar seguramente, por cómo viene la mano, eso, un aumento de la desocupación y una caída de la economía, según lo que se fue anticipando. Veremos cuando salga el dato, a las 4 de la tarde.
0: Bueno, y les pedimos que nos acompañen. Vane sigue enfermucha, le mandamos un beso. Y acá tenemos al señor Nacho Caballero, administrando el panel más grande de la radiofonía argentina.
2: Acá tenemos al panel más grande de la radiofonía argentina, expresándose en el 11-7000-0750. Me agarró una lagunaza terrible, pero ese es el WhatsApp. 11-7000-0750.
3: Ahí nos mandan audios también.
2: Claro, ahí nos mandan sus mensajes de audio y estamos, bueno, justamente queremos escuchar sus voces opinando de todas las cuestiones. No sé si mencionamos también el tema interna del gobierno.
0: La interna del gobierno, sí, no la mencionamos, pero contalo, yo te digo cuál
2: tengo. No, hablando un poco claro,
0: discrepante con esa locura.
2: Justamente porque a eso iba, que también para que la gente opine al respecto, porque salió Bullrich a hablar y a decir justamente qué decisiones se toman y cuáles está ella al tanto o no.
4: Patricia, te llevo a lo que llegó recién en el día de ayer, la ley de presupuesto, con algunas cuestiones que trascendió que no estaban al tanto de los recortes en discapacidad. ¿Qué visión tenés sobre ese tema? ¿Van a tener que sentarse a negociar, a hablar con la oposición? Porque parecía que el proyecto es razonable, pero con esas cuestiones me parece que hay un sector de la oposición que es más aliada del gobierno que del kirchnerismo, podría tener alguna objeción para votar, y el presupuesto muy importante para, me imagino, para ustedes en un año electoral.
5: No, a mí me sorprendió porque, digamos, estando en la mesa política, el tema no salió a la luz y llegó el presupuesto con esta introducción de alguna manera de cambios en la ley de discapacidad que no eran conocidos. Sí se estaba discutiendo ya el tema en diputados, ¿no?
4: Sí.
5: Diputados, ya había un intento de discutir estos temas y había habido un acuerdo político entre el oficialismo y la oposición para discutirlos de determinada manera. Pero bueno, nosotros sabemos que hoy en día está en diputados, veremos qué es lo que manda diputados a Senado. Yo Nosotros somos revisora en el caso del presupuesto, así que esperaremos a ver qué llega a senadores para poder saber no tanto qué es lo que se está discutiendo ahora, sino qué llega, porque bueno, parece que está bastante peliaguda la discusión. Claro. Veremos cómo la ordena.
4: Bueno, me sorprende que estando en la mesa política y que se supone que es un equipo de gente que trabaja para que salgan las leyes y no para que las obstaculice nadie, no te hayas enterado. Muy fuerte la definición.
5: No nos enteramos, sí, es la verdad. Vos sabés que yo digo la verdad. Sí. Y eso es un tema porque, digamos, cuando uno es jefe de una bancada y no se entera estando en esa mesa, que es donde se discuten las cosas, no se entera las cosas que van exactamente como van a venir, eso genera un, digamos, uno llega al Congreso y te dicen, nos estás engañando, no, yo no sabía, o quedás como un tonto o quedás como lo que los engañás. Entonces, eso resiente un poco las relaciones y es bueno que nosotros corrijamos esos problemas.
0: Bueno, Patricia Bullrich, yo la verdad no le creo a Patricia Bullrich.
1: Pero siempre dice la verdad.
3: Claro, lo que pasa es que hoy tiene una verdad, dentro de un ratito tiene otra verdad, después tiene otra verdad, bueno.
2: Patricia Bullrich, cuando le dijeron que iban a ajustar en discapacidad, estoy tan sorpresa como todos ustedes.
0: Claro, sí. La verdad, me parece que la ministra, en su momento, la ministra de Seguridad, luego la presidenta del Bloque de Senadores de la Libertad Avanza, que ha bancado todas, que diga ahora que no sabía que iban a ajustar en el tema de discapacidad en el proyecto de presupuesto, la verdad no le creo. Y hay que ver lo que se vota, ¿no? Porque también es un proyecto de presupuesto tan alevoso en contra de los intereses populares que uno obviamente tiene la sospecha de que mandan la apuesta de máxima para negociar, ¿no? Entonces te sacan un poco menos del todo que en principio te iban a sacar y vos pensás que ganás un poquito. Claro. Y en ese poquito que ganás ya te sacaron un montón, porque te vienen sacando un montón. Entonces me parece que la estrategia de Bullrich, algunos la pueden leer, bueno, como una profundización de la interna dentro de la Libertad Avanza. Resguardándose ella como candidata muleto en caso de que fracase un proyecto reeleccionista de Javier Milei. La verdad que falta mucho, falta más de un año para las elecciones y Patricia Bullrich, si hay algo que ha hecho a lo largo de su vida es mentir.
2: Claro. Entonces, pensé que ibas a decir ajustar a los que más. Pensé
3: no, que así por digamos, pero miente arrancando diciendo la verdad, yo siempre digo la verdad. Y ahí, suerte.
0: Ya está. Porque sí, es indudable que es un fenómeno político, porque si uno piensa que fue la ministra de la Alianza que le recortó las jubilaciones en el 2001, que esta mujer había sellado su sepultura política. Bueno, después de eso, pasó por todos los gobiernos prácticamente, se reinventó, era la mujer...
3: Desde la ultratumba,
0: desde
3: volvió.
0: Desde la ultratumba, ¿no? Se reinventó, se transformó en la mano derecha del macrismo para ejercer las políticas más duras dentro del macrismo, a diferenciarse del macrismo cuando el macrismo le ponía algo de racionalidad más populista a sus políticas, termina yéndose del macrismo, siendo la presidenta del PRO, se va a la Libertad Avanza, ¿no? Era la para dimensionar cuál es el grado de lealtad con la que se maneja políticamente Patricia Bullrich.
3: Lealtad y Patricia Bullrich no van en la misma oración. No.
0: Bueno, entonces pensar que ahora, yo creo que por un lado se protege y por el otro lado, bueno, son estrategias de negociación. Este presupuesto es muy complicado que pase así como lo mandó el Ejecutivo, porque va a tener que abrir canales de negociación con los aliados amigables, con los gobernadores, con los colaboracionistas, porque hay de todo en eso. Entonces hay mucha tela para cortar, pero pensar que Bullrich está defendiendo a las personas con discapacidad, ojalá fuera cierto, porque si no, no estaríamos en esta altura, ¿no?
1: Ay, bueno.
2: En el 11-7000-0750, ahí van a opinar ustedes, el
3: vengan
2: panel más grande.
3: Vengan a indignarse con nosotros.
2: Digo, Argentina.
0: Pero les damos además una invitación. Los que quieran participar por para ver una obra que realmente está muy buena, es muy original el planteo. El nombre creo que a nuestros oyentes le va a interesar particularmente. Se titula Pretensiones de un burgués. Y es una obra teatral que mezcla una especie de biodrama, teatro documental, grotesco, a partir de el autor y el director es Mariano Martín González y está basada en la pieza de Francisco Fernández García, que viene a ser su tío abuelo. Y él rescató la historia de su tío abuelo, que había sido un dirigente gallego socialista, y perseguido por el franquismo en su momento, y a partir del rescate de esa obra teatral que había escrito su familiar, llamada Pretensiones de un burgués, él logra volver, reencontrarse con ese texto y arma esta historia que realmente está muy buena. Como les digo, se puede ver todos los domingos a las 20:30 en el Teatro El Grito, en Costa Rica, 5459. Así que aquellos que tengan ganas de ir a verla, nos pueden decir, participando del panel más grande de la Radiofonía Argentina, tenemos dos pares de entradas para regalar.
2: Ah, tremendo, tremendo. Dos pares de entradas. Entonces, ya. Empiezan a mandar sus mensajes, empiezan a charlar con nosotros, a integrar esta mesa. 11-7000-0750. Mándanos un audio, opina, reflexiona con nosotros y después me mandas un mensajito con tus los últimos tres de tu DNI y así te anotamos para participar por los dos pares de entradas que tenemos para vos.
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0: Bueno, hoy hubo una reunión de la paritaria universitaria. Fracasó. La verdad que esperar algo distinto hubiese sido realmente un milagro. Pero creo que los términos de lo que no se ofreció superan lo que uno puede llegar a esperar. Estamos en comunicación con Germán Pinazo, de la Universidad Nacional de General Sarmiento, a cargo de la rectoría, para que nos cuente qué pasó y cómo analizan desde la universidad este fracaso de la paritaria universitaria. Buenas tardes, ¿cómo estás? Nora Beiras, David Cufré de este lado.
1: ¿Cómo estás, Nora? Te corrijo, ya soy rector en ejercicio propio, digamos.
0: Perdón, siempre estoy en falta con la oficialidad.
1: Es lo mismo, no pasa nada.
0: Te pido disculpas.
1: La Universidad General Sarmiento, no, ningún problema. Básicamente el gobierno no se movió en nada de su oferta anterior, que era la de un aumento del 3% adicional al 3% que ya estaban en los acuerdos de junio. Me parece que lo que hace de esta oferta algo tan escandaloso, digamos, es el modo en que el Gobierno Nacional se empecina en desconocer una ley vigente que tiene una cautelar, que tiene dos sentencias, que tiene un fallo de la Corte que ratifica una medida cautelar de segunda instancia, y que ya hay un juez de primera instancia que toca resolver sobre el fondo de la cuestión, no solo sobre la cautelar, que también le ha indicado al Ejecutivo hace 2 o 3 semanas que tenía 3 días hábiles para informar los avances que había hecho en términos del cumplimiento de la ley. Y la justicia ha sido muy clara en cuanto a qué significa el cumplimiento de la ley. Por supuesto que si nosotros estuviésemos en una situación de normalidad, no necesitaríamos que alguien haga una hermenéutica de una ley que es muy clara. Digamos, alguien que sepa leer sabe que los artículos 5 y 6 de la ley, por ejemplo, dicen que los salarios tienen que llevarse al poder adquisitivo de fines del año 2023. Uno agarra los valores de salario de hoy, los últimos datos de inflación disponible, y sabe que tiene que dar un 32% de aumento para que el poder adquisitivo esté en esos niveles. No hay ninguna hermenéutica que hacer sobre eso, y el juez lo que le ha dicho, diciendo que no hay ningún otro tipo de interpretación posible, porque el gobierno lo que había estado sosteniendo, recordemos, es que estaba cumpliendo la ley por haber dado un 21% de aumento. Y lo que el juez, esta última instancia, le ha dicho es que eso no es cumplir la ley y que informe sobre el cumplimiento de la ley. Entonces, que en una negociación paritaria, después de todos esos fallos judiciales, de todas esas instancias que han intervenido, de instituciones de la República, diciéndole al Ejecutivo qué financiamiento tiene que tener el sistema universitario, es una provocación que los funcionarios vuelvan a sentarse en una mesa paritaria y sigan sin ofrecer nada vinculado a lo que dice la ley. Y yo creo que lo hemos hablado, Nora, yo creo que esto es algo que excede a la situación del sistema universitario. Acá lo que hay es un poder ejecutivo que está violando la autoridad de dos poderes de la República. O sea, hay un Congreso de la Nación que está siendo totalmente desautorizado sin ningún tipo de argumentación, y un Poder Judicial que lo mismo. El Poder Judicial le ha dicho taxativamente el fallo de la cautelar. La cautelar, el contenido de la sentencia de la cautelar que está vigente, que es de la Sala Tercera de la Cámara Federal en el contencioso administrativo, lo ha dicho dos cosas. Que el costo de la ley de financiamiento universitario no supone una afectación al interés público, por lo cual el Ejecutivo no puede decir más que no sabe dónde sacar los fondos, porque son literalmente dos monedas, y que además no se puede argumentar que la ley de financiamiento universitario no puede ser cumplida por la existencia de una ley anterior, porque cualquiera que ha pasado cerca de una facultad de Derecho sabe que el Congreso puede derogar tácitamente una ley cuando sanciona una nueva. Entonces, no hay ninguna forma, o sea, lo que tenemos es un Ejecutivo que está violando sistemáticamente las instituciones de la República Argentina. Entonces, más allá del 3%, 4%, que se aleja del 32% que necesita el sistema universitario, hay un problema de una gravedad institucional que nos excede como comunidad universitaria.
0: Ahora, Germán, justamente este empecinamiento del gobierno en no cumplir la ley se da también en la mentira con la que responden a la justicia, porque en los escritos que presenta el gobierno ante el juez Cormick le dice que ellos están cumpliendo con lo que establece la ley.
1: Bueno, eso es lo que te digo. Yo, por eso es una tomadura de pelo a la justicia, porque la ley, digamos, esto es algo, cualquiera que sabe, es algo, no quiero ser agresivo, pero cualquiera que sabe leer no puede decir eso. La ley que dice, hay una serie de partidas presupuestarias que forman parte del programa de desarrollo para la educación superior, sobre todo salarios, gastos de funcionamiento y partidas destinadas a becas, becas Progresar y becas Manuel Belgrano o por el fortalecimiento de la ciencia, lo que dice la ley es que el poder adquisitivo de esas partidas debe ser actualizado a los valores de noviembre del año 23. Para hacer eso hay que multiplicarlo por la inflación acumulada y restarle los aumentos que hubo desde este momento a esta parte. Es muy fácil, hay que saber leer y sumar. Nadie puede, no sé, las leyes no se cumplen un poquito. Las leyes se cumplen o no se cumplen. La ley establece taxativamente la condición necesaria y suficiente para su cumplimiento y establece 7 artículos. 6 de ellos son cuantificables. Ninguno de los artículos cuantificables ha sido cumplido en ningún asunto. Y hay temas que realmente son una tomadura de pelo. Cuando el gobierno aumenta las becas Manuel Belgrano, que son las becas estratégicas, pero las becas Progresar no. Y las becas Progresar son el grueso de los renglones presupuestarios destinados a los estudiantes, ¿no es cierto? Y además, ahí hay como una serie de inconsistencias que yo te podría hablar media hora. El gobierno dice que no ha dicho, ya no lo dice más, porque realmente ya ni siquiera lo escuchamos balbucear alguno de esos argumentos, que el problema era lo opaco de las auditorías. Las becas Progresar las gestiona el gobierno nacional y tampoco las ejecuta. Entonces, Y cuando el artículo 6 dice actualícense las becas y la medida cautelar dice que como las becas tienen destino alimentario son de cumplimiento inmediato porque el daño que se está produciendo por el incumplimiento de la ley es irreparable, no hay ninguna interpretación posible. Hay que ajustar las becas a los valores que dice la ley de cumplimiento inmediato. Hay que multiplicarlo por la inflación y descontarle los aumentos nominales que ya se dieron y ese es el valor. Hay que saber sumar y leer. Bueno, que el gobierno diga que se está cumpliendo la ley es un disparate, es como que yo diga, qué sé yo, que hoy es domingo. No es domingo, pero es elemental. No, yo no sé ya cómo decirlo, hay que agarrar la ley y leerla. Y lo más llamativo de todo es que el fallo que yo te mencionaba, de segunda instancia, dice los argumentos del gobierno son poco serios, lo dice la justicia. Entonces acá, el asunto... Sí, disculpame.
2: Perdón, Germán, ¿qué tal? David Cufré, buenas tardes. ¿Qué tal? Entonces, en eso hay que saber sumar, restar. Lo que tendría que ser de aumento para cumplir con la ley es un 32% adicional, digamos, eso sería.
1: Ese es el cálculo que nosotros hemos hecho, teniendo en cuenta, nosotros tenemos la último dato de la inflación, es la inflación de agosto, que es 1,7. Tenemos los aumentos que se han dado, que el último es el del 21,3, que es el aumento que se ha dado en junio. Después no
2: hasta ahora, hasta ahora en el año 21,3 para los universitarios.
1: En junio 21,3, hubo un 1,5 antes, un 1,7. Los acuerdos de junio, que fueron acuerdos que no hablan de la ley. El gobierno dice que los acuerdos paritarios es parte del cumplimiento de la ley. Un acuerdo paritario es un acuerdo paritario. Se firma una paritaria, suben los salarios y suben los salarios, pero la ley no dice cualquier aumento salarial. La ley lo que dice es poder adquisitivo de fines del 2023. El aumento del junio es del 21,3. Se necesitaba un aumento de casi 50. Bueno, quedan 30 por aumentar. Fue un aumento paritario, no es el cumplimiento de la ley.
2: Claro, sí. Si para no seguir atrasando, sí. Digamos, para no seguir atrasando.
1: Sí, fue un aumento lo suficientemente significativo que los sindicatos entendieron que valía la pena firmarlo, pero los acuerdos que están ahí, que el gobierno dice que es parte del cumplimiento de la ley, cualquiera que lea los acuerdos de junio y busque las palabras ley de financiamiento universitario no lo va a encontrar. Entonces, ¿cómo puede ser que el gobierno firme un papel donde no dice ley de financiamiento universitario y diga que ese papel es el cumplimiento de la ley de financiamiento universitario? Es una tomadura de pelo. Entonces, las universidades no somos subversivas porque sabemos leer, digamos, y le decimos a la sociedad que lo que está en el papel no es lo que dice el gobierno. Nosotros sabemos leer y sabemos sumar. Bueno, si eso es un acto subversivo, qué sé yo, puede ser, pero no creo. En los actos, no hay, y ninguna de los rectores que firmó una demanda judicial por el incumplimiento de la ley salió de la firma de los acuerdos de junio diciendo que había ningún principio de cumplimiento. No hay ninguna evidencia disponible en ningún lugar del mundo para agarrarse y decir que esos acuerdos son un principio de cumplimiento de la ley de financiamiento universitario.
0: Germán, bueno. Ahora también lo que ayer hizo el Gobierno Nacional es enviar el proyecto de presupuesto 2027 al Congreso de la Nación con recursos que son un 40% menos de lo que los rectores sí. habían estimado como necesarios, que habían pedido 11 billones de pesos y presupuestaron 7 billones y un poquito más. ¿Cómo analizas
1: es parte el de lo devenir? Mismo. El Consejo Interuniversitario se reunió en sede de la Universidad de Río Negro hace 2 semanas, si yo no recuerdo mal, y lo que hizo el Consejo Interuniversitario es presentar ahí, como te digo, el Programa de Desarrollo para la Educación Superior, todas las líneas de ese programa, que incluyen salarios, gastos de funcionamiento y un montón de componentes más que hacen a la vida universitaria, y calcular los aumentos que cada uno de esos renglones presupuestarios necesitaría para tener el poder adquisitivo que tenía en el año 2023. Eso da alrededor de 11 billones de pesos. Que yo te quiero también aclarar algo, ¿no? Porque que ya es demasiado sofisticado para el nivel de discusión en el que está la Argentina en términos presupuestarios. Ese es un gasto público que está por debajo del promedio del gasto público en educación superior de América Latina. O sea, Chile tiene un sistema universitario que tiene 8 de cada 10 estudiantes en universidades privadas, y el Estado chileno destinaría más de lo que cuesta el presupuesto que presentó el Consejo Interuniversitario Nacional. Entonces nadie puede decir acá que esto es un presupuesto soviético, que acá, no sé qué cosa, no sé, se puede decir cualquier barbaridad, pero te quiero decir, lo que da, según estimaciones, lo que da esos 11 billones de pesos, y según las estimaciones del PBI para el año que viene, es un gasto público en educación superior que podría rondar entre casi 0,8 y 0,85 del PBI. Eso está por debajo del promedio del gasto público que tiene América Latina, que es alrededor de 0,9. Entonces, es un gasto público que está perfectamente, en términos históricos, está un poco por debajo de lo que había estado en la década del 2010-2015, y está en los niveles históricos en los que estaba a finales del macrismo y durante el gobierno de Alberto Fernández, y por debajo de América Latina. Eso es lo que presentó el Consejo Interuniversitario. Lo que presentó el Poder Ejecutivo Nacional, vaya a saber uno sobre la base de qué estimaciones hace los cálculos. Es difícil de ver ahí. Y yo te digo una cosa más, el Poder Ejecutivo Nacional ni siquiera ha cumplido con las transferencias de gastos de funcionamiento que figuraban en el presupuesto que se aprobó el año pasado, ni con las transferencias de gastos de funcionamiento a las que se comprometió en las actas del 10 de junio. Es un Poder Ejecutivo que no ha cumplido con el Congreso, ni aun cuando el Congreso le votó el presupuesto que había establecido para las universidades. En la propia presentación presupuestaria lo que se deriva es que han transferido un aumento de apenas el 4% a las cuotas de gasto de funcionamiento del sistema universitario, con una inflación que ya lleva hasta agosto más de 20 puntos. Nosotros tenemos en el sistema, en el gasto de funcionamiento de las universidades nacionales, un poder adquisitivo de la cuota que está un 50% por debajo de lo que era en el año 2023. Es una asfixia sistemática permanente y que produce efectos acumulativos. Te doy el último dato. Los trabajadores universitarios necesitarían multiplicar su recibo de sueldo, el que tienen ahora, por alrededor de 12 para recuperar toda la pérdida acumulada de salarios, porque 32% es lo que se necesitaría para que hoy el salario emparde al que estaba a finales del noviembre del 23. Pero vos, todo lo que perdiste, claro, si el salario no hubiera caído nunca en relación a noviembre del 23, es el equivalente a multiplicar tu recibo de sueldo por 12. Y entonces después esos funcionarios que hicieron ese ajuste les dicen a esos trabajadores que se endeudaron porque se querían comprar una televisión para el Mundial, pero le sacaron 12 sueldos en el medio. Bueno, hay ahí una cuota también de cinismo que es muy difícil de aguantar, ¿no?
0: Muchísimas gracias, Germán Pinazo, rector de la Universidad General Sarmiento, por este diálogo con la Radio 750. Y seguiremos
1: viendo. Gracias
0: a
1: ustedes por cubrir el tema.
0: Gracias.
1: Hasta luego.
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7: Les informamos a los oyentes de Radio 750 que hay un corte parcial en la Avenida Brasil y Paseo Colón por operativo policial. Hay demoras en Cantilo desde Aeroparque, en la General Paz, desde Eva Perón hasta Balbín. sentido Río de la Plata y desde Avenida Constituyentes hasta Emilio Castro, sentido Riachuelo, en la autopista 25 de Mayo, desde Jujuy hasta San Pedrito, sentido 6 Salinier, Sendel Pian al centro y en puentes La Noria y Pueyrredón al sur. A los usuarios de trenes y subtes, el tren Belgrano Sur en su ramal Catán opera con demoras tras normalizar su servicio entre cabeceras. Permanecen cerradas por obras de renovación las estaciones de subte Medrano, Lavalle, Tribunales, Urquiza y Rodolfo Walsh. Resto de trenes, subtes y permetro a horario.
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0: Bueno, nuestro compañero Luciano Marcos está en la Facultad de Económicas de la Universidad de Buenos Aires, donde se está realizando una feria de empleo, Econ Empleo 2026. Buenas tardes, Luciano, ¿cómo estás?
1: Buenas tardes, Nora. Buenas tardes a todo el equipo. ¿Todo bien por acá? Espero que ustedes también estén pasando una excelente tarde, como siempre, en compañía de Radio 750. Hoy nos toca, como bien dijiste al principio de la presentación, estar en la feria Econ Empleo en la Facultad de Ciencias Económicas de la Universidad de Buenos Aires, donde en este momento se está desarrollando y hasta las 7 de la tarde este evento que busca justamente capturar nuevos talentos y ubicar también en el mercado laboral a los egresados y las personas, los estudiantes que están todavía cursando las carreras de la Facultad de Ciencias Económicas. A ver, el programa que nos encontramos acá, muy diverso, cientos de jóvenes que están justamente en el auditorio en este momento presentando sus currículos, algunos escaneándolo directamente, donde también los, digamos a decirlo así, porque no están contratando directamente, uno pensaría capaz que es una expo de empleo, que hay una contratación directa. Tristemente lo que nos cuentan la mayoría de los que estuvieron acá es que los puestos ya fueron tomados por las empresas que están, muchas empresas bancarias, Grupo Galicia, Grupo Macro también, entre otros también Banco Patagonia, entre algunos otros también que se están acá acercando, muchas fintech, muchas estadísticas también. Lo que nos cuentan es eso justamente, que la mayoría de los puestos están tomados, pero que la mayoría de ellos también dejaron sus datos y sus currículos cargados en lo que vendrían a ser las bases de datos para justamente en algún futuro ser contratados. Ahora, la realidad de la mayoría de estos jóvenes es que los trabajos que están pidiendo, los trabajos que uno viene a buscar acá, piden experiencia que no tienen, algo que ya no es novedad. Son trabajos junior, por ahí los que conocen pueden saber que son los trabajos donde menos empieza, que después uno va a poder acceder a otras jerarquías dentro de las empresas. Pero también lo que nos cuentan muchos es que están buscando sus primeras experiencias y que algunos también se han quedado sin trabajo y a pesar de ser graduados, se complica muchísimo el hecho de poder conseguir trabajo. Si les parece, muchachos, escuchamos lo que tienen para decirnos los chicos, que los estudiantes que se acercaron acá a la Expo Econ Empleo.
2: Yo estuve buscando por portales y todo eso y mira, a un chico de 21 no le puedes pedir 5 años de experiencia para entrar a un puesto junior. Pero igual, pasa el tiempo y uno no quiere estar sin hacer nada.
3: Ahora, si no tenés un título, o sea, digamos, bastante difícil.
4: Complicado.
3: Sí, muy complicado.
5: Con la situación económica hoy del país es un poco complicado sobre todo por lo que te dije. Tienes que tener un trabajo de tiempo completo para poder vivir solo en capital, tener la cercanía con la facultad, con el trabajo, con los precios de los transportes. Entonces en mi caso es un poco más fácil porque vivo muy cerca de la facultad y tengo todas esas posibilidades, pero si no, un poco más complicado creo para la mayoría de personas.
3: Compartiendo la habitación con un amigo, así que directamente es eso lo que usualmente hacemos, o sea, digamos, nos juntamos con un compañero, pagamos el alquiler, pagamos las expensas, entonces disminuye mucho los gastos.
6: Y según lo que he visto, no alcanza realmente, sobre todo para uno que está empezando, ¿no? Sale de la facultad y piensa que puede encontrar un salario asequible y que pueda pagar todos los gastos que tiene, ¿no?
7: No, hace poco me quedé sin trabajo, hace un par de meses, así que estoy en búsqueda.
1: Bueno, estos son el panorama de la mayoría de los estudiantes egresados que se van acercando, muchos aún todavía cursando y algunos también con ganas de poder conseguir un trabajo y pese a que por ahí les falten pocas materias para terminar la carrera, prefieren postergarlo un poco más ante la urgencia de tener un ingreso más justamente en el hogar.
0: Realmente un panorama terrible que muestra la realidad, ¿no? Sí. Más allá de las declaraciones públicas del país Walt Disney, que en el que vive el presidente Milei y su gobierno. Muchísimas gracias, Luciano Marcos.
1: Gracias, Nora, gracias, equipo.
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0: verdad que lo encontramos ahí.
1: Agarraron
0: parloteando con el micrófono.
1: Sí, claro, en el 11-7000-0750 se expresa el panel más grande de la radiofonía argentina, muy enganchados con las declaraciones de la otrora ministra, pero también pidiendo las entradas, ¿eh? Mucha gente pidiendo las entradas para ir a ver la obra que mencionabas.
0: Pretensiones de un burgués.
1: Ahí está, Pretensiones de un burgués. Nos dice, por ejemplo, Carlos de Escalada, en el primer tiempo Bullrich se pone la camiseta de River y en el segundo la de Boca, más falsa quedó la rojo, dice Carlitos de Escalada, el saludo para él. Hola a todos, Patricia es mentirosa. Ministra de Trabajo bajó los sueldos y jubilaciones. Ministra de Seguridad mandó a reprimir discapacitados, jubilados. Bueno, y acá dice que se está preservando a sí misma, en otras palabras, quizás. Lo dice Mirta de Chacarita.
0: Si uno recuerda solamente lo que fue el caso de Santiago Maldonado, sí, ¿no? Las barbaridades que dijo.
2: Barbaridades
0: que legitimó desde el Ministerio de Seguridad durante el gobierno de Mauricio Macri, para intentar justificar lo que fue primero la desaparición y luego el aparecer asesinado, muerto, sin que la causa avance realmente en la investigación. El hermano Sergio Maldonado sigue luchando con la justicia para que haya una investigación certera sobre lo que sucedió con Santiago Maldonado. Lo que dijo de Pablo Grillo. Claro. Dijo que Pablo Grillo era, no bien había sido herido, dijo que era un militante kirchnerista que trabajaba para no sé dónde y que ya estaba bien cuando lo estaban, digamos, tratando de salvarle la vida.
2: Casi que había ido a cabecear la bala.
0: Y que el policía sigue sosteniendo
3: que el gendarme
0: había tirado respetando los protocolos. Sí. Cuando dijo que a la nena gaseada, sí, ¿se acuerdan? La nena gaseada, sí, en una de las primeras manifestaciones, creo que fue contra la ley Bases, a principios del año pasado, que lo vimos todos acá prácticamente en vivo en ese momento, dijo que habían sido las familiares lo que habían gaseado a la criatura, ¿no? Ah. En principio, dijo, hay una causa abierta sobre ese tema. La cantidad de mentiras.
3: Chocobar, el tema Chocobar. Chocobar. Condecoró a un policía que
0: asesinó por la espalda.
3: Asesinó por la espalda.
2: Y como te dice una cosa, te dice otra sin ponerse colorada.
3: Absolutamente. El caso de Nahuel.
0: Caso de Nahuel, que directamente lo asesinaron por la espalda.
3: También.
0: Bueno, tenemos así recordando a vuelo de pájaro solamente algunos de los hechos aberrantes que muestran las mentiras de Patricia Bullrich.
1: Ahora me acuerdo por qué solo reparamos en las mentiras en lo de que refiere ajuste, ¿no? Porque si nos ponemos a repasar todas tenemos para hacer el especial Patricia Bullrich, pero no le vamos a dedicar todo ese tiempo. Como sí lo dedican escribiendo al 11-7000-0750. Hola Nori y equipo, soy parte del panel más grande de la radiofonía argentina, dice Pato de Banfield, que quiere las entradas, también nos manda sus datos. Espero que ni los gobernadores ni los aliados acepten la compra del voto para aprobar este presupuesto. Perdí el nombre de nuestro oyente, pero le mandamos un saludo. Así que, nada, también hablando de eso, ¿no? De cómo se destruye el poder adquisitivo de discapacitados y todo lo que es la cadena de actividades económicas, ¿no? Que lleva no solo, digamos, la destrucción de todo el sistema económico que está llevando a cabo este gobierno. Buenas tardes, quiero participar por las entradas, dicen Eduardo y Josefina de Morón, nos dejan sus datos, así que muchísimos mensajes porque el panel más grande de la radiofonía argentina se expresa en el 11-7000-0750.
0: Señor David Cufré.
3: Bueno, el lunes es un día muy especial, ¿no? Lo sabemos todos. ¿Qué es el lunes?
0: El lunes
3: 21. 20.
2: Arranca la primavera.
0: No, el bebé martes arranca. No,
3: el 21.
0: 21 no es martes.
3: ¿Cuándo es
0: 21? ¿Cuándo es 21? Somos geniales.
3: ¿Cuándo es 21?
0: Somos geniales.
1: 21 es lunes.
3: ¿Lunes?
0: Ay,
3: lunes.
0: Perdón. No.
2: Arranca la primavera.
3: No.
2: Es el día del estudiante. Hoy es el día del profesor.
0: El lunes. Hoy es el día del profesor.
3: Feliz día, profesores. Profesores.
0: ¿Qué pasa? No, ¿qué estás chequeando? Es el lunes. Eso no podemos, sí, estar.
3: Bueno, pero yo no decía que el lunes es un gran día por el día de la primavera.
2: Ay, ¿por qué?
3: Porque llega la misión del Fondo Monetario.
0: Ah, bueno.
3: Vamos a hacer el picnic con los del fondo. No, no sé, de gente técnica, digamos.
0: Porque
3: personal
0: ya
3: técnico.
0: Lleva, ya vino. Ya no, la claro. Llevaron a Vaca Muerta, se fue contenta.
3: Viene personal técnico a hacer la tercera revisión del acuerdo que firmó Milei, que le dieron 20.000 millones de dólares. Y bueno, a examinar las cuentas fiscales, las cuentas de cambiarias, el presupuesto, y bueno, va a plantear lo que viene planteando, ¿no? Lo del ajuste. ajuste, que hay que seguir con el ajuste. El gobierno no va a poder cumplir con la meta que pactó con el Fondo Monetario para este año, por poca diferencia, pero ya por cómo proyectó en el presupuesto lo que va a ser de superávit de este año, le van a faltar unos 700 mil millones de pesos, que o sea, eran 16.200 la meta de superávit de fiscal, 16.200.000 millones de pesos, y le van a faltar 700 mil millones, o sea, un margen chico, pero bueno, no va a cumplir la meta con el Fondo Monetario. Pero bueno, acá básicamente para el último año de gobierno de Milei, el fondo seguramente planteará también la necesidad de seguir apurando las reformas, las privatizaciones, el esquema que viene haciendo desde que llegó este presidente, y el fondo ve muy bien, ¿no? Porque dice, bueno, la gente tiene que aguantar, siempre dicen, después tienen que dar algún tipo de ayuda social o contención social, pero en la práctica está bancando digamos, plan de gobierno que está provocando un desastre en la industria y demás, ¿no? Ayer conocimos datos también de consumo y demás que muestran lo mismo, y ahora a las 4 de la tarde, entonces en 4 minutitos vamos a tener el dato del desempleo, la desocupación del segundo trimestre y el dato de la actividad económica, el PBI también del segundo trimestre, datos fuertes en materia económica. Vamos a ver quién acertó, quién no acertó. Probablemente mostrarán un aumento de la desocupación y una caída de la economía. Veremos ahora en 3 minutos qué pasó.

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1: Señora Verolo.
2: Mientras tanto, salió un perfume de lujo para perros. Sí, te pido mil disculpas. Se llama Fefe. Fefe es una reconocida firma italiana y inspirada en el amor de Domenico Dolce por su mascota. Combina notas, porque ustedes por ahí dicen, bueno, ¿cómo es un perfume de perro? ¿Y por qué un perro tendría un perfume? ¿Y por qué? ¿Y cuánta plata te tiene que
1: ser? Perro tener su olor a perro.
2: Sí, bañalo, qué sé yo, que está bueno, pero que tenga el olor a perro. Además, vos imaginate ese perro después va a la plaza. ¿Entendés? Todos los demás perros lo bardean. Ese perro no tiene olor a perro.
3: No.
2: Dice, ¿qué es esto? Mirá este perro. ¿A qué olés hoy? No puede, la información se transfiere a partir del olfato, que un perro huele a otro perro y tiene como cierta información. No puede ser que huela y a qué huele. Bueno, a Ylang Ylang, almizcle, sándalo y cuesta 99 euros. Se les sobró una moneda, digo, por ahí tienen alguna moneda.
3: Claro,
2: viene con una medalla Dolce Gabbana personalizada. Bueno.
3: Claro, porque es el berretín del dueño, de uno de los dueños de Dolce Gabbana, ese que por su perro hizo ese perfume.
2: Dice que la marca fue aprobada por veterinarios y bueno, recomienda aplicarlo sobre el cuerpo, pero no sobre la zona de la nariz. O sea, ya hay un problema. Ya empieza como no cerca del hocico.
3: Claro, que no lo huelan, es un perfume,
2: claro,
3: pero no es
2: para hablar. Viene otro perro y ¿qué pasa? Bueno, la foto es con un... googleen, porque la foto es con un salchicha, con la medallita, todo. Es una hermosa. Una hermosura.
3: Destila.
2: Así que ya
3: Palermo.
2: Saben, ¿viste? Sí. Pobre perro, me imagino ahí. Bueno, por supuesto, los comentarios es como, no, prefiero el olor a perro, déjame con el aliento del perro, por favor. Un horror, los perros usan el olfato para un montón de cosas vitales, regularse y no sé qué. Gente indignada. Otra gente dice, mi perrito se lo merece. Bueno, polémico, pero la verdad es que, pobre, dejen que el perro sea el perro y nada más.
3: La cucha fue.
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1: Hora 16, temperatura 24 grados 7 décimas, cielo despejado en la ciudad de Buenos Aires, la humedad 45%. En Posadas Misiones, temperatura 27 grados 8 décimas. El gobierno dispuso que Casa Militar centralizará la seguridad de la Quinta de Olivos. A través de un comunicado oficial se informó que Casa Militar pasará a asumir la responsabilidad integral de las funciones de seguridad de la residencia presidencial, así como de las residencias transitorias del presidente y de su familia. El Senado busca aprobar la Inocencia Fiscal 2.
2: En la calle.
3: El proyecto que busca modificar el principio con el que el Estado aborda situaciones patrimoniales de los ciudadanos es tratado en la Cámara Alta y la Libertad Avanza considera que tiene los votos necesarios para su aprobación. De esta forma, Bruno Olivera, senador por San Juan, explicaba por qué cree fundamental la aprobación de la ley.
4: Elegimos confiar primero en el contribuyente, sospechar solo en el caso de que tengamos algún indicio serio, y el objetivo sigue siendo el mismo, y es que los argentinos que durante esa época ahorraron y tuvieron que esconder esos ahorros puedan sacar esos dólares que tienen del sistema y los puedan incorporar al sistema bancario sin temor de que el Estado los va a perseguir. Esa plata escondida deje de ser plata muerta, y este proyecto de ley justamente es para eso, para resucitar esos dólares que están hoy escondidos o que están fuera del sistema.
3: Mientras tanto, podría no tratarse la ley de biocombustibles, ya que la Libertad Avanza no tiene los votos suficientes. Para Radio 750, desde el Senado de la Nación, Laura Medina, Derecho a la Información.
1: La crisis económica obliga a los jóvenes a replantear su futuro laboral.
2: En la calle.
5: En el contexto de la feria de Conempleo, Sofía, una estudiante de administración que quedó desempleada recientemente, relató cómo la falta de trabajo le hizo perder su independencia económica, obligada a depender de sus padres frente a un escenario país que definió como muy complicado. Confesó para el móvil de Radio 750 que está dispuesta a postergar sus estudios con tal de conseguir un empleo que le permita volver a sostenerse.
6: Y espero poder conseguir algo pronto, porque estoy hace unos meses buscando y está complicado. Cuando trabajaba más o menos me podía desenvolver con mis gastos, pero ahora al estar sin trabajo, la situación del país como que medio está jodido. Bueno, yo estoy estudiando administración, por ahora me gustaría algo part-time, pero si existe la posibilidad de algo full-time y no queda otra, no tengo problema.
5: Desde la Facultad de Ciencias Económicas, informó para Radio 750, Luciano Marcos, Derecho a la Información.
1: Valor de dólar oficial 1.535 pesos, dólar informal 1.555 pesos, riesgo país 513 puntos.
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1: Se reportan demoras en Cantilo, en la General Paz, desde Eva Perón hasta Balbín, sentido el Río de la Plata, y desde Avenida Constituyentes hasta Emilio Castro, sentido el Riachuelo. En la autopista 25 de Mayo, sentido Ezeiza, Liniers, en Delepiano al centro y en Puentes La Noria y Pueyrredón al sur. Tren Belgrano Sur en su ramal Catán opera con demoras. Resto de trenes, subtes y permetro a horario. Temperatura 24 grados 7 décimas, cielo despejado en la ciudad de Buenos Aires, la humedad 45%. En Posadas Misiones, temperatura 27 grados 8 décimas. 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Estas fueron las noticias, Sergio Becerra.
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7: ¡Gracias, Chido Buen!

0: Bueno, las noticias, si hay algo que abundan en la Argentina son las noticias.
1: Sí, por suerte sí. Bueno, porque somos periodistas.
0: Sí, no, pero te juro que se necesita mucho para estar abordando todo lo que sucede. Bueno, el gobierno nacional, hoy empezaron a circular distintas versiones en torno a despidos en la residencia de Olivos. Y hace minutos el gobierno difundió un comunicado donde dice que la Casa Militar se hará cargo de la seguridad integral del presidente y por lo tanto queda bajo su jurisdicción todo lo que tiene que ver con la residencia de Olivos. Las razones que invoca, la verdad que son para una película aparte, pero estamos en comunicación con nuestra compañera de Página 12, Melisa Molina, acreditada en la Casa de Gobierno, para que nos cuente un poquito qué se sabe de esta situación donde el presidente evidentemente dice que hay una ola de inseguridad a nivel global que hace... Para justificar motivos, te lo justifico. Bueno, Meli, contanos qué se sabe de esto.
2: Hola Nora, ¿cómo estás? Sí, bueno, conocimos esta noticia, que en realidad la seguridad de la... Recién hablaba con una persona experta en el tema, la seguridad de la casa de la Quinta residencia de Olivos, siempre, de la residencia de Olivos, siempre estuvo a cargo de la Casa Militar. Claro. O sea, eso no cambia. Lo que cambia ahora es que todas las tareas que llevaban a cabo el personal civil, la cocina, la jardinería, o sea, todas las cuestiones que no tienen que ver con la seguridad, bueno, ahora van a pasar a estar a cargo de la Casa Militar. O sea que el personal de Casa Militar va a tener que cocinar, que hacer la jardinería, que hacer todas las tareas que hacía el personal civil históricamente en la casa, en la residencia presidencial.
0: Olivos, claro.
2: Y esto no pasó nunca en la historia de la, o sea, recién me decían, quizás ocurrió durante el proceso, durante la última dictadura. Que bueno, por esos casos, bueno, puede ser que haya estado cocinando un militar, pero no en la historia de la democracia esto no pasó, siempre hubo personal civil trabajando en la Quinta de Olivos.
0: Ahora, también en la justificación que da el gobierno sobre esta información de cambio de manos, digamos, en la seguridad de la residencia de Olivos, en todo lo que hace las tareas de mantenimiento y de atención, digamos, habituales, dice que esto también se enmarca en la visita del Papa, y ahí mi desconcierto es absoluto. Porque el Papa no va a ir a dormir a Olivos.
2: Exacto.
0: Ni va a ir a visitarlo a Olivos.
2: No, son las dos excusas que dieron desde la Casa Rosada. O sea, uno, la escalada de la inseguridad a nivel global. Y dos, la visita del Papa, que según ellos va a demandar un gran movimiento de personal ajeno para la ejecución de obras y la prestación de servicios. Rarísimo, porque como decís vos, va a estar 2 días el Papa en noviembre. Y no va a ir a la Quinta de Olivos porque se prevé un encuentro el mismo domingo que llega a la Argentina en la Casa Rosada. O sea que también eso es rarísimo. Y por otro lado, esto, la seguridad, siempre, como decíamos, estuvo a cargo de la Casa Militar. Más allá de esto, de las excusas formales, obviamente que circulan rumores que tienen que ver con dos cuestiones. Uno, con los perros de Javier Milei, porque al parecer uno sufrió una descompensación, este es el rumor que está circulando, se descompensó uno de los perros y Milei le habría echado la culpa a uno de los empleados y diciendo que se los quisieron envenenar. Uh-huh. Esta es una de las versiones. Yo cuando pregunto, la gente del gobierno me dicen que es mentira, que nada que ver, que es un invento esa versión, que no es real. Pero bueno, está circulando fuerte. Y por otro lado, hay también una denuncia que se conoció hace unos meses, en mayo, de la diputada

0: Marcela Pagano sobre supuestas irregularidades en licitaciones vinculadas al mantenimiento y a la jardinería de la residencia presidencial. Lo que dice Pagano es que Karina Milei firmó una licitación, eso no lo dice Pagano, eso está, es una licitación pública que acá tenemos el número por 700 millones para esas áreas, no la de jardinería y mantenimiento. Y lo que dice Pagano es que habría estado direccionada para que gane Franco Castelli, que es una persona, según cuenta Pagano, pariente de una de las colaboradoras más cercanas de Karina Milei, que es Belén Aguidez. Bueno, ¿qué pasa? A mediados de mayo la justicia federal le exigió al gobierno que entregue ese expediente, o sea, la licitación que firmó Karina Milei y que explique. Y bueno, hasta ahora no hubo novedades. Entonces, lo que puede llegar a pasar es que también tenga que ver con eso. A mí me dicen desde el gobierno, no queremos jardineros que se vuelvan millonarios. O sea, más allá de lo que dicen en On the Record y el comunicado oficial, puede llegar a tener que ver con este tema, ¿no? O sea, con que descubrieron irregularidades con respecto a las licitaciones. Lo cierto es que eso, si es así, lo firmó Karina Milei y está en la justicia.
1: Y también había trascendido en estos días en denuncias que se realizaron en C5N el tema de las compras de carne premium
0: De carne,
1: por
0: sí.
1: parte de la secretaria, autorizadas por la Secretaría General de la Presidencia, ¿no? Con
0: Claro.
1: valores exorbitantes, todo para Olivos.
0: Sí, bueno, así que esos pueden ser, digamos, algunos de los motivos, más allá de estas excusas que, como bien decías vos, son disparatadas, lo del Papa y lo de la inseguridad global. Bueno, esas pueden ser algunos de los motivos que estén detrás de esta decisión, pero lo cierto es que la transferencia integral de estas responsabilidades se va a hacer, dijeron desde Casa Rosada, en un máximo de 60 días. O sea, que van a despedir al personal civil y cambiarlo por personal de casa militar en un máximo de 60 días. Y dicen que eso está estipulado dentro de la Ley de Defensa Nacional y de las facultades de la casa militar. Que recordemos, Nora, vienen usando la casa militar para un montón de cuestiones que no tienen nada que ver con la tarea de la casa militar. Nosotros lo podemos corroborar los que trabajamos, los periodistas que trabajamos en la Casa Rosada. Ponen a personal de casa militar a seguirnos al baño, a los periodistas, a control, a sentarse cerca nuestro cuando estamos hablando por teléfono en la Casa Rosada. O sea, tareas que no tienen que ver con la seguridad del presidente y que, sin embargo, Karina Milei usa la casa militar para esas cuestiones, ¿no? O sea, para esmerilar los vidrios y que la prensa no pueda ver por dónde pasan los funcionarios. Bueno, distintas cuestiones que viene haciendo este gobierno con la casa militar, que la verdad no se habían, no hay registro de que haya ocurrido en otro gobierno democrático.
1: Ahora, en cuanto a la invocación también a la Ley de Defensa Nacional, ¿qué tiene que ver la Ley de Defensa
0: ¿Qué tiene que ver?
1: Nacional? Es como,
0: Sí.
1: te argumento, mi abuela patea
0: Total.
1: calefones, es cualquier cosa lo que
0: Sí.
1: dice. La verdad,
0: Sí,
1: es
0: total.
1: una cosa ridícula, absolutamente.
0: Sí.
1: Ahora, ¿se sabe qué cantidad de gente va a ser desvinculada o van a asignarle otras funciones o lo van a despedir a esta gente que estaba a cargo de la intendencia de Olivos y realizaba todas las tareas de
0: Yo
1: sostenimiento?
0: pregunté, sí, estuve preguntando a la gente del gobierno si tienen ya el número exacto de cuántas personas van a ser desvinculadas o van a ser echadas, y me dicen que lo están averiguando, que todavía no está claro ese número, o sea, que todavía no tienen la lista, pero por lo que entiendo y lo que se puede deducir del comunicado es que van a despedir a todo el personal civil que no sea de la casa militar. Eso es lo que se entiende de lo que están diciendo. No sé cuánto personal es el que trabaja actualmente en la Quinta de Olivos, pero bueno, supongo que ahora en unos minutos nos van a confirmar también esa información, ¿no?
1: Muchísimas gracias, Melisa Molina, por este diálogo con la Radio 750.
0: Abrazo a todos.
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0: Buenas tardes, desde Ingeniero Guay, ciudad de Bahía Blanca, los saludo y deseo muy feliz día a todos los profesores, aquellos que están en actividad, aquellos que están jubilados y aquellos que están en nuestro recuerdo. Un beso grande, grande, Diana.
1: Hola, Nora y equipo. Una de las barbaridades más importantes de la ex ministra Bullrich fue en el triste caso Loan, cuando dijo que iba a llevar ecógrafos para hacer ecografías a los jaguaretes, a los pumas y a todos los animales de la selva para ver si lo encontraba. Mario de Cloromeco.
2: Hola, buenas tardes, Nora y equipo. Para aportarte algo más, el caso Loan, cuando dijo que había llevado los aparatos para sacarle radiografía, no sé, a los leones, a los pumas, a ver si estaba el cuerpo de Loan adentro de algún animal salvaje.
3: Patricia Bullrich ha naturalizado su discurso mentiroso y eso la ha vuelto un poco impune en ese plano. Bueno, es por las entradas, habla el burgués de la boca, Ezequiel. 567 en las últimas cifras. Un beso para todos, gracias por el programa.
4: Nora y equipo, ¿cómo estás? Y Rodo de Moreno. Bueno, por las dos entradas, más que nada. Y de opinar, la verdad que opinar de esta cruda realidad, ¿qué se puede decir? ¿Qué se puede decir? Donde mire, las cosas están mal. Así que le mando un beso a todos.
5: Yo creo que hay dos cuestiones acá. Los medios de comunicación oficialistas no solamente siembran odio contra Cristina, los mismos que ahora que compraron ese odio y ahora no tienen qué comer y no pueden pagar los impuestos, pero también le están diciendo a la justicia, ¿no? Por favor, tomen más medidas restrictivas, medidas que no se aplican para los que torturaron, violaron, mataron, robaron, desaparecieron. Carlos de Caballero.
6: Hola, hola, queridos Norita y equipo, aquí como siempre con las 7:50. Acompañándolos, enterándonos y gracias por estar. Son una bocanada de aire ante tanta crueldad. Soy María Escumburdi, DNI 322, y quiero participar por las entradas del domingo. Un abrazo, que sigan como siempre, maravilloso.
7: Hola Nora y equipo, Irene de Caseros. Si Patricia Bullrich puede decir y sobre todo hacer las cosas que hace, la desaparición y muerte de Santiago Maldonado, el intento de homicidio de Pablo Grillo, la muerte de Rafael Nahuel y otras execrables cosas que ella hace, habla más de la sociedad que la vota que de la misma Patricia Bullrich, lamentablemente.
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9: Y señora Vero Lorca.
10: Bueno, vamos a pensar en otra cosa un ratito. No. El 13 de septiembre fue el Día Internacional del Chocolate. Lo estuvieron disfrutando, ¿no? Sí. Celebraron.
8: Preguntale a David.
9: David lleva, no sé si nos deja por vergüenza una chocolina.
8: No, no deja aniversario
10: está,
8: con cabeza.
10: David. Está disfrutándolo.
11: Le sumé también unos merengues y
10: un poco de
11: el
10: todo.
11: Día del chocolate, sí, ya que estaba dulce de leche.
10: Bien, bueno, mezclo todo. La fecha está relacionada con los nacimientos de Roald Dahl, el autor de Charlie, la fábrica de chocolate, y Milton Hershey, fundador de la empresa de chocolates que lleva su apellido, ¿no? Ustedes recordarán que esto se consumía el cacao como una bebida caliente, que era como que daba energía afrodisíaca acá en América, después se la llevaron para Europa y le empezaron a poner azúcar, leche y eso. Entonces, vamos a debatir acá y quiero que la gente también se sume a ver qué es lo dentro del chocolate. Si me pongo a competir con otras cosas de afuera es un montón también, pero dentro del chocolate la primera mecha es chocolate negro. Viste que el que sabe de chocolate te dice, no, es el negro, es el buen chocolate que tenga cacao, que sea como intenso. El chocolate con leche es como para todo el mundo, le gusta a todo el mundo, va bien. O el chocolate blanco, que ni siquiera tiene cacao sólido, tiene manteca de cacao, pero que también tiene sus... la gente a la que le gusta. ¿Ustedes de qué lado están?
11: No, el chocolate es chocolate.
12: Yo estoy para todo.
10: ¿Chocolate es chocolate? ¿Qué es esa respuesta?
11: El negro sin leche.
10: Ok.
12: Yo estoy para todos.
11: Con leche puede ser.
12: Sí, en esta estoy un poco más tibio.
10: Porque... A mí me gustan todos también, pero si tenés que elegir uno, decís, bueno, no, me tengo que quedar con este.
12: Digamos, el chocolate negro para mí hay que saber valorarlo. Entonces, para todos los días prefiero un chocolate común, un chocolate con leche, y el chocolate de verdad una vez cada tanto.
10: Bueno.
12: Saber apreciar, tomar distancia para hacerlo.
10: Te puso filósofo.
9: Está como un gourmet del chocolate. Sí, sí. No, yo prefiero el chocolate con leche, pero con bastante chocolate. Claro. Que sea. Y me gustan mucho los que tienen castañas.
10: Bien, ahora vamos con eso también. ¿Con puro o agregados? Con, y ahí vamos con maní, castañas, almendras. Sí, todos. Pistacho, ahora todo con pistacho. Ya me tiene un poco harta, pero.
12: Sí.
9: Es rico.
10: Pero es rico.
12: Hay que confesar que cuando uno prueba ese el pistacho, el Dubai y todas esas cosas, uno se puede resistir a que todo sea como el perfume de perros, pero hay que decir
10: eligen maní, eligen almendras, eligen castañas.
12: Yo estoy para almendras, ¿eh?
9: ¿Castañas o almendras?
10: Creo que es la mejor combinación.
11: Y castañas, ¿no? Puede ser. El maní es muy rico también para el chocolate con maní. Pero es más de
12: sí,
11: para,
12: pero me da como que el piso de almendra ya es un poco más arriba que el de maní.
10: ¿Pero que por snob, por caro?
12: No, porque creo que el de maní ya lo teníamos de toda la vida incorporado. Sí. El maní con chocolate, el chocolate con maní. Y las almendras llegaron en un momento, se metieron y es como levantaron un poquito el piso.
10: ¿Pasa de uva?
12: No.
9: No.
12: No me falta ese respeto.
10: No,
12: la escena ocupa de tener cuidado con lo que me vas a decir.
11: Es rico, a mí me gusta. Pasa con chocolate es rico.
12: No.
11: Son ricas.
9: Las pasas con chocolate.
11: Sí, eso, las pasas con chocolate.
12: Una vez mordí sin querer un chocolate que tenía pasas y dije, ojalá que sea una cucaracha.
10: Por favor, yo no puedo creer. El relleno.
12: Ok.
10: Dulce de leche clásico.
12: Sí.
10: El caramelo ese que te deja un poco los dientes pegados. Yogur de frutilla, que en un momento...
12: Es el más polémico de mis gustos. Es mi...
10: Y el relleno de menta.
9: No.
10: ¿Cómo?
12: No, boludo.
10: Bueno, hay mucha gente a la que le gusta. Hay unos bocadillos.
12: Yo no digo que sea feo. Los medallones. Digo, boludeces no, muchacho. No,
9: pero te invade todo.
10: Como si te estuvieras lavando los dientes.
12: Yo no sé si, claro. Para mí la menta la inventó Colgate. No existe como tal.
10: La estás haciendo de comer y lavé los dientes.
12: Es más, después hicieron como agarrar una planta, un helecho que había ahí, y dijeron, esto es la menta, y lo dejaron ahí. Pero para mí es todo dentífrico, solo que cambia que le ponen chocolate.
10: Ok, acá el ganador sería el dulce de leche clásico.
11: Sí.
12: Eso estamos todos.
11: Para mí sí.
10: El yogur de frutilla está bien, pero...
12: Es polémico, pero me gusta. Como que no lo cuento a nadie.
10: Acá está muy difícil porque nos gusta todo. Claro.
12: Me gusta mucho el chocolate con yogur de frutilla, pero no lo puedo contar.
10: Los comés a escondidas.
12: Sí, voy a psicólogo.
10: Si revisamos tu mochila, sacamos un papelito ahí que lo guardaste.
12: Sí.
10: ¿Aireado o compacto? Mira todas las formas que tiene.
9: Todo lo que
10: es. Está bien, el aireado tiene como esta cosa de es livianito, te puedes comer un montón, se te derrite, viste que tiene como que se derrite rápido en la boca. Pero el compacto es como...
12: Sí, bueno, pero también esa, si la unís a la primera pregunta de chocolate con leche, chocolate amargo, el chocolate amargo en general no viene aireado.
11: Claro. Entonces, yo para mí es el chocolate...
12: Creo que viene una cosa de la mano con la otra.
11: Sí, no aireado, el compacto. Compacto... chocolate.
10: Y tableta, y no con nada mezclado.
11: Todo.
10: Y sí, bueno, pero ese es el juego. Claro.
11: No, compacto.
10: Formas del chocolate. El cuadradito clásico que viene ordenado. El triangular. Hay uno triangular que es genial.
9: Que es así.
12: El piramidal.
10: Claro, sí. El bombón redondo que te obliga a comértelo entero. Sí. Así. La tableta grande para compartir y partir, sí, o el chiquitito que te compras uno y así.
12: La tableta grande, pero no para compartir.
11: Exacto.
9: No, qué
11: cosa. En el año 2000, cuando llegó el año 2000, me regaló a varios periodistas, sí, vos te ligaste, no, una de estas empresas de chocolate, las más famosas, sí, un chocolate, no sé.
10: Está haciendo señas como si fuera del, sí, sí, escritorio.
11: Sí, sí. Ajá, sí. ¿Viste las sillas esas de director de cine?
10: Sí.
11: Bueno, apoyaba la caja entre los dos respaldos. Oh. O sea, eso, y así de ancho, era tremendo. Estuve, no, dos años comiendo ese chocolate, no sé, era y gruesísimo, no, sí, para el año 2000, decía todo 2000 ahí.
10: ¿Y no lo compartiste?
11: No, no lo compartí nada.
10: No lo compartí.
12: Tiene todo en el freezer. Tiene ahí un pedazo en el freezer, tiene medio kilo todo.
11: No, sí, comieron todo el mundo. No, era interminable, era, claro, una cosa espectacular. Claro.
10: Bueno, tableta entonces. No para, sí, compartir,
12: grande,
10: pero
12: no se comparte.
10: Sí, el que es triangular, que viene con muchas cosas, viene con ese miel, es, y viene, ese es genial, ese también. Es, y era muy de cuando éramos chicos para ir al cine. Sí. Viste que no se vendía en todos lados. Ahora, chocolate en tableta, como dijimos, en mousse, en torta o en helado.
12: Estamos hablando de cosas distintas.
9: Son cosas distintas.
10: Son cosas distintas, pero si vos decís, me quiero dar un gusto ahora.
12: El gusto uno siempre es el helado para mí.
9: Sí,
12: para
9: el helado,
12: sí. Sí. Mientras podamos, diría, ¿no? Pero sí, el gusto uno siempre es el helado.
10: Ok, ¿con sal o sin sal? Ahora que vino...
12: Una falta de respeto.
10: No, como una falta de respeto. A mí el chocolate con sal, el que viene el chocolate con caramelo con sal, me parece una exquisitez.
12: Pero yo no digo que sea feo.
11: No.
12: No digo que sea feo.
11: ¿De para mí no?
12: Yo
11: va.
12: Digo que es una falta de respeto porque estamos en
9: viola
12: una...
9: Viola la esencia. Sí.
12: Es una cuestión de lo que lleva el ultracapitalismo, del inconformismo constante.
10: No.
12: Ya
10: no
12: se puede comer chocolate, okay, si no es con sal. No. Y si no, metele pistacho, sí, sí, y si no, metele... Sí, sí, sí. Entonces, no, es todo inconformismo.
11: Sí, sí, sí.
12: Si necesitas sal para el chocolate... Es porque nos falta, sal, siempre nos, no, faltan cinco palpitos.
10: La sal realza los sabores.
12: Ah, sí, está bien. Un guiso de lenteja, vamos a hacer con sal.
9: No, bueno, guiso de lenteja con chocolate, no sabes lo
10: sí,
9: no,
10: que. Sí, debe ser buenísimo.
9: No, no, no, lo hacía Eve de
11: Bonafini. No, no, se va a ir, se va a ir, se va a ir.
12: Sí, está bien.
9: Es muy bueno.
10: Queremos a Eve, como una cosa de mexicana, como el poblano, el chablano.
11: Se va a enojar de verdad.
12: Está cada vez estamos cada vez peor. Después se preguntan por qué Bullrich sale a hablar.
10: No,
12: por favor.
10: Dios, por favor, que no. ¿Chocolate con frutos sin fruta? No sé cuánto tiempo tenemos, porque acá podemos debatir. No.
12: Va a terminar todo mal acá, va a terminar todo mal.
10: ¿Con fruta o sin fruta? Viste que vienen algunos, bueno, con pasas de uva ya dijiste que no, pero vienen otros que vienen con naranja, con frutos rojos.
11: No, para
10: con...
11: mí no, para no, mí no, para no, no me suma.
12: No me gusta, no me no me sí suma. Probé uno con pedacitos de naranja, que lo compartimos un día que me trajeron, y ese estaba bueno.
10: Pero no.
12: Para mí no va, no. Para mí no va, no hay que ponerle obstáculos al chocolate.
10: Ok, si tenés que tomarlo en bebida, ¿caliente o frío? Ojo, acá, un chocolate caliente te levanta sí, el arma, sí, pero sí, sí, sí, una chocolatada fresca en sí, verano.
12: Sí. No, sí, pero la chocolatada
9: niñez,
12: sí, es mucho
9: niñez.
12: Más fantasía. Y sí, porque el polvito de la chocolatada trae 80% azúcar y un poquito así de chocolate. Entonces, prefiero caliente que le puedo poner
9: el
12: pedazo.
9: Hacer el submarino.
12: Claro, eso sí.
10: El submarino, ahí sí. Sí, claro.
12: El caliente.
10: Entonces,
12: es
10: el
12: más
10: caliente
12: real.
10: Le gana, sí, le gana el frío. Sí. Bien. Uh-huh. Bueno, no sé si no cerramos, hago una chiquitita de chocolate contra otras cosas. ¿Chocolate o vainilla o frutilla? Que son los tres gustos de. Como
11: chocolate.
10: Típico.
11: Chocolate.
10: ¿Helado de chocolate o dulce de leche?
9: Chocolate.
10: Ay, te puse entre mamá y papá.
12: Dulce de leche.
10: ¿Dulce de leche?
12: Sí.
10: Te fuiste. Ay, y mirá cómo lo dice, no, como mal.
12: Me mataste.
10: ¿Baño de chocolate o de merengue?
9: No,
12: chocolate, chocolate.
10: ¿Alfajor de chocolate o de maicena?
11: Uf, chocolate, chocolate,
12: chocolate.
10: Uf, ay, tuviste ahí, gana. Estás, mirá, ahí, te estoy ahí, agarrando.
12: Estás muy incisivo.
10: En una torta, ¿chocolate y limón?
12: Chocolate. No veo la pregunta ahí.
10: Para una golosina, ¿chocolate o caramelo?
12: Chocolate.
10: Galletitas para terminar, como las que estamos comiendo
11: sí,
10: acá.
11: Chocolate.
10: Chocolate o vainilla.
9: Chocolate.
10: Bueno, ganaron las de chocolate.

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1: Les informamos a los oyentes de Radio 750 que hay un corte parcial en la Panamericana altura Pelliza, sentido a Capital, por incidente vial. Chocaron dos vehículos, se reporta un herido. Hay demoras en Cantilo, desde Aeroparque, la General Paz, desde Eva Perón hasta Avenida Balbín, sentido Río de la Plata, y desde Constituyentes hasta Emilio Castro, sentido Riachuelo. En la autopista 25 de Mayo, desde Entre Ríos hasta San Pedrito, sentido de Ezeiza a Liniers. En acceso oeste a Provincia, en Telepián al centro, y en puentes La Noria y Pueyrredón al sur. A los usuarios de trenes y subtes, el tren Belgrano al sur en su ramal Catán opera con demoras. Permanecen cerradas por obras de renovación las estaciones de subte Medrano, Lavalle, Tribunales, Urquiza y Rodolfo Walsh. Resto de trenes, subtes y premetro a horario.
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2: Nuestra compañera Laura Medina está en el Congreso de la Nación, en el Senado. Contanos, Laura, ¿qué está sucediendo?
3: Hola, Nora, equipo. Bueno, en muy pocos minutos se va a votar la ley de inocencia fiscal 2. El gobierno tiene los votos necesarios para sancionarla. Está hablando el senador Mazán, que hizo algunas declaraciones bastante contundentes. Sostuvo que esta es una ley de blanqueo, pero de lavado fiscal, que elimina el delito de la evasión y que está hecha a medida para algunos amigos, como por ejemplo Manuel Adorni, que por eso él no presentó todavía su declaración jurada a la espera de que se apruebe esta ley de inocencia fiscal dos, que según comentó al principio, todos los límites que ponía la ley de inocencia fiscal 1, digamos, se levantan con este nuevo proyecto. Y de hecho, es una especie de chiste diciendo que él va a presentar un proyecto de ley para que se cambie el Día de los Inocentes, del 28 de diciembre, como es habitualmente, al 17 de septiembre, para que sea el día del inocente fiscal, como se está armando todo esto para beneficiar a los amigos. Si quieren, lo escuchamos a ver lo que está sumando en su participación.
4: Clinton, en la economía, estúpido. El problema que tenemos es que tenemos un programa económico inconsistente que está fracasando, y así como vienen a mentir con este título acá, de inocencia fiscal, que a partir de ahora le declaramos a todo inocente, así como vienen a mentir, se mienten con los otros también. Y nos explican por qué hay cosas que están pasando. Yo le voy a explicar, presidente, por qué están pasando algunas cosas acá. Primero, se tiran datos falsos, se ponen leyes con nombres distintos y se miente. La primera mentira dice no hay inflación. Y le escucho a algunos tontos que dicen no hay inflación.
3: Una de las declaraciones del senador Mazán. Después de él va a hablar la senadora Patricia Bullrich como jefa del bloque oficialista, y tras esto se va a... La Libertad Avanza tiene los votos para conseguir la aprobación de esta ley. El siguiente tema es biocombustible. Por lo que sabemos, está bastante complicada tanto el debate como la votación. No estarían los votos para la aprobación de esta ley, que digamos ya se dilató la semana pasada y que está costando mucho al gobierno lograr que avance aquí en la Cámara Alta. Hay dos opciones: que se intente la negociación durante el debate, que sería en las próximas horas, y otra es esta estrategia que ya utilizó una vez la senadora Bullrich de en algún momento pedir un cuarto intermedio y traspasar esta sesión adentro de una o dos semanas para continuar con las negociaciones. Así que eso se está todavía debatiendo. A priori parecería que la sesión se va a levantar con esta metodología, pero bueno, podría, porque entiendo que hay como mucho debate en este momento por los pasillos del Senado, que podría iniciar el debate, pero el número sí no lo tienen y bueno, podría pasar cualquier cosa en lo que resta tarde noche aquí en el Senado.
2: Laura, dos cuestiones. ¿Inocencia fiscal ya sería ley con la aprobación del Senado? ¿Viene diputado? Me perdí.
3: Inocencia fiscal sería ley. Sí, ya tiene media sanción por parte de la Cámara Baja, y biocombustible es lo mismo. O sea, sería ley en el caso de que hoy se consigan los votos.
2: ¿Sabés qué? Recordaba que inocencia fiscal, mirá lo que son las paradojas del gobierno libertario. El primer proyecto, no inocencia fiscal 2, sino el primero, fue presentado en junio del 2025, vos te vas a acordar por quién, que fue un hecho inédito en la Casa Rosada. Fue José Luis Espert el que presentó.
3: Bueno, Mayán lo nombró durante su intervención, dijo para los amigos como...
2: Hola. Ay, se nos cortó la comunicación justo con Laura Medina, que nos recordaba que el senador Mayans invocó a José Luis Espert, que es el fallido candidato a gobernador bonaerense de La Libertad Avanza, y el fallido candidato a primer diputado nacional en las elecciones de octubre del año pasado. Parece que fue hace una eternidad, pero
5: ay, sí, la verdad que
2: ¿no?
5: sí.
2: Es increíble. Es hace muy poco tiempo que este hombre que decía que había que meterle bala a los narcos
6: y a los delincuentes, ¿no?
2: Sí, pero a los narcos lo marco enfatizado particularmente,
6: cierto,
2: porque él terminó teniendo que dejar la banca porque es acusado por el financiamiento espurio de alguien que está condenado en los Estados Unidos por blanqueo de narcotráfico, ajá, como Fred Machado, ¿no?
6: Menos mal que no se aprobó, ¿no?
2: Hola, Laura, si se nos cortó la comunicación, decías que Mayans había recordado...
7: Sí, utilizó también a Esper, de hecho, cuando hablaba de los amigos para los cuales está armando esta ley en específico, además de Adorni, lo mencionó a José Luis Esper. Un dato no menor es que al inicio de esta sesión se fueron metiendo otros temas, por supuesto el presupuesto, la cuestión de discapacidad, las universidades y el Hospital Garrahan volvió a ser tema de debate, e incluso se intentó la creación de una bicameral sobre Malvinas. Eso no prosperó y la senadora Bullrich prometió que a partir de la semana que viene en la Comisión de Asuntos Constitucionales va a haber una reunión en donde se van a empezar a tratar todos los proyectos que ya hay de Malvinas, bueno, a la espera también de lo que pase con el enviado por el gobierno nacional. Así que también se metió, ¿no?, un poco de la coyuntura de estos últimos días en la sesión de hoy, que insisto, estaba previsto termine 8 o 9 de la noche. Creo que por la cuestión de biocombustibles, y si no se termina de afinar el número, que entiendo que no, podría levantarse tras que termine aquí la votación de inocencia fiscal.
2: Muchísimas gracias, Laura Medina.
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2: Señor David Cufré.
6: Bueno, salieron finalmente los datos del INDEC de desocupación y actividad económica, y como se preveía y como decíamos, efectivamente aumentó la desocupación y cayó la economía. En el segundo trimestre del año, o sea, abril, mayo, junio, ese periodo, que son los primeros tres meses de los mejores 18 de la historia económica nacional, según Caputo.
2: Sí.
6: Caputo dijo en abril que empezaban los mejores 18 meses. De esos 18 meses ya tenemos el resultado del primer trimestre, abril, mayo, junio, donde no pasó eso que decía Caputo.
2: ¿No?
6: Y no, porque no, si hay más desempleo y la economía cae, no son los mejores 18 meses. Mejores 18 meses cuando baja el desempleo y la economía sube. Ah. O sea, consiguió uno que uno suba y otro baje, pero le pifió.
5: Al revés, claro.
6: Claro. Con lo cual, en vez de ser los mejores 18 meses, por ahí eran los peores 18 meses.
2: Claro.
6: Puede ser por ahí. Bueno, 7,9% la desocupación en el segundo trimestre del año es el nivel más alto para este trimestre desde el año 2021. O sea, en la mayor desocupación para el segundo trimestre en 5 años es lo que se informa oficialmente por parte del INDEC. También muestra un aumento muy importante de la informalidad laboral. Crece del 19,2% que estaba en el segundo trimestre del año pasado al 22%, o sea, subió un punto. Del 19.2 al 20.2, los informales. Y la formalidad cae medio punto, de 25.2 el año pasado a 24.7 este año. Aumenta también la tasa de actividad fuerte, de 48.1 a 48.9, eso que quiere decir que hay más gente en el mercado buscando trabajo. Y la deducción más obvia es que hay más gente en el mercado buscando trabajo porque la plata no alcanza y necesitas un segundo empleo, un tercer empleo para subsistir. Antes, por ahí con menos gente, o sea, no salía a trabajar toda la familia, salía menos. Bueno, eso es lo que está pasando. Aumentó la tasa de actividad. También subió la tasa de empleo, o sea, se generaron puestos de trabajo, efectivamente, entre el segundo trimestre del año pasado y este, de 44.5 a 45, creció un medio punto la tasa de empleo, hay más empleo, pero como salió mucha más gente a buscar trabajo, aumentó la desocupación. Y ese más empleo, como te decía antes, es esencialmente empleo informal, porque el empleo formal cayó. O sea, datos malos, bastante malos, de la situación del mercado de trabajo. Que se corresponden con el otro informe que sale hoy, que es el dato de actividad económica. Viste que Milei dice, yo soy experto en crecimiento con y sin dinero. Bueno, en el segundo trimestre le salió mal porque la economía cayó, no creció. Cayó un 0,6% contra el trimestre anterior, con lo cual se redujo el crecimiento acumulado en el primer semestre del año, la primera mitad del año, a solo 2,2%, bastante lejos, bien lejos del 5% que estimaba el gobierno. O sea, para este año se presupuestó que la economía iba a crecer a un ritmo del 5%. Bueno, pasado la mitad del año, crece al 2,2%, bien lejos del 5%, pero para colmo, en el segundo trimestre ya retrocedió 0,6% contra el año pasado. La industria, el comercio, la construcción, los rubros más sensibles de actividad de la economía real, siguen todos en baja. Crece la intermediación financiera, crece el campo, crecen las minas, crece el petróleo. Lo mismo que venimos viendo desde el gobierno de Milei, una economía medio de enclave donde los sectores primarios les va bien y el resto le va mal, y en el conjunto agregado, estadísticamente, todavía te da crecimiento, 2,2. Pero un crecimiento sustentado en eso, en esos rubros que son con muy poco empleo, mientras a todos los demás les va mal. Y bueno, ya ni siquiera con eso en el segundo trimestre alcanzó, porque la economía cayó 0,6, repito, contra el trimestre anterior. Este trimestre que estamos transitando, ¿no? Ahora julio, agosto, septiembre, conoceremos los datos más adelante. Parece algún mínimo rebote respecto del trimestre anterior, pero tampoco, más que nada porque el trimestre anterior fue malo. Este no viene siendo bueno tampoco por los datos de industria y demás. Así que bueno, veremos más adelante. Tenemos una economía estancada, en caída, con aumento de la desocupación. El gobierno dice que no, pero el INDEC lo informa así hoy.
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2: Señora Veroloca.
5: Bueno, ayer estábamos hablando de esto de que estamos invirtiendo en el pozo del pan dulce, por ejemplo, ¿no?
2: Sí, no,
5: que estamos comprando en cuotas algunas cosas. Bueno, la gente también va a comprar y dice, bueno, no me alcanza para 100 gramos de jamón, me puede dar 50. Hay problemas porque la balanza no pesa 50, bueno, estamos en eso. Pero no le falta voluntad a la gente de los negocios. Y acá pasó que una clienta necesitaba una medida y ¿qué hizo el muchacho? Dijo, pará, vamos a resolverlo. Escuchemos el audio.
10: La clienta nos pide fernet, pero no necesita una medida solamente. Como no tenemos, acá dividimos. ¿Cuánto vale el litro? Hicimos los números, sale 24 el litro. ¿Cuánto necesita? ¿1,000 pesos? ¿2,000? Vamos a ver cuánto es. Pusimos 24.
11: ¿Qué precio el litro?
10: Vamos a ver cuánto es. Soluciones, no problema. Me pase de 2,000.
12: Pues está bien.
10: O lo tomamos.
12: Ya lo tomo yo.
10: 2,000. Ahí está. Bueno, ahí hacemos 2,000 pesos. Muy bien. Y así brindamos una solución. La tapita.
5: La gente va y pide, dame 2000 de Fernet. Y se lo van midiendo. El señor abrió la botella grande, dijo, a ver, puso un vasito, pesó, y dijo, lo fue llenando, dijo, bueno, esto más o menos son 2000. Y la chica se fue con su bebida armada en el almacén.
6: Bueno, está bien.
2: Militemos el ajuste.
6: Sí, claro.
5: Sí, sí.
2: Son otras formas de militar el ajuste.
5: Claro, claro. Te muestran como diciendo, bueno, soluciones, ¿viste? Bueno, sí, no queda otra.
2: Bueno, en cualquier momento ahora van a empezar nuevamente las notas de cómo disfrutar de las vacaciones
5: en la terraza. Sí, por supuesto. Sí, la nueva tendencia a vivir en un mono ambiente. Hubo un montón. Sí.
2: Hay que ver. A ver, ¿cómo
5: la carne de burro es mucho mejor que la carne.
2: ¿Se acuerdan de eso?
5: Por eso, sí, tenemos de todo. Tenemos acá como experiencia en esta situación.
2: Por ahora, el Fernet.
5: Se puede vender así suelto.
2: Suelto.
5: Dame 2000 pesos de Fernet.
13: Tomemos Fernet, hagamos un asado. 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

0: 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Así que bueno, nada, escuchábamos ahí un poquito de Disher y también estamos leyendo enfervecidos al panel más grande de la radiofonía argentina que se expresa en el 11-7000-0750. Escucha esta, Vero.
1: A ver.
0: Chocolate al 70 con sí. Quinotos. Yo no quiero decir que nuestro oyente nos está faltando el respeto.
1: No, no. Debe ser rico.
2: Es que hay
1: muchos
2: fanáticos del quinoto, es todo sí. Especie.
0: Evidentemente.
3: El helado de quinoto es al whisky, comí la otra vez y resultó muy rico. Muy rico estaba.
2: Yo comí el otro día en Chaco.
3: Sí.
2: Ahí se me infarta el joven que tengo.
1: A ver,
2: a mi siniestra.
1: Sí, que es un poco cerrado. De
0: cuidado
1: cabeza,
0: con lo que vas a decir, Nora.
2: Helado de cedrón.
1: Mira.
0: El tata.
1: Es como una cosa limonada.
2: Es como una cosa limonada.
0: Ah, bueno, bueno.
2: No sabes qué rico.
0: Bueno, no,
2: qué rico.
0: No.
2: Ya vamos a llamarla a la chef que inventó ese sabor para que nos cuente.
0: Ah, pero se lo van con gusto frutal. Bueno,
2: es lo que decía Vero. Es así una cosa limonada, muy rico.
0: Tal cual. Y acá también hablan: morcilla vasca con chocolate y cebolla de verdeo.
1: No lo probé, pero...
0: Pero me parece que está haciendo una sorna Néstor de 55.
2: No, pero es verdad.
0: Pero con todo
2: chocolate.
0: Combinado.
2: Sí, sí.
0: Ah, bueno. Pero yo...
2: No, no, está buena.
0: Quise ser bueno y creer que me estaba volviendo no, Néstor del 55. Dice acá, ya metiéndose en modo marcas, no estoy llegando a leer el nombre de nuestra amiga, pero dice, ni... El de el piramidal, ni el de la vaquita lila, ni el otro, no. De el bombón dorado, tampoco, ninguno de esos, ¿sí? Le gusta, siempre dice que le gusta el chocolate en serio, ¿sí? Así que...
1: Bueno.
2: Chocolate en serio.
0: En serio. Me gusta, más allá de que coincidamos en los gustos o no, me gusta cuando la gente, conoce los valores... Del,
1: bueno,
0: o por lo menos tiene principios bien marcados sobre cómo tiene que ser un chocolate. También
2: tenemos el dogmatismo de
1: muchísimo,
2: Nacho.
1: Muchísimo.
2: El dogmatismo de Nachito.
0: Yo me pregunto, sí, ¿quién la banca a Patricia Bullrich? Ya metiéndose en otro tema, por supuesto, Moni de Belgrano. ¿Es Israel o Estados Unidos? O Israel y Estados Unidos,
2: y
0: dice.
2: Creo que es como lo mismo, esa alianza estratégica. Evidentemente. No estaría viendo muchas diferencias.
0: Y participa por las entradas, Moni de Belgrano, le mandamos un saludo. También dice, acá, seguimos en esta, el chocolate con naranjas, dice Olga, bien. Desde el centro porteño, así que participa también. Escucha esta. En mi casa...
2: Sí.
0: Había una planta de cedrón muy rico, dice Mirta.
2: Mira.
0: Nos cuenta esto. ¿Qué más? A ver, mensajes que van llegando al 11-7000-0750. Muchos opinando, sobre todo de lo que es. Mirá, acá alguien que también tiene bien claro lo que es importante en la vida nos dice: tema crucial, el chocolate. Cuando mis hijos eran chiquitos, estaba de moda un chocolate largo con maní. Por suerte no les gustó y una noche mientras planificaba clases y corregía carpetas de clase, fui comiendo casi la mitad. Hay que tener tanto cuidado. Terminé de urgencia en el hospital con lavado de estómago.
1: Claro.
0: Dice, y el triangular caso aparte. Lo mejor de la vida, pero hoy inalcanzable. nos dice, y saludando también a Vane, que se mejore, dice Ariana desde Lomas de Zamora. Está muy bien lo que dice Ariana. Hay que tener cuidado y mejor que no le guste a los hijos para comerlo uno. Así que mensajes que van llegando al 11 7000 0750. Ahí se expresa el panel más grande de la radiofonía argentina.

0: Bueno, comenzamos hoy el programa contando el fracaso de la paritaria docente universitaria. Hablábamos con el rector de la Universidad de General Sarmiento sobre la decisión del Gobierno Nacional de incumplir con las leyes vigentes, con la ley de financiamiento universitario ratificada por la justicia, con decisión de la Corte Suprema de Justicia diciéndole tiene que cumplir lo que establece la ley de financiamiento universitario votada dos veces por el Congreso de la Nación, ratificada, rechazando los vetos del presidente. El presidente mira para otro lado. Lo concreto es que ya se anunció la quinta marcha federal universitaria en defensa de la universidad pública para el próximo 15 de octubre. Convocan las federaciones universitarias de todo el país y el Consejo Interuniversitario Nacional.
1: ¿Cuánto está haciendo el gobierno por la salud y la actividad física, no? Porque ya quinta marcha federal quinta universitaria, marcha federal marchan todos, los jubilados, los discapacitados, los universitarios, absolutamente todos, así que todos a marchar, en ese sentido hay que reconocerle. Pero también tengo un último momento desde Olivos, informan que le habrían dado chocolate con sal a Conan. Eso es lo que denunció el presidente Milei.
0: ¿Lo denunció el presidente?
1: Nah, no. Estaba limpiando con el chocolate con sal.
2: No sería raro.
1: Claro,
2: no sería,
1: te digo,
0: todo, digamos, ¿cómo hace?
1: Es bastante normal
0: uno,
1: para noticia, digamos.
0: Por eso, ¿cómo hace uno para distinguir lo que es verdadero o falso en este contexto?
3: Más zurdo que página 12.
1: Ahí está. Más zurdo que chocolate con sal, dijo.
0: Directamente, sí cumple.
2: Bueno, cierra el día en lo financiero con un aumento del riesgo país, 515 puntos. Viste, se va para arriba, está ahí en torno a los 500, pero esta semana, a partir de que subió la tasa de interés de Estados Unidos, que eso puede tener impacto, bueno, va a tener impacto a escala global y puede también repercutir en la Argentina con salida de capitales de Argentina hacia capitales más rentables y seguros, digamos, sobre todo por la seguridad de Estados Unidos, con una mayor tasa, bueno, complica a la Argentina, o sea, el panorama está más más difícil, 515 puntos, entonces el riesgo país, y el dólar también arriba ya de 1500, 1510 el mayorista y 1530 el oficial. Bueno, por ahí en lo financiero todavía tiene más o menos controlado, pero tampoco ninguna maravilla.

0: Bueno, como hemos tenido una convocatoria muy exitosa para quienes quieren ir a ver el domingo Pretensiones de un Burgués en el Teatro El Grito a las 20:30 de la noche, vamos a hacer un sorteo y se nos acabó el tiempo. Entonces, directamente la producción se va a comunicar con los ganadores de este par de dos entradas cada uno.
1: Claro, dos pares de entradas.
0: Para decirlo correctamente.
1: Para que vayan a ver Las Pretensiones de un Pequeño Burgués. Esto, ahí con Sonia nos vamos a estar, de un burgués, nos vamos a estar poniendo en contacto con los ganadores. Así que, nada, suerte para todos.
0: Ya nos estamos yendo. Nos reencontramos mañana viernes aquí a las 15 horas. Gracias a la señora Sonia Giorgi, al señor aquí Nacho Caballero en su doble rol de administrador del panel más grande de la radiofonía argentina y productor de Escucha Página 12, la señora Lucha Lacalle, el señor Manu Maschi en la operación técnica y hoy aquí la señora Vero Lorca, el señor David Cufré.
2: Nora Beires.
0: Ahora el informativo de la Radio 750 y luego damos la vuelta. Gracias.

0: Ahora 17, temperatura 24 grados 5 décimas, cielo despejado en la ciudad de Buenos Aires, la humedad 42%. En Posadas Misiones, temperatura 28 grados 5 décimas. El desempleo subió al 7,9% en el segundo trimestre del año. El INDEC informó que 1.800.000 personas se encuentran sin trabajo en la Argentina y es el nivel más alto desde 2021 en el post-pandemia. Además, subió la cantidad de trabajadores en la informalidad con un 45% del mercado laboral, lo que representa 10.200.000 personas en esta situación. Además, el Producto Bruto Interno cayó 0,6% en el segundo trimestre. El Instituto de Estadísticas y Censos confirmó que la actividad económica se contrajo entre abril y junio ante el desplome del consumo y la inversión. En tanto, precisó que el PBI aumentó un 2% a nivel interanual. José Mayans afirmó que la Ley de Inocencia Fiscal 2 está hecha para evasores, como Manuel Adorni.
1: En la calle.
2: También sostuvo que es una ley hecha a la medida de algunos amigos del gobierno nacional como José Luis Esper y Manuel Adorni. También que esta es una ley de lavado fiscal e incluso bromeó y afirmó que tratará de que se declare el 17 de diciembre como el Día de los Inocentes Fiscales. Para Radio 750, esto decía durante su intervención en la Cámara Alta el senador Formosenio.
3: Es una nueva versión que es prácticamente sin límites, o sea que acaba de entrar todo el mundo. Una vez que se termine de votar esta ley, voy a proponer un proyecto de ley para que se declare el 17 de septiembre el Día de los Inocentes, que se cambie. Los inocentes fiscales, bueno, en realidad esta es una ley de blanqueo, una ley de lavado fiscal, en donde el presidente Medellín prácticamente termina con el delito de evasión. O sea, acá con esto terminó la corrupción porque a partir de acá no hay más evasores. Esta ley está hecha para orden.
2: Desde el Senado, para Radio 750, Laura Medina, derecho a la información.
0: Internacionales. El precio del petróleo bajó tras la oferta de Arabia Saudita de enviar cargamentos adicionales a Asia. Durante la jornada de hoy, el Brent se mantuvo en la línea de los $100 por barril, mientras continúa la incertidumbre por la escalada del conflicto en Medio Oriente. Valor de dólar oficial 1.535 pesos, dólar informal 1.555 pesos, riesgo país 515 puntos.
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0: Se reportan demoras en las principales salidas de Capital Federal a la provincia, en la General Paz, desde Eva Perón hasta Avenida Balbín, sentido el Río de la Plata, y desde Avenida Constituyentes hasta Emilio Castro, sentido el Riachuelo. Tren Belgrano Sur en su ramal Catano opera con demoras. Resto de trenes, subtes y premetro a horario. Temperatura 24 grados 5 décimas, cielo despejado en la ciudad de Buenos Aires, la humedad 42%. En Posadas Misiones, temperatura 28 grados 5 décimas. 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Fueron las noticias, Sergio Becerra.
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¿Qué pasó en Olivos? Escándalo total. Hay mucho hermetismo, pero nosotros tenemos toda la data. El presidente echó a 12 personas de sus secretos más íntimos. En un rato te lo cuento.

en el segundo semestre. ¿Qué implica? La industria para atrás, tu platita para atrás, el país que no aumenta, el país que no crece y todo otra vez vuelve a girar.

Fantasea con que va a haber inocencia fiscal, ¿eh? Los muchachos ya van a levantar la mano. Otra vez, los inocentes fiscales. En realidad quieren hacer todo para... a la medida de lo que ellos saben hacer. ¿Cómo? ¿Lavar platita? No te preocupes, que la van a votar igual. Están pasando muchas cosas en Olivos, hay mucho rum rum. Vamos a tener una telefónica con alguien que conoce al dedillo lo que pasa ahí adentro. Es una periodista que hace tan solo 5 días publicó en México, en un diario de México, algunas cosas que pasan que incluyen hasta matanza de gallinas. Lo dejo picando, lo dejo picando. En un rato lo charlamos. Subite, sumate, acá estamos. El editorial va a pasar por otro lado. ¿Hacia dónde va la Argentina? ¿Hacia dónde va? ¿A una miseria planificada? Sí, es eso, es eso. Es lo que estamos viviendo. Despreocupate, acá estamos. Abrázate con nosotros. Somos Radio 750. 180 minutos a pura radio, a pura información. Pero sabiendo que de acá, de este lado, estamos para resistir.

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1: ¿Cómo les va? Bienvenidos. Acá estamos. Me salgo de la vaina por empezar a contarles unas cuantas cositas que me enteré hace ya algunas horas, que ahora están explotando, porque si mirás algunos portales muy de reojo, ponen el escándalo que hay en la residencia de Olivos.
2: Te enteraste antes, me muero, no lo podías decir.
1: Y es que vos sabés, Flora, que justo íbamos a sacar a Olga Wornat,
2: claro,
1: que ella había escrito en el diario Milenio en México, que, esto lo dijo ella, ¿eh?
2: no lo dije yo.
1: Matan gallinas, desaparecieron 15 gallinas en Olivos en el último tiempo y cada semana. Pero esto abrió una caja de Pandora, porque hace horas nada más, en Olivos, echaron a 12 personas. Te diría entre cocineros, entre gente muy allegada. Se habla de un episodio en el que, al parecer, en algún momento Milei pidió 3 o 4 veces que le volvieran a hacer un churrasco, porque decía que estaba crudo. Y a eso de las 3 de la mañana, un día hubo maltrato, alguien que le lleva un churrasco al presidente, que quería comer un churrasco a las 3 de la mañana, y sacado, se lo revolvió. En el medio hay algunas cositas que nos enteramos, que no te quiero spoilear de la historia,

0: quiero que te quedes ahí, que a Milei no le gustó nada que se filtraran datos supuestamente de Olivos. Dicen que hay más cosas. Lo que empezó a aparecer es que hace algunos días había trascendido el documento de que habían comprado 500 millones de pesos para la carne que gastan ahí en Olivos. Parece ser que al presidente o le gusta mucho la carne o es para alimentar a los perros con churrascos. Y le envenenaron. No, mejor dicho, se descompuso un perro y Milei se
1: sacó. Una gastritis y el chabón alucina.
0: Y alucinó y empezó a pensar que le habían querido matar al perro y que ese envenenamiento en realidad iba para él. Entonces, por eso, porque está muy enojado, ya venía con alguna filtración ahí en algunos portales, en alguna revista de la Tapa Noticias. Entonces hoy echó a todos, pero esta gente tiene ganas de hablar. Son 12 civiles los que se quedaron sin laburo, que además transitaron, te digo, 15, 20 años, cocineros de muchos años que han transitado varias presidencias.
1: Que lo mismo pasa con los mozos de Casa Rosada, que justamente tienen esa solvencia y esa situación de nosotros, los gobiernos pasan, nosotros quedamos, somos empleados que sabemos hacer esto.
0: Y que además se la banca también,
1: claro,
0: porque bueno, los humores del presidente, que es un presidente totalmente distinto.
1: Pero imagínate, de absoluta confianza han alimentado a Cristina, a Macri.
0: A Macri, a Alberto, o sea, imagínate.
1: Justamente es por eso no se cambian.
0: Y hay mucho rum-rum, porque ahora las Fuerzas Armadas van a ser las que van a manejar todo ahí. El presidente dice que está cansado y lo que quiere es que las cosas cambien. Olga Warna tiene muchas historias que contar, porque ella lo empezó a desnudar hace 5 o 6 días y en México dio una entrevista que nosotros ayer escuchamos, en un rato vamos a profundizar y va a hablar con nosotros. O sea, hoy es el personaje clave porque calculá que nosotros no pensábamos que esto iba a explotar así, porque esta gente quiere hablar. Ahora, yo me pregunto en el medio, termina siendo nuestra guita con la cual hacen todos estos desmanejos, ¿no? Pues se gastaron 500 palos en comprar carne, que vaya a saber para quién era. Se gastaron 700 millones de pesos en arreglar los jardines a una amiguita
1: de... A los parientes de la amiga de Karina.
0: De Karina, que esto había salido por ahí, lo habíamos contado incluso, pero bueno, ahora...
1: Pero ni el Taj Mahal, ni los jardines de la reina de Inglaterra te pueden salir tanta moneda, amiga.
0: Tantas cosas. Y yo quiero que se calienten porque en un ratito en el editorial vamos a hablar de lo que este tipo le quiere recortar a la gente. Y el proyecto de presupuesto es todavía más raro y más extraño y más estrambótico. Cuida tu celular, porque van a invertir, así como así cambian leyes, te meten otra cosa... Y van a invertir mucha guita para escuchar a la gente, para tratar de saber qué piensan, qué hacen, qué comen. El gobierno va a gastar miles y miles de dólares en escuchar a los ciudadanos. Tené cuidado con eso. Así como le niega a un discapacitado el servicio que le tiene que dar, porque se lo van a negar. En un rato también vamos a tener una nota con Daniel Arroyo que te va a explicar lo que quieren hacer. Es directamente decirle a los discapacitados, ustedes no existen como persona física. Ustedes son una verdadera, perdón con lo que voy a decir, pero esto es lo que piensa para mí el Ejecutivo. Son una verdadera mierda. Son una mierda por haber nacido discapacitados. Cuidado, muchachos, se están tirando mucho de la piola. En un rato lo charlamos. Yo tengo muchos datos y también les quiero contar y vamos a contraponer lo que el presidente dijo anoche. Porque está sacado, pero hoy, en un móvil de Argentina 12, un operario de una metalúrgica le dio una clase, yo te diría, de industricidio a este señor. Porque contó cómo las válvulas que antes usaba acá YPF, ahora las traen de China. Y la casa de válvulas, la empresa de válvulas, está cerrando. Se quedaron todos sin laburo. Si querés otra, en un rato te cuento. Termotanque RIN. ¿Quién no tiene un termotanque RIN o quién no ha comprado un termotanque RIN? Bueno, echó al 10% de la gente. Están todos en la calle. ¿Por qué? Porque no venden un solo termotanque. Vos dirás, che, ¿dónde vienen? ¿De China? Ahora no, los termotanques encima se hacen acá. Porque hasta ahora no vi, por lo menos, termotanques importados. ¿Pero qué pasa? Ya no sé, ni la gente creo que ya se calefacciona o calienta el agua en una pava, qué sé yo. No sé, chicos, estamos para atrás, realmente estamos involucionando. Le tengo que ver la trucha a Bullrich, que ahora está hablando, que no sé qué está diciendo, pero que me saca esta mujer. También la tengo en audios, lo que dijo ayer. Impresentable, ahora se despega otra vez. Basta, me hacen calentar antes de tiempo. Esperen la editorial porque ahora quiero saludar a mis compañeros que están bien, están con buena onda.
2: No, hola, Valmiro Mainetti. No se enoje, se lo pido por favor. A las 5:15 de la tarde, Diego, 24 grados 7, la temperatura en estos momentos en la ciudad autónoma de Buenos Aires, con el cielo ligeramente nublado. Primavera de este lado del mundo y parece que se quedaría por unos días así.
0: ¿Qué te traes para esta primera hora?
2: Hoy tenemos rescate emotivo de la semana. Sí, en el rescate emotivo de hoy recordaremos a un conductor de radio y TV, para muchos un adelantado, locutor también, de los primeros en tener carnet de locutor también. Sí. ¿Una pista más?
0: Sí, sí.
2: Sí, sí, sí, sí, sí, sí. Un hombre ligado al peronismo.
0: Sí, ligado al peronismo. Le gustaba preguntar. Yo medio que lo imitaba.
2: Ah, mira.
0: A alguno de los protagonistas que se sentaban ahí en el living,
2: sí,
0: del amor.
2: Sí, sí.
0: ¿Usted, mi viejo, es propietario o alquila, mi viejo? Muestre esa sonrisa, muestre todas las teclas si las tiene. Dele un besito a la novia.
2: Algunos especialistas, analistas, no estudiosos del tema, aseguran que su secreto estaba en saber escuchar a la gente.
0: Y tiene mucha data, además, del peronismo ese, del peronismo.
2: Total.
0: Yo me acuerdo una vez que empezó a hablar, ¿te acordás? Por Marta Holgado, la hija de, la que decía que era la supuesta hija de Perón. Bueno, él tenía data precisa y enseguida tiró la historia abajo porque contó unas cuantas cosas. Fue un protagonista del peronismo en aquellos años.
2: Absolutamente. De hecho, hay dos anécdotas, dos mitos que lo vinculan directamente a las mujeres más importantes en la vida de Juan Domingo Perón. Después se lo cuento.
0: En un ratito lo charlamos. Hola, Flor Alcorta.
1: Hola, ¿qué tal? ¿Sabés que estuve muy pendiente de todo esto que ocurrió con Milei? Y traje un par de tutoriales, porque no solo pasó esto del perrito, sino que también el cocinero despedido contó que come carne cruda a las 3 de la mañana, Milei.
0: Sí, y que no le gusta.
2: Es como un vampiro.
0: Cómo le hacen los churrascos, claro, cuando se pasan.
1: Claro, rechazó 3 bifes, lo pedía cada vez más jugo, y el último bife que pidió 3 de la mañana fue prácticamente crudo. Entonces traje un tutorial de cómo seguirle la corriente a un presidente que le pide carne cruda y cómo seguirle la corriente a un presidente que cree que le envenenaron el perro imaginario, porque claro, es muy difícil
0: es
1: estar
0: muy
1: ahí.
0: Es muy difícil. Yo pensaba, la casa de la residencia de Olivos se parece al cuento de Edgar Allan Poe, la caída de la casa Usher, ¿no?
1: ¿Cómo era? Recordámelo.
0: Y es que un señor que tiene a su hermana, se termina dando cuenta que la había enterrado ahí mismo, y la caída de la casa se da cuando empiezan a conocer detalles. Si no, se parece, ¿te acordás a la historia de Resistiré, la de Pablo Echarri y
1: que
0: estaba Mauricio Doval, que era el, sí, malo, que
1: era,
0: comía,
1: Fabián Vena, que comía Fabián plasma. Vena.
0: Comía plasma, vísceras, sí, una cosa que no sabíamos qué cuerno
1: él tenía,
0: era.
1: Tenía un problema en el cuerpo, de, sí, los órganos renal, sí, pero se alimentaba de plasma como, bueno, como Mirta, sí, de Chiche, ¿no?
0: Y había enterrado ahí, había frisado a un tipo.
1: Tenía varias personas ahí frisadas.
0: Nos fuimos a la miércoles.
1: Criogenizada,
0: sí,
1: más
0: criogenizada,
1: que
0: criogenizada,
1: ¿no?
0: Pero soñemos, amigo, qué sé yo, dentro de todo nos podemos reír de esto que está pasando. Ahora vas a llorar cuando te cuente qué van a hacer con el presupuesto. Damos la vuelta.
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10: Les informamos a los oyentes de Radio 750 que hay un corte parcial en la Panamericana altura Pelliza, sentido a Capital, por incidente vial. Chocaron 2 vehículos, se reporta un herido. Hay demoras en Cantilo desde Aeroparque, en la Panamericana al norte, en la General Paz, desde Alberdi hasta Balbín, sentido al Río de la Plata, y desde Avenida Constituyentes a la Avenida de los Corrales, sentido al Riachuelo. La autopista 25 de Mayo, desde Entre Ríos hasta San Pedrito, sentido Ezeiza a Liniers, en acceso a esta provincia en Telepian Ezeiza. En la autopista 9 de Julio Sur, Mano Avellaneda y en puentes La Noria y Pueyrredón al sur. A los usuarios de trenes y subtes permanecen cerradas por obras de renovación. Las estaciones de subte Medrano, Lavalle, Tribunales, Urquiza y Rodolfo Walsh. Resto de trenes, subtes y premetro a horario.
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0: El presidente ya no esconde la crueldad. La gente se acostumbró. Vemos como ayer, por ejemplo, los jubilados, ¿no? Hicieron una marcha de cruces. Sí, de cruces, como escuchaste. Quizás te pasó desapercibido, pero ¿sabés por qué eran las cruces? Por nuestros viejitos que se están muriendo porque no tienen medicamentos. ¿Y lo viste en algún lado? Claro que los viejos la están pasando mal. Son los que, me parece, peor la están pasando, al igual que los discapacitados. Todos la estamos pasando mal. No hay una sola persona que yo escuche que me diga, a mí me va bien. La verdad que no sé si me muevo en algún círculo en el cual la gente viene y me cuenta sus problemas o trata de seguirlo disimulando. Hay unos cuantos, ¿eh? Hay unos cuantos. Quédate tranquilo. Charla hoy entre dos repositores. Increíble lo que escuchaba. Fui a un supermercado mayorista que lo tengo ahí muy cerquita de casa. Vacío, ¿eh? 3 de la tarde. A comprar algunas cositas. Dos pibes. 22 y el otro tendría 25 años. Le dice el uno al otro: che, me corrieron con el tema de la tarjeta. Me descontaron, me chuparon de manera automática el mínimo, pero me di cuenta, dice el pibe, que me sacaron parte de lo que puedo comprar, o sea, la cantidad de plata que puedo gastar. El otro pibe le dice: no, lo que pasa que vos no me habías contado que tenías la otra deuda con el otro banco. Dio un nombre de un banco, ¿eh? No lo voy a decir porque no le voy a hacer publicidad. Un banco que es de Francia, vamos a decir. Y el pibe le dice: sí, lo que pasa, loco, que nada, estoy hasta las manos, porque ahora se deben haber dado cuenta. Igual si no, yo escuchaba y decía, la gente tampoco me parece que entiende, ¿no?, dónde está parada. No, lo que pasa es que ahora tengo que averiguar porque veo a ver cómo puedo hacer. Y le dice el pibe: ¿cuánto pagaste? No, mirá, la deuda es de 400 lucas, pero solo pude pagar 210 lucas. Debe haber podido pagar el mínimo. Pero ya viene atrasado porque el mismo chico decía, lo que pasa es que estoy para atrás, porque este mes ya me descontaron toda esa plata y ahora ¿cómo hago para seguir? 17 del mes, ¿eh? Esa charla, esa mínima charla, es la que tienen miles de argentinos todos los días. Si el presidente no ve eso es porque no quiere. En el medio mandó un presupuesto que es una bosta. Es una bosta, ya lo dijimos ayer, lo estuvimos contando. Discapacidad, AUH, jubilados, son los convidados de piedra en esta nueva embestida. ¿Para qué? Para sacarte a vos y terminar dejándote 3 empanadas para que comas. Vos me podrías decir, che, pero el presidente no te dice siempre que él va a hacer lo que tenga que hacer, aunque no le importa si él lo vota ni que vuelve al ámbito privado, que él viene a hacer esto porque la gente lo votó. Y si no lo entienden, jódanse. Bueno, el presidente prosigue con todo esto. Y anoche, llamando a uno de esos canales de cable, el de Fafafa, no de cable, el de streaming, ahí al de Fafafa, donde siempre sale con dos chicas a las cuales no preguntan nada y le dicen: presidente, agarre el teléfono y usted diga lo que piense, que nosotros después, total, esto lo levantan los canales y algo sacan. Bueno, Milei, por primera vez creo, pero así como al paso, dice que la industria está estancada. ¿Estancada por qué? Por Alberto, por Macri, por Cristina, por Néstor Kirchner, por Dualde. Te hice un raconto, ¿no?, de la cantidad de presidentes que pasaron. Escúchalo.
1: La industria, si yo miro, la industria viene estancada, por decirlo de alguna manera. Lo que pasa es que hay sectores que se expanden y hay sectores que se contraen. La pregunta es, digo, yo la pregunta arranco desde lo moral. ¿Robar está bien?
2: No, claramente no.
1: Ok, ¿cercenar la libertad está bien?
2: No.
1: ¿La corrupción está bien?
2: No, claramente no.
1: Bueno, puede ser que algunos sectores de la economía argentina se contraigan por esas cosas. Quizás a esta periodista que ayer, digamos, o sea, hacía estas críticas tan fuertes, quizás le duela que se haya caído FATE.
0: FATE, presidente, Termotanque RIN, y así puedo nombrar miles, miles de industrias. 31.000 unidades productivas usted dejó caer. Se lo escuchaba mal ayer, presidente. No sé, raro. Raro que un tipo que se dice un estadista, llame a un canal de streaming que lo miran 3 personas y que diga, ah, está estancado, pero acá la culpa la tienen los periodistas. Me quedo ahí porque la verdad que lo que usted diga, el riesgo país está en 513, le aviso. O sea, por suerte celebro porque a Toto no le prestan plata, ¡vamos! A mí me encanta que suba el riesgo país. Quiero que suba el riesgo país, que siga subiendo el riesgo país, porque ya no es el riesgo Cuca, Milei. Es el riesgo Milei, ¿entendés? No quiero mezclarlos tantos. Pero en el medio, yo me encuentro con testimonios que me ponen muy claro lo que pasa. La metalúrgica en la Argentina está destruida. Las últimas cifras hablan de caídas estrepitosas. Cayó, por ejemplo, la producción de automóviles un 17%. En cualquier país del mundo, al ministro de Economía lo echan de una patada en el traste. Porque si vos venís con 8 meses así, 15 meses así, 18 meses en picada, y viejo, te fuiste a marzo. No importa, Toto sigue hablando, sigue diciendo lo que él sabe. Ahora los congresistas están votando en estos momentos la ley de inocencia fiscal. ¿Para qué? Para seguir lavando su guita. Ya la aprobaron, chicos, último momento. Aprobaron la ley de inocencia fiscal. ¿Qué van a hacer con esto? Y que el que tiene más pueda lavarla y acá le digamos, te aplaudo, macho, gracias por traernos tus dólares, comprate lo que quieras, vos que sos un gran boludo como yo, que ahorrás toda tu vida, que ahora no podés ahorrar un peso, que todavía ni siquiera tenés tu casa, que si vas a pedir un crédito al Banco Nación te dicen, no, ya colaboramos. Estos hijos de puta se agarran y se aprueban leyes para seguir lavándose la guita. Por supuesto que el peronismo no la votó, muchachos, acuérdense, acuérdense. Pero los radicales, como siempre, votaron. El PRO, como siempre, votó. Los Libertad Avanza, lo que todavía queda, como siempre, votan. Y van a seguir levantando la mano. En el medio, yo me encuentro con testimonios que le digo, presidente, levante el volumen, escúchelo. No sea tan tarado por momentos. Ocúpese de si la carne está cruda o está cocida, escuchando a este señor. Hoy, móvil de Argentina 12, 8:30 a.m, en una metalúrgica que estaba llena de neumáticos incendiados porque la gente hace 2 meses que no cobra. Es una empresa fantasma. Había 100 empleados. Fabricaban válvulas de esas de las garrafas. ¿Para qué? Para los tanques y las garrafas de YPF. Vos decís, che, presidente, pero los hidrocarburos se recontravenden. Es una industria que nos va a llenar a todos de laburo. Vamos a vivir todos a los pedos, como usted quiere. No, mentira. Mirá lo que dice este señor. Que yo lo escucho y la verdad que lo aplaudo, porque me explicó esta mañana en Argentina 12, en un minuto, qué es lo que está pasando con las válvulas esas que producía la metalúrgica acá, pero que ahora, ¿de dónde vienen? Mira.
3: Esto que me estás mostrando, ¿qué es, Pablo? Esto que me estás mostrando, ¿qué es, Pablo?
4: La válvula de garrafa de las... De la garrafa de los domicilios.
5: Claro.
4: De la garrafa de 10 kilos de gas.
5: Sí.
4: Bueno, este es un producto que nosotros hacemos. Si ustedes prestan atención, quedó la fábrica parada.
6: Ahora, ¿le preguntás, o sea, eso bien importado, Bruno?
4: De quiero, esto quiero... pedido que era para extragas, teníamos trabajo para hasta noviembre.
6: Quiero entender por qué no se puede fabricar eso.
4: 10.000 válvulas por mes.
6: Sí.
3: Este objeto viene bien importado, ¿esto es lo que estaba pasando?
4: Fuera. Ahora lo traen de afuera. Esta Vaspia era, creo que, la líder haciendo esto para nivel nacional.
5: Uh-huh.
4: No solo para Estragá, Amarilla, YPF.
5: Hasta no
4: YPF la estás trayendo de afuera.
6: Sí, uh-huh. Pero es más barato
4: que nosotros para
6: traerlo de afuera, ¿no?
4: Esta válvula, cumplir un montón de normas que te pedían de seguridad.
5: Claro.
4: Hoy China no sé si las cumple.
3: Es más barato traerlo de afuera.
4: Muchísimo más barato para ellos. Pero, por ejemplo, YPF es una empresa nacional que podría comprar producto argentino, por más que sea un poco más caro.
6: Mm.
4: Pero yo creo que el trabajo que le da a la Argentina es impresionante. No, la traen de afuera.
0: ¿Vio, presidente, que hay gente que piensa todavía? ¿No como usted? ¿No como vos, Toto Caputo? Son unos descerebrados. Nos van a llevar al peor de los mundos. El que lo quiere ver, que lo vea. Mi único consejo hasta ahora es que nos empecemos a revelar, macho. Revelémonos como podamos, ¿no? No seamos tan hipócritas en decir, no, y bueno, hay que esperar, basta, viejo, ya está, listo, se cortó la onda. Hace rato que se cortó para mí, desde el día 1, me parece, porque cuando un tipo viene y te clavó una ley bases que te detonó toda la economía, te sacó derechos, te transformó en un paria, sos ahora el olvidado. Bueno, listo, hablemos de otra cosa. Pero quiero ir más allá. Acá hay que meter en cana a los que fueron cómplices de todo esto. En algún momento va a haber que rever todo, hijos. Porque no se la van a llevar tan fácil. Yo quiero que sigan a cada uno de los que va a lavar guita con esta ley de inocencia fiscal. Yo quiero que los metan en cana. Así como también quiero que si a Milei le pasa algo, porque él cree que o lo van a matar, o los periodistas somos todos terroristas, salga y hable, que me lo diga, que nos lo diga. A ver lo que pasó en Olivos. ¿Qué hay ahí en Olivos que lo vuelve tan paranoico al presidente? Y ahora no es tarde, Bullrich, para que te vayas. Sí, es recontra tarde. Vos sos una cómplice más de este formato. Así que no te hagas la piola ahora que salís y hablás. Después te voy a poner al aire porque quiero que la gente te escuche. Porque ayer reculaste en chancletas, pero así, increíblemente. Y ustedes son los protagonistas de esta resistencia. Sí, el que está del otro lado. No se achiquen, macho. No se achiquen, hembras. No se achiquen lo que queda de nosotros. Porque lo llamo así porque este tipo quiere que vivamos como animales. Sí, quiere que seamos animales. Que comamos así sin cubiertos. No lo vas a lograr, Milei. No lo vas a lograr. No lo vas a lograr. Nosotros todavía somos pueblo. Nosotros todavía pensamos. Aunque vos no pienses, nosotros estamos recontra despiertos. Te la vamos a dar vuelta. Y quizás me equivoque, pero por ahí la gente en una encuesta dice una cosa y un día, ese domingo, cuando llegue la elección, si es que la hay, si es que la hay, porque hay que ver si llegamos a la elección y si hay elecciones o no. Digo, todo puede pasar en este país. Si hay elecciones, ese domingo te retuerzas cuando veas el numerito y veas que el que te ganó, la que te ganó o el que sea, por lo menos dejó en evidencia que nos la bancamos, que resistimos, que cerramos bien el traste, pero que te la vamos a dar.

0: 5:35 de la tarde, momento de compartir los primeros mensajes que van llegando al 11-7000-0750 y dicen así: acá todos los días escuchando, Diego y equipo, los queremos mucho, mucho acá. Estamos codo a codo, nos dice Gustavo. Se multiplican los brotes de Milei, echó al personal civil de Olivos porque le destapan las ollas. No lo bancan a los hermanos ni los propios, nos dice Mari. No me quiero imaginar las aberraciones que nos vamos a enterar con el testimonio de los echados de la Quinta de Olivos. Por su parte, estos malnacidos van a inventar con la IA cosas más tétricas todavía, como para embarrar la cancha. Besos para todos. Guille Aranda enviaba este mensaje. Buenas tardes. Gracias por su hermoso programa. Imperdible. Diego imitando el sonido de un perro con gastritis. Jorge de Avellaneda enviaba un perro con gastritis este mensaje.
1: Y puedo hacerlo, espera.
0: Lo hace nota igual. El sufrimiento lo hace increíble. Igual. Mensajes, Diego, que fueron llegando al 11-7000-0750.
1: Me tirás El Pueblo Quiere Saber porque queremos saber. Hoy hacemos un juicio a la IA, chicos. Y ustedes son los protagonistas. Me enteré de una encuesta que te marca que los argentinos siempre tocamos de oído. Uno de cada tres no sabe si va a eliminar empleos. Y los mayores de 50 son los más temerosos. El pueblo quiere saber.
2: El pueblo quiere saber.
1: Un centro de estudios reveló en 37 países que solo el 26% de los argentinos escuchó mucho sobre tecnología. Y esto nos lleva a la cuenta que los que más le temen son los mayores de 50.
3: Claro.
1: El 33% no sabe qué va a pasar con la IA. El 47% de los argentinos cree que la inteligencia artificial va a reducir la cantidad de empleos en los próximos 20 años. Y así están las cosas. Ahora, ¿qué pensamos cada uno de nosotros? Yo, para mí, ustedes saben, voto cantado.
0: No, seguramente.
1: Hay que destruirla, hay que apagarla ya. Lo advirtieron. Yo no voy a ser cómplice de la destrucción del planeta. No joda lo que digo. Iría por más. Yo iría por más, por internet, por todo lo que ya sabemos.
0: Usted volver. La pagaría directamente, le bajaría la térmica.
1: Pero la IA, hay 17.000 inteligencias artificiales, claro. Y se reproducen como moscas.
0: Claro, claro.
1: Todos los días crean una, crean otra. Nos van a dejar sin laburo, nos van a sacar el alma. Y creo además que este presidente, este gobierno, la va a usar. La inteligencia artificial ya la está usando y creo que ganó. Con muchas de esas cositas. Uh-huh. ¿Usted, Valmiro, qué opina?
0: Si a mí me preguntan o viene alguien con una encuesta y me dice, ¿usted cree que en los próximos 20 años la inteligencia artificial le quitará trabajo, empleo real a las personas? Para mí la respuesta es sí. Para mí la inteligencia artificial va a quitar empleos a futuros. ¿No? De aquí a 20 años la inteligencia artificial realizará tareas que hoy están realizadas por la mano del hombre, por la mano humana. De todas maneras, me quiero quedar con el testimonio del ex CEO de una de las empresas que nombrábamos el otro día aquí, que hablaba justamente de tomar caminos. La IA ya está, es una herramienta más. Bueno, si se toman los caminos adecuados, puede que la cosa no saliera mal. Palabras más, palabras menos eran las de eran esa. Y si se tomaba en realidad el camino no adecuado, el camino errado, bueno, las consecuencias eran más que obvias. De todas maneras, la pregunta es, ¿cuál es el camino que estamos tomando?
1: Estamos yendo a un callejón sin salida. El pueblo quiere saber. Flor Alcorta.
3: Sí, a mí lo que me parece terrible es que estamos todos como... Sí, nos va a sacar el trabajo, nos van a asesinar en 10 años, vamos a morir todos. Pero igual las dejamos pasar.
1: Sí, pero usted por sí o por no, ¿la destruiría?
3: Sí.
1: Sí, la pagaría
3: sí.
1: Ya.
3: Sí, porque nos están avisando, es como el votar a Milei. Te está avisando y vos lo votás igual. Te están avisando, renunció un chabón porque dijo que va a matar a la gente esto. O sea, renunció un chabón, ¿qué más prueba querés? Y algo que viene a sacar laburos.
1: Chiqui de Mateo.
4: Buenas tardes, ¿cómo les va? Justo en este momento estoy hablando.
1: Estás hablando con la IA.
4: Estoy hablando con la licenciada en genética y doctora en el área de química biológica que está en este momento realizando un congreso sobre la IA. Voy a tratar de explicarlo lo más simple posible, porque no lo entendí en realidad. Sí. Porque, viste, yo soy periodista deportivo, pero siempre es de arrecifes. Entonces, vi ahí en su Instagram que estaba en este momento en un congreso que tiene que ver con la genética y la utilización de la IA. Yo me parece que si tomamos la postura de solamente vamos a perder empleos, ojalá en algún momento trabajemos cada vez menos y que los trabajos sirvan para generar un bienestar también mental para para las personas y los trabajadores, ganando mejor y más siempre. Entonces, ¿cómo voy a estar en contra de algo que puede ayudar a que baje la cantidad de hora laboral? Bien. Ahora bien, el mundo y la sociedad se tienen que preparar para eso. Lo que pasa es que no estamos preparados todavía. Estoy a favor de la inteligencia artificial para la mejora de la calidad de vida de todos los seres humanos. Si vos me decís que es que va a matar gente el apocalipsis, insisto.
1: Pero para... Sí. Si hubiera un chip que te alarga la vida hasta los 200, vos seguramente no lo podrías comprar porque eso valdría millones. Entonces, yo tampoco.
4: Entonces no la quiero.
1: Bueno, entonces no la quiero.
4: Por eso, los que tenemos que estar preparados son las sociedades. ¿Para qué? Para exigirles a todos estos magnates y a todos los que ponen. Lamentablemente.
1: No, no vas a exigir nada, chiqui.
4: Bueno, pero lamentablemente.
1: El millonario quiere ser más millonario.
4: Sí, lamentablemente. Bueno, lamentablemente
1: pero vos
4: vas a necesitar.
1: Es un mundo ideal, ¿no?
4: O sea, yo quiero un mundo ideal,
1: no,
4: sí.
1: Pero no va a existir el mundo ideal,
4: bueno,
1: chico.
4: En algún momento vamos a hacer una revolución por eso.
1: Rompamos la hora, pero sos de la idea de que siga viviendo, que se reproduzca la inteligencia artificial. Eso quiero saber.
4: Que mejore cada vez más, sí. Que mejore, sí, sí, no. Sí. Y que mejore la calidad de vida de los seres humanos. Es como decir, los aviones, los primeros aviones, toda tecnología nació desde la cuestión bélica. Toda, Internet, los aviones. Entonces, en ese momento decir, no, si usan aviones nos van a usar para matarnos a todos. No, porque la utilización del avión también sirvió para qué, para el uso comercial y para poder conectar a la gente. Hoy estamos cada vez más conectados por el avance de la tecnología.
1: Los invito a participar. 7000-0750. ¿Qué hacemos? ¿La matamos o no la matamos? No podemos hacer mucho porque no vamos a armar comandos que destruyan inteligencia artificial. Imagínense lo que esto sería para el mundo. Yo me estuve fijando, hay asociaciones en contra. Ay, empieza a ver, hay un rum. Me imagino una de esas pelis en las cuales se arman comandos y van a destruir las granjas esas que están todas monitoreadas. Pero qué sé yo, puede pasar. Mientras tanto, soñemos y charlemos. 7000-0750, acá estamos.
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1: Ya estamos conectados con Daniel Arroyo, exministro de Desarrollo Social, docente universitario, autor de la Ley de Emergencia en Discapacidad. Hay mucho rumrum, mucho se está diciendo, porque el gobierno va otra vez contra los discapacitados. En realidad no les dejó nunca de ponerles sobre sus cabezas el pie, ¿no? Y le tiene la bota allí puesta y no los deja y no los suelta y pareciera ser que está ensañado el presidente, el gobierno, el ejecutivo y también el legislativo, ¿no? Porque aquel que levante la mano es también cómplice para votar este presupuesto que va a venir y además de la cantidad de leyes que en todo este tiempo han dejado pasar. Pero hay algo fundamental que tenemos que tratar de explicarles porque lo que se viene tiene que ver incluso con cambiar el nomenclador de los prestadores de servicio de discapacidad. Es medio complejo de explicar, pero Daniel Arroyo te lo va a contar. Hola Daniel, ¿cómo estás?
5: Muy bien, buenas tardes y un gran gusto.
1: Bueno, acá estamos un poco tratando de entender lo que ayer empezaba a trascender. ¿Este cambio en el nomenclador significa empezar a decirle a la gente y al discapacitado y a sus familias, bueno, tenemos que ver en realidad qué discapacidad tenés?
5: Sí, en realidad, nosotros tenemos una ley de emergencia en discapacidad. Yo he sido el autor, pero he tenido más del 80% de los votos de diversos espacios políticos. Esa ley tenía dos partes respecto al nomenclador. Una le decía, mire, usted hace dos años que no actualiza el nomenclador. Durante dos años, el nomenclador tiene que ver con el acceso a los medicamentos, los traslados, las terapias, los acompañantes terapéuticos, lo que tiene que ver con los hogares, con los centros de día y con las escuelas especiales. Es lo que reorganiza todo el sistema de atención a las personas con discapacidad. La ley decía, usted tiene que compensar estos dos años que no actualizó y después actualizar mes por inflación. El gobierno lo hizo por la mitad. No compensó esos dos años, mantuvo el nomenclador muy bajo, pero sí lo fue actualizando mes por mes. Lo que manda ahora en el presupuesto es ir para atrás también en esa parte que está cumpliendo, porque básicamente lo que dice, lo que mandó de presupuesto es, no va a haber actualización mes por mes por inflación, es un acuerdo de parte, la mamá con un hijo con discapacidad tiene que ir a conversar con la obra social y con la prepaga qué parte del nomenclador le va a dar o no, como si hubiera partes iguales, como si tuviera la misma capacidad el que tiene un problema con una obra social o una prepaga, y cada obra social y prepaga o el sistema de mutual da la prestación que quiere. Es eso, lo que está haciendo es básicamente lastimar definitivamente el sistema de atención a personas con discapacidad, que cada uno se arregle como puede y que los que prestan servicios presten lo que quieren. Eso es lo que está planteando en la ley de presupuesto. Entiendo yo que los diputados y los senadores lo van a rechazar, al menos esos artículos.
1: Totalmente, esperemos, ¿no?, que así sea. Daniel, como especialista en temas de la seguridad social, de todo lo que vas viendo y viste en estos años, ¿a qué atribuís, yo no sé si tanta calma social o una suerte de acostumbramiento a este maltrato de parte de un país que se ha acostumbrado, la gente se empieza a acostumbrar a que la plata va para otros, ya la gente se acostumbra a que no es más clase media, pasa a ser pobre, y estamos viendo, la verdad, que escenas en lo cotidiano que a mí poderosísimamente la atención me la llaman todos los días.
5: Yo creo que hay un fenómeno de implosión social en Argentina, no de explosión. Hay protestas, reclamos, pero hay mucha gente que revienta para adentro. Sí. Yo no llego, no me alcanzo, estoy endeudado, complicado. Me rozo con alguien en la calle y a los dos minutos termino los golpes, a los tiros. La implosión lo que genera es violencia cotidiana. ¿Por qué es implosión y no otra cosa? Yo creo que por dos cosas. Uno, porque está rota la relación de la sociedad con la política, está rota la relación de la sociedad con los sindicatos, está rota la relación de la sociedad con los movimientos sociales, entonces la sensación es que cada uno está suelto, solo, que nadie lo representa, que tiene que autoarreglarse a lo que le sale y cómo le sale, es eso la vida cotidiana, y ahí cada uno hace lo que puede, el que se mata laburando y el que hace macanas tratando de encontrar la vuelta, eso es implosión social, y lo segundo que me parece es el temor a la movilización. Nosotros en Argentina desarrollamos siempre una idea de que si movilizamos, vamos a mejorar la cosa, vamos a conseguir algo. Tal vez la primera vez no, la segunda no, pero la tercera sí. Bueno, hoy es, si movilizamos, corremos riesgo de sufrir hechos de violencia, no vamos a mejorar y hasta nos pueden sacar lo que tenemos. Ese es el fenómeno de implosión, de mal vivir, de tensión. Ahora, las sociedades no viven implosionando, y yo no tengo dudas que esa sociedad que está implosionando y que está muy metida para adentro, nos va a dar una sorpresa electoral y le va a decir al gobierno, esto así no me gusta, yo no quiero seguir así.
1: Yo recién planteaba, ¿no?, si esa implosión quizás no se vea hasta incluso reflejada en las encuestas, ¿no?, porque hoy la gente dice una cosa y después termina haciendo otra. ¿Te parece que también la visita del Papa podría llegar a, por lo menos, mostrar o visibilizar de algún modo el momento en que estamos viviendo?
5: Yo creo que el Papa, que realmente es un continuador de Francisco, va a ir a donde está el problema, a las personas, donde están las personas con discapacidad, a las cárceles, a los jóvenes que lo pasan mal. Está claro que lo de él es lo que Francisco llamaba los descartados. Me parece que eso por lo menos va a dar una señal a una parte de la sociedad, pero en esencia yo creo que es una sociedad que está ensimismada, metida para adentro, con mucha dificultad, que el fenómeno más fuerte es el endeudamiento, esta cosa que no alcanza la plata y cada uno se endeuda y se vuelve a endeudar permanentemente, pero es una sociedad que no va a querer seguir así. Por eso es muy difícil captar una encuesta hoy. Primero, porque la gran mayoría de personas está metida en sí mismo y no tiene ni idea de cuándo se vota ni de qué manera. Y segundo, es preguntarle a alguien sobre algo muy para adelante. Es como si a mí me pregunta a alguien, ¿qué voy a comer en Navidad? Nosotros tenemos una idea, pero la verdad que, en serio, nos vamos a poner a pensar 15 días antes. Ese es el sistema electoral. Ahora, es una sociedad que no quiere seguir como estamos y no quiere volver para atrás. Ese vacío algo lo va a cubrir, yo espero que se cubra de la mejor manera.
1: Daniel, gracias por la charla y bueno, estamos ahí al tanto de lo que vaya a pasar con los discapacitados. Yo espero que los diputados, los senadores, bueno, evidentemente pongan en la balanza otra vez y no vuelvan a cometer errores. Me imagino que no lo van a hacer, espero. Lo que pasa es que la forma que tienen de negociación estos tipos, ¿no? Tiran así como una de máxima, empiezan a sacar cositas, pero en el medio también cuelan las que por ahí no pasan desapercibidas.
5: Sí, pero mi impresión es que discapacidad es algo distinto. Yo fui hablando con todos para tener los votos para la ley y todos, diputados, senadores, de los más diversos, contaban anécdotas personales de gente que los paró, que le dijo, no, mirá, ojo, fíjate, estoy mal. Digo, me parece que cruza una sensibilidad distinta. Me parece muy raro que el gobierno lo pueda sostener. ¿Por qué el gobierno decidió lastimar a las personas con discapacidad? Es algo inentendible. Por lo menos no hay que explicarlo ni por la política ni por el presupuesto. Habrá que explicarlo por la psicología, porque no hay razón presupuestaria para lastimar a las personas con discapacidad. Todo esto que yo estoy hablando no tiene impacto presupuestario, pero me da la impresión de que sí, senadores y diputados de los más diversos espacios políticos sienten que les cuesta volver a la casa si votan en contra de las personas con discapacidad.
1: Gracias, Daniel. Gracias por la charla.
5: Gracias a ustedes.
1: Pónganselo en la cabeza, piensen lo que quieran. Yo no puedo jamás en mi vida avalar ni una sola medida, porque no va a haber ni una sola medida buena de alguien que denosta a alguien que tiene una discapacidad. Ya ese es, te diría, mi límite. No, el ver a una persona discapacitada, el sátrapa este que nos gobierna no tiene idea. No tiene idea de lo que es convivir con un niño discapacitado, convivir con un chico que por ahí fue creciendo en edad. No me quiero meter en los temas personales de cada uno porque no tiene ni idea este tipo. Y ese para mí sería el punto de quiebre en una sociedad. No se dieron cuenta porque el tipo este recibió el 41% de los votos cuando hubo que elegir diputados y senadores. Entonces pónganse a pensar en manos de quién estamos. Un cruel, seguro. Un psicópata, totalmente. Ahora, ¿vos vas a pretender que este tipo cambie? Y si vos lo votaste, pero te diste cuenta ahora, te volviste a equivocar, ¿vos vas a pretender esto? La mirada es compasiva hacia alguien que tiene una dolencia. Te podría decir que hasta un anciano, alguien mayor. Éramos así los argentinos, ¿eh? Creo que somos todavía así. ¿Por qué tenemos que ver un viejo y decir, este viejo de mierda? ¿Por qué? Si a mí mi viejo no me enseñó eso, si a vos tu vieja no te enseñó eso, ¿dónde mierda lo mamamos todo esto? ¿Qué en las redes? ¿Qué somos? ¿Producto de una generación de pelotudos que ahora agarran y miran todo y se les salió el corazón? No sé dónde estamos parados, sinceramente, muchachos. Yo creo que la gente que me escucha, quiero creer que pensamos lo mismo. Yo me tengo que sacar el sombrero ante el pibe que está juntando cartones. Te juro que los veo y digo, la puta madre, pibes con veintipico de años. Y no son chorros, macho. No, todo lo contrario. No son chorros. Los chorros son ellos. El chorro es Milei. La chorra es Karina. No sos vos tampoco, ¿eh? Empecemos a cambiar un poquito.
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0: Vamos, vamos, vamos, vamos, Chiqui de Mateo.
1: Te traigo dos cortitas de la Asociación del Fútbol Argentino. Bien. Vamos a arrancar directamente hablando de la AFA, porque hay dos cuestiones. Una, rápida y concisa, es que vieron que les dije que había tres partidos amistosos para el seleccionado argentino. Uno va a jugar
2: Bolivia, Messi, Burkina Faso y Benín.
1: Muy bien, alumno Balmiro. Ah, bueno. Espectacular. Son esos tres entonces los países y los seleccionados con los que va a jugar o contra los que va a jugar el seleccionado argentino. Así que en este caso vamos a tener que verificar algunas cuestiones. Se juegan en el Monumental, pero
2: ¿qué pasó?
1: Lo que dice ahora la AFA es que el partido frente a Burkina Faso puede llegar a cambiar de sede.
2: Y era iba a pasar eso.
1: Los tres, había capaz que uno en Córdoba, uno en Monterrey, pero dijeron no, che, nosotros levantaron la mano desde la Bombonera, desde Boca, y dijeron nosotros queremos tener uno.
2: El de Burkina Faso se juega en la Boca.
1: Sí.
2: Bien.
1: Excelente. Excelente. Yo te lo sigo, ¿eh? Yo te lo aplaudo. A mí me encanta. Lo iba a hacer, pero
2: ¿Le quemé un quiste?
1: No.
2: Ah, perdón.
1: Está espectacular. Me encantó, aparte. Me encantó que lo noté, porque yo no te echo del estudio. Bueno, entonces, el partido frente a Burkina Faso el 3 de octubre va a ser disputado, o podría ser. Vamos a ponerlo en infinitivo porque todavía no está confirmado. Lo van a tener que confirmar seguramente. Va a ser realizado en la Bombonera, o es lo que se pretende. Okay. Por lo menos para que también tenga entonces la Bombonera.
2: Tiene sentido.
1: Y el Alberto J. Armando también.
2: Son partidos amistosos.
1: Sí, aparte.
2: Postmundial.
1: Para ir esto. En algún momento se pensó, la AFA lo pensó principalmente, como una federalización del fútbol argentino.
2: A mí eso me parecía excelente.
1: Llevarlo a Santiago del Estero.
2: A San Juan.
1: Llevarlo a San Juan, sí. Llevarlo a Mendoza. Llevarlo a todos.
2: Casi los ríos, ¿sabes qué?
1: Bueno, entonces, todo indica que la selección va a regresar a la Bombonera. Va a ser también el conjunto de Lionel Scaloni, que ya tiene, por supuesto, los confirmados.
2: Sí.
1: Por ejemplo, allí venció a Mauritania.
2: Por ejemplo.
1: Por un 2-1.
2: Partidazo.
1: A Zambia. Con 5-0. Yo fui al. Recuerdan que fui, ¿no? Que salí para este mismo para este mismo partido.
2: No lo recordamos, este pero programa. Está bien que lo recuerdes.
1: Exactamente,
2: vos.
1: Se los recuerdo. Yo salí en vivo desde la Bombonera cuando Argentina jugó frente a Zambia, entonces, por ejemplo. Sí. Así que bueno, veremos. Va a disputar tres partidos. La selección, como les había dicho, va a enfrentar a Bolivia, como lo mencionaba Balmiro, 30 de septiembre en el Mario Alberto Kempes, frente a Burkina Faso, en este caso sería el 3 de octubre, en la Bombonera, en el Alberto J. Armando, y frente a Benín el 6 de octubre en el Monumental.
2: Y ahí jugaría Messi.
1: Sí. Yo voy. Si vos
3: el
1: querés.
3: Que no salta es un beninés.
1: Exactamente.
3: Averigüe el gentilicio. Muy el bueno, que no salta es un beninés.
1: Exactamente. Yo voy a ir. Si querés Benín, vos también.
2: Voy. Benín. Bien. Es muy pavo igual, ¿qué quiere que le diga?
1: El fallo de la... ¿Recuerdan el partido entre Boca y Vélez por la Copa Argentina?
2: Sí.
1: Bueno, yo tengo que ir hablando de todo el pasado porque parece que se están tomando sus tiempos para todas las cuestiones.
2: Laxos esos tiempos.
1: Bueno, va a enfrentarse Boca, hasta el momento se va a enfrentar Boca a Racing. Uh-huh. Esto por la Copa Argentina, exactamente. 15 días después de que Boca ya haya clasificado, ganándole por los tiros del punto de penal a Vélez Arfield.
2: Sí.
1: Vélez protestó esos puntos,
2: sí.
1: Protestó ese partido. ¿Por qué? Porque había 6 no jugadores del exterior incluidos. Bueno, podía haber 5, pero ahí empezaron que el partido, pero en realidad el reglamento lo que dice es que si disputa el partido, algunos dicen no puede ni siquiera firmar planilla. Bueno, es lo que está viendo entonces el Tribunal de Faltas, pero el Tribunal de Faltas ahora lo que dice es vamos a esperar al descargo de Boca para que así poder tomar una definición. La Asociación del Fútbol Argentino va a esperar este descargo, el descargo del Xeneize, y va a dar recién a conocer cuál es el fallo respecto al reclamo del Fortín por incluir a estos jugadores. En Liniers o desde Liniers lo que dicen es que ellos exigieron, y aparte lo dice el documento, exigieron que dieran el partido por ganado directamente a Vélez y que la clasificación a la instancia de este certamen sea disputada por Vélez y Racing. Lo que pasa es que si se les pasa la fecha, Boca va a jugar frente a Racing y Vélez va a seguir esperando un veredicto. Esto lo que nos hace pensar es que finalmente van a dar el veredicto después de que jueguen el partido y van a decir directamente estaba bien lo que está pidiendo Boca o no. Por lo tanto, van a estar contrarreloj. Sí o sí van a tener que hacerlo. Racing ya sabe que va a jugar su duelo frente a Boca por Copa Argentina el 27 de septiembre. 27 de septiembre es nada, son 10 días.
2: 10.
1: ¿Qué pasará? ¿Van a decidir finalmente? La semana que viene tienen que sí o sí decidirlo. Tienen que decir, che, Racing, ¿vos vas a jugar con Boca o con Vélez? Está en apuros, así que veremos entonces qué decisión toma. Yo entiendo, hoy estamos a jueves. Ya para mañana viernes no creo. Yo entiendo que el lunes o martes vamos a tener finalmente una decisión para saber si Boca o Vélez pasan a la próxima ronda para enfrentar el 27 de septiembre en el Gigante de Rollito a Racing.
0: Te lo contó Chiqui de Mateo. Panorama, noticias y ya volvemos. 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
5: Hora 18, un minuto, temperatura 24 grados, cielo despejado en la ciudad de Buenos Aires, la humedad 44%. En Posadas Misiones, temperatura 28 grados, una décima. El desempleo subió al 7,9% en el segundo trimestre del año. El INDEC informó que 1.800.000 personas se encuentran sin trabajo en la Argentina y es su nivel más alto desde el 2021. Además, subió la cantidad de trabajadores en la informalidad con un 45% del mercado laboral, lo que representa 10.200.000 personas en esta situación. La Facultad de Ciencias Económicas de la UBA organiza una expo empleo.
6: En la calle.
7: Empleo 2026 se hace bajo el lema Conectando Talento, Construyendo Futuro. Hay más de 30 empresas de nivel mundial conectadas con estudiantes y graduados en busca de su primera oportunidad laboral. De hecho, hay varios casos concretos que hoy son senior en algunas de estas empresas que encontraron su primer puesto laboral gracias a esta expo. Valentín, quien es parte del Centro de Estudiantes, así lo explica.
8: Una oportunidad única, pues la realidad que uno de los temas y los inconvenientes que hay en los jóvenes y más en los jóvenes profesionales es la salida laboral y que vengan más de 35 empresas a buscar talentos como los nuestros nos pone muy contentos. Recién estaba hablando con una de las gerentas de Banco Patagonia y me mencionó que una de las personas que contrató y que está formando la sacaron de acá de Legón Empleo. También vino, creo, una chica que consiguió su primer empleo acá y hoy en día es senior de la empresa, entonces que sí tiene efecto.
7: Desde la Facultad de Ciencias Económicas de la UBA para Radio 750, Laura Medina, derecho a la información.
5: Producto Bruto Interno cayó 0,6% en el segundo trimestre. El Instituto de Estadísticas y Censos confirmó que la actividad económica se contrajo entre abril y junio ante el desplome del consumo y la inversión. En tanto, precisó que el PBI aumentó un 2% a nivel interanual. El Senado aprobó la Ley de Inocencia Fiscal 2. Con el apoyo de los aliados, La Libertad Avanza consiguió 43 votos afirmativos, mientras que 23 legisladores votaron en contra. El peronismo rechazó la iniciativa al considerarla como un blanqueo de evasores, como José Luis Espero y Manuel Adorni. Además, apuntaron contra el gobierno por los recortes en ayuda social y discapacitados en el presupuesto 2027. Durante el debate, senadores peronistas volvieron a reclamar que Santiago Bausil explique dónde está el oro de los argentinos. El legislador Martín Soria apuntó contra el titular del Banco Central.
9: El presidente del Banco Central, en vez de mandarle a un senador por WhatsApp lo que tiene que decir, venga y nos diga en la cara a todos, donde corresponde, la comisión se rectifique de lo que nos informó el miércoles pasado, ¿no? Digo, por si no les llama la atención la defensa insólita, ¿no? Y la inversión de la carga de la prueba, yo nunca la vi. Ahora los senadores y senadoras de la Nación tenemos que investigar nosotros dónde está el oro de las reservas, los lingotes. Una cosa de locos. Así que nosotros tenemos que rastrear qué hizo Basile y dónde escondió el oro de los argentinos. No tenemos nada que ver nosotros con las operaciones ruinosas con lingotes de oro que haya hecho Pinocho Bausilio.
5: El Ministerio de Defensa ordenó una decena de destituciones de militares. Tras el escándalo por la trama de corrupción detectada en el sistema de liquidación de sueldos, Carlos Presti decidió avanzar con los consejos de disciplina para aplicar la máxima sanción. Ya fueron relevados 8 capitanes de corbeta y un suboficial. Fracasaron las negociaciones paritarias entre el gobierno y los trabajadores de universidades. El Ministerio de Capital Humano ofreció un 3% de aumento en septiembre y un 3% en octubre, pero no convalidó el 32,5% de recomposición salarial solicitado por personal docente y no docente. En respuesta, gremios universitarios anunciaron más de 20 días de paro y una nueva marcha federal en reclamo por el financiamiento universitario. El gobierno envió una reforma dentro del proyecto de Malvinas en la cual se podría aplicar 12 años de prisión para quienes manipulen la opinión pública. El proyecto de ley de defensa de la soberanía por las islas incluye un artículo oculto que pretende imponer sanciones para quienes manipulen con campañas de desinformación masiva.

0: Peligroso antecedente que podría ser utilizado para la persecución de opositores en la Argentina.
1: Internacionales.
0: El precio del petróleo bajó tras la oferta de Arabia Saudita de enviar cargamentos adicionales a Asia. Durante la jornada de hoy, el Brent se mantuvo en la línea de los $100 por barril, mientras continúa la incertidumbre por la escalada del conflicto en Medio Oriente. Valor de dólar oficial 1.535 pesos, dólar informal 1.555 pesos, riesgo país 515 puntos.
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0: Se registran demoras en las principales salidas de Capital Federal a provincia, en la General Paz, desde Eva Perón hasta Balbín, sentido Río La Plata, y de Avenida Constituyentes hasta Emilio Castro, sentido el Riachuelo. Trenes, subtes, hipermetro a horario. Para lo que resta de la jornada, se anuncia cielo algo nublado con una temperatura mínima que rondará los 17 grados. En estos momentos, temperatura 24 grados, cielo despejado en la ciudad de Buenos Aires, la humedad 44%. En Posadas, Misiones, temperatura 28 grados una décima. 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Estas fueron las noticias, Sergio Becerra.
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0: 6 y 9 de la tarde, 24 grados 7 la temperatura en estos momentos en la ciudad autónoma de Buenos Aires. Abrimos la segunda hora de Damos la Vuelta compartiendo algunos de los mensajes que van llegando al 11-7000-0750 y dicen así: che, yo le doy un bife jugoso a este, o dos tal vez. Por Dios, qué mamarracho de país. Acá tiene que ir mucha gente presa, chiques. Al borde de la desobediencia civil estaríamos. No se escucha el llamado. Abrazo desde Córdoba. Gracias por la tarea. Seba nos grita: viva Perón, carajo, desde Córdoba.
1: Desde Córdoba, chicos. Estamos sonando en Córdoba. Me parece que la propaladora está funcionando. No te quiero decir nada, pero lo que pasa es que el número no lo sabés, viste, por provincia. Tenés un genérico, un general, porque no se mide, pero me parece que por la repetidora estamos sonando muy fuerte. Muchos llamados de Córdoba,
0: sí,
1: está bárbaro.
0: Sí, cada día cada sumamos gente de Córdoba.
1: Bueno, y para muchos de los que están pensando qué pasa en las calles, está Laura Medina trabajando en vivo porque siempre nos trae el detalle de las últimas novedades de lo que tiene lugar allí. Laura, ¿por dónde estás?
2: ¿Cómo les va? Buenas tardes. Estoy en la Facultad de Ciencias Económicas de la UBA porque está organizando hoy, está a punto de terminar, la Expo Empleo.
1: A ver si podemos recuperar, tenía entendido que esta Expo Empleo, en la cual seguramente muchos jóvenes se iban a acercar, había ahí, venía escuchando algunos testimonios, y había una chica que decía, por ejemplo, que había trabajado en cobranzas y que estaban pidiendo puestos para cobrar.

0: cobrar deudas, o sea,
1: claro,
0: qué increíble, ¿no?
1: Que ya se habilitó como cosas, una nueva sección, ¿no?
0: Claro, como una nueva sección de cobradores de deudores, que debe ser, nada, trabajar en un data center, en un call center y empezar a llamar gente si la vas a pagar y empezar, o sea,
1: ya se normalizó.
0: Pero como para Milei se abren fuentes nuevas de laburo, porque si en realidad 6 millones de personas están endeudadas, claro, bueno, así están las cosas.
1: Es como decir, hay más robo, pero si las casas de alarma venden más,
0: venden
1: ¿no? Bueno,
0: más, claro.
1: No es la idea.
0: Laura, ¿cómo te va ahora? ¿Sí me escuchás?
2: Ahora sí, no sé si llegaron a escucharme algo en la salida exterior, pero estoy en la UBA porque se está armando en la Facultad de Economía una expo de empleo joven. Hay más de 30 empresas tratando de conectar a los chicos con su primer empleo. Que empresas de petroleras a bancos, empresas bien relacionadas, por ejemplo, con el mundo de la auditoría o con entidades financieras. Acá los chicos vienen, dejan su currículum y a partir de así van encajando, digamos, en diferentes búsquedas. Y lo interesante es que esto funciona muy bien. Hoy una de las charlas la dio una joven que es graduada de la universidad, que en esta expo consiguió su primer empleo como junior y hoy es senior en uno de los bancos más importantes de Argentina. Y bueno, la verdad que los chicos estaban como muy emocionados con esa posibilidad. Y hay otros que también vienen a ver cómo es eso de ir a buscar trabajo, qué buscan las empresas, cómo tienen que encarar su perfil profesional. La mayoría me cuenta que es bastante complicado para jóvenes estudiantes e incluso jóvenes profesionales conseguir su primer empleo, ¿no? Que en general les cuesta muchísimo más. Les voy a empezar a preguntar a algunos de los que tengo acá para que nos cuenten cómo ha sido esa... ¿Cómo estás? ¿Te puedo molestar para Radio 750? ¿Viniste a buscar trabajo? ¿Cómo te fue con las charlas con las empresas?
3: Tengo trabajo y sí, estoy buscando cambiar de trabajo.
2: ¿Cómo es para alguien joven, no sé si ya te recibiste o no, buscar un laburo?
3: Es difícil. Hay muchas oportunidades, pero es complicado. La verdad que es súper complicado.
2: ¿Y la charla acá con las empresas te ayuda a perfilar tu carrera, a ver cómo buscar?
3: Sí, te ayuda, pero en general... te dicen que te conectes y que mandes tu CV a la base de datos... Nada, es que está la búsqueda abierta, pero nada.
2: Mucha suerte.
3: Gracias.
2: Me voy a acercar acá también que hay un grupo de chicos. Chicos, ¿cómo les va? Los molestos, estoy en vivo para Radio 750. ¿Se pudieron contactar con empresas? ¿Qué están buscando? Si alguno ya está buscando siendo joven.
4: Y mira, para el área que nosotros buscamos específicamente, por ahí es más complicado porque nos piden bastante más avanzados en la carrera. Ya estar cerca de terminar. Pero la verdad hay bastantes empresas que piden sin experiencia previa, no estar tan avanzado, sí como requisito haber terminado el CBC, pero quizás buscan más otras áreas.
2: ¿Buscan como algo bien encasillado ya, digamos, un perfil bien determinado? ¿Y eso los ayuda a definir cómo avanzan en la carrera?
5: No, buscan un poco de todo, yo creo. Creo que se va modelando también lo que busca. O sea, hay muchos cursos de capacitación que también ayudan mucho, por ejemplo, KPG tiene un montón de cursos para inglés, por ejemplo, que te ayudan a moldear un montón tu...
2: De los cuatro, pregunto quién tiene trabajo, ¿alguno tiene trabajo? No, es buscando. ¿Se te facilitó en la charla con las empresas dar cómo buscarlo?
6: Sí, está bueno, porque más que nada tenés un contacto así más directo con las empresas, podés hablar bien o averiguar más información. Con el tema de las pasantías, más que nada estamos buscando, pues, que vinimos a averiguar sobre esas pasantías, los jóvenes profesionales. Sí, más que nada... informarnos un poco y tener un poco más de idea de cosas que quizás si no ponés a averiguar no tenés ya por medio de la facultad misma está copado.
2: ¿Es difícil encontrar laburo siendo joven?
4: Mira, yo no diría que es difícil porque la verdad es que nosotros estamos en la mitad de la carrera y quizá nuestra búsqueda es como más enfocada, digamos, a nuestra carrera. O sea, nosotros estudiamos todo actuario y la verdad que hay programas de pasantías, pero encontrar un laburo de verdad para nosotros, se podría decir que sí es difícil, pero porque por el momento en el que estamos de la carrera. Yo creo que al final de la carrera sí se puede volver un poco más fácil.
2: Gracias, chicos. Bueno, ahí escuchábamos, ¿no? A los diferentes jóvenes, muchos vienen también a esto, ¿no? A averiguar qué perfil buscan las empresas, cómo pueden ingresar al mundo laboral. Y bueno, me quedo con esto también que me parece interesante, que muchos han conseguido trabajo, sobre todo estos chicos que por ahí tienen carreras bien específicas, gracias a este encuentro directo con las empresas, que además me valoran algunos, que digamos es mejor charlar directamente con la empresa que mandar un currículum a una base de datos en donde tal vez la inteligencia artificial o lo que sea ni siquiera lo llega a... utilizar. Así que bueno, está terminando, pero lo hacen todos los años e insisto, ya han salido estudiantes con puestos laborales que después logran no consolidar con el título y con el paso del tiempo. En empresas, de verdad, hay empresas muy importantes hoy aquí conectadas con los estudiantes.
0: Laura Medina, gracias por el detalle de lo que está pasando allí en la UBA con la búsqueda de laburo, sobre todo para los más jóvenes.
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14: Atención a los oyentes de Radio 750, les informamos que hay intensas demoras en Cantilo de Aeroparque a Ciudad Universitaria. También está muy demorada la circulación por Avenida General Paz en todo su tramo en ambos sentidos y siguen los retrasos en las salidas de los accesos norte y oeste, sentido Luján. También está trabada la salida por Delepiano y Frondizi Mano Sur. En la ciudad hay marcha lenta por la arteria 25 de mayo desde la altura de Avenida Boedo, mano a la provincia. También está lenta la 9 de julio y Avenida Santa Fe en ambos sentidos, al igual que Paseo del Bajo. Y en el sur de Lamba hay marcha lenta por Avenida Hipólito Yrigoyen de Avellaneda a Lanús en el sur de Lamba. Mientras tanto, a los usuarios de trenes y subtes les informamos que Mitre, Ramal Tigre y Tren San Martín, mano a la provincia, circulan con demoras y siguen cerradas las estaciones de subte Medrano, Lavalle, Tribunales, Urquiza y Entre Ríos. El resto de formaciones a horario.
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0: Empiezo a sentirme viejo a medida que los discos que uno escuchaba de adolescente empiezan a cumplir años, y cuando empiezan a cumplir determinada cantidad de años, 35 años está cumpliendo hoy el disco doble de Guns N' Roses titulado Use Your Illusion 1 y 2. Disco doble, decíamos, de los Guns N' Roses, lanzado al mercado simultáneamente un día como hoy, pero de 1991, marcando uno de los hitos tal vez más ambiciosos e importantes en la historia del hard rock, me parece, lo que tiene que ver con el hard rock mundial, el rock mundial. Guns N' Roses y este disco entonces están cumpliendo 35 años de vida.
1: Les pido por favor los agudos, por favor los agudos.

0: mensajes que van llegando al 11-7000-0750 y dicen así: hola, querido Diego y equipo, estoy espantada. Mayans, Ditulio, Guado, Mayra Mendoza, Máximo con Moreno apoyaron la nominación de los 67 jueces y dan rienda suelta a la persecución a Cristina y libertad a Macri y Milei. ¿Qué onda? Es de locos. Y todos siguen como si nada. Y mientras Milei nos va a matar antes de fin de año. Sara de Chacarita, jubilada, discapacitada, pensante, furiosa y oyente fiel. El problema nunca fueron las máquinas, Diego, sino de quién es el producto de la producción. Si las máquinas son del pueblo, el producto también. Que laburen las máquinas y distribuyamos las ganancias. Gerardo de Berazategui, en un mundo ideal, claro, casi como sí. El que pensaba el Chiqui también, ¿no? Sí. ¿No? Claro. Buenas tardes, soy Catalina de Moreno. Están mandando un aviso para el 19 de septiembre, o sea, pasado mañana, a las 15:30 horas, a una marcha de la bronca del Congreso. Ingreso a Plaza de Mayo, dice autoconvocados. Les pregunto, ¿qué sabe el periodismo de esta marcha?
1: Muy poco se sabe. Es una convocatoria que vi por redes y, por supuesto, también organizaciones sociales.
0: Sí.
1: Ojalá prenda.
0: Ojalá que sí.
1: Sí, lo que pasa es que es el sábado, ¿no?
0: Sí, 19 sí, es el sábado a las 3:30 de la tarde. Ahí. La convocatoria es de Congreso a Plaza de Mayo. Yo vi muchos afiches.
1: Sí.
0: Por lo menos la zona sur de la ciudad estaba bastante empapelada con los afiches de esta marcha.
1: ¿Sabés lo que te juega en contra ahí? Lamentablemente, digo, que no sé si hace el ruido que haría quizás
0: un día de semana.
1: Un día de semana, pues bueno, los canales de noticias, viste que en el fin de semana hacen otra cosa.
0: Bueno, de todas formas, esta marcha, la marcha de la bronca del Congreso a Plaza de Mayo es este sábado, 3:30 de la tarde de Congreso a Plaza de Mayo. Buenas tardes, Diego y equipo y audiencia. ¿Y si descentralizamos la protesta y hacemos en cada plaza una marcha? Si dispersás, se les va a costar reprimir. Ciro de El Talar, Diego, enviaba este mensaje.
1: Así arrancó en 2001. Estaban las asambleas vecinales. Yo me acuerdo que íbamos, escuchábamos, nos juntábamos. Y yo fui a cubrir un montón. La gente se juntaba en una plaza. Y está bien, era otro eslogan en aquella época, el que se vayan todos.
0: El que se vayan todos.
1: Entonces fue lo que en su momento primó, pero la verdad que no sé por dónde arrancar. Yo creo que lo que nos aunaría a todos acá es, mira, si viniera alguien que diga, todo el que está sin laburo, que vaya a la plaza, ahí me parece una consigna valedera, porque juntaste a los endeudados, juntaste a los jubilados, y cada vez son menos pobres, porque... Viste que había arrancado con esa idea de darles el apoyo, pero bueno, todo después se va como achicando. Pero para mí hay que llenar plazas pidiendo laburo.
2: Sí, pero hay algunas generan lastimaduras, por decirlo de alguna. Algunas generan un poco...
0: Alguna herida.
2: Alguna herida, sí. Yo me acuerdo, por ejemplo, la de que sea todos los miércoles, más allá de que haya, como decís vos bien, Diego, ganado o no, en tema de que va menos gente, más gente, es como que va dejando... Que los miércoles los jubilados se juntan. ¿Y la recuerdan la de la educación? La que fueron los universitarios. Esa también dejó una herida también ahí en el gobierno.
1: Sí, vamos a ver. Ojalá la educación... Bueno, las universidades están de paro. Están haciendo paro todo el tiempo. Los docentes al final les prometieron un 33% y les dieron un 5%. Entonces... qué sé yo, no sé, las cosas siguen pasando. Ojalá no pase más y ojalá cada vez seamos más lo que decimos, che, esto no, acá no puede pasar. Mientras tanto, se sube a Damos la Vuelta, Flor Alcorta.
3: Bueno, como es público conocimiento, vos ya dijiste algo al comienzo y hay todo un tema de preocupación por la salud mental del presidente, ¿no? Con esto de que echó a toda la gente que estaba en la cocina, en seguridad, en jardín, en todo lo que... no sé cuántas personas, porque sospechó que quisieron envenenar a uno de sus perros imaginarios.
1: Y que lo espían.
3: Y que lo están espiando, que lo quieren envenenar, que el perro, si existe, gracias a Dios, dicen que no murió.
1: Se descompuso y lo llevaron a la prepaga de perros, esa que tiene.
3: Lo
1: atendieron ahí, en la unidad sanitaria.
3: Él tiene un puesto de veterinaria, creo que es obligación. Menem tenía llamas, ¿te acordás? Creo que tenés que tener veterinaria. Bueno, cuestión que me puse a googlear un protocolo para contener a un presidente que enloquece ante la duda de que le hayan envenenado la mascota, sobre todo en este caso que es muy tamagotchi la cosa, porque el perro no está. Al menos nadie lo vio. A Así que, y bueno, la inteligencia artificial, con la cual estoy en contra, me dio unas buenas técnicas
2: Mira.
3: Para contener a un presidente en estado de locura, porque teme que le hayan querido envenenar al perro. Primero, dice, solo busqué como trabajo en Olivos, ¿no? O sea, yo trabajo en Olivos, quiero averiguar cómo contener al presidente, si yo soy parte de su staff. Paso uno, dice, nunca contradigas al presidente, pero tampoco sobreactúes la situación creando detalles que él no mencionó. Claro, no empieces, pobre pichicho, pobrecito, no. Vos escuchalo, porque vos sabés que el perro no existe. Pero tenés que mirarlo como si existiera. Acción, dice, escucha el reporte del presidente con rostro serio y profesional.
2: Bien.
3: Toma nota en una libreta, imaginaria, no. Toma nota en una libreta.
2: Uh-huh.
3: Lenguaje corporal, mantén una postura de servicio asintiendo con la cabeza. Trata el asunto con urgencia, como si se tratara de un problema logístico.
2: Bien.
3: Para dar tranquilidad al presidente, delega la solución al canal técnico, simulado o de confianza.
2: Bien.
3: Señor presidente, dice, entiendo perfectamente su preocupación. Ya mismo me comunico con el equipo veterinario para que realicen un chequeo de urgencia y un análisis a su perro. Entonces, claro, ahí más o menos lo calmás un poco.
0: ¿Y el veterinario también es imaginario?
3: Claro, ese no,
0: es...
3: ese está. A ese okay. Le tenés que guiñar un ojo y le decís, sacale suero
0: ¿Es este
3: al Firulais.
0: Está el pichichu,
3: ¿No viste que él mandó a construir unos caniles, cubículos?
0: Sí, claro.
3: Andá al canil 3, guiño, sí. Y sacale sangre a Conan 4.
2: Fíjate que es tan bueno que parece que ni está.
0: Claro.
3: Se esconde.
0: Ni el ruido hace el pichichu.
3: Sí. Elabora un parte médico de alivio. Claro, el diario de Irigoyen, como le hacen a él en general, ¿no?
2: Exacto, sí.
3: Dice, pasado un tiempo prudencial, unas 2 horas, regresa con novedades. Señor presidente, el perro está bien, lo están hidratando con suero y está durmiendo. Mm. Y esto es muy importante. Dile al presidente que no se puede molestar al perrito durante toda la noche. Claro. Así ya se va a dormir.
0: Claro.
3: ¿No?
2: Claro, porque lo que estamos intentando es que él se que duerma.
3: Claro.
1: Logre dormir.
3: Porque
1: claro.
3: Él se puso a gritar 3 de la mañana y echó a todos.
2: Sí, por las dudas, viste que si te están escuchando es para que él se tranquilice.
3: Totalmente. Después se le dice el jefe de seguridad, le tiene que decir, señor presidente, la investigación determinó que no hubo intención de envenenamiento, el perro solo se intoxicó por algún virus que anda en el ambiente. Claro. Y así lo vas calmando, ¿no? Y después
2: si te cae mal un trabajador o trabajadora, compañero o compañera que no es muy compañero, ¿le puede echar la culpa a él?
3: Y lo que pasa es que eso quizás pasó porque viste que echó tanta gente que...
2: Claro, sí, porque hizo
3: viste que la agarra
2: encima.
3: Y dice, vos te vas.
2: Oh.
3: Bueno, acá habla también de meter militares a cocinar, eso es protocolo. Uh-huh. Viste que ahora van a cocinarle los tenientes, así que le van a hacer cañoncitos.
0: Claro.
3: Niños envueltos, eso. No con aceite, con vaselina.
0: Claro. Cuidado,
3: sí,
0: guarda.
3: Sí, sí.
0: No,
3: bola de fraile, sí. Por supuesto, ¿no?
0: Fideo municiones.
3: Bueno. Y por supuesto, bomba de papa. Lo último que hay que proponerle al presidente es que haya, como tenía Hitler o tantos otros, probadores de su comida.
2: Ah, claro.
3: Sí. Que prueben su comida y la del perro también. Pero para esto ya se está convocando. Para probar la comida, almuerzo y cena, el almuerzo a Luis Majul.
2: Majul.
3: Va a probar la purina.
0: Se tira de cabeza.
2: ¿Cuánto se cobra por...?
3: No, ellos van a cenar de honor.
0: Gratis.
2: ¿En serio?
3: Sí, sí.
0: Obvio.
2: Yo cobraría para...
0: Usted. Chiqui, esta gente va a lamarle la bota gratis.
1: Es por tanto. Claro. Es gracias por tanto.
3: Claro. Majul se agacha y come la purina. Después sí. Trebuch para la cena, para el Royal Canin.
2: Ajá.
3: Va a probar. Y a la tarde ya vamos cerrando, Manu. Y a la tarde para el snack, para la merienda, para el balanceado con la leche, Johnny Viale.
0: Muy bien, claro.
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0: 6:34 de la tarde y con Babasónicos como telón de fondo, como telón de cortina, compartimos algunos de los mensajes que van llegando al 11-7000-0750. Queremos leerlos, queremos escucharlos.
1: Hola compañeros, compañeras de la 750. Entre tanto dolor y entre tanta cosa horrible que estamos viviendo, adscribo a tus editoriales todos los días que te escucho. Tuve un oasis y tuvimos un oasis con mis estudiantes de secundaria, porque por una iniciativa de la universidad y del Inca proyectaron La Noche de los Lápices. Hicimos un recorrido histórico realmente muy interesante con los chicos y las chicas de la escuela y tuvimos la honrosa presencia de Héctor Olivera en la sala de cine. Le mando un abrazo, Lucas de Tandil.
0: Abrazo grande para Lucas de Tandil. Lo importante, ¿no? También, Diego, es que transmitir los legados, ¿no? Transmitir esa parte de la historia que necesitamos que sea transmitida a las nuevas generaciones. Lo que sucedió con La Noche de los Lápices es uno de los ejemplos en los cuales me parece nos tenemos que parar para ir transmitiendo algunos legados, como lo fue la represión y el terror de Estado en la última dictadura cívico-militar. 11-7000-0750, queremos leerlos, queremos escucharlos.
2: Hola compañeras y compañeros de todas las tardes. Yo estaba tratando de hacer una reflexión. ¿No será que este energúmeno que está al frente del gobierno no podrá ser un androide? Ustedes lo escucharon hablar, lo vieron moverse y encima tira bosta contra las personas que habitan este suelo. Para mí este tipo es una creación de la inteligencia artificial. Es un androide que nos viene a destruir. Bueno, les mando un abrazo y un beso grande, Salvador de Quilmes.
3: Fallado, sí, lo hicieron, verdad, lo podés hacer mejor.
4: Me hizo matar de risa, pero está buena la teoría.
0: Total, sí, del androide, sí, como el de Titanes.
4: Aparte, un androide fallado. Salió cagado. Lo hicieron un lunes, viste que los lunes dicen que los autos que fabrican los lunes
3: son los peores. Andan mal,
0: los sin ganas. Sí.
3: Este
0: sin
3: está ensamblado en Tierra del Fuego
0: ni siquiera
3: por el empleado más vago.
5: Busquen androides de Dragon Ball Z.
0: Sí.
5: Aquellos que tienen 30 y pico, 40, bien, lo van a saber. Y también, y ustedes también busquen, fíjense que hay uno que es muy parecido, pero muy,
0: okay,
5: muy, les va a dar cagazo el lo parecido que son. Son androides también construidos que vienen a destruir el mundo.
0: Nos va a dar cringe, como lo dice la gente.
4: Va a dar cringe. Lo veo más parecido a Koji Kabuto.
0: Uy, sí, ¿se acuerda, sí, de Koji Kabuto? Sí.
4: Claro.
0: Mazinger Z.
4: Mazinger, era Mazinger.
0: El que conducía el Mazinger. Mm. Chicos, la IA ya dejó sin empleo a muchos. En lugares donde habían personas para atención al público, ahora todos son links para hacer esos trámites. ICE, EDESUR, ANSES, etcétera, etcétera, etcétera. 11-7000-0750, queremos leerlos, queremos escucharlos.
6: Hola, ¿qué tal? Buenas tardes. Bueno, respecto de la inteligencia artificial, hoy mismo el diario Clarín publicó sobre una planta digestora que se está, no sé, en un pueblo acá cercano de la provincia de Buenos Aires, que está en funcionamiento, y se ahorran unos, no sé si 15 ingenieros, porque lo está manejando la inteligencia artificial, y lo presentan como un gran logro. Así que sí, la inteligencia artificial nos va a hacer pomada. Ricardo de Villavoz, chau.
4: En un ratito más mensajes, síganse comunicando con nosotros, es 7000-0750, tenemos todavía una hora y media por delante. Escucha este audio, ayer lo presentábamos y la verdad que nos llamaba mucho la atención. Es Olga Wornat, periodista de investigación desde hace muchos años, empatada con todo lo que tiene que ver con esos datos que a veces algunos no se atreven a contarte. Ponemos uno de los fragmentos a los cuales asistíamos y dije a la producción: tengo que charlar con Olga Wornat, mira.
7: Pero yo vengo del país de la locura, donde hay un presidente que no puede terminar su mandato en este momento. La situación es tan grave que puede no terminar su mandato.
8: ¿Qué está pasando?
7: El presidente no gobierna, está con brote psicótico.
8: De verdad.
7: De verdad. Está con brote psicótico, de verdad. No sale de la residencia presidencial de Olivo, no gobierna, y cuando comienza a hablar no se le entiende, dice incoherencias. Siempre yo dije que estuvo mal. Si tú te fijas, los twitters que escribe son todos twitters escatológicos contra los periodistas. Tiene un estado de paranoia y está encerrado en esa residencia presidencial con los cuadros de sus perros muertos, con los que habla todas las noches, grita, rompe todo. A veces llega la ambulancia, lo tienen que medicar, a veces aparece todo hinchado.
4: Hoy estas declaraciones tomaron inclusive mayor vuelo porque esta tarde explotó una verdadera bomba, ¿no? Hubo un cambio acá en Olivos, fueron relevados y echados al menos 12 trabajadores de allí que oficiaban de cocineros, de limpieza, todas las tareas alrededor de la pareja presidencial, podríamos decir, de Karina y de Javier. Bueno, ¿qué pasó en el medio? Algunos hablan de episodios raros, extraños, llamativos, incluso también de carne cruda, de carne mal cocida, de maltrato,
3: gallinas.
4: De que en una referencia también a la cual Olga da cuenta en una de sus notas publicadas en el diario El Milenio, se habla de gallinas. Yo quiero profundizar un poco más porque la verdad, Olga, te anticipaste, ¿no?, a lo que iba a ser hoy una verdadera bomba. El gobierno trató como de neutralizarla, pero Milei dice e insiste con que lo escuchan, con que lo espían. Está en un estado, la verdad, por momentos complicado. Bienvenida y gracias por charlar con nosotros.
8: Hola, ¿cómo están? Bueno, buenas tardes. Aquí buenas tardes, estoy en México. Buenas tardes a la audiencia y buenas tardes a ustedes y gracias por conversar conmigo, por llamarme.
4: Fue una verdadera bomba, yo te digo, cuando lo vi en Instagram, estos recortes de esa nota que habías dado, donde empezabas a hablar de tus semblanzas con un presidente que parece por momentos ido o en otro estado. ¿Qué podríamos decir del momento que hoy vive el presidente?
8: Para mí, en lo personal o en lo profesional, te digo que a mí esto para nada me extraña, para nada. Porque estos brotes que él tiene, algunos le llaman brotes psicóticos, algunos profesionales de la salud le llaman brotes psicóticos. Él tiene un problema psiquiátrico que no se trata. Y es grave porque es el presidente de todos los argentinos. Y puede, en este estado él puede tomar decisiones que afectan para mal o para bien o para mal seguro la vida de millones, como está afectando, porque la Argentina está en un pozo. A mí esto no me extraña para nada porque fue así siempre. Antes, mucho antes de incluso de pensar en ser presidente, él contaba que uno de sus mastines, de sus perros, que esta fue la razón por la cual dicen que echó a toda esta gente empleados de Olivos. Intoxicaron a sus perros de visiones, de cosas que no ocurren. Le echó la culpa al cocinero. Yo me pregunto, ¿nadie le pone un freno a este hombre? ¿Nadie le pone un freno? ¿Nadie le dice basta? Un día nos vamos a encontrar con una tragedia. Nos vamos a encontrar con una tragedia, porque esto es gravísimo. Le pegó a su hermana, le metió una cachetada a su hermana. No hace mucho, hace poco, cuando la hermana quiso medicarlo. Y uno de los mastines que tiene, que eran hijos clonados del Conan famoso, aquel que le dijo que iba a ser presidente, que él siempre lo contaba, ¿recuerdan el Conan?
4: Sí.
8: Estos hijos, los hijos de cuatro patas que tiene ahora, son clonados en Estados Unidos, fueron clonados en Estados Unidos y son muy, muy violentos. Él incluso contó que en su casa, antes de ser candidato a la presidencia, cuando andaba por ahí dando vueltas trabajaba en Intratables.
4: Sí.
8: Él contó que casi le comieron un brazo. ¿Saben lo que es un mastín? Yo me pregunto, ¿y lo que comen? ¿Y por qué tenemos que estar pagando nosotros esos perros? ¿Por qué tenemos que estar pagando esto es un disparate por donde lo mires?
4: Olga.
8: Lo hemos visto al presidente diciendo incoherencias.
4: Sí.
8: frases que no tienen nada que ver una con la otra frente a empresarios, burlándose de empresarios. Los empresarios le bajaron el pulgar, te aclaro, todos los empresarios de la Argentina. Le dijeron hasta acá.
4: Olga,
8: nadie lo apoya.
4: Yo te escuché o leí por ahí algo relacionado con ciertos ritos o ciertas cosas que ocurren en Olivos. Se habla, puede ser esto, de desaparición, por ejemplo, de gallinas o de animales que llevan ahí a Olivos.
8: 15 gallinas por semana. Esto lo dijo Nancy Pasos, en realidad. ¿Recuerdan que lo dijo? ¿Qué pasa que desaparecen 15 gallinas vivas por semana? Yo no creo que Milei coma gallinas, porque Milei casi no come. Prácticamente no come.
4: ¿No se alimenta el presidente bien, vos decís?
8: No, casi no come. Le da asco todo. Yo no sé qué le pasó en la infancia, no me importa tampoco, no me interesa, no voy a justificar todo esto, porque esto va a terminar muy, pero muy mal, como dice el Turco Asís, indefectiblemente mal. Lo que yo tengo temor es que termine en tragedia, que salga un día con una escopeta y empiece a disparar, ¿no? Porque no está en sus cabales.
4: Vos sabés que...
8: Está clarísimo, clarísimo.
4: ¿Vos
8: bueno,
4: sabés
8: cuando
4: que...
8: vi... Nancy Pasos habla de las gallinas, ya que me preguntas, sí. Perdóname que te interrumpa, yo dije, ¿será brujería? Gallinas, brujería. La hermana, los únicos antecedentes, entre comillas, académicos de la hermana, era pastelería, que aparentemente lo hacía muy bien, y coach tarotista. Después comenzó a extenderse la cosa. A Olivos llegaba un santero brasileño, que no tiene nada que ver con un santero cubano, porque son distintas prácticas, y traían animales, y en el jardín de Olivos hacían ceremonias, mataban los animales. Ay, no. Y bebían la sangre de los animales. Evidentemente, nada de esto lo curó, ni curó su enfermedad, ni nada que se le parezca. Esto contado por una fuente, como te diría, triple A. Yo no puedo meter a esta persona, que sí. Lo conoce de tiempos muy lejanos, que no son ninguno de los que andan por la televisión recorriendo ahora, ni Alberti, ninguno de ellos.
4: Bien.
8: No es. Y yo dije, ¿será parte de alguna brujería? Lo llamo a mi fuente y me dice, no, Olga. Él se hizo judío, ¿recuerdan?
4: Sí.
8: Se convirtió al judaísmo, con la diferencia que él se convirtió al peor de los judaísmos. Al peor. Es una secta judía ortodoxa, ultra ortodoxa, de extrema derecha, está involucrada el Yabat. Yo te lo pasé, creo que me cuesta mucho pronunciar su nombre completo. Yabat Lubavitch.
4: Sí.
8: Bueno, recuerdan que cada vez que él ha ido a Estados Unidos, ha ido a la tumba del rabino que la fundó hace 230 años, porque nació en Rusia esta secta. Es la más peligrosa que hay. Y yo hablé con muchos integrantes de la colectividad para ver si era verdad o no era verdad. Están involucrados en tráfico de menores, tienen condena firme en Australia por abuso de menores, roban menores a mujeres pobres de países pobres de la América Latina. Él está ahí.
4: Olga,
8: y
4: la verdad...
8: Las gallinas, yo le pregunto a mi fuente, bueno, ¿las gallinas qué onda? Bueno, las gallinas son parte de una práctica de expiación.
3: Caparot.
8: Exactamente.
3: Sí, sí, que se hace antes de Yom Kippur. ¿Qué tal, Floral Corta?
8: ¿Cuándo es el Yom Kippur?
3: En septiembre, en esta época.
8: Exacto.
3: Utilizan gallinas para la ceremonia, es sabido, el judaísmo ortodoxo no lo oculta, de hecho hay fotos en internet. No es algo como lo que mencionó usted.
8: Es de estado público, no. Claro. Lo otro, de los santeros, el santero brasileño y las especies que traen y que toman sangre, esto lo han hecho en todos los países, casi todos los presidentes.
4: Mira. Ahora, estamos...
8: Acá en México también, ojo.
4: Sí, estamos charlando...
8: No es una cosa de Milei. Claro. Dan vuelta la gallina encima de la cabeza de Milei, yo me la imagino a la hermana, revoleando la gallina encima de la cabeza de Milei, viva, tiene que estar viva.
3: Claro, la agarran de los pies y la revolean como por alrededor de la cabeza.
4: Pero ahí se mata la gallina en ese momento.
8: Y después se mata la gallina. Porque es una expiación de tus pecados. Y para que tengas buena vibra y demás.
4: Ahora,
8: Por eso lo de las gallinas.
4: Sí. Por eso esta desaparición o este misterio o este mito del cual se habla, y la verdad que a esta altura, cuando empezamos a atar cabos, ¿no? Lo que viene pasando, les recuerdo, estamos charlando con Olga Wornat, que hace casualmente una semana, ¿no? Empezó a hablar, empezó a contar cosas que pasaban ahí en Olivos, y ahora explotó todo porque Casa Militar va a centrar la seguridad de Olivos. El presidente echó al menos 12 personas. Se habla de maltrato, digamos, hacia la gente. Se habla también, Olga,
8: de
4: situaciones maltrato. En las cuales al tipo o al presidente se le ocurría comerse un bife supuestamente a las 3 de la mañana. Él también cree que le quieren envenenar a los perros, por otro lado, pero también...
8: Él no duerme, casi no duerme. Prácticamente no duerme. Vas a ver, mira los horarios de los tweets. Yo tengo anécdotas, pero pilas de anécdotas.
4: Contanos,
8: anécdotas,
4: por favor.
8: Anécdotas de él.
4: Cabe aclararle a la audiencia, vos lo conociste en un momento y tenías trato con él.
8: No, yo lo conocí en América.
4: En Intratables.
8: En Intratables, le hice una pregunta muy, muy, muy sencilla. Gobernaba Macri en ese momento y él venía a plantear su plan económico. Ya venía con ideas de ser presidente o de lanzarse, armar su grupo político y demás. Y yo, recién llegada de México, me llama Santi del Moro, y me llaman para participar de Intratables. Yo no entendía muy bien la lógica del programa, no entendía que todos eran gritos y peleas y qué sé yo. Aparece este, con los pelos todos parados, y yo le hago una pregunta, le digo, Javier, ¿podés explicar un poquito mejor cuál es tu plan? Porque no se le entendía nada. ¿Cuál es tu plan, tu plan económico, tu plan B? Le digo, para enfrentar a Macri, distinto a Macri. Se dio vuelta, me miró y se vino hacia mí con los ojos inyectados en sangre, así rojos y los pelos todos parados, a los gritos, burra, estúpida, idiota, burra, burra, gritaba al aire, televisión abierta al aire. Yo dije, se me llega a acercar, yo agarro esta silla y se la parto en la cabeza. Te juro que estaba dispuesta. Me agarró Santi, me paró y lo frenó ahí. Le dijo, con la señora no te metas. No, Javier, calmate. Pero todo era calmate, porque todos sabían que estaba medio chiflado. Perdónenme que use ese término, pero realmente el test, digamos, psicológico de Javier Milei se perdió.
4: ¿Está guardado o cuando... se perdió cuando insultó a Teresita? ¿Ese decís vos?
8: Se perdió, no. Lo hizo desaparecer. Lo tiene guardado. Cuando en Mendoza él estaba de campaña y una periodista le hizo una pregunta.
4: Sí,
8: y
4: Teresita contestó, creo que se llamaba.
8: Pésimo.
4: Sí.
8: No recuerdo, era de un periódico importante, importante de Mendoza. Sí.
4: Él fue allá y se hizo un test psicológico.
8: Exactamente. Entonces, ella lo demanda porque le dijo, pero de todo le dijo. Le dijo cosas muy, mucho más feas que a mí, ¿eh?
4: Sí. Ahora, Olga, me llamaba la atención porque el periodista que te entrevistó, creo que es de Televisión Mexicana, un canal de streaming, de donde en realidad tomamos estas primeras declaraciones.
8: Es un canal de streaming, es un canal de streaming.
4: En México,
8: es
4: ¿no?
8: Es un periodista muy prestigioso en México, sí.
4: Él también lanzó una revelación muy interesante, porque el periodista cuenta que en algún momento le quiso hacer una nota cuando creo que no era presidente, y Milei creía que había pagado las 10 lucas verdes, ¿no?
8: No, el tema fue así. Él le quería hacer una entrevista, y él había venido a México como orador de un congreso de economistas, no sé qué, en Cancún. O algo, o en Monterrey, no recuerdo. Él me lo contó a mí. En Monterrey. Y entonces fue porque es un muchacho, es hijo de exiliados argentinos que vinieron acá. Es muy, muy, muy inteligente, muy prestigioso. Y se acerca y le dice si le podía hacer una entrevista. No. Yo cobro por las entrevistas, son $10,000. Bueno, yo no tengo, le dijo, $10,000. Bueno, entonces nada, le dijo. Sí. Resulta que ambos paraban en el mismo hotel, se alojaban en el mismo hotel, en el mismo piso, porque Milei no era presidente. Y cuando Milei lo ve en el pasillo, empezó a los gritos y llamó a la policía para que lo saquen. Porque no podía tener cerca a ningún periodista. Y la policía le dijo, lamentablemente esto no se puede hacer, estamos en México, acá no se puede hacer, y además el periodista está alojado en el hotel. Claro. Pagó por la habitación.
4: ¡Ay, Dios! ¡Qué locura!
8: Y él,
4: Olga,
8: me dijo, sí. Y esto fue antes de ser presidente, y esto que está pasando se va a ir agravando cada vez más.
4: Sí. Terrible.
8: Le
4: Olga.
8: Pegó a la hermana. Le pegó a la hermana. Es verdad que le pegó a la hermana.
3: ¿Se puede saber cómo si alguien presenció ese hecho? Me imagino...
4: O por ahí alguna gente que estaba ahí, por eso los echa a todos. Porque
3: claro.
4: Yo imagino que toda esta gente ahora va a tener mucho para callar o decir.
3: Porque es muy fuerte la imagen, ¿no? Obviamente no estaban solos.
8: La imagen... La imagen... A mí lo que más me impresionó fue cuando le pega a la hermana. Cuando le metió el cachetazo a la hermana, porque la hermana, él estaba gritando y rompiendo todo. Y
3: claro,
8: esto fue
3: pleno
8: hace poco,
3: brote,
8: ¿eh?
3: Porque él la adora, claramente estaba en un brote.
8: Él no tenía conciencia de quién estaba ahí. Por eso te digo que es peligroso.
3: Claro.
8: Esto es muy peligroso que ocurra una tragedia. Algo mucho más grave. Porque realmente hoy echa con mentiras, además, porque esta gente va a salir a hablar.
3: Claro.
4: Y esperemos.
8: Encima van a demandar al Estado.
4: Sí, claro, porque son gente con carrera en la propia residencia de Olivos.
8: Pero son gente que están hace muchos años. En la residencia de Olivos.
4: Yo no sé si no va a ser un efecto boomerang. Olga, no te quiero despedir antes, pero te quiero preguntar por qué hoy estás presentando tu último libro, ¿no? El Mocha Orejas.
8: En México, sí. Sí, el Mocha Orejas, Conversaciones desde el Infierno. O sea, es la historia del criminal más famoso de México, que fue secuestrador, al que todo el mundo lo llamaba en los 90, fue el más famoso secuestrador de México, lo llamaban el Mocha Orejas porque a sus víctimas, cuando no le pagaban lo que pedía, con una tijera de cortar pollos, le cortaba las orejas. Es un psicópata criminal narcisista. Así que imagínense lo que fue para mí. Lo entrevisté en la cárcel. Está condenado a 350 años. Lo entrevisté a él y entrevisté a todas las víctimas. Casi me vuelvo loca.
4: ¡Qué bárbaro!
8: Porque fue tremendo.
4: ¿Estás viviendo en México, Olga?
8: No, vine acá por unos meses. Vuelvo en diciembre.
4: Ah, bien.
8: Vuelvo en diciembre. O sea, voy y vengo, pero realmente... digamos, Estoy en el Grupo Milenio, que es un grupo muy importante aquí, que sí. tiene el periódico, la radio, la televisión, etcétera.
4: Sí.
8: Y me contrataron como columnista. Así que, digamos, en Argentina es muy difícil la cosa hoy.
4: Sí, totalmente.
8: Y la situación de los periodistas está como muy todos. Complicada. No quiero ponerme por encima de la gente.
4: Mira,
8: común. Está muy precarizada. Muy.
4: Tocaste un punto donde, además, lo que piensa el presidente de los periodistas, ¿no? Hay que estar en el 5% que él no odia o no detesta. Te invito,
8: bueno, miren,
4: Olga.
8: Lo que pasa sí. con los que están en la sala de prensa.
4: Sí, olvidar.
8: Yo. Escúchenme lo que les voy a decir. Yo conocí mucho a Menem y gracias a eso yo escribí Menem, la vida privada, que fue un librazo.
4: Y el de Cecilia Bolocco también.
8: Cecilia sí. Bolocco, y Menem Bolocco, Sociedad Anónima.
4: Sí. Ese lo leí, Olga.
8: Y les puedo asegurar que al lado de esto, bueno, primero que Menem era un animal político. Fue 3 veces gobernador de La Rioja, estuvo preso, jamás levantó la voz, ni siquiera, jamás le mandó a una periodista mujer, nunca, nunca se enojaba, porque él decía que el que se calienta pierde, nunca insultó, yo nunca recuerdo, puede gustarte o no,
4: sí.
8: La política que se implementó en esos años, porque crecieron los pobres, pero hoy no tenemos nada, no tenemos clase media.
4: No, mira, diste en
8: hoy
4: un clavo todos los días. Todos los días hablamos de esto y decimos que hay gente que todavía no se dio cuenta que pasó a la línea de la pobreza o de la indigencia y todavía no lo cree, ni lo siente.
8: Bueno,
4: Olga, vos sabés que...
8: Por esta entrevista con Hernán, ustedes no saben la cantidad de insultos que recibí.
4: Obvio, por supuesto. Totalmente.
8: De nuestro presidente.
4: Mira,
8: yo los bloqueo y listo, no gasto energía.
3: ¿No tenés miedo, Olga, con esto de las represalias que él toma y cómo se enfurece por todo esto que
8: no,
3: dijiste?
8: No, yo tengo miedo, yo lo que tengo temor es que ocurra una tragedia.
4: Sí,
8: porque
4: yo sé a qué te referís.
8: Está lleno de tragedias.
4: A que todo termine muy mal en una de esas noches oscuras. Esperemos.
8: En una de esas noches oscuras que le agarre un brote.
4: Sí.
8: Y termine mal, porque no es consciente de lo que está haciendo.
4: Olga, nos corren las noticias.
8: Es un hombre que no puede gobernar, no está capacitado para gobernar la Argentina, ya la destruyó.
4: ¿Nos podés esperar un ratito más? Porque está muy interesante la charla, están muchos oyentes diciendo que es una nota increíble, por las revelaciones que estás dando. ¿Vienen las noticias y seguimos charlando?
8: Bueno, dale.
4: Dale.
8: Dale.
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10: 19:02 en la República Argentina, temperatura y sensación térmica 22.8°, cielo despejado en la ciudad de Buenos Aires, humedad 40%, temperatura en Río Cuarto, Córdoba 25 grados. Patricia Bullrich reclamó que Luis Caputo no la trate de tonta. La senadora ratificó que no tenía idea de los recortes en discapacidad en el presupuesto 2027 y aseveró que el gobierno se ve como un insensible con la decisión.
11: Política. De discapacidad es muy fuerte.
12: Muy fuerte.
11: No era lo que se estaba discutiendo. A mí no me tomen de tonta. Si estamos el día anterior en una mesa discutiendo y no nos enteramos de las cosas, yo me siento que me toman de tonta.
12: Pero
11: la evaluación que yo hubiera hecho es, a ver, momento, pensemos esto 3 veces, porque cuando nos chocamos ya contra la pared, nos vamos a chocar de nuevo contra la pared, de esta manera, el presupuesto sale de economía. No, yo no quiero acusar a nadie, pero sale de
12: economía.
11: Bueno,
12: ahí está la clave.
11: No puede venir en un presupuesto algo totalmente distinto a lo que estábamos discutiendo.
12: Patricia.
11: Yo quiero una mesa política donde las cosas se discutan, porque si no se discuten antes, después el país paga un montón de costos y la gente que va a pensar que el gobierno es totalmente insensible.
10: La justicia dividió las causas y hará 2 juicios seguidos contra Cristina Kirchner. El Poder Judicial desdobló las fechas de los procesos. La de los sauces iniciará el 23 de octubre y la de Otesur en marzo de 2027. Según el Tribunal Oral, en lo criminal federal 5 lo resolvió de esta manera, para que los expedientes tengan debates independientes. Cientos de jóvenes buscan empleo en la Universidad de Buenos Aires.
12: En la calle.
13: Es en la feria de empleo que organiza la Facultad de Economía. Hay más de 30 empresas que van desde el mundo de las finanzas, importantes bancos, petroleras e incluso algunas que brindan servicios médicos o alimentos. Aquí buscan estudiantes con perfil económico para darles un primer trabajo. Algunos de ellos esto comentaron para Radio 750 mientras entregaban sus currículums.
14: Y es un montón de oportunidades para nosotros, ya que estamos estudiando, y poder que a empresas se acerquen a nosotros a buscarnos, es súper importante.
15: Creo que hay buenas oportunidades y es mejor que todo hacer todo digital, y se nota la diferencia con hacer las selecciones digitalmente. Y que te conozcan suma mucho.
16: Te vas de acá con muchísima información de lo que buscan, de qué es lo que principalmente están buscando en la empresa.
13: ¿Sí? Desde la Facultad de Ciencias Económicas de la UBA, para Radio 750, Laura Medina, Derecho a la Información.
10: Valor de dólar oficial, 1.535 pesos, dólar paralelo, 1.555, riesgo país, 515 puntos.
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10: Siguen las demoras en Cantilo, de Aeroparque a Ciudad Universitaria, y también está demorada Avenida General Paz en todo su tramo en ambos sentidos. Temperatura y sensación térmica, 22 grados 8 décimas. El cielo está despejado en la ciudad de Buenos Aires, humedad 40%. Temperatura en Río Cuarto, Córdoba, 25 grados. 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Estas fueron las noticias. Verónica Díaz.
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4: Seguimos charlando con Olga Wornat, periodista de investigación. Está presentando un libro, pero hizo durante estas semanas algunas declaraciones que nos llamaron la atención y las estamos repasando. Quiero volver, Olga, al punto de lo que ocurrió hoy, ¿no? Por un lado, estos 12 despedidos que para vos sufrieron maltratos, que para vos soportaban qué cosas, por ejemplo, desde insultos, por ahí alguna especie de tirarle con la

0: Bien, quiero entender
1: Todo.
0: qué pasa con Bullrich, por ejemplo,
1: Todo.
0: ¿no? Con Patricia Bullrich, que se lo banca hasta ahí.
1: Que
0: ¿Qué
1: la acabo
0: pasa
1: de escuchar.
0: con la gente del entorno?
1: No, Patricia Bullrich es un panqueque, ustedes lo saben bien. Cuando ven que el barco se empieza a hundir, Patricia Bullrich pega el salto. Pega el salto. No le creo nada a Patricia Bullrich. Toda la vida lo hizo, toda la vida vivió de la política, décadas viviendo de la política. Yo la conocí cuando ella era montonera. Y conocí a su pareja cuando era montonera. ¿Y qué le dijo Milei? Que metía bombas en jardines de infantes y sin embargo se calló la boca y no dijo nada. ¿No? Y siguió con él. Ella ama el poder y es codiciosa del poder y de la plata. Por lo tanto, Patricia Bullrich va a seguir estando porque no es ninguna tonta. Ya se está despegando. Ya se está despegando. Que no diga todas esas estupideces que está diciendo porque nadie le cree.
0: Sí.
1: Si no, nos vamos a empezar a acordar de las represiones en Plaza de Mayo, del chico que le voló la cabeza, que todavía está mal y nadie se ocupa de él. Porque esto es como dice Rita Segato, el gobierno de la pedagogía
0: Sí.
1: de la crueldad.
0: Y para
1: Esto es
0: vos,
1: la gran
0: Olga,
1: pedagogía de la crueldad.
0: ¿Milei está medicado por algún psiquiatra o no? ¿O crees que esto es como al
1: No,
0: libre albedrío y si toma algo para calmarse
1: no
0: se lo da a la
1: está, no
0: hermana,
1: está. Él
0: la
1: no
0: que le
1: se
0: suministra
1: lo da a la
0: esto?
1: hermana porque él no quiere saber nada con psiquiatras.
0: Ah,
1: Según él
0: él.
1: está bien.
0: Sí.
1: Según él está bien, y es más, te digo, él le gusta que le llamen el loco. Se jacta que le llamen el loco. Le encanta que le llamen que está loco, porque él dice que solamente los locos pueden transformar la sociedad. Un disparate a la China, ¿no?
0: ¿Qué anécdota tenés
1: Acá a la
0: vos con
1: China.
0: él que te haya hablado, que te haya contado? En un momento hablaste algo de que no dormía. ¿Qué cosas te ha contado, por ejemplo?
1: No, no dormía porque se pasaba. No, a mí no me contó él, ¿eh?
0: Sí.
1: A mí no me contó él, porque después de lo que sucedió
0: Después de
1: en
0: que te
1: el programa
0: insultó, que
1: de.
0: casi se te va
1: No,
0: al
1: no,
0: humo,
1: no.
0: no hablaste más con él.
1: No, no, no, no, no, no, no, no. Yo tomo distancia. Pero también hay una cuestión que hay que tener en cuenta. Los que lo colocaron ahí, primero que hizo campaña por TikTok, mintiendo. Mintiendo. Manipulando gente. Uno no se puede, yo no ya, a mí ya no me quedan argumentos de por qué la gente lo votó si es que lo votó. Pero hasta dudo de que lo hayan votado la cantidad de gente que lo votó. Vamos a poner que sí, porque no tengo pruebas. Pero, oh casualidad, yo estoy escribiendo una columna ahora sobre las elecciones en Brasil, que son el 4 de octubre, donde va el hijo de Bolsonaro de candidato. Y están empatados y van a una segunda vuelta y descubrieron los videos, hay una organización muy seria en Brasil que analiza, porque en Brasil está prohibida, es prohibido este tipo de cosas por la justicia electoral.
0: Sí.
1: Y aparecieron desde el mes de marzo y se fueron incrementando muchísimos videos falsos con personas falsas que no existen, que no están en ninguna parte, que las inventó la inteligencia artificial y que tienen 8 millones de reproducciones. Una de los sitios descubrieron que viene de Argentina, que se llama El Espacio de Lupo, y que fue el que inventó que había una ola de marroquíes que estaba entrando a Brasil. Fueron los periodistas a investigar y no había ningún, no encontraron ningún marroquí. Todo falso.
0: Ahora, ¿y vos
1: Falso. Entonces,
0: querés?
1: yo honestamente, y Flavio Bolsonaro es muy amigo de Milei. Y de Cerimedo. De Cerimedo.
0: ahí metí

0: metiste en la bolsa incluso a todo el tema inteligencia artificial, presencia, por ejemplo, de Peter Thiel acá, que también es raro, llamativo que alguien quiera invertir, primero se compró una casa, cercanía con el presidente, irlo a visitar al propio lugar donde él trabaja.
1: El de Palantir.
0: Sí, que maneja los datos de todo el planeta.
1: De todo el planeta. Billonario. Y se compró una casa en Punta del Este también. Porque según ellos, es la zona que se va a salvar de un supuesto, entre comillas, apocalipsis. Es decir, vivimos una situación muy compleja, muy, muy compleja, muy difícil, muy sombría. Por otro lado, lo tenés a Trump, que los incita a que sigan, porque pararon, frenaron, porque no los podían controlar. No podían controlar los robots, los muñecos, estos de la inteligencia artificial, no se apagaban. Entonces frenaron, se asustaron y frenaron. Que eran Anthropic, OpenAI y no recuerdo el otro. Ahí se juntaron con Elon Musk.
0: De envidia el
1: y
0: otro.
1: Hasta Elon Musk dijo que no.
0: Sí.
1: Dijo que no. Pero claro, ellos sí se van a salvar porque ganaron billones.
0: Sí, sí, son los más millonarios del planeta, estos tecnomillonarios.
1: No sé si tampoco es cierto que lo frenaron, también está la otra. Tampoco sé si es cierto que lo frenaron. Pero está este tipo ahí, está... Es una cosa, pero absurda. Está lo de Tierra del Fuego, los marines, está lo de Malvinas. Y ahora los empleados de Olivos, porque parece que intoxicaron a un perro, según el
0: presidente habrían intoxicado a un perro. Mira, acaba de tuitear el presidente y está poniendo: periodistas de mierda, después se quejan cuando les digo que son mierdas humanas, que se la pasan mintiendo, son basuras repugnantes. Se está poniendo en estos momentos el presidente.
1: ¿Te das cuenta? La basura repugnante es él. Él es la basura repugnante que no merece estar en el lugar donde está. No merece estar, porque no gobierna. No puede ser que la hermana le dé la orden a la casa militar. Poco serio, es bizarro. Para que los periodistas no le saquen fotos de la cintura para abajo.
0: Para vos esto, Olga, y para ir terminando la charla, ¿termina mal?
1: Para mí termina mal. Yo tengo la intuición de que termine mal, espero que no termine de manera peor. Peor. Porque una cosa es que un gobierno se derrumbe como se derrumbó en el 2000. En el 2001 de la Rúa, pero de la Rúa no tenía esta cabeza. De la Rúa se derrumbó porque se derrumbó el plan económico de la convertibilidad. Pero esto se va a derrumbar. Esto ya no tiene más hilo en el carretel. Y Caputo lo sabe. Eso es lo peor de todo. ¿Dónde está el oro? ¿Dónde está la plata que se robaron? ¿Los discapacitados? ¿Dónde están? ¿Dónde está todo eso? Más las cosas que no sabremos. Y que seguramente lo sabremos cuando esto se termine.
0: Sí, seguramente.
1: Se termine. Pero el país que hay que reconstruir, yo te la regalo,
0: La verdad
1: te la regalo
0: que sí.
1: Para el que venga.
0: La verdad que sí. Olga, te agradezco muchísimo la charla, cuando damos la vuelta con nosotros, con el programa. Cuando andes por acá en diciembre, te invitamos, sí. Te vamos a invitar acá que vengas al estudio, así charlamos.
1: Bueno, para que vaya al piso. Ok, sí. Perfecto.
0: Listo. Me parece bárbaro.
1: Muchas gracias.
0: Olga Wornat.
1: Les mando un abrazo enorme y muchas gracias a todos,
0: Olga Wornat, desde México. Charlaba con nosotros, escribió varias columnas en el diario El Milenio, donde empieza a hablar de esta secta, empieza a hablar de los detalles de la vida íntima de Milei, y justo la había escrito hace una semana, ahora explotó todo ahí en Olivos. Algunas cosas parecen como extraídas de una película de horror, ¿no? Pero bueno, empecemos a atar cabos de a poquito, qué sé yo. A mí me llama la atención que todavía esto siga así, ¿no? Como muchas veces sin saber en realidad lo que pasa, pero yo supongo que esta gente...
2: Van a hablar, ¿eh?
0: Van a hablar, algo van a tener para decir, más allá de que los echen... Algunos incluso hasta me decían que no son personal de planta. O sea, gente contratada que le renuevan permanentemente.
2: ¿Van a hablar o les van a poner mucha plata y un contrato de confidencialidad? Porque deben saber cosas terribles.
0: Terribles, terribles. Y por eso me parece que por ahora se paró acá. Pensá que a Milei ahora le va a cocinar un milico. O sea, técnicamente. Porque sí, es así, sí. El cocinero no está más.
2: Cuando hay amenaza de envenenamiento por protocolo, corresponde que vaya. No, o sea, no es un invento de ellos. Yo estuve googleando y corresponde que vayan las Fuerzas Armadas a ocuparse de todo, de incluido la comida.
0: Sí, no cual. Sé, pensarán en tener a alguien que le pruebe la comida, al presidente, a ver
2: bueno,
0: qué pasa.
2: Bueno, Luisito.
3: Ahí está, iba Luisito,
2: iba el
3: Pela Trebuc,
0: por ahí Eduardo también, sí, lo llevan ahí. Bueno. ¿Por qué no? Separamos y ya la seguimos, dale, damos la vuelta.
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7: Atención a los oyentes de Radio 750, actualizamos las demoras en Avenida General Paz, van desde Núñez hasta Saavedra, sentido Río de la Plata, también está comprometida a la altura de Liniers y Mataderos, Mano Riachuelo. Además, hay mucha demora en la salida de Panamericana al Norte y su ramal Pilar, y en acceso oeste, donde se reporta un choque fatal. Allí hay una reducción de 3 carriles izquierdos en el kilómetro 29, Mano a Luján, y se despliega el operativo en la autopista. También otro choque en la ciudad, en el barrio de San Cristóbal, hay un corte en Oruro y Constitución debajo de la arteria 25 de mayo. Mientras tanto, a los usuarios de trenes y subtes les recordamos que el tren Mitre Ramal Tigre circula con demoras, al igual que el tren Sarmiento. Se siguen cerradas las estaciones de subte Medrano, Lavalle, Tribunales, Urquiza y Entre Ríos. El resto de formaciones a horario.
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0: 7 de la tarde, 21 minutos, 22 grados 8 la temperatura en estos momentos en la ciudad autónoma de Buenos Aires, y compartimos algunos de los mensajes que van llegando al 11-7000-0750, y tenemos que decir que son un montón, son infinitas la cantidad de mensajes que van llegando durante esta tarde. Hola AM750, lo que cuenta Olga es verídico, por otras fuentes también coinciden en las prácticas de Lubavitch y espiritismo. Es de terror lo que están haciendo en la Quinta de Olivos. Daniel de Berazategui enviaba este mensaje. Hola chicos, la mejor entrevista del año. ¿Dónde se puede bajar para difundir? Daniel de Martínez enviaba este mensaje.
1: Daniel, ahora se va a subir, supongo que la gente de Página 12 la va a tomar y en las próximas horas va a estar ahí en tapa en el portal, porque la verdad que las revelaciones de Warnat fueron increíbles.
0: Ale de Bernal nos dice, me ando fuera del tarro, no suma, no importa lo que haga, se sabe que es un payaso puesto a dedo como Hitler o Zelensky, hay que combatirlo con política, no con chusmerío, emparra tu propio discurso, Dieguito, grosa Olga, che, salgan de ahí, es mucho, todo mal con el presidente, pero... Esta mujer, a esta mujer, se le va la mano, nos dice nuestro oyente Mariano.
1: Y bueno, son cosas que pasan, qué sé yo. Yo les cuento la cocina de esta historia. Se la pedí a la produ hace 2 días, creo. Y no había pasado ni había explotado esto de Olivos, que te están contando un cuartito de lo que pasó.
0: Claro.
1: Pero el tipo echó a 12 personas y ahora... se rodea de milicos. Entonces es raro lo que está pasando con el presidente. Me parece que el camino que hicimos nosotros fue Olga Warnat, esto lo cuenta en México en un diario llamado El Milenio hace una semana. Ahí le da una nota a un canal de streaming de México, y ahí también el periodista que le hace la nota a Olga Warnat cuenta que Milei un día cuando estaba en México le había pedido 10 lucas, así, le chantó en la cara: che, dame 10 lucas si me querés hacer una nota, cuando todavía no era presidente.
2: Y que cuando se lo cruzó en el ascensor, como él no le había dado esas 10 lucas, empezó a los gritos
1: para... Y lo reputeó.
2: Lo recagó a puteada para que le saquen a este periodista, decía, cuando él no quería hacer una nota, solamente coincidió en el viaje, en el ascensor nada más.
1: En el ascensor. ¿Por qué un periodista iba a decir eso si está en México y claro, en realidad? Bueno, pero lo de Olga Warnat, digamos, suma como demasiado dentro de este contexto. Uh-huh. Hoy, a la tarde, cuando explotó lo de Olivos, bueno, recularon en chancleta. La explicación oficial es que el presidente quiere mayor seguridad. Eso es lo que salieron a decir, que por eso la casa militar ahora queda en manos de los milicos. Pero le va a cocinar un gendarme, algún especialista culinario, qué sé yo. La mitomanía o la forma en la que él ahora se conduce es llamativa. Vayamos por ahí y empecemos a pensar. Pero tenemos preparada para esta tarde un gran homenaje.
0: Así es, Diego querido, porque hoy vamos a recordar a un hombre que tuvo una vida tan particular como los programas que condujo. Y sí, tenemos que decirlo: locutor, cantante, conductor, productor y sobre todo un enorme conocedor de la gente. Una persona, un hombre que entendió algo que parece a simple vista muy sencillo, pero en realidad no todos los comunicadores consiguen, y me parece que esto es una gran realidad y lo diferenció del resto. Él supo reconocer que detrás de cada historia hay una persona que quiere ser escuchada. Hoy, en el rescate emotivo de la semana, recordamos al gran Roberto Galán, pero no lo voy a presentar yo. Dejemos que Lucho Avilés y Oscar Otranto lo presenten así.
3: Roberto Galán, hijo de Aida Floris y de Amaro Galán, nació un 21 de febrero en el porteño barrio de Palermo, más exactamente en Avenida Santa Fe y Oro.
4: Locutor de radio, vendedor de películas argentinas en Europa, propietario de una boat en Brasil, de un supermercado en Venezuela, llegó a cantar tangos bajo el nombre de Roberto Valdés en TV Tupí de San Pablo, Brasil.
3: En el año 1959 se inicia como animador en Canal 7 de Buenos Aires. Luego pasó Canal 13 con los programas Remates en TV, Compre la Orquesta y Nace una Estrella, entre otros.
4: Tras su paso por Canal 9, llega al 7 nuevamente en 1968 con la primera etapa de Si lo sabe cante, para recalar al poco tiempo en Canal 11.
3: Allí crea su ciclo Yo me quiero casar. ¿Y usted? Luego, censurado, perseguido, prohibido por muchos años, regresa a la televisión argentina a través de las pantallas de Canal 2 de La Plata.
4: Hoy Roberto Galán está aquí para decir la verdad. Toda la verdad y nada más que la verdad, porque
3: el pueblo quiere saber.
0: Roberto Galán, sí, nacido en Buenos Aires un 21 de febrero de 1917. La carrera de Roberto Galán arranca muy temprano, comienza muy temprano y obviamente es en la radio porque es locutor y de los primeros locutores en tener carnet. Yeah. Sí, porque fue uno de los fundadores de la Sociedad Argentina de Locutores. De hecho, fue su primer secretario general. Galán tenía una presencia, a ver, muy, muy particular. Era un tipo elegante, de una voz inconfundible, una voz media hacia grave, pero al mismo tiempo Roberto Galán transmitía una enorme cercanía con la gente, con la persona que entrevistaba, con la persona con la cual compartía algún tipo de programa. Tenía ese estilo de conductor que parecía hablarle directamente a cada persona que estaba del otro lado de la pantalla y tenía además Roberto Galán un extraordinario olfato para detectar aquello que le podía llegar a interesar al público.
5: Yo te quiero decir algo, Bermi. Para mí él inventó el reality.
0: Absolutamente.
5: O sea, Yo Me Quiero Casar es un reality.
0: Totalmente.
5: Lo inventa 30 años antes. Y después hizo casar a la, no sé si lo tenés ahí, no quiero spoilear a la pareja que hizo casar.
0: ¿A quién?
5: Una pareja de enanos.
0: Sí, sí. La pareja de enanos. No, no, no tenía acá, pero ahora lo recuerdo.
5: Entonces, más allá de lo que podía significar esa patología, esa condición que es morbosa y se han utilizado para la burla, qué sé yo. Pero en definitiva hizo que se conocieran dos personas enanas.
0: Totalmente.
5: Transmitió ese casamiento por la tele, picos de rating. Sí. Y esa pareja se convirtió en algo que entró en las casas de la Argentina, una historia de vida.
0: Absolutamente, una historia de vida, una historia de amor que llegó a cada uno de los hogares, porque tenemos que decir también, Roberto Galán en cada uno de sus programas rompía con el rating también, ¿no? Sí. En momentos donde programas de la televisión abierta superaban los 50 puntos de rating.
2: Y durante mucho tiempo, aparte.
0: Claro.
2: Porque, por ejemplo, yo recién afuera del aire contaba, mi tío fue a cantar cuando rotaba, si lo sabe cante, a Recife, fue a cantar. Cantar, fue, digo, si lo sabe cantar, y él cantó.
0: Total.
2: O sea, agarró la generación de mi tío y yo en los 90. Miraba quién, si usted se quiere casar. No,
0: Yo Me Quiero Casar,
2: yo me quiero
0: y
2: casar usted.
0: Sí.
2: Y además también miraba Si Lo Sabe Cante, que estaba a la una de la tarde.
0: Así es, así es.
2: O sea, que mirá vos, estamos hablando desde los 60 y pico hasta el 90 y pico.
0: De sí. hecho, uno de sus grandes éxitos, como bien lo marcaba el Chiqui, fue Si Lo Sabe Cante, que comienza allá por 1968. Y era un concurso musical, ¿no? Básico, en que las personas comunes podían acercarse a cantar frente a las cámaras, y ahí radicaba el éxito. Personas comunes y corrientes se acercaban hasta un estudio de tele para cantar frente a cámaras, y la mayoría de las veces ocurría de una manera desastrosa.
2: Regalaba un pájaro.
0: El canario enjaulado.
2: ¿Un canario? ¿Qué era? ¿Para el que peor cantaba o para,
0: no, para
2: el tercero
0: que
2: o el segundo?
0: Creo que era el segundo.
2: El segundo.
0: Bueno, el programa, Si Lo Sabe Cante, recordamos, como decíamos recién, comenzado, arrancado ya por 1968, se transforma en un fenómeno popular y hasta llegó a realizar presentaciones en vivo multitudinarias, como que en varias localidades a la vez. Bueno, y el premio más recordado, como lo decíamos recién, de la fama momentánea, era el curioso regalo, un canario enjaulado a aquella persona. Y a él, ¿a quién se le va a ocurrir?
2: ¿Por qué iba a regalar un canario?
5: Sí, pero era, no tenían vergüenza de lo bizarro. Me parece que en ese sentido también fue un precursor.
0: Claro.
5: Porque vos tenías una tele muy elegante en esa época.
0: Total.
5: Ahora una persona dice, ay, yo vi cosas más bizarras en cable. Sí, el cable vino 30
0: cable.
5: Años después.
0: Los 30 años después, claro. 30.
2: Los programas de archivo han vendido muchísimo con los, entre comillas, bloopers o aquellos que cantaban, por ejemplo, que no lo cantaban tan bien, pero iban y perdían la vergüenza y tenían ganas de cantar y cantaba.
0: Total,
2: o sea,
0: claro,
2: no había problema. A mí lo que me gustaba
5: gente
2: de
5: gente común en la tele.
2: Claro, a mí
0: eso,
2: lo que me,
0: gente común.
2: Lo que me gustaba de él, una idiotez lo que voy a decir, pero cómo agarraba, la manera particular de agarrar el micrófono y las fichas al mismo tiempo. Si ustedes se fijan,
0: bien.
2: Agarraba de una manera muy particular las fichas, que las tenía, porque en vivo no había tablet, no había prácticamente nada, y el tipo tenía el micrófono, hablaba al micrófono y a su vez también tenía las fichas para leer.
5: Claro.
0: Pero si hay un programa, tenemos que decir, que quedó unido para siempre al nombre y a la figura de Roberto Galán, sin duda ese programa fue Yo Me Quiero Casar. Y usted, la cortina que estamos escuchando en estos momentos era la cortina del programa.
2: Muy linda.
0: Una cortina hermosa. La letra de esta canción la escribió el propio Roberto Galán.
2: Jódeme.
0: No lo jodo. la música de esta canción la escribió, ¿se acuerda del profe Marsans?
1: El maestro Mario Marsans.
0: Exactamente. Bueno, el Maestrulli fue la persona que le puso música a esta canción que estamos escuchando.
5: Sí, si lo sabe Cante, él era el director de esa orquesta, claro, que acompañaba a la gente de Marsans. Sí,
0: así es. Bueno, el ciclo comenzó el 15 de noviembre de 1971 en el viejo Canal 11, hoy Telefe, y permaneció vigente durante distintas etapas en distintos canales hasta 1998. Del 11 pasó por Tele 2, por Canal 9 y finalmente terminó en América. Decíamos, Roberto Galán y Yo me quiero casar, y usted, un programa íntimamente unido a la figura del rescate emotivo de hoy.
6: Nací para ti.
7: Se han formado dos parejas. Es la participante número 2, Isabel, que forma pareja con el participante... A ver, un momentito, me parece que me equivoqué. ¿Usted a quién eligió? ¿A nadie? ¿Usted a quién eligió?
8: Yo elegí el número 2.
7: Ah, mejor. 3-2. Ahí está, listo, arreglado. No hay problema. Nada. Pero ¿cómo? No hay nada. Lo que pasa es que me embarucé yo.
0: Bueno, la fórmula del programa era sencilla y para aquella época absolutamente, pero absolutamente novedosa. Hombres y mujeres que buscaban pareja se sentaban frente a frente y respondían a las preguntas de Roberto Galán. Querían conocerse, descubrir afinidades y quién sabe, ¿no? Encontrar a su media naranja, al amor de sus vidas, cosa que hizo algo parecido después en otro formato, o al menos medio parecido, Cupido con Santiago del Moro, sí, en Match Music. Bueno,
5: exactamente.
2: Sí, esa es mi mujer también en Telefe.
0: En Telefe.
2: Con Rossi.
0: Y entonces llegaba una de las frases más esperadas de la televisión argentina y una frase que ha trascendido, ¿no? Es ya pasó a la inmortalidad. Se ha formado una pareja. Bueno, si la relación prosperaba, podía llegar incluso hasta el casamiento. Con celebraciones, y lo que marcaba recién Flora, ¿no? Con el programa, celebraciones que el programa organizaba, pero también financiaba, te bancaba la fiesta.
5: Claro.
0: Si vos te casabas, bueno, la producción...
5: La primera salida en Casablanca, me acuerdo, en Riobamba y Rivadavia, que mi viejo vivía enfrente.
1: Decía después los nombres, ahí lo va a atender bien Nelly y su esposo, don
0: Total.
1: José, claro.
0: Sí. Hubo, recordamos que hubo casamientos multitudinarios y algunos quedaron en la memoria, como el casamiento de los enanos y también como aquel especial en el que hubo 9 parejas que se casaron en una misma iglesia al mismo tiempo. El éxito realmente fue enorme. Fue el primer programa en alcanzar, en superar los 50 puntos de rating en la televisión argentina y durante sus primeros años llegó a registrar picos cercanos a los 65 puntos. Hoy realmente impensado en la televisión actual. Pero quizá lo más interesante y lo más importante de Roberto Galán no sean solamente los números con los que se manejó, sino la manera en que convirtió a la gente común en protagonista, lo que decíamos recién, ¿no? En cómo llevó a esa gente de a pie a la pantalla, a la televisión. No necesitaba grandes estrellas, le alcanzaba una persona con ganas de cantar, alguien que buscaba compañía o dos desconocidos dispuestos a darse una oportunidad.
5: Y un decorado ínfimo.
0: Absolutamente.
5: Un helecho y tres sillones.
0: Absolutamente.
1: Un par de columnas
5: dóricas.
1: Sí.
0: Eso.
1: Que sostenían helechos.
0: Totalmente.
2: Exacto, sí, es verdad.
0: Roberto Galán, un personaje con una figura íntimamente ligada al peronismo. De hecho, él contó más de una vez que fue el encargado de presentar a Juan Domingo Perón y a Eva Duarte, ¿no? Y también, en algún momento, se lo vinculó amorosamente, ¿saben a quién?
5: No.
0: A la otra gran mujer, al otro gran amor de Juan Domingo Perón,
5: no.
0: Isabelita.
3: ¿Y fuiste o no el novio de Isabel Perón?
9: Respondo, no, rotundamente no. Un disparate total que se inventó.
3: ¿En la etapa en que ella integraba el ballet folclórico?
9: No, nada que ver. Yo a Isabel Perón la conocí en Venezuela, cuando ella vino con el general Perón a Caracas a residir, y ella ya venía como secretaria de él y como su mujer.
3: Ah, o sea que se conoció ella con Perón antes de conocerte a ti.
9: Claro, en Panamá.
0: Roberto Galán murió el 9 de noviembre del año 2000 a los 83 años de edad, pero dejó algo más que programas exitosos. Dejó frases, dejó personajes, canciones, historias de amor y sobre todo una manera de hacer televisión que ponía a la gente común y corriente en el centro de la escena. En una época en la que no existía, por ejemplo, el Tinder, no existían las redes sociales, ni las aplicaciones para buscar pareja, Roberto Galán convirtió un estudio de televisión en un lugar donde dos personas podían mirarse, conocerse y quizás empezar una historia. Y tal vez por eso, cuando pensamos en Roberto Galán, todavía aparece aquella voz, aquella sonrisa y aquella frase que se convirtió en parte de la memoria de varias generaciones. Se ha formado una pareja. Roberto Galán es el rescate emotivo de esta semana.
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0: 18:40, en un ratito leemos mensajes, los teléfonos están estallados, ¿eh? Muchos, muchos mensajes, hablando de Roberto Galán, unos cuantos. Me estaba acordando que en el 90 hizo Cocinando con Roberto Galán, en ATC. Era una parrilla, él era parrillero, sentaba a la gente a una mesa y ahí contaban anécdotas. Era tipo domingo a las 13, ¿viste? Me acuerdo en esa hora, en ATC, en el canal, cuando era de Sofovich. Claro, ahí era donde estaba, que y en el cable de noticias que llamaba ATC Cable.
1: Sí, claro, así que ya me acuerdo. Claro, claro. El Rodo de Villa Crespo nos dice que todos los canarios que entregaban de regalo tenían el mismo nombre.
0: Pero aparte él jodía con eso y decía, háblele al canario, mi háblele viejo, a ver, sílvele, haga que la cotorra se sumerja. Nada, era un genio. Hablando de...
2: genios.
0: De Roberto Galán, Chiqui de Mateo, usted tiene todas las teclas, mi viejo.
2: Tenemos todas las teclas, exactamente. Y voy a tratar de repasar y también para darle las felicitaciones, obviamente, porque es un orgullo y son un orgullo también aquellos deportistas y las deportistas argentinas que están disputando en este momento los sudamericanos de Santa Fe 2026 o 2026. El medallero está que arde porque está con 112 medallas por el momento Brasil, 100 medallas para Argentina. Argentina y Colombia 72. Cuando yo digo que Argentina está segundo en el medallero y cuando digo que está atrás de Brasil, por ejemplo, que son muchísimos más, por ejemplo, en lo que es cantidad de habitantes, y además tienen que incluir también de que tiene muchísimo más presupuesto. Pero cuando digo muchísimo, digo mucho, ¿eh? Los argentinos y argentinas que compiten, están algunos que otros están hablando un poco de lo que le puede dar, en este caso, el Estado argentino para que ellos puedan desarrollarse. Son deportes que generalmente, desde la ecuación venta, marketinera, lamentablemente no llegan, pero hay muchos deportes que necesitan sí o sí del apoyo, no lo tienen, y algunos que otros deportistas están hablando un poco sobre que no tienen el aporte que tienen otros países, como por ejemplo Perú, que subió muchísimo. Hoy en día Perú está en la quinta posición con 28 medallas. Recuerden que el año que viene se van a hacer los Panamericanos 2027 en Lima, 2027, y Perú ya hace unos cuantos años que, como van a ir a jugar los Panamericanos allí, empezó a incluir un poco o un poco más el dinero para que ellos, o el apoyo para que los deportistas y las deportistas tengan, en este caso, valga la redundancia, el apoyo para poder desarrollarse. Sí o sí, el deporte necesita del apoyo del Estado y de cada Estado para que estos deportistas puedan, porque necesitan, perdón, cuestiones habitacionales, necesitan también, porque algunos no tienen sponsor, por ejemplo, para la indumentaria, son personas que viven o que son del sur, del norte, del noroeste de nuestro país y tienen que venir sí o sí a Capital Federal o a Buenos Aires a poder practicar, a la provincia de Buenos Aires también, ¿por qué no? Entonces, para vivir y para todo eso necesitan, algunas becas son de 100 mil pesos. No, ¿qué hace una persona con 100 mil pesos? A otras, si algún día llegan a 1 millón de pesos, ¿qué hace una persona con 1 millón de pesos? Un deportista que además no, por lógica, no puede trabajar porque está desarrollándose. Claro. Pero bueno, 112 medallas, 39 de oro, 41 de plata, 32 de bronce para Brasil, 100 para Argentina en este caso, 31 de oros, 28 de plata, 41 son las de bronce, y Colombia está tercero con 72, 30 de oro, 24 y 18. Algunos de los más destacados deportes en los que Argentina ha podido obtener el oro, por ejemplo, Pascual Di Tella en esgrima sobre individual masculino, Macarena Ceballos en natación 200 metros pecho, 100 metros pecho, 50 y 50 metros pecho. Cecilia Dieleque, natación. En natación también los relevos combinados por 400 metros femeninos. Para este caso, Fernando Contreras en ciclismo, en cross country masculino, MTB. Gimnasia artística, espectacular lo de gimnasia artística. Patín artístico también espectacular, que hemos llevado oro y plata. Hay un montón, son un montón los deportistas. Prometo ir nombrándolos uno a uno entre hoy y mañana y en lo que queda también de los Juegos Sudamericanos de Santa Fe 2026, porque también necesitan la difusión correspondiente. Vamos arriba entonces, Argentina, y ojalá que empiece a venir un poquito más el apoyo. Recuerden que fue Macri el que sacó ese porcentaje o ese peso que se pagaba a través, cuando vos pagabas la boleta de los de la telefonía,
1: claro,
2: ese peso iba directamente hacia los deportistas. ¿Quién fue el que lo sacó? Mauricio Macri. Bueno, hoy, además de no tener esa capacidad, porque nunca se repuso, además de no tener esa capacidad de ahorro para o de financiación para los deportistas, además cada vez menos le dan la financiación correspondiente a nuestros deportistas. Nosotros obviamente que nos ponemos contentos por los logros, pero también hacemos la lucha correspondiente para que llegue ese apoyo económico del Estado hacia los deportistas y las deportistas argentinas.
0: Bien, Chiqui, nos metemos en esos audios que van pasando de la vida y cositas que vamos coleccionando durante estas horas, porque acá cuando ves los recortes de redes, vas viendo algún canal de noticias que entrevista gente, que te marca el pulso de cómo hoy está la calle, ¿no? Hace un ratito hablábamos y contábamos y arrancábamos el programa diciendo hoy ya para muchos, te diría que empieza a ser fin de mes. Porque 17, porque la gente ya pagó lo que tenía que pagar, los diálogos que se escuchan y las cosas que también le cuentan, por ejemplo, a un móvil cuando le preguntan a un almacenero si la gente compra con tarjeta de crédito. Pero vean lo que va a decir el hombre, ¿eh? Yo no se los voy a anticipar para no spoilear, porque se van a sorprender, no sé si se van a sorprender, barrio acomodado, pero mirá lo que dice en el audio 3.
3: Con el consumo.
4: El consumo bajó de una manera, no sé si la palabra es estrepitosa, pero bajó de una manera increíble. Gente que viene asiduamente acá al local y se llevaba una horma de queso de 4 kilos, hoy viene y compra medio kilo de queso. Gente que viene a comprar fiambre de 50 gramos. Y vos saques las balanzas.
5: ¿De 50 gramos?
6: No, 100 no, es el mínimo siempre.
4: No pesan 50 gramos, ¿no?
6: Claro.
4: La balanza, no, la balanza que ahora se ha modernizado, sí, no te dan el ticket de 50 gramos.
6: Claro.
4: No, no, le dije, perdóname, pero 50 gramos no te podemos vender porque no lo podemos pasar por el sistema, porque lo mínimo es 100, no nos pesa la balanza. Y bueno, la gente se retira.
3: Cuando entran los clientes por esa puerta, me decías, te preguntan si vendés con tarjeta de crédito.
4: La tarjeta de crédito, yo me acuerdo que antiguamente era para la heladera, para lavarropas. Hoy acá, no sé el porcentaje muy bien, pero todo el mundo compra un paquete de galletita, un kilo de azúcar, con tarjeta de crédito.
0: Escucharon, ¿no? Gente que compra de a 50 gramos. Yo también he visto gente que compra un cuartito de carne picado, le dice para dos albondiguita. Digamos, no es nada que no hayamos visto. Lo que pasa es que empieza a pasar como pasaba en 2001. O gente que te dice, no vende huevo suelto.
1: Total.
0: ¿No me puede dar uno o dos?
6: Sí, sí, es como el cigarrillo suelto, pero ahora todo.
1: Todo. Toda la comida. La panadería, la tirita de pan, ¿no? Compre en vez del cuarto, el medio, el kilo, sí, sí, una tirita de pan.
2: Bueno, yo a veces compro, estoy solo, ¿no? Pero compro una manzana.
1: Usted está solo.
0: Pero vos lo compras, Chiqui, porque estás solo, Chiqui.
2: No, pero antes no lo hacía. Sí. Antes iba y compraba medio kilo de manzana, un kilo de manzana, aunque esté solo, un kilo de banana.
1: Okay.
2: Lo hacía. Uh-huh. Ahora no, porque aparte, si se me pone fea, es como que, o si no queda, no, entonces digo, una banana.
1: Claro.
2: Y si compro una banana, compro a lo mejor una manzana sola, ya no te compro. Mandarina, naranja.
1: Claro.
2: ¿Me entendés? O sea,
1: sí,
2: no,
1: sí, sí.
2: Y es porque
0: cambiaba la sensación. Sí. A ver, un kilo de manzana está 5 lucas.
2: Claro.
0: Pero mira, ahora estaba viendo un móvil de TN, ¿no? Están en las Islas Malvinas.
1: Sí.
0: Y se sorprendían, el gran graf era, una manzana en Malvinas vale $1. Viejo, y sí, es lo que vale acá.
1: Acá.
0: Es lo que vale acá, muchachos.
1: Pero Malvinas está del otro lado.
0: Está del otro
1: mundo,
0: lado. Quizás hasta sean nuestras manzanas,
1: claro,
0: supongo.
1: Sí.
0: Yo ya no entiendo más nada, como por ejemplo, tampoco entiendo la definición de trabajo de Fafafa. Porque al mismo tiempo en que pasaba esta nota, el ídolo de Chiqui, Fantino,
2: no sabía que tenía un ídolo así.
0: El ídolo de Chiqui,
6: ¿vos me
0: Fantino,
6: estás
0: boom, pará, Moses, pará. Bueno, pasaba esto en Neura, en ese canal donde el presidente llama y dice, quiero hablar con esta chica y contar lo que yo digo y que no se me entienda un cazzo y no importa, total, ustedes escuchan y no me van a preguntar. Bueno, mirá Fantino y su definición del trabajo.
7: A ver. Las cosas cuestan, que nada es gratis, cuesta, que tal vez te tenés que dar cuenta fuera de la caverna que no alcanza con un solo trabajo. El otro día estaba viendo un informe de un youtuber en el Mundial de Estados Unidos, le hizo una nota a argentinos que habían llegado a Miami. Y uno era dueño de un restaurante y dice, mira, dice, acá he tenido médicos... médicos meseros. Dice, trabajaban de médico, pero porque querían comprarse un auto, porque querían hacer una remodelación de la casa, o tener un salto, o nació un hijo, hacían un extra y yo los he tenido acá de meseros. Y tenía un encargado que era ingeniero. Acá ves un médico que hace un extra y es así está. la Argentina, un médico haciendo un extra. Acá alguien tiene dos trabajos y mirá cómo hizo mierda el país que hay gente que tiene que tener dos trabajos. En el mundo se tienen dos trabajos. En el mundo se tienen dos trabajos. En el mundo la gente cuando quiere dar un salto cualitativo en su vida profesional o económica, hace un esfuerzo y va por más. Dos trabajos o lo que sea. En el mundo la gente se traslada, digo, ¿cómo se vive? Y bueno, por ahí se vive mal en el mundo o la mayoría, por eso después discutiremos otra cosa. Pero eso es ver el sol.
1: Ver el sol.
0: Alejandro, qué equivocado estás. Claro. Qué equivocado estás. Tendrías que escuchar más radio, tendrías que salir a la calle, preguntar. Estaría bueno que te vuelvas a criar como periodista siendo cronista de calle.
2: Ahora anda tanto en el plano, él anda tanto en el plano de la filosofía, que supuestamente es
0: divulgador. No, hace años que anda en ese plano, pero no le viene bien.
2: Te digo, filosóficamente también, es denigrante si vos... Porque, por ejemplo, a mí antes cuando me decía que yo quería estudiar periodismo desde que tengo 5 años, quería ser periodista,
6: claro,
2: siempre me cargaban, después cuando fui creciendo, porque decían que me iba a cagar de hambre. Básicamente era eso lo que me decían, sí, que iba a morir de hambre.
1: Sí.
2: Entonces yo siempre respondía que a mí no me importaba tanto el tema de la cuestión económica. A mí lo que me importaba era ser periodista, después ser comunicador, después lo que... Digo, él cuando te dice que tenés que tener dos trabajos, él no entiende que vos cuando laburás de lo que te gusta, lo que estudiaste, para lo que preparaste, te preparaste, te dignifica.
1: Pero aparte, ¿en dónde está escrito que hay que tener dos trabajos? ¿Quién dice que hay que tener dos trabajos para tener una vida digna? ¿En qué momento, ¿en qué momento pasó, no? ¿En qué momento alguien dijo, sí, para tener una vida digna necesitas más de un trabajo?
6: No,
1: cuando nunca, históricamente no fue así nunca.
0: Pero...
1: Y cuando en el mundo, perdón, van a contramano eso.
0: Sí,
1: porque
0: claro,
1: en el mundo están hacia las jornadas más cortas. Horas.
0: Hasta en Brasil, que Bolsonaro había dejado todo estallado con una reforma laboral como la que puso
1: total,
0: pero menos jodida todavía. Creo que eran 12 horas de laburo. Lula puso 7 ahora. Y volvió a los 5 días a la semana. Lo que pasa es que a mí, digamos, explicarle a Fantino, lo claro, tenés que cagar a cachetazo, porque tenés que decirle,
6: flaco,
0: ¿vos sabés cuánto gana un albañil?
1: Guarda que se te para de mano, es boxing danga.
0: Pero, y si no, que me haga esos videos en los que se mueve todo así, todo raro. Un albañil, lo que pasa es que Fantino quizás se olvida que si él contrata un albañil para que le levante una hilada de ladrillo, le va a pagar 30 lucas, 40 lucas, que es lo que gana un oficial albañil, que seguramente se levanta, vive claro, en la recalcada
6: de
0: su madre a las 4 de la mañana,
1: claro,
0: tiene que tomar bondi colectivo, tren, bondi colectivo, y como todos los días, como pasó hoy, el Sarmiento, el Roca no funciona, y encima me van a pagar 40 lucas, y Fantino encima te va a decir, ah, negro, pero después cuando te bañás vos salís pintadito y salís lindo, ¿viste cómo salen todos los albañiles? Bien. Falta que diga, y huelen bien.
1: Claro.
0: Es un hijo de pobre.
2: Fantino viene de ser un hombre... una belleza como le dicen,
6: hegemónica,
2: viene a ser en algún momento fue un buen relator.
0: Pero a mí eso no me importa del carajo, que sea bello, no, la verdad.
6: Bueno, pero ser rubio alto ojo celeste sí influye.
2: Claro,
6: porque
2: él influyó porque sí, obvio, dio facilidades, o sea, no es lo mismo.
6: No, y aparte cuando da el ejemplo de Miami, que es mentira que un médico gana mal en Estados Unidos, pero suponete que un médico, él mismo está dando el ejemplo, quiere cambiar el auto,
0: igual
6: no es lo mismo.
0: Es mentira que un médico gana mal. Es mentira.
6: Es mentira, sí, pero suponete que un médico dice los fines de semana, soy mozo porque quiero juntar un mango. Él lo dice porque quiere cambiar el auto, pero no es que no llega. Acá no llegamos.
1: Claro, claro,
6: no,
1: claro,
6: es lo mismo.
2: Muchachos,
6: no
2: es simple. Lo mismo. Es simple. Si ganáramos todo lo mismo, todas las profesiones, todo lo mismo, todos trataríamos de trabajar de lo que nos gusta.
6: El chiquitrosco.
1: El chiquitrosco.
2: Me cansa.
6: Oh, arriba rey, los pobres del mundo. Chiqui...
2: Sí, es tan simple como eso.
0: Es el hijo del trotskismo.
2: Si un médico gana lo mismo que un obrero,
1: el
2: bueno, ahí
1: Altamira,
2: el obrero.
1: El chiqui Altamira.
0: Y andate a Cuba y peleate por un jabón, chiqui. Dejate de romper la bol. Kiosquero. No vendí un solo pancho, audio 4. Él te le contesta a Fantino, que Fantino, viste, nada, está todo bien, está todo bárbaro. La gente tiene más trabajo porque le gusta laburar,
1: le gusta,
0: y no estar
1: la
0: en la casa y no descansar y no
6: para
0: crear
6: no
0: a los hijos.
6: La bruja.
0: No hice vacaciones, nada.
5: Hoy vendí un pancho. Acá se llegaron a vender 100 panchos diarios. Tristeza, tenemos un presidente que está totalmente alejado de la realidad, disociado de la realidad. Él baja violencia a la gente, yo lo veo todo el día, violencia, violencia. A mí me enseñaron que lo que sembrás cosechás. Él siembra odio, falta respeto, insulta a los periodistas, insulta a los que no piensan como él. Lamentablemente baja la gente y acá es un día. Sos tal cosa, sos vago, cuando uno trabaja 3 horas por día, el que me conoce sabe que estoy de lunes a sábado, de 7 a 8 de la noche todo el día acá. Y me vienen a hablar de trabajar a mí y estoy solo. A lo sumo viene mi hijo, que por suerte va a la facultad para que vaya al baño y se va a seguir estudiando.
8: ¿Dijiste tu nombre?
5: Fabián.
8: Fabián, yo recién hablaba lo del silencio por momentos en la avenida. Evidentemente los colectivos están vacíos, nosotros tomamos una parada de colectivo, no hay gente, la gente no va a trabajar, no toma colectivo, están vacíos, pasan.
9: Hay datos sobre eso, ¿cómo bajó la cantidad de gente que viaja?
10: Sí. ¿Cuál es la salida?
8: Primero tiene que salir una salida obviamente constitucional, que el presidente termine el mandato este, pero tiene que haber un cambio urgente, un cambio de ideas. Acá no pasan por los nombres también, pasan por las ideas. Si vos tenés un gobierno totalmente de derecha, que excluye a los más humildes, que excluye a los discapacitados, que excluye a los jubilados, eso es una idea. Vos tenés que buscar cambiar de idea. Yo estoy convencido de eso.
0: Te respondió el señor Fantino, no se conocen ustedes y tampoco, pero estaban a la misma hora, vos diciendo que la gente se mata por tener 5, 6, 7, 8 trabajos, que le encanta laburar. No sé en qué mundo vivirás vos, pero la verdad, maestro, cada vez interpretan las cosas como quieren, con intérpretes así, y claro que va a ganar Milei, porque bien, este a alguno le junta la cabeza.
1: Sí, hablo bien.
2: Muy bien este hombre.
0: Esta gente, yo te digo que yo lo admiro, yo digo, aprovechen cuando venga el Papa, aprovechen para meter ahí, te van a meter, aprovechen ahí. Todos los días.
1: Sí.
0: Hoy, vos sabés que hoy en Argentina 12, el Sarmiento explotado... Uh-huh. La frase, perdón que la repita, ¿no? Y yo les decía, les ponía a los chicos en... ¿Se animan a ponerlo eso en graf? Le preguntaba a la gente, ¿cómo viajó? Porque estuvieron esperando el tren 2 horas.
1: Sí, hubo problemas.
0: Hubo problemas, un desastre. Bueno, la frase que todo el mundo te decía, recaliente, perdón, viajé como el orto. Y yo le digo, ¿la ponen en graf? A ver si... Eran de cada 10 que agarraba el periodista, uh-huh. viajé como el orto. Y la gente estaba recaliente, muy enojada.
2: Diego, cuando venga el Papa, van a venir, imagino, a ver si me siguen en esta. Van a venir muchos medios del exterior, ¿no?
1: Claro,
0: supongo.
2: ¿Recuerdan el Mundial de 1978?
1: 78.
2: Que vinieron muchos medios del exterior. Uh-huh. ¿Para qué se aprovechó? Como acá no
1: y
2: te daban
1: bolilla.
2: Y para
1: tratar de visibilizar alguna cuestión.
0: Uh-huh. Que pongan cartelitos. Mi
2: pregunta, ¿no sería una buena oportunidad que venga el Papa para utilizarlo como visualización de lo que está pasando?
1: Totalmente.
2: Digo, encadenado lo de Malvinas, por ejemplo.
1: En algún momento lo habíamos planteado acá de prepararnos, justamente de preparar ese discurso por si las dudas aparece una cámara.
0: Claro.
1: ¿No? De estar preparados para ver qué es aquello que
0: ahí
1: vamos,
0: hay
1: ¿no?
0: que abrir
1: vamos
0: la boca
2: en Argentina.
1: Sí. Ahí, pum. Hay una cámara que dice, ¿qué piensa? Y pienso esto y esto. Ahí es la oportunidad de ser claros también.
0: Vamos con mensajitos, dale, antes de ya llegar a los últimos minutos.
1: Creo que los canarios que entregaba de regalo Roberto Galán tenían nombre todos iguales, Rodo de Villa Crespo. Un dato de color, el canario que entregaba Galán al ganador a la salida se lo pedían para el siguiente día.
0: Ah, no.
1: Siempre entregaban el mismo canario, saludos. De Si lo sabe cante, me acuerdo del señor que iba a cantar, que era terrible, pero decía que cantaba así porque se le había quedado un escarbadiente atravesado en la garganta.
6: Sí, me acuerdo.
1: Y no se lo podía sacar.
2: Sí, es verdad. Verdad, todo verídico.
1: Marta de Lomas del Mirador nos dice: hola chicos, Palantiri, la reunión de datos gratis poniendo a funcionar esas expo de laburo que engañan a los que todavía son inocentes. Te quiero, Diego. Sos la voz ahí arriba que nos representa. Gracias, besos para todos, son una maravilla, nos dice nuestro oyente. Wow. Milei y toda la merda que votaron me tienen harto. Si no vamos todos a Plaza de Mayo con un paro por tiempo indeterminado y con ganas y huevos para sacarlos a patadas, vamos a ir muriendo de a poco como viene sucediendo. Patricio de Marcos Paz enviaba este mensaje.
0: Tenemos audios, me parece, ¿no?
1: Los compartimos. Sí,
0: los compartimos.
11: Hola, excelente programa. Escuché toda la entrevista, impresionante. De todas formas, la verdad, soy Nora. La verdad es que no me sorprende, porque ya se lo veía cuando hacía campaña que estaba loco psicótico el presidente. Entonces, mi pregunta del millón es, ¿cómo es posible que tanta gente lo haya votado?
1: Y es la pregunta que nos hacemos todos.
0: Todavía.
2: Sí. Nueva esta voz, ¿eh?
1: Sí, sí,
2: una
1: sí.
2: voz nueva de oyente.
1: Hola, Diego, Valmiro, Flora, Chiqui. La marcha en principio, la marcha del sábado, la convocó la izquierda. Uh-huh. Miriam Breckman, la escuché. Soy Patricia, saludos. 11-7000-0750. Ahí queremos escucharlos, claro.
12: Hola, Diego y equipo, ¿cómo te va? Te habla Juan de Devoto. Chicos, excelente la nota, excelente, buenísimo. Los felicito. Pero también les digo que todo esto que contó esta señora, que no me acuerdo el nombre, pido disculpas, ya lo había dicho Santiago Cunio hace tres años, que pertenecía a esa secta y todas las cosas que ahora se están divulgando.
1: El veterinario de La Rosada es de la Escuela Científica Basilio, de la Brigada Canes. Antonio de Rosario enviaba este mensaje. Uno más.
10: A ver, algún milico que se olvide por descuido, ¿viste? ¿Qué sé yo? Que deje la pistola arriba del escritorio del malandra este, que la deje y que no le ponga la traba, que la deje destrabada, que le saque el seguro. Por la duda, ¿viste? ¿Qué sé yo? Digo yo, se me ocurre. ¿Qué favor le haría? Hago una fiesta, por favor, no tengo plata, pero hago una fiesta. Me gasto la pobre jubilación que tengo, me la gasto todo en chorizo y convido a los amigos.
0: Salí de ahí, maravilla. Salí de ahí.
2: Lee otro, por favor.
0: De cotilla. No, lo mejor es gastarse la jubilación en chorizo.
6: Sí, lo mejor. Basta, basta. Estamos mordiendo banquina.
0: Pero en chorizo, niña. ¿Y qué se la gastaba?
2: Flora nos dice que estamos mordiendo banquina.
6: No, no,
1: se viene el programa del profe Campana, sí, por sí, favor. Diego, un poco de cordura.
0: Chiqui, vos te la gastás todo en chorizo.
1: Sí, vos te la gastás en chorizo. Sos vos el choricero. Sí, no,
2: ¿con chimichurri o sin chimichurri?
0: Dios mío, Dios mío.
2: Qué rico unos choripanes ahora.
0: Te iba a decir otra cosa.
2: ¿Vamos a la costanera ahora a comer choripán?
1: Me encantaría.
2: Vamos.
0: Sí.
2: Invita a Diego.
0: Y si no, en tripa gorda, chiqui.
1: A un oyente desde Santa Silvina, Chaco, aguante sí. Perón carajo. Dice, aguante todavía. Chaco, claro que sí.
0: Bueno,
1: Chaco.
0: Gracias a todos los que están del otro lado, cada vez somos más, sabemos que somos más, lo estamos viendo reflejado en las planillas, está buenísimo que se suban. Ah, quédense con el profesor Campana, que está vestido hoy de fajina y está directamente, yo lo veo ahí, manipulando Campana. Algo que...
6: No, una granada.
0: Identifico es una que granada, es una granada.
1: Una molotov.
0: Sí, una bomba, no sé. Trata de va a entrar con el cable. Va a preguntar: ¿cable batisita? ¿Rojo o cable azul?
2: Y ¿en qué año, ¿en qué año arranca hoy el profe Campana?
0: No sé todavía, vos sabés que siempre la agenda es lo que importa y después viene el revisionismo, pero yo me quedo escuchando.
6: Para mí arranca el 1963, Matrona Kennedy.
0: Y no creo, pero yo me voy en el auto y a veces paso semáforo en rojo y digo, voy a chocar, me voy a matar.
2: Vamos a la costanera, dale que tenés que pagar los choripanes.
0: Me voy a matar.
2: Dale que tenés que pagar los choripanes. Hay que festejarlo.
0: Intentamos hacer un programa de radio y no lo logramos.
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14: 20 horas, 2 minutos, soy la República Argentina. Temperatura y sensación térmica, 21 grados 8 décimas. Cielo despejado en la ciudad de Buenos Aires, humedad 50%. Temperatura en Formosa, capital, 24 grados 5 décimas. El Senado debate el proyecto de ley de biocombustibles. Bajo la mirada de las provincias, se trata la iniciativa que eleva al 15% el corte de bioetanol en las naftas y al 10% el biodiesel en el gasoil. Esta jornada, la Cámara Alta ya convirtió en ley el régimen de inocencia fiscal 2 con resistencia de la oposición. Desde que asumió Javier Milei, cerraron más de 31.300 empresas. En este marco, Vaspia, una metalúrgica de válvulas para garrafas y piezas de latón y bronce, cerró y despidió a 60 operarios, algunos con hasta 40 años de antigüedad. Los trabajadores reclaman indemnizaciones y montan guardias en la fábrica, mientras la empresa no responde ni emite comunicados. Más de 40 empresas buscan trabajadores en la UBA.
15: En la calle.
16: Es en el marco de la Expo de Empleo que organiza la Facultad de Economías de la Universidad de Buenos Aires. Aquí cientos de sus alumnos dejaron currículums y se contactaron con empresas de primer nivel mundial en busca de su primer empleo. Además, las estadísticas sostienen que muchos han conseguido e incluso llegan a senior gracias a este contacto. Para Radio 750, así comentan algunos esta experiencia y la de buscar trabajo siendo un joven profesional.
17: Realmente siento que es una gran oportunidad. He salido a buscar trabajo y realmente me ha costado lo del tema de que no acepta mucho a los jóvenes, pero tengo esperanza que en esta feria se pueda lograr eso.
18: Tengo desde hace tiempo, desde mayo, buscando trabajo. ¿Que me ha sido difícil? Sí.
16: ¿Y esta conexión con las empresas tan directa crees que te puede ayudar?
18: Ah, definitivamente sí.
16: Desde la Econ Empleo 2026 para Radio 750, Laura Medina, derecho a la información.
14: Valor de dólar oficial, 1.535 pesos, dólar paralelo, 1.555, riesgo país, 515 puntos.
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14: Quedan demoras aún en el cruce de acceso oeste sentido a Luján y también en los cruces de Puente La Noria y Pueyrredón Mano Sur. Temperatura y sensación térmica 21 grados 8 décimas. El cielo está despejado en la ciudad de Buenos Aires, humedad 50%. Temperatura en Formosa capital 24 grados. 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Estas fueron las noticias. Verónica Díaz.
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2: La palabra de Olga Wornat, por supuesto que cambió toda la agenda que traíamos. Y me parece que hay que arrancar por ahí. Y hay que escucharla una y otra vez. Ser, en este arranque, como una especie de anexo de Damos la Vuelta, del programa de Diego, de Flora, de Balmi, de todos los compañeros y compañeras. Hay que arrancar por ahí. Esencialmente porque mucho de lo dicho fue planteado. ¿Te acordás cuando estábamos a la tarde y venía los viernes Oscar Mangione y hacíamos un juego que era el psicólogo de Milei? Bueno, muy bien. Tantas cosas se dijeron en esas columnas que el asunto era, bueno, pero ¿cuándo, Oscar? Bueno, no sé. Pero en algún momento la euforia va a pasar a ser depresión sobre la base del fracaso del resultado económico que está puesto. Si la receta es la misma de siempre, ya está. Y me acordé de un cachito, de un fragmento de Milei, la nueva estafa neoliberal, el libro que sacamos en marzo, abril, para la feria del 24, donde hacíamos como una analogía, jugando con el pasado bastante cercano,

0: él y algunas prácticas de Karina. Y el hermano Daniel no era otro que José López Rega. Y nos preguntábamos, ¿hasta cuándo todo esto, que es algo así como un secreto a voces, va a terminar de ser naturalizado por millones de seres humanos? Arrancando por, ¿viste como la soncera madre, ¿no? Civilización o barbarie. Bueno, esto es lo mismo. La frase madre de toda esta locura es: conocí a Conan hace 2000 años en el Coliseo Romano. Y a partir de ahí, naturalizarlo en la cola de la verdulería es como decir: ya está, estamos en peligro de extinción. Bueno, obligación periodística, por ahí también ciudadana, ¿eh? Arrancar por Olga Wornat.
1: Él tiene un problema psiquiátrico que no se trata y es grave porque es el presidente de todos los argentinos. Y puede, en este estado él puede tomar decisiones que afectan, para mal seguro, la vida de millones, como está afectando, porque la Argentina está en un pozo. A mí esto no me extraña para nada porque fue así siempre. Antes, mucho antes de incluso de pensar en ser presidente, él contaba que uno de sus mastines, de sus perros, que esta fue la razón por la cual dicen que echó a toda esta gente, empleados de Olivos, intoxicaron a sus perros de visiones, de cosas que no ocurren, le echó la culpa al cocinero. Yo me pregunto, ¿nadie le pone un freno a este hombre? ¿Nadie le pone un freno? ¿Nadie le dice basta? Un día nos vamos a encontrar con una tragedia. Nos vamos a encontrar con una tragedia porque esto es gravísimo. Le pegó a su hermana, le metió una cachetada a su hermana. No hace mucho, hace poco, cuando la hermana quiso medicarlo.
0: Ahí está Olga. Es un resumen de todo lo que dijo en Damos la Vuelta. Pero bien vale la pena rescatarlo, por la historia en sí y también por quien la está contando. Por supuesto, a esta altura del partido sabemos todos de quién estamos hablando cuando hablamos de Olga, ¿no? Hoy quería comenzar hablándote de la letra chica que guardó como si fuera un caballo de Troya el supuesto proyecto destinado a profundizar las penas para aquellos que afán en petróleo y riqueza hortícola del Atlántico Sur. Pero quiero ir a un dato que por supuesto se le parece demasiado y que fue aquello que vivimos a mediados de julio, en realidad desde principios de julio, con aquel proyecto que intentaba que la propiedad privada fuera inviolable en la Argentina, como si alguna vez eso haya sucedido y tenés la necesidad de una ley para poder proteger la propiedad privada. El 15 de julio, el día de Argentina-Inglaterra, el día del trapo malvinero, faltaban 24 horas para que extranjerización de la tierra se tratara en el Senado. Pero antes hubo 15 o 16 modificaciones al proyecto original. Tal es así que finalmente lo tuvieron que sacar. Y el proyecto se votó sin ese dato que era fundamental. Los libertarios querían vender hasta el último metro cuadrado de la República Argentina a capitales extranjeros y colocar al borde del abismo al Estado-Nación. El 15 de julio, Argentina-Inglaterra, el trapo malvinero. El 16 lo sacan de la discusión en el Senado. Por lo tanto, la oposición ya le había sacado la careta a esa estupidez de la inviolabilidad de la propiedad privada y le había puesto su verdadero nombre a esa ley. Y el nombre era extranjerización de la tierra. Dentro del caballo de Troya que había armado Schwarzenegger estaba extranjerización de la tierra. Lo mismo han hecho con Malvinas, jugando hipócritamente, de la manera más cínica posible, diciendo, ahora sí, vamos a presentar una ley que defienda la riqueza hidrocarburífera, la riqueza hortícola, y será una ley en defensa de la soberanía. No. Es una ley que pone, yo te diría, en juego lo poco que nos queda de esta democracia, parida en el 83 y demasiado debilitada,

por los tres procesos que en democracia se levantaron para que reine el neoliberalismo. O sea, los pichones de Martínez de Hoz son esos tres procesos y todos fueron minando a los pactos democráticos del 83. ¿De qué te estoy hablando? Esencialmente esta ley, que nace como ley de defensa de la soberanía, está hecha para violar la ley de seguridad interior, para militarizar la vida cotidiana. No es otra cosa. El proyecto habilita la intervención militar ante agresiones estatales o no estatales. Fuerzas armadas para proteger infraestructura crítica. ¿Quién es el que va a generar, che, esto es infraestructura crítica, esto no? Puede serlo un colegio primario, puede serlo un hospital. Régimen de derribo. Y hasta 12 años de prisión para quienes manipulen a la opinión pública con campañas de desinformación o promuevan o financien actos de violencia o sabotaje. De movida lo están diciendo ellos, paridos de alguna manera por Durán Barba y por supuesto, tipos que cobijaron a Cerimedo, el rey de la manipulación a través de las redes sociales, de mentiras tales como Lula ganó de la mano de un fraude electoral e intentar de esa manera un golpe de Estado que de alguna u otra forma a Bolsonaro o al bolsonarismo le devuelvan plan alto. Todo esto sucede en el marco de una locura como un rearme que tiene un triángulo: Chile, Gran Bretaña y, aunque te parezca mentira, la Argentina. Digo por la condición de fragilidad económica, muerta la economía real, viviendo con respirador artificial sobre la base de deuda, aparece un presupuesto, un proyecto de presupuesto, donde el gobierno le pide permiso al Parlamento para malgastar 34 mil millones de dólares en deuda nueva. Y con esa deuda, con parte de esa deuda, con 3.500 millones, con más o menos el 10% de la deuda nueva que piensa contraer Caputo, comprar armas. Tres submarinos, dos fragatas. Pero yo tengo que contarte el tema del F-16, que ya lo dijimos más de una vez, pero bien vale la pena recordarlo. Argentina había conseguido de China, a precio compañero, aviones de última generación, aviones de combate de última generación. Cuando llega Milei, por supuesto que recibe la orden de Estados Unidos de no comprarlos, vía el pedido que le había hecho Gran Bretaña. ¿Cómo van a tener aviones chinos de última generación? Son amenazantes. Y entonces que compren los F-16 de Dinamarca, a punto de pasar a desguace, que no sirven absolutamente para nada. De hecho, acordate, Zelensky se los pide, al revés. Dinamarca pretende cederlos y Zelensky le dice, no, disculpen, pero esto no sirve para nada. Los compramos por buenos. Y encima, con equipamiento yanqui. Pagamos los aviones, las carcasas. Adentro, el material militar lo pagamos, pero a los Estados Unidos. Y ahora hay que pagar cursos para que los nuestros puedan subirse arriba de esos aviones que solamente van a servir, si querés, para llevar adelante, qué sé yo, vuelos de instrucción y nada más. Teniendo en cuenta esa historia, los submarinos van a servir para algo. Va a aparecer Gran Bretaña y va a decir, disculpen, pero tienen que comprar chatarra. Las fragatas van a servir para algo. Va a aparecer Gran Bretaña y le va a decir a Trump, tienen que comprar chatarra. El tema 2, que tiene que ver con el gobierno hoy,
un poco Olga ya lo estaba poniendo sobre la mesa, tiene que ver con despedir a todo el personal civil de la Quinta de Olivos y militarizar la residencia presidencial. ¿Qué es eso lo que ha sucedido? Un tipo que, en su locura, se siente absolutamente perseguido y entonces solamente confía en los uniformes. Hay que sacar de ahí a 100 tipos. Aparentemente 10 ya fueron despedidos, eran los 10 contratados. Quedan 90 que son de planta y aparentemente van a ser reasignados en otras áreas del Estado. La Quinta en manos del teniente coronel Velázquez, una suerte de intendente todoterreno, y el resto, todos uniformes. Lo que escuchaste en las últimas horas, sí, es cierto. Hay tres datos. El primero tiene que ver con un Milei que dice, nos están espiando. Y para eso, una foto de Mario Zulli, más conocido en la Quinta como Barón B, que es algo así como una especie de secretario privado de Milei y de Karina. Y aparentemente, alguien, casi como mostrando el poder que tiene, le envía una foto de Barón B, borracho, tirado por la Quinta, como diciéndole, mira, te tenemos a vos. La otra tiene que ver con la del perro intoxicado y finalmente la más absurda, la del churrasco que mandó tres veces a que le den el punto de cocción exacto que el tipo pedía. Y a partir de ahí, los cambios en seguridad y en la vida cotidiana, porque acá estamos hablando de la gente que mantenía el jardín, que cuidaba los animales, que cocinaba, que todos a la calle. Sumale a eso algo que por ahí estuviste viendo en los últimos 2 o 3 meses, donde la paranoia del presidente genera que las camionetas que van adelante de la suya, cuando llegan a la Casa Rosada, se bajan tipos con armas largas, a custodiar su ingreso. Que abren sus puertas y tapan la dificultad que el hombre tiene para caminar y por eso busca no ser filmado caminando con mucha dificultad. La otra, acordate, Colegio Hort, francotiradores. A ver, cada vez que un presidente de la nación, un ministro, visita cualquier lugar que lo saque fuera de su ámbito natural, la Rosada o la Quinta de Olivos, un día o 2 días antes hacen inteligencia, miden la peligrosidad del terreno y si hay alguna duda, no se va, no se lo pone en peligro al presidente de la nación. Si el tipo va a un colegio secundario y tiene que llevar francotiradores, el lugar no es seguro y es una locura haberlo llevado. Ahora, la otra posibilidad es jugar al perseguido y que todo eso sea parte de una escenografía siniestra. Bueno, vos sabés que eso es posible. ¿Cuál fue la explicación ridícula que dio el gobierno nacional para explicar todos estos cambios? La inseguridad que se está viviendo a nivel global y que el hombre puede ser blanco fácil de algún comando iraní o algo por el estilo. Pero empieza como a descascararse un montón de historias que tienen que ver con Milei, con su presente y su pasado, con su presente y su pasado, que tendrían que haber sido atendidas mucho antes. En el fondo, hay un tipo que es presidente de la nación, que si fuera el vecino de al lado de casa, vos lo arroparías y lo llevarías a la guardia de un hospital. Acá está pasando algo. Y sin embargo, desde el poder real se lo cuida mucho al loco que firma lo que ningún cuerdo firmaría. Y mientras tanto, le van sacando todo lo que sirve para la transferencia de recursos,
matar las leyes obreras, etcétera, etcétera, etcétera. Pero algún día esto tenía que empezar a suceder. Esto tenía que empezar a suceder. ¿Qué pasó hoy con Bullrich? Porque sumalo a un día muy particular, donde ella primero por radio y después en el piso de un canal absolutamente amigo, sale a plantear que el presupuesto en su capítulo sexto disuelve el sistema de protección de personas con discapacidad, pero que en la mesa política a ella nunca se lo plantearon y le pasa factura a Karina y a Caputo. Cuentan que la Casa Rosada está cavando trincheras contra Patricia Bullrich, entendiendo que lo de hoy es algo así como el día que estaban esperando para ver cuándo ella los iba a traicionar. Y lo toman como una declaración de guerra. Porque lo de la mañana, ponele que, qué sé yo, se fue de boca. Lo de la tarde no. Lo de la tarde no. Es buscado, es pensado, ejecutado, sabiendo perfectamente cuánto iba a doler esa piña de... la segunda piña, la de la tarde, mucho más que la primera. La primera los puso en alerta, fuego cruzado, pero la de la tarde confirma, reafirma. Hay otro dato que tiene que ver con dos hombres que forman parte del gabinete, un Caputo y Stutzenegger, que por ahí, depende de lo que la justicia diga, podrían preocuparse un poquitito. Y tiene que ver con el fiscal Aguri Turbe, que pidió que se anule el paso a romper en mil pedazos la denuncia que se había hecho por los 45 mil millones de dólares que ingresaron vía Macri del fondo a través de la presión de Trump en la mesa chica para poder salvar esta cabecera de playa que tiene lo peor de la derecha planetaria aquí en nuestro país. Y acordate que eran 54 mil, que Alberto no toma la última remesa y que finalmente fueron 45 mil, pero fue el préstamo más grande que el fondo le dio a cualquier país desde su nacimiento en 1944. No es poca cosa. Era en ese momento el 61% de toda la guita que el fondo tenía distribuida en todo el mundo. Solamente por lo que Argentina paga de cuota de manera anual, nos podían haber tocado 8 mil millones de dólares. Algunos dicen se podía estirar a 10 mil y fueron 54 mil. Violó el fondo su propia carta orgánica por pedido de Trump en el préstamo más político de todos los préstamos políticos que el fondo le dio a la última dictadura, al menemismo y a Mauricio Macri. Pero ese, insisto, fue el préstamo más político de todos los préstamos que el Fondo Monetario, a través de su historia, le dio a la Argentina. Dos ejemplos. El primero, había un stand-by ya acordado sobre finales del 75 que Argentina reclama en febrero del 76 en las puertas del golpe militar. ¿Y para qué? Y para salvar algo de todo lo que se estaba desmoronando. Martínez de Hoz viaja y negocia sequía para el gobierno de María Estela Martínez de Perón, y ese stand-by lo recibe a menos de una semana del golpe de Estado el propio Martínez de Hoz. El otro dato, es exactamente igual, es una situación melliza, es cuando Alfonsín necesita un stand-by ya aprobado, a muy poco de renunciar, a muy poco de la entrega anticipada del poder, y es Cavallo el que hace lo mismo que Martínez de Hoz, pidiéndole al fondo sequía para el gobierno radical, y por supuesto, ese préstamo lo recibe Menem, es el primero que recibe Menem, casi al mes de haber asumido. Todos esos préstamos son políticos. No cabe ninguna duda. Así como cualquier medida económica es política y cualquier medida política es económica, los préstamos del fondo, claro que sí. Para establecer con más solidez la dependencia
con aquel país que se pone de rodillas y golpea la puerta del usurero más terrible del planeta. Y por cada dólar un condicionamiento. Dame reforma laboral, dame reforma previsional, dame. Yo te voy a condenar, por supuesto, a un subdesarrollo eterno y de esa manera vas a empezar a pagarme. Pasaron 27 minutos de las 20, ya es tiempo que llegue Rubén Blades, que te recuerde que todo lo que dijimos no se puede olvidar y después a la vuelta la segunda media hora, la segunda mitad de Después de Todo, lo más importante de las últimas 24 horas.

0: 20 horas, 30 minutos que ya pasaron de este jueves 17 de septiembre de 2026. El abrazo de todos los días para la gente de Radio 750 de norte a sur, de este a oeste de la República Argentina, porque ya arrancamos juntos 60 minutos de radio. Esto es, después de todo, lo más importante de las últimas 24 horas.
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11: Atención a los oyentes de Radio 750, actualizamos que las demoras en Avenida General Paz se concentran desde la altura de Devoto a Núñez, sentido Río de la Plata, y mientras tanto se liberan de a poco las principales salidas de Capital a Provincia. Quedan retrasos aún en los cruces de las arterias Libertador, Cabildo, Constituyentes y Avenida Juan Manuel de Rosas. También está un poco demorada la salida todavía por Delepiane y Avenida Hipólito Yrigoyen desde Lanús hasta Banfield en el sur de Lamba. En la ciudad persiste la marcha lenta en la 9 de Julio Centro y Norte y también en Avenida Santa Fe en ambos sentidos. A los usuarios de trenes y subte les recordamos que en Mitre, Roma, Tigre circulan con demoras y siguen cerradas las estaciones de subte Medrano, Lavalle, Tribunales, Urquiza y Entre Ríos. Resto de trenes, subte y Prometro a horario.
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0: Quiero arrancar, para no olvidarme, como a veces nos sucede, con la agenda del fin de semana, por dónde vamos a andar. Y la verdad es que es una gran noticia volver al Centro de Veteranos de Malvinas Unidos de Merlo, allí en Maipú, al 400. Va a ser el sábado a las 21. Y digo volver porque allí estuve hace 4 años presentando la Cuarta Guerra contra el Imperio Británico y fue una noche mágica armada por estos compañeros imprescindibles que que la fueron a buscar a su casa a Norita Cortiñas, y fue una noche, insisto, mágica, que terminó con zambas y chacareras, bueno, qué sé yo, es un recuerdo imborrable el de aquella noche. Bueno, estaremos allí otra vez, por supuesto con el Funes dedicado a Malvinas, Malvinizar con memoria, verdad y justicia, que es una especie de resumen de todos los Funes el Memorioso que hicimos cuando era un programa también que está en nuestro corazón, que fue por la 750 entre 2011 y principios del 2020. Más de 300 capítulos, y hay un montón ligados a Malvinas. Hay uno que tiene un eje en sí, que globaliza a toda la suma de las partes, ¿no? La guerra en sí. Hay otro que tiene que ver con las torturas que recibieron nuestros soldados de parte de oficiales y suboficiales del ejército argentino. Hay otro que tiene que ver con Malvinas y la democracia, y cómo fue tratado por Alfonsín, por Menem, por Néstor y Cristina. Llegábamos hasta ahí. Llegábamos hasta ahí. Y cómo encontrábamos algunas... No, creo que el de Macri también. Llegábamos hasta Macri. Y establecíamos paralelos perfectos entre los dos gobiernos neoliberales, Pacto de Madrid, Foradori y Duncan, con la palabra que había recuperado la Argentina entre 2003 y 2015. Y un proceso extraño, el del alfonsinismo, que desmalvinizaba hacia adentro y malvinizaba en sus discursos en la ONU. Pero esa deuda de la democracia de los primeros 20 años con Malvinas generó una cantidad similar de pérdidas de compañeros vía suicidios que de compañeros que dejaron la vida en Malvinas en combate. Bueno, será una noche a pura emoción allí en el Centro de Veteranos de Malvinas Unidos de Merlo el sábado a partir de las 9 de la noche. Y estamos en la Feria del Libro de Malvinas Argentinas el domingo a las 6 de la tarde. Y ahí sí, presentando el último libro, Argentina Desaparecida, que tiene que ver, por supuesto, con los 50 años que nos separan de la última dictadura. Hay un dato que se multiplica en cada uno de los fragmentos en los que se divide el relato libertario. No importa de lo que hablen, son negacionistas. Pero no importa de lo que hablen, son negacionistas. Que generalmente es un término que utilizamos en función de decirle no, de darle la espalda a las violaciones a los derechos humanos de la última dictadura, para el cambio de la matriz económica y para que por primera vez, esta es la cuarta, por primera vez en los últimos 50 años, se lleva adelante un proceso de achique, ajuste, deuda, industricidio, desocupación de dos dígitos, fuga de capitales. Todo va a terminar igual que siempre, porque la receta se respetó de una manera. Por ahí lo único que hicieron fue apurar el paso, pero los ingredientes fueron perfectos. Ahora, son negacionistas en cada rinconcito de la gestión. Y en función del proyecto de presupuesto que presentaron, donde hay recortes increíbles a sectores ya recortados. A ver, ¿le podés asignar un 33% menos al presupuesto universitario después de 1000 días de recorte? ¿Podés seguir recortando ciencia y tecnología? ¿Podés seguir recortando la necesidad de los discapacitados? Ahora, mirá lo que decía Lemoyne en un canal amigo. Che, recortaron. No, en realidad lo que hicimos, Lilia Lemoyne.
6: No es que no hay un ajuste en discapacidad, no, de hecho no. Lo que no puede haber es un proyecto de ley que rompa el equilibrio fiscal, eso es distinto.
18: Y por mantener el equilibrio fiscal, entonces, si hay que ajustar a la discapacidad, se la
6: no
18: va a ajustar
6: igual.
18: No es un
6: ajuste en discapacidad, no hay un ajuste en discapacidad.
19: Tiene un presupuesto menor que el que tiene la ley de ahora.
6: Son cosas que se van a discutir en comisión, se tienen que tratar. Está la discusión abierta. O sea, son temas en tratamiento en este momento. Para eso están en el Congreso, para eso nos reunimos en comisión. Ayer fue, yo estoy en la Comisión de Presupuesto y Hacienda. Nos reunimos ayer, nos reunimos la semana que viene.
19: Uno infiere que vos decís el equilibrio fiscal. Lo que quiere el gobierno es lo que mandó en el presupuesto.
6: Bueno, yo no manejo el presupuesto.
19: No, está bien, pero...
6: El presupuesto. Ahora, lo que no se puede permitir es que el dinero destinado de los mal llamados contribuyentes, porque los impuestos son obligatorios, son forzados, es que se administre correctamente y lleguen a donde tienen que llegar. Nada más. Después, hacer de una causa tan delicada que es la discapacidad una cuestión política para pegarle al gobierno, eso ya es un tema aparte.
0: Una cuestión política. Qué bárbaro. Pero bueno, mirá desde qué lugar aparece el negacionismo de Lemoine. No es un recorte, solo que no vamos a aceptar que cualquier medida rompa el equilibrio fiscal. Y entonces es un recorte. No, no es un recorte. Ahí me gustaría trabajar una palabra que hace un par de días estuvimos laburando en el editorial del programa de Víctor Hugo por la mañana, y que tiene que ver con ¿qué quiere decir equilibrio fiscal? Generalmente, si voy a la definición teórica, a la del diccionario, me voy a encontrar con que es algo que intenta colocar mesura, equidistancia, cierta paz social, equilibrio. Es una palabra que suena positiva. Ahora, ¿cómo este gobierno la pone como sinónimo de destrucción, de demolición, de dinamitar cualquier aspecto que tenga que ver con sanar heridas viejas o nuevas, con generar, qué sé yo, bajar el nivel de vida de millones de seres humanos de una forma tan, tan cruel? Y a eso le llaman equilibrio. Poníamos como ejemplo, eso fue en el editorial de hoy, a George Bush hijo. El tipo tenía un duelo increíble con la inteligencia. Y hay, pero infinidad de trabajos sobre los discursos y las frases del tipo que manejó Estados Unidos durante 8 años. 8 años. 2001-2009. Y creo que fue en el año 2002 que hubo una cadena de incendios forestales en el sur, suroeste. Y entonces el pibe, con cara de estadista, ceño fruncido, che, guarda que voy a decir algo muy importante. Es más, no tengo la menor idea cómo esto no se le ocurrió a nadie. Planteó que la solución para terminar definitivamente con los incendios forestales era talar todos los árboles. Viste, vos te quedás como diciendo, che, ¿dijo eso? Es cierto, no, entendí mal. Y entonces desde un lugar muy infantil, muy precario, ni siquiera superficial, infantil y precario, el tipo plantea que la forma de terminar con los incendios forestales es talar todos los árboles. Y entonces, como hacen todos a esta altura del partido, poner el nombre que quiera, liberales, neoliberales, qué sé yo, todos son lo mismo, se visten de distintas maneras, intentan ocultar su esencia, pero no hay nada para ocultar, está todo a la vista. Y entonces siempre colocan nombres positivos. Y entonces Bush lo que le puso así como rótulo al plan de talar todos los árboles para terminar con los incendios forestales fue bosque sano. Cualquier coincidencia con lo que vivís hoy a través de las declaraciones como la que escuchábamos hace un segundo, nada, olvídate. es un juego macabro del destino. Lo que sí, uno apela a que esto no nos pase por quinta vez. Estamos a punto de terminar definitivamente, hasta nuevo aviso, hasta el cambio de modelo económico. Definitivamente no, es una palabra que no corresponde. Hasta el cambio de un modelo económico, hasta la llegada de un gobierno nacional y popular que ponga patas para arriba toda esta locura. Estamos a punto de destrozar el aparato productivo por cuarta vez en 50 años. Y la verdad que no hay ningún país del mundo que pueda asomarse ni siquiera al 50% de esa historia ruinosa. La mayoría de los estados lo que hace es tener, más allá de las diferencias, y hablamos de diferencias muy profundas entre antagonismos políticos, es sostener políticas de Estado. ¿Cómo voy a matar la industria nacional? Pero nosotros vamos por la cuarta vez, ¿eh? Nos encaminamos hacia ese desastre, pero yo te diría de una manera nunca tan explícito. Nunca, jamás. A ver, Martínez de Hoz, 2 de abril del 76. Esto es la liberación de las fuerzas productivas. Y a los 10 minutos, apertura indiscriminada de importaciones para matar la industria nacional y en la batalla cultural, la publicidad de la silla. Liberación de las fuerzas productivas. Era el título. Vuelve el mismo plan con el tipo que te había prometido. Revolución productiva. Revolución productiva. Y de la mano del importado mata por segunda vez la línea de producción nacional. Al país de sustitución de importaciones. Si el modelo de estos tipos perdura un rato más, o sea, mata a la industria nacional en un país industrial, nos están sobrando sobre 47, 15 millones de habitantes que dependen directa e indirectamente del país fabriquero. Y ahí retrocedo, como hago siempre, un cachito para dejarte casi como si fuera una oración pagana. ¿Qué éramos al 23 de marzo del 76? Fábricas a tres turnos. Fábricas a tres turnos. Industria nacional altiva y de pie. País de sustitución de importaciones, que no importaba nada de lo que fabricaba. Hoy importamos tomates. Nunca lo olvides. Fideos de Hungría. Nunca lo olvides. 2,4% de desocupación. 2,4. Pleno empleo. Salarios fuertes para dinamizar desde allí el círculo virtuoso de la economía. Y a mayor demanda comercial, mayor demanda industrial, con las dos demandas, demanda laboral. Muy simple. 7.000 millones de dólares de deuda. Hoy, 470.000. Después de cuatro pasos del neoliberalismo por nuestra vida. ¿Qué crees que te diga? Hay un país en blanco y negro que nos está esperando, ¿eh? Hay un país en blanco y negro que nos está esperando. Y que, por supuesto, fue la matriz de gran parte de lo vivido entre 2003 y 2015. Que termina con el mejor salario medido en dólares para los laburantes y el 51% del PBI para los asalariados. Listo. Con triplicación de las pymes, 4,5 millones de puestos de trabajo nuevos, haber recibido ese país con un 24% de desocupados y devolverlo con el 5.7, si mal no recuerdo. El archivo nos da una mano, muy grande. Hoy meto información del presente para tratar de explicar lo que estamos diciendo. Las importaciones de carne de cerdo, acá, en la Argentina, las importaciones de carne de cerdo en lo que va del año ya superaron los 100 millones de dólares. tiene que ver con agosto, hasta ahí llega. O sea, en los primeros 8 meses del año duplicamos el volumen de la importación del 24. No hay forma, no hay país posible si lo que hacemos, esto lo decía Belgrano como economista del consulado, no hay nación posible si importamos lo que fabricamos, si importamos nuestra materia prima. En aquel momento era todo artesanal, la palabra fabricación no existían, pero él planteaba, a renglón seguido, si no le agregamos valor a la materia prima, no hay nación posible. No hay nación posible. Hace un ratito te decíamos que están queriendo que a través del nuevo presupuesto se lo autorice al Ministerio de Economía a traer 34 mil millones de dólares de deuda. Lo primero es que la potestad para la deuda la tiene el Congreso de la Nación. O sea, es el Congreso, no el Ministerio de Economía, a través de un presupuesto para después negociar solo. No. Sería ilegal si un fiscal de oficio tiene ganas, con relación a toda la deuda tomada desde la asunción de Milei. Pero, ¿a dónde? Porque el riesgo país sigue 500 puntos arriba. La banca privada no te da un mango. ¿Qué? ¿Es otro salvataje del fondo? Último separador, último corte, y al regreso, bueno, nos quedarán 4 o 5 minutos de programa, porque esto es, después de todo, lo más importante de las últimas 24 horas.
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0: Bueno, las máquinas, qué sé yo, juegan su partido a veces, y te dejan de a pie. Bueno, vamos a cerrar con información local, aunque vamos a hablar de Trump, porque tantas veces te dijimos que este gobierno convirtió a la noticia que, por supuesto, nos quedaba bastante lejos, en demasiado cercana, que todos estos datos que te voy a tirar, por supuesto que tienen una implicancia directa en la Argentina, pero básicamente por las elecciones de noviembre, ¿no? Lo primero, Irán dijo, a través de Mohammad Bajer Solgar, que es asesor político del líder supremo iraní, que Irán va a mantener el bloqueo en Hormuz hasta que Trump, a quien llamó criminal, y Netanyahu, a quien calificó de sanguinario, dejen el poder. Y tiró abajo: esta es la primera etapa de la venganza del pueblo iraní. Lo dijo el mismo día en el que Estados Unidos aprobó la venta por 2.800 millones de dólares de bombas de 1.000 kilos al Estado de Israel. Lo dijo el mismo día que Trump también se puso en pie de guerra porque Canadá, y la verdad que está a tiro de firmar el pase a la Unión Europea como primer miembro asociado para algunas cooperaciones estratégicas. Y entonces Trump entiende que empieza a perder aliados muy cercanos y amenazó con grandes aranceles a toda Europa si Canadá finalmente participa como país asociado a la Unión Europea. Lo que vemos es un Estados Unidos en ebullición que sin duda perdió política y económicamente la guerra con Irán, que era una aventura de un fin de semana y que nunca la pudo resolver, a un costo altísimo además, un costo altísimo, que ha generado un problema muy serio a nivel de energía en todo el planeta, con el barril de petróleo hoy por encima de los $100. Muy bien, si se profundiza la crisis, cuando tengas un barril a 110, a 120, y es el fin de Trump. Y no te lo digo revoleando hipótesis locas y absurdas. El aumento del galón de petróleo en los Estados Unidos tiene la fuerza que puede tener acá el aumento del kilo de carne. Juega más o menos igual. Y por último, para que tengas una radiografía bien completita de lo que le está sucediendo a Trump y que seguramente será el eco de lo que le va a pasar a Milei, hay una nota del New York Times. No es que uno ande leyendo el Times, sino que la reproduce hoy el diario La Nación. También es un dato, que La Nación reproduzca esta nota, si bien lo hace por contrato, por acuerdo. Pero el título es: la economía mundial empieza a mirar con desconfianza a los Estados Unidos. Los inversores globales empiezan a darle la espalda a los bonos estadounidenses. Casi 2 años después del inicio del segundo mandato de Trump, la economía mundial busca cada vez más formas de tomar distancia de Estados Unidos. Las preocupaciones por una deuda de 40 billones de dólares, más el uso excesivo de sanciones para resolver problemas de política exterior y la inclinación de Trump a llevar al límite el Estado de Derecho, están generando interrogantes sobre el atractivo de Estados Unidos como refugio de las inversiones globales. Agenda. Es importante. El Top dijo a las 9. Ya viene Relatores por las 7:50. Nos vamos. Mañana volvemos a las 8 de la noche para hacer, después de todo, lo más importante de las últimas 24 horas. Chau, hasta mañana.
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0: 21 horas en la República Argentina, temperatura y sensación térmica 19 grados 2 décimas, cielo despejado en la ciudad de Buenos Aires, humedad a 64%, temperatura en Neuquén, capital 20 grados 2 décimas. José Mayans aseveró que aprobaron inocencia fiscal 2 para Adorni. El jefe de bloque de Unión por la Patria subrayó que la norma sancionada este jueves permite que el ex vocero pueda presentar su declaración jurada sin riesgos.
1: Esta ley está hecha para Adorni. Por eso todavía Adorni no hace su declaración jurada. Por eso necesitaban sacarlo ahora, porque si no sacamos esta ley ahora, la tenemos que correr la declaración jurada otra vez para octubre. No sé qué sabe Adorni, que le dice, o saca esta ley, o nos salvamos todos, o no se salva nadie. Si no, tengo que contar todo lo que pasó. Y esta ley no es para los trabajadores. Esta ley no es para los jubilados. Esta ley no es para los pensionados. Si hablamos de los trabajadores asalariados, que hoy volvió a caer el índice de ocupación y aumentó el índice de desocupación, estamos hablando de más de 13 millones de personas porque cayó en 450.000 ya la desocupación. Por eso, esta ley no es para ellos. Hay 20 millones de personas acá en el país que esta ley no tiene nada que ver. Esta ley, como dije anteriormente, la ley, cambiarle el nombre, ponerle la ley Adorni.
0: Las universidades volverán a movilizarse el 15 de octubre. El Consejo Interuniversitario llamó a una quinta marcha federal frente a tribunales luego del nuevo fracaso de la reunión paritaria. El Ministerio de Capital Humano reiteró